0: la Fiscalía, en el que pidió la investigación a Zapatero con el argumento de que sí han encontrado indicios que no son solo suposiciones o conjeturas sobre el expresidente. La Fiscalía apunta también que el objetivo de la trama era crear una estructura jerárquica de distribución funcional y de carácter permanente que se organizaría en torno al propio expresidente del Gobierno para influir sobre funcionarios o autoridades. Esta era la posición de la Fiscalía y que lo hacía a cambio de comisiones. Se ha conocido además que el Ministerio Público se desmarcó de la petición de la UDEF, de la Policía Nacional, de registrar la vivienda del expresidente al considerarla, esto es literal en ese escrito, de un espacio idóneo para la canalización y custodia de la planificación estratégica de esta trama. El juez también se opuso a este registro en la vivienda del presidente del Gobierno, José Luis Rodríguez Zapatero, que tampoco se llevó a cabo, como sí se hizo, por ejemplo, con las empresas de sus hijas o el despacho del propio Zapatero.
1: Más allá de este señalamiento, Villaescusa, el sumario también aporta los datos que se intervinieron a Julio Martínez Martínez, ese amigo de Zapatero y presunto testaferro de esta trama. En total, 300.000 euros en bolsas de golf, en radiadores y en sobres.
0: Sí, en el registro que hicieron en la vivienda del empresario Julio Martínez apareció una gran cantidad de dinero en efectivo, lo decías, también en encimeras, en cajoneras o en cinco sobres que tenían la anotación 10.000 escrita en chino. Dentro de cada uno de estos sobres había eso, 10.000 euros. Según el sumario, Martínez posee además una cuenta bancaria en Miami con más de 500.000 euros.
1: Y esto está trayendo muchas consecuencias políticas. Hoy, por ejemplo, el expresidente Felipe González del PSOE ha dicho esto.
2: Debería haberlas. Primera vez que lo digo. Debería haberlas. Debería haberlas.
0: Esto es lo que decía el expresidente Felipe González. González sí ha descartado una moción de censura porque cree que el desgaste que está provocando es mayor y si hubiese una moción se hablaría de este tema y no del presunto caso de corrupción. Esta es la misma tesis que de alguna manera comparten en el Partido Popular. Esto ha dicho Borja Sémper, que es portavoz nacional.
3: Y tenemos a nuestro alcance todas las herramientas que nos permite el Estado de Derecho. Entre ellas, esa herramienta de lo que usted está pensando y sobre la que me han preguntado. Y es una herramienta a la que nosotros no hemos renunciado nunca, ni vamos a renunciar, como es natural, seríamos unos irresponsables. Lo que le digo que hoy el tiempo político está en averiguar exactamente cuál es el alcance de toda esta porquería que estamos viendo.
1: Y un último apunte, Villaescusa, sobre un tema que no tiene nada que ver, pero que hoy ha dado mucho que hablar, que es esa encíclica que hoy ha promulgado el Papa León XIV contra el auge de la inteligencia artificial.
0: Se llama Magnifica Humanitas y en ella dice que la tecnología más potente no es necesariamente la mejor. La IA, dice el Papa en esta encíclica, puede imitar y simular al hombre, pero no va a poseer nunca conciencia.
4: Artificial intelligence now demands to be disarmed.
0: Además, ha hecho una petición para que la inteligencia artificial sea desarmada, liberada de sus lógicas que la convierten en un instrumento de dominación, exclusión y muerte. Estas son las palabras del Papa León XIV, que recordemos en unos días va a llegar aquí a España, de visita oficial.
1: Pues nos actualizas a las 3 de la mañana, que tengo ahora una tertulia de los que nos oyen y están viviendo fuera.
0: Qué bueno.
1: Venga,
0: pues
1: hasta las 3, chao.
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0: Enseguida vamos a escuchar a Fede de Wisconsin, a Monse que está en Las Vegas, a un riojano por el mundo que está en California, a Manuel que está en San Diego y a Sperbel que está en Suecia. Pero vamos a escuchar un bloquecito también de notas de audio de otros oyentes, de Julieta, del hijo de Buda, de Ángela y de Chilena.
1: Eran las 9 de la mañana, Santo Domingo 8 de enero.
2: Buenas noches. La palabra del faro de hoy me ha llevado a aquel merengue de Juan Luis Guerra, Buscando visa para un sueño, que yo cantaba y bailaba en mi adolescencia sin reflexionar su significado allá en los 90. Hoy, que precisamente cumplo años y que ya casi empiezo a saber de qué va la vida, me conmueve profundamente esta canción, pues entiendo que trata de las vicisitudes burocráticas, a veces imposibles, por las que tiene que pasar una persona con el fin de tener opción de huir de la pobreza y construir un futuro incierto en un país extranjero. Que nada de lo humano no sea ajeno. Soy Julieta Astur.

Buenas noches, fanifareros. Hace 15 años me vine para Colombia por amor y me formé como docente para buscar un cambio en una sociedad muy castigada por la violencia que desde los cárteles de los 80 está normalizada, y los contextos son importantes para razonar con lógica si un país quiere salir adelante. Lo que más me gusta cuando estoy aquí es que nos reunimos en los mundiales porque la familia está bien dividida. Tengo una cuñada belga, otro cuñado alemán, mi nuera es de origen argentino y pues el resto nos gusta que España y Colombia lleguen lo más lejos posible. Un saludo desde Colombia. Félix Sáez, el hijo de Buda.

0: Buenas noches, fareros, fareras. Habla Ángela desde Bogotá. Somos un matrimonio malagueño bogotano de 16 años y la condición de extranjero la hemos disfrutado, padecido y compartido ambos. Hemos vivido tanto en Colombia como en España, en Bogotá y en Málaga. Es una situación, una condición que nos ha permitido disfrutar, aprender de otras culturas, poder estar cerca de las familias de cada uno, pero también nos ha supuesto extrañar muchas cosas, la comida, los boquerones, el jamón serrano, las frutas colombianas y muchas cosas, sobre todo la familia. Un abrazo enorme, enorme, enorme, los escuchamos todo el tiempo desde Bogotá.
1: Buenas noches, Mara y equipo. Aquí una chilena que lleva en España desde el año 89. Cuando acabé la carrera, mi amiga Cristina se fue a hacer un máster a Manchester. Y al volver nos juntamos y para ella había sido una apertura mental en su vida y me decía, Carolina, tú no quieres vivir en el extranjero. Y yo le dije, Cristina, yo ya vivo en el extranjero. Bueno, y una vez me puse tan roja de tomar el sol en Ibiza que me hablaron en inglés. Pues esa es mi aportación al faro extranjero. Un beso a todos. La
2: necesidad. Qué alegría que saliera este tema, el tema extranjero, para tener la oportunidad de conocer a un montón de oyentes, de conocer un poco más a los que ya forman parte de la farería desde hace un montón de tiempo. Hemos llamado a Fede de Wisconsin, a Monse de Las Vegas, a un riojano por el mundo, a Sparvel, que está en Suecia, y a Manuel de San Diego, que es quien sacó este tema extranjero el jueves pasado. Fede, Monse, riojano, Manuel y Sparvel, ¿qué tal? Buenas noches a los cinco.
3: Hola, buenas noches.
4: Hola.
3: Hola,
4: buenas.
2: Oye, qué alegría me da tener oportunidad de saludaros y además podernos ver a través de la pantalla, del móvil. Querría empezar, por ejemplo, por Fede de Wisconsin. A Fede y a Monse les conocemos muy bien y casi a Sparvel, que sois de los que lleváis un montón de tiempo en el faro. Pero Fede de Wisconsin, tú te fuiste hace 10 años y te fuiste a España por amor, ¿no, Fede?
3: Sí. Sí, y por un poco por locura.
2: ¿De quién te enamoraste, Fede, como para irte?
3: De la zona de la Vera. De Zara, que es de la madre de mis hijos.
2: ¿Con quién estás allí en Wisconsin?
3: Ahora mismo, sí, sí. Ahora en casa está ahí a unos metros.
2: Oye, cuando tú nos has dejado otras notas de audio, Fede, nos contabas que estabas trabajando en un laboratorio, eso como al principio, cuando te incorporaste, bueno, al faro, pero ahora te has hecho...
3: Cuando viví en Suecia.
2: Ah, en Suecia, vale. Y ahora te has hecho psicoterapeuta en Wisconsin.
3: O sea, que he hecho de todo. Sí.
2: ¿Estás feliz?
3: Muy feliz, sí, sí. Claro que tengo también esa tensión de echar de menos, la distancia, los amigos, la familia. Pero tengo la vida muy hecha aquí.
2: Tú cuando piensas
3: y bueno,
2: en
3: y ya
2: España,
3: con hijos, pues...
2: sí, cuando piensas en España, Fede, piensas en un lugar al que volver.
3: Sí, sí. Bueno, yo soy español y colombiano a la vez. Me ha gustado mucho los audios de Colombia y España.
2: Sí, sí, sí.
3: Perdona, es que el sonido me llega un poco mal, entonces igual hablo un poco raro.
2: Tranquilo, tranquilo, que nos apañamos. Tenemos que esperar, esperamos. Pero sí que ves España como un lugar sí, al que volver, sí.
3: Sí, bueno, a finales de marzo y en abril estuvimos en España. Mi mujer estuvo buscando piso. En la casa de Viro, que es el pueblo donde vivo aquí, y nos compramos un piso allí.
2: ¿Aquí en España lo tenéis entonces?
3: En Candeleda.
2: Ah, bueno. Habéis
3: no,
2: tenido
3: gustaría,
2: suerte. Ah, no lo habéis encontrado.
3: No sé. Es un poco difícil eso, ese tema, el de volver.
2: Te quería
3: preguntar. Hubo un faro volver una vez, creo.
2: Hicimos, y... sí, sí. Te quería sí. preguntar, Fede, si tardamos unos segundos en preguntar y responder... No, no te preocupes, nos vamos a apañar y lo estamos entendiendo. Tú, siendo español en Estados Unidos, y además un Estados Unidos profundo, o sea, Wisconsin, ¿tú te has sentido inmigrante? ¿Más que extranjero?
3: Claro, claro.
2: ¿Más que extranjero?
3: Sí, sí, sí, sí. Bueno, yo no migré por razones económicas, pero al final... hay una relación con la identidad aquí que es diferente. O sea, yo aquí me considero... Bueno, también mi parte colombiana, yo soy latino. Yo soy latino marrón. ¿Sabes? Aquí se dice brown, del people of color, la gente de color, y yo soy marrón, yo no soy blanco.
2: Sí, sí.
3: Entonces, es una relación con la identidad interesante.
2: Tiene connotación...
3: Y sobre todo en esta zona rural es muy blanca.
2: Sí, ¿tiene connotación negativa en tu caso? ¿El ser brown, el ser marrón?
3: No, en mí no.
2: No, en tu entorno, en tu entorno, en tu entorno.
3: Ah, bueno, hay gente que sí, claro. Mucho racismo y... Pero luego yo vivo en una burbuja muy progresista que se valora la diversidad.
2: Voy a pasar a saludar a Montse de Las Vegas, que conoces también, que los oyentes conocemos. De hecho, Montse, ¿qué tal? Buenas noches.
5: Hola a todos. ¡Qué emoción!
2: Decía que los oyentes te conocemos porque tuviste oportunidad de estar con nosotros en el Instituto Cervantes. Recuerdo que te viniste con tu mochila, apareciste en la fila y todo el mundo decía, ¿quién es? ¿Quién es? Y soy Montse de Las Vegas. Tú has tenido 31 cambios de casa, Montse. 31 cambios de casa.
5: Sí, caray. Sí, me he cambiado por todos lados.
2: ¿Eres mexicana?
5: Soy mexicana, nací en México, mi familia es catalana y después de un divorcio y cambiarme de ciudades y demás, acabé en Las Vegas.
2: Uh-huh. ¿Tú sientes lo que decía Fede, siendo Las Vegas también un lugar muy estadounidense, ¿no? Muy americano? ¿Sientes que el ser latina te marca de alguna manera para mal?
5: No, bueno, sí, definitivamente... Todos me preguntan, ¿de dónde eres? Inmediatamente que abro la boca, porque tienes acento siempre. Pero yo muy orgullosa siempre digo de México. Pero hacen una cara y además decirles que me llamo Montserrat es un problemón. Entonces, lo más parecido que he encontrado aquí es Monty.
2: Te llaman Monty.
5: Entonces, para todos yo soy Monty.
2: Oye, o sea, más de 30 cambios de casa son muchos cambios de casa. Tú te defines como una persona nómada. Sí. Había algún oyente de los que han dejado nota de audio que decía que la gente tenía necesidad, que tendría que viajar más, que tendríamos que viajar más. Tú, definiéndote como alguien nómada, ¿consideras que eres más tolerante con el resto de la gente, que tienes un aprendizaje diferente a las personas que se han movido mucho menos?
5: Definitivamente, y me encanta viajar todavía, o sea, ando de aquí para allá. Siempre estoy pensando a dónde voy a ir la próxima vez o dónde voy a vivir. Ahorita estuve un par de meses en Europa, un mes, casi un mes en Barcelona, y ya también veía pisos y veía lugares, aquí voy a vivir, aquí voy a vivir, aquí voy a vivir. Entonces, lo que sí es que al final siempre es uno extranjero en donde vas, porque ya que te mueves... Yo en mi caso ya no soy ni de México, ni de Estados Unidos, ni sé si seré de España.
2: ¿Y eso que estás describiendo, que es no tener definida la identidad, a propósito, entiendo, ¿eso te da libertad?
5: Muchísima, muchísima como lo tomes. Ahora sí que es muy importante cómo tomes las miradas o los comentarios o lo que sea, porque sí hay racismo definitivamente.
2: ¿En qué lo notas, Montse?
5: Pues te digo, de entrada, nada más con que hable. O sea, inmediatamente se voltean y me dicen, ¿de dónde eres? Pero yo, como soy muy feliz de ser de otro lugar, entonces lo digo con mucho orgullo. No es que les dé paso ni a hacerme menos, ni mucho menos. Al contrario, estoy orgullosa de haber podido salir de mi país y tener la libertad de ir a otros.
2: Uh-huh. Montse, ¿tú trabajas?
5: Ya no, ya estoy retirada.
2: ¿En qué has trabajado durante tu etapa laboral?
5: Pues siempre lo que estuve en México y parte de cuando llegué aquí, siempre he trabajado en líneas aéreas. Pero los últimos 10 años los trabajé en una empresa de estos tiempos compartidos, de estos hoteles que se renten, que se venden, rentan 20 veces. Porque siempre he estado en el análisis de datos. Entonces es lo único, lo último que hice estos 10 años.
2: Uh-huh, uh-huh. Por último, aunque luego volveré un poco con los 5. Tú, la última vez que viniste a España, que no sé cuándo fue la última vez que viniste a España.
5: Ahorita acabo de regresar hace menos de un mes.
2: ¿No te dan ganas de quedarte un rato más?
5: Sí, te digo que ya paso por lugares y digo, aquí voy a vivir, este piso me gusta, me asomo a todas las ventanas de inmobiliarias para ver los precios. Y si quiero irme, aunque sea un tiempo, no sé si definitivamente, porque estoy muy hecha aquí, pero sí me quiero ir.
2: Ahora que dices lo de los precios, Montse, ¿están más caras las casas en España o en Las Vegas?
5: En España.
2: Sí, sí. ¿Cómo cuánto puede costar una casa?
5: Sin embargo,
2: media?
5: Digo...
2: ¿En Las Vegas como cuánto puede costar una casa, Montse?
5: Mira, por ejemplo, yo tengo un piso de una sola habitación que debe costar unos 1.400 al mes. Yo no lo pago tan alto porque mi madre estaba en este departamento por mucho tiempo. Sin embargo... Mi hija vive en Los Ángeles en uno de dos recámaras de dos habitaciones y paga 3.000.
2: No, entonces es caro. Es bastante caro.
5: Claro.
2: Sí, sí, mucho más que en España.
5: Comparado con Las Vegas, como que más o menos. Uh-huh. Digo, California es un tema aparte, parece un país aparte.
2: Bueno, voy a saludar a un riojano por el mundo, Montse, que él va a saber contarme. Riojano, sí. ¿Qué tal? Buenas noches.
6: Hola, buenas noches, ¿qué tal?
2: ¿Cuándo llegaste tú a Estados Unidos, riojano?
6: Yo en el 98.
2: ¿En el 98?
6: Media vida aquí.
2: Hombre, ¿y por qué fuiste?
6: 28 añitos, 28 y 28.
2: Sí, sí. ¿Por qué fuiste, riojano? ¿Qué te llevó allí?
6: Pues búsqueda de... Yo siempre he sido muy movido. Me ha gustado la vida, pues no sé, viajar y otras culturas. Hice filología inglesa. Y bueno, me salió esta oportunidad de enseñar, en este caso, español en Estados Unidos. Uh-huh. Y nada, me fui para allí, me llevaron a Luisiana y aquí estoy.
2: Tú te has incorporado al Faro esta temporada, te tenemos fichado,
6: sí.
2: Has empezado a formar parte de la farería este año, dejas notas de audio bastante chulas, la verdad. Y algo que los oyentes no saben... pero que nos has contado, es que llevando allí 28 años, media vida, tu mujer, que la conoces a la universidad, es madrileña.
6: Sí. Cosas de la vida, ¿verdad?
2: Os encontrasteis y dijisteis, nos une el origen.
6: Sí, fue curioso. Ella, en su primer año, yo después del doctorado, encontré un trabajo en San Diego, precisamente como Manuel, ¿no? Manuel está en San Diego.
2: Sí, sí, pues Manuel está en San Diego, sí.
6: Aquí estoy yo también. Y encontré trabajo y ella llegaba de la Universidad de Alcalá. Y nos conocimos.
2: Tus hijos han nacido los dos allí, ¿no?
6: Sí, dos hijas, sí.
2: Tus hijas. ¿Y las dos se sienten de allí? ¿O saben que tienen raíz española?
6: Sí.
2: ¿O teniendo padre un riojano y una madrileña?
6: Sí, saben. Lo de las raíces, claro. O sea, sangre... cultura tiene, pero ellas no lo puedes evitar, son americanas, o sea, ellas lo sienten así, saben que son diferentes porque tienen ese, ¿no? ese bagaje cultural diferente, pero si les dices nos vamos a vivir a España, les da algo.
2: Les da algo, no les atrae nada la idea.
6: Se acostumbrarían, supongo.
2: No quieren.
6: Pero así a priori, a bote pronto... Nosotros somos afortunados, porque todos los veranos los pasamos allí.
2: Voy a saludar a Manuel de San Diego. ¿Eh? Voy a vale, saludarle y tienes oportunidad de saludarle. Manuel, ¿qué tal? Buenas noches.
7: ¿Qué tal, chicos? Hola a todos.
6: Hola, hola.
2: Manuel, no conocerás, no te habrás cruzado con el riojano de repente al verle ahora en imagen y decir, no, nos hemos cruzado en algún momento.
7: ¿Quién sabe? Y lo mismo sí.
2: ¿Cuánto tiempo llevas tú en Estados Unidos, Manuel?
7: Yo me vine el 6 de junio de 1991.
2: Ahí tenemos alguna dificultad con este sonido que me he pasado un poco con Fede de Wisconsin. ¿Nos oyes bien?
7: Yo os oigo perfectamente.
2: Vale. Tú cuando nos has llamado al Faro nos cuentas que has hecho un montón de trabajos, pero que últimamente te das a la percusión. Lo que no sabe la gente es que no es cualquier cosa tu trabajo con la música, sino que... Cuenta.
7: Bueno, no sé por dónde quieres que...
2: Pues...
7: Es lo que me trajo a Los Ángeles. En el año 91, en España, era imposible ser batería profesional en aquella época. Fui profesional mucho tiempo, conocí a un productor, me cambié de bando, convertí en abogado especialista en música.
2: Sí, me cuesta mucho seguir esta llamada, tanto con Fede Wisconsin como con Manuel de San Diego. Es que me da mucha rabia porque esto sí que me cuesta un montón. Pero vamos a escuchar luego una música, una canción que tiene como 20 millones de reproducciones o 30, que es en lo que colabora Manuel de San Diego, que hemos hablado con él un montón de veces, pero ahora la verdad es que la comunicación se hace dificilísima. Lo he intentado con Fede y ya nos costaba. A Monse se la oye muy, muy bien. Al riojano también. Voy a saludar a Sparrow, a ver si tenemos suerte. No es fácil esta conexión entre 5 personas que están a tantos kilómetros. Por teléfono suenan genial, pero la verdad es que el vídeo no se nos está dando especialmente bien. Voy a saludar a Sparrow. Sparrow, buenas noches.
8: Hola, ¿se me oye bien?
2: Sí, a ti te oímos bien, Sparrow. ¿Tú estás en Suecia?
8: Uy, qué pena. Viene un poco el sonido retardado.
2: No te preocupes, que eso sí podemos asumirlo, mientras no haya interferencia. ¿Tú estás en Suecia desde hace cuánto tiempo, Sparvel?
8: Pues en esta segunda vez vinimos en 2012.
2: ¿Te sientes ya más sueca que de Huesca, que de Jaca?
8: No. A ver, me siento un poco de los dos lugares. ¿Me escucháis bien?
2: Te escuchamos regulín. Mm. Pero bueno, te podemos seguir. ¿Te sientes de los dos lugares?
8: Sí, voy bastante a menudo a Jaca y me siento, cuando estoy en Jaca, me siento de Jaca, y cuando estoy aquí en Suecia me siento de Suecia.
2: Sí, perdonad que estoy haciendo estos gestos, porque realmente tenemos una dificultad increíble por hacer esta conexión con el vídeo. Las notas de audio suenan genial, os escuchamos a todos con vuestras vidas, pero de repente esta conexión en vídeo a estas horas no está resultando como quisiéramos. Entonces, bueno, yo creo que voy a despedirlos. A Sparvel, a Manuel, al riojano, a Monse y a Fede Wisconsin. Es la primera vez que hacemos esta conexión a estas horas entre 5 oyentes. Suena mucho mejor el teléfono. Yo no sé si la inteligencia artificial esto nos lo va a solucionar en algún momento. Confío plenamente en ellos, pero bueno, mira, nos está enseñando Fede Wisconsin a uno de sus, este que es un bebé tuyo.
3: Sí, Manuel,
2: este es el pequeñín, porque nosotros Manuel, conocemos a otro.
3: Sí. Ven, Javi, ven. Este es Manuel Escobar.
2: Manuel Escobar y tienes también Escobar, a Javi.
3: Y tuve la gracia de ponerle Manuel.
2: Bueno, voy a despedir, porque la verdad es que los oyentes que nos están viendo lo están viviendo así la conexión con una dificultad. Teníamos muchísima ilusión en esta tertulia, pero hubiera sido más fácil. Hola, Manuel. Hola. Así que bueno, lo intentaremos en otro momento. No nos ha salido del todo bien, pero hemos puesto todo el corazón en hacer esta conexión. Esto es hora de que los oyentes también. Así que seguiremos escuchando a los oyentes a partir de sus notas de audio, que quedan limpitas, perfectas, un minuto contándonos lo que quieran contarnos a partir de la nota de audio. Y lo que tenemos que hacer es una quedada internacional. Eso sí que estaría muy bien, sí. entre los 5. Bueno, muchas gracias por atendernos.
9: Así es.
2: Vámonos, ha sido un placer intentarlo, pero la verdad que me hubiera gustado que hubiera tenido un poco mejor sonido esta conexión. Lo hemos intentado en el Faro, lo haremos mejor a la próxima. Chao.

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2: Ahora, cuando un encuentro farero en el extranjero, yo lo de Japón lo veo, está lejos, pero yo lo veo. También Francia, Italia, Portugal, más cerquita, pero Japón tiene buena pinta. A ver si se animan. Un saludo, Kaiku, desde Cerceilla.

0: Soy de puro barrio. Un barrio de esos de plantas bajas, donde mis vecinas Carmencita, Ana Karina, Anitín, Maruja viven una media pues de 90 años cada una. Un barrio con mucho acento. Bueno, eso era antes. Ahora tenemos muchos acentos.
1: Soy Mariana, tu vecina de Rumanía.
2: Soy Nini, tu vecina de China.
3: Soy Papangura, tu vecino de Senegal.
4: Hola, soy Mario, tu vecino de Cali, Colombia.
5: Así que entre todos estos, y alguno que otro que hay de Yecla, en el extranjero, pues la mar de bien. Pero vamos, que ya extranjeros no, ya son de mi barrio. Y salud para todos, que soy Paloma Brava.
6: Buenas noches, gentes del Faro. Me voy a situar en el puerto de Alicante a finales del siglo XIX, cuando un grupo de hombres aguarda para ir de voluntarios a lo que fue la Guerra de Cuba, y al grito de españoles al barco, ellos se quedan en el muelle sin subir, y alguien desde el barco les pregunta si es que finalmente nos enrolan, y ellos dicen que es que nosotros somos de Yecla. Pues nada, les dijo, los extranjeros que suban también al barco. Y desde aquella a lo que es Yecla, en la zona de Alicante especialmente, se le conoce como el extranjero. Por cierto, uno de ellos era tío de mi abuela. Cree que ahí lo dejo y seguiremos fareando.
7: Buenas noches, gentes del Faro. Allá por el 77, tres veteranos músicos británicos liderados por Mike Jones se unieron a otros tres veteranos estadounidenses y formaron la banda Foreigner. Se pusieron este nombre porque si tocaban en Inglaterra había tres miembros extranjeros y cuando lo hacían en USA también había tres componentes no británicos. Habéis comprobado que yo no soy Greg. Además, que se me ha ido el intento de imitarlo un poco más a Gloria Serra. Solo pretendía nombrarlo porque él muchas veces despide sus audios con un desde Yecla en el extranjero. Greg, ahí lo dejo y seguiremos fareando. Un abrazo, Manuel de Hospitalet.

0: británicos desde hace 20 y tantos años que todavía no saben decir ni buenos días en nuestro idioma. Y es lo que tiene vivir en Tenerife. Puerta a 3 continentes, que a veces te sientes extranjero hasta en tu propia casa. Si es que es nuestra, agitando mi vida.
1: Pues yo he viajado al extranjero, que bueno, eso a día de hoy casi que quién no, ¿verdad? Pero también he estudiado en el extranjero, he vivido y he trabajado en el extranjero, por lo tanto, pues tengo bastantes conocidos y amigos extranjeros. Durante una época me dediqué a ser profesor de español para extranjeros y ahora soy profesor de un idioma extranjero aquí en España. Pues no sé qué queréis que os cuente, por dónde empiezo, ya me diréis. Un abrazo, soy Capo Machera TS.
2: Viajar al extranjero debería ser recetado por seguridad social, porque una sale de casa pensando que su manera de hacer las cosas es la normal, hasta que descubre que hay otros mundos. Soy Castellana de Madrid, trabajando con gente extranjera igual, fareros. Crees que vas a enseñar muchísimo y acabas aprendiendo tú también. Uno te enseña a organizarse, otro a cocinar, otro a vivir sin dramatizar, y al final nos vamos mezclando todos. Ellos te aportan cosas y tú a ellos. Y de repente los de fuera ya no son los de fuera. Son gente con la que compartes café, errores y lunes. Viajar no te convierte en buena persona. Hay quien se recorre medio mundo y sigue siendo imbécil. Pero codearse con culturas distintas sí te quita bastantes tonterías de encima. Abrazos para todos.
3: Mara, equipo Farlo. Recuerdo que en mi colegio teníamos la asignatura de lengua extranjera, inglés y francés. La verdad que no conseguí aprender bien ni uno ni otro. Lo reconozco, apenas llegué al famoso nivel medio de los que estudiamos en los 70. El listening mal, el writing peor, y el speaking. Ahí del speaking, qué sudores. Bueno, del speaking mejor no hablar. Y esta incapacidad mía, pues que me recuerda a la serie Cuéntame, en el capítulo en el que Antonio y Mercedes viajan al extranjero. Desde Cuenca, el farero Monday. Motero.
4: Monday is the first day of the week.
5: Do you like Mondays, Antonio?
4: I like Mondays because people go to work in San Genaro, my barrio.
5: Neighborhood.
4: There are many shops, and the shops open at 9 o'clock. Near to my house, they have a beauty salon and a bank. And a magazine and press shop. And in front, en frente, they have a bar. Its name is El Bistro. It's my bar. In Spain,
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7: Elena, ¿qué tal? Buenas noches.
8: Mara, buenas noches.
7: Your house?
8: Fine, thanks.
7: Oye, qué buena es, cuéntame.
8: Buenísima.
7: Qué buena era, cuéntame. Sí, ahora me da pena que se haya acabado, porque claro, ya tendrían que ir al futuro.
8: Bueno, no puede
7: tendrían que ir adelantándose.
8: Claro, como tiene tantos capítulos, es buenísima para cuando llegas a casa para coger el sueño.
7: Bueno, qué pena me ha dado no poder hacer así la tertulia como hubiera gustado a mí. Les hemos escuchado, la verdad, a Monse, a Fede, un poco menos al riojano, a Sparvel ya muy poquito. Y a Manuel, que por teléfono cuando nos llamó el jueves y sacó la bola del bombo, se lo oía perfecto.
8: El faro por el mundo, que es así. A veces las conexiones van mejor, otras peor. ¿Qué hacemos, Mara Torres? Sobrevivir.
7: Y luego, la música que sonaba al final de la tertulia era la de la banda en la que toca Manuel, de San Diego, que lo peta.
8: Hombre, claro, como abogado y como músico.
7: Sí, como abogado y a menos, porque dice que ya apenas le da. Pero como músico no, que lo peta, que
8: sí,
7: no te
8: sí,
7: creas
8: sí,
7: que...
8: Sí, sí, sí, que estaba con la batería en el vídeo, para la gente que no haya tenido oportunidad de verlo, estaba con la batería detrás, que efectivamente tenía ahí como su pequeño estudio montado en casa. Divino. Bueno, muy bien, el mundo extranjero...
7: ¿cómo se llama? Olivar, o el grupo... Rake, exacto, Rake, sí.
8: Rake.
7: Me he quedado yo buscando el nombre del grupo, Rake.
8: Muy bien, Rake, hay que escucharlo en Spotify y en todas las plataformas.
7: Pero que millones de visualizaciones y mucho éxito.
8: Mucho éxito, es que aquí solo tenemos grandes éxitos, oyentes y faro.
7: Bueno, venga.
8: Venga, vamos con el Suena la Vida, que lo tenemos estancado en el mundo qué lame, qué lengua, qué recipiente, qué animal, y nos salimos de ahí. Mari Carmen, ¿qué tal? Buenas noches.
9: Hola, buenas noches.
7: Hola, Mari Carmen, ¿desde dónde llamas?
9: Hoy desde Jaca.
7: ¿Desde Jaca, anda? ¿De dónde es Sparvel? ¿Es de Jaca? ¿Sí? La oyente que tenemos en Suecia es de Jaca, sí.
9: Sí.
7: Sí, sí, sí, sí.
8: Bueno, Mari Carmen.
7: Pero claro, está en Suecia.
8: ¿Tú estás en Jaca? ¿Siempre estuviste en Jaca? ¿No has vivido nunca en el extranjero o sí?
9: No, nunca he vivido en el extranjero.
8: Jaca, muy bien.
9: Siempre en Jaca.
7: ¿Y qué tal? ¿Tenéis fresquito en Jaca o ya ha llegado el calor?
9: Mucho calor.
7: Mucho calor. Bueno, no te digo el que hace en Madrid.
9: Pero ayer que estaba en Binéfar, muchísimo calor también.
7: Ya, sí.
9: Pero bueno. Estoy en Jaca con la ventana abierta.
8: Me paren
7: con la ventana abierta y todavía estamos en mayo. Imagínate cuando llegue agosto. Imagínate en Cádiz.
9: Imagínate.
7: Porque si estás en Huesca.
8: O en Badajoz.
7: Sí, sí, sí. En Badajoz, por cierto, que vamos el jueves.
8: Y hace un calor ya insoportable.
7: Alegría, pero nos va a sentar el calor en Badajoz con los oyentes y con la farería y con la que tenemos montada allí. Nos va a sentar fenomenal, divinamente. Venga, Mari Carmen, eso a la vida.
9: A ver, he oído que hemos dicho muchísimos animales. ¿Y un burro?
8: Claro que sí, un burro. Muy bien. ¿Qué hace el burro, Mari Carmen?
9: Pues bebe agua.
8: Vale. ¿De dónde?
9: Pues en el recipiente que le pongan.
8: No, no, hay que mojarse aquí, Mari Carmen.
9: Oh, pues entonces hay que mojarse. Bueno, pues aquí en la zona, pues es un abrevadero donde beben los animales.
7: Vale, el burro bebiendo agua en abrevadero. Vale, ¿el burro no ha salido?
8: Burro creo que no ha salido.
7: Ha salido un caballo, sí ha salido. Burro no, es la primera apuesta que hacemos con burro.
8: Sí.
7: Venga, Marcelino pan y vino, va.
9: A ver si suerte.
7: Platero y yo.
8: Ahí estamos.
7: Es un estamos, una cosa pequeña.
8: Que no nos movemos.
7: Es una cosa pequeña esta.
9: Bueno, nada de nada.
7: Tenemos a otro oyente, Francisco. Venga, Mari Carmen,
8: gracias,
7: hasta otro día.
8: Carmen.
7: Un beso fuerte.
9: Muchas gracias, buenas noches. Adiós.
8: Adiós. Francisco, buenas noches.
10: Buenas noches.
8: ¿Qué
7: Hola,
8: tal?
7: Francisco.
8: ¿Desde dónde nos llamas?
10: De Morón.
7: De Morón. Francisco de Morón. ¿Cuántas apuestas has hecho para este Suena, Francisco?
10: Creo que han sido dos.
7: Dos. ¿Cuáles eran las tuyas? Para ver, ¿las dos vacas eran tuyas?
10: No, la vaca no, ahora no me acuerdo.
7: Ah, bueno, pues igual.
10: ahora me ha pillado, que no me acuerdo.
7: Podría ser el cerdo.
8: Ha pillado con
7: el
8: la
7: cerdo,
8: fauna.
7: El gato, la vaca, el ternero.
8: El ternero.
10: Creo que podía ser la... ¿No se dijo borreguito y cabrito?
7: Ay, cabrito. Yo creo que cabrito no.
8: Yo creo que cabrito tampoco.
7: No. Venga, Francisco.
10: Yo lo intenté un día y creo que dije borreguito y cabrito.
7: Venga, pues lanza. ¿Y entonces tu tercera opción cuál es?
10: Mi tercera opción, como estoy viendo que los animales están terminando, creo que podrá ser la cría del lince.
7: ¡Hala!
8: Bueno. ¡Qué giro de guión! En este arca de Noé
7: salimos de la granja de Pinipón y nos lanzamos al bosque mediterráneo. Entonces es un lince, es un cachorro de lince, una cría de lince.
10: A ver si puede ser que lo estén criando con el biberón.
7: Venga, lince ibérico.
8: ¿Bebiendo qué en el biberón? Perdón, Francisco. ¿Agua, leche?
10: Bebiendo leche.
8: ¿Coca-Cola?
7: Leche en el biberón, leche.
10: Leche.
7: En el biberón ya leche.
8: Estamos abriendo el mundo. Digo, no va a ser que esté bebiéndose.
7: Bueno, mientras no nos digas, como el otro día nos dijo, creo que era Manuel de San Diego, cuando estábamos ya entrando, enfilando los animales, nos dijo una máquina de coser.
8: Y ya dijimos.
7: Mientras eso no ocurra, todo va bien.
8: Ay, Dios mío, si la vida es un rato.
7: Sí, estamos y mañana. Venga, va. Lince ibérico. Cría de lince alimentada por biberón.
8: Bueno. Bueno, la sabana. La sabana is coming. Félix Rodríguez de la Fuente estaría muy orgulloso de ti, Francisco.
7: O sea, de repente giramos al lince. Me oigo.
8: Francisco, ¿te has quedado tieso?
10: Sí, dime.
8: ¿Te has quedado perplejo con este subidón que nos has dado?
7: Vale, no es un ICE, pero algo hay en esta apuesta que se acerca a lo dicho.
8: Sí.
10: Sí, ¿no?
7: Pero bueno, le damos el bombo. Bueno,
8: venga, vamos con,
10: intentando, ¿no?
8: Vamos pera, con pera, el bombo, pera. No te vayas, Francisco.
7: Que te damos el bombo, Francisco.
10: Venga.
8: Venga, vamos venga. Con ello.
7: Poquitas bolas vale. Queda ya. Venga,
8: da pena verlo ya.
10: Vale, vale.
8: Venga, ha salido el número 36. 36, 36. No a la ropa interior beige.
7: Bueno. Bueno.
8: ¿Te atreves tú con otra, Francisco?
10: Me pilla, me pilla.
8: ¿Ves? Es que no es
7: me
8: tan
7: pilla,
8: fácil.
7: Me pilla, pero no me veis.
8: Claro. Ella, como hila.
7: Se me ha ocurrido ahora.
8: Bueno, el 36 es la palabra. Vídeo.
7: ¿Vídeo?
8: Vídeo.
7: Vídeo, bueno, mal que eso nos ha dado en la tertulia el vídeo.
8: Pues fíjate la vida como
7: tiene
8: es.
7: Que ser, es una farincronía, dichosa farincronía.
8: Y tenemos la canción de Video Kill the Radio Star, que para hoy viene perfecta.
7: Vídeo. Vale, video. ¿Tú tenías VHS?
10: Yo lo he tenido.
7: ¿Lo has tenido?
10: Pero ya se rompieron y ya...
7: ¿Para qué lo
10: aparte
7: vas a tener?
10: Yo, la televisión no me gusta, a mí me gusta más la radio.
7: Ah, muy bien, bien, muy bien.
10: A mí me gusta mucho. Más, yo soy más de radio. Y hoy me entra la noticia de lo de la compañera Barceló.
7: Ángels Barceló, sí, nuestra compañera.
10: Y querida, la sí. Verdad que me da mucha pena, porque yo por la mañana me divierto mucho con ella.
7: Sí, es que es muy salada. Aparte de muy la profesional, luego es que ha sacado esa parte muy salada en la parte de los oyentes.
10: Para mí la mejor hora es la primera hora. La primera hora que está en antena es para mí la primera.
8: La de las seis, pero que la hace un poco de información.
7: ¿La de las seis de la mañana?
10: A siete, para mí, o hasta las siete y media es la mejor.
8: Porque hay un popurrí ahí como de cosas que está bastante divertido. Tiene parte de información.
10: Hay un variado.
8: Claro, un poquito de música, un poquito de jajas con los compañeros. Hay un variadito bastante chulo.
10: Sí, me gusta mucho. Y la verdad que la vamos a echar de menos.
7: Di que sí, la vamos a echar de menos, es verdad. Sí, claro que sí. Bueno, pues nada, se lo decimos a Ángels mañana, cuando la ponemos un mensajito. Decimos, los dientes del faro te echa mucho de menos también. Te van a echar de menos porque hace toda la temporada hasta julio que termine, ¿no? Yo creo. Mm-hmm.
10: Sí, sí, ya.
7: Bueno, Francisco, bueno. Un abrazo fuerte.
10: Venga, otro para ustedes.
7: Adiós.
8: Adiós.
7: Bueno, ¿qué te parece el lince?
8: El lince me deja tiesa. Lo que más tiesa me deja es por qué este lince se lleva el Fiu, que es lo que tienen que pensar los oyentes. Hay otros Fius también importantes que se han dado. Ahora no podemos recopilarlo porque si no sería una pista importante o no, porque ya tenemos todo el Arca de Noé. Igual una pista viene perfecto para avanzar un poco porque ya no sé qué animales nos quedan más allá del que es el acertante.
7: Y te digo una cosa. ¿Por qué no quien ha grabado este audio
8: allá
7: vive en el
8: Torres.
7: Extranjero?
8: Ah.
7: Y nosotros estamos pensando en un establo y lo que tiene es un rancho.
8: Un delfín, ¿no?
7: No, un rancho. Y entonces en el rancho igual hay muchos más animales de los que ahora mismo nos vienen a la cabeza.
8: Ya.
7: Puede ser.
8: Porque en un rancho de repente, ¿qué puede haber que no contemplemos aquí? Un arce. ¿Qué puede haber?
7: Por ejemplo.
8: ¿Qué puede haber? Pues no lo sabemos. El caso es que tenemos que adivinarlo porque ya se nos acaban los animales.
7: Bueno, venga,
8: pero
7: va.
8: Muy divertido.
7: Que me bueno. Ha hecho mucha gracia meter en la portada un fragmentito de lo que vas a traer para los farolillos.
8: Mira, es que esta idea surge. El otro día venía en el metro y tenía un chiquillo a mi lado que miré yo por el rabillo del ojo y estaba haciendo estos test, porque me imagino que habrá aplicaciones y cosas para poder entrenar, ¿no? Entonces estaba haciendo estos exámenes, estas pruebas para luego poder examinarse en el Instituto Cervantes, ¿no? Y dije, esto en algún momento tengo que hacerlo porque las preguntas eran pues muy actualidad, muy divertidas otras, muy curiosas otras, y hoy ha llegado el momento porque te pones a leer todas las preguntas que tienen que superar ellos para conseguir la nacionalidad y ni de coña, muchísimos españoles, ya lo has puesto en la entradilla, superarían estas preguntas. Así que hoy vamos a hacer un recopilatorio, que es un despropósito divertidísimo, de estas preguntas de cultura general.
11: Españolea, españolea, es lo que hacen los turistas cuando vienen por acá.
8: Uno de los muchos requisitos que han de cumplir las personas que quieran tramitar la nacionalidad española es tener el diploma del Instituto Cervantes que acredita haber superado la prueba de conocimientos socioculturales y la del idioma.
12: Empezaba a notar falta de aire y ha habido un momento que he dicho, uff, Samur.
8: El temario es contundente, ¿eh? Conocimientos del gobierno, poderes, instituciones del Estado, leyes fundamentales, constitución, geografía, arte, cultura, tradiciones...
13: No le falta un perejil.
8: Aquí tenéis algunos ejemplos.
14: España es A. Una república federal. B. Una monarquía parlamentaria. C. Una monarquía federal. ¿Cuántas comunidades autónomas hay en España? A. 17. B. 25. C. 8. ¿Qué ciudad tiene más habitantes? A. Sevilla. B. Barcelona. C. Zaragoza. El escritor Miguel de Cervantes nació en A. Madrid. B. La Mancha. C. Alcalá de Henares.
8: Estas cuestiones, ya os lo digo yo y os lo voy a demostrar, de hecho, no las saben responder muchos españoles. Vamos, por ejemplo, con Cervantes. Nació en Alcalá de Henares, pero esto dudo mucho que lo sepan algunos de los chavales a los que entrevistaron tanto nuestro compañero Karin Herrero como Supergeografía.
15: ¿Quién escribió el Quijote de Cervantes?
16: William Shakespeare.
15: ¡Muy bien!
17: ¿Quién escribió el Quijote?
18: Don Quijote de la Mancha.
17: Es el mismo, es autobiográfico.
18: No.
15: ¿De qué va en general el Quijote?
19: Pues es un Quijote y Sancho Panza y un caballo, un burro, ¿no? Un borrico.
15: Y hasta ahí, ¿qué hacen esos tres?
19: Pues dan vueltas por ahí, por Castilla de la Mancha.
15: ¿Quién escribió el Quijote? Un escritor.
20: El Quijote, no sé.
15: ¿Eh?
20: No sé, el Quijote mismo, no sé.
15: El Quijote escribió el Quijote. ¿Y de qué va el Quijote escrito por el Quijote?
20: De Sancho Panza.
15: Bien.
20: Y el Quijote, ¿no?
15: ¡Ole ahí! ¡Claro que sí! ¡Sancho Quijote!
8: ¡Quijote! Y así está el patio, amigos. Y con esto de la literatura, los chicos de FNAC de vez en cuando cogen un micro y también salen a preguntar sobre libros y literatura a la calle. Y se encuentran con perlas como esta.
21: Virginia Woolf quería una habitación.
22: En un hotel.
21: Secreta. Continúa con un adjetivo. ¿Almudena?
22: Guapa.
21: Si os digo que es una estación de Madrid, ¿es Almudena?
22: Chamartín.
21: Chamartín. Clara.
22: Campo Amor.
21: Vale. Atocha, Almudena, es enorme. Almudena.
22: Gigantes.
21: Ay, Dios. Nombre de escritora, Ana María.
23: González.
21: Ana María Ma.
23: Tínez.
21: Bueno, escritora gallega, Emilia Pardo.
22: Pérez.
21: Empieza por B. Va.
22: Barrio. Vázquez.
21: ¿Pero esto qué es?
8: Ay, ay, ay, ay. Venga, que no decaiga la fiesta, ¿eh? Vamos con una tanda de cultura general.
17: ¿Por dónde absorben el agua a las plantas?
24: Por las hojas, ¿no?
17: ¿Cuál es el satélite natural de la Tierra?
24: Ojo, es que yo de cultura general poco, ¿eh?
17: O sea, ¿no tienes una respuesta?
24: No.
17: ¿No sabes decirme nada absolutamente?
24: Seguro que lo he estudiado, pero no lo sé.
17: ¿Cuántos segundos tiene una hora?
24: 60 por 10... 600.
17: ¿Qué hora es ahora mismo en Fuerteventura? Sabiendo que en Madrid son las 8.
25: Pues las 8, ¿no?
17: ¿Eso dónde está?
24: Fuerteventura está en la Comunidad Valenciana.
25: Sí, estoy de acuerdo.
26: Valencia falla.
27: El Caloret faller.
26: Valencia falla.
8: Bueno, pues cuesta abajo y sin freno.
25: Todo mal.
8: Vamos a cambiar de prueba. Vamos con el idioma. Santiago Abascal, dale ahí, hombre, presume de españolidad como solo tú sabes hacer.
28: En Madrid resulta que hay una oficina que ha montado el PP para la defensa del español, pero si en Madrid no hay ningún problema con el español, donde luego, por cierto, prima más el inglés. Si vienen los niños que se saben el cuerpo humano en inglés y no saben decir rodilla en español.
29: Muchísimos representantes públicos, muchísimos colombianos anónimos que nos han parado en Madrid, que nos han escribido a través de las redes sociales, que nos han escribido...
28: Pero si en Madrid no hay ningún problema con el español.
30: Que España es una gran nación y los españoles muy españoles y mucho españoles.
8: Ay, Santi, ¿eh? Los niños no sabrán decir rodilla, pero todos habrán escrito perfectamente NIS. K-N-E-E-S, rodillas en inglés.
31: Shoulders, knees and toes, knees and toes.
8: Y ya para terminar, vamos con una de ortografía básica, básica, basiquísima. Tan básica como que Barcelona y Bilbao se escriben con B. Aquí, grandes clásicos de la ruleta de la suerte.
32: La C de Zamora, la O de
0: Hogar.
1: La O.
0: La U de Hungría.
2: La U de Huelva.
3: La V de Barcelona.
4: La U. La V de Barcelona.
5: La V de Bilbao.
6: ¿Pero qué locura es esta?
9: Españolea, españolea.
8: Efectivamente, pero qué locura, ¿qué locura es esto? Esta. Fuerteventura en Valencia. ¿Por qué no? Entre otras grandes perlas. Porque lo de las autoras es un cuadro. Bueno, déjame un minuto.
7: Españoleamos, Noenal, pero yo he escribido esta tarde una
8: escribido,
7: carta. Bueno,
8: escribido.
7: En fin, es que no se salva uno.
8: Déjame un minuto para Juancho, que tiene una apuesta para el Suena la Vida. Juancho, buenas noches.
10: Buenas noches.
7: Hola, Juancho. Venga, que tienes 60 segundos para decirnos qué es el Suena la Vida.
10: Venga, pues ya que hemos salido de la granja, vamos a ir a un monito muy famoso que se llama Punch, tomándose un biberón.
8: Un mono, ¿no?
10: Sí, el monito este tan famoso que se quedó huérfano.
8: Ay, mi niño, es verdad, el que tenía el peluchito, ¿no?
7: Sí,
8: vale,
7: así.
8: Un mono con biberón bebiendo, ¿qué?
10: Pues leche.
8: Venga. Pues leche, venga. Mono, biberón, leche. Olivar, ¿qué nos cuentas de esto?
7: Mono, biberón, leche.
8: Olivar ya no sabe qué hacer con tanta granja. ¿Esto, Olivar, es mini o es largo?
7: Mini.
8: Ya no lo sabemos.
7: Le tenemos loco. Estamos desconcertados, ya no sabemos.
8: Bueno, pero bueno, en este mood estamos. Pues Juancho, mil gracias por la apuesta.
10: Vale, no hay de qué.
7: Un beso, Juancho, te echamos de menos, va. Venga, un besín, chao. Pues nada, hasta mañana, Elena. Son las 3 de la madrugada, las 2 en las Islas Canarias. Ángel Villascusa, buenas noches.
13: ¿Qué tal? Estados Unidos ha atacado esta madrugada embarcaciones iraníes y puestos de lanzamientos de misiles en los alrededores del Estrecho de Hormuz. Según un comunicado del CENTCOM, del Mando Central del Ejército de Estados Unidos, se trata de una operación de defensa propia para proteger, dicen, a las tropas que hay desplegadas en esa zona del planeta. De momento no hay balance de muertos tras una nueva salva que se produce en medio de las negociaciones para poner fin a la guerra que, según dijo el presidente Donald Trump este fin de semana, tenía que concluir en pocos días. De hecho, esas negociaciones siguen su curso a pesar de este nuevo ataque estadounidense. Entre tanto, en el Líbano, Israel ha seguido bombardeando y atacando objetivos de la milicia proiraní Hezbollah en el sur de ese país. Según agencias iraníes, al menos 17 personas han muerto y más de 30 han resultado heridas en las últimas horas. De hecho, poco antes, esta misma tarde, el primer ministro de Israel, Benjamín Netanyahu, había anunciado, a través de un vídeo publicado en sus redes sociales, que su ejército iba a intensificar los bombardeos en el Líbano con efecto inmediato. De hecho, Netanyahu también ha sacado pecho por haber matado, ha dicho, a 600 terroristas en las últimas semanas. El Líbano e Israel mantienen de momento una frágil tregua que se aprobó hace unas semanas, mientras Estados Unidos e Irán intentan también poner fin a este conflicto. Cambiamos de asunto. Aquí en España, la actualidad sigue pasando por el sumario del juez Calama de la Audiencia Nacional, del que se han ido conociendo más detalles a lo largo de este lunes. Por ejemplo, datos sobre lo que se incautó la Policía Nacional del despacho del expresidente José Luis Rodríguez Zapatero, como joyas que encontró dentro de una caja fuerte. No apareció dinero en efectivo, que sí se encontró, por ejemplo, en el domicilio de Julio Martínez, el amigo del presidente, y una de las claves en el rescate de Air Europa por 53 millones de euros. Isabel Vega.
16: Fueron un centenar de piezas de joyería variada, entre pendientes, collares, broches y algún reloj, lo que encontró la UDEF cuando el abogado de Zapatero abrió la caja fuerte que había en su oficina durante la entrada y registro del pasado 19 de mayo. Según el sumario al que tuvo acceso la SER, la secretaria del expresidente avisó a los agentes de que esa caja era del domicilio de Zapatero y su contenido, una herencia familiar de su mujer, Sonsoles Espinosa, y varios regalos. La UDEF incautó además dos discos duros, carpetas con documentación, más de media docena de agendas del expresidente y el clonado de 3 cuentas de correo electrónico que ahora analizará. Mientras, en la empresa de sus hijas fueron 9 las cuentas bloqueadas que el juez ha pedido revisar desde 2020 y diversa documentación incautada. Lo que no había en estos espacios era dinero. Eso apareció en casa de Julio Martínez Martínez. Casi 300.000 euros en billetes escondidos en el baño, el radiador, la bolsa de los palos de golf o una caja para vasos que descubrió la unidad canina. 4 portátiles, 14 móviles y documentación variada completan el resultado de este registro.
13: De momento es todo. 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

Pues si de algo puedo hablar con conocimiento de causas de los extranjeros que llevo trabajando y conviviendo con ellos casi toda la vida. Por un lado, los guiris, los turistas. No sabéis la de gente maravillosa que he conocido. Médicos ingleses, agricultores, belgas, abogados franceses, hasta un indio canadiense aborigen. Por otro, mis compañeros de trabajo. Italianos, alemanes, marroquíes, de Senegal, Camerún. Y lo bonito y curioso que es coincidir con unos cuantos y hablar todos en español. Y por otro, mis vecinos. Algunos cercanos, otros no tanto. Podría decir que conozco británicos.

El escritor Quentin Crisp se muda de Londres a Nueva York, pero ya en una edad bastante avanzada. Entonces, claro, se encuentra en una ciudad y un país extraño para él y con unas costumbres pues muy diferentes. Entonces, él decide conservar sus costumbres. Esta historia fue la que le sirvió a Sting para escribir su canción Englishman in New York, que además el estribillo en el que dice Legal Alien, extranjero legal, fue un himno para los inmigrantes que vivían de manera legal, pero sus costumbres intactas. Saludo a todos, soy Mercedes Nueve con gafas.

0: Como casi cuenta novia con gafas y también al contar la historia de esta canción de Sting, hay muchas formas de ser extranjero. Y en esta hora que nos queda por delante nos vamos a plantear unas cuantas. Una de ellas la tenemos delante porque hace unas semanas estábamos hablando del proceso de regularización de inmigrantes y hoy, ya os lo contaba yo al principio, vamos a hablar del caso de Abdú. ¿Pero qué pasa cuando los extranjeros somos nosotros? ¿Os acordáis de lo que se llamó la fuga de cerebros? Que eran jóvenes españoles que veían su futuro profesional fuera de nuestras fronteras. Bueno, en el año 2017 salieron más de 43.000 jóvenes. Y entonces hemos pedido a Rubén que nos cuente en un ratito si ahora está pasando algo parecido. Pero antes escuchamos alguna otra nota de audio de las que habéis dejado para este faro extranjero.
1: Estos últimos meses de elecciones autonómicas hemos escuchado ese término de prioridad nacional por el lado de la otra derecha. Esto no es un concepto nuevo, ya fue utilizado por Jean-Marie Le Pen en Francia en los años 70 y solo esconde un mensaje de racismo y xenofobia. Yo quiero un país en el que se priorice una política de inmigración en el que se acoge al ciudadano extranjero que viene a buscar un futuro mejor independientemente de su origen y su clase social, que no minimiza los derechos de los colectivos más débiles, donde la vivienda no sea un bien de lujo, donde se proteja y se destinen los recursos a la educación y a la sanidad pública. En definitiva, un país que no me haga sentir extranjero porque no lo reconozco. Un saludo desde Zaragoza, el gato de Prokofiev.
2: Ser extranjero, a diferencia del discurso de algunos, implica tenerlo todo más complicado. Y si eres extranjero en situación administrativa irregular, lo que comúnmente llamamos sin papeles, aún más, porque ello implica no poder trabajar de forma legal ni acceder a la mayoría de ayudas a las que tenemos acceso el resto de la población. Y a eso hay que añadirle el duelo migratorio por el que pasa todo aquel que deja su país. Desarraigo, dejar atrás familia y a veces también idioma e incluso parte de su cultura, llegando a un país donde no siempre son bien recibidos, pudiendo ser víctima de xenofobia y racismo. Yo nunca he vivido en otro país, ni me he sentido extranjera donde vivo, y desde luego, en donde nunca me siento extranjera, es compartiendo con la farería. Un abrazo, María José de Sevilla.
3: Pregunto, ¿cómo tratamos a los extranjeros que vienen a nuestro país? Depende. ¿De qué depende? ¿Del color de su piel? ¿De su origen? No. ¿Qué va? ¿De que sean buenos futbolistas o no? ¿De que viajen en avión o en patera? Pues va a ser que sí. Al parecer, les tratamos mejor a los que tienen dinero. Así de fácil. Así de triste. ¡Porca miseria! En carne, titiritera de Donosti.
4: Recuerdo ser todavía muy joven, casi niña, que ya me dijeron que parecía una guiri. Lo he escuchado muchas veces a lo largo de mi vida. Y tuve que entonces ir a buscar lo que significaba. Turista extranjera. O sea, había personas que a mí ya me veían como si fuera de fuera, extranjera. Y así he vivido. Pero es que encima conocí a un extranjero, me casé con él. Y claro, pues hemos vivido situaciones en este país y en lugares en los que nos han hecho sentir como extranjeros realmente. Y nos preguntan muy a menudo, tú no eres de aquí. Él tiene acento. Pero yo, ¿será porque canto al hablar? No lo sé. Una canción para esta noche. El extranjero de Bunbury, pero la versión con Ara Malikain. Un besito en la Palentina por tierras navarricas.
5: A menudo la gente se queja de que vienen a España muchos extranjeros, pero a veces no nos damos cuenta de todos los jóvenes españoles que tienen que salir al extranjero a buscarse la vida después de acabar sus carreras, másters y demás. Toda esa inversión económica se pierde por no ofrecer condiciones laborables acordes a sus estudios. Es una fuga de talento y de inversión que se pierde, ya que al Estado le cuesta mucho dinero formar a toda esa gente. Farero de Kilómetro Cero. Un abrazo y larga vida al faro.
6: Hola, soy Lidia Estela del Charco. Soy hija de papá argentino que tuvo que emigrar exiliada a España por la dictadura y de mamá española que cuando lo dejaron volver migró junto a la Argentina. Yo nací acá y me crié allá. Tengo hermanos que nacieron de un lado y otro. Viví más de 20 años en Argentina, donde, por ejemplo, no me dejan votar por ser extranjera. Luego llego acá y al escuchar mi acento, muchos cuestionan mis derechos, como el de votar, porque me consideran extranjera. ¿Qué más da de donde sea? Todos deberíamos poder elegir el destino político del lugar que habitamos, seamos de donde seamos. Como dice Drexler, yo no soy de aquí, pero tú tampoco. Besos de grandes a todos.
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0: Este es un mensaje para los fareros extranjeros. En España tenemos un término que es guiri, que determina a los turistas extranjeros de Europa del Norte, de América del Norte o de Australia. Es decir, esta gente blanquita, quemada por el sol, con un gorrito y con cara de atontados de no saber dónde están. Cariñosamente hablando, ¿eh? Un latinoamericano, uno de África o uno de China no son guiris. Y hablando de China, para nosotros los chinos son cualquier persona que tenga los ojos rasgados y que venga de aquella parte del mundo. No distinguimos entre indonesios, Corea del Sur o Camboya, nos da igual, todos son chinos. Esta gente suele ir en grupos como colegiales a la puerta del museo, también con cara de atontados y sin saber muy bien dónde están. También cariñosamente hablando. Bueno, buenas noches, farero, soy Roscón.
1: Yo no soy de aquí.
2: Tenemos un montón de cosas que comentar, pero primero para Roscón y Valentina, Irene nos va a hablar del término guiri. Irene, buenas noches.
3: Hola, ¿qué tal?
2: Porque el término, la palabra guiri, ¿está en la RAE?
3: Sí, está en la RAE y no sé si estaría muy de acuerdo la RAE con la definición que ha dado Roscón, porque se limita a decir turista extranjero. Ya está. No, o sea, especifica nada, ni la nacionalidad ni sus rasgos.
2: ¿Y cuántos extranjeros viven aquí en España?
3: Pues en España residen más de 10 millones de personas que han nacido en el extranjero. Porque claro, yo creo que la palabra guiri ha ido evolucionando un poco con el tiempo. Y también ahora hablamos de guiris de personas que ya viven aquí en España. ¿Deberíamos incluir a estos 10 millones? Pues quizá no.
2: Y bueno, aunque yo creo que en el faro del otro día, cuando hablamos tanto de turismo, igual dimos alguna cifra. Pero como, ¿cuántos turistas pasan por nuestro país al año?
3: Pues mira, en 2025 fueron 96,77 millones. Y durante el primer trimestre de 2026 han sido más de 17 millones de turistas internacionales.
2: Y estamos en el primer trimestre. Todavía falta todo el verano. Rubén, ¿qué tal? Buenas noches.
4: ¿Qué tal, Mara? Buenas noches.
2: Yo decía al principio de esta hora que íbamos a hablar de la fuga de talentos. Daba la cifra de 43.000, pero es que también lo citaba el farero del kilómetro cero.
4: No lo puede explicar mejor el farero del kilómetro cero cuando habla de ese sistema laboral que, digamos, que no termina de saber absorber el talento. Hace varios años, sobre todo durante los años de la crisis, escuchábamos mucho esto de la fuga de cerebros, y entonces hoy yo me he preguntado, como avanzabas antes, ¿qué fue de aquel fenómeno y si se sigue produciendo?
5: Estoy desempleado año y medio. Muy mal, no te dan trabajo, siguen subiéndote impuestos.
6: Pero la crisis no, eso tiene que levantar.
7: Que llevo 9 meses en paro, intentando luchar por conseguir algo digno.
8: Pues tal y como están las cosas, con unas muy malas perspectivas.
4: En este ambiente se popularizó durante la crisis económica de 2007 ese concepto de fuga de cerebros. Fuga de jóvenes españoles con formación universitaria que emigraban sobre todo a países de la Unión Europea buscando mayores y mejores oportunidades laborales. Aunque las causas han cambiado, este sigue siendo el principal motor de la emigración española. Miguel Ángel González Leonardo es doctor en demografía e investigador en la Universidad de Liverpool.
9: Están relacionadas principalmente con las diferencias salariales y con los salarios que se pagan en otros países en comparación a lo que se cobra en España. Y también con un costo de vida elevado en España en comparación a otros países. Es un poco diferente de lo que se observó antes de la crisis, porque antes de la crisis principalmente era una falta de empleo, ¿no? Lo que hizo que los españoles salieran más hacia el extranjero. Ahora es más un tema de salarios y de coste de vida.
4: 2017 fue el año en el que más españoles emigraron a países de la Unión Europea. Más de 43.000. Las cifras de flujos migratorios muestran que ese fenómeno que estalló con la crisis económica en los años posteriores se desaceleró y, aunque en los últimos años ha vuelto a aumentar, en opinión de Miguel González, no puede calificarse como una fuga de cerebros.
9: Y durante la crisis aumentó la salida de españoles hacia el extranjero y luego hubo una reducción, y en los últimos años se ha incrementado otra vez esta salida de españoles hacia el extranjero. Pero insisto, siguen sin ser movimientos masivos o un éxodo como tal, sino una salida no de las características de lo que tendría un éxodo.
4: Según los últimos datos del INE, de flujos migratorios de españoles, el destino más popular es Alemania. Una media de 6.000 personas emigran cada año a este país y en 2015 esa cifra rozó las 10.000 personas. Los motivos, de nuevo, son mayores salarios y un coste de vida que ya no es mucho más caro que en España. Víctor es ingeniero aeroespacial y desde 2023 vive en Múnich.
10: Y decidí que era Alemania, era el sitio. El tema de salarios, pues, duplican los de España. El coste de vida es mayor que el de España, pero claro, no es dos veces mayor. En cambio, los salarios sí que son dos veces mayor.
4: Jaime estudió en Alemania el mismo máster que Víctor y trabaja también como ingeniero en Múnich.
1: No puede competir el salario español con los salarios alemanes. Mi trabajo tiene oficinas en España. Un chico que trabaja en mi mismo equipo, pero en la oficina de España. Mientras yo tengo que ir a la oficina solamente dos veces a la semana, él tiene que ir las cinco con la mitad del salario que tengo yo, haciendo exactamente lo mismo.
4: Solo un 54% de los graduados universitarios cotiza un año después de terminar la carrera. Un 40% de los que salen de la universidad siguen sin trabajar de lo suyo cuatro años después de titularse. Son datos de la Universidad Complutense. El 82% de los universitarios actuales en España está dispuesto a emigrar para encontrar mejores condiciones laborales. Es el caso de Lucía, que estudia veterinaria.
11: La veterinaria en España está muy mal valorada, no se considera una profesión sanitaria, no se paga como se debería pagar, en comparación con otras profesiones que sí están consideradas como profesiones sanitarias, y eso en unos cuantos países de Europa no pasa, está mucho mejor valorado y las condiciones laborales pues también son muchísimo mejores.
4: Aterrizando las cifras, las de los que se van y los que se quedan, y los análisis de los expertos, hablar de fuga de cerebros es catastrofista y no refleja la realidad. Con todo, los expertos insisten en que España todavía tiene la tarea pendiente de reformar un mercado laboral que no es capaz de absorber su talento.

0: desvarío.
1: Es verdad que se oyó hablar muchísimo de la fuga de talentos. Estaba en boca de todos los periodistas.
2: Hoy este término ha evolucionado. Yo investigando sobre el asunto, ahora se titula más como éxodo laboral, que suena un poquito más repipi.
1: No. Sí, sí.
2: Pero el fenómeno es el mismo y las condiciones igual.
1: Irene, nos hablabas de la palabra guiri.
3: Efectivamente, una palabra que, como ya hemos visto, está muy integrada en nuestro vocabulario para referirnos a los turistas, pero que cada dos por tres he visto que suscita cierto debate en redes sociales, y por eso quería traerlo esta noche. Y ese debate es si es una palabra ofensiva y si se debería seguir utilizando. El último ejemplo, sin ir más lejos, fue en el mes de abril. Anapology, que es un canal de TikTok de una chica canaria que denuncia la gentrificación y la turistificación de sus islas, contaba esto.
4: Otro día subí un video criticando una actividad de guiris en Tenerife que se llama Aventuras Silenciosas y literalmente van gritando por la calle. Y me han contestado.
3: Y la respuesta a esta contestación a la que hacía ya referencia provenía de una radio británica, pero asentada en Tenerife, en la que se planteaban los locutores las connotaciones que podía tener la palabra guiri.
5: Is that not insulting though, calling us guiris?
6: I think it's a little bit
3: venían a preguntarse si refiriéndose a ellos como guiris debía considerarse un insulto, una palabra despectiva o incluso racista. Y yo creo que la manera de descubrir si es una palabra ofensiva es indagar un poco en su origen y en su significado.
2: Porque Irene, eso mismo, ¿de dónde viene la palabra guiri?
3: Pues mira, una de las teorías más aceptadas es que proviene de una palabra en euskera, guiristino, que se acuñó durante las guerras carlistas en el siglo XIX. Lo explicaba José Luis Díaz Prieto, que es colaborador de Ser Historia.
7: Los partidarios de la hija de Fernando, de Isabel, los llamados liberales, eran también llamados cristinos, porque era la reina regente era María Cristina, y por lo tanto eran cristinos. Los otros eran los carlistas, ¿no? Como sabes, la primera guerra carlista, quienes fundamentalmente se rebelaron fueron los navarros y los vascos, ¿no? El País Vasco y Navarra, fundamentalmente, ¿no? Parece ser que en vasco no es fácil pronunciar Cristina para un vasco, y entonces funciona cristino o guiristino.
3: Y de guiristino la palabra fue evolucionando a guiri, no solo para referirse a sus enemigos en España, sino también a los colaboradores de Reino Unido, de Francia y de Portugal. Y el término fue mutando con los años, lo explicaba Lola Ponseno y por hoy.
8: Y desde mediados del siglo XX aparece usada para denominar al turista foráneo. Esto es un tipo de gentilicio de los que llamamos gentilicio xenófobo. Se llama también etnofaulismo, o sea, nace como nombre que los de un grupo dan a los de otro grupo de manera peyorativa, ¿no? Y de ahí
3: es decir, que como dice Lola, es una palabra que nace para referirse al turista como un insulto, así que la gente se puede sentir de manera lingüística ofendida por esta palabra. Es totalmente válido. Pero yo a la vez he querido hacer un recorrido por las redes sociales para saber qué opinan los guiris, entre comillas, que visitan España y especialmente los que viven aquí.
2: ¿Y cuál es la conclusión? ¿La gente se siente ofendida por la palabra guiri o
3: pues,
2: no?
3: Pues mira, una de las conclusiones que sacan es que es una palabra políticamente incorrecta, pero he identificado tres patas, por así decirlo. La primera, la que sí que le parece una palabra ofensiva, como es el caso, por ejemplo, de Stuart, que es un británico que reside en España desde hace más de 25 años y que lleva el canal Spain Speaks, y decía que saludar a alguien como guiri puede resultar insultante.
9: Hola, guiri. Hola. Hola, guiri. Hola. ¿Qué tal, guiri?
10: Bit insulting in my opinion, but
3: sin embargo, también tiene un vídeo de casi 10 minutos titulado Me han llamado guiri, debería sentirme ofendido, en el que hace una pequeña explicación para los extranjeros que vienen de visita sobre cuándo sí y cuándo no sentirse ofendidos. Porque una cosa que han aprendido los extranjeros que viven aquí en España es que el contexto con el que se usa la palabra guiri importa. Porque muchas veces cuando se pronuncia con este contexto peyorativo viene asociado a un turismo irresponsable. Entonces hay una parte también de los extranjeros que viven aquí en España que dicen si tú recibes la palabra guiri como una palabra negativa, quizá es que no estás haciendo las cosas bien como turista. Lo decía, por ejemplo, la periodista Sofía Smith Galler.
11: It's only offensive if you're probably doing something offensive.
3: O sea, lo que dice, si te ofende, es que estás haciendo algo ofensivo. Y luego hay una tercera pata, que es la que dice, a mí siempre me han llamado guiri con una sonrisa en la cara, en contexto de amigos. Un poco lo que decía Agitando mi vida antes, sí, que era los guiris, los turistas, qué maravilla de personas he conocido. Y entonces hay una parte que ya ha abrazado es la palabra guiri como parte de su identidad, como es el caso, por ejemplo, de la creadora de contenido Ana in Barcelona, que es de Gran Bretaña.
12: ¿Cómo detectar a un guiri in the wild?
1: Guiri.
0: Y lo sé porque soy una guiri.
3: Yo soy una guiri, decía.
0: Dos años.
3: ¿Conclusiones que podemos llamar de sacar de esto? Perdón. Pues que las palabras tienen mucho poder y dependiendo de cómo las quieras pronunciar, pueden ser muy ofensivas.
1: Claro, depende mucho del contexto, pero es verdad que yo nunca habría entendido la palabra guiri como una palabra ofensiva.
2: Bueno, yo creo, o sea, creo que tiene mucha razón la periodista Sofía Smith, que dice que claro, que si tú te sientes ofendido por ella, será porque quizá te estás identificando con un turista pues irresponsable o con cierta actitud, ¿no?
1: Sí,
2: por lo que tú
1: ser,
2: dices,
1: sí.
2: Que no tiene por qué ser tener una connotación negativa.
1: No. Claro. Sin embargo, esa tarde ha venido Isaías a la mesa, oye, ¿de qué vais? Pues vamos de la palabra extranjero. Y entonces dice, pues yo hablé de la palabra forastero. Le dedicó la palabra del día a la palabra forastero en el año 2024.
6: Pues mira, tú lo decías antes, Francino, quizás porque la palabra forastero se extendió con las películas del oeste, alguien puede pensar que nos llegó tarde y nos llegó de allí, de Estados Unidos, pero no, está en los diccionarios castellanos desde siempre y nos llegó desde muy cerca, importada del catalán foraste. Sería, desde luego, una evolución de foranius latino, que en castellano fue foráneo, y significa lo que parece, nombra lo que viene o al que viene de fuera, al extranjero, un término que alumbró más tarde variantes bellísimas que seguro que os van a gustar. En América, por ejemplo, en Chile se les llama afuerinos.
12: Afuerino.
6: O fuereño en Colombia, Costa Rica, Guatemala, Honduras y México. Así que ni el inglés ni el cine de Hollywood nos trajeron la palabra forastero, pero sí que nos libraron de otro trago. Nos ayudaron a no llamar alienígenas a los extranjeros, porque esta palabra llegó a nuestro idioma mucho antes que los extraterrestres. Se registró en el diccionario en 1803 como sinónimo culto de extranjero, que es lo que significaba alienus en latín. La ciencia ficción nos hizo entonces el favor de especializar el término para nombrar a seres extraterrestres. Aunque cuidado, extranjero sigue siendo la primera acepción de alienígena y en todo caso, cosas más duras llaman a algunos extranjeros.
1: Oye, alienígena sigue siendo la primera acepción de la palabra extranjero. O sea, eso dice mucho, claro. Viene un extraterrestre, es un extranjero, pero de,
2: bueno,
1: de
2: claro,
1: muy lejos.
2: En ese
3: del
2: sentido,
3: espacio,
2: sí.
3: Extranjero del espacio.
1: Muy lejos, sí. Bueno, que voy a ir a la entrevista que decía en la portada que era nuestra apuesta. Queríamos hablar de verdaderamente de la historia de Abdú. Os queremos contar una historia. Os la voy a recordar porque seguro que muchos de vosotros la conocéis. La historia de Abdú comienza en un instituto abandonado en Badalona, el B9. Allí vivía Abdú con otras personas. Es un chico senegalés de 30 años. Y entonces a Abdú, cuando les expulsa al Biol de este instituto, le acoge una mujer que se llama Ángela. Ángela Baleiras. Es una médico jubilada que empezó a acoger a personas migrantes. Pues esto que decimos muchas veces, ¿no? Yo lo haría, pero al final lo hacen solo unos pocos. Y lo ha tenido acogido. Pero hace unos días, cuando la vida de Abdú empezaba a estabilizarse, iba a entrar en el proceso de regularización, le detiene la policía cuando fue a firmar un documento a la comisaría y fue deportado a Dakar sin recoger sus cosas y sin despedirse de nadie. Así que creo que tampoco se ha despedido Ángela, se lo voy a preguntar ahora. Ángela Baleiras, ¿qué tal? Buenas noches, bienvenida.
13: Hola, buenas noches, muchas gracias.
1: Primero, ¿cómo estás tú, Ángela? ¿Qué tal estás?
13: Bueno, mira, la verdad estoy recuperándome un poco de la semana pasada porque fueron, como bien dices, fueron días de mucha tensión intentando ayudar, ayudar a Abdú a que no fuese deportado. Y bueno, ahora pues eso, recuperándome un poco.
1: Poquito a poco. ¿Es verdad esto que cuento? Que no pudo recoger sus cosas y que no pudo despedirse de nadie. No sé si tú tuviste oportunidad de despedirte de él.
13: No. Me llamó la policía y yo pude hablar con él 30 segundos para que yo pudiese avisar al abogado conforme lo iban a deportar. La abogada no pudo hablar tampoco con él. Se marchó de Barcelona sin que lo comunicasen a la abogada. Cuando la abogada pudo comunicar, ya estaba camino de Madrid. Y bueno, así fue, de Madrid a Gran Canaria, de Gran Canaria a Senegal. Y le devolvieron a Dakar a las 4 de la madrugada, casi sin comer. Es un sitio donde dormir, sin dinero. Él vive a 400 kilómetros de Dakar. Y allí le dejaron como si no fuese nada. Y muy cansado, y pasó el resto de la noche en un banco sentado sin dormir esperando que se hiciera de día. Casi al día siguiente nosotros le pudimos enviar dinero para que se pudiese ir a reunirse con su familia.
1: Sí. Ángela, para que nos hagamos una idea, cuéntame cómo era la vida de Abdú, imagínate, una semana antes de esto que nos cuentas, o 10 días antes.
13: No, a ver, Abdú ya no vivía en casa.
1: Ajá.
13: Abdú estaba en un albergue.
1: Sí.
13: Pero una semana antes, mejor dicho, el jueves, lo detuvieron el lunes, el jueves estuvo en casa, yo le veía habitualmente.
1: Espera un segundito, te voy a volver a llamar, pero por teléfono, no por WhatsApp, es que por WhatsApp no te oigo bien.
13: Vale, vale.
1: Sí, Ángela, ¿me oyes?
12: Sí, te oigo.
1: Mira, te oigo mucho mejor, porque es que de la otra manera el WhatsApp a veces nos funciona bien y a veces mal, y te estaba oyendo. Sí. ¿Tú estás cómoda también?
12: Sí, sí, sí. ¿Sabes qué pasa? Yo también me doy cuenta que tengo la voz bajita, es que estoy muy cansada.
1: No me extraña. Y te agradezco mil que estés este ratito, van a ser 10 minutos, solo.
12: Vale.
1: Cualquier cosa que te incomode me lo dices, Ángela.
12: No estoy incómoda. No, mira, yo te contaba,
1: sí,
12: que él estuvo en casa el jueves. Le detuvieron el lunes, el jueves antes estuvo en casa, y él en estos momentos, pues era un proceso largo, para él era un proceso largo la regularización, pero tenía la gran suerte de tener un trabajador social comprometido, todo un profesional que ha estado a su lado en todo momento. Él le hizo un informe de vulnerabilidad, porque es así, tenía muchos informes de vulnerabilidad de profesionales, de una vulnerabilidad extrema debido a los 3 años que él vivió en la calle. Pero el jueves estuvo aquí y estuvimos riendo a carcajadas, ¿no? Él me dijo algo que yo ya he comentado, que es: eres la primera persona blanca con la que me puedo reír. Y fue muy bonito. Digo, mira, fue nuestra despedida. Estuvimos riendo y estuvimos hablando de sus planes de futuro, y él me decía, pues, claro, que él se quería casar, que quería tener hijos. Hablamos de cómo son de las mujeres aquí. Yo le decía, claro, si tú vives aquí, tú tienes que entender la mentalidad de aquí. Y hablamos de las diferencias culturales. Yo le hablaba de las mujeres jóvenes aquí, él me hablaba de las observaciones que él hacía. Bueno, estuvimos hablando como hablábamos siempre, ¿no?
1: Como una familia, ¿no? Quiero, claro, decir, habéis vivido un tiempo juntos, se ha creado un vínculo, pues, como una familia. ¿Y qué tal? ¿Y qué intención tienes? ¿Y te gustaría casarte?
12: Claro, él me contaba eso. Él ahora, pues, estaba contento. Él estaba viviendo en un albergue, pero claro, no tenía nada de dinero. Entonces había vuelto a empezar a recoger chatarra, porque antes se dedicaba a recoger chatarra. Y yo le dije, digo, tú, esto es un proceso largo, pues igual. Claro, no tenía nada de dinero ni para el móvil. Yo le iba ayudando, pero claro, hay un momento que también le decía, bueno, igual está bien. Y él empezó otra vez a recoger chatarra, y así le podía enviar dinero a su familia, porque él solo me decía aquí una cosa: yo quiero trabajar. Él llegó aquí y en estos 3 años él no se rindió, se recorrió toda la costa, porque en su tierra era pescador, pero claro, sí, ahora ya no hay casi pesca en su pueblo. Al llegar aquí él se recorrió toda la costa, hasta me dijo, hasta Blanes, buscando trabajo de pescador. No lo consiguió, se entró en el interior de Cataluña buscando trabajo de cualquier cosa. En algún sitio le dijeron que le hacían contrato, luego no le cotizaban a la Seguridad Social, en fin. Una experiencia es que nadie se imagina lo que es vivir 3 años en la calle. 3 años en la calle, sin familia, en una cultura que no conoces, sin posibilidades de trabajar. Unas experiencias realmente muy duras.
1: Yo decía en la introducción que tú hiciste algo que muchos pensamos, pero que no hacemos. Cuando vemos unas injusticias, cuando vimos, por ejemplo, el desalojo del instituto, del B9 de Badalona, y esas, bueno, no lo quiero repetir, ¿no?, esas acusaciones que no tenían ningún sentido. Tú decides acoger, no sé si solamente a Abdú o acogiste a más personas. ¿Tú diste ese paso? ¿Esa fue la primera persona migrante que acogiste?
12: Yo en aquel momento tuve Dos y dos. La experiencia ha sido buenísima. Con cada uno el vínculo ha sido diferente, evidentemente. Con algunos se ha mantenido vínculo, otros simplemente fue una ayuda puntual y cuando ya pudieron encontrar otro tipo de recurso, pues que es lo que tiene que ser, porque mis ayudas son temporales, no pueden ser de otra manera, no es a mí a quien me corresponde,
1: claro.
12: No es a nosotros, igual que yo, hubo mucha gente, hubo mucha gente y sigue habiendo gente que ha cogido en sus casas. Yo, mira, la primera vez que yo, porque yo volví a Badalona, yo soy de Badalona, pero he estado muchos años viviendo fuera de Badalona, y cuando yo volví aquí a Badalona, me encontré, y a mí me impresionó tanto, me encontré con el cierre del único albergue que había aquí para de Cambufi Bay. Es un albergue que acogía pues a personas vulnerables de la ciudad, y pusieron a 50 personas en la calle, todas vulnerables. Con algunas aún tengo contacto, de esas 50 personas, otras que todavía las veo, algunas personas enfermas, ancianos. Claro, para mí fue muy fuerte. Yo, bueno, cada uno elige en la vida, ¿no?, en qué lado, como digo, de la historia se quiere poner. Digo, yo me pongo en el lado de no juzgar, y sobre todo no juzgar sin conocer.
1: Dime qué te han enseñado ellos, Ángela, ellos y ellas.
12: Su sentimiento de comunidad tan fuerte, un sentimiento que tienen de comunidad tan fuerte que nosotros desgraciadamente estamos perdiendo. Su fortaleza, pues yo me lo decían, me lo han dicho varios, que nosotros nos resistiríamos una semana en la situación que ellos han estado.

0: una semana en la situación que ellos han estado.
1: Claro. ¿Son agradecidos?
0: Sí, por supuesto, claro, que lo son.
1: Claro. ¿Son cariñosos, supuesto, también?
0: Por supuesto que lo son. Son que tienen este sentimiento de... Tienen este sentimiento tan fuerte de comunidad. Bueno, a mí Abdú me decía que yo era su abuela. Me llamaba abuela. La otra me llamaba mami. Y pero bueno, uno lo hace sin esperar nada a cambio. No esperas nada a cambio cuando lo haces. Simplemente me decías que me movió. Yo tuve en casa a un chico de que recogí en la calle hace un par de años. 23 años tenía, 23 años, extranjero, había perdido, no digo, era de Lituania, le habían robado el pasaporte, el móvil, estaba en la calle, no podía ponerse en contacto con la familia, estuvo en casa porque es un chico que sin nadie le tira una mano, es una vida que se pierde, que son vidas que se pierden.
1: Sí, sí, está claro.
0: Son vidas que entonces estuvo en casa y luego no sola, un grupito que ni nos conocíamos, pues nos hemos ido conociendo, gente que ni siquiera somos amigos, porque no lo somos, pero hemos formado una red que nos vamos llamando, buscando, mira este caso, mira este otro, y se ha formado de forma espontánea y con este chico toda esta red, pues le pudimos, estaba en casa, pero luego le pudimos ayudar a dar muchos pasos y a que él recuperase un poco toda su vida, su pasaporte, todo.
1: Este caso que me cuentas de este chico de Lituania, ¿dirías que es un caso en el que vuestra ayuda, el acogimiento, por supuesto le han cambiado la vida y se va cumpliendo el sueño que él tenía de tener una vida tranquila, trabajando, organizada?
0: Sí, bueno, sí, en este caso le pudimos ayudar hasta el final, dijéramos.
1: Sí, sí, sí.
0: Y en los otros chicos que yo he ido o acogiendo o acompañando, yo te digo, yo como tantos, ¿eh? Sí, pues sí, yo sí. No soy nada especial, porque yo sola no podría hacer nada tampoco. Pero los otros chicos están, yo estoy ya tranquila con ellos porque los veo que están haciendo un buen proceso de recuperar su vida, que es lo que necesitan. Todos tienen los mismos sueños que tenemos todos: trabajar, ayudar a su familia, poderse un día casar, formar una familia.
1: Sí, sí, la posibilidad de progresar, sí, sí, sí. Y hay una cosa que existe en el país que nos ha gustado mucho y es que la gente buena no hace ruido, pero existe y es mucha. O sea, no hace ruido, pero hay mucha gente.
0: Mira,
1: que es buena.
0: Yo te quiero contar una cosa que para mí es significativa y también marca de que también es un indicativo de que las personas que han conocido a tú, que le han visto quién era, le han visto como persona, han visto que no era nada de todas esas etiquetas que han dicho de él. Cuando desalojaron el B9, yo fui al centro donde tengo yo mi dentista.
1: Sí.
0: Y cuando fui allí me salió una mujer que es una dentista que yo no conocía, me cogió las manos llorando, me dio las gracias por ser voz, por dar la voz a tantas personas de la otra Badalona que se sentían avergonzadas por lo que estaba pasando.
1: Sí.
0: Estuvimos hablando, entonces yo le hablé de Abdú, porque Abdú tenía unas caries muy feas en los dientes delanteros. Y la dentista, que se llama Irene, le ha arreglado toda la boca. Le ha arreglado toda la boca, gratuitamente. Cuando el otro día se enteró de lo que había pasado a tú, me llamó llorando. Y me dijo, a mí el máximo pago que he tenido ha sido el abrazo que me dio la tú cuando le arreglé la boca. Dice, nunca me olvidaré de su mirada bondadosa. Entonces, eso, un ejemplo de toda la gente que yo me he ido encontrando gente así.
1: Sois las personas a las que creo que tendríamos que dar voz y no a las otras, porque esto es lo contagioso, la bota también se contagia.
0: Claro que sí, es que uno puede elegir, yo digo, podemos elegir qué alimentamos. La bondad, yo digo, cuando alguien se está ahogando, tú no miras raza o color o cuenta bancaria. Tú tiras una mano y sacas.
1: Sí, sí.
0: ¿Entiendes? Y dice, ¿por qué lo hice? Porque yo fui allí y vi gente que se estaba ahogando, literalmente, ¿sabes?
1: Uh-huh.
0: Entonces, es así, es un instinto.
1: Sí, sí.
0: Eso es lo que nos humaniza.
1: Es un gusto escucharte, Ángela Valeiras. Y hay que confiar en lo que hemos dicho. Y con esto

0: Ya terminamos. Hay mucha más gente que camina hacia la bondad que la que camina hacia la maldad. Lo que pasa es que los otros son menos, muchísimos menos, pero hacen más ruido. Pero hay que confiar, porque hay mucha más gente en este camino hacia la humanización que hacia el otro lado.
1: En eso confiamos, por supuesto. Eso nunca hemos de perder. La esperanza y la confianza no la hemos de perder nunca. Si no, ya estamos perdidos.
0: Ángela Valira, un abrazo fuerte.
1: Muchísimas gracias.
0: Buenas noches.
1: Muchísimas gracias.

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1: Buenas noches. En el instituto en el que trabajo hay un alto porcentaje de alumnado extranjero, así que podría dedicar el audio a denunciar las necesidades que brillan por su ausencia en el sistema educativo público para atenderlos como se merecen. Pero prefiero orientar el audio hacia una anécdota más bonita. Cuando me presento por primera vez en clase y digo mi nombre, muchos de ellos me miran con los ojos muy abiertos y súper felices. Me preguntan que si soy de Marruecos como ellos, porque mi nombre es árabe. Les digo que no soy de Marruecos, que soy de Salamanca, pero que sí soy como ellos porque soy una persona. Soy Denia, de Macotera.
2: Hace unos años, cuando David Cameron era el primer ministro del Reino Unido, dijo que los inmigrantes en general y los polacos en particular no mantenían el dinero en el país y que además se beneficiaban demasiado de las ayudas públicas. Vamos, que vino a decir que vivían de las paguitas. ¿De qué me suena a mí esto? La comunidad polaca en Reino Unido, en señal de protesta, hizo una huelga encubierta de un día. Allí te dan un día libre si vas a donar sangre, así que miles de polacos fueron a donar sangre en lugar de ir al trabajo el mismo día, y muchas empresas se resintieron. Además amenazaron con sacar todo su dinero de los bancos, y los bancos, acojonados, le dieron un toque a Cameron, quien tuvo que corregir sus palabras unos días más tarde. Esto para los que están en contra de la regularización, que igual no se dan cuenta del beneficio que los extranjeros aportan a nuestra sociedad. Buenas noches, soy Ro.
3: Extranjero. No sé si le pasará a alguien más, pero lo primero que se me viene a la mente con esta palabra es el libro de Albert Camus, El extranjero. Creo que fue uno de los primeros libros que me marcaron de verdad y estoy seguro de que ha influido en que el absurdo sea uno de mis corrientes favoritas. Creo que, entre otras cosas, es de las mejores corrientes para hacer frente a este miedo a la muerte que tanto tenemos las personas. Títalo, el marido del marqués.
4: Ya, Títalo, el marido del marqués. Marqués es el gaditano que no tiene acento y que reivindica a los paisanos que no tienen acento y que son tan gaditanos como el que tiene el acento más marcado. Bueno, pues Títalo nos habla del extranjero, esta obra de Albert Camus, y le hemos pedido a Sara que nos dé unos apuntes sobre ella. Una novela que empieza así.
5: Hoy mamá ha muerto. O tal vez ayer, no sé. He recibido un telegrama del asilo. Madre fallecida, entierro mañana, sentido pésame. Nada quiere decir. Tal vez fue ayer.
6: Este es uno de los comienzos más emblemáticos de toda la historia de la literatura. Narrado por nuestros compañeros de Un libro, una hora, inaugura la primera novela del escritor argelino-francés Albert Camus, o Camus, como se pronuncia en su idioma natal. El extranjero, publicada en 1942, narra la vida de Merceau, un joven oficinista que vive en perpetua apatía. Esta indiferencia existencial marca sus días, avanzando sin reaccionar a la muerte de su madre, al afecto de su amada, incapaz de ver el alcance moral de sus actos. Camus retrata el cansancio existencial del hombre del siglo XX, un hombre que no encuentra su lugar, un extranjero en su propio mundo.
7: ¿No quiere ver a su madre una última vez?
8: ¿No quiere ver a su madre por última vez?
7: No.
8: ¿Por qué?
7: ¿Por qué?
8: Porque no sirve de nada.
7: ¿Es que se entera, eh?
6: Este fragmento pertenece a la última adaptación de la novela que llegó a los cines en diciembre del año pasado, en 2025. Dirigida por François Ozon, apuesta por el blanco y negro, la creación de atmósferas y el uso de música y sonido ambiente para introducir al espectador en un sofocante verano en el Argel de 1938.
4: Paloma, ¿qué tal? Buenas noches.
9: Buenas noches.
4: Hemos hablado de ser extranjero en tu propio país, de sentirte extranjero, obviamente, en países ajenos, incluso aunque estés muchísimos años viviendo en ellos. Pero lo de sentirte extranjero de ti mismo, esto solo lo sabe abordar Albert Camus en esta novela El extranjero, de la que se hizo peli el año pasado, como decía Sara, en 2025, francesa. Sí, la de François Ozon, sí.
9: Cierto. Sí. Pues qué sentimiento tan,
4: ser extranjero
9: tan triste.
4: De ti mismo, sí.
9: Muy nostálgico.
4: Bueno, dime qué te has encontrado con extranjeros en la calle.
9: Ay, Mara, es que yo no deseo nada nunca porque digo, venga, no, que si no lo voy a gafar. Pero hoy me he permitido el capricho y ha pasado. Tres chicas mexicanas que han venido de viaje, estudios con la universidad y llevaban en Madrid, o sea, en España, 4 horas. Solo 4 horas.
4: Recién aterrizadas.
9: Una de ellas sí que había estado en España, las otras dos era su primera vez. Y claro, pues estaban fascinadas. ¿Qué pasa? Que yo... pues soy un poco egoísta, yo no conozco Ciudad de México, entonces digo, vale, más que hablar de Madrid, que ya me lo conozco, vosotras ya lo descubriréis, habladme de México. Y nos hemos centrado, lo que vamos a escuchar ahora es esos prejuicios que aún quedan sobre la ciudad. Está claro que es una ciudad con zonas muy peligrosas, pero ellas me decían, es que en otras ciudades, en todas las ciudades del mundo siempre va a haber zonas también peligrosas. No nos centremos en México como una ciudad tan peligrosa que, por ejemplo, es muy curioso, México es la segunda ciudad del mundo con más museos. Ajá. Más de 200 museos tiene.
4: Sí, tiene una vida cultural alucinante.
9: Impresionante. Entonces les he dicho, venga, vamos a derrumbar todos esos mitos que hay acerca de la ciudad. Y esto me han contado.
10: Sí, es complicado. Sí, tienes que ver logística. Sí, tienes que ver o que nos recoja un papá, o que nos recoja un chofer, o que nos recoja un amigo, te quedas a dormir. Pero igual siento que está... o sea, de que los extranjeros lo ven como si fuera un mundo totalmente distinto y que hay balaceras diario y, o sea, tampoco. Y que los narcos, y, o sea, sí hay, pero mientras tú no vayas buscando problemas, hay ciertas zonas muy peligrosas, pero eso pasa en todas partes.
11: Igual, y en Madrid también. Ajá. Es decir, en este caso, ¿ha hecho daño el cine?
10: Sí, siento que mucho. Pero aparte, yo veo mucho que es una visión de un cine, pues, antiguo, pues, de películas muy viejitas en las que sí eran películas de rancho, de las familias, que sí, de la cultura de los charros y así, que pues sí se movían en caballos, que sí se dedicaban a todo esto. Pero pues sí ha generado una visión. Siento que sobre todo es el choque de una visión americana de que en México no hay dinero, que todos nos dedicamos al campo. Y pues justamente siento que ya al abrirnos a otras posibilidades vamos viendo quién tiene como qué percepciones en ese aspecto.
12: Hasta, no sé, Breaking Bad pone México como con un filtro amarillo, o sea, y es...
11: arena.
12: Ajá, sí, arena, carteles,
11: desierto,
12: la gente que le reza a la Santa Muerte, y es de que la mayoría de México es católica, ¿sabes? O sea, sí hay gente que tiene culto a la Santa Muerte, pero es como justo los americanos ya hicieron una... no, dieron al mundo una... perspectiva de México muy limitada, cuando en realidad México es, no sé, la Ciudad de México es súper turística, tiene muchísimas cosas, muchísimos museos, muchísimos antros, o sea, es bastante cosmopolita.
4: Claro. Estaba mirando la lista de los países más visitados del mundo el año pasado, que ya la sacó la Organización Mundial de Turismo. El número 1 es Francia.
9: Vale.
4: El 2, España.
9: Ajá.
4: Ya lo sabía, siempre está entre los tres primeros, ¿no? Un día le gana Francia, otro día le gana Estados Unidos, pero siempre está entre los tres primeros. El tercero, Estados Unidos, luego China, Italia, Turquía, y el séptimo es México.
9: Oye.
4: Sí, es uno de los países más turísticos del mundo.
9: Qué
4: más
9: maravilla.
4: Visitados, sí.
9: Me alegro que tenga ese puesto tan importante. Y Mara, tú sabes que yo soy de las que dicen que viajar está sobrevalorado.
4: Sí.
9: Pero sobre todo esto viene de mi miedo a volar. Es decir, soy consciente de la suerte que tenemos de viajar tanto, que esto sí que me da más rabia que el que esté sobrevalorado. Y es que ya lo hemos normalizado. Es decir, que si no te vas lejos a la Conchinchina, como se dice malamente, parece que no has viajado y no has hecho nada. Y cariño, irte al pueblo de al lado de tu ciudad
4: también
9: puede ser fantástico,
4: también es viajar.
9: Y una cosa que hemos dicho mis amigas y que lo está diciendo mucha gente de sus propias ciudades es hacer un free tour de tu propia ciudad.
4: Eso está bonito también.
9: Sí.
4: Pero bueno, yo creo que viajar a otros lugares
9: hombre,
4: te abre otros mundos. Lo que sí estoy de acuerdo contigo es que creo que se ha normalizado y no se ve como un privilegio. ¿Qué es un privilegio? El que tú puedas pagarte un viaje, salir de tu país, volver sin problemas, ¿no?
9: Volver sin problemas.
4: Salir y volver sin problemas, ya no lo vemos como un privilegio, sino como algo, casi como una obligación. Roberto, buenas noches.
9: Buenas noches, Roberto. Pues así lo ven nuestras gramieras, como un privilegio y como una oportunidad para aprender, sobre todo para aprender.
10: Yo no creo que haya un punto en donde ya sea demasiado viaje, sino creo que al revés. A ver, obviamente te cansas, pero sí creo que nunca es demasiado viaje. O sea, hay tanto por conocer, hay tanto mundo por ver, personas, comida. Viajar, ¿no? Sí, claro. El privilegio de poder viajar. Creo que obviamente luego es como cansado el ay, a lo mejor regresas sábado y el lunes ya regresas a trabajar, escuela, lo que sea. Entonces, pues sí, está cansado, pero al final lo vale. O sea, vale muchísimo la pena.
13: Soy pedagoga, soy educadora, ¿no? Y entonces yo creo que viajar es de las formas de educación más bonitas que hay, es una experiencia totalmente pues, envolvente, ¿no? 360. Entonces, viajar te educa, viajar te culturiza, viajar hace que conozcas, viajar hace que entiendas otras formas de vivir y entonces, viajar para no descansar, viajar para conocer, yo creo que es lo mejor que puedes hacer para aprender sobre otras culturas, sobre otras personas. Y sí, obviamente hay veces que te quieres quedar a descansar a la alberca, ¿no? Pero si la gente tiene el privilegio de viajar para culturizarse, yo creo que es de las formas más completas y más bonitas de educarse.
4: Sí, sí, sí. Pues eso, Roberto, ¿no? Que te acabas de incorporar. Buenas noches.
14: ¿Qué tal? ¿Cómo estáis?
4: Que es verdad que se ha dejado de ver viajar. Yo no, ¿eh? Yo lo veo como un privilegio total y cada vez que viajo soy consciente.
9: A mí me hace falta verlo así. Creo que después de esta barra mi mente va a enfocarse en eso. Que a veces parece ya como obligación. Venga, va todo el grupo, venga, yo también, pero sí, tengo ganas de ir a
4: si
9: mi
4: no
9: casa.
4: Si no he ido a, no sé, pues a recorrer el mundo, no
9: soy, no has hecho nada
4: al mundo.
9: No.
4: Y pero te tiene que gustar viajar. Es cansado, es muy atractivo, pero tienes que disfrutar el viaje.
14: Eso, no te lo puedes tomar como una obligación de voy porque es que he visto en Instagram que todo el mundo está viajando. Entonces yo creo que ese es el peor punto de partida para el viaje.
9: O viajar y quejarse. No te quejes.
14: Bueno, es que...
9: Porque lo has decidido tú.
14: Hay como cierta predisposición a quejarse de todo, porque yo creo que es que hay gente que ha interiorizado que quejarse es como darse un plus de importancia, ¿no?
9: ¿Ah, sí?
14: ¿No? Sí, yo hombre, quiero decir, las redes sociales viven mucho de eso.
4: Claro, como las veo poco. Traes una cosita
9: farincronía,
4: para los oyentes,
9: Mara.
4: Una farincronía total.
14: Yo tengo otra. Mira que hay canciones en el mundo. Ha sonado el fragmento de una canción de 1982 aquí que yo tenía prevista para un momento del programa. La de Golden Brown. Que mira,
4: ha sonado un poquito, sí, es verdad.
14: Que mira que hay canciones. Le he escrito a Pablo, digo, oye, la número 2 que tenemos hoy, olvídate porque acabo de escucharla en el... ¿Cuántas canciones hay?
4: ¿Qué probabilidades
14: estadísticas hay de que entre todas las canciones de toda la historia del mundo... Y sin habernos visto nada, que yo hubiera escogido una canción. Recuerdo que una tarde le pasó algo parecido a Coronas con un gag que hicieron los especialistas. O sea, Coronas vino aquí a hacer algo de todo por la radio que se basaba en una canción de la que minutos antes estaban haciendo un gag los especialistas secundarios.
4: Pues sí, es difícil.
14: Increíble,
4: pasa porque has visto qué ha pasado.
14: Sí, sí, sí.
4: Pero esta farincronía también es fina, ¿eh?
9: Tiene su enjundia. Hace justo un año...
4: Justo un año.
14: Hoy.
4: No ayer ni antes
14: de
4: ayer.
14: No.
4: Hoy.
14: Un año.
9: O sea, hoy...
4: ¿Quién estaba en el estudio del Faro?
9: Javier Ambrosi.
14: Amiga.
4: Hablando de...
9: La Abuela Negra.
14: Vale.
4: Esta farincronía es fina.
15: Lo descubrí leyendo La Piedra Oscura, la obra de Alberto Conejero. Entonces, de hecho, una de las fuentes de inspiración de la película de La Abuela Negra es La Piedra Oscura también. O sea, mezcla las páginas inconclusas de Lorca, la Piedra Oscura de Alberto Conejero, y luego hemos creado como un universo nosotros original a partir de esos dos materiales.
4: Todavía no habían estrenado, o sea,
9: rodado.
4: Por supuesto, estrenado, ¿no? Es que ni siquiera habían empezado el rodaje.
14: Pero eso José Ramón de la Morena diría, y lo dejamos bendecido.
9: Mira, vino, pues eso, un 26 de mayo de 2025, te dijo que iba a empezar a rodar en agosto, septiembre, y es muy fuerte que un año después sea una de las películas más potentes del Festival de Cannes. La prensa extranjera pone la película como brillante y se postula para todas las candidaturas de los Oscar. Y premio exaequo de mejor dirección para los Javis.
4: No podemos decir nada porque hasta que no se estrene en España no podemos decir nada.
14: Pero apunta
4: maneras alucinantes.
14: Oye, y premio al aplausómetro, porque los 20 minutos, es un sitio también de algo.
4: Bueno, venga, vamos. ¿Cómo vamos con el juego de que tenemos que hacer el vídeo?
14: Nada, te lo cuento enseguida.
4: Ya te el vídeo también.
14: Exclusiva universal, vamos a jugar, vamos a abrir una historia hoy.
4: Sí.
14: Testigo del sofá, es una historia basada en una historia que nos ha enviado una oyente, Mercé. Alejandro denuncia que alguien ha entrado en su casa y que le han robado. Le falta el móvil y un sobre con 4.700 euros en efectivo. Ha tenido que ser alguien, además, se supone que tiene llaves de su casa porque no han forzado la puerta y porque Alejandro es de esas personas que, entre una cosa y otra, ha dejado copias de las llaves a mucha gente cercana. Bueno, la policía encuentra la solución al caso en el sofá.
4: Se le habían caído las llaves en el sofá.
14: No. Claro, es buena pregunta esa. Vale. Alguien ha entrado en su casa, el móvil, 4.700 euros en un sobre. Hay que investigar a partir de ahora.
4: Ha salido del bombo, que ya nos quedan cuatro bolas.
14: ¿Y entonces? ¿Y de aquí a final de temporada?
4: Vamos a organizarnos como podamos. Vale. Como ahora cuando empiece el Mundial, que vamos a tener ese desajuste con horarios, que ya se lo contaremos a los oyentes, cómo nos lo vamos a montar, porque hay veces que tendremos un programa de una hora, otro de media hora, otro de una de dos horas, muy raro.
14: La noche kinder. Cada noche será una sorpresa. Ya veremos.
4: Bueno, pero entonces digo que ha salido del bombo la palabra vídeo, fíjate, vídeo.
14: Vídeo, kill, radio star.
4: ¿Tu vídeo la ves una palabra nueva o antigua?
14: Vídeo. Para mí siempre será nueva. Quiero decir, todo aquello que no venga directamente del latín, yo creo que es una palabra nueva, ¿no? Con la perspectiva del tiempo, es nueva.
4: Sí.
9: ¿Tenéis vídeo? ¿Seguís teniendo vídeo? No, aunque sea almacenado.
14: Fíjate cómo cambió la cosa. Eso se preguntaba en 1981. Yo recuerdo que había una chica en clase que tenía vídeo.
4: Tenía vídeo. ¿Ves en bucle vídeos de qué? ¿De qué? Luego, ¿te comportas distinto cuando sabes que alguien está grabando un vídeo? ¿Os molestan las videollamadas?
9: Muchísimo.
4: A mí mucho también.
9: Sobrevaloradas.
14: Yo creo que tienen que estar ya previstas y con alguien que tú, quieras tenerla,
9: que estés,
14: ¿no?,
9: lejos de esa persona y que no lo veas durante mucho tiempo. Pero si es tu vecina, la del cuarto,
14: que te
9: no.
14: llama en cualquier momento desde el metro, no, claro.
9: Tu videojuego de la infancia.
4: El vídeo de tu boda.
9: El mejor
4: recuerdo que tengas grabado en vídeo, o el que te hubiera gustado grabar y no lo tienes.
9: Obsesionados con el vídeo. Abajo los móviles en los conciertos.
14: Bueno, vale. Ya. No se pongas así. ¿Cuántos videoclubes había en tu barrio?
4: Sí. En el mío había dos o tres.
14: Hombre,
9: Super 8 tuvisteis.
4: Blockbuster, ¿te acuerdas?
14: No, pero yo tuve, y se meten mucho conmigo, bromean en el programa.
4: Adiós.
14: Yo tuve un vídeo 2000. Un vídeo 2000. ¿A que no teníais?
4: Hasta mañana.
14: Hasta luego.
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18: Las ramas tienen unas hojas en forma de punzón, ¿no? Tienen unas hojas muy rígidas, están ligeramente terminadas en punta, por lo que pinchan un poco y parece casi como de artificial, ¿no?
19: Sí, porque no parece de plástico.
18: Parece de plástico porque dices, pero bueno, esto puede ser tan duro y tan recio, pues sí lo es, y está vivo. Esas hojuelas tienen una forma, pues que como se van colocando alrededor de la ramilla, dan un aspecto como de limpiatubos, ¿no?
19: Sí.
18: Como de limpiabiberones, así como...
19: Bueno,
18: como
19: de escobilla del váter también.
18: Como escobilla del váter, un poco más prosaico, exactamente, además es más recia, ¿no? Todavía, que un limpiabiberones.
19: Pero en bonito, ahora que la gente en que bonito. No le coja manía al pinzapo.
18: No.
19: O sea, como escobilla del váter, pero en bonito.
18: En bonito.
19: En muy bonito.
18: En verde y en aromático.
19: Exacto.
18: Bonito.
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0: Son las 4 o las 3 en Canarias. El portavoz de Zapatero, Luis Arroyo, ha asegurado esta noche aquí en Hora 25 que el presidente ve que el proceso abierto de la Audiencia Nacional tiene una vinculación política. Ángel Villaescusa, buenos días.
1: Buenos días. El politólogo y presidente del Ateneo de Madrid, que está autorizado por el expresidente para hablar en su nombre, ha explicado que Zapatero se siente objetivo de un ambiente hostil con intereses políticos, aunque eso no significa que culpe a la UDEF o a la Fiscalía Anticorrupción. Sobre las joyas que la policía se incautó en el registro de su despacho, Arroyo sentencia que tienen menos valor del aparente.
2: Alguien, algún experto, ha valorado, cuidado, esto es importante, y él quiere que se sepa, entre 30.000 y 50.000 euros, digo, porque claro, aquí ya, hablando de las joyas, con perdón y con todo cariño, pero de las joyas de la abuela, pues ya aparece uno, que no, esto vale 1.000.000 de euros, estos son las joyas de Sisi Emperatriz.
3: ¿Y qué experto ha valorado eso entre 30 y 50
2: pues
3: mil
2: no
3: euros?
2: Pues no, Aymar, francamente, no lo sé, no sé si está colegiado, ¿sabes? Te lo digo con ironía.
1: En el sumario siguen apareciendo más informaciones sobre cómo operaba presuntamente la trama vinculada con el expresidente. En parte de la documentación aportada por la UDEF está un chat entre un abogado y un broker venezolano que se está considerando esta información como uno de los posibles orígenes del inicio de la investigación. En estos mensajes aparecen las referencias al expresidente Zapatero, Pedro Jiménez.
4: La caída de Zapatero tiene su origen en una investigación que mantenía en secreto anticorrupción y se centraba en un broker venezolano, Danilo Díaz Granados, y el abogado que gestionaba sus negocios en España, Miguel Palomero. Ambos compartían un chat en el que hablaban del empresario amigo de Zapatero, Julio Martínez, y del expresidente, al que llamaban Zeta o Zorro, y con el que el empresario, según se puede leer, mantenía una relación personal y económica. Ese chat era un confesionario de corruptelas porque, dice el sumario, ponen en evidencia actos concretos a lo largo de varios años que sugieren la comisión de delitos de cohecho, tráfico de influencias y corrupción en los negocios en el seno de una organización jerarquizada. El escrito cita ejemplos como la influencia de Zapatero ante altos ejecutivos de Repsol para conseguir negocio para Danilo Díaz Granados. La petrolera lo ha negado tajantemente, o gestiones para que en el aeropuerto madrileño de Cuatro Vientos se realizaran negocios de procedencia ilícita.
1: Del exterior, Estados Unidos ha lanzado esta noche un ataque contra embarcaciones y contra lanzadores de misiles iraníes en la zona cercana al estrecho de Hormuz, aunque según Washington se trata de una operación en defensa propia. Estos ataques se han producido además mientras el principal negociador de Irán y su ministro de Asuntos Exteriores están en Doha, en Qatar, para acercar posturas con el gobierno qatarí mientras intentan llegar a un acuerdo para negociar el final de la guerra con Estados Unidos. Corresponsal en Washington, Canals.
5: Buenos días. Ataques en legítima defensa y que, según Washington, no suponen el fin de la tregua. Así lo confirman portavoces del Comando Central a los medios estadounidenses. Y, mientras tanto, las negociaciones continúan.
6: These incredible men and women gave their lives to ensure that the world's number one state sponsor of terror. We'll never have a nuclear weapon.
5: Ayer, en un discurso, el presidente Trump volvió a insistir en que Irán no puede obtener el arma nuclear y se mostró, eso sí, un poco más flexible en cuanto a la destrucción del uranio enriquecido. Trump siempre ha abogado para que se entregue a Estados Unidos para su destrucción, pero ayer en su red social abrió la puerta a que se destruya in situ o en otro lugar, bajo la supervisión de algún organismo como la Comisión de Energía Atómica. Un Trump, además, ambicioso, y que si el domingo fantaseaba con la idea de ampliar los acuerdos de Abraham, ayer fue un paso más allá y presionó directamente a sus socios árabes para que se unan a este marco y normalicen relaciones con Israel.
1: Es todo, empieza Si Amanece Nos Vamos con Roberto Sánchez y todo el equipo. 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
0: 4:04, 3:04 en Canarias. Saludos, señoras, señores, ¿qué tal? ¿Cómo están? ¿Cómo estáis? Muy buenas noches, bienvenidos, bienvenidas y felices madrugadas de radio. Adriana Morelos, ¿qué tal? ¿Cómo estás?
9: ¿Qué tal? Muy buenos días.
0: Barcelona, Edgarita, Parda, ¿qué hay? Buenos días.
10: Hola, muy buenos días.
11: Buenos días, Robert, ¿qué tal?
0: Muy bien, muy bien. Pues nada, por aquí, que hoy vamos a investigar, ¿no? Vamos a abrir un caso de los detectives, que se da una de esas circunstancias en las que ahora mismo hay oyentes que saben más que vosotros de la historia.
10: Quiero decir,
0: ahora como la acabamos de estrenar para el mundo mundial, estreno universal en este momento, en el que en Barcelona. El equipo de Barcelona estaba bajando en el ascensor hasta la menos dos, hasta donde está el estudio. Y Adriana Morelos iba por el pasillo, y en el pasillo se escucha Radio Olé o Dial, o a veces... No. Depende, claro.
9: Sí, a veces se escucha el silencio.
0: El silencio. Escucha el silencio. Bueno, la música de fondo, pero el silencio. Así que os pongo al corriente, 900-100-800, teléfono del directo. Testigo, el sofá. Es la historia que está basada... El sofá como testigo. Es la historia que está basada en la que nos ha enviado una oyente del programa, que hacía tiempo, además, que no jugamos con historias de los oyentes. Y, por lo tanto, hacía tiempo que no destacábamos que una de las maneras para conseguir un número... Este viernes, por cierto, tenemos final.
9: ¡Uy, es verdad! Este
0: penúltima final ya de esta, de esta temporada. Final, en principio, a 5, pero nos falta el quinto, o la quinta finalista.
10: El quinto.
0: Sí.
11: ¿Cómo pasa el tiempo, que ya es Navidad, nada?
0: Exactamente. O sea, estamos viviendo el verano ya por las temperaturas, nos lo cuenta Luismi. Estamos viviendo el verano y ya mismo es Navidad. Bueno, 900-100-800 para conseguir ya coger plaza y obtener un número igual que tuvo en su momento cuando nos envió la historia. ¿Se juega o no se juega con la historia? A siamanece@cadenaser.com o detectives@cadenaser.com. Cuando se envía, en cuanto se recibe, ya se da un número. Bueno, Alejandro denuncia que alguien ha entrado en su casa y le han robado. Eso es lo que denuncia Alejandro. Le falta el móvil y un sobre con 4.700 euros en efectivo. Esa risilla, ¿por qué viene? Porque no es una cifra redonda.
9: Habría cogido 300 para algún pago.
11: ¿4.700, has dicho?
0: Sí, euros en efectivo.
11: ¿4.700?
0: Sí, 4.700. Ya sabéis que... a ver, aquí cuando se envía una historia, en lo esencial... se es fiel con lo que nos ha enviado. Sí. Ya veremos después si tiene más o menos peso, el que sea 4.700 y no 5.000. Ya estaba especulando por aquí Adriana que eran 5.000 al principio, pero que ahora no. Bueno, 4.700 euros en efectivo y el móvil. Alejandro denuncia todo esto. Alguien ha entrado en casa. Y también cuenta la policía que, claro, la policía ya ve que no han forzado la cerradura y le dicen: ¿y cómo han entrado? Y Alejandro es de esa... ¿Vosotros tenéis muchas llaves de vuestra casa, de vuestro piso, repartidas por ahí, yo qué sé, vecino, sí, de confianza, madre, algún amigo? ¿Tenéis muchas llaves por ahí repartidas?
9: Sí,
0: ¿no?
9: Dos o tres.
0: Dos o tres. Edgar, el que más, que tiene... ¿Cuántas?
10: Yo tengo tres repartidas. Tres mi repartidas. Madre, mi hermana y un amigo.
0: Vale, imagínate que hubiera sido en casa de Edgar. Y tiene que haber sido uno de ellos.
9: Claro.
0: Pero es que Alejandro tenía especial, pues no sé, eso que una vez se quedó con las llaves dentro, tal, entonces ya ese día te pones muy nervioso y al día siguiente le das a un compañero de trabajo las llaves, una persona que iba allí a hacerle las tareas de limpieza, que sí, un vecino, alguien de la familia. Alejandro tenía varias copias de las llaves repartidas por ahí. Bueno, así que todos en principio son sospechosos. La historia lleva por título Testigo el sofá, porque es que la policía, ahí en el sofá, encuentra la solución a la historia. Y esta solución, como alcalde vuestro que soy, la que tenemos que encontrar entre todos. Queda, repito o no, yo creo que ya con todas las explicaciones ha quedado claro. ¿Alguna duda? ¿Alguna pregunta ya? Sí,
10: tengo la pregunta obvia.
11: Yo la pregunta también.
0: Vale.
10: La pregunta obvia de si lo que encuentran es una de las llaves.
0: Mira, esa es la primera pregunta obvia que hay que hacer, que es la que también ha hecho Mara. Si una copia de llaves la encuentran por ahí, a lo mejor las llaves estaban señaladas. Y esta es la llave de Maruja. No están las llaves ahí. Está muy bien hecha, porque no hay que descartar obviedades.
10: Estaría bien, que fuera y
0: ¿te imaginas?
10: Que
0: ya está.
10: Venga, ¡aplausico!
9: Yo tengo otra muy obvia que también creo que no va a ser.
0: Espera, que voy a apuntar. Llaves... No, dime.
9: Lo que aparece en el sofá... es el móvil y el sobre, porque esto es lo que pasaría en mi casa.
0: El móvil y el sobre.
9: Sí, y ya está. Solucionada la historia.
0: Vale. El sobre cuenta, coño, los 4.700.
9: ¿No se traga todo vuestro sofá?
0: La pregunta, sí.
11: Y hace tin, tirin, tirin, Robert Wiggins.
0: Es decir, está la policía por allí investigando. Oye, ¿y el sonido este de dónde viene? ¿No había usted intentado llamarse antes? Pues no se me ocurrió. Pues mire, parece que la pregunta de Adriana Morelos, ¿te imaginas que la de las llaves de hoy está así? La pregunta de Adriana Morelos, si es que si el sofá engulló y por lo tanto está allí el móvil y el sobre, la respuesta es que no. La respuesta es que no. Y tú, Parda, también, por completar, pues, ya la sí, tripleta tenías ya, una,
11: pues
0: ¿no?
11: Yo la clásica, que ¿cuál? Si hay algún aparato electrónico para descartar, aparte del móvil, claro, aparte sí, del que móvil, ha desaparecido.
0: Aparte del móvil, no. Aparte del móvil, no. Pero el móvil, desde luego, ya está puesto aquí en la escena desde el primer momento. A ver, primer número de esta semana que se va para Valladolid. Manuel, ¿qué tal? ¿Cómo estás?
12: Buenas noches. Buenas. Si amanece, nos vamos.
0: Buenas, si amanece, nos vamos. A ver, han hecho tres preguntas. No sé si alguna de ellas pues, era la que pues, tú también...
12: Alguna me afecta, pero bueno.
0: Vale.
12: La pues... de la parte de la última.
0: Sí.
12: Pero... la voy a ir por ese camino, por el sofá. ¿El sofá tiene que ser de algún tipo concreto de sofá?
0: No.
12: No.
0: No.
12: Vale, es que me iba como...
0: yo creo que cualquiera...
11: que si es un cheslón...
0: No. Ya, no, pero porque eso sí, me interesa saber por qué tenía que ser algún tipo de sofá para que encajara en la historia y otro no. ¿En qué habías pensado, Manuel?
12: Pues que tuviera un sofá de estos reclinables, que tiene, pues hay como un mini... el ordenador, y que se lo hubiera llevado solo un conocido, ¿sabes? Lo hubiera ayudado y sabía cómo funcionar.
0: Ya,
12: y estaba
0: ya,
12: el sofá, pues,
0: bueno, conocido desde luego tiene que ser. Según la hipótesis con la que trabaja la policía, porque no se ha forzado la puerta y ha entrado alguien con llaves.
12: Vale.
0: De momento que sepamos, punto de partida. Sí, claro. Después, si salen más cosas más variables, eso lo tendréis que averiguar. Y no, el tipo de sofá no influye.
12: ¿El ladrón pierde algún objeto del sofá?
0: El ladrón...
11: mira, se ha tenido la punta también.
0: Vale. El ladrón no pierde ningún objeto en el sofá.
12: Vale. Y ya por concretar un poco, ¿el ladrón usa el sofá?
0: El ladrón no usa el sofá. Lo típico de, como además, como lo conozco, entro, sé que Alejandro está trabajando.
12: Claro, le trae un poco la modorra.
0: Claro,
12: y
0: claro.
9: Sí, la siesta ahí. Después de robar.
0: Hombre, qué botín más bueno me voy a llevar de aquí. Voy a celebrarlo. No, y a
11: no,
0: lo mejor...
11: no sería el primero, ¿eh? Ha habido casos
0: sí,
11: ya.
0: Sí, exacto. No usa el sofá para nada.
12: Vale, pues ya van las tres, así que...
0: muy bien, Manuel, perfecto.
12: Dejamos pasar al siguiente.
0: Venga, mucha suerte. Ya sabes, tienes un numerico para el sorteo que haremos el jueves, porque el viernes tenemos final. Un abrazo, Manuel. Muchas gracias.
12: Venga, igualmente. Hasta luego.
0: Adiós. Hasta ahora. Bueno, leemos también en el hilo de comentarios de YouTube. Y si tenéis algo que aportar, conjeturas, preguntas, lo que sea, especulaciones varias, también a través de las redes sociales.
9: ¿Y hay una mancha en el sofá?
0: Seguro que la hay, pero que no nos va a influir. Seguro que la hay, pero que no influye, no influye, vale. En la historia, no influye. José Antonio en ruta hacia Almería. José Antonio, 900-100-800. Hola, José Antonio.
13: Buenos días, se merece, nos vamos.
0: Buenos días, tenga usted.
13: Vamos a ver. No, el ladrón no utiliza el sofá.
0: No.
13: Por lo que dice.
0: No.
13: Pero... yo personalmente tengo perro y a veces voy con la ropa llena de pelos sin querer por culpa de los perros. ¿Puede ser que el ladrón se le haya, por error, se haya dejado algún pelo, bien de una mascota o bien suyo?
0: No hay pelos que dejen rastro de nada ni de nadie en el sofá, no.
13: ¿El sofá se ha movido?
0: El sofá no se ha movido de su sitio.
10: Buena esa.
0: Buena. Sí. Estamos jugando muy bien. Se nota ya que hay músculo, ¿eh? Que estamos... yo creo que estáis todos convocados para el Mundial, ¿eh? Porque estáis haciendo una temporada buenísima. Sí, José,
13: o sea,
0: Antonio.
13: Si el sofá no se ha movido de su sitio... ya lo único es que hubiera algo en el sofá que sin querer lo haya movido.
0: Lo único...
13: Como, por ejemplo, un tapete que a veces se pone la abuela
0: el típico tapete que Alejandro además quería mucho a su abuela, y a pesar de... dice, bueno, mira, hasta que mi abuela no se muera yo voy a poner el tapete este de aquí de ganchillo.
9: Sí.
0: No había tapete de ganchillo en el...
13: Entonces ya dejo paso a otro oyente.
0: Muy bien, José Antonio, muchas gracias por participar.
13: Gracias a vosotros.
0: Buen viaje, muy amable. Hasta luego. Oye, voy a leer de todas formas otra vez la historia, ¿vale? Historia, testigo, el sofá, es el título que le han puesto sobre la aportación que hacía Mercé Garro, oyente, muy buena amiga y oyente de este programa, que nos envió una... Y se ha tocado poco la historia, ¿eh? Porque la esencia se sigue manteniendo. Alejandro denuncia que alguien ha entrado en su casa y que le han robado. ¿Qué le falta a usted? Nos han llevado la tele. Lo único que le falta es el móvil y un sobre con 4.700 euros en efectivo. No se ha forzado la puerta y además Alejandro dice, hombre, yo creo que tiene que haber sido alguien próximo a mí, porque es que he repartido a este, al otro y al de la moto, tal, tengo varios juegos de llaves repartidos por ahí. No ha forzado la puerta y por lo tanto tiene que haber sido alguien así próximo. Y la policía encuentra la solución en el sofá. Nos faltan más pistas, claro, nos faltan muchos más datos, pero es que hay que averiguarlos porque algunos estarán escondidos aquí en el... Todo lo que aparece aquí en el enunciado tiene su importancia, pero habría cosas que no están puestas aquí en el enunciado porque se dan por hechas y todavía no han salido. Y hasta aquí puedo leer. ¿Alguna duda más en la sala?
9: Sí. Alejandro estaba en casa cuando lo robaron.
0: Alejandro... Estás buena, ¿eh? Alejandro no estaba en casa cuando robaron. No estaba en casa cuando robaron. ¿Eh? Y ya está. No queréis seguir tirando del hilo. No tenéis ninguna pregunta. No hacéis la...
11: Sí, ¿está basada en un hecho real? Venga.
0: No.
9: Y Alejandro no estará levantando falso testimonio, ¿no? O sea,
0: es verdad que a él le falta el móvil y un sobre con 4.700. O sea, tú me preguntas, él dice la verdad, y desde luego si tú le preguntas a Alejandro, dice lo que le falta, y le falta el móvil y un sobre con 4.700 euros en efectivo.
11: Bueno, pero se lo han robado.
0: Ah, esa es otra pregunta. Sí, esa. Las dos cosas. Igual no. Que cuando... Vale, no, pues
11: bueno, le han robado alguna de las dos cosas.
0: Sí.
11: ¿Le han robado el teléfono?
0: No. Vale. Ahí está la primera paradoja, que estaba dando por hecho, porque claro, historia... Porque la historia es lo que cuenta Alejandro, pero claro. No... Ahora, si tú me dices, Alejandro miente. Para mentir hay que decirlo a propósito. Y él cree que le han robado el móvil y el sobre con 4.700 euros.
9: Vale, no, yo iba por el otro lado. Yo estaba pensando que a lo mejor el propio Alejandro estuviera denunciando para conseguir... Esta gente que hace esas cosas con los seguros y eso.
0: Ya, ¿sabes? Esa es una pregunta concreta. Es decir,
9: ¿está simulando un robo para beneficiarse del robo?
0: No. Él está contando lo que cree que ha ocurrido y tal cual está contando todas las...
11: Y el dinero se lo han chorizado, de verdad.
0: El dinero se lo han robado. Sí, le falta el... Y el móvil... también le falta. Quiero decir, una cosa es que no le hayan robado el móvil, pero él dice, es que coincide que vuelvo a casa, tal, y no tengo el móvil y no tengo el sobre este que me falta con 4.700 euros. Está ahí puedo leer.
9: Y la cantidad, ya sé que todo lo que pone en el enunciado es relevante, pero los 4.700 euros podrían ser 200.
0: No es importante. Ángela desde Soria, 900-100-800. Hola, Ángela.
14: Hola, si amanece nos vamos.
0: Si amanece nos vamos. A ver, ¿qué piensas tú? Han salido aquí mientras tú estabas llamando, mientras estabas cogiendo turno, han salido por aquí cosas importantes, como que él piensa que le han robado el sobre y el móvil. Las dos cosas le faltan, pero en realidad solo le han robado el dinero. Y él no miente a propósito para conseguir que el seguro le pueda cubrir una cosa y o otra. ¿Mm?
14: Ya, pero, o sea, solo por aclarar, el móvil lo ha encontrado la policía en la casa.
0: Sí.
14: Pero no en el sofá.
0: ¿Por qué no?
14: No, no, pregunto. No, no, ¿era el móvil lo que estaba en el sofá?
0: Sí, es que antes preguntó, la trampa claro. que tienen estas preguntas, Adriana preguntó, ¿encontraron en el sofá el móvil y el sobre? Y no. yo que ya estoy cansado de decir, cuidado con las preguntas.
9: Ya.
0: Sí. Claro, cuidado.
9: ¿Cuántos años llevamos haciendo radio?
0: ¿Cuántas vacunas llevamos? El móvil sí, ahora tú me preguntas, ¿el móvil lo encontraron en el sofá? Sí. ¿El sobre no?
14: Sí.
0: El móvil sí, el sobre no. ¿Mm? Y ya van encajando todas las cosas, porque parece que el móvil no se lo robaron, sino que el móvil estaba ahí. No porque ya, el móvil a lo mejor estaba sin batería, no es porque llamaran y...
9: O en silencio.
0: Sí, o en silencio.
9: Hay gente en mi casa que tú la llamas y el teléfono siempre está en silencio. Y da igual que esté desaparecido por la casa.
0: Pero en vibración, ¿no?
9: Ni siquiera.
10: Tener el móvil en Cris, le llamo yo eso.
0: En Cris, ella en Edu, dice, ¿no?
9: Sí, yo digo
0: Edu. ¿Por qué Edu lo dice? Ya imaginaba. Bueno, a ver con esto. Ángela, es muy buena la pregunta porque es que esto cambia totalmente el panorama, imagino, de muchos que se estaban haciendo una película poco engañosa sobre. Así que tienes un número para el sorteo del jueves. Vale, sabemos, el móvil sí que lo encuentran en el sofá.
14: No hace falta porque estoy en los playoffs ya.
0: Ah, vale,
14: pero...
0: Vale.
14: Pero bueno, no me digas nada.
10: Sí, señora Playoffs, cuidado. Vale.
14: Bueno. Chica, oye, para una cosa que tengo, pues tendré que presumir de ella.
0: Muy bien. Di que sí. Lo que pasa es que no he dicho si hay libro,
14: ver,
0: ¿no? Esta
14: pero
0: semana.
14: Entonces,
0: no. Dime.
14: El móvil, digamos, ¿lo dejó el ladrón a propósito en el sofá?
0: No.
14: Vale. Y entonces,
0: Bueno, ya hemos averiguado que el móvil estaba en el sofá, que esto es muy importante, hemos dado un gran paso, así que...
10: Para la humanidad.
0: Para la humanidad, sí. Así que tampoco fuerces, Ángela. Siempre decimos que hay tres preguntas que se pueden hacer, no es obligatorio hacerlas tampoco. Nadie...
14: Ya está, claro.
0: Mensaje para navegantes, que siempre decimos tres, porque hay gente que tiene, yo qué sé, un poco de furor por preguntar y tiene siete. Tres... como orientación, tampoco es que sea una norma muy estricta, pero que si se tiene una pregunta,
9: no pasa nada.
0: Recogen bártulos y ya está, una o media pregunta, lo que sea, y sobre todo cuando es una pregunta tan importante como esta que nos ha ayudado a avanzar. Ángela, muchísimas gracias.
14: Venga,
0: hasta luego. A ver qué os parece, porque yo creo que Vitali da a Vitalidad Rubio. Vitalidad Rubio. Es que me da mucho miedo.
10: Era nombre de lateral italiano, bueno, ¿eh?
0: Vitali,
10: no, bueno, más bien ruso.
0: Bueno, pues Vitalidad Rubio en YouTube. Yo creo que lo ha escrito antes de saber que el móvil que se encuentra allí en el sofá, tal. Pero dice, ¿el móvil se lo dejó en el trabajo? ¿No?
9: No.
0: Pero claro, que él también podría pensar, llega a casa, no es consciente de que se lo había dejado en el trabajo, a lo mejor no era consciente de que se lo había dejado en casa. Bueno, en el trabajo no. ¿Vivías solo? Pregunta Juan Siamanesh en YouTube. Digamos que sí, que vivía. Tenía muchas llaves repartidas por ahí, por eso tampoco se fiaba de que no era despistadillo. Entre otras cosas, parece que se dejó el propio móvil en su casa. Se había dejado varias veces las llaves puestas o las llaves dentro y por eso tenía muchas llaves repartidas por ahí. Porque Alejandro, sí, es lógico pensar que vivía solo.
9: ¿Y el sobre con los 4.700 euros se lo robó una de esas personas que tenía sus llaves?
0: Sí, eso sí, está muy bien. Porque claro, eso una cosa es, igual podía pasar como con lo del móvil, que él... creyera que le habían robado las dos cosas y que no, que en realidad después tuviera...
10: Eso, si hubiera tenido un buen radiador o una bolsa de palos de golf...
0: Ahí está. Que,
9: pues uno ya sabe dónde está el sobre, pero si no te despistas.
0: Imagino que porque esto es de lo más normal que está apareciendo también ahí en el... Imagino que vosotros también tenéis el típico radiador, que es un radiador falso y que está lleno de billetes.
9: Sí, ¿no? Como los libricos esos que parece un libro pero es una caja. Pues eso, pero es radiador.
0: Claro, no lo tiene. Eso es. A mí en casa ha llegado mucha gente... Y este radiador, no va. y a, claro, a los que tienen con los que tienen mucha confianza,
9: ya saben,
0: le guiñas el ojo, claro, como no, no funciona.
9: No, porque ese ya es sabes el radiador. El
11: pero
9: radiador
11: está calentito, ¿eh?
0: Está, pues, aunque no vaya, tú no sabes lo que calienta. Sí, es cierto esto. Bueno, pues no es de ese, vale, no es de ese perfil aquí, Alejandro. Vale.
9: Y Alejandro...
0: Ay, qué bueno es que... esto. Ay, qué bueno lo que... No, dime, estoy
9: leyendo aquí.
0: No,
9: no,
0: pues también seguro, pero...
11: Digo, qué bueno lo que estás pensando.
0: Ay, qué bueno. No, porque tengo una capacidad. A ver.
9: No, es que me sorprende que en los tiempos que corren Alejandro salga de casa sin el móvil.
0: Ya, bueno, pues... Pero es hay que tener en cuenta que lo explica bastante el perfil del personaje muy bien desarrollado en estas cuatro líneas por Mercé,
9: vale,
0: porque explicaría que es tan despistado. Y por eso deja muchas llaves, porque dice, es que muchas veces cierro, me he dejado las llaves. Y por lo tanto también explicaría que responde al típico Géminis que se deja, ¿no? Que se deja la puerta, el móvil y no sabe dónde se lo ha dejado y tal, ¿no? A lo mejor tiene un móvil del trabajo, ha estado todo el día con el móvil del trabajo, no con el de... Tiene su lógica, que se lo deje. No, qué bueno lo que dice Necomusi. Dice, Alejandro está de resaca y no recuerda que le prestó el dinero a un amigo. Claro, también...
9: Que se lo gastó la noche anterior.
0: Encaja también con el perfil de este Alejandro que estamos dibujando, porque claro, lo de las llaves, el móvil, no se no, no es eso, Neco. Manuel de Zaragoza, 900-100-800. Hola, Manuel.
15: Buenos días.
0: Buenos días. Cuéntame.
15: Yo primero que me pregunto es si él se ha olvidado el móvil en su casa antes de salir.
0: Sí, sí, y ese es el móvil que encuentra la policía y dice, hombre, de momento parece que el móvil no se lo han robado porque, mire, está aquí, en el primer registro que hace la policía antes de ir a buscar dinero en radiador ni nada, dice, el móvil está aquí. Vale, se lo dejó en su casa. Vamos bien, sí. ¿Qué más, Manuel?
15: Tiene dos móviles.
0: Sí, bueno, a ver, no tiene por qué, te puedo decir, carece de importancia. Yo estaba diciendo lo de los móviles, los dos móviles, para así a lo mejor remarcar que no lo hubiera echado de menos durante el día y que pensar, no sé, pero da igual, no, carece de importancia.
15: Yo había pensado que se había olvidado el móvil de uso cotidiano en su casa.
0: Sí.
15: Y que con el otro podía abrirse la puerta de su casa con una aplicación.
0: No, vale. Aunque así hubiera sido, él podría abrir la puerta de su casa con el otro móvil, si tenía la aplicación esta tan moderna y tal, pero...
15: No, ¿cómo? Pero es que ese segundo móvil se lo han robado.
0: No, no le han robado, no. Si a lo que te refieres es que le han robado un segundo móvil, no. A él no le han robado ningún móvil, en realidad él... despistado y se había dejado el móvil allí en el sofá. Lo había engullido el sofá. Pero, Manuel, no, de todas formas, déjame decirte una cosa. Claro, como has ido como a solucionar un móvil, otro móvil, tal, tiene una aplicación, con esa aplicación, a lo mejor por el camino, si hubiéramos hecho alguna pregunta, y es una lástima que no la hayas hecho, porque yo a pesar de eso te doy un número. Porque en tu teoría había algo... había algo, sin estar en la teoría, pero había algo. Había algo que yo creo que nos habría ayudado. Manuel, tienes un número para el sorteo, ¿de acuerdo?
15: De acuerdo.
0: Muchas gracias.
15: Muchísimas gracias.
0: Hasta luego.
15: Buenas noches.
0: Igualmente, hasta ahora. ¿Sabéis, no? Cuando hay, claro, algo que yo no puedo conectar directamente y decir, ahí está, nada, esa pequeña coma que ha puesto ahí, esa pequeña coma, si tiramos del hilo. Pero cuando doy un número, porque hay algo que suena bien, algo que es lo que ha dicho Manuel.
9: El móvil de Manuel.
0: Alejandro. Manuel Alejandro.
9: Estaba encendido.
0: ¿El que se deja allí? Sí. No.
9: No,
0: imaginemos que ya se ha quedado sin cobertura, por eso él no lo ha encontrado, aunque se hubiera llamado y tal. No. Una cosa es despistado y otra cosa que esté para allá. No nos pasemos tampoco.
9: Vale,
0: ¿no?
9: Vale.
0: Valentín de Valencia, 900-100-800. Hola, Valentín.
16: Hola, salud. Mira, la primera consulta.
0: Dime.
16: Aunque se haya dejado su móvil antes de no estar operativo, ¿se puede haber marcado unos bizums para hacerse una transferencia a un número concreto? Y lo segundo, claro, el dinero en efectivo siempre es dinero en efectivo.
0: Claro, sí, eso
16: es
0: siempre.
16: Es interesante.
0: Vale. Te voy a responder a la segunda parte. A mí también me parece interesante el dinero en efectivo, pero la primera parte, si en realidad hay un Bizum y con el Bizum... No se ha hecho ningún Bizum. El teléfono, desde que él lo perdió de vista, ha estado inoperativo y no se ha hecho ningún Bizum desde ahí. En el desarrollo de la historia que nos falta por descubrir, no hay ningún Bizum hecho. No hay ningún Bizum.
17: Bueno. Pues gracias por vuestra urbanidad, por atenderme y nada.
0: Gracias a ti.
17: Nos vamos a cuidarse.
0: Gracias, salud. Valentín, igualmente. Salud nos desea, que es muy importante, y nosotros también.
18: Sí.
0: A ti, a Valentín y a todos los oyentes, y le agradecemos. Yo creo que, además, es de las primeras, yo creo que es la primera vez, ¿no? A lo mejor
9: que alguien dice
0: salud. Y que llama a Valentín.
9: También.
0: Bueno, yo lo digo mucho cuando estornuda la gente, ¿sabes? Pero no, que alguien nos saluda así, con salud. Que también podría ser una alternativa. Estamos ya, buenas noches, buenos días. Si amanece nos vamos.
9: Salud.
0: Salud y República.
10: Salud.
0: Para que nadie dude.
18: Salud y
0: fuerza. De nuestro empeño en la cadena SER, podemos decir salud y república, no sé. Bueno, ¿lo dejamos aquí o tenéis alguna duda?
9: No, es que yo quiero saber.
0: Tú quieres saber, claro. Y si la abuela tuviera sería, tú quieres saber. ¿Quieres que nos ayude ya? Son las 4:30, yo creo que es Raquel Mascaraca. Venga, vamos a probarlo.
10: No creo que esté.
0: Raquel, ¿quién ha dicho que no?
10: Yo no creo que esté, no creo.
0: Ah, pues, incrédulo, saluda tú, a ver, tú abre línea. Cantabria, ¿dónde está? Se va a una emisora que no recuerdo, en Ser Prado está. Sí.
10: Ser Prado.
0: Salúdala, está allí seguro, en los estudios ya.
10: Raquel Mascaraque, buenos días.
0: Qué tonto te pones con la voz esa.
19: Para eso le voy a saludar.
0: Claro,
19: yo.
0: Salúdale tú, Ramón, que Raquel Mascaraque.
19: Yo tengo mejor voz.
0: Hombre, más cálida, más real, claro.
19: Raquel. Buenos días.
0: Qué
9: animado, ¿eh?
0: Buenos días. Sí. El Raquel continuaba siendo. Buenas, Raquel. El Raquel continuaba siendo perturbador, sí. Pero buenos días.
9: Sí, un poco.
0: Ha cambiado totalmente el paisaje. Oye, ¿que no te ha gustado el saludo de Edgarita o que has pasado del totalmente?
9: Muy profesional,
0: claro.
10: Sí, yo creo que.
9: Cambia el tono, ¿eh? Raquel Mascaraque.
0: Claro,
9: buenos días.
0: Pero las impactado, hombre, eso no. Sí. Bueno, Raquel, no sé si te acabas de despertar. Estamos con una historia que hemos abierto hoy, la de el supuesto robo del móvil y un sobre de 4.700 euros en efectivo en casa de Alejandro. ¿Has oído algo de la historia o no?
20: No,
0: vale. A ver, es que como tengo un minuto y está, mira, un oyente en Ourense. Vamos a hacer una cosa. 2 minutos y os pongo al corriente a los que os habéis despertado ahora. Entre ellos a Raquel Mascaraque, jugamos también con María de Orense y así no tenemos prisa, que si no Pablo se pone muy nervioso.
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0: Aquí en Si Amanece Nos Vamos, en la Cadena Ser, 4:34, 3:34 en Canarias. Oye, media hora, porque entre el boletín, el ratito este que llevamos, la de cosas que han pasado, sí, con la historia esta, que no...

0: Otro en Canarias, oye, media hora, porque entre el boletín, el ratito este que llevamos, la de cosas que han pasado, sí, con la historia esta que nos ha enviado Mercé, que por cierto nos está oyendo y dice, espero que dure al menos dos programas. Bueno, vamos a intentarlo.
1: Ya veremos.
0: Hemos jugado con la historia, hemos avanzado bastante con esta del testigo, el sofá, sabiendo que Alejandro había denunciado que alguien había entrado en su casa y le habían robado, le faltaba el móvil y un sobre con 4.700 euros en efectivo. Y también se supone que ha tenido que ser alguien de su entorno. Él, como buen despistado y para curarse en salud, ha repartido juegos de llave como si uno hubiera un mañana a bastante gente de su confianza. Uh-huh. Es que ahora estaba pensando una cosa, y se supone que ha sido una de esas personas quien ha entrado. El teléfono, lo que encuentra la policía en el sofá, ya sabemos que es el teléfono, es decir, el teléfono no se lo habían robado, sino que él, dentro de ese cúmulo de despistes, se lo había dejado allí, estaba apagado y tal, pero la policía lo encuentra. Y es que la parda preguntó así como con desgana, fuiste tú, ¿no? Lo de parda, la que preguntaste lo del dispositivo electrónico, si había alguno en juego. Claro, como ya había salido el móvil y yo también digo,
2: sí.
0: Ahora voy a remarcar que sí. Ahora he visto que tiene más importancia. Voy a decir que sí. Quiero ahora ya que tenemos el móvil en la mano y hemos encontrado, sí, el móvil de Alejandro, voy a decir que sí.
3: Bueno, vale, pues tengo otra.
0: Espera un momento, que está, es que lleva un ratito ahí María.
3: María, por favor.
0: Esperando desde hace un rato. Raquel, ya te he puesto al corriente de la historia. Bueno, han pasado tantas cosas que hasta Edgarita ya ha sacado su lado de locutor de la Rueda Rato, de perfil de Rueda Rato 1978. Como has dicho, Edgarita, saluda a Raquel Mascará, que tal vez.
3: Otra vez, que no, ahora no me acuerdo.
0: Bueno, o a María, si quieres probarlo con María de Urense,
3: venga,
0: es que me ha gustado mucho eso.
3: Vale. Buenos días, María. Seré imbécil.
0: María de Urense, ¿qué tal? ¿Cómo estás? Buenos días.
4: Hola, buenos días.
0: Buenos días, buenos días.
3: Parece Agustín
4: Vaya
3: Bravo,
4: juerga,
3: ¿eh?
0: Hombre.
4: Vaya juerga estáis marcando.
0: Solo tenemos una consigna. Solo tenemos una consigna, y es que ya que estamos despiertos, sí, como muchos de vosotros, por la circunstancia que estáis y tal, pues oye, siempre que nos lo permita la realidad de la actualidad, mejor reír que llorar, ¿no? Vamos a pasárnoslo bien y ya está.
4: Yo siempre. Claro.
0: Eso es, por eso, María, yo sé que tú eres de las nuestras. ¿Qué te parece la historia? ¿Qué preguntarías? Si no lo tienes muy claro, la parda acaba de decir que tiene una pregunta. Si
4: yo tengo una pregunta.
0: Vale, tira.
4: Creo que es importante.
0: Va a ver.
4: Dijisteis que el teléfono se lo había dejado en casa.
0: Sí, que es el teléfono que encuentra la policía allí apagado en el sofá.
4: ¿El teléfono que encuentra en el sofá es el de él?
0: Sí.
4: Vale.
0: Está bien.
3: Sí, porque no lo hemos dicho hasta ahora.
1: Acaba de tachar a Adri.
0: No, pues claro, no, porque sí que es cierto que alguien había llegado a preguntar si es el ladrón el que se deja el teléfono.
2: Claro.
0: Pero salvo eso, que he dicho que no, porque no sé si había quedado. Ahora ya queda meridianamente claro que el teléfono es el de él, el que él había echado de menos y que se creía, claro, como le faltaba el sobre cuando llega a casa y el teléfono, creía que el teléfono también se lo habían robado. Pero sí, es el de él.
4: Vale. Otra pregunta. ¿Encuentra la policía otro móvil?
0: No.
4: Vale. ¿Y queda, habrá dinero en el suelo?
0: No. Tampoco.
4: Pues entonces no tengo más preguntas.
0: Señoría, muy bien, María, muy bien preguntado. Muchas gracias, gracias por la complicidad. Seguirnos el rollo, como quieras decirlo, ¿de acuerdo? Gracias, María.
4: Gracias a vosotros.
0: Un beso.
4: Y seguir así, pasándolo bien.
0: Muy amable, igualmente, un besiño, hasta luego, hasta ahora. Parda, venga, pon tú, a lo mejor es la pregunta definitiva, pero...
3: No, no sé si la han llegado a hacer o han hecho alguna parecida, pero bueno, como no sé si lo he soñado, vamos a ver. ¿Tiene algo que ver con una app de su teléfono móvil?
0: Sí.
2: ¿Y tiene algo que ver con el móvil del ladrón?
0: No.
2: Ah.
0: Raquel, te dejo a ti, si ahora ya que estás al corriente de toda la historia aquí, si quieres hacer alguna pregunta, la haces, y si
5: está
0: no, dejamos el caso.
5: Estoy perdidísima.
0: Ya,
3: yo tengo otra ya, pero bueno.
0: ¿Tienes otra?
3: No la voy a hacer, ¿no?
0: No, No, déjanos con ganas, déjanos con ganas. Tú, Raquel, ¿qué decías? ¿Qué tenías?
1: No, que la compro yo.
0: ¿La compras tú?
1: Su pregunta.
0: Va, venga, pues te la compra Raquel. Hazla, parda.
3: A ver, no creo que sea porque
0: tú,
3: ya...
0: Tira.
3: Bueno, tiene algo...

0: ¿Tengo que ver con el Bluetooth del móvil?
1: Con el Bluetooth del móvil... No. Yo me centraría solo en lo de una app.
0: Una app, vale.
1: Para no tecnificarlo tanto, porque... Una app del móvil, yo creo que esa es una muy buena pista para mañana tirar del hilo. Mañana, que por cierto me ha dicho Luismi que igual que ayer, igual que el fin de semana, igual que pasado y al otro, igual que aquí, igual que en toda Europa, vamos a seguir viviendo este verano en pleno mayo, ¿o no, Luismi? ¿Qué martes vamos a tener? ¿Cómo viene? Buenos días.
2: Buenos días, un martes aplastantemente soleado. Solamente tendremos algún chaparrón muy aislado cerca de los picos de Europa esta tarde, y también nubes que se pasearán por algunas costas del Mediterráneo o en Canarias. El calor absoluto para las fechas y el viento, cuidado, bastante fuerte en el sur de Cádiz.
1: ¿Y eso?
2: Y esas temperaturas elevadas que, por ejemplo, ayer volvieron a traer algunos récords de máxima para el mes de mayo en algunos municipios de Asturias y también, sobre todo, en el sur de Francia y el sur de Inglaterra. Unas temperaturas que los últimos años están subiendo mucho, no hay que decirlo, y proporcionalmente a cotas un poco más elevadas que cerca del mar. Por ejemplo, en lo que se llama la media montaña, alrededor de los 1,000 metros de altitud, es donde están subiendo más esas temperaturas. Se nota mucho en las mínimas. Hay noches mucho menos frescas que años atrás, sí, y eso conlleva unas repercusiones, como por ejemplo que esas zonas más frescas tradicionalmente, por ejemplo de las cordilleras, ahora ya necesitan también aire acondicionado para bajar la temperatura de esos sitios en los que se caldea tanto el ambiente. Y el hecho de que tengamos estas temperaturas también elevadas, por ejemplo, va a traer cambios al Cantábrico y también a la estacionalidad del turismo europeo, porque en muchos sitios de Europa ya está haciendo el mismo calor que en España.
1: Es verdad. Hay que replantearse muchas cosas, incluso
0: cada año no marcea, mayo no marcea.
1: No, bueno, estuvo marceando un desde poquito el principio, pero hasta poco, el día 20 poco. Y el 20 ya hizo agosteó, o sea, de marcear. No, pero que hay que replantearse muchas cosas en cuanto al turismo, en cuanto a los movimientos migratorios, comercialmente también. A ver, antes se vería como un negocio bastante marciano poner toldos, aire acondicionado o piscinas en Burgos. Ahora ya no tanto.
3: Ahora ya no tanto.
1: No sé por ahí, por Cantabria, cómo estás viviendo la... Que no hay que llamar, ayer nos dijo Luis Pérez, la ola de calor. Porque claro, como esa es una de las cosas que hay que reformular. No se puede decir ola de calor simplemente porque no estamos en verano.
3: Eso es.
1: Ahora, la temperatura va mucho más allá de lo que, en relación con la que deberíamos tener y a la que estamos acostumbrados, y dice la estadística, tenemos, ¿no?, en otros momentos. Por allí, en Cantabria, ¿qué tal, Raquel Mascaral? ¿Qué, cómo vais de calor?
4: Pues 33 grados ayer. Y hoy va por ahí.
1: Y por la noche tampoco refresca tanto, ¿no? Bueno, depende de la zona donde estés, pero no tanto como debería refrescar.
4: Yo es verdad que sigo con el edredón, ya, que es maravilloso, sí, pero hoy me he levantado sudando.
0: Dando un salto mortal. Sí.
3: Así.
1: Oye, tú tienes muchos edredones, mantas y todo eso. No, lo digo por conectarlo con el tema del que quieres hablar. ¿Tú eres de acumular, de guardar muchas cosas? O en cuanto... yo tengo un amigo que tiene una norma que dice, si yo sé que no recordaba tener eso, en cuanto me lo encuentro lo tiro. Porque claro, si que no sabía ni... ¿Tú qué tienes alguna norma al respecto o no, Raquel Mascara? ¿Qué?
4: Sí, igual. O sea, si hay algo... Sobre todo con la ropa. Si no me lo he puesto el año pasado,
1: sí,
4: lo dono.
1: Lo donas,
4: o sea,
1: muy
4: yo
1: bien.
4: Intento hacer limpieza, bueno, y con la mudanza es que he hecho una limpieza que he hecho, pero ¿cómo se pueden tener tantas cosas? Innecesario.
1: Total. ¿Y vosotros cómo sois? Porque es que Raquel Mascara, que yo recuerdo que una vez me dijo, y creo que hay dos tipos de personas, los que acumulan todos las entradas de conciertos desde 1984, de sus padres incluso, los cables del Nokia que no le van a servir ya para nada,
0: eso sí,
1: cargadores
0: sí,
1: y tal.
0: Yo eso sí.
1: Y los que no, los que... ¿Tú cómo eres, Adriana?
3: De tirar todo.
1: Tirarlo todo. ¿Y vosotros, Parda?
0: Los cables de Nokia hay que guardarlos.
1: Porque
0: pero
1: no se sabe nunca,
0: Por si acaso, si acaso algún día vuelven a salir. Pero yo ya quiero hacer un llamamiento, ya que estoy. Restaurantes modernos. Hay una fina línea entre lo vintage y el síndrome de Diógenes.
3: Sí, es verdad.
0: Esas jaulas y esas cosas que colgáis por ahí, y eso de un bar antiguo y tal.
1: Vale.
0: Y esos sifones hechos polvo. igual tanto no hace falta. Igual cargar tanto.
1: Claro. Dice, ¿dónde va Diógenes? Dice, a subir la basura. Pues lo mismo. Claro, lo mismo. Oye, pero que tú, Raquel Mascaraque, te has dado cuenta de... ¿Qué has aprendido de una, no sé si decir, una tradición,
4: ¿sí?,
1: o una práctica que se hace en Suecia? ¿Qué hace?
4: Me pareció muy curiosa, ¿vale? La práctica, no sé cómo se dirá, ¿vale? Yo lo pronuncio... Dos standing.
1: Sí, así. Tengo esa silla del Ikea. Sí, se pronuncia así.
4: Sí, ¿verdad?
1: Sí.
4: Pues literalmente significa algo así como limpieza de muerte.
1: Joder, vaya, ¿vale? Nombre, limpieza de muerte, ¿por qué? ¿Por qué de muerte?
4: Da un poco de yuyu, pero la idea detrás es muy interesante, ¿vale? Porque consiste en ordenar tu casa, revisar tus pertenencias, decidir qué quieres dejar antes de morir, ¿vale? Qué tiras, qué regalas, qué conservas, qué quieres que quede de ti cuando ya no estés. O sea, esto... No se hace pensando en ti, ¿vale? Se hace pensando en los demás.
1: Como el legado, no dejarles... como en proyectar lo que... Porque lo que tenemos es lo que somos, y en proyectar así, a través de nuestras cosas, ¿no?
4: Tal cual.
1: El legado.
4: O sea, no dejarles la carga emocional y práctica de tener que vaciar toda tu casa.
0: No, y ahorrarle la empresa de limpieza es esta, que luego te cobra un pastón por sacarte toda la mierda de casa.
1: Cierto.
4: Que tal cual, sí.
1: Antes había alguna ONG que se lo llevaba gratis. Sí. Porque, a ver, gratis porque después ellos hacían sus rastrillos, sí, y tal. Ahora ya cada vez es más difícil eso, ¿eh?
5: Mucho más.
1: O sea, que esto lo hacen así en Suecia, ¿no?
4: Sí, sobre todo a partir de los 65.
5: Ah, vale. O sea, que todavía nos falta un poquito, pero...
1: Pues alguno menos.
5: Raquel, ¿pero hay algún estudio que hable de esta práctica?
0: La de los estudios.
5: De por qué, que yo que sé, algún estudio que nos diga que por qué nos cuesta tanto a algunas personas desprenderse de algunos objetos.
1: Oye, tú no te sientas obligada. El día que no haya estudios, le dices, no hay estudios, y ya está, ¿eh? Raquel, un poco...
4: Siempre, yo siempre busco.
1: Vale, hay estudio.
4: Algo, sí. Aunque sea ahí, sí. Sobre la memoria autobiográfica, que muestran los objetos, ¿vale? O sea, que estos pues funcionan como disparadores de recuerdos. Que una camiseta vieja, pues no es solo una camiseta, ¿vale? Sino es una época, una persona, una versión, ¿no? De ti mismo. ¿Recuerdas cuando llevabas esa camiseta? Entonces, los objetos en sí no son solo objetos, sino que el cerebro les pone un significado emocional, y por eso cuesta tanto desprenderse de ciertas cosas. Porque a veces no es que estés tirando o donando un objeto, estás soltando como una identidad, esas zapatillas que me ponía yo, que ya andan solas. Ya.
1: Oye, os iba a preguntar, aunque ya me habéis dado alguna pista, si vosotros habéis heredado, no sé, alguna casa de padres, abuelos, si habéis, lo digo, me habéis dado alguna pista sabiendo, como decía la parda, lo que cuesta después que se lleven todos los trastos, o a lo mejor de alguna casa antigua. ¿Habéis vivido eso en alguna ocasión?
0: Yo tengo que decir que todo el mundo que está a mi alrededor hereda un piso o una casa menos yo. O sea,
5: a mí también
0: todo el mundo...
5: me pasa, Edgar.
0: ¿Pero por qué todo el mundo tiene un piso? Que dice, no, es el piso que lo compramos cuando... Pues mis padres no lo compraron cuando eso. No.
1: Ya,
0: pues, o sea,
1: ya,
0: que no he heredado nunca nada que tenga
4: cosas. Yo heredé un tablero de ajedrez.
1: ¿Un tablero?
0: De bueno, y un dálmata de porcelana, que lo habéis visto todo.
1: Sí, que tiene nombre y todo, ¿no?
0: José Luis.
1: José Luis, sí. Claro, que le pone...
0: Y además lo sacamos y todo.
1: Sí, que le pone la camiseta del Español cuando se salva. De...
0: Solo un día.
1: Bueno, ya, pero el día que se salva de categoría. Oye, porque, ¿y esto de lo que estás hablando tiene algo que ver con la relación que tienen los suecos con la muerte, o no dice nada de eso, Raquel?
4: Claro, sí. O sea, no es... Ala, me da igual la muerte, ¿no? Sino es como que precisamente... Ala.
1: Ven aquí, muerte, ven si quieres. No,
4: sino que precisamente la miran de frente. O sea, la autora que popularizó este término, ¿vale? Se llama Margareta Magnusson, y claro, al parecer ella tuvo que limpiar varias casas de personas, de familiares fallecidos, y dijo, mira, yo no quiero que otras personas tengan que hacer esto por mí, ¿no? Ya pues estaba un poco traumada. Entonces, hay algo psicológicamente muy potente ahí, porque vivimos como si la muerte fuese un fallo del sistema, ¿no? Como si no fuese a pasar. En España yo me di cuenta que cuesta muchísimo hablar de ello. O sea, de hecho...
1: Lo que decías al principio, que parece que da yuyu, ¿no? Que parece que hablar de eso es como abrir el camino para que nos tengamos que enfrentar a eso.
4: Sí, o sea, hay gente que incluso no hace el testamento, ¿sabes? Y no suele ser por desconocimiento legal solamente, sino que muchas veces también es evitación psicológica, ¿no? Es como, si no hablo de ello...
1: Superstición, un poquito, quizá, un poquito de superstición también hay ahí, ¿o qué?
4: Claro, o sea, hablar de la muerte en sí genera como ansiedad existencial. El cerebro humano tiene un problema muy curioso, ¿no? Que sabe que se va a morir, pero necesita como olvidarlo para funcionar con normalidad.
5: Qué muy listo el cerebro. Pero supongo claro. también, Raquel, que la cultura tiene algo que ver, ¿no? Por lo que decías, a lo mejor para ellos, pues ellos lo afrontan de otra manera diferente a nosotros.
4: Claro, o sea, las culturas escandinavas tienen una relación como más minimalista con los objetos. Pues menos acumulación, menos apego material, más importancia en no convertirse en una carga realmente para los demás. Y en España, pues somos bastante emocionales con las cosas, ¿no? Guardas la vajilla buena, ¿eh? la vajilla, las bolsas de basura llenas de ropa, el por si acaso, el mueble de la abuela, los tuppers sin tapa, todo.
1: Ya. Es como oye, pero también, a ver, no renunciemos a eso, ¿no? Quiero decir, si no queremos no hay por qué renunciar, porque también hay algo de romántico, de bonito en eso. A ver, la latina o la española, la nuestra es una cultura así, de las llamadas colectivistas, que también generamos, no sé, ya estamos acostumbrados a ver en las películas americanas que los hijos en cuanto tienen 18 años se van a la universidad, si está en la otra punta del país mejor, han ahorrado toda la vida para eso, y a partir de ahí ya vuelven por acción de gracias, si es que vuelven el año que pueden, y ya la relación que hay con la familia es muy diferente. También habla de que nosotros tenemos otra relación, no sé si mejor o peor, pero es de más apego familiar, ¿no? De tener más conexión con los recuerdos, ¿o no, Raquel?
4: Eso sí, sí, o sea, eso estaría muy bonito. El problema es cuando acumulamos cosas que ya ni recordamos para qué las guardamos, ¿no? O sea, de hecho, yo quiero hacer una pregunta aquí. A ver, si mañana, ¿vale?, tuviesen que resumir vuestra vida con objetos que hay en casa, que tenéis...
1: Con los que hemos dejado, con los que no hemos tirado, con los que dejamos ahí.
4: Objetos que hay en vuestra casa que creéis que os representen, que digáis, vale, pues yo mañana me voy... Y dirán, pues tenía mucho de esto en casa, o este objeto, fíjate, qué curioso con tal. Pues a mí, no, por ejemplo, venían muchísimos cerebros en mi casa.
1: Muchos cerebros.
4: ¿Cuántos cerebros tenía esta chica?
0: Pero me da bastante miedo,
1: ya, por eso digo, tenemos que llamar a la policía, Raquel, ¿o no?
4: Todo es falso.
1: Todo falso, ¿no?
4: Los reales no.
6: Digo, a ver si vas a ser la doctora Frankenstein.
5: Fíjate que es curioso que estaba escuchándote, Raquel, y estaba pensando que llevo encima muchos de esos objetos.
1: ¿Ah, sí?
5: Sí. Llevo un par de anillos que tienen mucha tradición familiar y que vienen de generación en generación. Y el colgante que llevo también.
1: Tú no tendrás una caja fuerte ahí.
5: Son otro tipo de joyas, pero vale. Sí, fíjate.
1: Más modestitas.
5: Sí, pero
1: con gran valor sentimental,
5: yo creo que,
1: ¿no?
5: Sí, diría estas tres o cuatro cositas que tengo así, que además no tienen mucho valor económico, pero tienen mucho valor sentimental.
1: Ya.
5: Sí.
1: ¿Y vosotros lo tenéis claro? ¿Qué es lo que encontrarían? ¿Cuál sería el rastro para saber quiénes habéis sido de los objetos que... Que dejáis ahora, ¿no?
6: Yo es que tengo mucha mierda.
0: Yo creo que las camisetas futboleras.
1: Las camisetas futboleras. Vale.
5: ¿Y tú, Roberto?
4: Qué bueno.
1: Yo creo que... A ver, yo he hecho tantas mudanzas que en la decimosegunda perdí la cuenta. Y sí que es cierto que, como decía antes Raquel, que en cada mudanza, me parece que siempre cito a alguien que no recuerdo, y me parece que fue Benjamin Franklin, que hace poco lo miré, quien dijo que tres mudanzas equivalen a un incendio. Y yo llegó un momento en el que cada una quería que equivaliera a un incendio, porque claro, a veces me tenía que mudar y cada vez era engorroso tener que llevar tanto. Así que lo que algunos libros, poquitos, e incluso algunos otros libros, casi todo está en rastro digitalizado. Vídeos de recuerdos, libros,
5: ¿desde el vídeo 2000?
1: Todo, sí, desde el vídeo 2000 me marcó mucho.
0: Vaya vacilada, ¿no?
1: Me marcó mucho lo del vídeo
6: 2000. Ahora que hablamos del digitalizado, a mí también me empiezan a sobrar fotos que luego nunca veo, ¿eh?
1: Claro, por eso yo...
6: Fotos de viajes que dices, a ver, esto...
1: Yo, por ejemplo, sabéis que, no sé si en Android me parece también, pero en el otro sistema, que es el de la manzanita, hay una posibilidad de dejar tu legado para que cuando tú fallezcas, alguien o alguienes puedan recuperar todo eso.
0: Ah, no lo sabía.
1: Pues yo lo tengo ahí. Mira, yo lo tengo ahí y tengo a mis legadoras.
0: Claro, entonces tienes que estar en la manzanita toda la vida, ¿no?
1: Bueno, o no, porque si te cambias seguro que hay otro sistema, o lo dejas dicho en un testamento o lo que sea.
4: Bueno, si eres de la manzanita, eres para toda la vida.
0: Yo voy a cambiar.
1: Yo he ido y vuelto, y volverás, y después te irás otra vez. No pasa nada, ¿no? Te puedes divorciar perfectamente.
6: Es el fin del mundo, ¿eh? Yo también estuve en la manzana y ya no volví a hacer.
1: Oye, o sea, Raquel, pensar en que el tiempo se acaba muchas veces... A lo mejor nos da conciencia de lo que importa de verdad, o no. Sí. Esto es grandilocuente y ya está. No,
4: no, no, no. Es curioso porque hay investigaciones sobre la conciencia de la mortalidad que muestran que cuando las personas pues recuerdan de repente, ¿no? si la vida es limitada, pues tienden a valorar más las relaciones, el tiempo, pues experiencias importantes y menos las cosas superficiales. Justo veía un vídeo el otro día que decía, me iba a bañar en este lago helado, pero dijo, uy, qué pereza. Y luego dije, pues si fuese mi último día, tal, me bañaría. Y es verdad que a veces te planteas las cosas distintas, que obviamente no puedes estar pensando todo el rato, si me muero mañana, porque qué agobio. Pero plantearse de vez en cuando que la vida es limitada, que pues eso, que a lo mejor el marrón que le dejas a todo el mundo podría hacer una limpieza en casa.
1: A veces se tiene conciencia desde muy pequeña, porque Sofía Otero, la actriz, la niña, tiene 13 años y dijo hace poco en una entrevista que ya no se quería morir sin tirarse en paz. Que es algo de lo que quería, disfrutar antes de morirse. Y lo dijo con 13 años. Bueno, ahí, no, no, es que digo que no sé por qué recuerdo a Sofía Otero, una niña pero ya muy adulta, y me viene a la mente Laura Martínez, quizá por aquí, Laura Martínez.
5: Yo también soy una niña, ¿no?
1: Oye, no todo esto de lo que nos ha hablado Raquel Mascaraque viene de los nórdicos. Sí. De los nórdicos tenemos unas ideas, algunas tienen que ver con el tópico, otras con la realidad, otras ambas cosas. Hemos aprendido muchas cosas, a veces hemos desaprendido otras lecciones, y a través del cine, ¿qué? ¿Con qué, con
5: también
1: qué te
5: quedarías? También bastante. Hay que hablar de aprendizajes, y si vamos a hablar de este tipo de concepto, pues hay que hablar también de maestros. Uno de los que sienta las bases del cine nórdico de hoy en día, pero también del cine de autor universal.
6: No me saques Lars von Trier, por Dios.
5: Hoy no toca Lars von Trier. Este es un poquito más antiguo y, de hecho, todavía más importante para lo que vamos a hablar hoy. Él nos explicó que hay que darle importancia a los temas más trascendentales del ser humano. También lo hizo en su cine Ingmar Bergman.
1: Yo desde Pipi Calzas Largas lo entiendo todo, claro, perfectamente.
5: O sea. Bueno, pues fiel heredero de todo esto es Joachim Trier, el director de La peor persona del mundo y la flamante ganadora del Oscar Valor Sentimental.
6: Este primo de Lars, ¿no? Trier, ¿no?
5: Podría serlo, pero bueno, creo que no lo son.
1: Hay personas que se llaman López en España y
5: también.
1: Y no, pero bueno, a ver.
5: Bueno, pues otra lección del cine nórdico, además de esta que hablábamos así un poco más filosófica, que son ellos, hijos de Ikea, del minimalismo y de unas casas de ensueño en esas películas.
7: ¿Por qué no quisiste hacer el papel? No puedo trabajar con él. No podemos ni hablar. Mi padre es una persona muy difícil. No puedes hacer como si no estuviera en la ciudad. ¿Puedo intentarlo?
1: Bueno, pese a ese talante tan frío en apariencia, que a veces nos parece seco, también saben organizar fiestas.
5: Y tanto,
1: gente,
5: y tanto que saben. Si te gustó Succession tanto como a mí, también te gustará Celebración de Thomas Vinterberg.
8: Espero que disfrutéis de una velada estupenda. Y ahora vamos a comer.
9: Este es mi novio, Welton.
10: Hi.
9: Nice to see you back. A este no le has visto antes.
10: Excuse me.
1: Eso sí, todos hablan inglés de maravilla,
5: sí,
1: como segunda, como primera lengua prácticamente. Oye, este Vinterberg es el mismo director de otra película de la que hemos hablado aquí muchas veces, que somos muy fans. Este es el director de Otra Ronda.
5: Otra Ronda, protagonizada por el estupendo Mads Mikkelsen. Y aquí la lección pues viene intrínseca al guión de la película. Quizás vosotros no lo sabíais.
0: Iba a destacar pero, esta yo.
5: Pero sí, nacemos con un déficit.
11: Hay un filósofo noruego afirma que nacemos con un déficit de alcohol del 0,05.
12: A mí me vendría bien un poco más de confianza en mí mismo y más energía.
11: A todos nos vendría bien.
1: Cuidado, que es una idea falsa. Brooke, así les va la vida.
5: Spoilers
1: después a estos,
5: sale mal.
1: Cuidado, sale mal esto. Oye, el cine nórdico también ha denunciado los grandes males de nuestro tiempo.
5: Sí, lo hizo Ruben Östlund con The Square, una sátira sobre el mundo del arte contemporáneo, y también con El triángulo de la tristeza, una crítica a las redes sociales y al narcisismo que nos rodea.
13: ¿Qué? ¿Esta audición es para una marca avinagrada o para una alegre?
14: Es para una marca avinagrada.
13: ¡Enhorabuena! ¡Enséñame esa mirada valenciana! De repente llevo algo puesto mucho más barato. H&M.
5: Bueno, además es curioso, porque estos últimos ejemplos que hemos dado son películas divertidas que han tenido éxito tanto de crítica como público, han pasado por los circuitos de los mejores festivales, también han ganado premios. Oye, quitémonos ya ese prejuicio, el cine nórdico no es aburrido.
1: No, hombre, estamos hablando de que refleja muchos de los problemas de nuestra sociedad también.
5: Y voy a cerrar con un ejemplo reciente de hace poquitos años, es de una serie danesa, La arquitecta, y es una distopía donde un estudio de arquitectos proyecta el plan de convertir plazas de un aparcamiento subterráneo en un edificio residencial. ¿Hasta dónde puede llegar la crisis de la vivienda?
15: Si tú y tus amigos arquitectos construyeseis para gente normal y no solo para los ricos que ni siquiera viven aquí, igual no tendría que hacer eso.
1: Oye, me temo que el inventario de hoy, esto es pan comido.
5: Sí.
1: ¿Sí?
5: Empieza por F y no es Flixolet, todo está
10: Bueno, pues, no, esto no lo tenemos, ¿no?
1: No, no, está en Filmin. Oye, y eso que nos hemos saltado ya por tópico, por no abundar, en lo del cine negro, nórdico, sí, el género negro, tanto en literatura, series sobre todo, que hay a Cholón, que dice aquí Adriana. Y lo que hemos aprendido de la política.
5: Totalmente.
1: Con Borgen, por ejemplo, en Dinamarca. Sí. La forma que tiene de pactar esa gente.
5: Sí.
1: Tan lejos, es como, nos parece una distopía desde aquí, tan lejos a como lo hacemos nosotros. Bueno, oye, que ha estado muy muy entretenido y muy didáctico, Raquel Mascara, que guarda el edredón ya, anda.
5: Sí.
1: que te va a entrar sarampión y que muchísimas gracias por todo. Y que hasta la próxima semana. Un beso.
4: Un besito.
1: Hasta luego. Hasta ahora. Vamos.

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1: Son las 5 o las 4 en Canarias. El sumario sobre el caso de corrupción en el que presuntamente está involucrado el expresidente Zapatero revela que la UDEF considera que buena parte de su red de influencia se gestaba en su propia vivienda y no solo en el despacho. Ángel Villascusa, buenos días.
2: Buenos días. Este fue uno de los principales argumentos que llevaron a la UDEF de la Policía Nacional a solicitar al juez Calama que se llevara a cabo un registro en el domicilio, pero el magistrado finalmente lo rechazó. Javier Bañuelos, buenos días.
3: ¿Qué tal? Buenos días. Sí, la UDEF considera que la oficina de Zapatero no era el único centro de operaciones de la supuesta red de influencias. También utilizaba su propia casa. La UDEF plasma en sus informes que existía una estructura dual más allá de su despacho en la calle Ferraz. Su domicilio era, dice la policía, un espacio idóneo para la canalización y custodia de las instrucciones que representaban mayor sensibilidad, en concreto los planes estratégicos en los que debía guardar mayor reserva y mayor control de la información. El informe de la UDEF revela que Zapatero, a quien sitúan como el vértice de la organización criminal, usaba su domicilio para la entrega de regalos y también utilizaría, siempre en condicional, su domicilio para la confección de facturas que remitía análisis relevante. Con todos estos argumentos, la policía quiso convencer el pasado 14 de mayo al juez de la Audiencia Nacional para que autorizase el registro del domicilio del expresidente del gobierno, pero el juez Calama lo rechazó, así que la UDEF tuvo que buscarse otra vía de investigación, en concreto el móvil de Gertrudis Alcázar, secretaria de Zapatero, un móvil que, por cierto, aún está siendo investigado por los agentes de la UDEF.
2: En los registros en el despacho del expresidente se incautaron los agentes de varias joyas sobre las que el entorno del expresidente ha rebajado su posible valor. Lo ha dicho Luis Arroyo, que está ejerciendo de portavoz de Zapatero aquí en Hora 25, que también ha insinuado que puede tratarse de una causa con motivaciones políticas.
4: Es evidente que en España vivimos un clima en el que, hay... también, y son, puede ser legítimos, ¿no?, pero intereses políticos, y él se siente parte de víctima, pero objetivo de ese ambiente hostil hacia una personalidad que claramente está en el corazón de los socialistas españoles, que es el presidente Zapatero.
2: La presunta trama y el subsiguiente escándalo judicial está derivando en una crisis política que puede afectar al gobierno. Este fin de semana el PNV pidió a Pedro Sánchez un adelanto electoral antes de los comicios del próximo 2027. El PP está de acuerdo, pero pide a los jeltzales que se pongan manos a la obra. Julia Molina, buenos días.
5: Buenos días. El PP pide a los nacionalistas vascos coherencia y pasar de las palabras a los hechos. Génova sigue proyectando la responsabilidad sobre ellos y quiere mantener la moción de censura fuera del debate. El portavoz Borja Sémper invitaba ayer a los socios a la reflexión.
6: Si el Partido Nacionalista Vasco cree de verdad que alargar esta situación es irresponsable, el Partido Nacionalista Vasco debe asumir que seguir sosteniendo esta situación también es irresponsable. Las palabras solo no valen.
5: Aunque en el PP no aclaran cuál sería el plan si el PNV pasase a los hechos y rompiese de manera efectiva con el gobierno, Génova prefiere mantener alejada la idea de la moción de censura y, por tanto, los focos. No necesitamos la página en el periódico de mañana, dicen fuentes populares, que defienden que de quien se tiene que hablar es de los socios de Ferraz y de Moncloa. Precisamente para promover lo último, el PP ha anunciado que aprobará en el Senado una moción para reprobar a todo el gobierno.
2: Es todo, sigue el Si Amanece con Roberto Sánchez y todo el equipo. 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
1: 5 y 4, 4 y 4 en Canarias, segunda hora de Si Amanece. Nos vamos aquí en la Cadena Ser en el arranque del martes 26 de mayo. Ya oigo por ahí que se está conectando otra vez. Es que, claro, va, viene, por el camino se entretiene. Luismi Pérez, al que ya habíamos saludado. Luismi, ¿qué tal? Buenos días.
8: ¿Qué hay? Buenos días de nuevo.
1: Estás ahí, ¿no?
8: Sí.
1: Nos saludas y después te pones a preparar también tus intervenciones. ¿En cuántos medios intervienes? ¿Cuántos medios solicitan tus servicios? Ya sé que, bueno, a ver, tu prioridad es si amanece nos vamos.
8: Sí. Eso siempre. Pues te digo que...
1: ¿Qué, ni yo, pues, 100, ¿Cómo?
8: 110, 114 más o menos.
1: Sí. No, sí.
8: No te estoy mintiendo.
1: Por eso quería que lo supiera Hacienda, digo, que lo supiera la audiencia, para que valorara.
9: Claro,
1: para
9: claro.
1: Que tú era, no teníais ni idea entonces de que...
9: ¿Tantos, no? ¿Cómo sí, van a ser 100?
1: Sí, 110 o sí. 110.
10: Se está inventando.
1: ¿Cómo se lo...? Que va... Esto es de lo poco que se inventa. Luis Miguel, ¿no? Esto es...
8: Sí, oye, sí. Como lo que digo para la mañana aquí, todo es mentira, pero
1: no,
8: eso es
1: no,
8: verdad.
1: No, pero ahora en serio. Es una de las causas por las que madruga tanto. Hay claro. Que, claro, un país que quiere que quiere trabajar al ritmo que trabaja Luis Miguel Pérez tiene que madrugar mucho.
9: Claro.
1: Venga, Edgar, vamos con lo tuyo, que llevas desde las 11 de la noche. Hoy ha sido de los días que ha venido prontito, pero para darnos la murga, digo, pero no podrías llegar a las 4 menos 5 con otras. Dándonos la tabarra con lo mismo, tal. Yo creo que, igual que hemos hecho partícipes a la audiencia de esto de los 110 medios en los que interviene Luismi, yo creo que de lo tuyo también deberías hacer partícipe a la audiencia y a ver si así de una vez por todas cerramos el tema, Edgar.
11: Ojo, venga, tira. Os leo un mail que me ha llegado después de amenazar ya con enviar a 10 excombatientes de Vietnam, 6 asesinos en serie y al de Movimiento Desocupa.
1: Y al equipo A también.
11: Y al equipo A también. Atentos. Le informamos que se ha procedido con el reembolso de su compra.
1: Eso te han dicho, ¿no? Eso te han dicho.
11: Me devuelven el dinero de las entradas, Isabel Pantoja.
1: ¡Anda! ¡Vamos! ¡Bien! Hombre, pero esto hay que celebrarlo. Yo quería que lo celebrara.
11: ¡Buenísimo!
1: Muy bien.
11: Me devuelven la pasta después de año y medio, poco más de un año y medio.
10: ¿Pero con intereses?
11: No, con intereses me lo devuelven y ya está.
1: ¡Qué buena gente esta,
11: Hombre, buenísima, porque lo mejor es que no queda ahí, que al final del mail ponía: muchas gracias por la confianza depositada en nosotros. Digo, igual la confianza no es la palabra.
1: Eso es verdad.
11: Confío.
1: Si yo pudiera hablar con ellos, ya les explicaría que no has confiado ni un minuto.
11: Pero cero segundos.
1: En que esto fuera a tener el final feliz que parece que ha tenido.
11: Pero esa gente.
1: Espérate, no te calientes, que todavía te lo tienen que reembolsar, no te calientes.
11: Sí,
1: no.
11: Sí, me voy a quedar callado porque todo esto viene porque después de muchos mails he hablado con mi amigo Tobalo y decidí ponerme un poco más serio para enviar el mail después de escuchar sus palabras.
12: Oye, he visto en la tele, tío, que está dando la gira en República Dominicana y vuelve a cantar en España, tío. A ver si se acuerdan de nosotros. Ahora, que como nos digan que en vez de ponernos el dinero nos da una entrada para otro concierto, te juro que se la liamos, ¿eh? Hacemos como Jimmy Jam ese, ¿eh? Faltaba el escenario,
11: ¿eh? Bueno, y este audio es totalmente real, ¿eh?
1: Ya, hombre, sí.
11: Y Jimmy Jam es el que saltó por ejemplo, a molestar a Daniel Diges o muchas veces en el fútbol.
1: Sí.
11: Y eso.
1: El de la barretina, ¿no? Salía siempre con la barretina.
11: Intentaba poner la barretina de todo a Messi. Sí.
9: Con el que tenía mucha paciencia de Gartiburu, ¿no?
11: Sí, también.
10: Ya no sale, ¿eh? Ya no se le ve.
9: ¿Era ese?
1: Y Gartiburu era con John Cobra. No
11: era el mismo. Era el que salió en la misma gala de Eurovisión y fastidió y tuvo que repetirla. Bueno, pero claro, es lo que pasa, que ha visto que se han olido algo y por eso aflojan la pasta. O sea, han visto a los dos morlacos de 100 kilos haciendo Jimmy Jam, porque el Tobalo también gasta más de alguna X en su camiseta, como yo, ¿eh? Y han dicho, vamos a pagarles a estos.
1: Seguro que ha sido así, sí.
11: Que nos la lían.
1: Seguro.
11: Qué bien se queda uno, cuando sabe que va a trincar otra vez.
1: Para un momento y respira, aliviado, respira.
11: Matemáticas de chicos, ¿eh? Lo que pagué hace un año y medio me viene ahora, ¿eh?
1: Ay, qué bien,
11: no contaba con ello y más sabiendo que, jolín, no les va mal del todo a la familia, que se están repartiendo herencia.
1: Así, ahí se están haciendo el son de esta, ¿qué sé? Que no sé, que hombre, que Raquel Mascara, que es la primera hora.
11: Pues más o menos eso, ¿sí? Pero sin ser nórdico. O sea, Kiko Rivera, por ejemplo, ha heredado 7 cabolos de toro.
1: ¿Siete?
11: 7 cabros de toro, que te digo yo que a mí me da mucho miedo. Tú imagínate mi piso,
1: hombre,
11: de 38 metros cuadrados.
1: Sin pasillo siquiera para poner esos cabolos.
11: Con la máscara que me trajo el rata de Cuba en medio, que da miedísimo. Y con 7 cabros de toro ahí, en el pasillo.
13: Se ha dicho que cogiste de cantora algunas cabezas de toro que pertenecen a tus hermanos. No sé si lo has hablado con ellos.
1: Es eso.
13: Si se lo vas a dar.
14: Yo fui a mi casa y recogí lo que tenía que recoger.
15: Tras ser acusado de llevarse las pertenencias históricas que formaron parte de la vida de Paquirri, así ha respondido Kiko Rivera a nuestra compañera Sandra Ladro.
16: ¿Qué se cargó ahí en esas furgonetas? 7 cabezas de toro eran tan importantes para Paquirri que están en su testamento.
17: Claro, claro, claro.
18: 7 cabezas de toro, ¿eh? Pues se le habrá quedado el comedor de caza como un restaurante típico al Spanish de esos que están enfrente de la Maestranza, ¿no?
11: Sí, eso es, eso es. Bueno, ya sé que estás pensando que debería haber empezado con el tema del día.
17: Bueno.
11: Y así ha sido para mí.
17: Vale, sí, sí, por tu tema del día, pero ahora vamos con el
11: vamos
17: tema
11: con el de verdad,
17: general,
11: voy con la lista de Luis de la Fuente. Sí. Iba a decir de Luis Enrique. De Luis de la Fuente.
19: No me jodas, ¿eh?
11: No. Que, siendo sinceros, la puesta en escena ha sido flojetilla. Comparado con otras selecciones,
17: bueno,
11: ¿no?
17: Sí, sí.
11: Lo decía ya nuestro amigo Marañón.
17: Hombre, que dicho, no, ahí ya que perdemos en octavos. Como siga, como
11: haya que pasamos de fase de grupos. No. Ay, señor. Bueno, es que otras selecciones es verdad que se han venido arribísimas.
17: Oye, que a ver, que nosotros hemos tenido ahí un buen cameo también.
11: Por
17: ¿no?
11: eso te digo que poca broma. Aquí hemos tirado de contactos y de narrador estaba el mismísimo Rey Felipe.
20: Porque la selección española no solo pertenece a los que están en el campo. Pertenece a quienes madrugan cuando aún no ha salido el sol. A quienes cuidan nuestras calles y cuidan de nosotros. A quienes recorren cada rincón del país. A quienes salen a la mar cuando todo aún está en silencio.
17: Bueno, muy bien. Yo cuando lo oía, digo, parece la voz del rey, parece. Vaya, vaya.
19: Menudo cameo me he marcado, ¿eh?
17: Sí, sí, sí.
19: El día menos pensado le quito el puesto a Carreño. Leti dice que he estado un pelín sobreactuado, que me faltaba naturalidad.
17: Ya, hombre, pero ¿y usted qué le ha dicho?
19: ¿Decirle?
17: Sí.
19: Estás de coña, que es Leticia, ¿eh? Ha sentido y le he dado la razón, como siempre.
17: Yo creo que ha estado bien, ¿eh? El rey ahí.
9: Ha estado bien,
11: pero ojo, su majestad, que se empieza dando la lista del Mundial y se acaba en el chiringuito de tertuliano.
17: ¿Qué dices, hombre? Hay un trecho.
11: Oye, que... escucha, cancela el pedido, que esto no es ninguna broma, que lo decía el propio Josep Pedrerol.
21: El rey ha sido el locutor del vídeo, me parece muy llamativo. El rey, además, que su majestad, está soy invitado por si quiere ser tertuliano.
17: Sí, hombre.
21: Del chiringuito también nos gustaría. Si quiere, que además sé que nos ve y le molestan mucho los planos cortos que ponemos. Él tiene una pantalla muy grande, su majestad el rey. Lo ve con doña Leticia, muchas veces a él le gusta más. Y nos dijo en una ocasión que los planos eran tan cortos que a él la tele casi le asustábamos. Vamos a intentar que el creador baje los planos para que el rey pueda vernos con más tranquilidad.
17: Josep, ¿cómo eres? ¿Cómo eres, nen? Pedrerol. Entonces, ¿es cierto que sabes que el rey os ve por las noches así, plano corto?
22: Por supuesto. Y como he dicho, ya le he reservado un asiento de tertuliano entre Alfredo Duro y Edu Aguirre.
17: Sí.
22: Y por supuesto, podrá descansar sus piernas encima de un becario que está a rodillas y a las veces de reposapiés. Majestad, véngase para el chiringuito, que se lo pasará muy bien, tú.
11: Venga,
22: sí, sí.
11: Wow, venga. Bueno, algunos cachondos, ayudados por la inteligencia artificial, han tirado por la lista de Luis de la Fuente alternativa.
17: Así como sería, ¿eh?
11: Claro, y cuidado que abarca todo lo que tiene... Bueno, espera un momento, ¿qué quiero decirlo? Abarca todo lo que tiene la piel de toro.
17: ¡Puf!
11: ¡La piel de toro!
17: ¡La piel de toro!
11: Estaba frito por decirlo.
23: Bueno, pues vamos con la lista. Estoy algo nervioso, ¿eh? En portería van Iker Casillas, Ibai Llanos y Oblak. Defensas, Sergio Ramos, Florentino Pérez, Chigrinsky y el pelo polla. Centro del campo van Iniesta desde Japón, Laporta, Rubiales y el hijo de Pedri. En los extremos, en el extremo derecha, Abascal y en el extremo izquierdo, Pablo Iglesias y de delantero, Amador Rivas.
24: Un momento.
17: ¿Qué?
24: Que yo tengo que compartir convocatoria con el Tolili. Vamos, hombre, antes prefiero a Rubén Cañizares.
17: Bueno, a ver, Florentino, presidente, que es un montaje hecho con mayor o menor fortuna, pero hecho con inteligencia artificial. Con IA.
24: ¿Con IA?
17: Sí.
24: Esos son letras extranjeras. ¿Tú también eres mexicano, como Riquelme?
17: Sí, no, sí, no. Con acento.
11: Bueno, esto del fútbol está genial, pero también habrá que follar un poco.
17: O sea, oye, sí, hombre. También, sí.
11: Que todo el mundo sabe que es hacer aire con un fuelle.
17: Correcto.
11: Follar es hacer aire con un fuelle. Lo podéis buscar en el diccionario y también quiere decir coitar y que suene eso como un mastín bebiendo. Pero es lo que pensaron dos guiris en una playa de Mallorca que igual la gente que estaba por ahí que decían, igual no se dan cuenta.
17: Una playa,
11: a lo mejor,
17: pero,
11: no.
17: Pero con gente a plena luz del día. ¿O
11: a plena luz del día, chiquillos de todo? Lo explicaban, dices, en el tiempo justo. Era una mezcla de indignación, pero también de chanza.
2: La obra, el niño con la pelota, una lectora. Los protagonistas de esta imagen no son ellos, sino esa pareja acalorada.
17: Esa pareja.
2: Más de la cuenta, en la cala Portichol de Mallorca. El sonido de las olas del mar y la suave arena desataron sus instintos más naturales y también incívicos.
17: Va a ser eso.
2: A ella se le ve que agarra la pasión con ganas, sin importar quién estaba alrededor.
17: Él,
2: entregado a todo. Y claro, la cosa fue a más.
17: Sí.
2: No es que empezara a hacer fresquillo ni nada de eso, porque la gente seguía en tirantes, pero ellos se taparon con la toalla por lo que sea.
3: ¡Qué pinche calor!
2: Ahí debajo se deshicieron en caricias, creyéndose que desde fuera nadie les veía ni escuchaban.
17: Claro, claro.
4: ¡Qué fenómeno, eh! Sufrieron lo que se conoce como el síndrome de Gran Hermano, que te crees que porque te tapes con un edredón no te va a ver nadie, ¿eh? En este caso con una toalla, ¿eh? Y es que estaban ahí, dale que te pego, zumbando.
11: Y vamos a cambiar completamente de tema, porque en este caso
17: ¿No quieres seguir con este?
11: No, mejor que no.
17: Vale, yo,
11: uno que no tiene nada que ver con el sexo, Bertín, esto, porque estoy hablando de un párroco.
17: Ah, bueno, vale, cuidado.
11: Claro,
17: cuidado.
11: Entonces ahí ya...
17: Está,
11: ¿no?,
17: a punto de venir en Madrid estamos notando como que el Papa va a venir.
11: Se nota, ¿no?
17: Sí, un poco, ¿no?
11: Yo supongo que está también nervioso por esta visita del Papa a nuestro país, y entonces, pues, una cosa te lleva a la otra, estás muy nervioso y te acaban pillando liándola con el coche y con más droga que el barco de Juan Sebastián Elcano. Que hay que recordar que hay una noticia de el barco de Juan Sebastián Elcano, podéis buscar en Google, que iba un poquito...
17: Un día.
11: A lo que iba, los nervios del cura.
5: A este cura de 52 años le ha pillado la policía con sustancias, concretamente con 300 miligramos de Viagra y también con varios botes de popper, la droga vinculada a las relaciones sexuales entre hombres. ¿Y cómo ha pillado la policía a este párroco? Pues iba por Madrid conduciendo, haciendo maniobras un tanto peligrosas. Cuando le pararon, tanto el cura como su acompañante, un joven de 25 años, actuaron muy nerviosos. Por eso decimos que posiblemente ha incumplido uno de los 10 mandamientos.
4: Bueno, uno solo.
17: No.
4: Uno solo se ha pasado los 10 mandamientos por la Catedral de Burgos, ¿eh? ¿Qué está pasando últimamente con el clero? ¿Por qué iba por la carretera haciendo maniobras peligrosas?
17: Es gloria, ¿sabes?
4: Hoy, en parroquia de investigación, autopista hacia el cielo. No he hecho alusión a lo de conducir a toda hostia porque me parecía muy evidente.
17: Ya, hombre, autopista, ha estado muy bien, el nexo, perfecto.
11: Oye, una anécdota. Ramonet, uno de mi pueblo, que siempre que era el carnaval de Sitges, siempre vendía popper y le llamaban, por Mr. Popper, le llamaban Don Limpio. Porque vendía...
17: Pero no es
11: ninguna trola.
17: Pero que no se metió a cura ni nada, ¿no?
11: Vale. No quería acabar mal, pero que en gloria esté Don Ramonet. Por lo que sea. Bueno, que se habla muchísimo de todo lo que predijeron los Simpsons.
17: Pero esto es Ramonet,
11: que...
17: ¿no?
11: No, eso vale, no. Vale, eso no, pero eso ya se podía predecir más o menos si lo conocía. A lo que iba, que alguna cosa de los Simpsons está cogida con pinzas.
17: Poquito.
11: Pero sí, fueron visionarios, pero nosotros también tenemos nuestro mérito.
17: ¿Nosotros a quién te refieres? ¿Nosotros los de Rubí? ¿Nosotros los del Se Amanece?
11: Yo, por ejemplo,
17: porque
11: ayer dije que ya mismo empezaba los reportajes en el que envían a alguien a una fuente de un pueblo porque hace mucho calor.
17: Sí, es cierto.
11: De esas que salen los chorros de abajo arriba y te endiñan directamente el rodaballo. ¿Te acuerdas que lo dije ayer?
17: Textualmente, lo del rodaballo lo dijiste, sí.
11: Pues dicho y hecho, ayer... Es más, vale tarde.
6: Pues a estas alturas del año, 22 grados. ¡Ay! Estamos 15 por encima. ¡Ay! Así que si me permitís, yo también me voy a escapar un poquito, ¿no? Acompaña, Tano, sí que me acompañas, venga. Yo también tengo mi crisis particular.
17: Ya.
6: En mi caso es casi la crisis de los 50, que voy a cumplir 47 años. Así que me quiero sentir como un chiquillo. Y amigos, os despido la conexión desde aquí. Nos viene muchísimo calor, así que yo me voy a refrescar. Buenas tardes, amigos.
25: ¡No mojes el equipo!
17: Sí, hombre, no vamos a estar ahora andando con tonterías aquí.
4: Pues mira, me han dado una idea para mi próxima conexión con Nacho Abad. Me compraré una piscina hinchable de niños y me meteré para darle información meteorológica bien fresquito desde la terraza de mi casa mientras voy friendo un huevo en el suelo.
17: ¡Anda!
4: A ver quién supera eso.
17: Anda, anda.
11: Imposible superarlo.
17: Muy bien, muy bien, muy bien.
11: Mientras discutes con Javi Pobes y ya.
4: Bien.
11: Escucha.
17: ¿Qué?
0: Que sí. Lo he hecho mal otra vez, Roberto, otra vez. Otra vez mal, otra vez.
17: ¿Qué otra vez? ¿Qué te pasa ahora, Angélico? ¿Qué te pasa?
0: Pues que llevo ya más de 3 años aquí, no sí. sé cuántos años haciendo, cuántas horas de radio. Puf, ya.
17: Muchas.
0: 3 años y 1 mes y 6 días llevo.
17: Quizá vez, demasiado ya.
0: Y pues otra vez que he enlazado mal los temas.
17: Bueno, a ver, no te fustigues por eso, de momento. Joder, está bien.
0: Pues si estaba hablando antes del rey Felipe, sí. pues tenía que haber metido lo que viene ahora.
17: ¿Por qué?
0: Porque voy a hablar de los reyes de la música de extrarradio,
17: bueno,
0: Camela.
17: Tampoco hace falta que hubiera llegado así.
0: No, pero ahora sí, ya verás, porque además van a recibir un premio de manos de los Reyes.
17: Ah, muy bien, entonces sí.
0: Tenía que haberlo hecho. Sí. Y ayer estuvieron visitando a Sonsoles.
3: Una cosa, Sonsoles, escucha, como ahora nos van a entregar lo de las Bellas Artes.
7: Sí, la medalla.
3: Entonces. Y a mí la ilusión que me hace, sobre todo, o sea, ya no el título en sí, que oye, qué bonito y esto y lo otro, es el conocer a los reyes de España. Fíjate. Entonces yo estoy con el nerviosismo que estoy a la gente preguntándole todo el rato y esto y lo otro, que cuando los vea a Sonsoles, ¿qué hago? ¿Hago una referencia o así?
17: ¿Una referencia?
7: ¿Sabes lo que haría de los reyes? Yo me pondría así y diría, sueño contigo. Me ha dado, y tu cariño me ha enamorado. Eso se lo dices a la reina y te encumbras.
17: Te encumbras, ni referencia ni nada.
8: Que ni se le ocurra ponerse a cantar eso delante de Leticia, que es una estirada, ¿eh? Conmigo sí podría haberlo hecho, lo de la referencia y lo de la canción, pero porque soy muy campechano.
17: Ya.
8: Además que yo a Corina le dediqué más de una vez en el karaoke cuando zarpa el amor, y no veas cómo me lo agradecía después, ¿eh?
0: Ay, señor. Bueno, claro, es que hay que recordar que Sonsoles es colegui de Leticia.
17: Claro, y se guarda con ella pues algunas confianzas que a lo mejor vosotros mejor que haga la referencia. Oye,
0: eso
17: ¿no?
0: es.
17: Claro.
0: Por eso no hay nadie mejor para darte consejos que ella. Yo no supero lo de que dice que tiene que hacerle una referencia. Y se agacha y dice, tengo que hacer una referencia.
17: Sí. Yo creo que lo hace a propósito el Dionisto.
0: Es el mejor, pero entiendo que Diony esté nervioso porque los reyes no son cualquier cosa.
7: ¿Pero qué te crees? ¿Los de la realeza, como tú dices, son de otro planeta o cómo?
3: No, pero Jolín, pero que si te hacen una cosa... Vamos, yo no me imagino al rey yendo en su coche ahí con la reina al lado. No, de verdad, en serio. Y con las niñas atrás, con las infantas guapísimas, ahí cantando el escúchame, compréndelo.
17: Pues yo sí,
12: A la mujer que quiero yo.
17: Pues yo sí lo veo.
0: Sí, ¿no?
17: Hombre, es que quería, oye, ¿no lo hacen Iker y Carmen Porter?
25: Que igual tampoco hacía falta que lo hicieran.
8: Pues, no, la gente nos lo pide, ¿eh?
17: Claro.
0: Ay, señor.
8: Los chichos, bueno, los chunguitos.
25: Sí.
0: Bueno, y es que esta gente ha vendido cienes y cienes y millones de discos. No sé si más que Bad Bunny, pero por ahí. Andará la cosa. Creo que nos queda poco ya de turrita con los conciertos que quedan, ¿eh?
17: Bueno, cuidado, que ahora viene lo más gordo, porque ahora cuando viene a
0: Madrid. Una cosa es cuando está 19 en Madrid, ¿no?
17: Claro, una cosa es cuando está por provincias.
0: Ya estamos.
17: Pero cuando llega a Madrid, entonces ya, madre mía.
0: Ahí ya se enterará todo el mundo. Aquí solo llueve en Madrid, solo nieva en Madrid, ¿no? Pues
17: claro.
0: Y con los conciertos que entre los que se creen mejores porque no les gusta Bad Bunny. Que no se dan cuenta que producen rechazo tremendo y que son unos boomers tremendos.
17: No te caen bien esa gente.
0: Bueno, es que a mí. Me puede gustar o no, pero no vayas de superior porque no te guste algo, que el monóculo se te va a caer.
17: Correcto.
0: A lo que iba. Que entre esos y los que te dicen que tienes que vivir eso porque es lo más increíble de la historia...
17: Pero hay un punto intermedio que está bien, ¿no?
0: Estamos listos, ¿eh? Pero bueno, al menos que sirva para aprender idiomas.
26: Ojo el dato, si reprodujéramos todas las escuchas seguidas que ha tenido Bad Bunny solo en 2025... Tendríamos que darle al play.
27: Un ratito.
26: Cuando se construyeron las pirámides de Egipto, hace 4.500 años. Al otro lado usan sus canciones.
28: Bad Bunny.
26: Para enseñar nuestra lengua.
28: Nos vienen ya a la academia cantando alguna canción.
29: Escucho Bad Bunny.
30: Yo quiero aprender español. Porque yendo Bad Bunny también.
28: Hablar español está de moda.
27: Todos quieren ser latino.
26: Tanto que tras su actuación en la Super Bowl, mejor dicho, en el Super Tazón, las inscripciones en cursos de español de la aplicación Duolingo aumentaron un 35%.
17: Joder, qué rápido habla. Bueno, un 35%.
31: Pero que la gente se está equivocando, ¿sabes? Aprender español no te garantiza entender a Bad Bunny.
17: Ya, o Bad Bunny, como dijo también.
31: Bad Bunny.
17: Y Baillano, ¿no? Pues,
25: sí,
17: oye, pero ¿por qué dices esto, Raúl? Porque por su acento puertorriqueño, porque
31: que no, coño, que Shakira es colombiana y hay letras que tampoco se entienden un pijo, ¿sabes? Pero vamos, que hay españoles a los que se les entiende peor y no diré el nombre de Javier Cárdenas, porque me han dicho que encaja peor las bromas que tu amigo Pitingo.
0: Joder, ¿sabes?
31: Que
0: no te vaya a enviar a alguien a la
17: por
0: radio,
17: favor,
0: que no te envíe alguien a la radio a la puerta. Bueno,
31: tirador.
0: Y termino con una cosa que a mí me da mucho miedo y respeto, el tema de los sonámbulos.
17: ¿Por qué te da miedo?
0: Porque mi hermano Germán se levantaba por la noche cuando éramos pequeños y se ponía a vocear sin conocimiento.
17: ¿Y tú en aquel momento qué hacías?
0: Bueno, pegaba unas voces, bueno, por mucho menos algunos han hecho carrera musical, ¿eh? O sea, cuidado, ¿eh? Y pues ayer hablaban dos hermanos,
17: sí.
0: Uno que se levantaba por la noche y el otro al que le medía el lomo.
1: ¿Qué tal? Sí, sí, vino a pegarme, Sergi, ¿eh? A pegarme.
9: Joder. ¿Cómo te pegó?
1: Pues de repente yo estaba dormido y vi a una persona dándome, pues, puñetazos en...
10: No, no.
1: Que sí, que sí.
10: Contexto.
1: No, contexto no, o sea, no tiene contexto. Estaba sonámbulo y me dio.
10: Yo había soñado,
9: ¿sí?,
10: que él me había escondido el móvil. Y entonces yo a veces mezclo la realidad con el sueño.
17: Ya,
10: el
17: sonámbulo y...
10: Y entonces yo fui a su habitación, lavé el móvil. Y a ver, ¿qué dice? Yo no tengo un móvil. Y ya, pues...
9: Empezaste a tarifar.
10: Pelea de hermanos.
17: Pelea de hermano, pelea.
24: ¡Calla! A ver si va a ser eso lo que le pasó a Valverde, que es sonámbulo y por eso la tiza de Tchouaméni. Ahora lo entiendo todo. Y seguramente aquel que dijo a Arbeloa que le metió un palazo de golf a su compañero también era sonámbulo.
17: Probablemente, probablemente.
0: Eso tenía que haber hecho yo cuando era pequeño, que mi hermano me sacaba 3 años.
17: Sí.
0: Y claro, siempre ganaba cuando nos encantumbrábamos. O sea, me enganchaba bien. Tenía que haberme hecho el sonámbulo y darle bien fuerte. O sea, mira, voy a intentarlo este verano, que me voy de vacaciones con él.
17: Ya, de momento, oye, ahí tienes una muy buena historia para la ventana.
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17: Cualquier día escucháis, soy Luismi, soy meteorólogo, intervengo en el Si Amanece y en 110 medios de todo el mundo. Una audiobiografía buenísima. Oye, que se lo compren los demás, que nosotros lo tenemos aquí, ¿verdad? En régimen de... tenemos el propio... como meteorólogo, quiero decir, Luismi, sí, que tú eres del Si Amanece, propiedad, sí. Para hoy, tenemos un día casi sin nubes ni lluvias en España, con calor desbocado otra vez en algunas zonas, sobre todo, especialmente... Y ojo al viento en Cádiz, ¿no, Luismi?
3: Sí, porque llevamos ya 3 o 4 días de un levante muy insistente allí en el sur de Cádiz y va a seguir soplando hoy. Por tanto, cuidado, por ejemplo, en el Cabo Trafalgar o también en el campo de Gibraltar. Típico viaje, vaya, en barco entre, pues, en el caso de Cádiz y, por ejemplo, Tetuán también, o Ceuta. Hoy van a estar bastante moviditos. Lluvias poquitas. Vamos a tener algún chaparrón esta tarde, básicamente... en los picos de Europa, también en la Sierra de Gredos, muy poca cosa. Y esta mañana, algunas gotas, poca cosa también en Canarias. Algunas nieblas en la costa gallega, también en la costa valenciana y la del Ebro. Y esa temperatura que va a seguir siendo muy elevada para las fechas y con perspectiva, atención, que mañana, el jueves y el viernes, aún suba más.
17: Puf.
3: Los próximos días, muy posiblemente, sobre todo en Euskadi y también en Extremadura, vamos a llegar a los 40 grados.
17: Uf.
3: Lo vamos a ir siguiendo. Y ahora mismo el ambiente es muy suave también. Por ejemplo, en Torrén, en el caso de Valencia, 17 grados ahora, 16 en Elizondo, en Navarra, y tenemos 20 grados en Cudillero, en Asturias. Ahora mismo, otra vez en la costa vasca, de 25 a 30 grados, a esta hora de la mañana de un 26 de mayo.
17: Sí, sí, sí, temperaturas muy elevadas, el tiempo es noticia estos días. Sí. Hablamos aquí todos los días con Luismi Pérez, aprendemos cosas, pues más, con esta circunstancia. Oye, decías, temperaturas elevadas y sobre todo... circunstancias peculiares que se están dando con este episodio. Temperaturas elevadas, sobre todo en sitios elevados. ¿Esto por qué?
3: Ahí está. De hecho, no solamente está pasando estos días, sino que ya se está observando desde hace aproximadamente unos 10-15 años, ligado a estos repuntes de temperatura y a estos sprints que va haciendo la temperatura de vez en cuando, pues es sobre todo en la media montaña donde se está notando que esa temperatura proporcionalmente está subiendo más. Por ejemplo, en zonas de más de 3.000 metros se sabe que ha subido la temperatura, pero no de una forma desorbitada, y cerca del mar también esa temperatura está subiendo, pero de una forma más progresiva. En cambio, más o menos entre los 500 y los 1.500 metros de altitud, se sabe que esas temperaturas están desbocándose mucho más y sobre todo se está notando las temperaturas mínimas de los meses cálidos. Por tanto, gran parte del país está entre esas alturas, entre esas altitudes, porque tenemos, por ejemplo, las mesetas en nuestro país. Por tanto, España está siendo uno de los países en los que más está subiendo la temperatura, porque es ahí, en esas cotas un poquito más medias, donde se está notando más. ¿Por qué? Por dos fenómenos. Uno,
2: porque las masas de aire cálido se están instalando más, un pelín más en altitud.
17: Sí.
2: Y segundo, por lo que se llama la subsidencia de los anticiclones.
17: Anda.
2: ¿Qué es la subsidencia? El aire cae desde la atmósfera hacia el suelo y cuando cae se comprime. Y cuando se comprime, se calienta. Y se calienta más en esas zonas de mesetas, en esas zonas, por ejemplo, de Castilla y León, Castilla-La Mancha, Aragón, en gran parte del interior del país.
17: Oye, y decías en el avance que esto nos va a hacer replantearnos muchas cosas. Ayer, por ejemplo, lo del concepto de ola de calor, que habrá que ampliar los meses en los que se puede considerar así.
2: Sí, señor.
17: Y, por ejemplo, que ahora se empieza a poner aire acondicionado donde hasta antes de ayer no hacía falta, ¿no?
2: Ahí está, aquello de mira, me voy al pueblo en verano porque se está fresquito.
17: Ya.
2: Eso ya va a ser como lo de 40 de mayo, quítate el sayo,
17: que te quieras
2: adelgazar, no te pongas sayo que valga. Pues hay que replantearse eso, en zonas de más de media montaña o incluso montaña más elevada, se van a necesitar aires acondicionados porque esas casas no están acondicionadas, nunca mejor dicho, para esas temperaturas que ya han llegado y que van a ser más frecuentes. O, por ejemplo, algo que va seguro a afectar a nuestro turismo o que habrá que replantearse en nuestro turismo, y es que, por ejemplo, en gran parte de Europa ya están teniendo temperaturas que no envidian nada para ir a la playa. Ayer se veían las playas del Reino Unido a reventar. Pues eso puede hacer que parte de ese turismo no venga a España, sino que se quede en su país.
17: Ellos mismos.
2: Por tanto, el nuestro, te digo una cosa, a ver, aquí, sea por el calor, por lo que sea, pero hay que seguir viniendo.
17: Hombre,
2: porque
17: un
2: país como este,
17: no,
2: con todo lo que tenemos, no tienes en ningún lado.
17: No me compares las playas, ni la sangría, ni los balcones.
2: No, hombre, tú dirás, la cultura, la comida,
17: todo.
2: El buen rollo que hay aquí, todo que le eches.
17: Un abrazo muy fuerte, buen rollo, hasta mañana.
2: Hasta mañana, gente.
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17: 5:31 minutos. Nos fijamos a esta hora, como es habitual en la prensa, el tema del día sigue siendo la investigación judicial del caso Plus Ultra.
25: El País señala que el juez ordena revisar todos los correos de Zapatero desde 2020. El magistrado asegura que la cuenta del expresidente era el nodo de comunicación interna de la trama.
5: Y la imagen que encontramos en todas las portadas es la de la joya y reloj de lujo que tenía en su despacho Zapatero.
17: Sí, recoge ABC que su secretaria justificó la tenencia de estas joyas como herencia de la esposa y regalos de diferentes países.
25: El Mundo señala que se trata de 103 piezas de joyería. Añade que la trama de Zapatero traficaba con petróleo y oro de Venezuela.
5: El Diario.es dice que el sumario del caso atribuye a las hijas del presidente un puesto clave en la red de tráfico de influencias.
17: Más datos. Por ejemplo, el Confidencial se queda con este. El testaferro de Zapatero tenía más de 280.000 euros en una bolsa de golf, en el cuarto de baño y en un radiador. Más titulares. La UCO no haya ingresos sospechosos en las cuentas de Begoña. Gómez.
25: Lo leemos en El País. La Guardia Civil no prevé hacer nuevos informes para la causa.
5: Y esta es la lectura de ABC. Los contratos de Begoña Gómez con la Universidad Complutense de Madrid buscaron dar apariencia de normalidad.
17: Para el Diario.es, la UCO abandona a Peinado, al juez Peinado, a su suerte.
25: El Mundo en lo que se fija es en que la UCO revela que Begoña Gómez recibió pagos por un software de la cátedra.
5: El Confidencial subraya que se hicieron en una cuenta bancaria que comparte con Sánchez.
17: Bueno, cambiamos de asunto. León Cato se dice que la inteligencia artificial no es neutral y que tiene que ser desarmada. Lo encontramos, por ejemplo, en El Mundo.
25: Alerta de los riesgos de la inteligencia artificial en una primera encíclica de potente carga política. El Papa dicta sentencia contra el tecnofascismo, lo leemos así en El País.
5: ABC señala que el Papa advierte también de que el mundo actual es más peligroso que la Guerra Fría y rechaza delegar en la inteligencia artificial las decisiones bélicas.
17: El brote de ébola en dos países africanos alcanza los 220 muertos, titular del País.
5: El director general de la Organización Mundial de la Salud reconoce que el trabajo de los sanitarios va por detrás de los contagios.
17: En el Diario.es, los halcones republicanos se rebelan ante los planes de Trump para el fin de la guerra en Irán.
25: Senadores y comentaristas MAGA, tradicionalmente alineados con Israel, han salido en tromba tras publicarse por dónde puede ir el acuerdo con Irán que Trump dice estar ultimando.
5: Una negociación con el régimen iraní que, apunta El País, desata una nueva guerra entre los republicanos.
17: Sobre ese acuerdo destaca El Mundo que Trump fuerza a sus aliados a dialogar con Israel como parte de su plan de paz con Irán. En El País la imagen es la de Luis de la Fuente, el seleccionador que desveló ayer los nombres de los 26 jugadores que van a ir al Mundial de Fútbol.
25: Una lista que no cuenta con jugadores del Real Madrid, como destacan todas las portadas. A veces señala que es la primera vez que esto ocurre.
17: Y este mismo medio es el que lleva una entrevista con Enrique Riquelme, el candidato a la presidencia del Real Madrid, que dice que, textual, falta jerarquía, profesionales, valores y sentimientos. Bueno, a eso vamos enseguida, que habrá alguna referencia a esto, como mínimo a lo de la convocatoria de la selección. Pero antes, cuidado. Momento contraportada, Centella.
0: Parejas.
17: A ver, cuidado.
5: No hay pareja, hoy no hay pareja. Acabamos de
17: hablar.
5: Pero hay algo mejor.
17: No, pero empieza siempre. Hoy tampoco hay pareja. Porque ya, hombre, no, hoy tampoco
5: pareja
17: hay pareja.
5: Hay un montón. En la contraportada no.
17: Claro.
5: A ver, acabamos la prensa con deporte y hacemos la contra de antideporte.
17: A ver, desarrolla eso.
5: El titular es del diario.es y dice: los Juegos Olímpicos dopados de Las Vegas.
17: ¿Cómo?
5: Mucho dinero, un solo récord y victorias de atletas limpios.
17: O sea, no es que haya salido dopaje en unos juegos alternativos, sino que ya estaban organizados así. Con dopaje.
5: Solemos hablar de lo complejo que es este mundo en el que estamos viviendo, pero esto va un poquito más allá.
17: No, ya, claro, lo de Las Vegas no se queda en Las Vegas.
5: No se queda en Las Vegas. Lo llamaron los Juegos Mejorados. Lo pusieron en marcha un grupo de inversores tecnológicos de alto perfil y empresarios. El objetivo estaba muy claro. Era que gente dopada batiera récords. Para que tendáis un poquito el nivel, por ahí había un apellido Trump.
17: Sí.
5: Y obviamente pues esto escapaba a la regulación del Comité Olímpico Internacional.
17: No tenía el respaldo.

0: Trump,
1: sí.
0: Y obviamente pues esto escapaba a la regulación del Comité Olímpico Internacional,
1: no tenía el respaldo,
0: y la Agencia de... Mundial Antidopaje.
1: Vale, no tenía el respaldo de estos.
2: Un sábado por la noche en Ibiza, ¿eh?
0: Lo que buscaban era pues difundir un poquito de ideología y vender una idea de superioridad pues que no había ni que demostrar que no es real.
1: Vale, a pesar de estos principios, que son los que son, se han acabado celebrando estos juegos, ¿no?
0: Pese a la polémica, sí, en Las Vegas, como decíamos. Y os explico un poquito en qué consistía.
1: Por favor, sí.
0: 42 velocistas, nadadores y levantadores de pesas competían tras haber tomado sustancias prohibidas y utilizaban trajes que no estaban aceptables.
1: Haciendo alarde de eso, o sea, diciendo
0: totalmente.
1: Yo he tomado esto,
0: y
1: lo otro,
0: me más, pongo... Sí, sí, sí. Tres competían sin doparse y esos tres ganaron en sus pruebas.
1: No me digas.
0: Entre ellos un velocista que ya fue plata en París. Lo que acabó pues con todas esas promesas que habían estado haciendo durante meses de récords mundiales que iban a pulverizar.
1: A ver, pero ni un récordcillo ni nada, no se batió nada, un récord pequeño, mísero,
0: pues,
1: por ahí, ¿o qué?
0: Todo apuntaba a que no, porque solo en la última prueba de la noche, en natación, en los 50 metros libres, por 0,07 segundos.
1: Bueno.
0: Eso salvó una competición bastante espantosa.
1: Oye, esto es un récord no homologable, ¿no? Entendemos que no va a contar.
0: No va a contar, se había dopado y además llevaba un traje de esos que están prohibidísimos para competir.
1: Sí, uno que te convierte en delfín directamente, ¿no?
0: Más o menos. Incluso más rápido.
1: Sí, delfín.
0: Para que veáis lo loco del asunto, cada vez que alguien competía, ponían en una pantalla gigante todo lo que había tomado para llegar dopado a la competición.
1: Sí, esto y lo otro, y la gente, bien.
0: Sí, cuanto más tenía, la gente más animaba, yo creo. Se dijeron cosas como hemos llegado a la cultura dominante y lo de la mejor versión de uno mismo, que nos encanta aquí.
1: Sí, esto me parece peor. O sea, de todo lo que nos has contado, lo peor es que encima...
3: Claro.
1: Alardearan de decir, esta es nuestra mejor versión. Vamos al tema, el dinero me interesa.
0: Pues a ver, el que ganaba...
1: Quiero decir para la noticia, me interesa, después se saca de contexto.
0: Pues el que ganaba se llevaba $250,000, lo que se llevaron pues los atletas limpios que ganaron en su prueba. Había algo más, en las pruebas clave, en los 50 metros libres y en los 100 metros en atletismo, había pues se podía ganar 1,000,000 por batir el récord. Pasta, pues que se ha llevado la única persona que consiguió batir un récord.
1: ¿Tienes más datos de esto? Porque te veo que estás muy medio, ¿lo has seguido tú esto?
0: Sí, la verdad es que esto me ha llamado la atención. Hay más datos, hasta le daban una segunda oportunidad si no lo conseguían. Es decir, cuando veían que no conseguían batir el récord,
1: sí,
0: decían,
1: sí. Venga, vamos
0: una
1: a
0: oportunidad
1: otra vez,
0: más,
1: sí.
0: Y tampoco.
1: A ver si conseguimos la versión de nosotros mismos.
0: Una versión un poquito mejor, y
1: nunca.
0: Lo peor es que por YouTube lo vieron más de 250,000 personas en directo. Y lo que no se sabe es de esas cuántas compraron los productos que ofertaban en la página de estos juegos, porque se podía comprar.
1: Ah, se abría también un...
0: Sí, tienen una página, la verdad, que bastante currada, algo que era un poco de miedo.
1: Muy interesante. ¿Firmas?
0: ¿No? Pues yo le he dado vuelta a Roberto, y yo que sé, suena un poco tonto, pero entiendo que la pasta no lo puede poder todo y que el deporte no es dopaje.
1: No, y que el dopaje no lo puede todo, ¿no? Porque a las pruebas nos remitimos. Oye, en la actualidad deportiva, en la otra, en la limpia, Edgarita, decíamos lo de la lista definitiva que conocimos ayer de Luis de la Fuente para el Mundial. A esta hora, ¿qué podemos destacar así, como lo relevante?
2: Pues que confío más o menos en los que esperaba todo el mundo.
1: Sí.
2: Las bajas más sonadas son las de los centrales Hausen y Lenormand, que habían contado para el seleccionador durante toda la clasificación. Y las sorpresas, si se puede llamar así, son las de Pubill, Jeremy Pino, Eric García y Gaby. También en la portería, Joan García, que acompañará a Unai Simón y David Raya y deja fuera a Remiro. Y para De la Fuente, su selección tiene tres cosas.
4: Mira, si me viene rápidamente, primero calidad, humanidad y competitividad. Creo que en eso somos un equipo muy poderoso. Hay más virtudes, ¿eh? Y también cosas que hay que mejorar, muchas.
5: Hay más virtudes.
6: Sí, ha dicho tres virtudes, pero quería decir cinco, ¿eh? Lo que pasa es que las otras no se han olvidado.
1: Seguro, porque ha dicho que había más, seguro se han olvidado, Ramón.
2: Bueno, esto va como va y hay mucha gente que se toma a pecho si no llevan jugadores de su club. La cuestión es que van 8 jugadores del Barça y ninguno del Real Madrid.
7: ¡Una vergüenza, macho!
1: Joder. Pero ya, ¿a quién iban a llevar, Tomás?
7: Tenía que haber llevado a Gonzalo.
2: Vale.
7: Y a Hausen.
1: Ya, pero
2: tampoco.
1: Pero si no
7: y a Carvajal.
1: Pero
7: esto lo he dicho de verdad, ¿eh?
1: Ya,
7: tenía que haber ido a Carvajal.
1: Pero si han jugado.
2: No han jugado
7: bueno,
2: mucho.
7: Bueno, pues yo lo he dicho.
1: Ya.
2: Bueno, pues preguntaron por esto que molesta a Tomás al seleccionador.
4: Yo no miro la procedencia de ningún jugador. Yo únicamente miro si el jugador tiene la posibilidad de jugar con nosotros. No miro si tiene de un equipo que de otro. Yo no tengo esa mentalidad local o localista que puede tener igual algún aficionado. Claro. No sé si vienen más de uno que de otro, es que no creo que

0: es que no, ni nos interesa, ni creo que tenga mayor interés que para las cábalas que puedan hacer algunos.
1: Bueno, pues nada, no mira la procedencia del equipo, pero el mismo jugador unos meses después parece que está más preparado para ir a la selección.
2: Oye, yo te he preguntado si quería firmar o algo. ¿O
1: qué? Ah, verdad. Bueno, apunta un nombre, Carlos Romero, sí, que el año que viene va a jugar en el Villarreal y ha sido el mejor lateral izquierdo de esta liga. Pero bueno, ahí lo dejo. Vale. Ha sido un pensamiento en voz alta. Bueno,
2: oye, la campaña para la presidencia del Real Madrid, decíamos también referencia, la prensa generalista, incluso sigue por su cauce normal, ¿no?
1: Sí. Oye, ¿quién nos iba a decir que vamos a tener un veranito así movido con el Real Madrid? Cuidado que Riquelme viene fuerte, que ha hecho una gorra de merchandising que me pirran muchísimo, quiero una, si alguien puede alcanzarla, por favor.
2: Laura Martínez, si alguien puede ponerla.
1: Me encantaría actuar con ellas en petardillas. Además, él quiere que se respete el legado del Madrid, pero todo.
3: Legado, pero no únicamente de las 7 Copas de Europa que se han puesto en alguna lona. Hay 8 más también, que también es parte del legado del Real Madrid.
2: Todo.
4: ¿El legado?
2: Sí.
4: El que tengo aquí colgado.
2: ¡Va, presidente!
4: Vamos a ver, señor candidato. Cuando usted no había nacido, yo ya era socio del Real Madrid.
2: ¿Qué hizo?
4: Y la primera vez que fui al estadio, yo ya era empresario de éxito. Así que no me toque lo que no suena, que estoy haciendo un esfuerzo para no llamarle Tolini y no voy a cagar en su
2: ¡no, vale!
4: Váyase a dar entrevistas a sus amigos de ABC, que por cierto, me han cobrado la suscripción del último mes. Voy a tener que volver a llamar para quejarme.
2: Llame. Vale. También en fútbol, ayer comenzó el Europeo Sub-17, victoria para la selección española.
1: Sí, se enfrentaba a la anfitriona Estonia, a la que ganó con facilidad por 4-1. El próximo partido será el jueves contra Bélgica, que es una de las favoritas.
2: Oye, en tenis, ya estamos en otro de los, en el principal Grand Slam para el nuestro, el de tierra, que ayer se jugó ya la primera ronda de Roland Garros, con presencia española.
1: Pablo Carreño y Rafa Jódar ganaron sus partidos con autoridad, bien mientras ahí, que no pudieron pasar de esta primera clasificación ni Bautista, ni Munar, ni Daniel Mérida tampoco. Y en el cuadro femenino ganó Caitlin Quevedo y cayó Cristina Buxa.
2: ¿Y hoy?
1: Hoy de los nuestros juega Martín Landaluce y Jessica Bouza.
2: Venga, va, que ya está a punto de amanecer este martes, bueno, y antes tendríamos que poner alguna cosa en orden.
5: Pero
2: en
5: es que da igual el día que sea, Roberto.
2: ¿Por qué?
5: Porque vivimos anclados en el pasado. Ayer solo se habló de expresidentes. Empezamos con el que está de moda y que al parecer sigue las tendencias de esta primavera-verano, porque acordaos que nos contó Rosa Moreno aquí un día que se llevan los collares grandes.
6: Que los agentes se encontraron en el registro de la oficina de José Luis Rodríguez Zapatero. Brazaletes, collares, relojes, pendientes. Son las joyas de Zapatero.
2: ¿Las joyas de Zapatero?
7: Pues, buen nombre para una película, ¿eh? Yo había visto La joya del Nilo, muy buena, y Desayuno con diamantes, pero esta promete, ¿eh?
5: Pues Las joyas de Zapatero, más robo de la jojoya. Ayer Luis Arroyo contó malas lenguas que...
2: No, normal.
8: Enriqueciendo y tal, pues bueno, pues allá cada cual, ¿no? Pero es evidente que se trata de una caja fuerte de una familia que está situada, en este caso, en la oficina del presidente Zapatero.
5: Vale, vale, pues pongamos que son joyas familiares, pero ¿por qué estaban en la caja fuerte del despacho?
2: Bueno,
5: ¿y de dónde vinieron esas joyas?
8: No soy exactamente un portavoz, es decir, yo no hablo por boca de Zapatero, pero sí estoy autorizado,
2: vale,
8: a contar
2: pues
8: las cosas que él explica, cómo se encuentra, etcétera. Ellos, la familia, cambió de residencia. Esta es su caja de seguridad, digamos, la que tenía en la oficina es la única caja de seguridad que ellos tienen. Son bienes personales que proceden de herencia, tanto de la familia del presidente Zapatero como de su esposa, y también de regalos que han recibido a lo largo de los años.
9: Vale. Anda, igual que yo. Yo también recibí un montón de regalos a lo largo de los años, ¿eh? Lo de la herencia ya no colaba, eso sí.
5: Pues si son regalos o si son herencias, contó ayer Bea de Vicente, más vale tarde, que no pasa nada, que bueno, que se podrá comprobar entonces.
10: Si son regalos, también a partir de un determinado volumen. No te pueden regalar una joya de 300.000 euros porque eso podría ser ya una donación encubierta. Y si efectivamente es son procedentes de una herencia, que pudiera ser. Habrá que presentar un cuaderno particional, la adjudicación de la herencia, el inventario de la abuela.
5: ¿El inventario de la abuela?
2: El inventario de la abuela.
5: ¿Tendrá mi abuela un inventario de sus botellas de licor café?
2: Sí, lo tiene.
5: Arroyo le dijo anoche a Aymar Bretos que las joyas no valen tanto como parece, ni como se está diciendo.
11: Alguien, algún experto, ha valorado, cuidado, esto es importante, y él quiere que se sepa, entre 30.000 y 50.000 euros, digo, porque claro, aquí ya, hablando de las joyas, con perdón y con todo cariño, pero de las joyas de la abuela, pues ya aparece uno que no, esto vale un millón de euros. Son las joyas de Sisi Emperatriz.
2: ¿Qué experto ha valorado eso entre 30 y 50
11: euros? Pues no, Aymar Neymar, francamente, no lo sé. No sé si está colegiado, ¿sabes? Te lo digo con ironía. Ya.
7: 30 o 50 mil euros, que tampoco es dinero.
5: Tampoco es dinero. Anoche hicieron un especial Horizonte porque duró un poquito más, fue más largo.
7: Yo estaba echando de menos.
5: Lo estiraron un poquito y, claro, pues tuvieron tiempo para llamar, además de Entrambas Aguas y Ainda, a Armando Rodríguez, el secretario general del gremio de joyeros, que dijo que son de incalculable valor las joyas, si es que fueran de valor.
12: Que desde luego pues tienen un valor muy preciso, incalculable, ¿eh? Siempre y cuando tuviéramos la posibilidad de hacer una peritación y un análisis, si esos zafiros tuvieran una calidad, digamos, buena, claro. Solamente sí, esos no, 14 rubíes de la gargantilla que podrían superar los 1 millón de euros.
7: Ya, podrían.
9: ¿Han visto? Si hay que hablar de joyas, en Horizonte tenemos a Armando Rodríguez, un joyero. Si hay que hablar de coches, a Ángel Gaitán. Si hay que cubrir la dana y ensuciarse los pantalones,
7: ¿A quién?
9: A Rubén Gisbert. Lo hubiera matado con mis propias manos.
7: ¿Y ahora? Y yo, ahora te lo digo. Y yo también, Enrique.
9: Ahora ya no. Bueno, ahora sí.
7: No, ya no.
5: El joyero de Horizonte usaba más el condicional que Itu. En Horizonte es que van siempre un paso por delante. Por ejemplo, ellos dijeron que lo de Zapatero lo dijeron ellos antes que nadie, ¿vale?
7: Sí.
5: Soto Ibars fue el que predijo todo. Es como Homer Simpson. Lo recordaba ayer Iker Jiménez.
13: Vean lo que pasó hace... ¿Qué pasó? Un año.
14: El uno no es Sánchez, el uno es Zapatero.
13: Hipotéticamente, según tu idea, porque...
15: yo lo comparto.
14: Yo estoy esperando que vayan saliendo informaciones sobre hidrocarburos.
5: A ver, es que...
7: ¿Quién lo comparte?
5: Es que en este programa Horizonte, aunque no es cuarto milenio, también pasan cositas paranormales.
7: Muchísimas, Carmen.
5: Por ejemplo, Soto Ibars predijo lo de ZP, ¿vale? Y ayer Carmen Porter pues notó presencias.
7: Vibraciones.
5: Notó la mano que mece la cuna, ¿vale? En concreto, la mano que quita el canal 4 de Movistar.
7: No puede ser.
5: Sí.
16: Lo pongo porque ha desaparecido todo el canal 4 de la plataforma de la app de Movistar.
17: Eso a mí era un error de algo, ¿no?
16: Porque lo han dicho varios televidentes habituales. Es que lo estaban diciendo en Twitter.
5: Lo estaban diciendo en Twitter, ¿vale?
9: No sé si me da más miedo la psicofonía o el hecho de que hubiera desaparecido 4 de la app de Movistar, ¿eh? ¿Qué es lo que quería silenciar el operador? ¿Dónde fue 4? Nunca lo sabremos, Carmen.
5: Claro, efectivamente. De hecho, el fragmentito se escuchaba tan mal porque venía de redes, porque es que en realidad el programa de Horizonte de ayer, por lo que sea...
7: ¿Ha desaparecido?
5: No está colgado.
7: No está colgado.
5: Ahí hay algo raro. Es que lo estaban diciendo en Twitter, decía Carmen Porter. Bueno, para equilibrar nuestro pH informativo, vamos a escuchar a nuestro compañero Miguel Ángel Campos sobre lo de las joyas de Zapatero.
18: Más allá de las joyas, a mí me llaman la atención poderosamente esas 7 agendas intervenidas del presidente Zapatero, a Gertrudis. 7 agendas del año 19 al 25, ambos inclusive, que pueden ser muy relevantes para la investigación, porque ahí pueden estar todas las citas, contactos que pueda haber tenido Zapatero con los presuntos hechos investigados.
7: Cuidado con las agendas.
19: Las agendas que valen 5 euros cada una en papelería de Requejo, y para mí las joyas de la abuela.
7: Sí que es cierto que las joyas nos han deslumbrado tanto que casi, a ver, Mourelos, casi se nos olvida que decías que vivimos en el pasado.
5: Claro, porque era el día de los expresidentes, porque del pasado llegó también ayer Felipe González, que contó ayer lo que no haría.
20: ¿Yo haría una moción de censura ahora? Pues
7: ¿sí?
20: No.
7: No.
20: Porque pasaría lo que tú me decías hace un momento. Dejaríamos de hablar de esto para hablar de la moción de censura.
7: Una técnica, esa.
21: Pues sí. Muchas gracias por el consejo, Felipe. Tú siempre tan atento. Espero te la pique un escarabajo.
5: Felipe González, no haría moción.
7: No.
5: ¿Qué haría entonces, Felipe?
22: No habrá elecciones. Debería haberlas. Primera vez que lo digo.
5: Elecciones.
22: Debería haberlas. O sea, debería haberlas este año.
7: Este año.
22: O sea, deberíamos también tener respeto por la infantería. ¿Qué diría García Page?
5: Bueno, ¿y qué es lo que no está haciendo Felipe González?
20: Todos están muy apresurados. Ahora todo dice la moción de censura. Yo, si fuera del PP en este momento, que mis compañeros algunos dicen que sí, que trabajo para el PP. No se rían, porque cuando dicen eso yo le digo, si trabajara para ellos ya habrían ganado, imbéciles.
21: A ver si se creen ustedes que el único capaz de hacer chistes es Zapatero, por consiguiente.
7: Mejor que Tellado lo
5: sí,
7: hace.
5: Sí, bastante mejor, bastante mejor. Encima no los explica, ¿vale? Deja que la gente se ría y lo entienda y ya está. Irrumpió a través de Instagram otro expresidente.
7: ¿Otro más?
5: Sí,
7: José María Aznar.
5: Que decidió que era un buen momento para grabarse un vídeo y citarse a sí mismo.
23: En esta situación insostenible de España,
0: esa frase de que el que pueda hacer que haga,
3: el que pueda hacer que haga, el que pueda aportar que aporte, el que se pueda mover que se mueva,
0: cobra más sentido que nunca, porque más que nunca necesitamos ciudadanos responsables, comprometidos con nuestro país, dispuestos a hacer, a actuar, a servir.
21: A todo. El que pueda hacer que haga. Sí. A mí me suena raro. ¿No será el que pueda hacer que hace?
2: No.
21: Pregunto, ¿eh?
5: Sí, no, más
2: no,
5: o menos.
2: No. Oye, parece una campaña de cuestación, ¿no?
5: Total. Lo de el que pueda hacer que haga es un poco hechos, no palabras, que es justo lo que les dijo ayer Borja Sémper a los del PNV.
4: Si el Partido Nacionalista Vasco cree de verdad que alargar esta situación es irresponsable, el Partido Nacionalista Vasco debe asumir que seguir sosteniendo esta situación también es irresponsable. Las palabras solo no valen.
2: ¿Vale? No valen. En menos 10 las 6, espanto para
5: la
2: todos.
5: Vida
2: es la hora.
5: ¿Sabéis que mi persona favorita de toda esta historia es Gertrude, la secretaria de Zapatero? Igual que yo era pues de Samantha en Sexo en Nueva York, o de Millán en Martes y Trece, o de la rana Gustavo en Barrio Sésamo.
2: Vale, vale, te hemos captado. Todos tenemos siempre un personaje favorito.
5: Pues
2: sí,
5: por eso me parece espantoso y me ha dolido que toquen a Gertrude. Bueno, es que han tocado a la hermana de Gertrude. Vamos a ver. Resulta que la hermana se llama Antonia Alcázar, ¿vale? Es la hermana de Gertrude Alcázar. Sí. Es alcaldesa del municipio de Velilla, en Madrid, y allí se ve que pasan cositas.
2: ¿Pasan cositas?
5: Sí, sobre todo las cositas que encuentra que pasan Nacho Abad y lo cuenta a la manera de Nacho Abad.
23: Ole, ole, la hermana de Gertrude Antonia, alcaldesa del municipio madrileño de Velilla.
2: ¿Velilla?
23: Y qué casualidad que se siente esta semana en el banquillo. Hay lofer ahí a tope hasta en los ayuntamientos de Madrid.
9: Un momento, Nacho. Cuando uno dice ole, ole, ole, siempre debe ir acompañado de Cholo Simeone. Un poco de respeto.
5: Es verdad. Bueno, pero ¿qué pasa con Antonia y qué tiene que ver con Gertrude? Pues nada, pues que es su hermana y es alcaldesa y ya está, ¿vale? ¿No? Y lo del banquillo, bueno, es que la explicación del delito, esto es para volver a poner la vida espantosa.
24: Un delito continuado de prevaricación urbanística y ambiental. Aquí hay un local de boda, bautizo y comuniones, ¿sí? Según los denunciantes, que son los vecinos del local, este local solamente tendría licencia para hacer la fiesta dentro del local, pues ellas las habrían hecho fuera. ¿Sí? Los vecinos, hartos de llamar a la Guardia Civil y decirle, señora alcaldesa de Velilla, por favor, haga algo con este local, pues hartos de todo esto, la han denunciado directamente a ellos.
2: Yo me creía que iba a decir, es un local donde solo pueden celebrar bodas y hacen boda, bautizo y comuniones.
5: No, es que lo que les pasa es que bailan fuera de un local, ¿vale? Que tienen que licencia solo para bailar dentro, ¿vale? Que hay ese local en el municipio donde es alcaldesa la hermana de Gertrude. Ay, mira, no puedo más. Necesito algo, yo qué sé, un trago de cerveza.
2: ¿Por qué?
5: Una pinta de esas baratas que ponen en el Parlamento Británico y que denunció ayer una diputada del Grupo de los Verdes.
25: We have to pay full price for a pint. But here, for some reason, it's cheaper and some MPs drink before voting. That really shocked me when I came to Parliament because it is our workplace. Now, does the Prime Minister agree with his own MPs who've defended their right to drink cheap alcohol at work? ¿O does he agree with me?
21: No hace falta traducción, ¿no, Adri?
5: No, Jesulín. Básicamente les pinta la cara con la pinta, ¿vale? Diciendo que van piripis al Parlamento a votar porque se ponen ciegos a cerveza barata que venden en el Parlamento.
2: Espantoso,
5: igual que aquí el bar del Congreso es barato, pues allí también. Espantoso. Podrían hacer mejor como Mónica Naranjo y darle la infusión.
26: Ah, bueno. Sí, si me tomo una infusión, que siempre llevo unas infusiones muy, muy particulares para ayudarme a abrir garganta.
27: ¿Infusiones para abrir garganta?
26: Sí.
27: ¿Que ahí?
26: Sí.
27: ¿Cuál?
2: Ya le está gustando.
26: Son unas que compro en Estados Unidos que son especiales para la garganta.
5: ¿Por qué?
27: ¿Pero sabes
26: son
27: lo que
26: maravillosas.
27: Lleva,
26: lleva regalillo, lleva cardamomo, lleva clavo, lleva un montón también
27: jengibre,
26: tomillo, lleva un montón de cosas.
5: De aquí,
27: o sea,
5: ¿no?
27: De las que llevan muchas hierbas.
26: Es un mix.
2: Lleva todas las hierbas.
21: Pues de toda la vida, para abrir la garganta se usa un lingotazo de whisky, es fenómeno. Yo me tomo yo el cargamono ese con jengibre de Galí y echo la papa antes de cantar como un vagabundo.
5: ¿Cerveza o infusiones? ¿Qué tomará Zapatero? ¿Habrá compartido alguna de esas con Gertrude?
2: Estaba fuerte con Gertrude, ¿eh?
5: Bueno, es que ayer estuvo en el programa de Sonsoles María Ángeles López de Celis, exsecretaria de la Presidencia. A ella le coincidió estar con Zapatero durante 6 años y habló así de mi Gertrude.
28: Vamos a ver, estas mujeres sobre todo son mujeres que se dedican en cuerpo y alma a su jefe y están absolutamente entregadas a su tarea y la lealtad es total y absoluta. Y desde luego Gertrude sabía conociendo a Feltru, que es una mujer súper inteligente y súper lista, sabía perfectamente a lo que se estaban dedicando, vamos. Estoy segura.
2: Oye, ya que has vuelto a tu Gertru, y que conste que lo decimos aquí con todo el afecto, cariño y respeto del mundo, entiendo que es que vas a volver a lo de las joyicas.
5: Joder, es que son tantos los memes que hay en internet que no puedo parar. Gente diciendo que la reina Isabel II es la abuela de Zapatero. Fotos de Zapatero enjollado del brazo de Sánchez.
2: Ese lo he visto.
5: Muchas referencias a Zapatero como la abuela de Titanic tirando el famoso collar azul.
2: Te está gustando la historia.
5: Más allá del drama y del desasosiego como ciudadana, me gusta lo de las joyas porque trasciende un poco los tópicos, o sea, los clásicos de lo del dinero en efectivo.
2: Ver, dinero, los radiadores.
5: Como lo que apareció en casa de Julito. Todo es como mucho más normal, de trama de siempre.
1: Sí, una cantidad de 286.000 euros en efectivo en una bolsa de golf, en el cuarto de baño y hasta en un radiador. Son los lugares en los que Julio Martínez, el testaferro de Zapatero, según la UDEF, los tenía guardados.
6: Eso, radio, familia, bienvenidos a Bricomanía. Hoy os voy a enseñar a esconder 286.000 euros en casa.
2: ¿Cómo se hace
6: para
2: eso?
6: Para ello solo necesitaréis una bolsa de golf, un cuarto de baño y un radiador. Fácil, sencillo y para toda la familia.
5: Claro, de ahí a joyas clásicas como de películas de Elizabeth Taylor en la caja fuerte del despacho hay un trecho. No me digáis que no es más loco lo de las joyas. Así lo contó Francisco.
8: El de la UDEF recoge la información que los investigadores se llevaron del registro del despacho de Zapatero en la calle Ferraz y hay algunas cosas interesantes o llamativas.
5: Llamativas porque brillan, porque ¿cuántas joyas había ahí?
10: Se encontraron joyas de diversa índole, entre broches, pendientes o collares, un centenar de piezas en total.
9: Un centenar de joyas, pues que tampoco son joyas.
2: A ver, que un centenar de joyas, a mí se me está ocurriendo una idea.
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1: Vamos con la alineación de la selección española. Lamin Yamal, Nacho Vidal, por la derecha Abascal, en el centro Iniesta, pues tira de esta. Cucurella, una paella, Estrella, Fontbella, y atacando Hernán Cortés, Pedri Sánchez y el máximo goleador, Julio Iglesias. En el banquillo, Ábalos y Koldo.

0: Que el rey haya sido el locutor del vídeo me parece muy llamativo.
1: Aquí valemos pato.
0: Bueno, soy invitado por si quieres ser tertuliano del Chiringuito, también os gustaría.
1: Bastante tengo con lo mío, como para aguantar a Roncero.
0: Venga, sí que nos pide, le molestan mucho los planos cortos que ponemos.
1: Ya les ha tocado el becario, Leti.
2: Quítalo.
1: Me estoy mareando con los planos.
2: Quítalo. Se ha tocado un becario y tú para hacer un programa. No puede ser esto tú.

0: que la selección española no solo pertenece a los que están en el campo, pertenece
1: a los reyes,
0: a quienes cuidan nuestras calles y cuidan de nosotros,
1: a los educados,
0: a quienes recorren cada rincón del país,
1: los motociclistas,
0: a quienes salen a la mar,
1: los que trabajan,
0: a quienes sueñan mirando al cielo,
1: los románticos.
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5: Son las 6 de la mañana, las 5 en Canarias.

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1: Hola, muy buenos días. El sumario de la investigación a José Luis Rodríguez Zapatero arroja nuevos datos sobre el origen del caso y desgrana los indicios hallados durante los registros que se practicaron hace justo hoy una semana. Los agentes encontraron un centenar de joyas y de relojes en la caja fuerte de la oficina del expresidente, objetos que, según la secretaria de Zapatero, eran regalos o formaban parte de herencias familiares. Es lo que decía anoche en Hora 25 el consultor Luis Arroyo, portavoz autorizado de Zapatero en este caso.
2: Son joyas que proceden de herencias tanto de su familia como de la familia de su mujer, en primer lugar, y dos, de regalos. Claro, y aquí ya, hablando de las joyas, con perdón y con todo cariño, pero de las joyas de la abuela, pues ya aparece uno, que no, esto vale 1 millón de euros, estos son las joyas de Sisi Emperatriz. Bueno, hay una valoración inicial de entre 30.000 y 50.000 euros.
1: En esa caja fuerte, los agentes también hallaron 2 discos duros y varias carpetas con documentación, elementos que se suman a los correos electrónicos del expresidente que el juez ha ordenado revisar para indagar en su papel durante el rescate de Plus Ultra. Algunos de esos correos, según la policía, evidencian también el papel clave del domicilio de Zapatero como centro de la trama, como el lugar donde se daban las instrucciones. El magistrado, en cambio, rechazó registrar la casa del expresidente. Además de la oficina de Zapatero, la UDEF también encontró 286.000 euros en efectivo en la casa de su amigo, el empresario Julio Martínez. Un dinero que estaba escondido en distintos lugares, en los radiadores de la casa o en el baño, por ejemplo, o en una bolsa de golf. Se suman a esos 4 portátiles, 14 teléfonos móviles y abundante documentación. Zapatero no va a hablar hasta el próximo día 2, cuando declarará ante el juez. De momento, el mensaje que transmite a través de su portavoz es que él no tiene responsabilidad en lo que hayan hecho sus amigos.
2: Pero quiero decir, él no es responsable de las actividades que desarrollara su amigo. En ningún caso. Será responsable de lo que él haya facturado a una empresa del amigo.
1: Mientras conocíamos los detalles del sumario, crecía la presión al PSOE. Ayer era el expresidente Felipe González el que pedía un adelanto electoral.
3: Debería haberlas. Primera vez que lo digo. Debería haberlas. Debería haberlas. O sea, debería haberlas.
1: Una exigencia que también verbalizaba este fin de semana el presidente del PNV y a la que se suman ahora a Coalición Canaria, a pesar de que de momento el resto de socios no hacen mención al adelanto electoral, si intentan distanciarse todo lo posible del gobierno. Es lo que hacía el ministro Pablo Bustinduy de Sumar.
4: No he podido verlo en detalle, pero comparto la opinión que comparten millones de españoles y españolas. No me gusta nada lo que está pasando y espero que con luz y taquígrafos se averigüe todo lo que ha pasado y se clarifique todo lo que ha pasado.
1: Más lejos van en Podemos, que si en un principio hablaban de lawfare, ahora su portavoz, Pablo Fernández, alejaba esa posibilidad.
5: Pinta muy mal y creo que a día de hoy se puede aseverar que no estamos ante un caso de lawfare. Es indiscutible que hay conductas que no son tolerables en la izquierda.
1: Mientras en el Partido Popular siguen presionando a los socios para que sean ellos, dicen, quienes hagan caer al Ejecutivo, su portavoz Borja Sémper asegura que no descartan de pleno presentar una moción de censura, pero también dice que este no es el momento indicado para presentarla.
6: Y tenemos a nuestro alcance todas las herramientas que nos permite el Estado de Derecho, entre ellas esa herramienta de lo que usted está pensando y sobre la que me han preguntado. Y es una herramienta a la que nosotros no hemos renunciado nunca, ni vamos a renunciar, como es natural, seríamos unos irresponsables. Lo que le digo que hoy el tiempo político está en averiguar exactamente cuál es el alcance de toda esta porquería que estamos viendo.
1: Enseguida vamos con las novedades que deja este sumario judicial, también con las reacciones políticas. La otra noticia de esta mañana en España es el nuevo positivo de antivirus registrado entre los españoles aislados en el Hospital Gómez Ulla de Madrid. Se trata de un ciudadano que había dado negativo hasta ahora y que no ha desarrollado síntomas. Un caso distinto, por tanto, del hombre al que se detectó el virus después de ser evacuado del Ondius. Sanidad asegura que el resto, los otros 12 pasajeros, siguen dando negativo en las PCR. Del exterior, Estados Unidos ha atacado varias embarcaciones iraníes en el estrecho de Hormuz en lo que denominan una maniobra de defensa propia. La Casa Blanca asegura que los ataques no comprometen los avances en las negociaciones, tampoco paralizan la tregua que en teoría se mantiene con Irán. Los de Estados Unidos no han sido los únicos ataques de las últimas horas, porque Israel ha redoblado su ofensiva contra Hezbollah en el Líbano. De hecho, Benjamín Netanyahu... Habla de intensificar, de pisar el acelerador en sus ataques contra el Líbano. Todo ello en un momento en el que Washington ha pedido a los países árabes el reconocimiento de Israel como Estado, algo que de momento solo hace Arabia Saudí. Y entre tanto, en el Vaticano,
7: artificial intelligence now demands to be disarmed.
1: El Papa presentó ayer su primera encíclica, un texto en el que alerta de los riesgos de la inteligencia artificial y de la necesidad de acotar esta herramienta que dice se ha convertido en un arma de guerra. El pontífice también ha hecho autocrítica acerca de los abusos sexuales en la Iglesia, reconociendo que la jerarquía hizo lo posible por ocultarlos. Hoy va a ser un día especialmente caluroso en Canarias, también en el norte peninsular y en Extremadura, donde hay avisos por altas temperaturas. Jordi Carbó, buenos días.
8: Muy buenos días. Será en concreto en Las Vegas del Guadiana, en Extremadura, también en el litoral de Cantabria y del País Vasco, así como decías, en Canarias, donde EMET avisa por calor, con máximas que van a superar en estos puntos con facilidad los 35 grados. Y es que se va a repetir una situación prácticamente idéntica a la de ayer, incluso con más sol, y eso podrá hacer subir un poco más la temperatura, con máximas de 30-35 grados en la mayor parte del país. Algunas excepciones en el litoral de Galicia, ahora mismo niebla, el ambiente incluso será fresco en muchos momentos del día, y el viento continuará soplando con mucha fuerza del este en toda el área del estrecho, y se va confirmando que esta situación va para largo, también que entre el miércoles y el viernes es cuando alcanzaríamos el máximo de calor en la mayor parte del país.
1: Y en deportes, Enrique Riquelme aprovecha la lista de la selección para el Mundial para empezar la campaña a la presidencia del Real Madrid. Sampé, buenos días.
9: Buenos días, Ángels. En la inauguración ayer de su sede electoral, junto al Bernabéu y muy cerca de la de Florentino, se apoyó en la ausencia de jugadores del Madrid en la lista de 26 de Luis de la Fuente para criticar la gestión de estos últimos años de Florentino Pérez.
10: Hoy un día un poco triste para el Real Madrid, que no ha tenido ningún asistente a la convocatoria de la selección, primera vez en 16 mundiales, y es algo preocupante.
9: Se le preguntó también por esta situación atípica de que no vaya a estar en el Mundial con la selección española ningún jugador del Real Madrid al propio seleccionador, a Luis de la Fuente.
11: Yo no miro la procedencia de ningún jugador, únicamente miro si el jugador tiene la posibilidad de jugar con nosotros. No miro si tiene de un equipo que de otro. Yo no tengo esa mentalidad local o localista que puede tener igual algún aficionado.
9: Los 26, menos evidentemente los del Arsenal y Paris Saint-Germain, que tienen que disputar la final de la Champions, y los 9 meritorios elegidos, entre estos últimos sí que está el madridista Gonzalo, se van a concentrar el sábado para ver juntos esa final de la Champions League. 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

0: recordamos que estamos dentro del concurso de primera hora de la mañana, en el que desde ayer Ángels Barceló tiene que adivinar de todos los componentes del equipo que están en la mesa quién ha escogido la canción.
1: ¿En serio? ¿Yo eso dije es. Eso ayer?
0: Sí, sí, esto es la sección que empezamos ayer y que continúa hoy.
1: Y que terminará
0: hoy.
1: Cuando yo me vaya.
0: Sí, bueno, pues entonces tenemos unos días para ir jugando a esta ruleta de la fortuna.
1: O sea, ¿eso quedó así?
0: Esto quedó así.
1: Entonces, yo pensé que cada un día poníais una canción, pero me lo decíais.
0: No. Cada día ponemos una canción, pero tienes que decir, esta canción creo que la ha puesto, pero atención, en esta primera fase del concurso será solo entre los integrantes de la mesa. A partir de la semana que viene puede ser cualquier compañero o compañera que esté en alguna emisora.
2: Cualquier persona que te conozca.
3: Qué chulo.
1: Que lo acabas de inventar esto ahora mismo.
0: No. ¿Qué va? Estoy toda la noche pensando en la trama.
1: ¿Cuántas opciones? O sea, ¿me podéis dar tres
0: Tienes
1: opciones?
0: Tienes tres opciones. Esta canción...
4: A la mitad de la mesa.
3: Yo digo dos.
0: Venga, pues dos opciones.
3: Sí, tampoco somos tantos.
0: No. Claro, y además el tiempo corre. Vale. Hay muchas noticias que contar.
1: Dime.
0: No, dime tú.
4: No, dime tú, claro.
1: No, porque dos opciones yo pensaba que me vais a decir.
0: Tienes dos oportunidades. Mira la música que tiene. Tiene acordes.
1: Ángel Villaescusa.
4: ¡Oigo! ¡Vaya!
2: Acertó, ¿eh?
1: Tenía otra oportunidad que era Sampe.
0: Demasiado moderna para Sampe.
3: Es rarita,
2: pues sí, es rarita. Es,
1: por eso. Rarito.
2: Es de un rapero
1: ¿Quién
2: sueco.
1: ¿Quién puede poner?
4: Un rapero sueco.
1: Subtitulado en armenio.
2: Exponente de un género musical que se llama emo rap. Probablemente nunca haya sonado
1: emo
2: en este
1: rap.
2: Programa, seguro. Emo rap, como...
1: Como hemorroide.
4: Hemorroide, eso es lo que iba a decir.
1: Claro.
2: Pero es, claro. Es sin H, ¿eh?
1: Vale.
0: Bueno.
4: De los emo y de género rap.
2: Y rap,
4: ¿no?
2: Sin H también.
1: Vale, pues muy bien. Primer acierto.
3: Sí.
1: ¿Qué me dais? Sí. El cariño.
3: El cariño de toda esta gente.
5: Y un lote de productos yeclanos también.
4: Yeclanos, exacto, de Yecla.
1: Ese fraude en el que caí cual principiante.
2: No hay fraude, ¿eh? Hay número. Lo que pasa es que no fue en el sorteo que pensábamos.
1: Bueno.
4: Porque estamos centrados en otras pesquisas.
1: Exacto, porque tenemos otros temas abiertos. Porque si no, vamos.
4: Lo de tu carroza de Yecla.
1: Tú ibas pa'lante. Venga, vamos.

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1: 6:11 de la mañana, 5:11 en Canarias. Vamos pues con las novedades que incluye el sumario de la investigación contra el expresidente del gobierno, empezando por el origen de esta causa. Según el atestado judicial, los investigadores empezaron a seguir la pista de Zapatero después de encontrar referencias al expresidente en un chat. En él, en un broker venezolano y su abogado, entre un broker y su abogado en España, hablaban de Julio Martínez y de Zapatero, al que se referían como Z o Zorro. Según el sumario, en esta conversación hay mensajes que sugieren la existencia de una organización jerarquizada que había cometido varios delitos. Pedro Jiménez.
2: La caída de Zapatero tiene su origen en una investigación que mantenía en secreto anticorrupción y se centraba en un broker venezolano, Danilo Díaz Granados, y el abogado que gestionaba sus negocios en España, Miguel Palomero. Ambos compartían un chat en el que hablaban del empresario amigo de Zapatero, Julio Martínez, y del expresidente, al que llamaban Z o Zorro, y con el que el empresario, según se puede leer, mantenía una relación personal y económica. Ese chat era un confesionario de corruptelas porque, dice el sumario, ponen en evidencia actos concretos a lo largo de varios años que sugieren la comisión de delitos de cohecho, tráfico de influencias y corrupción en los negocios en el seno de una organización jerarquizada. El escrito cita ejemplos como la influencia de Zapatero ante altos ejecutivos de Repsol para conseguir negocio para Danilo Díaz Granados, la petrolera lo ha negado tajantemente, o gestiones para que en el aeropuerto madrileño de Cuatro Vientos se realizaran negocios de procedencia ilícita.
1: Y luego están los detalles de los registros que se practicaron hace justo una semana y que aparecen también en el sumario. Agustín Rodríguez Sahagún, buenos días.
3: ¿Qué tal, Ángeles? Buenos días. Registros que, en el caso del expresidente, solo se llevaron a cabo en su oficina, en la calle Ferraz. De hecho, la policía pidió permiso al juez para entrar en la vivienda de Zapatero porque decían que había evidencias de que esta era uno de los centros de operaciones de la trama, pero el magistrado lo rechazó por desproporcionado y poco útil.
1: En todo caso, los agentes de la UDEF encontraron en el despacho del expresidente joyas, discos duros, documentos y agendas que ahora analizan los investigadores. Isabel Vega, buenos días.
4: Buenos días. Fueron un centenar de piezas de joyería variada, entre pendientes, collares, broches y algún reloj, lo que encontró la UDEF cuando el abogado de Zapatero abrió la caja fuerte que había en su oficina durante la entrada y registro del pasado 19 de mayo. Según el sumario al que tuvo acceso la SER, la secretaria del expresidente avisó a los agentes de que esa caja era del domicilio de Zapatero y su contenido una herencia familiar de su mujer, Sonsoles Espinosa, y varios regalos. La UDEF incautó además dos discos duros, carpetas con documentación, más de media docena de agendas del expresidente y el clonado de tres cuentas de correo electrónico que ahora analizará. Mientras, en la empresa de sus hijas fueron 9 las cuentas bloqueadas que el juez ha pedido revisar desde 2020 y diversa documentación incautada. Lo que no había en estos espacios era dinero. Eso apareció en casa de Julio Martínez Martínez. Casi 300.000 euros en billetes escondidos en el baño, el radiador, la bolsa de los palos de golf o una caja para vasos que descubrió la unidad canina. 4 portátiles, 14 móviles y documentación variada completan el resultado de este registro.
1: Otro de los puntos que llama la atención de los investigadores es el papel de un ex alto cargo de la SEPI al que señalan por dar información privilegiada a Plus Ultra.
3: Concretamente, la UDEF cree que la aerolínea contó con ayuda porque este ex alto cargo iba contando a los directivos las actuaciones que se iban a llevar a cabo. Los investigadores hablan de una fuente interna en la SEPI que iba adelantando lo que tenían que hacer para conseguir esta ayuda pública.
1: Guillermo Lerma, buenos días.
5: ¿Qué tal? Buenos días. Se trata de José Ángel Partearroyo, director de participadas de la SEPI. Sus conversaciones con los directivos de Plus Ultra ya aparecían en los informes previos, pero en el sumario del caso los investigadores explican cuál creen que era exactamente su papel. La UDEF considera que Partearroyo es la fuente interna del organismo que autorizó el rescate, que aportaba información a través, dicen, de un canal de comunicación al margen de los cauces formales. Aseguran que informaba a Plus Ultra con carácter previo sobre el alcance de las actuaciones que la aerolínea tenía que hacer con los asesores para conseguir esa ayuda pública. Esa interlocución permitió al CEO de Plus Ultra, por ejemplo, ir anticipando los pasos a dar. En el informe se puede comprobar cómo el dueño de la aerolínea va pasando información de su conversación con el alto cargo de la SEPI a otro grupo con el resto de directivos de la aerolínea.
1: Con todo ello, las novedades que va dejando la investigación provoca también cambios en las reacciones políticas, porque los socios del gobierno se muestran cada vez más críticos y distantes con el Ejecutivo, cuestionan incluso la situación en que se encuentra el expresidente. Podemos y Sumar exigen explicaciones al gobierno, mientras que Coalición Canaria se suma al PNV pidiendo que se adelanten las elecciones. Josué Coello, buenos días.
6: ¿Qué tal? Buenos días. Si los socios ya marcaron distancias con Zapatero tras una inicial defensa cerrada, ahora también hacen lo mismo en su relación con el gobierno. Primero fue el PNV quien pide un adelanto electoral. Aquí la ha seguido Coalición Canaria.
7: Yo creo que esta legislatura no tiene ya sentido.
6: En Podemos creen que el caso Zapatero puede ser la estocada para el gobierno y ya no hablan de Lofer. Pablo Fernández.
8: Pinta muy mal y creo que a día de hoy se puede aseverar que no estamos ante un caso de Lofer.
6: Mientras que en Sumar, el ministro Pablo Bustinduy marca distancias con el expresidente.
9: No he podido verlo en detalle, pero comparto la opinión que comparten millones de españoles y españolas. No me gusta nada lo que está pasando y espero que con luz y taquígrafos se averigüe todo lo que ha pasado y se clarifique todo lo que ha pasado.
6: A pesar de este clima adverso, en el Ejecutivo están tranquilos, no cambian su hoja de ruta y creen que los socios por ahora no facilitarán su caída.
3: Y luego están el gobierno y el PSOE, que siguen apelando a la presunción de inocencia de Zapatero. A las declaraciones de los dirigentes de los últimos días se sumó también ayer la de otro expresidente, la de Felipe González, que utilizó este argumento.
10: Yo no lo veo, digamos, con capacidad para montar una ingeniería financiera como la que estoy viendo. Digo, oye, que esto no significa nada más que eso. Dice que él, que Zapatero haya llegado en su carrera vital a saber lo que es, no sé qué, una sociedad, no sé, offshore, una no sé más. Pues no lo veo. Ahora, que se deje arrastrar por Maduro y por la Delsi que le llama Principito. Ya. Es que estoy muy en desacuerdo políticamente con él.
3: El expresidente González habló también de la situación en que todo este caso deja al actual Ejecutivo apelando por primera vez a un adelanto electoral.
1: Un escenario que también han dibujado los nacionalistas vascos, a los que el Partido Popular exige ahora coherencia. En Génova dicen que las palabras del PNV no son suficientes y les exigen pasar a los hechos. Pero desde la Dirección Nacional del PP descartan de momento actuar por sí mismos y evitan abrir el debate de la moción de censura. Julia Molina, buenos días.
11: Buenos días. El PP pide a los nacionalistas vascos coherencia y pasar de las palabras a los hechos. Génova sigue proyectando la responsabilidad sobre ellos y quiere mantener la moción de censura fuera del debate. El portavoz Borja Sémper invitaba ayer a los socios a la reflexión.
12: Si el Partido Nacionalista Vasco cree de verdad que alargar esta situación es irresponsable, el Partido Nacionalista Vasco debe asumir que seguir sosteniendo esta situación también es irresponsable. Las palabras solo no vale.
11: Aunque en el PP no aclaran cuál sería el plan si el PNV pasase a los hechos y rompiese de manera efectiva con el gobierno, Génova prefiere mantener alejada la idea de la moción de censura y, por tanto, los focos. No necesitamos la página en el periódico de mañana, dicen fuentes populares, que defienden que de quien se tiene que hablar es de los socios de Ferraz y de Moncloa. Precisamente para promover lo último, el PP ha anunciado que aprobará en el Senado una moción para reprobar a todo el gobierno.
1: La guerra en Irán ha dejado novedades esta madrugada porque Estados Unidos ha atacado embarcaciones de ese país y varios puestos de lanzamiento de misiles. Todo ello en los alrededores del estrecho de Hormuz. Según los mandos de la defensa estadounidense, se trata de una operación de defensa propia para proteger, dicen, a las tropas desplegadas en esa zona del mundo. Sin embargo, los portavoces de la Casa Blanca aseguran que estos ataques no paralizan ni la tregua ni las negociaciones. Washington, Sara Canals, buenos días.
13: Buenos días. Ataques en legítima defensa y que, según Washington, no suponen el fin de la tregua. Así lo confirman portavoces del Comando Central a los medios estadounidenses. Y, mientras tanto, las negociaciones continúan.
14: These incredible men and women gave their lives to ensure that the world's number one state sponsor of terror. We'll never have a nuclear weapon.
13: Ayer, en un discurso, el presidente Trump volvió a insistir en que Irán no puede obtener el arma nuclear y se mostró, eso sí, un poco más flexible en cuanto a la destrucción del uranio enriquecido. Trump siempre ha abogado para que se entregue a Estados Unidos para su destrucción, pero ayer en su red social abrió la puerta a que se destruya in situ o en otro lugar, bajo la supervisión de algún organismo como la Comisión de Energía Atómica. Un Trump, además, ambicioso y que, si el domingo fantaseaba con la idea de ampliar los acuerdos de Abraham, ayer fue un paso más allá y presionó directamente a sus socios árabes para que se unan a este marco y normalicen relaciones con Israel.
1: Precisamente, Israel no parece dispuesta a cesar sus ataques contra el Líbano. De hecho, todo lo contrario. El propio primer ministro Benjamín Netanyahu ha ordenado a su ejército que pise el acelerador en su ofensiva contra la milicia de Hezbollah.
3: Los ataques que supuestamente habían dirigidos contra el grupo armado proiraní han matado a 17 personas y han dejado una treintena de heridos en las últimas horas.
1: A pesar de que Washington está tratando de negociar con Teherán ese final de su guerra, lo cierto es que en Tel Aviv mantienen que ellos seguirán atacando a sus enemigos en el Líbano. Jerusalén, Nuria Garrido, buenos días.
15: ¿Qué tal? Buenos días. Al menos 4 miembros de la Guardia Revolucionaria que iban en 2 lanchas rápidas en el estrecho de Hormuz han muerto en estos ataques que poco después ha confirmado Estados Unidos. Unos bombardeos que, por cierto, han llegado mientras la delegación iraní esta madrugada ha continuado con las conversaciones que inició este lunes en Doha con altos mandos de Qatar, precisamente para avanzar en las discrepancias que todavía persisten con Estados Unidos para lograr un acuerdo que ponga fin a esta guerra y que permita también inmediatamente la reapertura del estrecho de Hormuz. No hay todavía una reacción oficial por parte de Irán, pero sin duda estos bombardeos suben la tensión y se suma a que ayer además Netanyahu, para sorpresa de pocos, anunció que iba a intensificar también los ataques en el Líbano. Estamos en guerra con Hezbollah y he ordenado al ejército que pise el acelerador aún más con fuerza. Recordemos que Irán exige a Estados Unidos que incluya en este borrador el alto al fuego definitivo también en el Líbano.
1: Y entre tanto, en Ucrania, después del ataque masivo lanzado por Rusia este fin de semana, Moscú amenaza con nuevos y fuertes bombardeos. De hecho, las autoridades rusas han recomendado a todos los extranjeros que abandonen el país. El portavoz del Kremlin avanza que su ejército llevará a cabo nuevas ofensivas contra edificios gubernamentales y militares en Ucrania. Moscú, Javier González Cuesta.
16: Rusia amenaza con redoblar sus ataques masivos sobre Kiev. El Ministerio de Exteriores ruso advirtió ayer de que su ejército lanzará bombardeos sistemáticos contra los centros de toma de decisiones en la capital ucraniana. Moscú instó a todos los extranjeros a abandonar el país. El Kremlin justifica sus nuevos ataques con el bombardeo ucraniano de una escuela de estudios superiores en Starobielsk la semana pasada. En aquella tragedia murieron 21 jóvenes. Moscú acusa a Kiev de perpetrar el ataque adrede y Ucrania dice que allí había también tropas rusas. Aún quedan muchas cuestiones por aclarar. El gobierno ruso nos llevó allí a varios periodistas en un viaje de prensa express este domingo. El sitio parecía ser una residencia de estudiantes, pero las autoridades no nos dejaron hablar ni con los vecinos ni con las víctimas, y tampoco nos permitieron ver el interior de otros edificios dañados. También cabe recordar que Rusia mató a 24 civiles tras destruir un bloque de viviendas en Kiev el pasado 15 de mayo. Según la ONU, en lo que va de mes, han muerto más de 71 civiles en Ucrania.
1: Y todavía del exterior, el Papa León XIV ha hecho pública su primera encíclica como pontífice, un texto en el que carga contra la inteligencia artificial y advierte de las peligrosas consecuencias que tiene su mal uso.
3: De hecho, el Papa en esa encíclica escribe que la inteligencia artificial tiene que ser desarmada, porque advierte que la desinformación o los ciberataques se han convertido en un poderoso arma con el que se están librando también otros conflictos.
1: El pontífice reclama que esta herramienta se utilice con un fin positivo para la humanidad y que se aleje, dice textualmente, de las lógicas de exclusión, dominio y muerte. Corresponsal en Roma, Joan Solés.
17: León XIV denuncia en su primera encíclica lo que llama la normalización de la guerra y la subcultura del poderío. Advierte que la inteligencia artificial está transformando la gramática de los conflictos. A las guerras convencionales se suman ahora ataques cibernéticos, la desinformación y las decisiones militares automatizadas.
18: It is also dramatically changing how war is waged.
17: Está cambiando de manera dramática la forma en que se libran las guerras, ha explicado en la presentación de la encíclica, y ha reconocido que la ha elaborado después de escuchar a científicos e ingenieros, a líderes políticos y funcionarios públicos, a padres y maestros profundamente preocupados por el futuro de las generaciones más jóvenes.
18: Of younger generations.
17: No expresa solo preocupaciones de futuro. León XIV hace autocrítica también del catolicismo en el pasado. Pide perdón por la complicidad de la Iglesia en la esclavitud durante siglos y reconoce que a menudo la jerarquía eclesiástica ocultó los abusos sexuales de religiosos.
1: Precisamente la justicia francesa investiga los abusos sexuales perpetrados por un monitor de actividades extraescolares. Las denuncias incluyen también casos de vejaciones e insultos. Después de este caso, la policía de París ha comenzado a investigar a fondo a otro centenar de denuncias en varios centros de preescolar y escuelas de primaria. París, Raquel Villaécija, buenos días.
19: Buenos días. El imputado de 36 años era monitor en una escuela de primaria en pleno centro de París. Está acusado de haber agredido sexualmente a 5 niños y haber acosado a 2 compañeras. Una de las menores tenía solo 3 años. Otras 4 familias le han denunciado también por agresiones a sus hijos.
20: Tous les enfants ont dénoncé des faits extrêmement similaires qui se
19: passent. Los niños denuncian hechos similares que se han producido en el mismo sitio y con el mismo monitor, dice Rebeca Roger, abogada de una de las familias. Los menores no querían ir a la escuela o lloraban al volver. Esto alertó a los padres. Las denuncias van desde los insultos o el maltrato físico hasta tocamientos o violaciones. El escándalo estalla en febrero, aunque muchas familias denunciaron antes y acusan al ayuntamiento de no haber reaccionado a tiempo. Es un escándalo y pido perdón, ha admitido el alcalde de París, Emmanuel Grégoire, que reconoce el carácter sistémico del drama. Se investigan más de 100 centros, escuelas de primaria y guarderías, la mayoría en París, una 30 por casos de agresión sexual o violación.
1: De vuelta a nuestro país, la ley estatal de vivienda cumple 3 años sin haber desplegado todos sus efectos en la mayor parte de las comunidades gobernadas por el Partido Popular. Desde que entró en vigor, los alquileres han aumentado de media un 30% en aquellas autonomías en las que no se ha aplicado.
3: Aunque la norma sí que ha conseguido contener los precios en los lugares donde se han aplicado las llamadas zonas tensionadas. Eso sí, lo que esta ley no ha conseguido evitar es la proliferación de los alquileres de temporada, una fórmula que emplean algunos para sortear el tope de precios y que se ha disparado desde que la medida entró en vigor.
1: Pablo Anzola, buenos días.
21: Buenos días. Sí, 3 años después de su entrada en vigor, los datos muestran que allí donde se despliega al completo, la ley estatal de vivienda está ayudando a contener los alquileres e incluso a abaratarlos. Y en España el precio medio se ha disparado casi un 30% desde 2023. En Barcelona, por ejemplo, uno de los 310 municipios declarados como tensionados, los precios cayeron en torno a un 3% en el primer año de aplicación. Son las comunidades autónomas las que tienen competencia para aplicar esta norma que en la práctica permite topar precios o congelar alquileres. La ministra Isabel Rodríguez les pide sumarse.
22: Que a otras comunidades autónomas que también tienen este problema de precios de alquiler imposible, que apliquen estos instrumentos.
21: Eso sí, los contratos de temporada siguen siendo la gran vía de escape. Son pisos que se alquilan por meses y que se utilizan fraudulentamente para esquivar la ley de vivienda. Están canalizando el encarecimiento y son cada vez más habituales porque el 40% de los anuncios en los portales son ya de corta duración.
1: Y en Cataluña fue hace exactamente un año cuando la Generalitat reformó su sistema de protección a la infancia después del escándalo de los pagos indebidos a jóvenes extutelados y el caso de una menor que fue víctima de pederastia.
3: Y a pesar de las críticas recibidas por estos casos, la Generalitat no ha conseguido cumplir todas las promesas que hizo para mejorar su sistema de tutela.
1: Radio Barcelona, Oriol Solé, bon dia.
23: Bon dia. Un año después de este momento,
24: suprimí la de Gaia y crear una nova direcció general.
23: El govern ha hecho algunos cambios sustanciales. Los pagos indebidos a extutelados son historia, aunque a principios de año aún se estaban produciendo y las dos fundaciones que se encargaban de hacer el seguimiento a estos chicos y chicas dejarán de hacerlo a finales de año, ya que Derechos Sociales va a internalizar este servicio.
24: Que es un problema que ya se ha solucionado. Es un problema del pasado.
23: De los 300 nuevos profesionales prometidos para reforzar el sistema, han llegado 124 y entre las promesas incumplidas hay la de bajar las ratios en los centros de menores, que siguen siendo muy grandes. Los hay de hasta 60 plazas. En paralelo, el govern se comprometió también a potenciar la figura de la familia de acogida y admite que hacen falta 1.400 y ahora mismo hay solo la mitad. Otro asunto pendiente es el de la decisión del desamparo de separar a una criatura de sus padres. El presidente Illa ha dicho varias veces que este botón debería pulsarlo un juez y no un funcionario, aunque de momento no hay cambios en este protocolo.
1: Son las 6:30, las 5:30 en Canarias.
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1: Empieza el martes con cielos despejados, salvo en zonas de montaña de los Pirineos y del centro de la península que podrían dejar alguna lluvia leve por la tarde. Las temperaturas se mantienen sin cambios de nuevo, con máximas de 36 grados en Canarias. En Euskadi y en Cantabria hay aviso amarillo por calor y temperaturas que pueden superar los 34 grados. Uno de los españoles aislados en el Hospital Gómez Ulla de Madrid ha dado positivo en antivirus. Se trata de un nuevo caso de esta enfermedad y, por tanto, distinto al del ciudadano al que se le detectó este virus en cuanto regresó de Londres. Ángel Villascusa, buenos días.
2: Buenos días. Este nuevo caso, también pasajero del crucero, se encuentra sin síntomas y en cuarentena, como los otros 12 pasajeros, por cierto, han seguido dando negativo.
1: Mariola Laurido.
4: Este pasajero de Londres está asintomático, no tiene síntomas de la enfermedad, pero ayer dio positivo en la PCR. Fue la tercera prueba que se les hizo a los 13 cruceristas que llevan ingresados y en cuarentena en el Gómez Ulla desde el 10 de mayo, desde que llegaron a Canarias. Ha sido trasladado a la unidad de aislamiento de alto nivel, donde permanece también el primer caso de antivirus, el hombre de 70 años que sigue mejorando. Los otros 12 pasajeros han vuelto a dar negativo en la PCR. La semana pasada empezaron a recibir visitas y a salir de la habitación. Y el nuevo positivo no cambiará esta cuarentena más flexible porque, según Sanidad, se están tomando todas las medidas de seguridad. Los que sigan dando negativo a los 28 días, esto es el 7 de junio, podrían dejar el confinamiento en el hospital y terminar la cuarentena en el domicilio con las precauciones establecidas por las autoridades.
1: La actualidad vuelve a pasar por el caso que afecta al expresidente del gobierno Zapatero, del que se van conociendo más detalles, como la incautación de varias joyas en su despacho, que esta noche el politólogo Luis Arroyo, autorizado por el expresidente para hablar en su nombre, ha rebajado el posible valor.
5: Alguien, algún experto, ha valorado, cuidado, esto es importante y él quiere que se sepa, entre 30.000 y 50.000 euros, digo, porque claro, aquí ya, hablando de las joyas, con perdón y con todo cariño, pero de las joyas de la abuela, pues ya aparece uno, que no, esto vale 1.000.000 euros, estas son las joyas de Sisi Emperatriz.
2: Arroyo también ha explicado aquí en la SER que Zapatero se siente objetivo de un ambiente hostil con intereses políticos, aunque eso no significa que culpe a la UDEF o a la Fiscalía Anticorrupción.
1: Además, en los registros, los agentes incautaron cerca de 300.000 euros en efectivo en la vivienda del presunto testaferro y amigo de Zapatero, Julio Martínez. Estaban ocultos en radiadores, en bolsas de golf, en muebles y en sobres.
2: En concreto, sí, en 5 sobres con la anotación 10.000 escrita en chino. Dentro de cada uno de estos sobres había 10.000 euros. Según el sumario, Martínez posee además una cuenta bancaria en Miami con más de 500.000 euros.
1: Del sumario del juez Calama, del que se van conociendo más detalles, se desprende que la Fiscalía Anticorrupción pidió iniciar la investigación a Zapatero con el argumento de que sí se habían encontrado indicios que no eran suposiciones o conjeturas. Una presunta trama organizada en torno al expresidente para influir a funcionarios y autoridades a cambio de comisiones.
2: Además, la UDEF de la Policía Nacional pidió a Calama registrar la vivienda del expresidente al considerarla, es literal, un espacio idóneo para la canalización y custodia de la planificación estratégica de esa trama. El juez se opuso a este registro. Por cierto, que el magistrado Calama ha ordenado además revisar los correos electrónicos de Zapatero desde el año 2020 para indagar en su papel durante el rescate de Plusultra.
1: La presunta trama y la investigación está teniendo una deriva política contra el gobierno de Pedro Sánchez. El Partido Popular ha anunciado que va a reprobar a todos los miembros del Ejecutivo en el Senado. Descartan, eso sí, la moción de censura de momento, aunque dicen que es una posibilidad. Borja Sémper es portavoz nacional.
7: Y tenemos a nuestro alcance todas las herramientas que nos permite el Estado de Derecho, entre ellas esa herramienta de lo que usted está pensando y sobre la que me han preguntado. Y es una herramienta a la que nosotros no hemos renunciado nunca, ni vamos a renunciar, como es natural, seríamos unos irresponsables. Lo que le digo, que hoy el tiempo político está en averiguar exactamente cuál es el alcance de toda esta porquería que estamos viendo.
1: Es martes, es 26 de mayo. Y hasta ahora vamos ya con el primer repaso a las portadas de la prensa nacional, Ángel.
2: El País lleva en su primera: el juez ordena revisar todos los correos de Zapatero desde 2020. El Mundo abre con: la trama de Zapatero traficaba con petróleo y oro de Venezuela. El ABC lleva en su portada: una fortuna en joyas y relojes de lujo oculta en el despacho de Zapatero. En La Vanguardia leemos: el sumario acumula indicios que sitúan al frente de la trama a Zapatero. En los digitales, el diario.es abre a esta hora con: el sumario del caso Zapatero atribuye a las hijas del presidente un puesto clave en la red de tráfico de influencias. Y en el Confidencial abren con: una agenda implica a la red de Zapatero en un contrato público de Huawei adjudicado por Óscar Puente.
1: Y a partir de las 8:30, tiempo para el análisis en el abierto de Hoy por Hoy, esta mañana con Ignacio Escolar, con Mariola Urrea y con Pablo Iglesias. Estas son para él las claves del día.
8: Buenos días. Huele a mandato agotado, a cambio de ciclo y a legislatura muerta. Y los socios de Pedro Sánchez empiezan a descolgarse en cascada. En solo 24 horas, el PNV ha recomendado convocar elecciones antes de final de año. Coalición Canaria cree que hay que dar la voz a los ciudadanos porque el gobierno carece de apoyos. Incluso dentro del PSOE, Emiliano García Page y Felipe González reclaman que los españoles hablen en las urnas. El primero de todos fue Junts, que en octubre rompió relaciones tras el paso por prisión de Santos Cerdán. Ahora, con la imputación de Zapatero, vemos una ecuación

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1: 7. Esto parece un game over en toda regla. La pregunta es, ¿elecciones cuándo? ¿Cuándo es mejor para Sánchez o menos malo para el PSOE? Y ahora que tanto se critica a Zapatero, me gustaría recordar algo que sí hizo bien. Cuando en 2011 llegó la amenaza del rescate para España y la Unión Europea le dio un ultimátum, Zapatero tuvo la dignidad de reconocer su final, apartarse y convocar elecciones. ¿Sánchez es capaz de hacer lo mismo? ¿De poner a su país y a su partido delante de sí mismo? El tiempo y la paciencia de los socios nos lo van a decir en unos meses.
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7: El ataque de la avioneta que sufre Cary Grant en el campo de maíz es sin duda la mejor. 7 minutos sin diálogos ni música que consiguen un crescendo de emoción y suspense pocas veces igualado, sin recurrir al típico montaje acelerado de planos cada vez más cortos. 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
12: Comenzó a morderme como si me reconociera de una vida anterior, de otros tiempos. Al principio eran mordiscos mínimos, cariñosos, que apenas me provocaban un agradable cosquilleo. Empezó por los tobillos y fue ascendiendo muslos, vientre, brazos, pecho. Cuando llegó al cuello, noté que apretaba sus colmillos con más fuerza. Mi yugular quedó marcada con 2 puntos sanguinolentos. Desde entonces, no me importa dormir de día y salir solo cuando anochece, ni huir de crucifijos y de espejos. Si acaso, echo de menos los boquerones en vinagre de mamá. Ya ni siquiera los pruebo y añoro ese sabor tan delicioso a perejil y a ajo y en picado.
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0: temazo de ABBA.
1: Dime una canción de ABBA que no sea un temazo.
0: Ya, es que todas son buenas.
1: Decía, y es que tiene una canción para cada momento de tu vida.
0: Efectivamente, sí, señora. Casi cada para cada hora del día.
1: Mira. Venga, vamos con los amaneceres. ¿Te he dicho buenos días?
0: Me has dicho buenos días.
1: Vale, se me había olvidado ya.
0: ¿Te he dicho yo buenos días a ti?
1: Es que no me acuerdo.
0: Pues buenos días, Marcelo.
1: Buenos días, Molina, vamos con los amaneceres.
0: En Molina de Aragón, en Guadalajara, amanece a las 6:41, o sea que está amaneciendo justo en este preciso momento.
1: Mientras suena esta música. O sea, tú eres de Molina de Aragón y tienes la radio puesta ahora. Y
0: Molineses, molinesas, a por el martes.
1: Venga.
0: Se acaba de amanecer y seguramente ahora tengan las temperaturas mínimas que están en los 7 grados, pero no se preocupen porque acabarán el día registrando máximas de 31 grados. Hoy vamos de horquilla térmica, una gran horquilla térmica entre los 7 grados en Molina de Aragón y los 31 de máxima en Potes, en Cantabria. Amanecerá dentro de 5 minutos. No os pongáis celosos, Potes, porque estáis a punto de ver amanecer con mínimas de 15 grados y máximas de 34. Y en Calamocha, en Teruel, van por delante porque ha amanecido ya. En Calamocha nos abran desde el futuro, ya están instalados.
1: Ya es de día.
0: En el nuevo día. Ha amanecido hace un par de minutos. Tienen unas mínimas de 10 grados, pero tampoco tenéis por qué sufrir, porque tendréis unas máximas de 31 grados.
1: Parece que estés haciendo el Grand Prix.
0: Estoy haciendo el Grand Prix de las temperaturas.
1: Entre los pueblos.
0: Ánimo a los de Galicia, que quizás seáis los últimos en ver amanecer, pero también tendréis...
1: Pero también será de día. Siempre sale el sol.
0: Unas altas máximas. Bueno, en el 638-313466... sus amaneceres con lo que quieran contarnos hoy desde Madrid, Raquel.
2: Buenos días, Ángels y Sastre, pero sobre todo Ángels. He estado todo el fin de semana pensando en enviaros un WhatsApp, pero bueno, al final me he liado. Y esta mañana me ha emocionado mucho lo que ha dicho Sastre y solo decirle a Ángels que siento mucho que se vaya porque es una gran periodista y... la vamos a echar mucho de menos. Un abrazo muy fuerte, Ángels. Te seguiré escuchando hasta final de temporada.
1: Que muchísimas gracias, Raquel, pero la entiendo tanto. Iba a mandar un WhatsApp, pero me he liado.
0: Se me va el día. Yo quisiera, pero luego pienso, se me olvidó.
1: Ya me tengo que acostar y no lo he hecho.
0: Bueno, 638-313466. Saben que tenemos varias secciones abiertas. El concierto que ustedes quieran ir, por qué escuchan la radio, cuál es su hora de amanecer favorita.
1: ¿Qué canción de ABBA les gusta?
0: ¿Su color es preferido? Bueno, 638-313466.
1: Bamba de sonidos. Una diputada británica ha denunciado el consumo de alcohol en el Parlamento, en Westminster.
0: Sí, se trata de Hannah Spencer, no lo diré como tú, Hannah Spencer, diputada del Partido Verde, que lleva tan solo 2 meses, lleva desde marzo allí en Westminster, en el Parlamento, y ha declarado que le sorprendió el consumo de alcohol que hacían algunos diputados en horario laboral.
3: Some MPs drink before voting, and that...
0: Bueno, ella ha declarado que algunos miembros del Parlamento beben antes de ir a votar, algo que le sorprendió cuando llegó allí, porque dice, bueno, al final no deja de ser su horario laboral.
1: Están trabajando.
0: De fondo se puede escuchar cómo varios diputados protestan y abuchean estas declaraciones.
1: Pero es que esto lo dice en el Pleno.
0: Claro, lo dice allí mismo en plena sesión.
1: Señores, ustedes beben.
0: Y ella dice que ha hecho llegar su preocupación al propio primer ministro.
3: Now, does the Prime Minister agree with his own MPs who've defended their right to drink cheap alcohol at work? Or does he agree with me?
0: ¿Defiende el primer ministro a los diputados que beben alcohol barato en horario laboral o está conmigo teniendo en cuenta que votamos temas importantes como la infancia y la vivienda? La respuesta de Keir Starmer, del primer ministro.
4: Look, there are going to be different views on whether people should be able to enjoy a drink here or not. But I think we can agree.
0: Pues no deja de ser un tanto inquietante,
1: pues de verdad,
0: porque él dice, hay opiniones diversas sobre el consumo de alcohol en el Parlamento, pero puede asegurar que la mayoría del país cuenta con servicios públicos adecuados.
1: Pero es que como que a él no le parece mal que la gente beba mientras está trabajando.
0: Desde luego, no se desprende eso de esta declaración.
1: No, qué tremendo.
0: Dice usted tranquila que los servicios funcionan.
1: Que el país...
0: Y sobre este tema que usted me pregunta, hay opiniones.
1: Ya tal. Ayer conocimos la lista de 26 futbolistas para el Mundial y no fue Luis de la Fuente, el seleccionador, quien la anunció, sino quien dio paso a la lista fue el rey Felipe VI.
0: Sí, él da paso a la lista, es verdad que en el vídeo son diferentes personas que representan distintos oficios y desempeños quienes van dando la lista. Pero el vídeo comienza con el rey.
5: Porque la selección española no solo pertenece a los que están en el campo, pertenece a quienes madrugan cuando aún no ha salido el sol.
0: Y ahí se van viendo distintos perfiles y son estas personas anónimas, digamos, en sus diferentes empleos quienes van anunciando la lista de jugadores que irán al Mundial.
5: Porque cuando juega nuestra selección, jugamos todos.
6: Porteros, Unai Simón.
7: David Raya.
8: Joan García.
9: Defensas, Marco Cucurella.
10: Grimaldo.
11: Pau Cubarsí.
0: Después de que aparezca la lista de los 26 elegidos, vuelve el rey Felipe VI, que es quien termina.
5: Esta es la lista de todo un país. Esta es la lista de España.
0: Bueno, el Mundial comenzará el día 11 de junio y... el Mundial comenzará el día 11 de junio. Es que, mira, Sampe, tengo aquí, para que veas, lo del mapa es un campo de minas todo el rato.
1: Pero me iré de esta casa y será un campo de minas.
0: Dice, el Mundial comienza el 11 de junio, será el lunes 15. España juega el 15, eso es, pero el Mundial empieza el 11 de
12: eso
0: junio.
12: Eso es, ahí sí.
1: Ahí estamos bien, ¿no, Sampe? No nos equivocamos. Venga, pues vamos con los deportes.
12: Pues hoy lo que se espera es que la Junta Electoral del Real Madrid anuncie por fin la fecha de las elecciones a la presidencia del club. Ayer inauguró su sede Enrique Riquelme, que ya empezaba a hacer campaña contra Florentino Pérez, criticando, por ejemplo, la reforma del estadio.
13: ¿Tienes que salirte 10 minutos antes, primer tiempo, para poder comprarte una bebida y un bocadillo? Esa es la reforma después de 1.700 millones, ¿no? Por eso mismo, en esta primera etapa de la campaña, lo que buscamos es seguir escuchando al socio, pero ya adelanto que este miércoles os vamos a convocar a todos, nos encantaría que estuvieseis, para anunciar el mayor proyecto transformacional para el socio del Real Madrid.
12: Pues ahí estaremos, o ahí estarán los compañeros que hacen el Madrid. De lo deportivo, el Rayo llegó ayer a Leipzig para enfrentarse al Crystal Palace de la primera en la final de la Conference League y en el larguero estuvo con Manu Carreño su presidente, Raúl Martín Presa, que reivindica lo suyo. Como todos, algún jugador del Rayo dice tenía cabida en la lista de 26 de Luis de la Fuente.
14: Yo creo que Luis de la Fuente está contrastado todo lo que está haciendo y el buen trabajo, pero por ejemplo yo creo que tenemos jugadores como el Camello, como De Frutos, que han hecho una buena temporada y pudiesen haber apoyado a España este verano en la Copa del Mundo.
12: Y es que los entrenadores españoles están de moda, aparte de que Íñigo Pérez disputa mañana esa final con el Rayo, Arteta ha ganado la Premier, Luis Enrique la Liga de Francia y el sábado se enfrentan Arsenal y Paris Saint-Germain en la Champions, Emery su quinta Europa League con el Aston Villa, se ha metido al Como por primera vez en su historia en Champions y Guardiola se va del City con dos títulos más y con una felicitación muy especial.
15: Hey Pep, this is Michael Jordan. I just want to congratulate you on an unbelievable career. Enjoy your retirement. Good luck on the links and keep them straight. Congratulations.
12: Era Michael Jordan, le decía hola Pep, solo quería felicitarte por una carrera impresionante. Disfruta de tu descanso, mucha suerte en el campo de golf y no te desvíes del camino. Felicidades.
1: Y a vivir. No sé cuánto va a durar eso.
12: ¿Te imaginas que te felicita a ti Michael Jordan también?
1: Vale. Mejor que Pep, prefiero que me felicite Pep. Venga, vamos a contarles lo que vamos a hacer en la segunda parte del programa. A partir de las 10 de la mañana se encarga, como casi cada día, Teresa Truchado. Tere, buenos días.
16: Buenos días, esta mañana en el Comando Norte vamos a hablar de pesadillas. A Nacho Carretero y Aitana Castaño se suma Pablo Barrecheguren, doctor en biomedicina que desde hace unos años se dedica al 100% a la divulgación de cómo él las llama neurocosas. Es autor de Por qué soñamos y nos va a explicar de dónde aparecen las pesadillas que tenemos, si son simbólicas, por qué a veces se repiten o si contar las pesadillas hace que no se cumplan. Justo después vamos a conocer a la nueva incorporación al Club de Mis Experiencias y será Chema Rodríguez quien nos presente a Luz, una mujer que lleva desde los 16 años con un absoluto compromiso a Comisiones Obreras. Entre los momentos de su vida que repasaremos juntos está su luna de miel en el calabozo y el proceso 1001. Martín Bianchi le ha pedido el relevo a Eduardo Barba, así que a las 11 tendremos 15 minutos de fama. Tenemos que hablar, entre otras cosas, de los dos truenos que están azotando España. Bad Bunny, porque todo famoso que se precie quiere estar en la casita, y el Papa, que será recibido por Cristian Gálvez y su mujer, con David Bustamante poniendo la banda sonora. Cerramos ahora sí este martes en nuestra querida terraza para hablar de plantas con Eduardo Barba, que hoy nuestro jardinero se atreve con las plantas culinarias. Así que todo esto empieza a partir de las 10 en el magazine. Adiós.
1: 7 menos 10 de la mañana, 6 menos 10 en Canarias.
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18: Buenos días. Dos detenidos, uno en Valladolid y otro en Burgos. Es el balance inicial de una operación contra el terrorismo yihadista desplegada por la unidad central de la Guardia Civil en nuestra comunidad. Además de estos dos arrestos, este operativo que tenía lugar en las últimas horas ha servido para requisar material informático y en soporte físico que ahora va a ser analizado para determinar si estas dos personas han participado, por ejemplo, en la difusión de contenidos de respaldo al yihadismo. Por lo demás, el tiempo nos sigue dejando calor. Hoy, sin avisos por tormentas, pero con temperaturas que no bajarán hasta el domingo. El termómetro marca ahora 17 grados en Zamora, Segovia y León, 16 en Valladolid y Salamanca, 15 en Palencia, Burgos y Ávila y 12 en Soria. Repaso a la actualidad de Castilla y León con Víctor Rivera en el control técnico.
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18: Castilla y León se sitúa como la segunda comunidad autónoma que menos porcentaje de fondos propios aporta a la financiación del sistema de dependencia. Asume un 63% del gasto total. Son datos que ha aportado la Asociación de Gerentes y Directores de Servicios Sociales. Según este colectivo, estamos a la cola de España en gasto por persona dependiente. Lara Vegas.
21: El coste de las prestaciones en Castilla y León es inferior a la media de comunidades. Lo que costó atender en 2025 una persona en situación de dependencia fueron 8.500 euros de media a nivel nacional. En Castilla y León fueron 1.000 euros menos, 7.500 euros. Esto quiere decir que las prestaciones que ofrece la Junta a las personas en situación de dependencia son más limitadas que la media de España. En concreto, es la quinta comunidad que menos gasto hace por persona dependiente atendida. Son datos de la Agencia de Directoras y Gerentes de Servicios Sociales, que explica Gustavo García. Denuncia que año tras año la Junta va recortando.
22: Está retrocediendo en inversión, en relevancia económica, en dinero dedicado a servicios sociales, dan más prestaciones de bajo coste que las que cuestan más, que las intensidades son menores en los servicios de ayuda a domicilio o las cuantías de las prestaciones de cuidados en el entorno familiar o de la prestación vinculada son más bajas que en el resto de España.
18: Sindicatos y la patronal del sector del transporte de viajeros por carretera, Setra, siguen lejos de llegar a un acuerdo y la sombra de la huelga cada vez tiene más fuerza en provincias como Segovia. La reunión que tenía lugar este lunes ha sido insuficiente. La oferta de los empresarios no satisface a los representantes de los trabajadores. Hay hasta 15.000 trabajadores afectados en Ávila, León, Palencia, Segovia, Valladolid y Zamora. Sobre la mesa están mejoras laborales en los convenios provinciales de quienes gestionan este servicio de autobuses y todo esto está bloqueado desde hace meses, según denuncian. De momento no hay acuerdo y consideran que no hay tanta diferencia entre lo que ofrecen las partes. Fernando García es el gerente de Asetra.
23: Nosotros, lógicamente, la patronal ha hecho sus propuestas que por la sensación que nos ha dado no han sido aceptadas por la parte sindical. Estamos esperando pues que ellos se postulen de alguna manera o volver a tener otro encuentro o que decidan lo que les convenga. Sí que es cierto que sí que había ya un anuncio de movilizaciones, pero que en realidad eran para días pasados. Entonces ahora nosotros lo que pensamos es que pues ellos tendrán que valorar con sus asambleas y deciden algún tipo de protesta y comunicarlo debidamente.
18: Tras las protestas en Zamora que tenían lugar este domingo, con centenares de personas exigiendo al gobierno la recuperación de los servicios ferroviarios, el consejero de movilidad en funciones, José Luis San Merino, defiende la implantación del tren madrugador en la ciudad zamorana, pero rechaza que esto conlleve suprimir la parada del tren Galicia-Madrid en la misma provincia, en la comarca de Sanabria.
24: Tenemos datos en los bonos que subvencionamos de los trenes bonificados por la Junta de Castilla y León de que en los últimos años ha habido un incremento significativo de viajeros desde Zamora a Madrid. de personas que viven en Zamora, pero que desarrollan su actividad laboral, académica o de otro orden en Madrid y que lo hacen de manera recurrente.
18: Por lo demás, las obras de mejora en la infraestructura ferroviaria de la línea que conecta Segovia con Cercedilla va a obligar a la suspensión de trenes y la modificación de horarios en este trayecto durante todo el verano. Sheila Arguedas.
2: Hasta septiembre, la circulación ferroviaria entre Cercedilla y Segovia permanecerá suspendida debido a las obras que Adif está realizando en este trayecto. Renfe ha programado un servicio alternativo de transporte por carretera para los viajeros de los trenes regionales de esta línea. A través de un comunicado, la compañía informa que durante las 15 semanas en las que permanecerá interrumpida la circulación ferroviaria, se llevarán a cabo cerca de 780 desplazamientos en autobús. Los horarios habituales del servicio se modificarán durante este periodo para adaptarse a los tiempos de viaje del transporte por carretera. Renfe recomienda a todos los usuarios que consulten los nuevos horarios antes de realizar sus desplazamientos.
18: Soria seguirá esperando el regreso del tren al menos hasta agosto. Nuevo retraso en la reapertura de la línea Soria-Torralba, que se cerró al tráfico hace un año y medio por las obras de la autopista ferroviaria Madrid-Algeciras. En principio por 8 meses, luego 12, ya van camino de los 20. Precisamente ayer el Boletín Oficial del Estado publicaba la licitación de las obras para mejorar los pasos de la línea Soria-Torralba. Eva Sánchez Ballesteros.
3: La última fecha hablaba de junio, pero ahora Renfe anuncia que seguirá prestando el servicio con autobuses porque el tren no volverá a Soria hasta agosto. Miguel Latorre es el subdelegado de gobierno en Soria.
4: Confiábamos en que hubiera sido antes, pero problemas relacionados con las obras y con la formación de los conductores pues ha generado esta dilatación en cuanto a la puesta en servicio. Queremos que sea la última ya y en agosto podamos ver ya el tren funcionando.
3: Las obras cuya licitación se ha publicado se centrarán en la mejora de la proyección de 10 pasos a nivel entre Soria y Torralba por un importe de más de 2,5 millones de euros.
18: 6:57.
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18: Todavía un asunto más, porque el Festival Palencia Sonora, en su edición número 23, se celebrará desde el 11 al 14 de junio con una participación récord de 42 artistas y grupos. Ana Mellado.
28: El evento estará encabezado por nombres como Carolina Durante, Siloé, Ojete, Calor, Joel López o Sexy Cebras, combinando figuras consolidadas y nuevos talentos del panorama indie nacional. El Parque del Sotillo será el escenario principal, aunque la música se extenderá a distintos espacios abiertos del Centro Histórico de Palencia. El festival se completa con actividades paralelas como arte urbano, performance, propuestas infantiles y acciones solidarias, consolidándose como una gran cita cultural y musical que llena la ciudad de ambiente durante 4 días. David Frechilla, portavoz de la organización.
29: Palencia Sonora celebra sus 23 años, volviendo a reafirmar sus señas de identidad, un cartel que acoge una cuidada selección de artistas, una organización que cuida al espectador. Prueba de ello es que acude público de la práctica totalidad de provincias de nuestro país.
28: Todo arranca el 11 de junio con entradas agotadas y más de 20.000 asistentes previstos.
18: El pronóstico del tiempo no deja novedades para esta jornada de martes. Va a seguir la situación anticiclónica, con algunos intervalos de nubes, pero con temperaturas más altas de lo normal para finales de mayo. Las máximas, de nuevo por encima de los 30 grados, suben también las mínimas y todavía van a subir más máximas y mínimas durante estos próximos días. 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

0: 6:40 de la mañana, 5:40 en Canarias. José Luis Sastre, buenos días.
1: No quería Saba, buenos días.
0: Quiero Baba todo el rato.
1: ¿Y con Bodan Sinquin ya sonó ayer?
0: Sí.
1: En el CEO, pues un poquito de Winner Takes It All.
0: Pues ya está.
1: Pues oye.

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1: Son las 7 de la mañana, las 6 en Canarias.

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1: Hola, muy buenos días. El juez Calama ha ordenado revisar todos los correos electrónicos del expresidente Zapatero desde el año 2020. La cuenta la gestionaba su secretaria, Gertrudis Alcázar, y para el juez era el nodo central de comunicación interna de la trama, en cuya cúspide el juez sitúa a Zapatero como líder de una estructura estable de tráfico de influencias. Cree el juez que a través de toda esa correspondencia podrá descifrar cuál fue el papel de Zapatero en el rescate de Plus Ultra. Ha pedido también revisar los correos electrónicos de sus dos hijas. La documentación conocida ayer desvela también que la semana pasada la policía pidió ir más allá de los correos del expresidente. Quería registrar también su casa, donde los agentes creen que se orquestó toda la trama. Javier Bañuelos, buenos días.
2: ¿Qué tal? Buenos días. Sí, la UDEF considera que la oficina de Zapatero no era el único centro de operaciones de la supuesta red de influencias. También utilizaba su propia casa. La UDEF plasma en sus informes que existía una estructura dual más allá de su despacho en la calle Ferraz. Su domicilio era, dice la policía, un espacio idóneo para la canalización y custodia de las instrucciones que representaban mayor sensibilidad, en concreto los planes estratégicos en los que debía guardar mayor reserva y mayor control de la información. El informe de la UDEF revela que Zapatero, a quien sitúan como el vértice de la organización criminal, usaba su domicilio para la entrega de regalos y también utilizaría, siempre en condicional, su domicilio para la confección de facturas que remitía análisis relevante. Con todos estos argumentos, la policía quiso convencer el pasado 14 de mayo al juez de la Audiencia Nacional para que autorizase el registro del domicilio del expresidente del gobierno, pero el juez Calama lo rechazó. Así que la UDEF tuvo que buscarse otra vía de investigación, en concreto el móvil de Gertrudis Alcázar, secretaria de Zapatero, un móvil que, por cierto, aún está siendo investigado por los agentes de la UDEF.
1: El levantamiento del secreto de sumario ha permitido conocer todo lo que se encontraron los agentes de la UDEF en los registros.
3: En casa del amigo de Julio Martínez, que es el amigo de Zapatero, encontraron casi 300.000 euros en efectivo escondidos. Billetes que ocultaba en el cuarto de baño, en un radiador, en una bolsa de palos de golf, en una caja para vasos que descubrió la unidad canina de la policía. Requisaron también 4 portátiles, 14 móviles y mucha documentación.
1: José Luis Astre, hola.
3: Hola, buenos días. En el despacho de Zapatero, en la calle Ferraz, en Madrid, registro que sí, autorizó el juez, la policía encontró una caja fuerte con varias joyas, pendientes, collares, broches y relojes.
1: La secretaria del expresidente dijo a los agentes que esa caja pertenecía en realidad a la casa de Zapatero y que lo que había en ella provenía de una herencia familiar de su mujer y de varios regalos.
3: Anoche estuvo en Hora 25 aquí en la SER el consultor Ruiz Arroyo, ejerce de portavoz autorizado de Zapatero en este caso, y aseguró que las joyas tienen un valor como mucho de 50.000 euros.
4: Son joyas que proceden de herencias tanto de su familia como de la familia de su mujer, en primer lugar, y dos, de regalos. Claro, y aquí ya, hablando de las joyas, con perdón y con todo cariño, pero de las joyas de la abuela, pues ya aparece uno, que no, esto vale 1.000.000 euros, estas son las joyas de Sisi Emperatriz. Desde luego ha habido alguien que ha dicho, las joyas son de Arabia Saudita, un regalo de Arabia Saudita, y tal, eso es falso.
1: La UDEF incautó además 2 discos duros, carpetas con documentación, más de media docena de agendas del expresidente y el clonado de las 3 cuentas de correo electrónico que ahora van a analizar.
3: En la empresa de sus hijas fueron 9 las cuentas bloqueadas que el juez ha pedido revisar desde 2020 y se incautaron más documentos.
1: El sumario ha desvelado también en dónde está el origen del caso, por qué pusieron la lupa por primera vez sobre Zapatero. Fue un chat entre un abogado y un broker venezolano en el que se referían a él, a Zapatero, como Z o Zorro.
3: Son conversaciones en las que aparece Julio Martínez, que según se puede leer, mantenía una relación personal y económica con el empresario venezolano. Y es ahí donde se encuentran las evidencias de actos concretos que son los que sugieren los delitos de cohecho, el tráfico de influencias, la corrupción en los negocios a lo largo de los años. Entre otros, se citan ejemplos de la influencia de Zapatero con altos cargos de Repsol para conseguir negocios al empresario venezolano. La petrolera lo niega tajantemente.
1: Es martes, es 26 de mayo. El análisis del móvil de Julio Martínez ha servido para destapar otros negocios con los dos hermanos venezolanos, con los dueños de otras empresas de la trama que también pagaron 500.000 euros a la empresa de las hijas de Zapatero. Hay conversaciones en las que hablan de comercialización del amarillo. Isabel Fernández Pedrote, buenos días.
5: Hola, Áñez, buenos días. Dice el informe de los agentes que eso de amarillo es una presunta referencia al oro. Se deduce también como uno de los hermanos hacía de intermediario con compradores de petróleo venezolano y también operaciones en divisas.
1: Y Investigan si se sirvieron de la influencia de Zapatero para todo esto. Miguel Ángel Campos.
6: En el chat intervenido a Julio Martínez con los hermanos Amaro Chacón, hablan del proyecto egipcio y la tortuga. También se refieren a los del desierto para abrir una embajada de Emiratos Árabes en Venezuela y a la comercialización de amarillo. Se refieren así presuntamente a ventas de oro. El chat revela múltiples posibles negocios como ventas de acciones, petróleo, divisas o entrega de producto físico por varios millones de euros. La investigación trata de determinar si la trama contó con Zapatero para influir en la consecución de estos proyectos. La empresa de los hermanos Amaro Chacón, Inteligencia Prospectiva, pagó 561.000 euros a la Sociedad de las Hijas de Zapatero, supuestamente por informes de asesoría.
1: El Partido Popular mantiene la estrategia de dejar que sea el gobierno el que se desgaste y ayer apelaron a la coherencia del PNV. Esto después de que su presidente, Aitor Esteban, dijera que es irresponsable seguir adelante con la legislatura.
7: Si el Partido Nacionalista Vasco cree de verdad que alargar esta situación es irresponsable, el Partido Nacionalista Vasco debe asumir que seguir sosteniendo esta situación también es irresponsable. Las palabras solo no valen.
5: El portavoz del PP, Borja Sémper, se dirigió también a los socios de la izquierda del PSOE para que den un paso al frente y sobre la moción de censura insistió en que nunca la han descartado, pero que no iban a encontrar al Partido Popular en extravagancias. Además, ayer hubo otra voz que se sumó a las peticiones de un adelanto electoral, fue el expresidente socialista Felipe González.
8: Debería haberlas. Primera vez que lo digo, debería haberlas. Debería haberlas. O sea, debería haberlas ese año.
5: Dijo también Felipe González que lo que no haría sería convocar una moción de censura porque se dejaría de hablar del caso judicial.
1: Mientras la crónica política se escribe prácticamente por un monográfico de las novedades sobre la imputación de Zapatero en Andalucía, que estaba de resaca electoral con la victoria de Juanma Moreno el día antes de que saltara la noticia del expresidente del gobierno, no ha habido contactos todavía entre el Partido Popular y Vox. El líder del PP andaluz dice que no tiene prisa y en Vox no ocultan su cabreo. Adriana Jordán, buenos días.
9: Buenos días. Voces de Génova se apartan de la polémica, apuntan a que dejan plena libertad a Moreno Bonilla para sus pactos y el andaluz dice que no tiene prisa. Reitera que quiere un gobierno en solitario y dilata el momento de llamar a Vox.
10: Y estamos esperando a iniciar esas conversaciones, pues probablemente a lo largo de esta semana que viene. Tampoco hay prisa, hasta el día 11 de junio no se constituye el Parlamento y por tanto tenemos tiempo, ¿no?
9: En Vox hay cabreo. El portavoz del partido llevaba este lunes la cuenta de los días sin hablar con el PP en Andalucía.
11: Han pasado 8 días, 8. Y Manuel Gavira sigue esperando la llamada del señor Moreno Bonilla.
9: En privado los de Abascal reconocen que están descolocados porque nadie les ha dicho nada. Y si Moreno decía que no tiene prisa, en Vox utilizaban ese argumento para arremeter contra el PP en redes y apretar en la negociación. Le dicen al andaluz que entre querer y poder hay diferencias y en Andalucía les separa un abismo.
11: ¿Qué pasa? ¿Que ahora no está bloqueando? Nosotros no bloqueamos nada.
9: Mientras en Castilla y León se está retrasando la negociación, fuentes de la mesa negociadora reconocen que las elecciones andaluzas han dilatado los plazos, pero también apuntan a que la negociación es más dura, ya que el territorio es más complejo.
1: 7:08 de la mañana, 6:08 en Canarias, en Alcalá de Henares, en Madrid, se abre una nueva crisis en el ayuntamiento donde gobierna el Partido Popular con Vox porque al segundo teniente de alcalde, a Víctor Acosta, del partido de ultraderecha, le han denunciado por acoso sexual un funcionario municipal.
5: Tiene otra denuncia por acoso laboral de un empleado del ayuntamiento. Tanto Vox como el propio Partido Popular piden prudencia y respetar la presunción de inocencia.
1: Radio Madrid, Lidia Payo, buenos días.
12: Buenos días. Las denuncias han sido presentadas por dos figuras importantes dentro del gobierno de Alcalá, la jefa de los servicios jurídicos y el interventor municipal. Desde Vox Madrid piden prudencia y no descartan que esta denuncia pueda formar parte de una estrategia de desgaste. Misma línea de su socio de gobierno, el Partido Popular, que se aferra a la presunción de inocencia. Es una nueva crisis que se le abre a la alcaldesa popular, Judith Piquet, imputada por filtrar una nota policial con la que intentó apoyar las acusaciones sin pruebas de la presidenta Ayuso, que vinculó migración con delitos sexuales en el municipio. En el PSOE, recuerdan los paralelismos de este caso con el de otro municipio gobernado por el PP en Móstoles, cuyo alcalde también está denunciado por acoso sexual y laboral.
1: Sanidad confirmó ayer un nuevo positivo en antivirus entre los 13 pacientes que guardaban cuarentena en el Gómez Ulla.
5: Hasta ahora había dado negativo en las anteriores PCR y no presenta síntomas. Ayer fue trasladado a una de las unidades de alto aislamiento donde se encuentra el otro paciente que dio positivo. Este crucerista tuvo contacto estrecho con el brote y así se le ha hecho seguimiento desde el principio.
1: Sobre la epidemia de ébola que afecta a varios países africanos, el brote alcanza ya los 220 muertos y el director general de la OMS, Tedros Adhanom, reconoció ayer que el trabajo de los sanitarios va por detrás de los contagios. Ángel Villascusa, buenos días.
13: Buenos días. El director general de la Organización Mundial de la Salud va a viajar además al Congo este mismo martes para conocer de primera mano la crisis. Antes ha lanzado una advertencia. El brote es extremadamente difícil de controlar y va a empeorar antes de mejorar. Hay ya casi 1,000 casos confirmados. Los responsables sanitarios del continente africano se reunieron ayer de forma telemática y detallaron que además de en el Congo hay al menos casos importados en Uganda y que podría saltar este brote a 11 países del entorno. El director del Centro de Control de Enfermedades de África se ha lamentado además así. En África no entendemos por qué no tenemos vacuna, por qué no tenemos medicamentos. Si este brote hubiera ocurrido en Europa o en Estados Unidos, les puedo asegurar, ha dicho, que las vacunas estarían ya disponibles.
1: Estados Unidos ha atacado esta madrugada buques iraníes y puestos de lanzamiento de misiles en los alrededores del estrecho de Hormuz, según el mando central del ejército. Lo han hecho en defensa propia.
5: Los ataques llegan en plenas negociaciones para intentar poner fin a la guerra. Una delegación iraní está en Qatar para negociar y Trump mantiene que se resolverá en unos días. A pesar de los ataques de esta madrugada, el precio del petróleo se mantiene por debajo de la barrera psicológica de los $100.
1: Hasta el momento, el impacto de los carburantes en España se ha notado en una bajada de las importaciones de petróleo, que han caído un 13%. Pero también en una subida del consumo de gasolina y del fuel para la aviación, Sira Valdés.
14: Durante el primer mes de guerra en Oriente Próximo, España importó menos petróleo, un 13% menos que en marzo del año pasado, y también menos gasolina y menos gasóleo, pero pese a ello, y pese al aumento de precios, el consumo de combustibles de automoción se incrementó casi un 4%, y también aumentó con fuerza la demanda de gasóleo agrario, con las refinerías operando al 80% de su capacidad, un nivel ligeramente superior al registrado en marzo del año pasado. Lo que sí se incrementaron fueron las compras de queroseno para la aviación, un 40% más, y en este caso también las exportaciones, que se duplicaron respecto al año pasado, según los datos de Cores.
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1: 7:14 de la mañana, 6:14 en Canarias, en nuestra redacción en Baleares está Mamen Municio, buen día.
21: Hola Ángels, buen día.
1: Y en Andalucía, Elena Carazo, buenos días.
21: Buenos días Ángels.
1: Elena, empiezo contigo y con la reivindicación de Málaga al legado ancestral del tiro de piedras con ondas, y además hay un pastor que ha sido 4 veces campeón del mundo.
21: Sí, pueden presumir de que Pepe el Talango, pastor del Torcal, no falla una. Bueno, así suena el tiro de piedra con ondas Pepe el Talango es una auténtica referencia en este ámbito, y es que el tiro de piedra con onda que popularizaron los romanos, y quizás os suenen los honderos baleares, sí, es una herramienta que, lejos de ser un arma, que también lo es, ha servido y sirve para controlar los rebaños. Con un alcance de hasta 200 metros lo usan los pastores para alertar a las cabras o a las ovejas, por ejemplo, para que no crucen un camino. David González, vocal de biodiversidad en la Asociación Torcaleros.
2: Es una herramienta de precisión. Lo que busca más que nada es un efecto psicológico en los animales y nunca el daño físico.
21: Los últimos honderos de Málaga van a participar el próximo 13 de junio en el segundo campeonato del Torcal, por si queréis ir.
4: Vale, me lo apunto. Una mujer, mamen, da luz en plena calle en Palma, ayudada por los vecinos.
22: Sí, ocurría a última hora de la mañana de este sábado, Ángel, y además en la barriada de aquí ahí, al lado, de donde está ubicada la Seren Mallorca, sí, en Sonroca, una mujer de 31 años se ponía de parto con contracciones severas en mitad de la calle. Llamaba a su marido para que viniera a buscarla y así lo contaban en la autonómica IB3.
23: Después vi a una dama en un querré, que era una que fue a faena en un Mercadona.
22: Y cuenta que al percatarse de la situación, una vecina que trabajaba en el Mercadona por la ropa que llevaba, le dijo: estoy notando la cabeza.
23: Porque es que la niña ya sortía, no va a tampoco, no va a creer ni respira ni más, porque es que la niña sortía.
22: La niña ya salía, Ángel, sin necesidad ni de empujar ni de respirar siquiera, y su marido dice que estaba en shock.
24: Estaba en llamada con ella en el coche y me dijo que bajaba, que yo ya estaba llegando, y yo cuando ya llegué, ella estaba ya en el suelo con la niña, con varias personas que la estuvieron ayudando, y un momento de shock, de nervios.
23: Fue el lapsus de 30 segundos de colgarte y salió.
22: 30 segundos. Bueno, varios transeúntes y vecinos acudieron en su ayuda, llamaron a las urgencias, desde el SAMU 061 dieron instrucciones por teléfono a las personas que pudieron auxiliar a la madre en la calle hasta que llegaron las dotaciones sanitarias. El personal sanitario procedió a estabilizar y cortar el cordón umbilical de la recién nacida. Lo cierto es que atendieron a la madre en el mismo escenario y las dos fueron trasladados en perfecto estado al hospital de Soñaz.
4: La niña tenía prisa por salir. Mamen, Elena, gracias.
21: Un abrazo.
4: Hasta luego.
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4: Y vamos ya con nuestra recomendación cultural para empezar el día. Hoy Pepa Blanes nos propone una nueva serie.
30: En estos momentos donde la vivienda representa el gran problema social para muchas generaciones, llega una serie didáctica, entretenida y tremendamente política. Rabalear, que cuenta una panorámica de la gentrificación, el turismo y el precio de los alquileres o los desahucios.
31: A mí me cuesta ser optimista con el problema de especulación, porque ya no solo a nivel político, que realmente es muy obvio que no hay un interés en regular una problemática que nos afecta a todos, sino también a nosotros mismos como clase media, que nos hemos convertido todos en turistas al final. Ahora somos dos tipos de personas, o somos turistas o gente sin casa, es así de claro.
30: Paul Rodríguez cuenta la historia de su propia familia, que regentaba un restaurante centenario en el Raval, el barrio barcelonés, y que fueron desahuciados por un fondo buitre que compró el inmueble entero. Fantasea con qué hubiera pasado si se hubiesen negado, si hubiesen plantado cara.
32: No te lo pasabas a nadie en persona, ¿eh?
33: En persona.
32: Persona. Muy bien.
30: Con un reparto en estado de gracia, Enrique Auquer y María Rodríguez Soto en primer plano, la serie habla del privilegio y de cómo la cohesión social es importante para hacer frente a las barbaridades del mercado inmobiliario, la dinámica de un barrio que resuena en todo el mundo.
3: Clandestino, africano, clandestino, marihuana ilegal. 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
4: 7:20 de la mañana, 6:20 en Canarias.
5: Martes 26 de mayo de 2026. Hasta alcanzar las 7:30 repasamos lo más destacado de la actualidad más próxima de aquí, la de Ávila y provincia.
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5: Martes que amanece con cielo despejado, 16 grados tenemos a esta hora de la mañana, 18 comparten Arévalo y Candeleda, 11 y en la localidad de Navarredondilla, 7 en el puerto del Pico. Temperaturas en una jornada en la que todavía va a hacer un poquito más de calor. Se anuncian intervalos nubosos, con nubosidad de evolución por la tarde, sin descartar algún chubasco aislado y débil con tormenta, con las temperaturas máximas, el ligero ascenso y viento flojo del sur. Atención porque ya se anuncian máximas que alcanzarán los 30 grados, también aquí en la capital abulense. 30 grados en Ávila, 32 en Arévalo y Arenas de San Pedro. Son las máximas que se anuncian para hoy. Ayer 27 grados 9 décimas, casi 28 grados la máxima aquí en la ciudad, 32 grados 9 décimas, casi 33 grados la máxima en la provincia, en la localidad de Candeleda, donde a esta hora de la mañana tienen 18 grados, los mismos que hay en Arévalo. 16 tenemos aquí en el centro de la capital abulense, 11 grados en la localidad de Navarredondilla, 7 grados a esta hora de la mañana en el puerto del Pico. 4.200 familias son las que se atienden actualmente a través del Banco de Alimentos, a través de la entrega de alimentos de este banco que está preparando otra gran entrega para las familias necesitadas de la provincia. Se encuentran en fase de adquirir los productos necesarios para completar los lotes y que todos tengan los alimentos básicos necesarios. Fernando Gutiérrez, presidente del Banco de Alimentos.
7: La verdad parece que nadie pasa hambre, pero lo cierto es que hay muchas familias que no llegan a fin de mes. Hay unas arcelaciones que suele subir, depende de la época. En verano bajan y en otoño suben un poco, pero ahí nos mantenemos en unos 4.200, 4.300 en general, con todos los que tenemos dando alimentos.
5: Los lotes están compuestos por productos básicos como legumbres, lentejas, garbanzos o lácteos, además de distintos tipos de conservas y también aceite de oliva o de girasol. Ayer se renovaba el convenio de colaboración con el Ayuntamiento de Ávila, por el que el consistorio abulense aporta 10.000 euros al Banco de Alimentos. Jesús Manuel Sánchez Cabrera, alcalde.
8: Un trabajo muy importante que desarrollan para que no le falte el alimento a ninguna familia de la ciudad y de la provincia. Algo muy importante porque en colaboración con el área de servicios sociales, con todo el trabajo que desarrolla desde los servicios sociales, en colaboración con otros colectivos también que se dedican a ayudar, intentamos conseguir que nadie tenga carencia de alimento en nuestra ciudad y en nuestra provincia.
5: 7:22 minutos, cambiamos de tema. El número de pernoctaciones en hoteles de la provincia de Ávila alcanzó las 57.335 durante el pasado mes de abril, según los datos publicados ayer por el Instituto Nacional de Estadística, un mes favorecido por la celebración de la Semana Santa, que hizo que subieran a 1.300 esas pernoctaciones respecto al año pasado. Curiosamente, han subido las pernoctaciones, pero han bajado el número de viajeros que nos han visitado. Ha pasado por algunos de los hoteles de nuestra provincia. En abril fueron 33.415, 1.000 menos que en el mismo periodo de tiempo del año pasado. Eso sí, si comparamos los datos con el mes de marzo de este año, se ha incrementado tanto el número de visitantes con 5.000 más como de pernoctaciones con 11.000 más.
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5: La responsabilidad social corporativa será el tema central de una jornada que se celebra el próximo 5 de junio en el Auditorio de San Francisco, organizada por el Ayuntamiento de Ávila junto con los integrantes del diálogo social, es decir, la patronal y los sindicatos. Escuchamos a los representantes, tanto de CIO de Ávila como de los sindicatos UGT y Comisiones Obreras.
13: Se trata de crear empresas y empleo, que esa es la primera responsabilidad social corporativa, esa creación y mantenimiento del empleo en el territorio por parte de las empresas pequeñas y grandes. Pero además de hacer algo más por la sociedad.
14: ¿De qué tipo de trabajo crea? ¿En qué condiciones? ¿Cuál es la calidad de ese trabajo? Tanto con respecto a los trabajadores como al entorno. Eso es lo que significa tener una responsabilidad social corporativa por parte de las empresas.
0: Desde los sindicatos vemos esta responsabilidad social como un marco para exigir mejoras laborales más allá del mínimo legal, como un canal de diálogo, como una herramienta para visibilizar las diferentes actuaciones en las empresas.
5: Por su parte, el presidente de la Diputación Provincial de Ávila, Carlos García, reclamaba ayer una reforma real de la financiación local, el reconocimiento del coste real de los servicios públicos y el refuerzo efectivo de la autonomía local. Lo hacía durante la reunión de la Comisión de Diputaciones, Cabildos y Consells Insulares de la Federación Española de Municipios y Provincias, que se reunía en la sede de la Diputación de Valencia. Decía Carlos García que los municipios se están sosteniendo en España sin una financiación justa y sin presupuestos generales del Estado desde el año 2023, y reclama que hay servicios que no se pueden prestar, no porque los vecinos no los requieran, sino porque el sistema de financiación local es insuficiente. Por ello reclama que hasta que culmine ese proceso de reforma de financiación local, el Gobierno de España debe actualizar de manera urgente las entregas a cuenta a las entidades locales, entregas a cuenta que permanecen congeladas, según decía ayer el presidente de la Diputación Provincial de Ávila. En la localidad de La Drada, el portavoz de Nuestra Tierra y antiguo alcalde del municipio, Roberto Aparicio, ha denunciado a la alcaldesa del Partido Popular, Pilar Martínez, por los presuntos delitos de prevaricación, malversación de caudales públicos, falsedad documental, abuso en el ejercicio de su función pública y tráfico de influencias. Acusaciones relacionadas con el dinero de las entradas de los festejos taurinos de hace 3 años, del año 2023. El juzgado de Arenas ha abierto diligencias penales por estos hechos. Enfrentamiento en un ayuntamiento donde, recordamos, el Partido Popular se ha quedado en minoría tras la salida de 2 de sus concejales y en el que el partido Nuestra Tierra está promoviendo una moción de censura. Se ha ofrecido al menos para llevar a cabo una moción de censura. Y en el Ayuntamiento de Candeleda, el Partido Popular habla de despilfarro por alquiler de un vehículo de segunda mano durante 6 meses destinado a la policía local del municipio. Acusan al alcalde, el socialista Carlos Montesino, de presumir en redes sociales de este coche cuando dice no pertenece al ayuntamiento y supone un coste de 833 euros al mes en concepto de alquiler. La Diputación Provincial de Ávila está diseñando 3 experiencias turísticas piloto que tendrán como eje la promoción de los puntos de interés ornitológico denominados PIO, y las rutas turísticas asociadas a ellas. El planteamiento de la Diputación es desarrollar experiencias colectivas específicas de modo que se permita a los asistentes disfrutar de una de estas experiencias que sirva como muestra de lo que puede suponer la creación de este tipo de contenidos para promocionar las visitas a la provincia. Por ese motivo, va a haber 3 jornadas de visita a estos puntos PIO: el 8 de junio en Gredos Norte, el 10 de junio en la zona de Alberche, Pinares y Tierra de Pinares, y el 11 de julio en la zona de la Sierra de Ávila y el Valle del Corneja.
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5: El Gobierno de España dedicó el año pasado, a través del Pacto de Estado contra la Violencia de Género, algo más de 500.000 euros para la realización de actividades y la promoción de la igualdad entre hombres y mujeres y la lucha contra la violencia de género por parte de los distintos ayuntamientos de la provincia. Y la Fundación Ávila, por cierto, que impulsa un proyecto construyendo conciencia libre de violencia gracias precisamente al apoyo de la Secretaría de Estado de Igualdad. En Crónica de Sucesos, la Guardia Civil, que ha recuperado casi 14.000 euros correspondientes a 2 fraudes informáticos sufridos por una empresa abulense, así como investiga a 2 personas presuntamente relacionadas por estos hechos en Sevilla, que es donde estarían los presuntos timadores. La empresa ha sufrido 2 ataques informáticos. En uno se logró interceptar un pago que fue desviado de 6.000 euros por parte de la Guardia Civil, pero en el segundo se interceptó solo en parte. El pago era de 14.000 euros y se lograron únicamente recuperar 7.800 euros. Las investigaciones apuntan a que ambos hechos fueron consecuencias de la infección de los equipos informáticos de la empresa mediante un malware diseñado para interceptar y modificar en tiempo real los los datos de estas operaciones financieras. Por estos hechos, como decimos, se está investigando a dos personas en Sevilla. Y la Audiencia de Ávila ha condenado a un hombre de 69 años a 2 años de cárcel por un delito continuado de agresión sexual a una menor de 16 años cometida contra una joven que es familia lejana del procesado, tras el acuerdo alcanzado por ambas partes. El juicio iba a ser mañana, al final se ha suspendido por ese acuerdo que baja la pena que pedía el fiscal de 6 a 2 años de cárcel por este delito continuado de agresión sexual. Considera que concurre la circunstancia atenuante de reparación del daño al haber indemnizado anticipadamente a la víctima por parte de este hombre. Todo ello en una jornada en lo meteorológico con cielo despejado. Tenemos 16 grados en Ávila, 18 en Arevalo y Candeleda, 11 en Navarredondilla, 7 en el Puerto del Pico. En un día en el que podemos, habrá nubes de evolución que nos puede dejar algún chubasco disperso con tormenta, y suben un poquito más las temperaturas, hoy máximas entre 30 y 32 grados.
17: Son las 7 y media, las 6 y media en Canarias.
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17: Solo con repasar las portadas que traen esta mañana los periódicos se puede uno hacer a la idea de los distintos titulares y la cantidad de titulares que deja el sumario de la investigación a José Luis Rodríguez Zapatero, que sigue siendo el gran asunto de la actualidad. Ayer se levantó el secreto de sumario y pudimos conocer a fondo el papel central en la trama que da el juez al expresidente del gobierno. Dice El País que el juez ordena revisar todos los correos electrónicos de Zapatero desde 2020 y que el sumario apunta a que la trama negociaba con oro y con petróleo en Venezuela, que es el titular que escoge El Mundo en su apertura.
19: Lo que se ve en la mayoría de las primeras páginas son las fotos de las joyas, las 103 piezas de joyería que aparecieron en la caja fuerte del despacho de Zapatero. Según la secretaria del expresidente, eran regalos o herencias de sonsoles de su mujer. Se ven anillos, colgantes, pendientes, relojes y joyas. Es el titular de hoy de ABC, una fortuna en joyas y relojes de lujo ocultas en el despacho de Zapatero. Dice el diario.es, el sumario del caso atribuye a las hijas del expresidente un puesto clave en la red de tráfico de influencias. En casa de Julio Martínez, el empresario amigo de Zapatero, se encontraron casi 300.000 euros escondidos. Había 50.000 euros en una bolsa de papel, 5.000 en un sobre, 25.000 en una caja de vasos, 10.000 en una bolsa de golf y 50.000 en un radiador.
17: Ahora entramos en el detalle. Es martes, es 26 de mayo. Y estas son en titulares las otras noticias de la mañana.
19: Sanidad comunica un nuevo positivo por antivirus entre los españoles aislados en el Hospital Gómez Ulla de Madrid. Se trata de un caso distinto del ciudadano que dio positivo después de su evacuación. El nuevo contagiado no ha desarrollado síntomas. El ministerio mantiene el protocolo para los otros 12 aislados que siguen dando negativo.
20: El Papa advierte de los riesgos de la inteligencia artificial en su primera encíclica. León 14 carga contra los grandes empresarios tecnológicos que pueden condicionar, dice, las democracias y acabar con la justicia social. Pide desarmar esta herramienta que, dice, se está usando ya en los conflictos mundiales.
19: Estados Unidos mata a 4 miembros de la Guardia Revolucionaria iraní en un ataque contra barcos de ese país en Hormuz. La Casa Blanca habla de legítima defensa y mantiene que la tregua y las negociaciones se mantienen. Teherán, de momento, no ha dicho nada.
17: De los deportes, Sampe, la noticia que incluye hoy todas las portadas es la lista de convocados por el seleccionador nacional Luis de la Fuente para disputar el Mundial.
21: Sí, los 26 elegidos, que incluye a 8 del Barça y ninguno del Real Madrid por primera vez para una cita mundialista. Se cayeron fijos habituales como el central del Atlético Lenormand, el también central precisamente del Real Madrid, Hausen. Por estas ausencias se le preguntó al seleccionador, que salió con un buen regate, Luis de la Fuente.
22: Más que las ausencias, yo te voy a hablar de por qué vienen Eric y Will. Es de todos conocido el rendimiento que han ofrecido estos dos futbolistas. Y ya dije hace ya tiempo que iba a haber futbolistas que no habían estado nunca con nosotros y que iban a tener oportunidad de estarlo en esta ocasión.
21: Y es que Eric García y Pubil no son los únicos nuevos. El jugador de Osasuna, Víctor Muñoz, y sobre todo uno de los más demandados, precisamente el portero del Barça, Joan García, que desplaza a Remiro, son las nuevas caras que se van a concentrar ya desde el sábado 30 de mayo, excepto los del Arsenal y Paris Saint-Germain, que tienen que disputar precisamente el sábado la final de la Champions.
17: Comprar pescado envasado en bandejas es un 30% más caro que si lo compramos en las pescaderías de los supermercados. Jordi Fabrega, buenos días.
23: ¿Qué tal? Buenos días. Sí, ahorrarnos la cola en la pescadería del súper puede salirnos bastante más caro, según un estudio de la OCU, especialmente si compramos lubina o dorada, porque comprarla en bandejas nos sale hasta un 30% más caro que si lo hacemos en la pescadería, mientras que en otros pescados como la merluza o como el salmón, la diferencia de precio es menos apreciable.
17: Enseguida lo ampliamos.
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17: 7:36 de la mañana, 6:36 en Canarias. ¿Sale a cuenta comprar pescado en bandeja en los supermercados? Es la pregunta que respondemos en nuestro tiempo de economía de esta mañana, tras conocer un estudio de la OCU que ha analizado la diferencia en el precio del pescado si lo compramos en la pescadería de los supermercados o si lo compramos, Jordi, ya en bandeja.
23: Sí, el pescado fresco es normalmente uno de los productos que más hace subir la cuenta cuando vamos al supermercado, pero si lo compramos envasado, sin pasar

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1: 30% más alto que lo que nos cuesta el mismo pescado si lo compramos en la pescadería del mismo establecimiento. El estudio compara los precios en 10 cadenas de supermercados y esa es la diferencia media. Evidentemente, teniendo en cuenta la parte comestible, por llamarlo así, del pescado, porque cuando lo cogemos en bandejas normalmente está ya limpio, sin vísceras, mientras que en la pescadería, aunque hay de todo, el precio marcado incluye todo el pescado y no solo la parte comestible.
2: Y nos decías antes que esa diferencia de precio es mayor, por ejemplo, en pescados como la lubina o la dorada.
1: Sí, es mayor la diferencia en el pescado pequeño. Cuanto más pequeño es el pescado, más diferencia de precio hay. Por eso la lubina y la dorada tienen mayores diferencias, ese 30%. En cambio, dice la OCU que en pescados más grandes, como serían el salmón o la merluza, no hay tanta diferencia. En estos casos sí que puede merecer la pena, si nos dejamos llevar solo por el precio, evitarnos la cola de la pescadería y comprar este pescado, el salmón o la merluza, en bandejas.
2: Pero es que además hay otra cosa, y es que la oferta del pescado que encontramos en bandejas en los supermercados, claro, es más pequeña, es mucho menor que lo que encontramos en un mostrador de una pescadería.
1: Exacto, y esa es una de las preocupaciones que leemos en este informe, que se ha hecho precisamente después de que algunas cadenas de supermercados hayan anunciado que se plantean suprimir la pescadería en el establecimiento y vender solo pescado envasado. Tiene ventajas para el supermercado hacer este cambio, en el sentido de que gana espacio, de que gana personal y reduce el tiempo de estancia de los clientes en la tienda y más rotación. Pero para el consumidor, efectivamente, reduce la oferta porque se limita a pocos productos lo que encontramos en bandeja, no hay tanta variedad como en la pescadería y especialmente no hay ese pescado más puntual, digamos, que encontramos solo de vez en cuando en las pescaderías. La oferta en bandejas es más estable, suele haber siempre lo mismo. Es verdad que es más rápido y que para algún consumidor es una buena opción porque te encuentras ya el pescado limpio, no tienes que hacer la cola, pero es verdad que no hay tanta variedad. Además de que hay que tener también en cuenta el impacto ambiental de la compra en bandejas, porque envasarlo evidentemente implica usar más plástico.
2: Pero es que además hay una ventaja en las pescaderías que no lo tiene la nevera con las bandejitas, es el valor añadido del pescadero.
1: Sí, evidentemente todo tiene sus ventajas y sus inconvenientes y todo tiene su cliente, que evidentemente hay consumidores de todo tipo y no todos buscan lo mismo, pero es cierto que ir a la pescadería, pues sí, puede ser más lento, pero tienes ese valor añadido del contacto con el pescadero que te puede orientar, incluso personalizar el corte, darte ideas. Esta es otra de las cuestiones que se incluye en este informe de la OCU, en el que dice que no solo es el precio lo que, digamos, penalizaría en este caso la compra de pescado a través de bandejas, envasado, sino que también, evidentemente, se pierde este factor humano que te da un valor añadido adicional. Además de que, insistimos, el hecho de tener la opción de comprar en pescadería te da mucha más variedad de opciones de compra, muchísimas más en todo caso, que lo que encontramos en bandejas.
2: Venga, que se anime todo el mundo a vaya a la pescadería, o en el supermercado o en el mercado, pero que vayan a las pescaderías. Jordi, gracias.
1: Hasta luego.
2: Hasta luego.
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2: 7:40 de la mañana, 6:40 en Canarias. Vamos a repasar lo que cuentan los periódicos. Antes hemos avanzado algunos de los titulares de todo lo que tiene que ver con el sumario del caso Zapatero, que conocimos ayer en toda su larguísima extensión, pero además de los titulares hay mucho análisis y hay mucho más detalle, Isa, en el interior, en las páginas interiores de la prensa nacional.
5: Sí, es prácticamente monográfico un día más por ampliar algunos de los titulares. En la vanguardia leemos que el sumario acumula indicios que sitúan al frente de la trama Zapatero. El País destaca además que las agendas de Julio Martínez indican su influencia en Venezuela. En El Mundo leemos que la trama de Zapatero traficaba con petróleo y oro de Venezuela, y en su editorial hablan de vergüenza mundial

0: para España de comerciar con los derechos humanos. Se pregunta este periódico quién va a confiar ahora en España. El director de La Vanguardia se pregunta si todo esto es suficiente para convocar elecciones. Dice que si no es así, es el gobierno el que tiene que convencer a los ciudadanos de que la legislatura no ha llegado a su fin. Y Esther Palomera, en el diario.es, reivindica el derecho a dudar a pesar de los informes. Hay mucho sobre la pata política. ABC asegura que hay contactos de Junts y el PNV para presionar a Sánchez y que adelante elecciones. En el diario.es leemos que Feijóo presiona al PNV y a Junts para que le pongan la moción de censura contra Sánchez en bandeja. Y en La Vanguardia leemos que los socios de Sánchez apuntan al adelanto electoral, pero sin apoyar una moción de censura. El País cuenta además que la UCO no haya ingresos sospechosos en las cuentas de Begoña Gómez y también lleva su portada que el Papa dicta sentencia contra el tecnofascismo. ABC le dedica su editorial. Leemos que recordar que el ser humano posee una dignidad irreductible, como ha hecho León XIV, no es solo una afirmación religiosa, sino una necesidad política. Y en la prensa económica, Cinco Días lleva que la bolsa y el crudo festejan los avances hacia la reapertura del Estrecho de Hormuz.
1: Y en la prensa internacional, Ángel, los nuevos ataques de Estados Unidos contra barcos iraníes y puestos de lanzamisiles precisamente en el Estrecho de Hormuz esta noche están en las aperturas de los principales medios.
2: Sí, según el ejército de Estados Unidos, esos ataques han sido en defensa propia. Cuenta esta mañana el New York Times que los misiles tierra-aire iraníes estaban amenazando a casi dos docenas de buques militares estadounidenses, incluidos dos portaaviones, y que por eso se ha autorizado ese bombardeo de esta noche. Este incidente se produce en medio de las negociaciones con los iraníes que podrían tardar varios días más de los previstos, según cuenta esta mañana el portal Axios. Añade el Wall Street Journal que Washington y Teherán están interesados en llegar a un acuerdo. Estados Unidos porque quiere poner fin a una guerra impopular e Irán porque necesita ayuda financiera. Derivado de la guerra, buena parte de los análisis que leemos esta mañana señalan que Trump está intentando que los países del Golfo se sumen a los acuerdos de Abraham, esos acuerdos que impulsó en su primer mandato y mediante los cuales Emiratos Árabes Unidos e Israel normalizaron sus relaciones diplomáticas. En el Jerusalem Post cuentan que el príncipe heredero de Arabia Saudí, Mohammed bin Salman, está dispuesto a dar este paso. Cuenta este periódico israelí que un aliado de Trump con quien se reunió bin Salman le dijo que si fuese por él reconocería a Israel hoy mismo, pero añadió que su padre era el problema. Y en el Washington Post, atentos a esto que cuentan sobre la salud de Trump, aunque el republicano pregona que goza de una buena salud, en el último año se ha sometido a 3 exámenes médicos en el Centro Médico Militar Nacional del Ejército. Si bien la Casa Blanca cuenta con un equipo médico disponible todos los días y todas las horas para atender al presidente, este centro cuenta con instalaciones para el diagnóstico y para procedimientos más importantes.
1: En la prensa deportiva, Sampe.
3: Pues en clave selección española, en el diario AS podemos encontrar ya la agenda que van a tener los convocados por Luis de la Fuente antes de debutar el día 15 de junio en Atlanta contra Cabo Verde en el Mundial. La concentración arranca este sábado en Las Rozas. Van a entrenar allí hasta el 3 de junio sin los internacionales de Arsenal y Paris Saint-Germain, que precisamente el sábado se enfrentan en la final de la Champions. El día 4, amistoso contra Irak en el estadio de Riazor. El día 5, viajan ya con los cuatro de la Champions, con Mikel Merino, Zubimendi, David Raya y Fabián, a Estados Unidos para entrenar en Chattanooga hasta la madrugada del 8 al 9 para el segundo amistoso, que va a ser en la localidad mexicana de Puebla contra Perú a las 4 de la madrugada, por cierto, a más de 2.000 metros de altitud.
1: Historias más allá de los titulares. Terminan, es que esto es tremendo, los Juegos Olímpicos del dopaje.
2: Sí, se llaman los Enhanced Games, los Juegos Mejorados, dice el Washington Post, que son el evento deportivo más extraño de los últimos tiempos. La mecánica es muy sencilla, es permitir que los atletas hagan todo lo que impiden las normas antidopaje, es decir, que utilicen testosterona, hormona del crecimiento, péptidos, estimulantes, con el objetivo de ver hasta dónde puede llegar el cuerpo humano. ¿Dónde se han celebrado estos juegos? Bueno, pues, como lo podía ser de otra manera, en Las Vegas. Han movido muchísimo dinero, sobre todo porque estaban patrocinados por empresas que venden estos suplementos, y estos juegos, los Juegos Mejorados, han sido condenados por las federaciones de atletismo y por las agencias antidopaje.
1: Es una locura.
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1: Es martes y los martes la mirada es la de Luis García Montero. Luis, buenos días.
14: Buenos días, Ángels. Mi muy querida Ángels. Buen martes a nuestros oyentes. Acabo de aterrizar de un viaje a Panamá y tuve suerte. Después de recabar información y debatir en reuniones sobre la cultura en español dentro del Festival Centroamérica Cuenta, después de analizar los resquemores que intenta extender la Casa Blanca con su política imperial, participé en un legado homenaje a Rubén Blades. Es bueno no olvidar nunca que la cultura popular está unida a las preocupaciones intelectuales y a la libertad, porque somos mulatos, mestizos, hispanos y un blanco, y la cultura es el aire que respiramos en nuestra vida cotidiana. Así que la vida nos da sorpresas, sorpresas que da la vida, ¡ay, ay! Este programa tiene la costumbre de elegir y compartir una canción con sus oyentes, y pensaba elegir desde Panamá la salsa de Pedro Navaja. Me gusta que los matones con diente de oro, los matones de esquina, se lleven un susto para que aprendan que quien a hierro mata, a hierro termina. Pero estábamos en Panamá, con Sergio Ramírez y Yoconda Belli, nuestros nicaragüenses, y Rubén decidió dejar en la caja de las letras del Cervantes el manuscrito de otra canción titulada Patria. Es un himno que me gusta recordar en los tiempos nacionales e internacionales que vivimos. Patria son las cosas bellas, son las paredes del barrio, es una esperanza morena. No memoricemos lecciones de dictaduras o encierros. La patria no la definen los que suprimen a un pueblo. Y sí, me gusta la dimensión ética que desde Panamá y Nueva York ha extendido la salsa de Rubén Blades. Estas maracas suyas tienen muchas cosas que decirnos.
1: 8 menos 10 de la mañana, 7 menos 10 en Canarias.
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16: Buenos días. Tras un fin de semana prácticamente veraniego, las temperaturas altas por encima de los 30 grados se mantienen y el riesgo de tormentas y vientos fuertes sigue activo. La humedad relativa este domingo en provincias como León fue, según la EMET, del 18%, en Ávila del 23%, en Zamora del 13% en las horas centrales. Sin embargo, las condiciones para declarar el peligro medio de incendios forestales siguen sin cumplirse. Eso es al menos lo que asegura el consejero de Medio Ambiente en funciones, Juan Carlos Suárez Quiñones. Insiste en que esta declaración es técnica y no política.
17: Es una consideración técnica, no política. No la decide ni quien habla, ni el director general que está detrás de mí, ni el jefe de servicio que está detrás de mí. Son la unidad de planificación, que es una unidad de técnicos especialistas que valoran no solo las temperaturas. El riesgo de incendio no se basa solo en las temperaturas, se basa en el estado de la vegetación, se basa en la utilización por las personas, más o menos, dependiendo de fiestas, no fiestas, puentes, del medio natural. Por lo tanto, en esa consideración, nosotros, en el momento que hay una propuesta, pues procederemos a la declaración formal, que la hace el director general y que se publica en el Boletín Oficial de Castilla y León, que no es el caso y no estamos en esa circunstancia.
16: Completamos portada con el tiempo. Previsión sin cambios, nubes y claros y calor. Así vamos a seguir hasta la semana que viene. Sepamos ya cómo ha amanecido en León.
3: Soleado, 17 grados en León y en Ponferrada.
16: Zamora.
18: 17 grados en Zamora, 13 en Benavente, poco nuboso, despejado.
16: Salamanca.
19: También aquí con sol y calor, 18 grados ya en Salamanca, 16 en Béjar.
16: Ávila.
20: Despejado con 16 grados en la capital abulense, 18 en Arévalo y Candeleda.
16: Segovia.
21: Aquí sin nubes y con predominio del viento, 16 grados en Segovia y 15 en Cuéllar.
16: Soria.
22: Despejado también, 12 grados en Soria, 13 en Olvega, 10 en Almazán.
16: Burgos.
23: Cielo azul, tenemos 15 grados en Villarcayo, Aranda, Burgos, 16 en Miranda.
16: Valencia.
24: Una fotografía muy, muy similar, es una mañana soleada, 15 grados en la capital, 13 en Aguilar de Campo.
16: Cielo despejado en Valladolid con 16 grados, 15 en Peñafiel, hasta 18 en Medina del Campo.
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16: Han pasado tres semanas desde que el presidente en funciones mantuviera una reunión con los grupos parlamentarios, reuniones para intentar recabar apoyos de cara a la investidura. Desde entonces, y ya con los resultados de las elecciones andaluzas sobre la mesa, el PSOE vuelve a urgir para que el presidente de las Cortes ponga fecha a esa sesión. Hay que recordar que para este primer trámite en la comunidad no hay un límite, no hay una fecha máxima establecida. Fran Díaz es el secretario de Política Municipal del PSOE en Castilla y León.
26: Ni tan siquiera han hecho lo único que tienen que hacer a día de hoy, que es fijar la fecha de un pleno de investidura. Fijar una fecha para que Castilla y León se ponga en marcha y para que se ponga en marcha el contador y el reloj de la democracia. No sé a qué están esperando, no sé a qué está esperando el presidente de las Cortes para realizar la única función que tiene que realizar a día de hoy. Lo que nos preocupa más es lo que están hablando o lo que están traficando tanto el Partido Popular como Vox en materias que son fundamentales para nosotros y que desde luego creemos que pueden ser enormemente dañinas.
16: Sobre el pacto entre PP y Vox en Castilla y León, hemos escuchado otra vez desde Madrid a los portavoces nacionales de Vox, en este caso a José Antonio Fuster.
27: Lo único que puedo decirles es que van bien. A los tiempos, para anunciar que todo está perfecto y que todo está rematado, pues son los tiempos. Lógicamente hemos perdido algún tiempo con las elecciones andaluzas, porque alguien no quería tampoco atar todos los flecos, atar todos los cabos, pero van bien. Así que esperemos que en breve, y por el bien de los castellanos y leoneses, y por el bien de la construcción de esa alternativa, y por el bien de que tengan un gobierno fuerte que se enfrente a la mafia, que en breve lo tengamos.
16: 7:54.
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16: El Grupo Socialista en las Cortes ha registrado una batería de preguntas para conocer cuál es la postura de la Junta en el conflicto que se vive en Renault entre los trabajadores y la dirección. Todo esto a unas horas para que esta tarde haya una reunión en el Ministerio de Industria, que es quien ha intervenido para mediar y poder desbloquear el conflicto por el convenio colectivo. Esto afecta a cerca de 6.000 trabajadores en las plantas de Valladolid y de Villamuriel de Cerrato en Palencia. El procurador Pedro González cree que la Junta miente tras asegurar que han mantenido contactos con la plantilla afectada.
33: El consejero Carrillo del Partido Popular, el consejero portavoz, manifiesta que existe un contacto permanente por parte de la Junta de Castilla y León con los representantes de los trabajadores y de la empresa. Pues nada de eso es cierto. Una vez más, la Junta de Castilla y León y el Partido Popular miente, y si de haber existido, el único contacto que han tenido ha sido, imaginamos, con la empresa, porque los representantes de los trabajadores han desmentido automáticamente y tajantemente que por parte de la Junta de Castilla y León y del señor Carrido y del señor Mañueco hayan tenido ningún contacto en aras a la mediación o a la posible solución del conflicto colectivo que tenían planteado los representantes de los trabajadores con Renault.
16: La deuda que arrastra el Ayuntamiento de Burgos tiene su origen en los consorcios ferroviarios que fueron firmados hace casi 30 años para financiar el desvío del tren. La alcaldesa insiste en la posibilidad de refinanciar los pagos sin concretar posibles consecuencias en las inversiones municipales. Rosalía Santaolalla, buenos días.
23: Buenos días. Sí, Ayala mantiene que Burgos es la única ciudad española que ha asumido con fondos propios el coste del desvío ferroviario.
0: ¿Y por qué tiene esa deuda? Porque el Ayuntamiento de Burgos es el único en España que ha financiado el desvío del ferrocarril, una obra que ya no solo es de carácter nacional, sino incluso una vía internacional, con fondos propios.
23: La alcaldesa de Burgos señala que la refinanciación que plantea el Ayuntamiento no supone dejar de pagar la deuda, sino redistribuir los plazos para evitar grandes concentraciones de pagos en pocos años. En todo caso, asegura que las finanzas del consistorio burgalés están mejor que nunca. Criticó lo que ha denominado alarmismo de PSOE y Vox y dice que sin la amortización anticipada de la deuda que ha hecho el Ayuntamiento estaría en quiebra técnica. Ayala dice que mantiene los proyectos anunciados para este mandato, aunque así admite que puede que algunas de estas grandes inversiones tengan que retrasarse.
16: Y más allá de las cifras macroeconómicas, la realidad es que el trabajo de entidades como el Banco de Alimentos permite a miles de familias en la comunidad su subsistencia. Esta entidad en Ávila atiende a 4.200 familias y prepara una entrega para estas personas. En estos momentos está en la fase de adquisición de los productos necesarios para completar los lotes y que todos tengan los alimentos básicos necesarios. Fernando Gutiérrez es presidente del Banco de Alimentos en Ávila.
1: La verdad parece que nadie pasa hambre, pero lo cierto es que hay muchas familias que no llegan a fin de mes. Hay unas oscilaciones que suelen subir, depende de la época. En verano bajan y en otoño suben un poco, pero ahí nos mantenemos en unos 4.200, 4.300 en general, con todos los que tenemos dando alimentos.
16: Y en las últimas horas ha destacado el operativo que la Guardia Civil desplegó en Burgos y en Valladolid en el marco de una operación contra el terrorismo yihadista coordinada desde Madrid por la Unidad Central del Instituto Armado. Un operativo que, como decimos, se ha desarrollado en estas dos ciudades. En el caso de Valladolid, en el barrio de La Rubia, se ha saldado con un detenido. En el caso de Burgos, esta operación fue desarrollada por el Grupo de Información de la Comandancia. También se detuvo a un hombre y se llevaron a cabo sendos registros en domicilio. De momento, las diligencias son secretas a la espera de la decisión que pueda tomar el juzgado que instruye este asunto. En cuanto al tiempo, no hay novedades. Situación de estabilidad meteorológica anticiclónica en toda la comunidad, con nubes y claros. Hay que tener en cuenta que pueden producirse chubascos en forma de tormenta y que las temperaturas van a seguir subiendo en la segunda mitad de la semana, tanto las máximas como las mínimas. 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
1: Son las 8 de la mañana, las 7 en Canarias.

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1: Hola, muy buenos días. Esta vez ya no es solo el informe de la UDEF. Lo que conocemos ahora es el sumario de lo que está investigando el juez José Luis Calama. Y ahí están los detalles de una trama en la que, según el juez, el expresidente José Luis Rodríguez Zapatero tenía un papel central. De hecho, la policía pidió registrar la casa del expresidente con la sospecha de que era allí donde la trama se planificaba y donde se dictaban las instrucciones más sensibles. Pero el juez solo autorizó el registro del despacho que Zapatero tiene en la calle Ferraz, donde se guardaban decenas de joyas en una caja fuerte. Lo que se hizo el juez fue ordenar que se revisen todos los correos de Zapatero y de sus dos hijas. De manera que con todo lo que hemos leído en el sumario, lo que puede hacerse ya es una foto bastante completa del papel que los investigadores atribuyen en concreto al expresidente del gobierno, al que algunos de los implicados se referían como zorro. Isabel Vega, buenos días.
2: ¿Qué tal? Buenos días. Y ese supuesto papel central empezó a aflorar con un chat entre un venezolano y un abogado a finales del año pasado. Se referían a Zapatero como zorro, zeta o varias zetas y comentaban gestiones que había hecho en su favor. En ese momento se consideraba que Julio Martínez era el auténtico conseguidor de la trama, pero entonces afloraron los pagos que su consultora hizo al expresidente del gobierno y a la empresa de sus hijas. Ya en febrero los datos se cruzaron con las conversaciones de los dueños de Plus Ultra y el asunto tomó otro cariz. Anticorrupción apoyó investigar a Zapatero porque se había concretado los indicios. No eran, decía, meras conjeturas. Se opuso, sin embargo, a registrar su casa, como pedía la UDEF, que situaba ahí el centro de decisión de la trama. El juez finalmente no lo autorizó, pero sí permitió el registro de la oficina del expresidente. Y los agentes encontraron en una caja fuerte un centenar de piezas de joyería que, según la secretaria de Zapatero, eran herencia familiar de su mujer, pero que ahora también tendrá que explicar. Se llevaron dos discos duros, agendas, documentación y la copia de tres cuentas de correo electrónico. En la empresa de sus hijas fueron 9 las cuentas clonadas. El juez ha ordenado que se revise su contenido desde el año 2020.
1: Isabel, gracias.
2: A vosotros.
1: Sastre, buenos días.
3: Buenos días, Barceló. El consultor Luis Arroyo, portavoz autorizado de Rodríguez Zapatero en este asunto, en este caso, contó anoche, lo hizo aquí en Hora 25, cuál es la versión que da el expresidente, la versión que da Zapatero sobre estas joyas incautadas.
4: Son joyas que proceden de herencias tanto de su familia como de la familia de su mujer, en primer lugar, y dos, de regalos. Son joyas que algún experto ha valorado, cuidado, esto es importante, y él quiere que se sepa, entre 30.000 y 50.000 euros, digo, porque claro, aquí ya hablando de las joyas, con perdón y con todo cariño, pero de las joyas de la abuela, pues ya aparece uno, que no, esto vale 1.000.000 euros, estas son las joyas de Sisi Emperatriz. Bueno, hay una valoración inicial de entre 30.000 y 50.000 euros.
1: Hay otra figura central en esta investigación y es la de Julio Martínez, el amigo de Zapatero, y en cuya casa la policía encontró casi 300.000 euros escondidos en varios rincones. Javier Bañuelos, buenos días.
5: ¿Qué tal? Buenos días, Yañez. Escondidos en varios recovecos, 50.000, por ejemplo, en un radiador, 75.000, en el cuarto de baño, incluso 10.000 euros guardados en una bolsa de golf. En total, 286.000 euros en billetes de 50 y alguno de 500. En su casa, además, la UDEF encontró 4 portátiles, 14 móviles, 9 relojes de lujo y también varias agendas. Esas libretas son claves para los investigadores porque el presunto testaferro de Zapatero anotaba todo. Por ejemplo, una posible intervención en la liberación de presos en Venezuela o la intervención de agentes del CNI en la repatriación de Edmundo González. En otro de sus cuadernos tenía anotado un apartado con el epígrafe temas de interés. Ahí escribió diferentes porcentajes que, según los investigadores, podrían corresponder con un plan de negocio de petróleo. Para la UDEF, esas anotaciones demuestran que las gestiones de Julio Martínez trascienden notablemente el ámbito de influencias de un simple empresario porque tocaba asuntos de Estado de máximo nivel, actuando, dice la UDEF, para una tercera persona que ostenta la verdadera capacidad de influencia política.
3: Pero es que además de la intervención del móvil de Julio Martínez y sus conversaciones con los hermanos venezolanos Amaro Chacón, se deriva también la venta de acciones, petróleo, divisas, lo que llamaban comercialización de amarillo. Según los agentes, es una presunta referencia a la venta de oro. La empresa de estos dos hermanos venezolanos pagó más de 500.000 euros a la Sociedad de las Hijas de Zapatero por supuestos informes de asesoría.
1: Lo que planea en toda la investigación es si hubo un delito de tráfico de influencia familias, es decir, si los empresarios se valieron de los contactos de Zapatero para conseguir sus negocios y, en particular, el rescate de Plus Ultra.
3: En eso es relevante saber no solo cómo operaba la trama, sino, digamos, la otra parte, es decir, si hubo respuesta por parte de la Administración Pública. Lo que apunta la policía es a un alto cargo de la SEPI, la sociedad que regula la participación pública en empresas.
1: Guillermo Lerma, buenos días.
6: ¿Qué tal? Buenos días, Ángels.
1: La UDEF señala a las comunicaciones que este alto cargo público tenía con la trama.
6: Sí, los investigadores ponen el foco en las conversaciones entre el CEO de Plus Ultra y el director de participadas de la SEPI, el organismo público que autorizó el préstamo a la aerolínea. Los mensajes que ambos se intercambiaban hablando sobre las gestiones que debía hacer la compañía para acceder a esas ayudas ya estaban incorporados en los informes anteriores. La novedad es que en uno de los anexos que conocemos ahora, la UDEF dice que esas comunicaciones entre el directivo de la aerolínea y el alto cargo de la Sociedad Estatal de Participaciones suponen un canal de comunicación al margen de los cauces formales. El intercambio de mensajes va desde diciembre de 2020 a los primeros meses de 2021. Por ejemplo, la policía incorpora la conversación entre Roberto Rosell y José Ángel Parte Arroyo, donde el primero le informa de una reunión con los asesores financieros y le traslada la importancia de los tiempos y la posibilidad de acelerarlos. Esa interlocución permitió al dueño de Plus Ultra, según la UDEF, ir anticipando los pasos a dar. En el informe se puede comprobar cómo el dueño de la aerolínea va pasando información de su conversación con el alto cargo a otro grupo con el resto de directivos de la sociedad.
1: Guille Baños, seguimos en el abierto.
6: Un abrazo.
1: Hasta ahora. El impacto político de toda esta investigación es evidente para la izquierda y en particular para el gobierno, donde siguen marcando en rojo la fecha del 2 de junio, cuando Zapatero tiene que declarar ante el juez.
3: Hoy, porque claro, la agenda sigue. Hoy Pedro Sánchez viaja a Roma, en los días previos a la visita del Papa a España. De hecho, mañana se verá con León XIV y será después de ese encuentro cuando el presidente del gobierno dará una rueda de prensa, la primera, por tanto, que va a dar desde que se conoció la imputación de Rodríguez Zapatero. Será ahí donde podrá responder a quienes están pidiendo un adelanto electoral. Lo pidió el PNV, ayer lo pidió también Felipe González.
7: Debería haberlas. Primera vez que lo digo, debería haberlas. Debería haberlas. O sea, debería haberlas ese año.
3: Que habló así también de las capacidades que él ve, o bueno, más bien que no ve, a Zapatero de ser capaz de organizar la trama que se investiga.
7: Yo no lo veo, digamos, con capacidad para montar una ingeniería financiera como la que estoy viendo. Digo, oye, que esto no significa nada más que eso. Dice que él, que pues Zapatero haya llegado en su carrera vital a saber lo que es, no sé qué, una sociedad, no sé, offshore, una, no sé, pues no lo veo. Ahora, que se deje arrastrar por Maduro y por la Delsi que le llama Principito, ya. Es que estoy muy en desacuerdo políticamente con él.
1: Ya les contamos ayer que el PP, que se ha pasado esta legislatura pidiendo el adelanto electoral, prefiere ahora que vaya pasando el tiempo porque cada día que pasa hay un escándalo que desgasta más al PSOE. Josué Coello, buenos días.
8: ¿Qué tal, Ángel? Buenos días.
1: Los socios van cogiendo cada vez más distancia con el Partido Socialista, donde mantienen todavía su defensa Zapatero.
8: Sí, los socios no se plantean dejar caer al gobierno si el caso Zapatero no tiene una relación directa con las cuentas o con la financiación del PSOE, pero a la espera de su declaración del día 2 sí que empiezan a marcar distancias con la figura del expresidente, a quien ponen ya bajo el foco tras una defensa inicial cerrada. Y aunque en el PSOE intentan perimetrar estas críticas, el socio de coalición eleva el tono. El ministro Pablo Bustinduy hablaba así del sumario y de la figura de Zapatero.
9: No he podido verlo en detalle, pero comparto la opinión que comparten millones de españoles y españolas. No me gusta nada lo que está pasando y espero que con luz y taquígrafos se averigüe todo lo que ha pasado y se clarifique.
8: Y a pesar de que otros socios como Coalición Canaria se ha unido a PNV y Junts pidiendo un adelanto electoral, en Moncloa confían en que vascos y catalanes no estarán en la misma ecuación que Vox en una hipotética moción de censura que por ahora nadie va a poner en marcha. Se agarran a que los puentes entre PNV y PP están rotos tras año y medio de reproches a cuenta del Palacete de París o los acuerdos con el PSOE en Euskadi.
1: Josu, gracias.
8: Hasta ahora.
1: En el caso de Begoña Gómez, les adelantamos ayer aquí el informe de la UCO que contraría algunas de las conclusiones a las que ha llegado el juez Peinado. La Guardia Civil dice que la cátedra de la Complutense siguió las normas establecidas y niega que la mujer del presidente del gobierno tenga ingresos opacos. Este informe de la UCO, sin embargo, no altera las conclusiones del juez Pedro Jiménez. Buenos días.
10: El informe de la UCO, que enfría los indicios que atribuye Peinado a Begoña Gómez, no cambia los planes del juez, que mantiene su idea de enviar a juicio ante un jurado popular a la mujer del presidente precedente por 4 delitos. La Guardia Civil cuestiona algunos de los indicios clave, es cierto, pero las acusaciones populares consideran que le refuerza en el delito de apropiación indebida porque queda claro que la investigada registró a su nombre el software de la universidad. La causa está pendiente ahora de los últimos recursos ante la Audiencia de Madrid, que piden archivar el caso, pero también de los recursos de las defensas ante Peinado, porque pidió los escritos de acusación y de defensa, saltándose el trámite que prevé la ley del jurado para pedir pruebas. Las defensas le han pedido que rectifique, que no vaya tan rápido, y a este recurso, sorprendentemente, se ha sumado la acusación popular que dirige la Asociación Ultracatólica Hazte Oír.
1: Páramo, buenos días.
11: ¿Qué tal? Buenos días. 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
1: El Ministerio de Consumo cierra 2 plataformas de predicción, Polymarket y Calxi, por operar sin licencia. Acaba de publicarlo el Boletín Oficial del Estado. Jordi Fabrega, buenos días.
22: ¿Qué tal? Buenos días.
1: Son las plataformas en las que se gana dinero apostando, por ejemplo, cuando empezará una guerra o si Estados Unidos lo confirmará que hay vida extraterrestre.
22: Sí, la Dirección General de Ordenación del Juego considera que estas plataformas tienen naturaleza de juego de azar y que, por tanto, requiere su actividad tener una licencia administrativa de la que carecen tanto Polymarket como Calxi. Por eso se les abre un expediente sancionador y se ordena el bloqueo de estas plataformas como medida cautelar mientras se instruye el expediente. Una orden que se publica hoy en el BOE porque no ha podido localizar consumo a los propietarios de estas plataformas. En estos mercados se han jugado, por ejemplo, casi $70,000 en adivinar el número de escaños que obtendría el PP en las últimas elecciones andaluzas. Se llegó a apostar a si Zapatero iba a ser o no detenido antes del mes de abril o qué día reabrirá el estrecho de Ormuz. Estas plataformas, estos mercados de predicción, prometen ganancias en algunos casos de más de $2,000 por cada dólar apostado. Apuestas que suelen hacerse en muchas ocasiones, además, en criptomonedas.
1: Jordi, gracias.
22: Hasta luego.
1: Decíamos que Pedro Sánchez viaja hoy a Roma antes de verse mañana con el Papa y para preparar la visita del pontífice a nuestro país. León XIV viajará a España el próximo 6 de junio.
3: Esta mañana el Papa está en las portadas de todo el mundo por su primera encíclica que ha dirigido contra el tecnofascismo que encarnan los grandes magnates tecnológicos y contra el riesgo que entraña la inteligencia artificial. Escribe León XIV: quien controla la IA impondrá su visión moral y también pequeños grupos muy influyentes pueden condicionar procesos democráticos e incidir en su beneficio y contradiciendo la justicia social.
1: Del impacto de este mensaje nos habla Laura Gutiérrez.
23: La primera encíclica del Papa ha causado el impacto que León XIV pretendía cuando hace un año llegó al Vaticano. Lo dice Julio Martínez, profesor de teología en comillas.
24: Porque al elegir el nombre de León XIV estaba diciéndole a la Iglesia y al mundo que se entendía como un Papa para afrontar los grandes retos.
23: Para Javier Sánchez de la Universidad de Navarra es un acierto del Papa que llame a la sociedad a cuidar la higiene de la atención.
25: Y a fin de cuentas, pues nuestra atención es un bien preciado
2: y que debe dirigirse también a esclarecer los hechos, a conocer la verdad, que acaba siendo un pilar para nuestras sociedades y para nuestra democracia.
23: Pocos textos marcarán tanto el destino de una sociedad como esta encíclica, según la visión de José Francisco Serrano del CEU.
4: Lo que plantea es la preocupación por la dignidad de la persona, la preocupación por la verdad, el trabajo y la libertad.
23: Los expertos consideran que esta encíclica es el mayor esfuerzo que ha hecho la Iglesia en esta época convulsa para explicarse a sí misma.
1: Pues cuéntanos ahora también, Páramo.
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1: De la guerra de Irán, lo más novedoso son los ataques que ha habido esta madrugada cerca del estrecho de Hormuz, ataques de Estados Unidos a barcos iraníes.
3: Aún así, Washington dice que esto no complica el proceso de negociación abierto con Teherán, del que Trump dijo al principio que nos iba a llevar a una paz inmediata, aunque él mismo moduló luego sus prisas.
1: Jerusalén, Nuria Garrido, buenos días.
25: Buenos días, Ángels.
1: ¿Cuál es ahora mismo la situación?
25: Pues a esta hora Irán sigue guardando silencio sobre estos últimos ataques de Estados Unidos que han matado al menos a 4 miembros de la Guardia Revolucionaria. También sabemos que la delegación iraní continúa en Doha, ciudad a la que llegaron ayer para mantener conversaciones con altos funcionarios de Qatar sobre este acuerdo que sigue en el aire. Un acuerdo que no le interesa a Netanyahu y que ayer, impulsado una vez más por el ala ultra de su gobierno, ordenó intensificar los ataques en el Líbano. Estamos en guerra con Hezbollah y he ordenado pisar el acelerador. Y así ha sido. Durante esta madrugada se han registrado intensos ataques que sonaban así. Todavía no conocemos el balance de muertos de estas últimas horas, pero Irán advirtió también a Estados Unidos de que cualquier ataque en Beirut pondrá en peligro las negociaciones. Por cierto, acabamos de conocer también que Pakistán acaba de anunciar que no acepta la invitación de Trump de sumarse a los acuerdos de Abraham, que buscan normalizar las relaciones con Israel.
1: Nuria, gracias.
25: Gracias a ti, Ángels.
1: Uno de los españoles aislados en el Hospital Gómez Ulla de Madrid ha dado positivo en antivirus.
3: Este nuevo paciente, también es un pasajero del crucero Ondius, se encontraba sin síntomas, en cuarentena, como los otros 12, que por cierto, siguen dando negativo.
1: Mariola Lourido.
26: Este pasajero del Ondius está asintomático, no tiene síntomas de la enfermedad, pero ayer dio positivo en la PCR. Fue la tercera prueba que se les hizo a los 13 cruceristas que llevan ingresados y en cuarentena en el Gómez Ulla desde el 10 de mayo, desde que llegaron a Canarias. Ha sido trasladado a la unidad de aislamiento de alto nivel, donde permanece también el primer caso de antivirus, el hombre de 70 años que sigue mejorando. Los otros 12 pasajeros han vuelto a dar negativo en la PCR. La semana pasada empezaron a recibir visitas y a salir de la habitación. Y el nuevo positivo no cambiará esta cuarentena más flexible porque, según Sanidad, se están tomando todas las medidas de seguridad. Los que sigan dando negativo a los 28 días, esto es el 7 de junio, podrían dejar el confinamiento en el hospital y terminar la cuarentena en el domicilio con las precauciones establecidas por las autoridades.
3: Y en la agenda del día, hoy el Congreso va a decidir si acepta que se tramite una ley para prohibir las bebidas energéticas. Es una propuesta de Sumar que plantea prohibir su venta a los menores de 16 años. También la publicidad de alimentos no saludables dirigida a niños, no solo en medios, también en ferias o eventos deportivos.
1: Y en 10 minutos el abierto.
3: Hoy análisis junto a Mariola Urrea, Pablo Iglesias e Ignacio Escolar.
1: Llegamos a las 8 y 20 minutos de la mañana, las 7 y 20 en Canarias.
3: Eso es una menos, una hora menos.
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7: Aquí en Ávila son las 8 y 20 minutos de la mañana. Hasta las 8 y media repasamos lo más destacado de la actualidad más próxima a la de aquí, la de Ávila y provincia.
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7: Cielo despejado a esta hora de la mañana, 18 grados tenemos ahora mismo en el centro de Ávila, 20 tienen ya en Arévalo y Candeleda, 12 en la localidad de Navarredondilla, 7 en el puerto del Pico. Temperaturas en un día que se anuncia con nubes y con más calor. Hoy la Agencia Estatal de Meteorología prevé intervalos nubosos con nubosidad de evolución por la tarde, sin descartar algún chubasco aislado y débil con tormenta, con las temperaturas máximas en ligero ascenso y viento flojo del sur. Máximas que nos sitúan ya los 30 grados de máxima previstas para hoy aquí en la capital abulense, 32 en Arévalo y Arenas de San Pedro. Ayer la máxima en la ciudad fue de 27 grados 9 décimas, casi 28 la máxima en la provincia en Candeleda con casi 33 grados, 32,9 fue la temperatura más alta en esta localidad de nuestra provincia. Allí en Candeleda tienen 20 grados, los mismos que hay ahora mismo en Arévalo, 18 aquí en el centro de la capital abulense, 12 en la localidad de Navarra de Ondilla, 7 grados a esta hora de la mañana en el puerto del Pico.
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7: El Banco de Alimentos atiende en estos momentos a 4.200 familias en la provincia de Ávila, según los datos que se facilitaron ayer, en un momento en el que se está preparando precisamente una gran entrega para que todas estas familias necesitadas reciban esos alimentos. Lo hacen a través de distintas instituciones, no directamente del Banco de Alimentos, que no distribuye entre las familias, sino a través de las instituciones o los organismos públicos que luego llevan esa alimentación a las familias. En estos momentos están en la fase de adquirir los productos necesarios para completar los lotes y que todos tengan alimentos básicos necesarios. Fernando Gutiérrez es el presidente del Banco de Alimentos de Ávila.
10: La verdad parece que nadie pasa hambre, pero lo cierto es que hay muchas familias que no llegan a fin de mes. Hay unas parcelaciones que suele subir, depende de la época. En verano bajan y en otoño suben un poco, pero ahí nos mantenemos en unos 4.200, 4.300 en general, con todos los que tenemos dando alimentos.
7: Lotes que están compuestos por productos básicos como legumbres, pasta, arroz, lácteos, aceite de olivo de girasol y conservas, que son los que suelen ir en todos estos lotes que se distribuyen. Ayer el Ayuntamiento de Ávila renovaba el convenio que anualmente firma con el Banco de Alimentos, por el que el consistorio aporta 10.000 euros para el mantenimiento de las instalaciones. Jesús Manuel Sánchez Cabrera, alcalde de Ávila.
12: Un trabajo muy importante que desarrollan para que no le falte el alimento a ninguna familia de la ciudad y de la provincia. Algo muy importante porque en colaboración con el área de servicios sociales, con todo el trabajo que desarrolla desde los servicios sociales, en colaboración con otros colectivos también que se dedican a ayudar, intentamos conseguir que nadie tenga carencia de alimento en nuestra ciudad y en nuestra provincia.
7: Cambiamos de tema. El presidente de la Diputación Provincial de Ávila, Carlos García, reclamaba ayer una reforma real de la financiación local, el reconocimiento del coste real de los servicios públicos y el refuerzo efectivo de la autonomía local. Lo hacía durante la reunión de la Comisión de Diputaciones, Cabildos y Consells Insulares de la Federación Española de Municipios y Provincias, una reunión que se producía en la Diputación de Valencia. Allí reclamaba y reivindicaba que los municipios están sosteniendo España sin una financiación justa, dice, y sin los presupuestos generales del Estado que no se han aprobado desde el año 2023, que no hay nuevos presupuestos generales del Estado desde el año 2023. Dice que en ese sentido hay servicios que no se pueden prestar porque el sistema de financiación local es insuficiente. Por ello, pide que hasta que culmine el proceso de ese nuevo sistema de financiación, el Gobierno de España actualice de manera urgente las entregas a cuenta a las entidades locales que permanecen congeladas. Sin salir de la Diputación Provincial de Ávila, el área de turismo está diseñando tres experiencias turísticas piloto que tendrán como eje la promoción de los puntos señalizados en el proyecto PIO. son las siglas del punto de interés ornitológico y las rutas turísticas asociadas a ellas. Se trata de desarrollar experiencias con colectivos específicos, de modo que se permita a los asistentes disfrutar de una de estas experiencias que sirva como muestra de lo que puede suponer la creación de este tipo de contenidos para promocionar las visitas a la provincia. Por eso hay tres fechas que ya se han previsto. El próximo 8 de junio serán divulgadores de naturaleza, conservadores y ecoturismos los que visiten puntos PIO en Gredos Norte. El 10 de junio será el turno de los agentes de desarrollo rural, técnicos de turismo, técnicos de la administración local y empresarios del sector de la comarca del Valle del Alberche y Tierra de Pinares. Y el 11 de julio este proyecto piloto se dirigirá al público en general en la Sierra de Ávila y en el Valle del Corneja. Y seguimos en la provincia porque en Ladrada, el portavoz de Nuestra Tierra, antiguo alcalde del municipio y líder de la oposición municipal, Roberto Aparicio, ha denunciado a la alcaldesa del Partido Popular, Pilar Martínez, por los supuestos delitos de prevaricación, malversación de caudales públicos, falsedad documental, abuso en el ejercicio de su función pública y tráfico de influencias, acusaciones relacionadas con el dinero de las entradas de los festejos taurinos de hace 3 años, del año 2023. El juzgado de Arenas ha abierto diligencias penales por estos hechos. Enfrentamiento, recordemos, en un ayuntamiento donde el Partido Popular se ha quedado en minoría tras la salida de 2 de sus concejales del equipo de gobierno y en el que Nuestra Tierra está promoviendo una moción de censura contra ese gobierno del PP. Y en el ayuntamiento de Candelaria es el PP el que habla de despilfarro por el alquiler de un vehículo de segunda mano durante 6 meses destinado a la policía local del municipio. Acusan al alcalde, al socialista Carlos Montesino, de presumir en redes sociales de este coche cuando no pertenece al ayuntamiento y supone un coste de 833 euros al mes.
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7: El número de pernoctaciones en hoteles de la provincia de Ávila alcanzó las 57.335 durante el pasado mes de abril, según los datos que publica ayer el Instituto Nacional de Estadística. Un mes favorecido por la celebración de la Semana Santa, que hizo que subieran en 1.300 esas pernoctaciones respecto al año anterior, a abril del año 2025. Curiosamente, suben las pernoctaciones, pero ha bajado el número de viajeros que nos han visitado. Han pasado por algunos de los hoteles de la provincia. En abril de este año han sido 33.415, 1.000 menos que el mismo periodo del año anterior, que en 2025, que han subido las pernoctaciones. Y el Ayuntamiento de Ávila, junto con las agrupaciones empresariales y sindicales, organizan el próximo 5 de junio una jornada, de la responsabilidad social corporativa. Será en el Auditorio de San Francisco. Escuchamos al presidente de COE y a los secretarios provinciales de Comisiones Obreras y UGT.
21: Se trata de crear empresas y empleo, que esa es la primera responsabilidad social corporativa, esa creación y mantenimiento del empleo en el territorio por parte de las empresas pequeñas y grandes. Pero además de hacer algo más por la sociedad.
27: ¿De qué tipo de trabajo crea? ¿En qué condiciones? ¿Cuál es la calidad de ese trabajo? Tanto con respecto a los trabajadores como al entorno. Eso es lo que significa tener una responsabilidad social corporativa por parte de las empresas.
28: Desde los sindicatos vemos esta responsabilidad social como un marco para exigir mejoras laborales más allá del mínimo legal, como un canal de diálogo, como una herramienta para visibilizar las diferentes actuaciones en las empresas.
7: Y en Crónica de Sucesos, la Guardia Civil ha recuperado casi 14.000 euros correspondientes a 2 fraudes informáticos sufridos por una empresa abulense por parte de 2 personas que están siendo investigadas en Sevilla. Fue en 2 casos distintos. En el primero se logró recuperar los 6.000 euros que se habían desviado a cuentas de esta organización gracias a un malware, un virus informático que tenían en sus sistemas. En el segundo caso únicamente se recuperaron 7.000 euros de los 14.000 euros que se habían enviado. enviado, así que quedan todavía 7.000 por recuperar. Por parte de la Guardia Civil, como decimos, está investigando a dos personas en Sevilla por estos hechos que ha sufrido una empresa abulense. Y la Audiencia de Ávila, Audiencia Provincial, ha condenado a un hombre de 69 años a 2 años de cárcel por un delito continuado de agresión sexual a una menor de 16, cometida contra una joven que es familia lejana del procesado. Tras el acuerdo alcanzado por ambas partes, estaba previsto el juicio para mañana, al final se ha suspendido con ese acuerdo que reduce de 6 a 2 años la pena solicitada por el Ministerio Fiscal. Todo ello en una jornada, en un martes, con cielo despejado, 18 grados en Ávila, 20 en Arevalo y Candereda, 12 en Navarredondilla, 7 en el puerto de Pico, temperaturas en un día que se espera con intervalos nubosos, no se descarta alguna precipitación débil dispersa, incluso con tormenta. Lo más destacado, suben las temperaturas, hoy las máximas entre 30 y 32 grados en nuestra capital y provincia.
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1: Son las 8:30 de la mañana, las 7:30 en Canarias.
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1: Tiempo para el análisis, tiempo para el abierto, el día después de que ayer se levantara el secreto de sumario del caso Zapatero, después de la imputación del expresidente del gobierno, un extenso sumario que hay que analizar poquito a poquito por todas las cosas que contiene, por todas las pistas que puede dar sobre la presunta participación o implicación de José Luis Rodríguez Zapatero en toda esta trama. Hoy nos vamos a dedicar a ello, nos vamos a dedicar a analizarlo con la ayuda de Mariola Urrea. ¿Qué tal? Muy buenos días.
4: Muy buenos días.
1: De Ignacio Escolar, muy buenos días.
5: Buenos días.
1: Y de Pablo Iglesias, muy buenos días.
5: Buenos días.
1: Vamos a empezar poquito a poquito, iremos haciendo paradas para ir analizando lo que nos van contando nuestros compañeros de tribunales y de Nacional, porque el sumario dejó o deja todo tipo de detalles sobre los indicios que se ha ido recabando desde el inicio de la investigación, aunque también sobre los últimos registros practicados exactamente tal día como hoy hace una semana. Y si les parece, vamos a empezar por ahí, por el resultado, por lo que se consiguió, por lo que se incautó la policía en estos registros. Isabel Vega, buenos días.
6: ¿Qué tal? Buenos días.
1: Porque recordemos que en el caso del expresidente, estos registros se hicieron solo en su despacho. Allí fue donde encontraron esas joyas que vimos fotografiadas ayer y esos relojes, pero también se encontró discos duros, documentos, pero llama la atención otro detalle que recoge el sumario, y es que la UDEF había pedido al juez registrar también la vivienda, el domicilio particular de José Luis Rodríguez Zapatero, porque lo considera como el lugar clave. Hablan de un centro de decisión de la trama. Pero ante la petición de la UDEF de registrar el domicilio particular de José Luis Rodríguez Zapatero, el juez lo rechazó, dijo que no.
6: Sí, porque ese argumento de que la casa de Zapatero, su vivienda familiar, era un epicentro, el centro de decisiones de la trama, no había convencido tampoco a la fiscal, que apoyó esta investigación porque consideraba que los indicios se habían concretado a partir de los chats de varios investigados sobre gestiones de Zapatero y los pagos desde una empresa que había recibido. Y tampoco convenció al juez, que consideró excesivo entrar en la casa y no lo autorizó. Sí accedieron los agentes, como decías, a la oficina de Zapatero y, como ya sabíamos, encontraron allí una caja fuerte. Ahora, por el sumario, conocemos que no tuvieron que abrirla por la fuerza, porque el abogado del expresidente consiguió que alguien se acercase a la oficina con una llave. Y lo que encontraron dentro, pues era un centenar de piezas de joyería, collares, pulseras, broches, algún reloj. La secretaria de Zapatero estaba presente en el registro y explicó a los agentes de la UDEF que la caja procedía del domicilio familiar y que las joyas eran herencias y regalos de la mujer del expresidente. Pero ahora la defensa tendrá que explicarlo también. Los agentes, en cualquier caso, se llevaron dos discos duros y abundante documentación que ya está siendo analizada.
1: Más allá de estas joyas, que es lo que ha llamado la atención y de lo que más se está hablando, lo verdaderamente relevante para el juez son los documentos y las agendas, los cuadernos encontrados. También las cuentas de correo electrónico del expresidente, y el magistrado lo que quiere es revisar esos correos del expresidente del gobierno, correos emitidos o recibidos desde 2020, para indagar cuál fue, si de ahí se puede desprender cuál fue el papel exacto de Zapatero en el rescate de Plus Ultra.
6: Sí, es que esa fue la otra gran parte de esas entradas y registros. Los agentes copiaron 3 cuentas de correo en la oficina de Zapatero, incluida la corporativa, pero también 2 con dominio psoe.es. En la empresa de las hijas clonaron otras 9 cuentas. El juez lo que ha hecho ha sido reclamar a los proveedores del servicio de esas cuentas de correo electrónico que aporten todo el contenido que pasara por allí desde el año 2020. Estamos hablando de mensajes de entrada, bandeja de salida, los borradores, los elementos eliminados y cualquier carpeta adicional. Esto va a ser clave para cruzar los indicios que ya tienen, como esas agendas de Zapatero. La UDEF incautó un total de 7, más las libretas de su secretaria, y esos bloques de documentos que mencionabas, incluido uno con el rótulo de análisis relevante, la consultora en el centro de la trama, que se llevaron de su oficina.
1: Isa, gracias.
6: A vosotros.
1: Eso es todo lo que tiene que ver con el registro y la petición del juez para poder investigar estos correos electrónicos de 2020, pero el levantamiento del secreto de sumario ha permitido también conocer lo que los agentes de la UDEF encontraron en casa del amigo de José Luis Rodríguez Zapatero, en casa de Julio Martínez, y eso fue casi 300.000 euros en efectivo escondidos, y ahora les explicaremos cómo. También 4 portátiles, 14 móviles y mucha documentación. Javier Bañuelos, buenos días.
4: ¿Qué tal, Ángeles? Buenos días.
1: Les decía a los oyentes, ahora les explicaremos cómo, porque llama muchísimo, especialmente la atención, dónde guardaba el dinero Julio Martínez, porque se han encontrado billetes en el cuarto de baño, en un radiador, en una bolsa de palos de golf.
4: Sí, Ángel, la imaginación al poder, ¿no? No es fácil, sin duda, esconder 4.000 billetes en efectivo. Eso es lo que tenía en su casa el supuesto testaferro de Zapatero, Julio Martínez. Como dices, casi 300.000 euros repartidos por toda la casa, escondidos en varios recovecos. 50.000, por ejemplo, en un radiador. 75.000 en el cuarto de baño. Incluso 10.000 euros guardados en una bolsa de golf, como apuntabas. En total, 286.000 euros en billetes de 50 y también alguno de 500. En su casa, además, Lodef encontró 4 portátiles, 14 móviles y 9 relojes de lujo, además de varias agendas. Todo eso Áñez en su casa, pero la policía también registró una nave industrial de Julio Martínez. Allí encontraron el contrato que firmó con Plus Ultra, un contrato, recordemos, que fijaba que la aerolínea pagaría a una de sus empresas, Aidella, el 1% del importe del rescate de esos 53 millones de euros.
1: De las agendas baño que incautaron a Julio Martínez se desprende también que el amigo de Zapatero pudo influir en Venezuela, en las autoridades venezolanas, para la liberación de presos políticos y la repatriación de Edmundo González. Dice ese informe de la UDEF que sus anotaciones trascienden notablemente del ámbito de un empresario.
4: Sí, porque se implicó al menos, según sus notas manuscritas, en asuntos de Estado de máximo nivel, actuando, dice la UDEF, para una tercera persona que es quien ostenta la verdadera capacidad de influencia política. Entre esos asuntos, bueno, hay varios. Por ejemplo, detalla de forma esquemática una propuesta de reforma constitucional en Venezuela, incluso mencionando la necesidad de nombrar políticos independientes en el gobierno no chavista. Menciona también una posible intervención en la liberación de presos en Venezuela o la intervención de agentes del CNI en la repatriación de Edmundo González. En otro de sus cuadernos tenía también Julio Martínez anotado un apartado con el epígrafe temas de interés. Ahí escribió, diferentes porcentajes que según los investigadores podrían corresponder con un plan de negocio de petróleo. Julio Martínez anotaba incluso el número de barriles de crudo que pretendía mover, por ejemplo, 1 millón de barriles.

0: Martínez anotaba incluso el número de barriles de crudo que pretendía mover, por ejemplo, 1 millón de barriles, cuya licencia, según dejó por escrito, estaba pendiente de aprobación en la mesa de la ministra. Lo dicho antes, para la ODEF, esas anotaciones demuestran que las gestiones de Julio Martínez trascendían notablemente el ámbito de influencia de un simple empresario.
1: Maño, gracias.
0: Un abrazo.
1: Ya que conocimos la imputación del expresidente del gobierno, José Luis Rodríguez Zapatero, entre los analistas de esa mañana estabas tú, Ignacio,
2: sí.
1: Que recuerdo y seguimos
2: nos
1: así
2: pilló en directo.
1: Y seguimos así todos los días hablando de, y sobre todo ese primer día hablábamos de la prudencia, de bueno, vamos a ver, porque ni conocíamos el contenido entero del auto, y evidentemente no conocíamos el sumario. Después conocimos el contenido del auto y ayer por la tarde pudimos conocer el contenido de este sumario. Si entonces pedíamos prudencia y a ver cómo iban, claro, a medida que se va avanzando huele un poquitín peor.
2: Sí, pero yo sigo pidiendo prudencia porque hay muchas cosas que son muy llamativas, que pueden tener una mala explicación, pero que tampoco sabemos todavía en este momento para qué lado cae la moneda. Por ejemplo, las joyas. Pues yo, con unas fotografías de un informe de la UDEF, no me veo capaz de decir si eso es algo de museo o si eso es algo de baratillo. No tengo ni idea, no lo sé. Hablas con un montón de expertos, de peritos, que te dicen, pues mira, el pasador, la manera en que están fijadas las piedras, pero aún así el valor de las piedras o el valor, si son reales, si son realmente auténticas, si son fabricadas, pues cambia bastante también. Es decir, que estamos en este momento todavía en la que, sí, han pasado muchas cosas, sí, hay muchos titulares súper llamativos, pero que cuando vas al detalle de cada uno de esos asuntos, yo todavía creo que, uno, pinta muy mal para Julito Martínez, para este empresario muy amigo de Zapatero, pinta muy mal por el dinero en efectivo en su casa, por los contratos
1: escondido
2: en distintos puntos de la casa, en el radiador, en la bolsa de los palos de golf.
1: Me recordaba el altillo y los trabajadores de IKEA.
2: Exacto, un empresario normal no tiene casi 300.000 euros en efectivos escondido en su casa. Pero cuando hablamos de Zapatero, hay una explicación que es la que da la policía y que sigue siendo muy verosímil, que es esta idea de que Julio Martínez era en realidad el peón de una red muy amplia dirigida por Zapatero, de donde todas las decisiones las tomaba él y todos los negocios turbios no corresponden a Julio Martínez, sino al propio expresidente del gobierno. Pero con la información que hay sobre la mesa, también es verosímil la otra opción, que realmente Julio Martínez se haya aprovechado de la influencia de Zapatero, haya usado su nombre ante terceros, haya usado la información que manejaba Zapatero, que es muy valiosa y que él tenía por estar muy cerca de él, en negocios de los que Zapatero no era consciente. Yo todavía hoy creo que hay que esa posibilidad, que desde luego habrá que investigar, y como dije desde hace bastante tiempo, claro que hay indicios para investigar, todavía está sobre la mesa. Y quiero ser prudente, porque nos hemos llevado tantas vueltas con estas cosas que en medios puede parecer un mundo, una semana, pero en efectos judiciales y una investigación de esas características es todavía muy pronto, todavía muy pronto.
1: Pablo.
3: Yo también quiero ser prudente porque creo que una cosa es la realidad que vemos en autos, la realidad que nos imaginamos, las conclusiones a las que cada uno de nosotros podemos llegar personalmente, y luego otra cosa es la realidad judicial. Los autos, los informes de la UCO, los informes de la UDEF, en los diferentes casos que conocemos, te acumulan una serie de pruebas que parecen muy evidentes, pero luego nuestro conocimiento llega hasta un punto y luego tienen que ser los jueces los que determinen si realmente eso es un delito, e incluso cuando es muy evidente que eso es un delito, qué tipo de delito es o hasta dónde llega el delito y, por tanto, hasta dónde llega la condena. Entonces, en esa parte coincido plenamente. Creo que todos tenemos que ser prudentes. Cuando se habla de la presunción de inocencia, creo que hay que tener presunción de inocencia para todo el mundo, para Zapatero y para cualquier otro implicado. Y eso no nos impide comentar realmente cuáles son las pruebas y los indicios que hay para sospechar de prácticas delictivas. Coincido también en que, evidentemente, Julio Martínez tenía no solamente una trama empresarial con muchísimas empresas, decenas de empresas, algunas de ellas en el extranjero, en dos paraísos fiscales por lo menos, y que hacía unos negocios que eran desde luego de lo más truculentos y muy poco legales por la pinta que tiene. ¿Cuál es el papel de Zapatero en todo eso? Creo que hay elementos que faltan todavía, que son los elementos de en medio, es decir, las pruebas en las que conecta las gestiones con el pago directamente a Zapatero. Los intereses de unos empresarios que quieren influir en Zapatero y quieren llegar a Zapatero, porque eso está probado, y luego Zapatero recibe un dinero, pero falta la conexión de en medio, la cadena que une el intento de conseguir favores con el pago de esos favores y unas gestiones realizadas con éxito, que se supone que es lo que falta. Y eso no lo tenemos. Para eso se ordena el registro, para eso se recoge toda la documentación en el despacho de Zapatero y para eso tiene que seguir la

0: investigación. A pesar de eso, y con toda la prudencia, yo creo que en este caso hemos visto cosas diferentes a las de otros escándalos de corrupción que llevamos viviendo dentro del gobierno o alrededor del gobierno en los últimos dos años. Cuando hablábamos de Ábalos, cuando hablábamos de Koldo, cuando hablábamos del entorno de Aldama, etcétera, veíamos favores, veíamos beneficios cercanos, veíamos situaciones personales muy tórridas y muy desagradables, pero siempre se decía, falta el dinero. No ha habido un pago, no ha habido un beneficio personal. Y aquí, sin embargo, con Zapatero, es que tenemos el beneficio personal. Es decir, tenemos el principio, unos empresarios que quieren comprar favores, están dispuestos a pagar favores, quieren conseguir un objetivo, consiguen un objetivo y el dinero llega no solo a Zapatero, sino a la familia Zapatero. Faltan algunas de las pruebas intermedias, pero insisto en que tenemos el principio y el final y a los jueces, muchas veces, teniendo el principio y el final, los elementos que están en medio a veces no los necesitan. Dicen que se conectan por sí solos y acaban produciéndose, desde luego, sentar a alguien en el banquillo e incluso condenas judiciales.
1: Bueno, la presunción de inocencia requiere, para poder ser destruida, algo más que un principio y un final. Requiere un conjunto de pruebas que conecten directamente la responsabilidad penal con todos y cada uno de los sujetos implicados en ello. Y eso requiere también un proceso penal que es muy largo, que estamos, hay que recordar, en la fase inicial, muy embrionaria. Lo único que tenemos hasta ahora es un auto de investigación contra José Luis Rodríguez Zapatero. Falta conducir toda la fase de instrucción, que es donde se van aquilatando esa carga probatoria. Falta un auto de apertura de juicio oral, falta el juicio oral y falta una sentencia, más todas las vías de recurso. Digo esto porque hoy yo creo que estamos en un momento donde, además de ser prudentes, hay que ser contundentes también. Y el sumario no es un elemento de más valor añadido que el auto. Es más poderoso en términos de capacidad para hacernos una idea de qué estamos hablando, el auto, que el sumario. El auto es un destilado del sumario. El auto es un destilado técnicamente más sofisticado que el sumario, porque es lo que le permite al juez, y es, recordemos que el auto, la naturaleza jurídica de este tipo de documentos permiten su recurso, requiere que el juez elija de toda la base que hay en el sumario aquello que considere que tenga más valor en términos de imputación penal. Al conocer ahora el sumario, ¿qué ocurre? Está el efecto inundación.
2: Totalmente.
1: Hay tal cantidad de datos que nos estamos ahogando en la información y nos estamos distrayendo en la atención. Hay elementos que se conocen desde ayer del sumario, que están captando toda la curiosidad de unos y de otros y no tienen ningún impacto en lo que es la situación procesal de José Luis Rodríguez Zapatero. ¿Dónde tenía el dinero escondido en casa Julio Martínez? Es un elemento del que tendrá que dar justificación, explicación y, en su caso, perjudicará penalmente al señor Julio Martínez. El tema de las joyas es llamativo, es sorprendente. Te puedes creer o no la explicación de que esa caja fuerte había salido del domicilio porque estaba en una situación de traslado de domicilio y se va a una oficina. Lo que es claro es que no hay más que repasar la vida de la mujer de Felipe, de José Luis Rodríguez Zapatero, para decir que esas joyas no son del estilo de la familia. Nunca se le ha visto a ella con nada parecido a eso. Sí. Con lo que sí que se le ha visto a ella, y de manera muy vistosa y muy acertada, es con joyas cuya autoría siempre se han atribuido a Felipe González. Eso sí se le ha visto, pero desde luego con esas cosas que aparecen ahí, no. Pero sigue siendo un elemento muy atractivo que capta la atención, que capta la curiosidad y además que todo el mundo infiere que de ahí se deduce que no sé qué cosa. Por lo tanto, a mí me parece que hoy, además de ser prudente, tenemos que ser contundentes para señalar a nuestros oyentes y a nosotros también, a cada uno de nosotros, decir que es más interesante en términos penales poner la atención en el auto, que es el destilado de lo contundente, y cuidado con el sumario, que tiene efecto inundación, que es agobiarnos con y agotarnos y captar una atención que genera distracción.
2: Déjame que vaya a publicidad, que Pablo quería hablar, pero hacemos la pausa primero.
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2: 10 minutos y serán las 9 de la mañana, las 8 en Canarias, en el abierto Mariola Urrea, Ignacio Escolar y Pablo Iglesias, hablando todavía, analizando lo que se ha ido desprendiendo del sumario de la investigación a José Luis Rodríguez Zapatero, que conocimos ayer por la tarde. Hablaba Mariola, antes de irnos a publicidad, de la diferencia entre el auto y el sumario y dónde puede estar lo importante. Lo Mollar y Pablo, tú querías hablar.
0: Sí, porque Mariola decía dos cosas que estoy plenamente de acuerdo y me parecen muy importantes. Una, que el auto efectivamente es más importante o puede ser más importante que el sumario, en el sentido de que el auto de la semana pasada era un señor auto, no era un auto cualquiera de los que se despachan a diario, no era un auto en el que simplemente notificara y autorizara un registro y comunicase una imputación. Yo he visto autos de ese tipo que son mucho más breves, con muchas menos pruebas. Creo que el juez, del que se ha dicho desde el primer día que es muy profesional, que es muy riguroso, lo ha demostrado en ese auto y lo ha demostrado también una otra cosa que está pasándose un poco por encima y de forma superficial, que es el respeto que está teniendo con el propio presidente del gobierno. Yo ahí me atrevería a decir incluso que hay incluso una especie de trato de favor, porque a Zapatero se le está tratando de forma distinta por el hecho de ser presidente del gobierno, y no me parece mal. Es que es una autoridad del Estado. Cuando hablamos de Zapatero como presidente del gobierno, es que es presidente del gobierno, aunque no esté en ejercicio. Por protocolo, toda su vida va a ser presidente del gobierno. Y por lo tanto, imputar a un presidente del gobierno tiene unas consecuencias para el Estado. El juez es consciente de eso y entonces tiene una serie de reparos o de protecciones para la propia imagen de Zapatero y para la propia imagen del Estado por lo que conlleva. Y creo que ahí se entiende el que no autorizara el registro de su domicilio, aunque se lo pidieran algunas de las partes implicadas. Ahí se entiende el que no clonara el teléfono móvil, que es como de primero hoy en día de actuación judicial, pues considera que no es necesario. Y cuando lees el auto, no solamente el juez dedica páginas y páginas al final de ese auto a explicarlo, sino que además lo justifica. Y cuando lees las páginas anteriores, las 80 páginas anteriores, te das cuenta de que es que hay cosas que a lo mejor no necesita por ahora, porque cuando conocemos ese auto y el sumario desde anoche, ves que hay pruebas de sobra para implicar a Zapatero y empezar a actuar contra él. Ahí estoy de acuerdo. Es empezar a actuar. No creo que sea una fase embrionaria en la que estamos, porque la investigación ya lleva mucho tiempo, porque las datos e informaciones que hay son muchos, porque todos los implicados están hablando de Zapatero desde el principio, pero sí es verdad que esto es la parte del comienzo respecto a la propia investigación de Zapatero. Y luego sobre las joyas, ahí estoy todavía más de acuerdo. De las joyas se va a hablar. En fin, vamos a escribir y a leer de todo absolutamente sobre las joyas y estoy de acuerdo en que es la parte más superficial, que seguramente es la menos importante, no sabemos si tiene conexión con la trama o no, queda muy aparente ver las fotos en las televisiones, en los periódicos, en todas partes, de qué tipo de joyas ya son, claro, da para especular si son buenas, no son buenas, si son de la familia, todo eso a mí personalmente me da igual. Me parece que mucho más importante y mucho más claro, y está explicado en el auto y se ve previamente en otras cosas del sumario, es que había unos señores que querían un favor, pagaron, hicieron todo lo posible para conseguir el favor, y luego lo más claro de todo no es solamente que el dinero llegase a Zapatero, como yo decía antes, es que llegó a Zapatero y a su familia a través de diversas empresas. Si tú pagas un favor, lo haces de forma directa, si es legal, lo haces legalmente y no buscas empresas del extranjero para desviar el dinero, como hacía Julio Martínez.
2: Pero voy con Mariola y luego voy contigo.
1: Hay un elemento que señalabas, Pablo, que me gustaría volver a ello, más allá de que insistir en que sí, es una fase embrionaria en el sentido procesal y en el sentido del proceso penal. Estamos en los inicios. Que el auto tiene describe elementos a través de indicios que dan, que permiten poner en marcha la maquinaria penal. Creo que desde el principio se ha comentado que era un auto, yo no diría probado, pero bien documentado, que es lo que, por cierto, deben ser todos los autos. Aquí estamos poniendo una carga de valor positivo al juez, cuando en realidad esto es lo habitual en el juez. Lo que es inhabitual es otros autos que hemos visto que no tenían ni pies ni cabeza, permitidme esta expresión más popular, no tenían ninguna consistencia, que no se clone el teléfono personal de un presidente del gobierno parece no una deferencia, sino una medida de prudencia razonable, porque habrá tiempo en su caso, aunque se arriesgue a perder algún tipo de valor probatorio, que no se violente el domicilio familiar parece también una medida de deferencia y de cierta prudencia, porque la justicia también tiene que tener cierta prudencia cuando se actúa. Por cierto, nada de esto se tuvo con la Fiscalía General del Estado y con el Fiscal General del Estado,
3: que también,
1: se violentó la institución, no solo con los clonados de los teléfonos personales, con los ordenadores, y aquel auto sí que era un auténtico disparate. Pero yo pondría la atención en este elemento, es decir, no subrayemos tanto que el juez está haciendo las cosas bien, el juez está haciendo lo que tiene que hacer y la motivación es la única legitimidad que tiene el Poder Judicial. Preguntémonos, porque el entorno y el contexto judicial también influye en este caso, porque no ha ocurrido en otros supuestos. Ignacio.
3: Lo que pasa es que hay muchas cosas en ese sumario que, en mi opinión, en ese auto, que viendo el sumario no parecen tan fundadas y que parecen más hipótesis o inferencias del juez a la hora de investigar que hechos probados. En el auto se dice, por ejemplo, de manera muy contundente que Zapatero tiene una estructura offshore montada con Julio Martínez, que es él el que la ordena montar y que está en el extranjero. Bueno, a día de hoy lo que sabemos es, uno, que la empresa en Dubái no ha aparecido, simplemente no ha aparecido. Dos, sabemos también que las pruebas de del papel de Zapatero a la hora de ordenar esa creación de esa sociedad es una relación temporal, en mi opinión, dudosa, que es como el día antes comió con Julito Martínez. Eso significa que al día siguiente todo lo que haga Julito Martínez es en consecuencia de esa comida. Yo eso lo veo un salto al vacío, que a lo mejor luego resulta que es cierto, pero que con las pruebas que tenemos sobre la mesa no permite afirmarlo con rotundidad. Sí como indicio para investigar, no como un hecho ya demostrado y ya probado. Porque nos podemos encontrar, pues no sé, en el auto también se dice como hecho escandaloso que Zapatero cancela una hipoteca al poco de haberla abierto. Claro, porque acababa de comprarse una casa, estaba vendiendo la suya y hasta que no lo logró, como un montón de gente, hacer una hipoteca puente para pasar de un estado a otro en el género hipotecado, de una casa a otra. Pero eso no es en sí mismo la prueba de ningún delito. Y ese tipo de cosas son muy comunes en una investigación policial. Un investigador policial, y por mi trabajo me he tocado leerme, en fin, un montón de sumarios y un montón de informes, acaban siendo muy osados y luego el juez tiene que tener un papel ahí a la hora de decir, ojo, esto sí, esto no, porque además en el momento en que radiamos en directo todo el sumario, algo que por cierto incumple la ley, o sea, en teoría estas diligencias son reservadas, aunque la realidad es que siempre que hay un sumario, no en este, en todos, se publican y solo en un caso, el del fiscal general, se investiga, pero esto en teoría no deberíamos estar hablando de este sumario. No, se ha levantado el secreto, pero eso no significa que el sumario sea algo que tenga que tener toda España. No debería ser así, la ley dice lo contrario. La realidad es que en este juicio paralelo en el que estamos toda esta semana, ya con las joyas hay gente que ha dicho culpable y a la cárcel. Y creo que a esto le queda todavía mucho. Porque, insisto, del delito en sí, del delito del que le acusan a Zapatero, que es el tráfico de influencias, y del que cuelga todo lo demás, lo que tenemos es que Zapatero ha cobrado de una empresa que a su vez cobró de Plus Ultra. Pero de nuevo, todo este titular tiene su letra pequeña, porque, claro, Julio Martínez ha cobrado 500.000 euros por el 1%, más una iguala de 5.000-6.000 euros al mes durante bastante tiempo, y es que esa cifra es incluso inferior a lo que luego Análisis Relevante acaba pagando a lo largo de 4 años, porque no es un pago de un día, sino a lo largo de facturas y facturas y facturas, informes y trabajos, no sabemos de qué grado justificados por ese esfuerzo, pero que existieron. Hay algunos datos ahí que en la tesis de el dinero que llega a Análisis Relevante es directo para Zapatero, pues no acaban de cuadrar por ningún sitio.
2: Déjame, no sé si de lo que estás apuntando querías hablar, no, pues entonces voy a la publicidad. Íñigo, te toca.
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2: Nueve y dos minutos de la mañana, 8 y 2 en Canarias.
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2: Andalucía pide más medios para contener el incendio de Doñana, que ha afectado ya a 400 hectáreas. José Luis Astre.
11: El fuego empezó el domingo, trabajan cientos de efectivos en él y ahora se van a sumar 2 hidroaviones. Vamos a Huelva. Santiago González, buenos días.
13: Buenos días. Andalucía ha pedido en concreto al Ministerio para la Transición Ecológica 2 hidroaviones de gran capacidad para el incendio de Doñana, 2 aviones que ya están en pista, listos ahora para despegar. A esta hora, a las tareas se incorporará igualmente un helicóptero del Meteco que tiene prevista su salida ahora a las 9. Es un incendio que se mantiene con partes activas. La superficie afectada estimada hasta el momento ha aumentado hasta unas 400 hectáreas. El corazón del Parque Nacional, un ecosistema de alto valor ecológico, se mantiene con este incendio forestal activo por segundo día consecutivo, sin que la Junta, como responsable de la conservación, haya informado hasta el momento sobre la afectación al parque, al que ni siquiera nombra en sus publicaciones.
11: El Consejo de Ministros va a declarar la visita del Papa evento de interés público y estudiará hoy el dispositivo que incluye un despliegue policial sin precedentes. Va a haber más de 10.000 agentes movilizados para esta visita que, con esta declaración de interés público, permitirá exenciones fiscales a quienes lo patrocinen. Laura Gutiérrez, buenos días.
14: Añade como evento de especial interés público algo que venían reclamando los organizadores y que permitirá la aplicación de deducciones fiscales a los patrocinadores de la visita. Además, el Ministerio de la Presidencia, que ha mantenido más de 80 reuniones preparatorias, compartirá con sus compañeros de gobierno un informe detallado con todo el dispositivo que se pondrá en marcha en Madrid, Barcelona y Canarias. Un dispositivo sin precedentes en materia de seguridad, con el despliegue de 12.500 efectivos de la Policía Nacional y más de 2.200 de la Guardia Civil, además de Mossos de Escuadra y policías locales.
11: De los deportes, el proceso electoral retrasa los planes deportivos del Real Madrid-Sampe.
2: ¿Qué pasan por ese secreto a voces no confirmado por el club, por el regreso de Mourinho al banquillo blanco, que habría sido anunciado ya el pasado domingo y que se tuvo que parar por esa aparición de la candidatura de Enrique Riquelme? El anuncio del nuevo entrenador tendrá que esperar por lo menos hasta el 8 de junio, si finalmente las elecciones son el día 7, como parece, y en caso de salir el ganador Florentino Pérez, el técnico portugués firmará por 2 años más otro opcional, si gana una liga. Pero desde hoy su precio se incrementa, su cláusula liberatoria con el Benfica pasa a costar de 6 a 15 millones de euros. Y en Roland Garros hoy tenemos la participación de 3 españoles, Martín Landa luce contra el boliviano Prado, Pablo Carreño contra el australiano Kokkinakis en el cuadro masculino, en el femenino, Jessica Bouzas contra la rusa y número 1 del mundo, Arina Sabalenka. Rosa Márquez, buenos días.
15: 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Y nada más, es todo por hoy. Mañana, como siempre, volvemos a encontrarnos felices. Adiós.
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5: 9:08 de la mañana, 8:08 en Canarias, en el abierto Mariola Urrea, Ignacio Escolar y Pablo Iglesias. Otro aspecto más del sumario, otro de los puntos en los que repara este sumario, es en el papel de un exalto cargo de la SEPI, al que sitúan como informador de la trama en la administración pública. Guillermo Lerma, buenos días.
6: ¿Qué tal? Buenos días.
5: Y esto evidenciaría hasta dónde llegaba esta organización jerarquizada, porque la UDEF cree que este alto cargo anticipaba información clave para que la aerolínea pudiera ir cumpliendo con los requisitos necesarios para acabar accediendo al rescate.
6: Sí, lo que cree la UDEF, Ángels, es que los directivos de Plus Ultra gozaron de información privilegiada y ayuda desde dentro de la SEPI, que es el organismo que autorizó ese préstamo público. Hablan en concreto de una fuente interna que les facilitaba información y señalan a una persona, que es José Ángel Parte Arroyo. En ese momento ocupaba la dirección de participadas. Él es quien, según los mensajes que obran en el sumario, comunicó al presidente de Plus Ultra que el Consejo de Ministros daría luz verde al rescate una semana antes de esa reunión, o quien comunicó que la SEPI ya había contratado a los asesores que iban a acompañar a la aerolínea durante todo el proceso. Los mensajes que ambos se intercambiaban hablando sobre esas gestiones ya estaban incorporados en los informes anteriores. La novedad es que en uno de los anexos que conocemos ahora por el sumario, la UDEF dice que esas comunicaciones entre el directivo de la aerolínea y el alto cargo de la Sociedad Estatal de Participaciones suponen un canal de comunicación al margen de los cauces formales. El intercambio de mensajes van desde finales de 2020 hasta 2021. Por ejemplo, la policía incorpora una conversación entre Roberto Rosselli y José Ángel Parte Arroyo, donde el primero le informa de una reunión con los asesores financieros y le traslada la importancia de los tiempos y la posibilidad de acelerar todas las gestiones, que es una de las preocupaciones que tenían los dueños de Plus Ultra. Esa interlocución le permitió a la aerolínea ir anticipando los pasos a dar. En el informe se puede comprobar, Ángels, cómo el dueño de la aerolínea va pasando información de su conversación con el alto cargo de SEPI a otro grupo en el que ya están el resto de directivos de la aerolínea.
5: Guille, gracias.
6: Hasta luego.
5: Ignacio, tú decías una cosa al principio, decías hay una posibilidad que su gran amigo, porque eran muy amigos,
6: sí,
5: que también me sorprende que tengas un muy amigo, Y no sepas del todo al que se dedica, pero bueno.
7: Bueno, esto entra dentro del perfil psicológico,
5: sí, pero,
7: de Zapatero,
5: sí,
7: y su capacidad de pensar siempre bien.
5: Bien de la gente, vale. Pero una vez superado esto, tú dices, bueno, pues que el amigo se aprovechara de toda la información que Zapatero le pudiera dar y armara todo este tinglado. ¿Por qué las hijas tienen una oficina que también está metida en esto?
7: Bueno, evidentemente las hijas tenían una oficina con mucha actividad. Aquí no podemos hablar de empresa fantasma en el caso de What the Fab, porque trabajaba, para empezar, para infinidad de medios de comunicación, para muchísimos. O sea, han aparecido en los datos que hay en el sumario y por investigaciones periodísticas, ha aparecido El Plural, ha aparecido El Español, ha aparecido La Razón, ha aparecido A3Media, es decir, trabajaban para infinidad de clientes. Entre estos clientes hay dos muy sospechosos, y para mí sobre todo hay uno muy sospechoso. Uno de ellos es Análisis Relevante, pero ahí te puedes poner a discutir tarifas de si lo que hacían valía tanto o no hacía, pero hacían algo, porque, por ejemplo, no solamente esos famosos informes que ponían en página, que maquetaban, sino también esas conferencias, esas webinars que montó Análisis Relevante en el arranque de su actividad durante varios años, con los que intentaba darse a conocer y promocionar. Eso tiene una producción técnica que hacía alguien. ¿Quién es ese alguien? Esta empresa de las hijas de Zapatero. Es decir, en el propio sumario aparecen actividades por parte de esta empresa, que desde luego demuestra que ya había una actividad real y que había incluso pagos a terceros, a colaboradores, a trabajadores, a proveedores, es decir, a un montón, una actividad real. Y también aparece incluso el dinero que se llevan a su casa las hijas de Zapatero, porque cuando hablamos también de las cantidades, esto es muy de informe policial, se suma el IVA y se suma en el tiempo, sobre todo en el tiempo. Y no es lo mismo decir 500,000, 250,000, que irte, que también está en el sumario, a los datos reales que cobraban cada una de las hijas de Zapatero. En el caso de una creo que eran unos 70,000 euros, en el caso de la otra un poquito más, al año, quítales impuestos, quítales seguros sociales y te sale un sueldo. No te sale de repente una mordida disparatada, te sale un sueldo. Hay otro pago que a mí me huele mucho peor y que tendrán que explicar, evidentemente, en la instrucción judicial, que es el pago de inteligencia prospectiva. Porque a diferencia de análisis relevante, hay una oficina, hay unas facturas, hay además más clientes, no solamente Plus Ultra. Plus Ultra supone un tercio de la facturación de esta empresa, pero hay otros clientes, con lo cual hay una mínima actividad. En el caso de inteligencia prospectiva, cuando va la UDEF a hacer el registro, no aparece nadie, no aparece, es un piso, no hay nadie, no hay ninguna empresa, no hay una sola carpeta que llevarse. Estos empresarios dueños de inteligencia prospectiva sí tienen mucha actividad en Venezuela, muchísima. Son empresarios muy importantes allí, que vienen de una familia de empresarios de generaciones. Su bisabuela o su tiabuela era una fundadora de un partido político muy relevante de principios de siglo en Venezuela. Es decir, es alguien que es una familia acomodada de allí de hace mucho tiempo. Parece que esta empresa de España era una unidad de gasto de algo que se hacía en Venezuela y que se gestionaba en Venezuela. Tendrán que explicar qué relación tiene WTF con esto, qué servicios estaba prestando realmente ahí. Porque ahí hablamos de cantidades, de nuevo, sumadas en el tiempo y con el IVA, muy relevantes, 500,000, pero que son facturas de 6,000, de 5,000, de 7,000 euros al mes por actividades que desde luego tendrán que explicarse. Vuelvo al origen. Todo lo que conocemos en el sumario se puede interpretar de una manera o de otra. Pero creo que es prematuro hoy dar por hecho que Zapatero sea inocente o que sea culpable. Las dos cosas.
3: Hay que ser muy bien pensado para interpretarlo de la forma positiva, ¿eh? En algunos casos, por lo que tú dices, porque efectivamente hay una empresa que no tiene actividad, pero es que el informe de la UDEF refleja cómo los pagos no solamente llegan a través de esa empresa, sino cómo dan vueltas por el mundo, pasan por diferentes empresas de Julio Martínez para llegar a Zapatero en un caso y a sus hijas en otro.
7: No es tan así, en el porque caso, las vueltas en el mundo no hay todavía acreditado en el sumario ningún pago que haya dado una vuelta en el mundo y llega a Zapatero, ni uno solo. Todos van directamente de empresas españolas a otra empresa española que es análisis relevante y de ahí a Zapatero. No hay una sola vuelta por el mundo.
3: Yo decía antes, si tú haces algo legal, te paga directamente la empresa y te paga directamente la persona a la que has prestado un servicio. Y aquí no era el caso.
7: Bueno, en el caso de Zapatero, el servicio es análisis relevante.
3: ¿No? Análisis relevante que le paga a él por unos informes que se supone que son verbales, que luego una persona cercana a Zapatero los pone por escrito, que luego se lo dan a las hijas de Zapatero, que son los que lo maquetan. Yo creo que lo único que está claro y que sí que se ha explicado es por qué las hijas de Zapatero están ahí. Y el propio Zapatero lo contó hace tiempo y dijo que es porque él lo había pedido.
7: Eso es cierto. Y probablemente en los demás clientes que tenían, o en muchos de ellos también.
3: Entonces, esa parte se puede entender. Cuando ves cuánto dinero se maneja en esta trama, el tipo de favores, las coincidencias que hay entre lo que se había acordado o Julio Martínez había acordado que les iban a pagar y cómo el dinero acaba llegando a quien tiene que llegar, y hay coincidencias en fechas, hay coincidencias en dinero, hay coincidencias en las empresas usadas por el propio Julio Martínez, yo creo que las sospechas que tiene primero la UDEF y luego el juez, que es el que lee el informe de la UDEF y le da absoluta veracidad y lo lleva a un auto y le lleva a registrar el despacho de Zapatero y imputar a Zapatero. Y a todo eso, que son los pagos, cómo se hacían los pagos, luego está el cómo se hacen las facturas. Yo insisto en que hay muchas cosas que nos pueden despistar, hay muchas cosas que pueden ser más interesantes, pero hay cosas que son muy reales. Y es que los pagos se producen, los pagos vienen desde empresas de Venezuela a través de Julio Martínez, y luego, cómo se hacen esas facturas. Y en el auto, y en el informe de la UDEF, hay dos hechos muy relevantes. Uno, las facturas que no las hace Zapatero, las hace su secretaria. Aquí hay gente que se ha escandalizado. Yo creo que hay
8: más
3: que
8: en el mundo.
3: Eso es normal. Si tienes una persona que hace administración, pues te hace ese tipo de cosas. Lo que no es normal es que le acabes preguntando a quien te va a pagar qué pones en la factura y cómo haces la factura. Porque en una primera factura siempre pueden surgir dudas de, oye, pues esto lo hacemos así, como te lo mando tal, pero no es normal que todos los meses tuvieran que pactar. cuándo se hacían las facturas, qué importe se ponía en las facturas, incluso en el concepto
7: pero
3: de las facturas.
7: Pero en el sumario a mí no me cuesta que, pase, hay, que eso pase todos los meses.
3: No, todos los meses no, pero sí pasaba. Y hay,
7: ha pasado.
3: Y aparece pasó, un correo no electrónico en el que la secretaria Zapatero, ante unas dudas sobre la facturación

0: y sobre las órdenes que reciben ellos para hacer esa facturación, hay un correo electrónico en el que la secretaria reconoce que ha tenido que hablar eso con Zapatero y que Zapatero, por tanto, es conocedor de esa realidad.
1: Hombre, de que facturaba análisis relevante, claro.
0: De que facturaba no. Zapatero era conocedor de que había una conversación directa para lo que la policía, el juez, definen como un amaño de las facturas, hasta el punto de que textualmente dice que se pone en manifiesto una operativa de facturación desvinculada de la realidad económica, dirigida a generar un soporte documental, porque una cosa es lo que hacían y otra cosa es lo que tenían que facturar. Porque aquí hay una actividad que es el tráfico de influencias y luego hay otra actividad que es por la que facturaban. Yo aquí sí que soy también muy prudente y muy realista. Creo que el tráfico de influencias, y podemos hablar de otros casos recientes, es muy difícil de probar.
2: Bueno, hay sumarios, hay autos del Supremo donde lo han desmontado. Así
0: pero hay otras cosas que sí que aparecen aquí, con esto termino. Hay otros delitos como la falsedad documental o qué se ha hecho con ese dinero, que creo que es lo que realmente pone en un brete a Zapatero.
3: A mí me parece, quiero decir, muy necesario recordar que en el auto también el juez atribuye a José Luis Rodríguez Zapatero un poco el liderazgo de esa organización presuntamente criminal. Y creo que esto es lo que del auto tampoco se puede llegar, ni muchísimo menos a probar de momento. Estamos, insisto, en una fase todavía muy preliminar y ni siquiera seguramente a inferir que hay aspectos del sumario y del auto que invitan a creer en un como verosímil una configuración de una actividad profesional que pueda ser objeto de generar dudas, pues eso es obvio. Y eso es lo que pone en marcha esta investigación y eso es lo que da verosimilitud a la solvencia de un proceso. Que haya pruebas todavía que incriminen a Zapatero como el cabecilla, pues yo creo que eso es un salto que el juez es el que tiene que ir en el proceso, en la fase de instrucción, armando en términos de prueba. Hay un elemento, Ángeles, que tú señalabas y sobre el que quiero volver, ¿no? Para salir un poco del efecto inundación del sumario, que tiene que ver con las amistades. A mí me llama la atención siempre cuando todo este tipo de personas, presidentes de gobierno, personas que tienen una responsabilidad pública muy significativa, siempre presumo cierta prudencia a la hora de administrar el conjunto de personas con las que se relacionan. Porque obviamente esto pasa en otros entornos que no citaré. No se te acercan siempre ni por lo listo que eres, ni por lo atractivo que pareces, ni por la buena persona que se supone que eres. Obviamente hay otros elementos que te adornan y que pueden resultar muy atractivos para determinados perfiles de personas que precisamente en el interés general no piensan.
4: Y estos perfiles deberían tener un noveno sentido.
3: Un detector.
4: Un detector para detectar este tipo de comportamientos. A la vuelta vamos con la derivada política de toda esta cuestión. Íñigo, cuando tú quieras.
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4: 9:23 de la mañana, 8:23 en Canarias, en el abierto Mariola Urrea, Ignacio Escolar y Pablo Iglesias. Todo este asunto ha dejado, como les decía, una derivada política. De momento, la petición de adelanto electoral que le escuchamos este fin de semana al presidente del Partido Nacionalista Vasco, petición a la que se ha sumado en las últimas horas Coalición Canaria, y es una exigencia en la que coinciden también los populares, que llevan, ya saben, reclamando ir a las urnas prácticamente desde que Sánchez llegó a la Moncloa. Josué Coello, buenos días.
19: Hola de nuevo, Ángeles.
4: Pero a pesar de que ambos partidos, PNV y PP, coincidan en que la legislatura está acabada, lo que imposibilita que se materialice el entendimiento entre PP y PNV es precisamente el constante ataque de los populares a los nacionalistas vascos durante toda la legislatura. Es decir, que parece que la unión entre ellos es bastante complicada.
19: Sí, aunque PP y PNV coinciden en el diagnóstico y ambos creen que esta legislatura está en vía muerta, lo cierto es que la relación entre ambas formaciones ha sido tortuosa en el último año y medio, impidiendo un posible acercamiento. Todo comenzó con la devolución del famoso palacete de París a los jelchales, que llevó a Miguel Tellado a referirse al PNV en estos términos.
20: El que no ha podido acreditar que el palacete era suyo ha sido el PNV. Y como no lo ha conseguido en la vía judicial, recurre al chantaje de un gobierno débil como es el de Pedro Sánchez. Es miserable y es asqueroso.
21: Siga, señor Tellado, siendo tan torpe. Siga haciendo amigos, que así le va a ir fenomenal. Tan fenomenal como hasta ahora, que no consigue nada porque no quiere.
19: Siguió con la falsa acusación de Ayuso al Lehendakari de haberla amenazado, y Manuel Parada les dijo en euskera: Ayuso escucha, Euskadi es Euskaldun, y la presidenta madrileña lo interpretó así.
22: Ayer o antes de ayer, en un meeting en el País Vasco, me mandó un mensaje, un recado un tanto preocupante, porque lo de Ayuso es un pim pam pum, que es lo que vino a decir, que es lo que se decía antaño, me parece altamente preocupante.
23: ¿Cómo se manipulan burdamente mis palabras? ¿Cómo se banaliza el uso de la violencia? ¿Cómo se banaliza a ETA?
19: Incluso con el caso Zapatero ya copando titulares y con el PNV pidiendo elecciones, Aitor Esteban el pasado domingo lanzó este mensaje al PP.
24: Y enfrente seguimos viendo a un Partido Popular que continúa fuera de lugar. Lo dijo nuestro portavoz en el Parlamento, Joseba. PP, el partido perdido. No entienden el país. Quieren traer aquí modelos de confrontación y bronca, pero eso no encaja con nuestra manera de ser y de hacer.
19: Y es en esta falta de entendimiento en lo que confía Moncloa para que PNV y Junts no se unan al PP a una hipotética moción de censura que por ahora no está encima de la mesa. Y es que, Ángels, a pesar de que socios como Esquerra, Podemos, Compromís e incluso Sumar han pasado de la defensa de Zapatero a desligarse de su figura, por ahora ningún socio irá más, dejando caer al gobierno.
4: Josu, gracias.
19: A vosotros.
4: Es cierto, Mariola, que tiene suerte Moncloa, que tiene suerte el presidente del gobierno, que el entendimiento del Partido Popular junto con Vox, con cualquier socio, hasta ahora, con cualquier socio de investidura de Pedro Sánchez, es complicado.
3: Es así. Hay una pregunta que yo creo que es interesante cuando ocurren estos casos como el que estamos analizando, que es ¿qué hacemos para preservar la confianza de los ciudadanos en el sistema democrático y qué debemos como analistas políticos pedir pensando siempre en un horizonte de preservar digamos lo que son las estructuras institucionales y la calidad de la democracia? Y a mí me parece interesante formularse esta pregunta para poder contestar si realmente la convocatoria de elecciones es la respuesta que mejor afianza esto. Y yo no lo tengo claro, con toda honestidad lo digo. De hecho, creo que desde un punto de vista de calidad democrática, quizá lo que debería pedirse con mayor contundencia es a la oposición que dé un paso al frente y que plantee una moción de censura. Creo que esto responde mejor a las herramientas y a los instrumentos constitucionales que tenemos para suscitar un reproche por parte de aquellos que crean que la situación de Zapatero tiene una conexión o un impacto directo en la acción de gobierno. Me parece que la respuesta institucional la ofrece la Constitución a través de la herramienta de la moción de censura. Poner el foco de atención como respuesta que afianza el sistema democrático en las convocatoria de unas elecciones es hacer, a mi juicio, una trampa en los argumentos. Porque ¿qué ha cambiado hoy respecto de hace una semana en relación con lo que le ocurre al gobierno desde que arrancó este gobierno? Se apela por parte del PNV, lo ha hecho, y por parte de otras voces. No hay presupuestos, ni hoy, ni hace tres meses, ni hace un año, y previsiblemente no la habrá en seis meses. No tiene una mayoría robusta, ni hoy, ni hace tres meses, ni cuando arrancó la legislatura, porque es un gobierno de coalición que ha necesitado acompañarse de una mayoría parlamentaria que en los últimos tiempos ha ido fragilizándose. Hay una agenda judicial, la hay hoy y la vi hace tres meses en relación con el caso Ábalos y en relación con el caso Cerdán. En relación con el caso Ábalos tenía un impacto más directo en el gobierno porque había formado parte del gobierno y el gobierno tomó medidas claramente contundentes en relación con estos casos, quitándole el acta en el Parlamento, medidas cautelares de expulsión del partido, etcétera, etcétera. En definitiva, creo que pedir elecciones hoy no se corresponde con los argumentos que aporta la última realidad judicial, ni mejora el soporte ni la calidad del sistema democrático. Sí que lo hace plantearse dos cuestiones. A la oposición decirle que si quiere llevar a sus últimas consecuencias su argumentario que conecta a Zapatero con el gobierno, que plantee la moción de censura. Y dos, al Partido Socialista sí que corresponde preguntarse en qué momento y condiciones se adoptarán medidas cautelares en relación con la vinculación de partido del presidente Zapatero.
4: Déjame un momento, que pides a palabra Ignacio, pero como también ayer pidió ese adelanto electoral, estaba en un acto Felipe González, expresidente también del gobierno socialista, y también pedía este adelanto electoral.
0: ¿No habrá elecciones? Debería haberlas. Primera vez que lo digo, debería haberlas. Debería haberlas. O sea, debería haberlas este año. O sea, deberíamos también tener respeto por la infantería, que diría García Page.
4: Ana Fernández Vila, buenos días.
1: ¿Qué tal, Ángel? Buenos días.
4: Mantienen su defensa en el Partido Socialista al expresidente Zapatero, sostienen que el sumario no aporta pruebas que le culpabilicen y, sobre todo, y de esto estábamos hablando aquí, descartan el adelanto electoral.
1: Sí, ni el sumario, ni los avisos de los socios, ni mucho menos las críticas de Felipe González han provocado un cambio en la posición del PSOE y del Gobierno. Es cierto que llevan ya unos días instalados en la prudencia, pero sin dejar de defender la inocencia de Zapatero. Eso sí, ayer fue un día de muchos nervios, otro más, por ver qué había en el sumario, y tras leerlo, aseguran los socialistas que sigue sin haber pruebas incriminatorias. Restan importancia, por ejemplo, a esas joyas encontradas en el despacho de Zapatero. Y sobre todo cruzan los dedos para que el expresidente pueda explicarlo todo el 2 de junio. Y también, como decíais, descartan que esté sobre la mesa la posibilidad de un adelanto electoral porque dicen que sería un tiro en el pie y también porque creen que ninguno de sus socios se va a prestar a apoyar negociar una moción de censura con el PP y Vox. El coste para ellos de sumarse a ese bloque con la ultraderecha, dicen, sería demasiado alto. Y en cuanto a las críticas de Felipe González, tratan de hacer oídos sordos, son más de lo mismo, nos decía una dirigente, aunque cada vez son más los socialistas que le acusan abiertamente de comprarle el discurso al PP y de confraternizar con la derecha en el peor momento. Se lo reprochó ayer en redes, por ejemplo, el propio ministro Óscar Puente, acusándole de rodearse de los que le quisieron echar a patadas, decía en un mensaje en X. Así que los socialistas ya no ocultan su malestar con las continuas salidas del expresidente, pero creen que, lejos de suscitar dudas internas en el PSOE, consigue lo contrario, que los socialistas cierren filas.
4: Gracias, Ana.
1: A vosotros.
4: Ignacio, planteaba Mariola, ¿la respuesta tiene que ser un adelanto electoral?
2: Yo creo que hay una respuesta en este Parlamento completamente democrática y que sería la normal si estuviésemos ante una legislatura normal o ante un Parlamento normal, donde no todo depende en el bloque de la derecha de la extrema derecha, que es que el PP lograse convencer a uno solo, no hace falta más, de los socios habituales del gobierno en la investidura, a uno solo. No te hace falta que pongas de acuerdo a muchos para que la legislatura acabara. Pero es que decía Mariola Urrea que esta inestabilidad no ha cambiado desde que arrancó esta legislatura. Amplío. No ha cambiado desde 2015. O sea, desde el año 2015 no hay un parlamento donde exista una mayoría amplia y cómoda para ninguno de los dos grandes partidos que han gobernado España desde entonces. Ni cuando gobernaba Mariano Rajoy, ni ahora, ni después de la moción de censura cuando empezó a gobernar Pedro Sánchez. Tampoco hay en el siguiente parlamento una sola encuesta que diga que vamos a estar en un momento de placidez y mayorías absolutas sencillas, como se ha visto, por cierto, en las complejas relaciones entre PP y Vox en las autonomías. Es decir, que esto, que no haya, que haya dificultad para sacar adelante el presupuesto, pasaba también con Mariano Rajoy en 2016 y pasaba también con Pedro Sánchez en 2020. Es decir, que esto es el pan de cada día de, no de España, de casi todos los países europeos en los últimos 20 años o los últimos 15 años, que se ha acabado en casi todos ellos, también en España, los sistemas bipartidistas con mayorías cómodas. Y sobre la capacidad que tiene el PP hoy, todavía hoy, de lograr ese partido que le falta, esos diputados que le faltan para apoyar, aprobar esa moción de censura, yo sigo teniendo muchas dudas. Muchos socios de gobierno, y el PNV es una prueba, no se van a poner al lado de la foto y van a intentar tomar distancia, diciendo que, bueno, que el gobierno debería. Pero no van a dar el paso siguiente porque es muy costoso para ellos, entre otras cosas porque el PNV todavía hoy gobierna con el Partido Socialista en Euskadi. No nos olvidemos, en coalición. En el gobierno están los dos partidos. Y ponerse a tumbar al gobierno de España cuando dependes del mismo partido en el gobierno vasco, no creo que vaya a estar en la hoja de ruta del PNV en los próximos meses.
4: Y porque tienes además delante Bildu.
5: En el cogote.
2: Porque la sociedad vasca repele lo que supone Vox.
4: Sí, sí.
2: Su votante, no sí. Nada más.
6: Es más que en el cogote, porque en el País Vasco durante años el Partido Nacionalista Vasco, cuando necesitaba apoyos, podía gobernar con uno, con otro, con apoyos, pero nunca iba a haber una suma alternativa. Ahora ya hay una suma alternativa y, por lo tanto, el PNV sabe que en cualquier momento el Partido Socialista puede cambiar de bando y puede hacer un gobierno de izquierdas directamente desde un gobierno con el PNV. Pero bueno, vamos a la lectura de todo el asunto, las consecuencias que tiene la imputación de Zapatero en la política nacional. Yo creo que lo bueno que se puede decir del PP respecto a la moción de censura es que por lo menos sean honestos consigo mismos y con los ciudadanos. Reconocer que no tienen una mayoría y reconocer abiertamente que no quieren presentar una moción de censura porque es para perderla y porque supondría darle aire a Pedro Sánchez, por lo menos es un ejercicio de realidad, que luego no estamos acostumbrados a ver todos los días. Y en las oposiciones, en esta también, vemos tantos espectáculos de exageración que a veces prefieren exagerar en vez de decir la verdad a los españoles. Y aquí por lo menos están diciendo la verdad y creo que eso se puede reconocer. Hay otras cosas que también se pueden decir, pero no son capaces de reconocer. Y me encanta la lista y redaíla de sonidos que hemos escuchado, de hemeroteca de la relación del PP, sobre todo con el PNV en los últimos años, porque es verdad que cuando Feijóo llegó al PP se suponía que ofrecía un PP distinto, que iba a poder entenderse con diferentes partes de España, que iba a ser un mensaje que iba a llegar mejor a otros partidos, y nada de eso ha ocurrido. Es cierto que el PNV está secuestrado por esas necesidades de pactos políticos en el País Vasco con el PSE. Eso es cierto y no lo podemos olvidar. Pero tampoco ha habido demasiados esfuerzos ni ha habido actuaciones muy inteligentes por parte de la dirección del partido para tratar de acercarse a otros socios y, por tanto, romper esas mayorías que tiene el Partido Socialista y que tiene Pedro Sánchez en el gobierno. Si vamos a los apoyos parlamentarios y lo que ha supuesto esta legislatura, yo sí creo que hay que convocar elecciones por diversos motivos. Y lo de Zapatero es casi el último motivo, ya como la guinda, y todavía sabremos más cosas, pero ahí podemos aportar algún argumento. Pero hay que convocar elecciones porque esta es una legislatura muerta. Nació muerta y sigue estando muerta y no ha valido prácticamente para nada, porque no solamente es un gobierno que no ha sido capaz de aprobar presupuestos, porque no tiene una mayoría. Es un gobierno que empezó la noche del 23 de julio del 23 diciendo que tenía una mayoría de izquierdas, que nos intentaron convencer de que era una mayoría de izquierdas, que luego se ha demostrado que era falso. No ha existido nunca esa mayoría de izquierdas. Hubo una investidura porque Pedro Sánchez prometió a Junts, fundamentalmente, y a Esquerra Republicana cosas que parecían imposibles y que el tiempo ha demostrado que siguen siendo imposibles porque no las ha cumplido. Y, de hecho, Junts rompió relaciones en otoño pasado con el PSOE porque no ha cumplido, y Esquerra Republicana está ahora tratando que se cumpla a través de la...

0: prácticamente imposible.
1: Acaba de pactar presupuestos en Cataluña.
0: Acaba de pactar presupuestos a cambio de una financiación autonómica que es prácticamente imposible que se llegue a aplicar.
2: No, si no hay financiación autonómica.
1: No, por eso.
0: Por eso, por eso
1: no
0: digo.
1: Que no se ha pactado eso en Cataluña, ¿eh?
0: No, no digo en Cataluña, digo en el conjunto de España y eso no se ha producido. Se supone que a Cataluña se le va a dar una financiación propia que no se puede dar hoy por hoy tampoco. Pero, entonces, los apoyos siguen siendo, yo creo que muy escasos. Sale el escándalo Zapatero y aparece... evidente, el PNV dando un toque de atención. Sale Coalición Canaria descolgándose también. No hay presupuestos. El gobierno ahora se cumple justo un año desde que el gobierno dijo que iba a presentar los presupuestos en tiempo y forma. Llevan un año mintiéndonos a la cara, diciéndonos que iban a presentar los presupuestos y no ha sido así tampoco. Con lo cual, si no puedes hacer nada, convoca elecciones y si tienes escándalos de corrupción, más motivo para convocar elecciones.
2: Este es el punto, ¿no? Es decir, todos en este momento, en este país, tenemos una opinión clara acerca de si hay o no que convocar unas elecciones. Digo, todos es todos, desde la persona que está ante un micrófono, pasando por el que esté hoy haciendo labores de limpieza en las calles de cualquier ciudad. Todo el mundo tiene una opinión acerca de esto, pero por eso yo apelaba a la idea de la pregunta que nos permite encauzar la respuesta. La pregunta no es qué es lo que yo prefiero, qué es lo que yo quiero, o que el escándalo de corrupción a quién se le atribuye, porque en tu último comentario, Pablo, dices, esto es la guinda que le ponemos al gobierno.
0: Es la
2: entonces
0: de un
2: es la conexión
0: Zapatero-gobierno.
2: Bueno, eso es verdad que hay muchas dificultades para configurar una mayoría en el Parlamento, pero no es verdad que no haya una agenda política y una agenda legislativa con resultados que mejoran la vida de las personas en una pluralidad de circunstancias. Hay un comentario sobre la financiación, pero lo dejo para el final. ¿Cómo hacemos para... no defender los intereses del PP o los intereses del Partido Socialista, sino para mejorar el sistema democrático? ¿La respuesta a esa pregunta tiene que ver con la convocatoria de elecciones? ¿O la respuesta a esa pregunta tiene que ver que con quien está en la oposición y no tiene capacidad desde la oposición para justificar, pero pretende justificar este último caso de corrupción, atribuírselo al gobierno? El instrumento constitucional para ello es la moción de censura. Presente usted una moción de censura y hablemos de esto. Y la cuestión es, tú señalas, hombre, hay que reconocerles que la honestidad de decir que no tienen la mayoría y les aplaudimos por reconocer que no tienen la mayoría. Eso son matemáticas. Claro
3: eso
2: que
3: es
2: no
3: obvio,
2: tienen
3: claro,
2: la mayoría.
3: Es obvio, es obvio.
2: Claro que no tienen
3: eso
2: la mayoría. Pero entonces, ¿por qué cambiamos la respuesta? Entonces, como no tiene la mayoría, convoquemos elecciones que pretendidamente pueden tener
0: electoral. No, es distinto. Una cosa,
2: presente tienes... una moción de censura. Perdona, Pablo.
0: Sí, sí.
2: Y PNV que se retrate.
3: No, claro.
2: Y la Coalición Canaria que se retrate.
3: Sí,
2: porque aquí
3: sí, sí.
2: Es muy bonito decir, desde un acto de partido, hacerse el escandalizado. Y decir que hay que hacer elecciones, pero por favor, me las haces, sino a final de año y a poder ser, me das todavía lo que hemos pactado. ¿En serio estamos hablando de esto?
0: Bueno, los socios están
2: en serio
0: en eso,
2: estamos desde... hablando de esto. Entonces no pongamos virtud en actitudes que tienen que ni en comentarios que solo persiguen una cosa, es rendimiento de partido, que es legítimo porque estamos en una acción política, pero no pongamos virtud en esto y no virtud en la otra posición.
0: No, o sea, yo no he intentado poner virtud a lo que dicen unos o dicen otros. Intento hacer descripción de lo que hacen y entender por qué lo hacen cada uno. Yo creo que el PNV no viene este domingo Aitor Esteban a decir una realidad y a recomendar que hay que convocar elecciones de aquí a final de año porque de repente haya visto la luz, porque ha tenido una revelación y se ha dado cuenta de la situación de la legislatura. El PNV hace meses que lleva dando muestras, pequeñas muestras, pero no ha dejado solo
2: por eso
0: Pedro
2: hay
0: Sánchez.
2: Que convocar una
0: entonces,
2: por eso hay que plantear una
0: si
2: moción
0: cierto,
2: de censura y que
0: si tú lo dices lo quieres decir porque dentro de un año hay elecciones municipales, yo ahí estoy de acuerdo contigo. Creo que a medida que se acercan las elecciones municipales en las que todos los partidos se juegan el poder local en toda España, cada vez hay más prisas porque no les contamine pues la mala imagen que tiene el gobierno a sus respectivos partidos. Entonces prefieren, dicho brutalmente, que Pedro Sánchez se la pegue en las generales antes de las municipales para ellos haberse quitado esa losa. Eso es lo que no quieren decir abiertamente y es lo que están pensando.
1: Bueno, pero
2: entonces,
1: pero de otra manera.
2: Entonces, la solución de la convocatoria electoral no tiene nada que ver con afianzar la calidad democrática del país ni preservar las instituciones. Tiene que ver con lo que cada uno de los partidos

0: gestiona en términos de su propia agenda.
1: No, sí tiene que ver. Lo que pasa que el hacer más democrático el país o limpiar la agenda pública y política del país, cada uno, evidentemente, como tú decías antes, tiene su propia visión subjetiva.
2: Yo este argumento por el cual un adelanto electoral es limpieza democrática, no lo veo, ¿eh? O sea, la limpieza democrática es convocar en tiempo y forma o cuando desee el gobierno como figura en la Constitución, en esta y en otras.
0: O plantear la moción de censura.
1: Cuando tienes escándalos.
2: Lo que pasa es que aquí estamos en una situación un poco enrevesada, porque dices, no, el PNV o los socios de gobierno no quieren ir a las elecciones municipales sin haberse descolgado del gobierno de Sánchez. Muy bien. Y quieren ir a las elecciones habiendo sido ellos los que provocan el cambio del gobierno de Sánchez, porque esto es muy sencillo. Si el PP pensase que sí, sería tan sencillo como presentar una moción de censura y ver qué opina cada uno. ¿Qué pasa? Que aquí lo que hay es un interés legítimo, ¿eh?, por parte de los partidos de colocarse al sol y a la sombra al mismo tiempo, ¿no? Y no salir en la foto como
1: hacer
2: los que...
1: el mejor cálculo.
2: Pues claro, pero y nos escandalizamos.
0: Eso
2: es
0: la política. Pero eso no tiene nada que ver
2: con la limpieza democrática. Claro.
0: Ni con asentar el sistema democrático.
1: Yo lo digo... En lo de limpieza democrática, si lo queréis entender así, cuando tienes un gobierno que no puede gobernar, que no tiene los apoyos, que presume tener unos apoyos que no tiene, que va al Parlamento y constantemente ve que no puede aprobar determinados proyectos, que no presenta presupuestos porque sabe que no tiene los votos para aprobar unos presupuestos, y nos lleva un año, insisto, diciendo voy a presentar los presupuestos en tiempo y forma y nos han tomado el pelo durante un año, pues evidentemente aquí hay algo en las instituciones que no funciona bien. Y cuando se intenta decir, o hay gente que piensa que se está en el poder para mantenerse en el poder en vez de para hacer otras cosas,
2: no, pero
1: pues evidentemente,
2: ver,
1: yo creo que
2: la acción del gobierno no se limita solo a los presupuestos.
1: Para pensar esto.
3: Termino con Ignacio.
2: La acción del gobierno no se limita a los presupuestos y la prueba está en la prisa que tiene en llegar otro gobierno. O sea, que no es verdad que todo consista en presupuestos. Y luego siguen saliendo adelante legislaciones. O sea, se aprueban en este Parlamento, se siguen aprobando decretos leyes, se siguen aprobando muchas cosas. Y desde luego tampoco vamos a ir a un escenario, el siguiente, si se cumplen las encuestas, que ya veremos, donde vayamos a ir a una placidez legislativa de mayorías amplias. Es decir, que cambias una inestabilidad parlamentaria por otra, pero no solucionas el problema de inestabilidad parlamentaria, que en el fondo se llama democracia parlamentaria aquí y en toda Europa, que es como están en el resto. ¿O es que Francia es menos democrática porque Macron lleve ya 5 primeros ministros? No.
3: Os pido unos últimos minutos para una cuestión que en otras circunstancias le hubiéramos dado tiempo al análisis y al debate, porque me parece muy interesante. Además, ante esa previsión de la visita del Papa León XIV a partir del día 6, todo esto le pilla a Pedro Sánchez, que está de viaje a Roma. Hay que decir, todo lo del sumario y todo lo que estamos analizando, Pedro Sánchez se ha ido a Roma para verse con el Papa previo a esta visita, insisto, que empieza el día 6, y ha llamado mucho la atención esa primera encíclica de su pontificado, que está dedicada íntegramente a la inteligencia artificial, que son cosas de las que hay que hablar también, y a los riesgos que suponen o que él considera que supone la inteligencia artificial. Ha dirigido el texto contra el tecnofascismo, ha dicho que encarnan los grandes magnates tecnológicos, y dijo ayer en su presentación que la IA, que la inteligencia artificial, hay que desarmarla.
4: Artificial intelligence now demands to be disarmed, freed from logics that turn it into an instrument of domination, exclusion and death.
3: Liberarla de quienes la han convertido en un instrumento de dominación, exclusión y muerte. Laura Gutiérrez, buenos días.
5: ¿Qué tal, Ángel? Buenos días.
3: Laura, ¿cómo interpretan los teólogos esta primera encíclica del Papa?
5: Bueno, pues los teólogos con los que hemos hablado en la SER consideran que esta encíclica, Magnifica Humanitas, es el mayor esfuerzo que ha hecho la Iglesia en esta época convulsa para explicarse a sí misma, y que no es tanto un texto para el presente, que también, sino más bien pensado para el futuro. Así lo ve José Francisco Serrano, que es decano de la Facultad de Humanidades del CEU.
6: Convierte la doctrina social de la Iglesia en una cuestión de carácter antropológico, porque lo que plantea es la preocupación por la dignidad de la persona, la preocupación por la verdad, el trabajo y la libertad.
5: Para Javier Sánchez, de la Universidad de Navarra, es un acierto que el Papa ponga sobre la mesa los desequilibrios que hay que corregir y que causa el desarrollo tecnológico, pero le ha parecido especialmente audaz que León XIV llame a la sociedad a cuidar la higiene de la atención.
7: Pues nuestra atención es un bien preciado y que debe dirigirse también a esclarecer los hechos, a conocer la verdad, que acaba siendo un pilar para nuestras sociedades y para nuestra democracia.
5: No es la primera vez que se habla de la IA en un documento de la Iglesia, pero sí en una encíclica, y eso para Julio Martínez, profesor de teología de comillas, va en sintonía con lo que León pretende en su papado.
8: Porque al elegir el nombre de León XIV, él estaba diciéndole a la Iglesia y al mundo que se entendía como un papa para afrontar los grandes retos que vive la humanidad en este momento de la historia.
5: Según los teólogos, habrá pocos textos que marquen tanto el desarrollo de una institución, de una sociedad, como esta encíclica, Ángels.
3: Laura, gracias.
5: A ti.
3: Muy interesante, Mariola, lo sí. que la encíclica esta del Papa, me parece muy, muy interesante.
0: Sí, es muy interesante. Yo creo que capta muy bien la esencia sí. de las grandes amenazas que tiene hoy la humanidad. Ya lo hizo Francisco también con su encíclica sobre el cambio climático. Creo que aciertan estos papas.
3: En los debates.
0: En los debates, efectivamente. Y me quedo con un elemento que vislumbra todo este documento que se invita, desde luego, encarecidamente a ser leído, ¿no? Es esa idea de preservar al humano como humano, porque creo que la amenaza de la inteligencia artificial tiene que ver mucho con esto, con la mutación del ser humano y la capacidad de esta herramienta para cambiar el código moral, ¿no? A mí me parece que yo saludo que la Iglesia esté captando tan bien los desafíos del momento.
1: Ha cumplido lo que dijo nada más llegar cuando salió en el balcón en Roma hace un año. Se llamó León XIV en homenaje y continuidad a León XIII, que hizo una encíclica a finales del siglo XIX muy social, en la que advertía sobre los desafíos de la revolución industrial. Y él, nada más llegar al papado, antes de llegar al papado, ya es consciente de que la tecnología y la inteligencia artificial significa un desafío igual o mayor que la revolución industrial. Y entonces, precisamente por eso, él dice, hay que ponerle bases humanas, porque la tecnología puede ser buena si la usamos bien, pero la tecnología puede dar lugar a desafíos más grandes, amenazas gigantescas, si está en manos de unos pocos, que es lo que dice en la encíclica, puede dar lugar a las guerras, porque las guerras ahora son más sofisticadas a través de la inteligencia artificial. Si la inteligencia artificial está en manos de unos pocos, nos van a decir cómo tenemos que pensar y cómo tenemos que actuar, y por tanto es una encíclica muy humanista. Ahora, eso sí, es bastante densa también, ¿eh? A este papa, que es muy inteligente, que ha estudiado filosofía, que ha estudiado matemáticas, en la encíclica yo creo que se parece más a Benedicto que al Papa Francisco. En qué temas trata es Francisco, pero en cómo lo trata es Benedicto.
0: Si es inteligente, lo mismo le da por hacer cualquier tipo de estructura financiera.
3: De todas formas, es una advertencia la que decía Pablo, que como tú has dicho, invito a leerla, que la gente sepa
1: a qué
3: se va a enfrentar.
0: Bueno,
2: Lo que apunta Pablo, esto conecta directamente con Rerum Novarum, que es esta famosa encíclica de finales del 18, donde se pone un poco la base de esta idea de el trabajo no es una mercancía, es parte de la dignidad humana, y que hay una conexión directa en lo que estamos hablando hoy. Yo creo que es como el antimanifiesto Palantir, ¿no? Es como el texto contrario a ese manifiesto de los ciberempresarios de Estados Unidos, que están defendiendo que hay que usar la IA para la guerra, que la tecnología de la IA es la nueva bomba atómica y que Estados Unidos tiene que dominarla y controlarla. Y un poco un pie en pared muy necesario. A mí me parece que explica muy bien por qué en el gobierno Trump le tienen tanta manía a este papa. Lo explica muy bien.
3: Pues pausa y seguimos.
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0: Vamos a ir terminando ya el abierto. Pepe Rubio, buenos días.
1: Buenos días.
0: Sergio Castro, buenos días.
2: ¿Qué tal estás?
0: ¿Qué vamos a hacer a partir de ahora?
2: Pues mira, ahora que estamos despiertos, vamos a hablar en...
0: Bueno, yo llevo despierta desde muy pronto.
2: Sí, por eso.
0: Ya espabilada, todos... y además si no venía espabilada, estos tres me han espabilado.
2: Por eso, y ahora que estamos tan despiertos y espabilados, vamos a hablar de pesadillas, que es algo que nos sucede cuando estamos durmiendo. Lo vamos a hacer en como...
3: No, no siempre, no despiertos siempre. También, ¿eh?
2: Cierto, no siempre. Pero las mías...
0: Tú no has escuchado el abierto.
2: Sí, pero las que yo traigo son cuando estamos un poco en letargo de sueño.
0: Vale.
2: Comando Norte, con Aitana Castaño, con Nacho Carretero y también con el neurocientífico y divulgador Pablo Barrecheguren, autor del libro ¿Por qué soñamos?, que tienes ya en la mano.
0: Sí.
2: Y con el que vamos a tratar de saber cómo interpretar las pesadillas que padecemos. Ya adelanto, no sin decepción, que estas básicamente no sirven para nada, no son interpretables y que básicamente son eso que llaman un sangrado onírico, es decir, porquería.
0: Vale. Porque... Bueno, pero eso lo más bien, Dan, porque un sangrado es para que te quites la mierda de
2: sí,
0: la cabeza.
2: Sí, empieza de alguna manera.
0: Pues eso.
2: Sí, sí, sí.
0: Es así, ¿no?
2: Sí, sí, sí.
0: No sé. Pues eso.
1: Bueno, yo con la ecualización del micrófono de desastre te iba a contar que esta mañana...
0: Me dice que no es la ecualización desastre.
2: Pues
0: no,
2: te sale buena voz, ¿eh?
1: Pues me sale buena voz.
2: Buena voz.
1: Sí, la verdad es que no parezco yo. Bueno, regresa Chema Rodríguez a Mis Experiencias y nos iremos a Sevilla para conocer la vida de Luz Rodríguez, 73 años, una persona muy comprometida con el sindicato Comisiones Obreras, con quien repasaremos momentos como el de su luna de miel que pasó en un calabozo, pasar una luna de miel en un calabozo y cómo dos años después sufrió en primera persona la condena del proceso 1001.
2: Hay matrimonios que no salen de un calabozo, por cierto. Bueno, en 15 minutos de fama con Martín Bianchi, que íbamos a adelantar.
0: Y que son una pesadilla una, también.
2: Pero eterna. Despiertos y dormidos. A las 11, cambiamos un poco los papeles, a las 11 en punto, 15 minutos de fama con Martín Bianchi. En Cantor han desaparecido, por lo que sea, una maleta y siete cabezas de toro. Así está la... Que supuestamente...
0: No, Diego,
3: las tiene Zapatero seguro.
0: Sí. En el próximo registro aparecen.
2: Pues, supuestamente Kiko Rivera se las ha llevado por supuestamente orden de su madre.
0: Vale.
2: En fin, que no sé qué más que decir. Y luego, que la princesa Leonor me dicen que realiza por primera vez en la Casa Real un curso de paracaidismo.
0: Ah.
2: Que esto no se había hecho antes.
0: Ah, vale.
2: Es que hay que saber caer.
0: No, no, hay que saber caer. Vamos, hay que saber tirarse.
2: Y tirarse también,
0: exacto,
2: también,
0: y tirarse. ¿Qué más?
1: Bueno, y después nos vamos a meter en un jardín. Primero las llamadas, 900-100-800 para cualquier consulta, Eduardo Barba, 900-100-800. ¿Y de qué va a hablar Eduardo Barba hoy? Pues de esas plantas que tenemos en casa para cocinar. El romero, el perejil, la hierbabuena,
0: la
1: albahaca. Yo soy muy de la albahaca.
0: Yo también.
1: Con un poquito de queso fresco italiano.
0: Y tomate.
3: A mí me gusta el romero.
0: A mí es que estas hierbas, hasta me gusta el cilantro, que hay mucha gente que lo odia.
3: A mí también.
0: Pues sí. Eso. Bueno, pues solo tengan en cuenta que cambiamos el orden, ¿eh? Que hoy primero en el tramo de 11 a 12, primero Martín Bianchi y después Barba, 900-100-800 para que le hagan las consultas que ustedes quieran. Mario Lorrea, Ignacio Escolar, Pablo Iglesias, hasta la semana que viene.
3: Un abrazo.
0: Adiós.

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6: Son las 10 de la mañana, las 9 en Canarias. Crece la tensión entre Irán y Estados Unidos después de los ataques que ha lanzado Washington esta madrugada cerca del estrecho de Hormuz. Javier Liébana, buenos días.
7: ¿Qué tal, Áñez? Buenos días. Ataques contra barcos iraníes. El régimen de los ayatolás acaba de decir que Estados Unidos no va a tener ningún lugar seguro en toda la región. Sara Aranda.
8: La Guardia Revolucionaria advierte, se reservan el derecho a responder ante cualquier violación del alto el fuego. El líder supremo iraní ha dicho que las potencias del Golfo ya no servirán de escudo para las bases de Estados Unidos. En un comunicado, la Guardia Revolucionaria que han identificado naves hostiles en su espacio aéreo y que incluso han derribado un dron. La tensión crece en medio de las negociaciones que continúan. El secretario de Estado de Estados Unidos, Marco Rubio, ha asegurado que habrá un acuerdo o no habrá ninguno. Aún tardarán unos días en resolver las discrepancias, ha dicho e insiste que el estrecho de Hormuz tiene que permanecer abierto. Lo que está sucediendo allí, dice, es ilegal e ilícito.
7: Precisamente, el Banco Central Europeo advierte de que la subida de los precios energéticos por esta guerra en Irán está empezando a trasladarse al resto de productos de la cesta de la compra. Jordi Fàbrega.
9: Sí, la responsable de política monetaria del Banco Central, Isabel Schnabel, asegura que hay señales cada vez más evidentes de que el shock de precios energéticos se está trasladando al resto de productos. Lo dice en una entrevista en Reuters. Según explica, las encuestas que hace el Banco Central Europeo, tanto a las empresas como a los consumidores, indican que se está produciendo esta traslación y asegura además que la inflación se está alejando del objetivo que tiene el Banco Central, algo que obligará, según explica, a subir los tipos de interés en junio.
7: En España estamos muy pendientes del incendio en el Parque Nacional de Doñana, que sigue activo y que ha quemado ya 400 hectáreas. En la última hora se han incorporado 2 hidroaviones y un helicóptero y otras 7 aeronaves lo van a hacer escalonadamente en las próximas horas. Más de 130 efectivos terrestres y 6 vehículos siguen desde anoche sobre el terreno y las llamas están perimetradas. Además, Sumar va a llevar este martes al Congreso la ley para prohibir las bebidas energéticas. Según un estudio de Sanidad, casi el 40% de los adolescentes en nuestro país consumen este tipo de bebidas. Marina Fernández, buenos días.
10: Buenos días. La proposición de ley plantea prohibir su consumo a menores de 16 años y ampliar la prohibición a menores de 18 a partir de ciertos niveles de cafeína. El Pleno del Congreso decide hoy si acepta la tramitación de esta ley, que prohíbe además la publicidad de alimentos insanos dirigida a niños y niñas.
11: 8 de cada 10 personas consideran que se debería prohibir la publicidad de alimentos insanos dirigida a menores de edad.
10: Según las estimaciones del Ministerio de Derechos Sociales de Bustinduy, que avanzaba así la presentación de esta ley de Sumar, que busca reducir la obesidad infantil.
7: En cuanto al tiempo, pasaremos el día a 5 e incluso 10 grados más de lo que sería habitual en este día de mayo. En 4 horas se activan los avisos por calor en Cantabria, Euskadi y Extremadura, donde las temperaturas van a rozar los 40 grados. Deportes, Ampe, muy buenas.
12: Muy buenas. El Rayo Vallecano llegaba ayer a la ciudad alemana de Leipzig, donde mañana disputa frente al Crystal Palace de la primera final de sus 102 años de historia, la de la Conference League. Hoy a las 8 de la tarde, entrenamiento oficial en el estadio de la final. En Roland Garros tenemos la participación de dos españoles, Martín Landaluce contra el boliviano Prado en el cuadro masculino. En el femenino, Jessica Bouzas contra la rusa y número uno del mundo Arina Sabalenka. Y Nueva York es finalista de la NBA, ha ganado 93-130 en Cleveland, 4-0, y campeones de la conferencia este. Mañana, quinto partido en el oeste entre Oklahoma y San Antonio.
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14: En un polígono industrial de El Bierzo, junto a una empresa de reciclaje, un contenedor acumula miles de documentos clínicos del hospital comarcal sin destruir. Un contenedor atestado con algunas de las hojas esparcidas incluso por la calle. Ana Maceda, buenos días.
15: Muy buenos días, pues así es, están en plena calle, historiales clínicos completos, indicaciones farmacéuticas, listados de consultas, controles de alergia o informes de asistencia de la unidad de soporte vital básico, entre otros, y con todos los datos personales a la vista. Se amontonan la mayoría en una jaula metálica, aunque también hay numerosos esparcidos por la calle delante de una nave dedicada al reciclaje. Desde la Plataforma en Defensa de la Sanidad Pública del Bierzo y la Ciana consideran que un caso así provoca indignación y exige la comparecencia de los responsables de la gerencia sanitaria. Pilar Carrasco, portavoz.
16: La Plataforma en Defensa de la Sanidad Pública del Bierzo y la Ciana exige una comparecencia pública e inmediata de los responsables de la gerencia. Esto no se despacha con una nota de prensa. Queremos saber ya mismo quién ha permitido esta negligencia.
15: No solo se ha incumplido la obligación legal de triturar los documentos sobre pacientes, sino que en algunos de ellos tampoco se cumple el requerimiento de conservarse durante 5 años.
14: Además, dos personas han sido detenidas como presuntas autoras de los delitos de falsedad documental y favorecimiento de la inmigración ilegal por llevar a cabo empadronamientos ficticios de migrantes a cambio de cantidades entre 200 y 600 euros. Se han localizado 4 viviendas donde había inscritos hasta 27 extranjeros en situación irregular, además de los empadronamientos reales. Todo esto localizado en Ávila. La Policía Nacional ha aclarado que la operación sigue abierta, por lo que no se descartan nuevas detenciones o la localización de otros inmuebles vinculados a esta actividad ilícita.
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10: Las 18 minutos de la mañana, las 9 y 8 en Canarias, es hora del Comando Norte desde Radio Asturias. Aitana Castaño, ¿qué tal? Muy buenos días.
11: Hola, Dancing Queen, ¿qué tal? ¿Cómo vas?
10: Pero es que me he autonombrado Dancing Queen, de aquí hasta bueno, el día que me vaya.
11: Que sepas que a mí me mandan mensajes mucha gente y me preguntan ya directamente por Dancing Queen.
10: Claro.
11: ¿Qué tal está Dancing Queen?
10: Pues eso, pues exacto. O sea, a partir de ahora, ese va a ser mi nombre artístico. Es más, voy a pedir que cambien los indicativos hasta el
11: hoy por hoy, día. Con Dancing Queen.
10: Dice Marcos, no me digas, no me hagas hacer esto. Qué malo que queda.
11: Exacto.
10: Nacho Carretero, ¿qué tal? Muy buenos días.
26: Buenos días,
11: Andy. A ver esa voz, Nachín, ¿cómo vas?
26: Está bien, está bien.
10: No, yo pensaba que llegarías peor.
26: Ya. Estuve no muy bien ayer, que por cierto, y aprovechando que tengo buena voz, Ángels, ¿me vas a permitir 10 segundos para decirte, para transmitirte, ahora que no nos escucha nadie, que yo personalmente estoy muy triste porque te vas, estoy muy, muy agradecido por todos estos años, que son años ya.
10: ¿Que son años? Tantos como he hecho este programa.
26: Estoy muy agradecido contigo porque he aprendido mucho y sobre todo nos hemos divertido muchísimo. Y ayer te estaba escuchándote un ratito, no sé en qué sección fue exactamente, abristeis líneas
10: sí. Y
26: fue una avalancha de cariño. Me da la sensación de que si tú abres líneas hoy y las dejas abiertas hasta final de temporada...
10: No lo haré.
26: Se coparía y creo que eso es lo más importante. Lo decíamos ahora fuera de antena, eso que te llevas es lo más importante.
10: Sí, que nadie sufra, si está escuchando desde los despachos, que no lo voy a hacer. Abro líneas cuando toca abrir líneas. Solo cuando toca abrir líneas.
26: Era un hipotético caso.
10: Vale.
11: Yo me pongo yo cojo todas las palabras de Nacho y las confirmo. Llevo menos tiempo, pero estoy muy agradecida porque llegué. Yo no contaba con esta oportunidad ni yo misma, Ángels. Y tú me la diste. Así que estoy súper orgullosa de haber trabajado contigo y con todo el equipo porque es una maravilla. Y bueno, todavía nos queda, ¿no?
10: Y porque todavía me queda. Y claro. Porque hemos reivindicado tu acento.
11: Ome.
10: Todos los martes por la mañana.
11: Y todos los martes por la tarde, una vecina me dice que me vas a echar porque hablo asturiano.
10: Pues dile que no te voy a echar. Pero, claro, yo he pasado el fin de semana que he pasado, pero claro, en medio de todo eso, el Depor sube a primera.
11: Exacto.
26: En medio de todo eso, no todo van a ser malas noticias.
10: Y yo te escribí, Nacho, que hay mucha gente que me está echando en cara que no respondí tus mensajes. A ti te escribí porque el Depor estaba en primera.
26: No, es un detallazo. Me respondiste y luego te tomaste la molestia en mitad del torbellino de felicitarme por
10: ¿claro?
26: el ascenso del Depor. Y dije, es que esta mujer tiene cielo ganado.
10: No, porque yo pues,
26: sí,
10: cuando,
26: señor.
10: Cuando es que vi el Depor solo pensé en ti.
26: Es que han sido muchos años compartiendo aquí las penurias con el Depor.
10: Claro.
26: Y preguntándome por el Depor todas las semanas en primera ref, jugando contra equipos.
10: Es verdad.
26: ¿Qué tal? Oye, que jugasteis contra el Marino de Luanco, con todo el respeto para el Marino de Luanco.
11: Oye, perdona, exacto, porque
26: vaya, hombre, fui a poner el ejemplo. Oye, ¿qué tal contra el Corusho? Contra el Corusho. Y mira, ahora en primera otra vez. No puedes imaginar lo contento que estoy. Estuvimos en Valladolid. Estuve, por supuesto, en Valladolid. Disfrutamos de una fiesta tremenda. Hubo, por supuesto, problemas. Siempre hay problemas en esta nuestra liga española que no dejaban entrar con la camiseta del Depor.
10: Sí.
26: Te cuento en 30 segundos la cosa más surrealista.
10: Sí.
26: Estábamos cientos de deportivistas en una de las puertas y los de seguridad dijeron que no se podía entrar con la camiseta del Depor. Entonces yo empecé a ganar posiciones y llegué a primera fila y me erigí como portavoz de aquel bloqueo. Entonces el de seguridad me dijo, no, es que tenemos órdenes. Y le digo, es una orden absurda. Mira, aquí hay cientos de personas, no somos... Me dice, sé que es una orden absurda. Entonces llega la policía y al policía le repito lo mismo. Le digo, es absurdo esto. Me dice, ya lo sé. Me dice el policía que es absurdo que no nos dejen entrar. Me dice, ¿pero qué hago? El policía. Y le digo, pues nos quitamos las camisetas. Me dice, está prohibido entrar sin camisetas. Y le digo, pues le damos la vuelta. Y el policía se le ilumina la cara como diciendo, esto es la solución para este bloqueo absurdo. Y dice, daros la vuelta a la camiseta.
10: ¿En
26: todos.
10: Serio?
26: Yo me doy la vuelta y le grito,
11: por favor,
26: a cientos de
11: si
26: personas.
11: Si algún oyente tiene vídeos en este momento.
26: Daros la vuelta a la camiseta. Ya ves allá padres, madres, abuelos, abuelas, niños, había de todo ahí. dándose la vuelta a la camiseta, entramos todos con la camiseta dado la vuelta y luego, por supuesto, una vez al llegar a la grada, nos volvimos a poner la camiseta en su sitio. Yo creo que la Liga debería recapacitar un poco con estas situaciones
2: totalmente,
26: tan ridículas, ¿eh?
2: Totalmente.
26: Pero bueno, más allá de esto.
2: Pero viva la fiesta. Revolución. O sea, es que me encanta que seas un antisistema, pero lo que más me gusta es que la propia policía no entienda las órdenes, pobres.
26: La propia policía no veía ninguna amenaza de seguridad más allá que dejar a cientos de personas fuera.
2: Y ahora otra cosa. Porque ayer, un momento, Aitana, no sé si escuchaste ayer la dupla.
11: Sí, lo escuché.
2: Vale, que Rafa Cabeleira, que es el que pone los pijamas en los microondas, por ejemplo, o sea, cuenta cosas que yo a veces pienso que es que se le ocurren mientras está hablando.
26: Piensas acertadamente.
2: Entonces, hablando de la victoria del Depor y de cómo no estaría nuestro amigo común, Nacho Carretero, él contó una anécdota que dice, él lo negará, que conste que él, para empezar, dijo...
11: Abrió un cisma.
2: Él lo negará, y tú lo niegas.
26: A ver, él contó ayer una broma, dijo que un día que íbamos hacia Vigo en coche, yo paré el coche y escupí sobre el puente Herrande, que es el
11: es
26: puente que va
11: eso,
26: en la
11: no
26: ría de
11: parar.
26: Vigo. Bueno, efectivamente, primero hay una prueba, hay un facto que es que no se puede parar ahí. Bueno, fue una exageración, una broma, hablé ayer con Rafa, me dijo que efectivamente fue una broma exagerada y que fuera de contexto pues no se entendió y que yo tampoco entendí. Y entonces solo quería decir, no ocurrió, primero porque yo no hago esas cosas, segundo porque fue una exageración de Rafa y tercero porque una cosa es la broma con el Celta, que a mí me encanta y la disfrutamos muchísimo en Galicia, y otra cosa es escupir sobre una ciudad gallega como Vigo, ciudad que me encanta, donde tengo un montón de amigos, donde paso varios días cada verano. A mí me encanta Vigo. Entonces, ese gesto, que no se corresponde a mí, ni se corresponde a lo que yo siento por Vigo, pues quería decir que fue una broma de Rafa y que nunca ocurrió tal escena.
2: Mira, para ponerme de tu lado, yo soy antimadridista, pero soy muy feliz en Madrid. A mí Madrid me encanta. Y si tengo que mostrar mi malestar con algo, sería con el Santiago Bernabéu solo.
26: Y además, que es que, y lo hemos hablado aquí, nos gusta y nos divierte, creo que la rivalidad en el fútbol, el vacile, con el Celta y tal, es muy divertido. Ahora, de ahí a esas cosas, pues
2: Una cosa es la rivalidad futbolística y otra cosa es la vida.
11: Por ejemplo, a mí me fastidia que el Depor haya subido, porque es una visita muy guay para el Sporting.
26: Que perdéis, exacto.
2: Claro, es verdad.
11: A comer bien, tal.
2: Es verdad. Bueno, pesadillas, sueños. ¿Cómo vas de pesadillas, Aitana? Es que tú habías estado de camarera este fin de semana
11: Sí, bueno, pero me vale porque lo junto todo, ¿vale? Este fin de semana, efectivamente, estuve de camarera, pero en realidad estuve de embajadora de Dancing Queen en las Highlands, que son Asturias, ¿vale? Entonces, a mí me preguntó muchísima gente por ti, hasta el punto de que casi tengo que hacer una rueda de prensa en la frutería el sábado por la mañana, porque estuve a dos preguntas de que se considere comparecencia, ¿vale?
2: Pero con preguntas.
11: Yo fui por la noche al cabaret de La Benéfica, del Teatro de La Benéfica de Rodrigo Cuevas y demás gente y tal, y estuve allí ayudando de camarera, de voluntaria, ¿no? Entonces, en un momento dado de la noche vino una señora y me dijo, no sé qué, Barceló, y dije, mira, por favor, no me saques este tema, y ella me dijo, ¿qué? Y yo dije, ¿qué? Y ella me dijo, ¿qué? Y yo dije, ¿qué? Y ella decía, no sé, yo solo te estoy pidiendo un Barceló cola. Entonces, y es que cada vez que
26: oyes Ángels Barceló por todos lados, ¿eh?
11: Totalmente. Pensaba que me estaban sacando el tema. Cada vez que pedíamos un Barceló cola, mis compañeros camareros me miraban y me decían,
2: eso quiere decir que tú llevas unos cuantos días soñando conmigo.
11: Mira, yo creo que el tema nos viene muy bien, o sea, y es como muy redundante que hoy vayamos a hablar de pesadillas.
26: De malos sueños.
11: De malos sueños, pero vale.
2: Bueno, es que vamos a hablar de esto, porque Pablo Barrecheguren es doctor en biomedicina y se dedica sobre todo a la divulgación científica, sobre todo de neurocosas, como él las llama. Es autor de Neurogamer, de El cerebro humano explicado por don Santiago Ramón y Cajal, y también de ¿Por qué soñamos? Y otras grandes preguntas sobre dormir y el sueño, Premio Prismas 2025, y sobre esto queríamos hablar hoy, sobre las pesadillas, porque últimamente estamos los tres, como acaba de decir Aitana, un poquitín atormentados, así que Pablo, que nos escucha desde Radio Zaragoza, muy buenos días.
7: Buenos días, todo va a ir bien.
2: Todo va a ir bien.
11: Siempre, sí, bien.
2: Eso me tranquiliza, porque mi pregunta es, ¿tenemos pesadillas porque tenemos sueños? O sea, ¿las pesadillas son sueños malos, sueños desagradables?
7: Sí, técnicamente hablando no es más que eso, de hecho... Sí que hay, si nos ponemos un poco técnicos, sí que se diferencian un poco entre lo que sería un sueño desagradable, simplemente, y una pesadilla. Digamos que la pesadilla es la versión más hardcore, donde, por ejemplo, fisiológicamente, podemos encontrar en la persona indicadores muy claros de que está pasando angustia, de que están pasando miedo. O sea, no es simplemente un sueño un poquito desagradable, sino un sueño realmente muy desagradable a nivel emocional, pero sí, un sueño.
2: Y una cosa, porque si a veces yo he leído, y yo creo que tú hablas también de ello, que los sueños son necesarios para que el cerebro recicle sus recuerdos, reordene sus recuerdos, ¿las pesadillas sirven para que el cerebro procese las emociones?
7: Claro, eso es un tema muy interesante. Lo que sí que está claro es para qué sirve la fase en la cual está el cerebro mientras soñamos, que es la fase REM, que se, entre otras cosas, bueno, es muy importante en el neurodesarrollo,
2: sí,
7: y que eso incluye desde cuando nos estamos formando a también temas de aprendizaje, y también es muy importante en temas de memoria, sobre todo en esta fase del sueño, en temas de procesamiento emocional. Entonces, está claro que esos procesos son importantes, pero no está tan claro si son necesarios en sí tener sueños o no.
2: Vale,
7: vale, es el colmo. La función directa de los
2: vale,
7: sueños.
2: Pues déjame que haga una pausa.
26: Sería el colmo que no fueran necesarias. Encima que las padecemos, que no sirve para nada.
2: Encima que sufres. Vamos a hacer una pausa y a la vuelta seguimos hablando de sueños, de pesadillas.
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32: 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Hoy por hoy, Dancing Queen. si quieres lo hago más animado, menos animado.
2: Me encanta. Venga, vamos con el consejo.
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0: Silencio. No hay banda. No hay banda. No hay orquesta. Silencio. Silencio. Silencio. Silencio.
1: Rita.
0: No hay banda.
1: Rita, despierta.
0: No, no.
1: Todo va bien. Todo va bien.
0: No, no va bien.
1: ¿Qué pasa?
0: Ven conmigo a un sitio.
1: Son las dos. Son las dos de la mañana.
0: Ven conmigo a un sitio.
1: Claro que sí. Ahora.
0: Ahora mismo.
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2: El sitio al que vamos a ir ahora mismo es el sitio donde suceden las pesadillas, el todavía muy misterioso cerebro humano. Escuchábamos un fragmento de Mulholland Drive, la película de David Lynch, un director que siempre ha buceado en el mundo de los sueños y que en esta película conseguía trasladar a la pantalla la dinámica de las pesadillas, escenarios que se transforman en otros, presencias inquietantes, mensajes que parecen preñados de sentido, pero que al despertar no acabamos de comprender. Estamos en el Comando Norte con Nacho, con Aitana, con el doctor en biomedicina y divulgador de neurociencia Pablo Berretxeguren, autor de ¿Por qué soñamos? Pablo, intentar comprender las pesadillas puede ser útil para desactivarlas o para conocernos mejor.
7: A ver, ahí el tema de que a lo mejor darle muchas vueltas no es en condiciones normales relevante, sobre todo si es algo anecdótico, pero sí que es verdad que, por ejemplo, en terapia a veces se pregunta sobre estos temas, y esto es debido a que, aunque en general no tengan un significado, desde luego los sueños en general no tienen un significado literal. Yo digo en el libro que...
11: Y o sea, que si sueñas que te caen los dientes, no llegue que vas a ganar dinero ni nada, ¿no?
7: No, no.
11: Ah,
7: vale. No, a ver, pero a veces sí que tienen, nos pueden dar información sobre un poco lo que está pasando. Yo digo en el libro que si tú vas al baño y tu mierda flota, eso fisiológicamente tiene unas implicaciones y da una información, pero no implica que te tengas que apuntar a clases de natación.
11: Pues un buena poquito... metáfora, Pablo, la verdad.
7: Se entiende.
11: Sí.
7: Pues un poquito pasa con el tema de los sueños y en el caso de las pesadillas. Aunque sí que es verdad, y por eso es importante que a nivel de terapia, si se está padeciendo, porque hay personas con cuadros que padecen muchas pesadillas con mucha frecuencia, eso hay que mirarlo, porque, por ejemplo, a veces puede ser síntoma de cosas. Está muy, muy clásico el caso de los trastornos de estrés postraumático, donde uno de los síntomas más frecuentes, más o menos el 80% de las personas, tienen pesadillas, y además esas pesadillas temáticamente están de alguna manera vinculadas con el evento traumático. Entonces, hay, en general no, pero sí que hay casos puntuales donde nos puede dar información relevante.
26: Pero Pablo, yo imagino que hay grados, vamos a decir, de pesadillas, ¿no? Porque una cosa es, pues, yo lo que me ocurre a veces es que tienes un sueño que es normal y en un momento te pegas un susto muy fuerte con algo que te da mucho miedo y te despiertas y te despiertas muy asustado. Pero luego hay pesadillas, yo por suerte no las tengo, pero hay gente que las puede padecer, que son sueños verdaderamente terroríficos, muy vívidos y que generan un sufrimiento sostenido muy grande. Imagino que hay grados, porque una cosa es un susto y otra cosa es tener una pesadilla que te aterrorice.
7: Ya, eso es un tema muy interesante lo que acabas de mencionar. Hay dos cosas que hay que valorar a nivel de pesadillas. Sobre todo es importante la frecuencia. ¿Vale? Toda la gente tenemos de vez en cuando pesadillas. Por ejemplo, del 2 al 5% de la gente más o menos una vez a la semana tiene alguna pesadilla, ¿vale? Eso es frecuente. En población infantil es mucho más frecuente por temas de neurodesarrollo, tienen muchas más pesadillas los niños. Pero digamos que si no lo tienes con mucha frecuencia, estamos dentro de lo normal. Entonces, lo primero que hay que valorar es si es frecuente. Porque si es frecuente y es muy frecuente, puede impactar mucho la calidad del sueño. Y de hecho sabemos, incluso aunque tú hoy, aunque no tengas con mucha frecuencia, el día que has tenido una pesadilla, ese día, aunque no te lo notes, a lo mejor neurológicamente estás más flojo.
11: Bueno, yo a veces
2: descansas menos.
7: Más que el resultado final es que el cerebro está peor, sobre todo a nivel emocional. Y además se ha visto que si se cronifica el tema de las pesadillas puede tener impactos considerables a nivel cognitivo, sobre todo a nivel de estado anímico, pero incluso a aumentar riesgos de depresión y de suicidio. O sea que es un problema importante. Y luego lo que decías de hay tipos de pesadillas, no, en neurociencia digamos que no hay un poco diferencia, pero sí que es, o sea, no hay como grados. O entras, digamos, en lo que ya es una pesadilla, donde la persona, aunque sea durante un momento o durante mucho rato, tiene angustia y un miedo fuerte, o no, digamos. Pero sí que es verdad que la capacidad onírica de las personas varía. Entonces hay personas que tenemos como mucha capacidad de soñar y por lo tanto el sueño puede llegar a ser muy rocambolesco y muy duro. Y claro, pues eso añade capas de desgaste.
2: Aitana, ¿qué querías preguntar?
11: No, yo quería preguntar porque yo lo que me pasa a veces, yo sueño bastante, creo.
2: Bueno, yo acabo de decir que hay personas que tenemos mucha capacidad de soñar. Yo también, yo sueño una barbaridad.
11: Y hay veces que me levanto de mala leche, os lo digo, ¿eh? O sea, yo hay veces que yo un día soñé que una amiga mía le ponía los cuernos al marido y la llamé y le dije, pero tía, ¿qué hiciste? Yo así, pero yo lo que quería preguntar a Pablo era, ¿por qué hay veces que, por qué hay sueños que recordamos y hay sueños que no? Yo hay veces que me pasa que me levanto y inmediatamente cuando me levanto me acuerdo del sueño, pero si me preguntas a la media hora ya se me olvidó. Sí. Y sin embargo fue, o sea, me afectó físicamente porque me levanto a lo mejor intranquila o porque veo que dormí peor y no sé por qué algunos sí y otros no. ¿Es por el momento del sueño en el que estás o...?
7: Vale, hay dos cosas. Te afectan porque directamente lo estás viviendo a nivel neurológico.
11: Totalmente,
7: ¿vale?
11: Vamos.
7: Vale, sí, es una... En los sueños se definen como alucinaciones. En técnicamente hablando. Entonces tú eso, el cerebro no es una máquina. Tú estás pasando una situación fisiológica, sea buena o mala, emocionalmente en el sueño, y te la cortan de golpe y el cerebro no pasa de estoy muy asustado a, bueno, buenos días, voy a producir en segundos.
11: No,
7: claro, claro. Entonces eso es totalmente normal. Y lo segundo, que era el por qué no siempre soñamos. Bueno, esto está estudiado y tiene que ver en parte con la frecuencia que se produce mientras duermes durante la fase del sueño de microdespertares. Como micromomentos muy chiquititos que no nos damos cuenta, donde el cerebro se despierta un poquito y digamos que ese momento de pausa, de parar de soñar, en teoría, esto es como la explicación se está estudiando, pero bueno, es lo más plausible, ese momento de parar el sueño permite coger esos papeles, ¿no?, y almacenarlos.
2: Fijar el sueño, como si dijese.
7: Fijar el sueño un poco, sí.
26: Qué fascinación este de dormir, si lo piensas. Total. Es tremendo, porque estamos normal, te tumbas, desconectas, entras en una inconsciencia, un coma profundo ahí, te despiertas 8 horas después.
2: Sí.
26: Es un poco...
2: Ojalá.
26: Suerte
2: el que se despierta. Yo debo recordar tanto lo que sueño porque yo hago muchos micros despertares. Y algunos no son micros, algunos son macro. Algunos son macro despertares.
11: Y después, toda la historia de la humanidad se soñó lo mismo o ahora soñamos cosas diferentes o se fue soñando cosas diferentes o no tienes ni idea, Pablo, de la historia de onírica.
7: Lo de la historia onírica es interesante. No sobre las temáticas tengo mucha información, aunque la poca que hay es relativamente consistente. Además, yo defiendo mucho que más o menos las movidas cambian. A lo mejor tienes una pirámide de delante, pero los problemas son los agobios.
11: Pues, una pirámide o un móvil, pero los problemas son los...
26: Bueno, mismos. Dices lo del móvil, perdona, Pablo, porque creo que es una pregunta interesante y no sé
2: no
26: si lo hablamos...
2: No ha contestado la pregunta anterior.
11: Sí, ya. Vale, se nos acumula el chollo aquí.
26: Dale, Pablo,
2: vale,
26: perdona.
2: Ahora voy contigo,
7: Guardo. Pero lo de soñar y
2: como si hemos cambiado los sueños, sí.
7: Sí, si hemos cambiado los sueños. Por ejemplo, está bastante bien documentado sobre todo respecto al tema de los soñadores lúcidos y todas estas cosas. Y entonces se pueden, de algunos trastornos de sueño o cosas que pueden ocurrir mientras dormimos, como las parálisis del sueño. Y eso se puede encontrar registros. Lo que pasa que las interpretaciones de las épocas son distintas.
2: Claro.
7: pero sí que se puede tracear durante varios milenios.
2: ¿Puedo usted preguntar?
26: Es que se nos acumulan las preguntas.
11: Yo voy después, ¿vale?
26: No, con respecto a esto, Pablo, en los sueños, no sé si lo llegamos a hablar aquí o lo he leído en algún lado, siempre tienen como... se refieren a cosas como muy atávicas, cambia el contexto, pero son emociones como muy profundas. Y es curioso porque yo lo que leí y me di cuenta luego que en mi caso es así, preguntando a la gente también, es que nunca soñamos... en los sueños no estamos con el móvil, no estamos con el WhatsApp, no estamos con las redes sociales. Es raro... soñar que ves la televisión o estás en el ordenador. Siempre son como cosas mucho más transversales al tiempo. Y leí que tenía relación con que los sueños siempre se refieren a cosas muy atávicas y, por tanto, superficialidades como manejar un móvil no suelen aparecer. No sé si esto es así, Pablo.
7: A ver, yo no haría exactamente esa interpretación, pero sí que hay que tener en cuenta que cuando estás soñando, volvemos un poquito a lo de antes, el cerebro está en un momento de gestión emocional considerable, porque está sobre todo la memoria. Tú, por ejemplo, si vas al Prado, sitio que me encanta, y ves Las Meninas, cuadro que le encanta a mi madre, hay una información de memoria de cómo está Las Meninas, de su forma, su composición, pero luego hay la memoria emocional, cómo te hace sentir al ver Las Meninas.
2: Claro.
7: Entonces, especialmente durante la fase del sueño, donde estamos soñando, se está procesando la memoria emocional. Eso podría explicar por qué, digamos, como a lo mejor como subproducto, haya un... Yo digo que a lo mejor es como si el sueño, el cerebro está cerrando y cae serrín emocional y toca todo, y entonces los sueños tienden a ser cosas muy emocionales. Y por mucha importancia que le demos a los móviles o la tecnología... Pues digamos que las emociones suelen estar en otro sitio.
2: Sí, no, claro. Y no en la pantalla. Breve, Aitana.
11: No, yo a mí me pasa que a veces estoy viendo la tele y digo, tengo que dejar de ver esto porque voy a soñar con ellos seguro y lo voy a pasar fatal.
2: Bueno,
11: ¿no?
2: Cuando ves una película de miedo, que bueno, dices, voy a tener pesadillas.
11: Sí, sí. Yo, a mí me cuesta dormir, entonces a veces utilizo, bueno, pues alguna cosa que es natural y tal para dormir, ¿no? Y lo que me pasa es, Pablo, que sueño muchísimo más y tengo que dejar, pues yo qué sé, pasiflora, hierba luisa, estas cosas, las tengo que dejar porque sueño como muchísimo más. Entonces, yo peor el remedio,
2: doctor,
11: que la enfermedad.
2: Doctor, ¿qué le puede decir a Aitana?
26: Seguro que es hierba luisa, Aitana.
7: Bueno, le puedo decir que lo que tomas tengo menos evidencia científica de sus efectos sobre el sueño.
11: Sí.
7: Pero sí que hay estudios que se hicieron sobre poner películas de miedo antes de irte a dormir.
2: Y eso te provoca pesadillas.
7: Y en ciertos grupos de población que les afecta la película y se asustan, no es buena idea. No es buena idea.
11: Yo ya me había dado cuenta a los 12 años. Pero vale. Sí.
7: Tenemos una mente ahí clara y evidente. Pues sí, no es buena idea. Los estímulos negativos antes de dormir tienden a empapar la experiencia onírica, pero hasta el nivel de que importa incluso esto todo... hilando muy fino, ¿eh? Tampoco hay que obsesionarse, pero hasta incluso el olor del dormitorio. Se ha hecho experimentos.
11: Ah, sí, ¿eh?
7: Sí, y si el otro motivo para ventilar
2: la habitación.
7: La habitación.
2: Una última, Pablo, y te pido brevedad porque tenemos que dejarlo,
7: vale.
2: Pero hay ciertos alimentos que provocan pesadillas. Mi abuela decía siempre que si comía aceitunas por la noche tendría pesadillas.
11: Y la mía melocotón.
2: ¿Ves?
11: Mira tú.
7: Ya, yo sobre eso no he encontrado, pero sí que he de decir que una de los... consejos básicos de higiene de sueño es que hay que separar la última ingesta de ir a dormir.
11: ¿Ah?
7: Y como muy mínimo 2 horas. Entonces, claro, porque claro, si no la digestión puede dificultar y generar dormir peor. Entonces, claro, yo ahí pues hablo en el libro de que si nos vende mucho de que la salud es solo responsabilidad nuestra, pero ya me dirás tú cuánta gente hay que tenga por las condiciones laborales y compaginar con la familia y con todo, la posibilidad de separar algo tan sencillo como separar como muy mínimo 2 horas la cena de tenerse que ir a dormir, porque si no, al día siguiente tiene que madrugar.
2: Pues Pablo Berretxeguren, ¿por qué soñamos? Y otras grandes preguntas sobre dormir y el sueño. Interesantísimo tema. Muchísimas gracias.
7: Nada, un placer haber estado aquí.
26: Gracias.
2: Un beso.
7: Gracias.
2: Chicos, hasta la semana que viene.
26: Hasta el martes.
11: Hasta la semana que viene, Dancing Queen.
2: Adiós.
11: Chao.

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12: 10:40 de la mañana, 9:40 en Canarias. Abrimos el Club de las Miss Experiencia. Ya saben que en este club damos voz a las mujeres que han ayudado a construir el país. Merecen y nos merecemos conocer sus vidas, porque ellas también hicieron historia, aunque los cronistas hablaran mayoritariamente solo de ellos. Y hoy, Chema Rodríguez, buenos días.
13: Muy buenos días, Ángeles. Antes de empezar, te voy a contar una cosita muy rápida. Yo tengo un amigo, amigos de toda la vida, de cuando éramos jovencitos, con el que he viajado por todos los lugares del mundo. Fue el protagonista de uno de mis libros, que se llama El Buque. Esta mañana me ha mandado un mensaje, quiero leerte, y me dice: dile hoy a Ángels, de mi parte, que estamos muy tristes y que la echaremos mucho de menos. Ahí te lo dejo.
12: Qué bonito. Dale muchas gracias y dale muchos besos a tu amigo. Vale. Bueno, va, preséntame a la Miss Experiencia de hoy.
13: Pues mira, se llama Luz Rodríguez, la tengo aquí sentadita a mi lado.
12: Sí.
13: Desde los 16 años, pues, ha estado entregada en cuerpo y alma a Comisiones Obreras. Empezó colaborando con un boletín sindical que circulaba, pues así, de extranjis, ¿no? Como circulaban esas cosas por Sevilla, para eludir la censura franquista.
12: Sí.
13: Más adelante fue detenida junto a su marido, Paco Acosta, que pues fue detenida 3 días después de casarse. Como quien dice, pasó la luna de miel en los calabozos de la Puerta del Sol. Pero bueno, lo peor llegaría cuando en el año 73, pues Paco y sus compañeros de la cúpula de Comisiones Obreras pues fueron condenados a prisión en el famoso proceso 1001. La verdad es que de ese caso se ha escrito mucho, pero no sobre las mujeres, las madres, hermanas o hijas de los procesados, porque ellas también fueron condenadas a prisión, aunque al otro lado de la reja.
12: Luz, muy buenos días.
14: Hola, buenos días.
12: ¿Cómo estás?
14: Pues bien, muy bien. Vale. Contentísima de estar aquí escuchándote y bueno, atendiendo a lo que demandéis.
12: Claro. Y Luz, ¿a cuántos años fuiste? Bueno, fue condenado Paco y tú al otro lado de la reja. ¿Cuántos años le cayeron a Paco?
14: Pues a 12 años y un día. Y yo siempre digo lo de un día, porque el día significa la diferencia entre prisión menor y prisión mayor. Y la prisión mayor significa que no tienes acceso a una serie de beneficios, entre comillas, que puede tener una condena de los 12 años sin el día. Y tuvimos suerte, dentro de lo que cabe, porque Paco ya tenía una petición de prisión anteriormente a este proceso, de 2 años y 4 meses, con lo cual le habrían pedido

0: pedido 18 años como mínimo. Entonces, bueno, en lugar de salir en febrero como salió en febrero de 1975, pues habría salido con el resto de los que tenían mayor condena, que lo hicieron en noviembre después del indulto del rey, una vez que tomó posesión.
1: ¿Tú cómo viviste ese tiempo?
0: Pues muy con sentimientos muy variados, claro, porque muy con mucha tristeza, porque éramos todos mayoritariamente, salvo el caso de Marcelino y Josefina, sí, pues éramos personas muy jóvenes. Marcelino Camacho, sí, uh-huh. Y Josefina Samper. Sí. Éramos todas personas muy jóvenes, algunas con hijos muy pequeños. Yo afortunadamente aún no tenía hijos, con lo cual lo sobrellevé un poquito más de forma más llevadera, pero con mucha tristeza, con mucho agradecimiento por la solidaridad que recibimos de tantos y tantas personas y de tantos y tantos lugares. Y bueno, pues con una perspectiva de vida muy, muy triste y muy oscura, claro.
1: ¿Tú podías ir a verle regularmente?
0: Yo viví en Sevilla hasta que ya lo condenaron. Entonces, bueno, íbamos las tres mujeres de aquí de Sevilla, Carmen Ciria, Leonor Mendoza y yo, íbamos cuando podíamos, que solía ser una vez al mes, y luego cuando los niños podían entrar, pues también íbamos con los niños. Era un viaje muy largo, muy pesado. De Sevilla a Madrid había 540 kilómetros por una carretera que no es la de ahora. Claro. Teníamos que aprovechar al máximo los automóviles porque íbamos siempre en coche, que era como más barato. Raramente fuimos alguna vez en tren, creo que una vez nada más. Y teníamos que aprovechar el coche, con lo cual íbamos todos pues apretadísimos. Normalmente era yo quien conducía, porque me saqué el carnet de conducir precisamente para poder tener ese alivio, porque si no teníamos que buscar coche y chofer. Y bueno, las personas trabajaban y todo el mundo no estaba disponible de poder estar 3 o 4 días fuera de casa.
1: ¿Y tu marido te explicaba cómo era la vida dentro de la cárcel o no quería que te agobiaras?
0: No hacía falta que me lo explicara.
1: Porque tú lo veías.
0: Yo lo conocía perfectamente, vamos, que cada vez que íbamos teníamos ocasión de averiguar cómo era aquello, ¿no? Cómo era todo de duro para ellos, para nosotros, sobre todo para los niños. Yo con quien más sufría era con los niños, te lo digo de verdad, porque eran muy pequeñitos algunos, incluso no conocían a su padre. En el caso de Julián Saborido, sí, tenía 1 año cuando detuvieron a su padre. Entonces este chiquillo, cuando el funcionario llegaba y lo cogía en brazos, empezaba a llorar y a la media hora pues venía de vuelta, porque estaba el pobre que se salía de sí, ¿no? Claro. Y entonces pues todo eso, las horas de espera hasta que entrábamos, hasta que entraban ellos, el frío, el calor, el trato de algunos funcionarios, otros no, ¿no? Había de todo.
2: ¿Cómo fue eso de la luna de miel en la cárcel?
1: Prácticamente en la cárcel.
0: Sí, porque verá, es que nosotros nos casamos un 23 de julio de 1970. Yo tenía 17 años y Paco ya había cumplido los 25. Entonces, pues resulta que tenían que asistir a una asamblea general de Comisiones Obreras en Madrid, que era una cosa muy amplia, no era como la de la coordinadora, que fue donde ellos lo detuvieron en 1972. Entonces, como solo hacía 3 días que nos habíamos casado, pues algunos compañeros dijeron, bueno, es que separaros tan pronto, pues da un poco de cosas. Venga, veniros los dos y, bueno, aprovecháis para visitar un poco. Tampoco teníamos en ese momento muchas posibilidades económicas, porque a Paco acababan de despedirlo de su empresa. En fin, que nos fuimos. Y bueno, él estuvo. Esta asamblea duraba 2 días. Era el 25 y el 26 de junio, de julio, de 1972. Uh-huh. Entonces, él estuvo el primer día y el segundo día era ya una reunión un poco más reducida. Y nosotros aprovechamos y nos fuimos a hacer una excursión al Escorial. Cuando volvimos, yo vi que había un par de coches negros a la puerta del convento donde se estaba celebrando la reunión, que era en La Moraleja. era un sitio muy bonito, muy, muy arbolado y tal. Y yo cuando vi los dos coches negros, no sé por qué, la intuición femenina a veces es bastante importante. Y dije, uy, esos coches son de la policía. Y Paco dice, no, aquí si viene la policía, viene un destacamento con la cantidad de personas que aquí hay. En fin, que llegamos y efectivamente era la policía. Y llevábamos bastante propaganda que era intercambiada, de como era una cosa a nivel nacional, pues se intercambiaba de uno a otro. Total, que yo no sé cómo yo hice, la verdad es que es como si lo hubiera soñado. Yo no soy capaz de ponerlo eso en pie. Cogí toda la propaganda que llevaba, y era el mes de julio, que no llevaban mucha ropa, que digamos, y me la escondí en el cuerpo como pude, fui al baño, lo destruí, le atasqué el váter a la
3: convento.
0: Monja. Y bueno, y nada.
4: Casi se detienen a las monjas por comunistas.
0: Bueno, no creo. No, las monjas no creo que estuvieran al tanto de
3: exacto,
0: lo que había día.
3: Exacto.
0: Pero, en fin, que llegamos a la Dirección General de Seguridad y me sale un señor bajito, así, manchito, con cara de mala uva, muy enfadado, y me dice, oye, niña, que ya sabemos que aquí lo que has hecho tú es que te has deshecho de toda la propaganda que había, que me ha llamado la monja, que la ha atascado el bate.
4: Ah, que os pillaron.
0: Y claro, yo dije, caramba, esto es más grave que lo que pudiera parecer. Y entonces, pues nada, yo lo que hice fue cerrar la boca y mantenerme en que nosotros estábamos de viajes de novio, que yo no tenía absolutamente ninguna idea de lo que allí había, y ya está. Y ahí me mantuve los 3 días porque no quería abrir la boca para nada. Ni abrir la boca para hablar, ni abrir la boca para comer.
4: ¿Y él se lo llevaron?
0: Porque estuve los 3 días, pues, dentro de la Dirección General de Seguridad sin comer nada. Salvo un policía que debía ser muy buena persona y venía todos los días. Por favor, tómate este vasito de leche que te vas a poner mala. Que...
1: ¿Y a ti te soltaron al cabo de 3 días? ¿A él también lo detuvieron?
0: Sí, claro, estábamos los dos.
1: ¿Y cuánto estuvo él detenido?
0: Pues él lo pasaron con una multa a la cárcel de Carabanchel. Uh-huh. Y salió ya en el mes de agosto, uh-huh, después de cumplir, claro, la multa, o la pagaba en dinero o en cárcel. ¿Y tú? Y él pues la pagó en cárcel.
1: ¿Tú entraste en el sindicato por él?
0: Sí, totalmente. Vamos, que yo no tenía ningún compromiso político, ni mi familia tampoco era una familia que tuviera ningún tipo de cuestión política en casa, para nada. Fue a través de él y a través de Fernando Soto, que fueron los que me pidieron que colaborara, y ya a partir en el periódico Realidad, y ya a partir de ahí pues fue cuando yo empecé cada vez más a tomar conciencia, claro.
1: ¿Y ese compromiso sigue a día de hoy?
0: Pues ahora no sigue igual por cuestiones normales de edad y de obligaciones. He tenido que atender a mi madre, que murió a los 2 meses de cumplir 100 años. Y los últimos 6 años, pues, he estado muy muy atenta a ella, pero bueno, yo sigo estando afiliada al sindicato y atenta a cualquier cuestión que ellos me puedan pedir, por supuesto, vamos.
1: Y hay una mujer, hablamos mucho de la sororidad entre mujeres, pero yo creo que hay una mujer que para ti ha sido mucho, que es Cristina Almeida, ¿no?
0: Sí, Cristina Almeida fue la que me atendió, la que me salvó cuando me detuvieron, porque ella me acompañó al juez y estuvo hablando con el juez, intentando convencerlo, ay, que es una chiquilla, que es muy joven, ¿cómo puede usted pensar que ella tiene ningún tipo de actividad ni de compromiso? Y bueno, el juez me miró, yo con 17 años pues tenía la pinta que se tiene con esa edad, y me miró y dijo, bueno, vale. Esta vez vale, pero atenta, ¿eh?
4: Oye, atenta. ¿Y entre las mujeres os ayudabais, las mujeres de los presos que estaban dentro, os ayudabais desde fuera en los distintos procesos?
0: Las mujeres de los presos éramos como una especie de red / ONG, que entre nosotras pues éramos algo más que familia. Yo recuerdo, por ejemplo, la primera vez que entré en esta emisora fue con Carmen Ciria, y con Leonor Mendoza, que vinimos a ver a Iñaki Gabilondo, que estaba recién llegado, ¿sí?, y que formaba parte de la personalidad de, bueno, pues profesionales de todo tipo a los que nosotros visitábamos cuando a ellos los detuvieron para intentar que supieran de lo que estaba pasando con sus condenas, con sus peticiones fiscales o con lo que íbamos. El entrar en esta emisora, a mí el primer recuerdo que me trae es ese, claro.
1: Claro, es decir, que no solo había ese apoyo que les dabais a ellos dentro, sino que desde fuera había la lucha para conseguir, para ser altavoz, ¿no?, para que todo el mundo supiera lo que estaba pasando.
0: Yo creo que nosotros, con nosotras, quiero decir, hicimos una de las mayores difusiones que se puede hacer de lo que era el régimen en aquel momento con respecto al maltrato social que ejercía sobre los trabajadores y sus representantes, porque ellos no eran ni más ni menos que trabajadores, sí, que estaban intentando formar un sindicato para defender los intereses suyos y de sus compañeros, para mejorar sus condiciones de vida, y eso les había llevado a que por una reunión le pidieran 20 años de cárcel o 12 años de cárcel o 18 años de cárcel, lo cual no habían matado a su padre ni
1: sí,
0: nada.
1: Sí, no habían cometido un crimen, claro.
4: ¿Qué pozo ha quedado de todo aquello que se pueda aplicar al día de hoy? Ese trabajo, esa lucha dentro del trabajo social, ¿qué podemos decir a esas chicas o esos chicos de 19, 20, 21, 22 años?
0: Pues que las cosas no bajan del cielo, que las cosas hay que lucharlas, hay que trabajarlas. Hay que convencerse de que la sociedad no avanza si no hay personas que se preocupan por ello, que la solidaridad entre las personas es lo más importante que existe, que no hay que renunciar nunca a un sueño, aunque parezca una cosa muy dura, aunque parezca una cosa, y que al final lo que te queda es el orgullo de haber cumplido con algo que tú considerabas tu obligación, del cual no esperas absolutamente nada a cambio. Lo haces de la manera más altruista que puedas. Es como lo que tú haces por tu hijo. ¿Tú qué haces por tu hijo? Tú no esperas nada.
1: Luz, que tengo que dejarlo aquí. Para mí ha sido un placer hablar contigo. Un beso enorme.
0: Igualmente, y mis mejores deseos para tu futuro de todo corazón.
1: Un beso, Chema. Adiós.
0: Adiós. Adiós.
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0: Son las 11 de la mañana, las 10 en Canarias. El juez Peinado cita a Begoña Gómez el 9 de junio para comunicarle que le envía a juicio y anuncia que convocará una vistilla para adoptar medidas cautelares contra ella. Javier Liébana.
1: Es el último movimiento de Peinado antes de dictar el auto de apertura de juicio oral. Convoca a la mujer de Pedro Sánchez de los juzgados y le advierte además de que si no acude presencialmente será conducida por la fuerza pública. Ampliamos, Pedro Jiménez.
2: ¿Qué tal? Buenos días. El juez Peinado da por cerrada la investigación y cita a Begoña Gómez, a su asistente y al empresario Juan Carlos Barrabés el 9 de junio presencialmente en los juzgados de Plaza de Castilla, o si no, serán llevados hasta allí por la fuerza pública, y advierte que se enfrentan a penas muy elevadas por los delitos de tráfico de influencias, corrupción en los negocios, apropiación indebida y malversación. Por lo tanto, adelanta que convocará la vistilla para, en su caso, adoptar las medidas cautelares necesarias. Medidas cautelares que pueden ir desde la comparecencia periódica en el juzgado hasta la prisión provisional, pasando por la retirada del pasaporte. El juez copia los mismos argumentos que usó el Supremo para enviar a prisión provisional a José Luis Ábalos y a Koldo García por el caso Mascarillas.
1: Mientras, el presidente del Consejo de Participación de Doñana ha advertido de lo preocupante del incendio en el Parque Nacional, que ha arrasado ya 400 hectáreas. Esto pese a que la Junta de Andalucía está evitando decir que es allí, asegurando que es un fuego que se ha producido, dicen, en el entorno de Almonte. Radio Huelva, Sara Castro.
3: Sí, Enrique Mateos, presidente, ha señalado que se trata de una de las áreas más protegidas y mejor conservadas del parque. Además, Mateos ha indicado que el incendio se encuentra acotado por elementos naturales que dificultan su expansión.
4: La situación es preocupante, como cualquier incendio que se produce en un espacio con los valores ambientales que tiene. Está pues acotada entre ecosistemas que difícilmente pueden salir ardiendo.
3: El presidente del Consejo ha explicado que una vez extinguido el fuego será necesario evaluar si el ecosistema puede recuperarse por sí solo o si requiere actuaciones de restauración.
1: Además, la mesa del Congreso va a expulsar durante 3 meses más de la Cámara Baja al agitador ultra Vito Quiles, aplicándole 2 infracciones graves. Joan Gimeno, buenos días.
5: Buenos días, sí, es una doble infracción grave por grabar sin permiso a Zapatero el pasado mes de diciembre en una zona no autorizada y después distribuir las imágenes por redes sociales. La mesa del Congreso le va a aplicar la sanción máxima en estos casos por considerar que son conductas que provocan un grave daño a la institución y que atentan contra el decoro de la Cámara. La mesa del Congreso también ha recibido el expediente del otro agitador, Bertrán Endongo, por boicotear una rueda de prensa de Verónica Barbero de Sumar. En su caso se observa también una infracción grave, pero con atenuantes, por lo que se establecerá un plazo de 10 días para presentar alegaciones.
1: Además, se acaba de conocer Jonathan Andic, el hijo del fundador de Mango, ha anunciado este martes en una carta abierta que deja temporalmente la vicepresidencia de la compañía, aunque conservará sus responsabilidades en los proyectos familiares, empresariales y sociales para centrarse en defender su inocencia por la muerte de su padre. Deportes, Ampe, muy buenas.
6: Muy buenas. El seleccionador Luis de la Fuente ha estado esta mañana en los desayunos de Televisión Española y Agencia EFE. Ha defendido de nuevo los 26 elegidos para defender a la selección española en el Mundial, entre los que por primera vez no hay nadie del Real Madrid.
7: Están los 26 mejores para mí, insisto, con todo el respeto, porque yo tengo que tomar la decisión. Pues tomamos unas decisiones que creemos mejores para nosotros desde el convencimiento.
6: Y hoy en Roland Garros tenemos la participación de 2 españoles, Martín Landa luce contra el boliviano Juan Carlos Prado en el cuadro masculino. En el femenino, Jessica Bouzas contra la rusa y número 1 del mundo, Arina Sabalenka.
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9: 2 personas han sido detenidas en Ávila después de detectarse que realizaban empadronamientos ficticios por los que cobraban hasta 600 euros a personas migrantes que necesitaban realizar esta documentación. María Ángeles Hernández.
10: La Brigada Provincial de Extranjería ha detenido a 2 personas y ha detectado 4 viviendas donde aparecían inscritos hasta 27 extranjeros sin papeles a los que habrían cobrado entre 200 y 600 euros por falsos contratos de arrendamiento que podían utilizar después para tramitar el empadronamiento. A los investigados se les imputan presuntos delitos de falsedad documental y favorecimiento de la inmigración ilegal. Son un español que se encargaba de facilitar los inmuebles donde se hacían los empadronamientos ficticios y un marroquí que hacía de intermediario para captar a los interesados, que eran sobre todo inmigrantes magrebíes. La investigación ha sido compleja debido a la dispersión geográfica de los implicados, localizados en distintos puntos del territorio nacional e incluso fuera de España, y la operación policial sigue abierta.
9: A unas horas, además de que concluya el periodo para elegir formación MIR, son 81 los estudiantes que han decidido especializarse en medicina de familia en Castilla y León. Las provincias de Zamora y Palencia aún no han recibido solicitudes. Son apenas la mitad de estos 81 de las plazas ofrecidas por la Consejería de Sanidad. Y eso que la medicina de familia es la que soluciona el 90% de las demandas de los pacientes, según Ángel Matía, vocal de la Sociedad de Medicina Familiar y Comunitaria.
11: Pues las condiciones laborales hoy por hoy en todos los servicios de salud del ámbito de atención primaria pues son mucho más penosos que los del ámbito hospitalario. Tenemos unas agendas que son interminables y que no tienen límite, cuando en el ámbito hospitalario están perfectamente definidos los pacientes que se ven a diario. Las urgencias mal entendidas y que cada vez van en aumento, en primaria nos saturan y no tenemos solución para ellas, mientras que en el ámbito hospitalario hay una puerta específica de urgencias que dura las 24 horas.
1: De momento es todo. Sigue Hoy por Hoy con Ángeles Barceló. 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

0: 11:08 de la mañana, 18 en Canarias. Brian Pérez, buenos días.
1: Dancing Queen Angie's Barceló, buenos días.
0: Reina del baile. Eso llámame es.
1: Reina del baile.
0: Reina del baile. ¿Qué hemos hecho hasta ahora?
1: Pues bueno,
0: muchas cosas.
1: Vamos a destacar que de alguna manera en el Hoy por Hoy nos hemos planteado recuperar el gran musical. Y hemos dicho, vamos a inaugurar las 6 de la mañana jugando un concurso de quién pone las canciones.
0: Sí.
1: Eso sí, como este equipo es muy ocurrente, se nos ocurren muchas ideas, muy buenas. La gran mayoría de ellas.
0: Sí.
1: ¿Qué pasa? Que somos muy dados también como a ir poniendo las normas sobre la marcha.
0: Sí, sí.
1: Y pasa lo que pasa, que a veces no tenemos claro cómo hay que adivinar.
0: ¿De qué va el juego?
2: Cada día ponemos una canción, pero tienes que decir, esta canción creo que la ha puesto. Venga, pues dos opciones.
3: Sí, tampoco somos tantos.
2: No. Claro, y además el tiempo corre, vale. Hay muchas noticias que contar.
0: Dime.
2: No, dime tú.
4: No, dime tú, claro.
0: No, porque dos opciones yo pensaba que me vais a decir.
2: Tienes dos oportunidades. Mira la música que tiene. Tiene acordes.
0: Ángel Villaescusa.
4: ¡Oigo! ¡Vaya!
5: Acertó.
1: No daban una, pero a la primera.
0: No confiaban en mí.
1: Las normas no estaban claras, pero
0: yo he acertado. Con todas las piedras que me han puesto en el camino, pero yo he acertado.
1: ¿Qué es lo que cuenta?
0: Vale.
1: Comentábamos en la entrada del magazine, en el Comando Norte, que ya en el tiempo que sea, serás la reina que baila, de Dancing Queen. Y entonces hemos abierto hasta la posibilidad que más de uno, voy a decir, le ha entrado un poquito de miedo, de cambiar los indicativos. La técnica ha temblado, claro. Pero ahí está siempre nuestro gran amado páramo en la publicidad, que ha venido para hacerte un regalo.
0: Una más, páramo.
6: Sí, pero antes te quiero hacer un regalito, que estabas diciendo que ibas a cambiarte de nombre.
0: Sí.
6: Entonces, para hacerte un indicativo, a ver si
0: vale.
6: Te gusta, ¿eh? Hoy por hoy, Dancing Queen. Si quieres lo hago más animado, menos animado.
0: Ya está hecho.
1: Pues ya está hecho. No hay quejas.
0: ¿Y qué más?
1: Y luego te hablaba del Comando Norte, una conversación muy interesante que recuperar en podcast para todos nuestros oyentes con Pablo Barretxeguren, autor de ¿Por qué soñamos? Y otras grandes preguntas sobre dormir y el sueño. Y es que con él hemos hablado de por qué soñamos, la influencia de los sueños en la alimentación, incluso en el olor de la habitación en la que dormimos. Y preguntas que nos hacemos todos. ¿Por qué nos acordamos o no de algunos sueños? ¿O por qué nos llegan a afectar tanto?
7: Te afectan porque directamente lo estás viviendo a nivel neurológico.
1: Totalmente. ¿Vale?
7: El cerebro no es una máquina. Tú estás pasando una situación fisiológica, sea buena o mala, emocional en el sueño, y te la cortan de golpe y el cerebro no pasa de estoy muy asustado a bueno, buenos días.
1: El cerebro lo está viviendo y claro, por lo tanto, pues claro, por eso lo sufre.
0: Y a partir de ahora, ¿qué? Que hoy hacemos un pequeño cambio.
1: Solo cambio de orden. Vamos a empezar por los 15 minutos de fama con Martín Bianchi, después vendrá el jardín con Eduardo Barba. En el jardín, a partir de las 11:30, se pasa Eduardo Barba al tema de la cocina. No
0: ya
1: sé si quiere robar un poquito de cuota
0: con Ainhoa. Se ha picado con Ainhoa.
1: Hoy nos habla de plantas culinarias, veremos a ver qué nos cuenta, pero antes me pide Severino Donate que insistamos en el 900 y 800.
0: Es que yo creo que cuando lo dice Pepe la gente no lo entiende.
1: Para que los oyentes no se metan en el territorio culinario, sino que pregunten sus dudas respecto a las plantas.
0: 900, 100, 800. Las preguntas no tienen que ser para qué sirve cada planta, sino cómo cultivar, qué tenemos que hacer las plantas.
1: No me crece el abono.
0: No me crecen, tal. Pero no solo las culinarias, sino cualquier tipo de planta que ustedes tengan y cualquier duda que tengan sobre sus margaritas, sus begonias, su seto, lo que ustedes quieran.
1: Lo que tengan.
0: 900, 100, 800. Aunque yo tengo un par de preguntas sobre la albahaca.
1: Ah, pues mira, ya aprovecha si se las haces también.
0: 900, 100, 800. Consulten la duda que tengan sobre cualquier tipo de planta.
1: Y antes, los 15 minutos de fama con Martín Bianchi, que ya está preparadito detrás de la puerta. Vamos a jugar hoy otra vez al quién es quién, porque ha vuelto al Hospital Margarita de Dinamarca.
0: ¿Por qué me lo hacéis esto?
1: Entonces, vamos a ver qué es lo que le pasa, pero ya te adelanto que Sofía de Noruega ya está en palacio.
0: Sofía no, Sonia.
1: Sonia, ves,
0: ah,
1: ya ves, que al final
0: me
1: lías.
0: Venga, vamos a ello.
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1: 11 y 17 minutos de la mañana, 10 y 17 en Canarias. Martín Bianchi, buenos días.
2: Hola, ¿qué tal?
1: ¿Cómo estás?
2: Bueno, ahí vamos.
1: Venga, pues ahí vamos. ¿Eh? De eso se trata, de ir.
2: Exacto.
1: De ir y de volver.
2: ¿No sabes este fin de semana la cantidad de propuestas indecentes que nos han hecho?
1: A los dos. Bueno, con Bob Pop decíamos ayer de ir a hacer la sección en las terrazas de los bares.
2: Me han dado 1000 propuestas. Vale. Luego ya un
1: bueno,
2: día
1: ya
2: acabo...
1: las estudiaremos.
2: Exacto.
1: Nosotros estamos...
2: Podcast, vídeos en YouTube...
1: Estamos abiertos a todo, Martín.
2: Podemos hacernos
1: Bianchi.
2: Streamers.
1: Podemos hacer lo que... O sea, estamos abiertos a todo.
2: Masterchef Celebrity.
1: Bueno, eso ya sabes que es un poco más así. Pero bueno.
2: Dijiste que cocinabas bien y ya les interesas.
1: Sí, claro. Bueno, y Alba Carrillo me ha invitado al sótano.
2: Bueno, la invitamos a ella al ático.
1: Nosotros la invitamos.
2: Que se venga a la terraza.
1: Ya la invitamos. Bueno, un día la invitamos aquí a la octava. Pero lo podemos invitarla a la novena.
2: Podemos
1: que tenemos
2: subir
1: un
2: a la
1: piso
2: novena.
1: Por encima. Tenemos un piso.
2: Una terraza con vistas maravillosas.
1: Exacto. Bueno, vamos al tema. Ya lo hemos repetido desde primera hora de la mañana. Pero como la gente de radio somos gente de costumbres. Pues hoy las 11:15, espérate, que voy al de las plantas, que está Eduardo Barba. Bueno, Eduardo Barba está en el pasillo calentando,
2: sí.
1: Ahora entra, pero...
2: Hicimos un cambio.
1: Exacto, nos pidió Martín si podía adelantar un poco su intervención y le dijimos aquí...
2: Muchas gracias.
1: No tenemos ningún problema.
2: Me tratáis también.
1: Con lo cual vamos a empezar nuestros 15 minutos de Fanma. La semana pasada decíamos que no sabíamos, sabíamos que Alberto de Mónaco y Charlene venían a Madrid, pero sí. No sabíamos si habría encuentro Charlene, Reina Letizia...
2: Bastó que lo dijéramos...
1: Hay encuentro.
2: Para que emitieran la agenda...
1: Hay encuentro. ¿Dónde
2: va
1: a ser eso?
2: El 1 de junio, es decir, el lunes que viene, es la semana que viene.
1: ¿Qué día
2: sí.
1: es? ¿Me has dicho?
2: No, yo no sé de qué día vivo, pero el 1 de junio llega, aterriza
1: sí,
2: en Madrid.
1: Sí, el 1 de junio es lunes.
2: Aterriza en Madrid Alberto de Mónaco y su mujer Charlene. Es su primera visita, no es una visita de Estado oficial, pero vienen y van a ser recibidos por el rey Felipe y la reina Letizia. Van a inaugurar juntos una exposición fotográfica en el Real Jardín Botánico de Madrid. A propósito de los 150 años de relaciones diplomáticas entre España y el Principado, Alberto de Mónaco y Felipe son amigos, sí. Hay relaciones incluso hasta familiares entre ambas familias desde hace siglos, así que va a haber ese encuentro y vamos a ver a Letizia de la mano del ganchete de Charlene
1: y, además,
2: y veremos a Charlene pidiendo asilo político y un conflicto. Se acaban las relaciones diplomáticas con Mónaco.
1: No cerramos un conflicto que abrimos otro, pero es que además el marco, perdona, pero es incomparable. O sea,
2: total.
1: En las dos, en el Jardín Botánico, es que me
2: dos,
1: parece un sitio...
2: Le invitará a Letizia a nadar en la piscina del Zarzuela.
1: No, porque Charlene debe, porque quien tuvo retuvo, debe nadar que te mueres.
2: Con eso le sí, vente sí. A la piscina de Zarzuela, que tiene una piscina muy buena, Zarzuela. Ahí tía Pecu nadaba.
1: Pues a mí me encantaría ahora mismo tener una piscina.
2: Ah, pensé que ibas a decir Zarzuela.
1: No, bueno, si me,
2: sabemos que eres si me, sabemos que eres la puta jefa, pero de ahí
1: ya
2: a que
1: no,
2: ser
1: no,
2: reina
1: eso
2: de España.
1: No, eso ya. No, ahí no. Y además no. Yo podría ser muchas otras cosas, pero eso seguro que no. Y yo no sé si hablarán en esa reunión de la percepción, es que he leído un artículo estos días, de
2: muy
1: la percepción muy interesante, hecho por una universidad, creo que
2: la
1: es.
2: La Universidad de Murcia.
1: De la percepción que tienen los españoles sobre la monarquía.
2: Efectivamente, porque la Universidad de Murcia, conociendo que el CIS no pregunta sobre la monarquía española desde hace más de 10 años, hicieron el primer informe serio de verdad, una encuesta en todos los países donde hay monarquías parlamentarias en España, las 7 monarquías que hay en Europa, más de 5.000 encuestados, unos 500 o 700 por país, para saber qué opinión tienen sobre la monarquía, y España ha salido la peor parada. Más de la mitad de los españoles preferiría ahora mismo una república, y el 53,8% de los españoles encuestados están poco o nada satisfechos con la institución. Los británicos le siguen, le pisan los talones a los españoles.
1: Y están a punto de sobrepasarnos, estoy convencida.
2: Los mejor valorados, los daneses, el 80% de los daneses encuestados están satisfechos con la institución. Y solamente, la verdad que es llamativo la cifra de que más del 50% preferiría una república en España, porque en el resto de países encuestados no llega ni a un tercio.
1: Vale.
2: Quiero decir,
1: o sea,
2: que estamos
1: cifra,
2: ahí
1: es
2: lo
1: la
2: más...
1: más alta.
2: Pero bueno, es la primera encuesta más o menos seria, comparativa con otros países que se hace, y la hace la Universidad de Murcia. Invitamos al CIS a que la haga, que no pasa nada.
1: Sí,
2: está
1: ¿no?
2: bien saber los datos, claro, por saberlos, como se sabe de todo.
1: Se pregunta y ya está.
2: Sí, pero bueno, ya tienen a Letizia, le va a interesar seguro, y a Charlene también, porque a Charlene le importa un pepino, porque en Mónaco mandan ellos.
1: Es que yo creo que Mónaco ni estaba en la encuesta.
2: No, porque no es una...
1: Es que no hay alternativa.
2: Es una monarquía especial.
1: Claro.
2: Que tiene, hay que recordar que en principio Alberto tiene poderes ejecutivos y también legislativos. Quiero decir que tiene muchísimo más poder que cualquier monarca.
1: Un principado.
2: Es y muchísimo dinero.
1: Un principado, muchísimo dinero.
2: Muchísimo dinero.
1: Ya que estamos en la Casa Real, Leonor, princesa de Asturias, la primera Borbón que se lanza en paracaídas.
2: Pobre Leonor, no la dejan
1: pero
2: en paz.
1: Yo sí que pensé que, por ejemplo, su padre, porque como hizo la misma formación que
2: claro,
1: ella...
2: Claro, Felipe hizo, pero va a ser Leonor la primera que haga el curso de salto, va a ser para la primera paracaidista de los Borbones, es decir, que ya no solo sabe pilotar aviones y helicópteros, sino que sabe dejarlos, pues, abandonarlos.
1: Pero de verdad que me parece... yo el día que la vi manejando un avión solo, ya pensé que para mí era una heroína.
2: Sí.
1: Pero ahora, si encima se tiran paracaídas, doblemente heroína.
2: Sí, ya es hora de que le paguen.
1: Claro.
2: Porque va a ser un curso de 2 semanas, va a tener que hacer un test físico y ahí va a tener que hacer... Me gustaría que en la próxima fiesta... ¿cuándo es que salta el paracaidista que a veces cae en una farola?
1: El 12 de octubre.
2: Pues el 12 de octubre próximo ya Leonor ya va a poder saltar.
1: Sí, ella la que salte.
2: Sería maravilloso y que caiga justo en el palco.
1: A ver, Martín, que se cayó solo una vez sobre una farola.
2: Pues yo me acuerdo de esa. Basta que te equivoques una vez.
1: Dice, esa vez que se tira paracaídas y que cae siempre sobre una farola. Cayó una vez.
2: El próximo 12 de octubre podemos ver a Leonor saltar en paracaídas y que caiga como James Bond palco y sal en el trono.
1: Sentadita.
2: Cae en el trono.
1: Eso sería maravilloso.
2: Yo me imagino estas cosas. Doy ideas.
1: Se despide, acaba ya esa formación militar, en próximas semanas. Se despide de Murcia, de la Academia del Aire, y empieza sus vacaciones.
2: Bueno, pocas vacaciones. Le van a dar las máximas distinciones en Murcia, en la Academia de San Javier, pero también va a participar de los actos de recepción del Papa.
1: ¿Te han invitado a ver al Papa, por cierto?
2: No, a mí no.
1: Vale.
2: No me invitaron a ver al Papa, pero la verdad que me da un poquito igual.
1: Bueno, no, digo yo.
2: Digamos que no formo parte del club, no estoy invitado a la fiesta.
1: No sé, yo tampoco.
2: Por varias razones.
1: Yo tampoco. Pero entonces, bueno, ella estará en la ceremonia de recepción del Papa
2: allí,
1: y todo eso.
2: Efectivamente, vale. Y ya sí empiezan las vacaciones, pero pocas, porque hay que recordar que las primeras semanas de agosto están las regatas en Mallorca, están las fotografías, la recepción oficial en Mallorca, y ya en septiembre ya empieza la universidad. Así que va a tener muchas menos vacaciones que otra gente de su edad, pobre Leonor.
1: Ya, es verdad. Sí. Y además irá a Getafe, a la universidad.
2: Muy bien.
1: Tendrá que aprender el camino, que eso se hace siempre. Te acompañan tus padres y te explican lo que tienes que hacer.
2: Me encantaría que vaya el primer día. Eso es lo peor, que te acompañen tus padres el primer día.
1: No, eso es tremendo. Eso es tremendo.
2: Ya está mayor, irá sola.
1: Pues hay gente que acompaña, ¿eh?
2: No, bueno, irá con los guardaespaldas y ya es suficiente.
1: Felipe VI, que ha vuelto a su colegio canadiense, sí. 40 años después. Después, me encantó la imagen, tengo que decir, ¿eh? Le entrego un premio a Margaret Atwood.
2: Me encantó verlos paseando con Margaret Atwood,
1: me encantó.
2: Autora del cuento de La criada, esa gran distopía que nos estamos acercando a pasos acelerados a ella, me gustó muchísimo.
1: Sí, además se les veía así como charlando, o sea, no se veía una imagen oficial.
2: No, y lo que más envidia me da de Leonor y Sofía es eso, que tienen unos padres que levantan el teléfono y te puedes tomar un café con Margaret Atwood.
1: Bueno, es la posibilidad de conocer a mucha gente.
2: Con Ailey Leibovitz, te quiero decir que ellos tienen una agenda muy buena. Toda la gente que me interesa, ellos la conocen.
1: Ya. En el periodismo, en el tipo de periodismo no nuestro, es más complicado.
2: Mi agenda es una caca.
1: No, tu agenda no es una caca,
2: pero al lado,
1: perdona.
2: De esa, sí.
1: Ya, pero tu agenda no es
2: pero
1: una
2: caca.
1: Pero
2: me gustó ese guiño de Felipe con
1: a mí no, me
2: gustó,
1: de verdad que me gustó muchísimo.
2: Sí.
1: Bueno, aquí entro en el lío.
2: Ahí empezamos con los líos.
1: Margarita de Dinamarca, que ha vuelto al hospital.
2: Sí, pobre, la semana pasada le habían dado
1: Margarita
2: de alta.
1: Dinamarca, que Dinamarca es Federico.
2: Claro.
1: Vale, no, es que yo lo sé por los hijos.
2: Es que tú me haces preguntas y ya me cuestiono yo mismo.
1: No. Margarita es Federico.
2: Margarita es la señora de pelo blanco que enterró a su marido, que es lo más Margarita.
1: Sí, sí.
2: Le dieron el alta la semana pasada, pero ha vuelto a ser ingresada. Le habían hecho una angioplastia. Y bueno, vamos a ver en los próximos días cómo está. Siempre dicen que está bien, pero nunca hay que creerse las casas reales, porque cuando te dicen que alguien está bien, es que se está muriendo. Y Sonia de Noruega, la mujer de Harald.
1: Que estos están los dos vivos.
2: Y muy mal los dos.
1: Los dos.
2: Le han dado el alta y ya está de nuevo en el Palacio Real y en nada volverá a pobre al hospital.
1: Todos,
2: están muy mayores.
1: Es que todos tienen una edad.
2: Todos están pidiendo paso.
1: Todos tienen una edad. Sí, pero ahí, en el caso de Dinamarca y de Noruega, los príncipes son herederos, ¿no? Federico ya es rey.
2: Federico ya es rey.
1: Ay, vale. Es que Margarita, me lío. Es que a mí me lían.
2: A ver, te refresco un poco la memoria.
1: Vale,
2: cuando a Federico
1: rey.
2: De Dinamarca lo pillaron en Madrid.
1: Le hizo rey.
2: Con Genoveva Casanova.
1: Lo hizo rey.
2: Ex mujer de Cayetano Martínez Irujo. Margarita dijo, pues mira, me apetece abdicar. Y abdicó. Y Federico ya es rey. Y Mary Donaldson,
1: es
2: australiana,
1: reina.
2: Abogada, ya
1: reina.
2: Es reina.
1: En cambio,
2: Hakon,
1: el marido de Metemari.
2: Marido de Metemari,
1: no
2: son príncipes herederos. Y a este ritmo no van a ser reyes nunca.
1: Vale.
2: Sonia y Harald los van a momificar y van a ser reyes durante 200 años. Para pasar a la siguiente generación, porque están metidos en el marrón. Caso Epstein.
1: ¿Ves cómo? No me hables mientras estoy
2: ¿Qué
1: hablando.
2: ¿Qué pasó, Brian? ¿Qué
1: que Margarita es emérita.
2: Bueno, emérita, pero solo se usa en España lo de emérito y es una paletada. No, y al rey emérito odia que le digamos emérito.
1: Pero es que además el rey emérito es una figura que no existe constitucionalmente. Es decir, no. Es una cosa que nos inventamos aquí
2: pero
1: en su momento.
2: El rey Juan Carlos es rey.
1: Sí, sí, sí.
2: Punto, rey Juan Carlos.
1: Mira, esta mañana recordábamos que el expresidente Zapatero es presidente, porque los presidentes del gobierno siguen teniendo tratamiento de presidente.
2: Y los embajadores y todos los cargos, los ministros, por cuestión protocolar, siempre conservan el título. Entonces tú, un ex embajador, le dices, señor embajador, a ti te van a seguir diciendo
1: la puta ama. Bueno, no te creas, es que en mi casa ya me lo decían antes, ¿eh?
2: Por protocolo, Ángel, se la sigue llamando.
1: De la investigación de Jonathan Andy por la muerte de su padre, sabemos que le dijo a la jueza que tenía muy buena relación porque habían ido juntos a terapia.
2: Bueno, esto me encanta. Cada vez me cae bien Andy, el muerto, no el hijo. Pero Andy, el difunto...
1: Bueno, vi el otro día el barco en el que estaba dando la vuelta al mundo cuando tuvo que regresar.
2: Le arruinaron el plan de ese yate increíble, ese velero inmenso, de pasear por el mundo.
1: Qué maravilla.
2: Le arruinaron el plan al pobre Andy. Pero Isaac Andy cada vez me cae mejor, mejor que muerto, que en vida, porque claro, el hombre se prestó a ir a terapia con el hijo para llevar mejor sus desavenencias. Dicen que hubo buenos resultados de esa terapia, lo dejó volver a la empresa, aunque había ido muy mal cuando se la dejó al mando a Jonathan. La verdad que cada vez que sale más información de Isaac Andy me cae mejor.
1: No, y además aceptar, ¿no?, que tú te llevas mal con tu hijo y aceptas ir a terapia para reconectar, para restablecer la relación, y eso me parece muy bien.
2: Pero surgió la información de la fundación.
1: Que ahí la fundación que dejaba parte de su fortuna, una buena parte de su fortuna, una fundación para hacer el bien al mundo.
2: Me encantó. Isaac Andic,
1: a mí también.
2: Uno de los hombres más ricos de España, quería dejar gran parte de su fortuna a una fundación y nombrar a sus tres hijos patronos y darles una asignación económica por formar parte de esa entidad, pero claro, no iban a manejar toda la,
1: pero
2: toda
1: también
2: la pasta.
1: Te digo una cosa, que no estoy presuponiendo nada.
2: Nada.
1: Pero tú no puedes
2: no necesitamos presuponer nada
1: pero
2: nosotros.
1: Porque te enfrentas a tú tienes la vida resuelta. Siendo hijo o hija de Isaac Andy, tú tienes la vida resuelta. Tú, tu generación siguiente y tu generación siguiente.
2: Todas.
1: ¿Qué más te da tener un poquitín menos para que el mundo mejore y para cumplir la voluntad de tu padre?
2: Es que siempre quieren un poquito más.
1: Ya, hijo.
2: No piensan como nosotros.
1: Ya.
2: Tampoco somos hijos de magnates.
1: No, tampoco.
2: Yo no sé cómo pensaría.
1: Tampoco. Bueno, sí, es verdad. Claro, es verdad que como no nos hemos visto en esta tesitura...
2: Nosotros pensamos como gente normal, pero
1: sí, no, nos hemos visto
2: no
1: en
2: son
1: esta
2: gente
1: tesitura.
2: Normal. Como decía Scott Fitzgerald, los ricos no son ni como usted ni como yo.
1: Pues eso.
2: Exacto.
1: Él ha pagado 1 millón de euros de fianza, que recordemos lo depositó en 20 minutos.
2: Sí,
1: le pidieron 1 millón
2: nada,
1: y ahí lo
2: hizo
1: tenía.
2: El Bizum. Como Broncano,
1: hizo un bizum de 1 millón, pero la investigación complica su situación.
2: Claro, porque hay un informe del patronato de Montserrat, de donde estaban dando el paseo, que concluye que el recorrido que estaban haciendo era de dificultad baja, que no había ningún tipo de peligro, solo había un punto peligroso donde te podías matar, pues ahí se mató en ese punto. Jonathan Andic, según los mozos, fue varias veces a visitar el sitio.
1: Tres veces
2: a hacer el recorrido. Entonces han hecho hasta 10 simulacros los mozos para el recorrido, de cómo había sido todo. Y todo lo pone en una situación
1: pisada,
2: muy complicada.
1: La pisada, que es la clave, que dicen los investigadores, que la pisada es de alguien que ha querido que quede marcado ahí como para mira cómo se resbaló. Y dicen,
2: en resumidas cuentas, era muy, muy, muy, muy difícil caerse en ese punto.
1: Desde ese lugar.
2: Salvo que se estuviera haciendo un selfie. Con un
1: si te haces un selfie caes de espalda y también decía la investigación que cayó como un tobogán.
2: Me encantó lo de la expresión, lo siento, pero
1: mira,
2: que cayó como un
1: de
2: tobogán.
1: Margarita y Sonia no me sé las cosas, pero de esta investigación me las sé prácticamente
2: todas.
1: ¿Tú
2: sabes
1: todas?
2: La cantidad de gente riquísima que muere cayendo como un tobogán de sitios. Yo puedo escribir un libro, te conozco miles.
1: ¿En serio?
2: Bueno,
1: que caí de barcos también.
2: Hay la mujer de uno de los hombres más ricos de España que se cayó de un barco.
1: Sí, sí, cayendo de barcos.
2: Otro que se cayó por un helicóptero. La gente se cae. En Rusia sí.
1: Resumen.
2: En Rusia se caen. La gente...
1: El resumen es, la gente se cae.
2: Si tienes dinero, te puedes caer.
1: Te puedes caer. Sí. Y Isaac Andic ha anunciado hace un ratito, creo que lo hemos contado en el boletín de las 11, que deja la vicepresidencia de la empresa porque se quiere dedicar a...
2: No sé por qué.
1: A la defensa de su inocencia. Bueno, hablando de herencias, Kiko Rivera y una entrada irregular en Cantora. Cuéntame esto.
2: Salto a la reja.
1: Cuéntame esto. Nunca más bien dicho.
2: Salto a la reja porque Kiko Rivera, hay que recordar que Isabel Pantoja vendió Cantora.
1: Sí.
2: Se la vendió a un señor extranjero, a un empresario libanés, pero Kiko y su novia, Lola, saltaron la reja, nunca mejor dicho, entró Kiko a la casa y se empezó a llevar pertenencias, cosas que quedaban todavía de su difunto padre, de Paquirri, se llevó...
1: ¿Pero porque no había vaciado Cantora o la ha vendido con todo dentro?
2: Quedaban cosillas, como por ejemplo 7 cabezas de toro.
1: O sea, tú vas...
2: ¿Qué hace? Yo me imagino a Kiko Rivera, a la novia Lola, en un coche.
1: ¿Qué hace? ¿Pero tú qué haces con 7 cabezas de toro?
2: Pues las tendrá en el cuarto de baño, naturalmente.
1: Pero tienes que tener una casa muy grande para poner 7 cabezas de toro.
2: 7 charracos en tu casa, se llevó una maleta con documentos. Y claro, esto ha generado también el disgusto de Francisco y Cayetano Rivera.
1: ¿Cómo no?
2: Que ellos reclaman que esas cabezas de toro son suyas. Me encantaría un juicio para que reclamen
1: 7 cabezas.
2: Las cabezas de toro, los trajes de luces, los documentos.
1: Que le den el tema al juez peinado.
2: Quiero creer que Kiko Rivera se hizo fotos con el botín.
1: Con las cabezas de toro.
2: Las
1: 7, como hacen los cazadores, bueno, claro, como un cazador importante que tú conoces. Te pones ahí todas las cabezas.
2: Eso lo hacen todos. Pues en las cacerías, siempre cuando terminan, enseñan todos los trofeos.
1: Un tema que me pone a mí muy, muy nerviosa y me enfada muchísimo, que alguien le dé altavoz a un futbolista, que yo le castigaría sin ir a la selección, pero ha sido convocado para la selección.
2: Marcos Llorente. ¿Quién dijo su nombre? No lo sé. ¿Fue el Rey Felipe? ¿Fue el panadero de la esquina?
1: No, fue el panadero de la esquina. El Rey Felipe no dio nombres. No sé si el panadero de la esquina o alguien. Alguien dijo Marcos Llorente en ese vídeo de ayer anunciando el equipo.
2: Sí.
1: Pero es tremendo.
2: Pues lo invitaron al Hormiguero, Marcos Llorente volvió a hacer apología de tomar el sol y desligarlo del cáncer de piel, pero me ha gustado muchísimo la Asociación Española de Comunicación Científica, que le ha exigido al Hormiguero que rectifique las palabras de Marcos Llorente, porque evidentemente que tomar el sol sí está vinculado con el cáncer de piel, y que Lula da Silva creo que es la mejor persona que les puede
1: explicar. Le están dando radioterapia por un melanoma.
2: Efectivamente, por tener rayos, porque te da el sol todo el tiempo en la cabeza, sobre todo la gente mayor, que decirles que hay que
1: ponerse... ¿Por qué me estás mirando a mí?
2: No, tú tienes pelo.
1: Ah, vale, vale. Es que has dicho la gente mayor y has hecho así con la mano.
2: Porque mando...
1: Digo, porque me lo dice a mí.
2: Que no, que además conozco muchísima gente joven, calva.
1: Iba a decirte, para que a mí un rayo de sol me atraviese esta mata de pelo, ya tiene que ser
2: Que no era por ti.
1: Oye,
2: no.
1: Y lo último, que ya me has dicho que no te han invitado a la visita del Papa en España, y ya sé quién va a presentar el acto del Papa y quién va a cantar.
2: Cristian Gálvez y Patricia Pardo, que son pareja. Me gustaría saber la exmujer de Cristian Gálvez, ¿cómo se llama? La gimnasta.
1: Almudena Cid.
2: Me gustaría Almudena Cid, tiene algo que decir respecto a Cristian Gálvez y Patricia Pardo.
1: Que se van a presentar al
2: Papa.
1: Yo
2: no sé si pasan la prueba papal. Y ponen a David Bustamante que va a cantarle al Papa, y digo yo, ¿pero qué quieren, que el Papa salga de aquí?
1: Tú imagínate cómo va a ser ese acto.
2: Lo siento por el señor de la sierva que organiza esto, pero está en contra del Papa este señor. Pues no puedes poner a David Bustamante a cantarle al Papa, búscate a...
1: ¿Pero y qué méritos tienen ellos dos para presentar el acto?
2: Yo creo que son bastante religiosos, creo. ¿Sí? Creer. Sí, sí. Pero Almudena Cid seguro tiene...
1: Pues si quieres la invitamos el próximo día.
2: Por favor,
1: día.
2: Tiene salseo, Almudena tiene para contar de esa ruptura más que Shakira.
1: Ya, yo sé cositas de esa ruptura.
2: Y yo, y toda España.
1: Pues ya está. Que la semana que viene más.
2: La semana que
1: a
2: viene.
1: A tu hora habitual.
2: A mi hora habitual, muchísimas gracias.
1: Un beso.
2: Te queremos. Bueno, ya hablaremos de otra cosa.
1: Venga, ya hablaremos.
2: Besito.

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14: Solo puedo encogerme de hombros y esperar a que oscurezca, así que lo hago. Me quedo quieta sin moverme, sin gesticular siquiera, con la falda levantada, las bragas al aire y la mirada vacía, como una muerta. Se me da bien hacerlo. Soy paciente, a pesar de la sed. Cuando por fin el sol se pone y todos duermen, me levanto. Me acerco con sigilo hasta ella, hasta su cama. Me tumbo a su lado y le digo en un susurro que detesto que envejezca. Luego bebo de sus sueños y eso aplaca mis ansias. Es el único sitio donde aún juega, sin avergonzarse, con nosotras, sus muñecas.
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2: Eduardo Barba, buenos días.
3: Buenos días, Ángels.
2: ¿Qué tal estás?
3: Muy bien.
2: Vamos a hablar hoy de las plantas que utilizamos para la cocina.
3: Eso es, eso es.
2: Vale.
3: Y vamos a disfrutar, vamos a tener un programa muy entretenido y yo creo que vamos a disfrutarlo mucho. Y agradecerte, Ángels, estas cuatro temporadas.
2: Qué bonito eres. Venga, tomillo, albahaca, cilantro, hierbabuena. Vamos a hablar de esas plantas que utilizamos en la cocina, que habitualmente compramos secas, pero si ustedes prueban de tenerlas frescas, es de lo mejor. Pero vamos a hablar de la parte, vamos a decir, de jardinería, ¿eh? No sí. De cómo utilizarlas, aunque yo no sé, a lo mejor Eduardo Barba también tiene alguna receta. Pero bueno,
3: uy, muchas.
2: Yo digo, lo mejor es cuando son frescas. ¿Qué tenemos que hacer? ¿Cómo funciona esto? Por si tuviéramos la tentación, y yo les animo a los oyentes a que lo hagan, a cultivarlas.
3: Sí, bueno, Ángels, es que además este gran grupo de plantas suele ser uno de los preferidos de muchas personas que se acercan a un vivero, a una floristería y que a veces no tienen otro tipo de plantas y solamente tienen estas culinarias en casa, ¿no? O en la ventana o en la terraza. Bueno, pero ¿qué es lo que hay que hacer? Porque este grupo a veces la gente se confunde. Mm. Piensa que porque esté muy bonita en la floristería, porque esté muy bonita en el vivero, puede aguantar en esa misma maceta durante un montón de tiempo, la puede cortar, va a ser eso un edén de sabor y de aroma, y no. Y la planta, lo que suele ocurrir muchas veces es que se van viniendo abajo. Bueno, aquí lo que tenemos son todas estas plantas que utilizamos para añadir ese punto de aroma y de sabor, como decimos, como pues por ejemplo el orégano en las pizzas, el romero en esa auténtica paella valenciana con ese ramito, ¿no? Que hay en Alicante también.
2: Sí.
3: Me fijé y le echaron también
2: romero.
3: Ese romero o el perejil en unas patatas alioli, ¿no? Bueno, pues vamos a ver cómo cultivarlas, Ángel.
2: Venga, para que estas plantas funcionen hay que seguir todas unas normas. Lo primero que yo te preguntaría es por qué todas esas plantas que utilizamos en la cocina tienen ese aroma. ¿Qué explicación científica hay? ¿Por qué huelen tanto y tan bien?
3: Curioso, porque el nexo de una gran mayoría de estos aromas tiene que ver con la repulsión. Es decir, lo que a nosotros nos atrae, a otros insectos y a otros animales les repudia, es como...
2: Les repele, sí,
3: porque dices, ay no, esto qué olor más asqueroso, prefiero irme a otra planta, ¿no? Porque muchas de estas plantas lo que tienen son unos grupos de moléculas que son, pues, poco atractivas para insectos, para hongos incluso, para mamíferos, es decir, para un gran abanico de seres vivos. En muchos casos este aroma lo proporcionan sustancias pues que tienen que ver con los aceites esenciales, ¿no? Esos aceites esenciales que utilizamos muchas veces, pues, en perfumería, por ejemplo. Un aceite esencial, por ejemplo, es lo que tiene la corteza de la naranja,
2: sí,
3: cuando le clavas la uña y sale ese líquido.
2: Como vaporizado,
3: exacto,
2: sí, como spray.
3: Y son tan volátiles que se difunden por el aire y eso es lo que a nosotros nos atrae, al contrario que a otros animales, ¿no? Esos aceites esenciales muchas veces están compuestos por un gran grupo que se llaman los terpenos,
2: uh-huh,
3: como por ejemplo el linalol, con dos O's finales, que es, por ejemplo, el aroma que tienen algunas plantas tan maravillosas como por ejemplo,
2: La lavanda,
3: mucho de lo que olemos es un terpeno y tiene que ver con ese linalool.
2: Mira, vamos a hacer una cosa, vamos a hacer como un repaso así rapidito de algunas de estas plantas culinarias. Yo te digo nombres y tú los complementas. Es como un juego.
3: Perfecto.
2: ¿Vale? Pues empezamos por el romero. Tic-tac.
3: Pues
2: el
3: mira,
2: romero.
3: El romero, que desde hace unos años ya se ha reclasificado como una salvia, aunque no lo parezca, su nombre científico es Salvia rosmarinus.
2: ¿Sí?
3: Es una planta aromática que en España la vamos a utilizar mucho y habitualmente. ¿Para qué? Para dar ese punto de aroma a arroces, a carnes, por ejemplo, ¿no? Y bueno, pues sería una de las plantas que están muy ligadas a nuestro Mediterráneo. Una planta imprescindible en todo el Levante español, por ejemplo. ¿Tú la utilizas, Ángels, el romero en cocina?
2: Yo tengo romero en mi casa plantado.
3: ¿Y lo cortas?
2: Y lo corto.
3: ¿Sí?
2: Sí, sí.
3: ¿A qué se lo echas tú?
2: Pues yo a muchas cosas. Si hago unas patatas al horno, por ejemplo, para macerar una carne, claro, yo lo utilizo una barbaridad.
3: Qué rico, qué apaña.
2: No, que sí. El tomillo.
3: Bueno, el tomillo, otro imprescindible. Prima hermana del romero, prima hermana de las mentas también, aunque no lo parezca. El romero es...
2: El tomillo
3: es otra planta imprescindible también para carnes, por ejemplo, y para una sopa que a mí me gusta, que es la de farigola y...
2: Claro, y pan, ¿no?
3: Y pan, sí. Y esa es muy de Cataluña, ¿no?
2: Muy de Cataluña,
3: ¿no?
2: Es que tomillo en catalán es farigola.
3: Farigola.
2: Y mi padre le encantaba la sopa de farigola.
3: Sí, porque además es una sopa imprescindible para el invierno, también cuando la gente se pone mala,
2: sí,
3: ¿verdad?
2: Sí, cuando te encuentras mal, como tiene además es tan aromática, pues también.
3: Porque muchas de estas plantas, además de ser plantas culinarias, tienen principios activos que nos ayudan contra pues esos resfriados.
2: Casi todas de ellas, yo porque no me lo sé, pero casi todas ellas sirven para algo.
3: Sí.
2: para algo de nuestra salud.
3: Yo de hecho siempre tengo un gran bote con una mezcla de varias de ellas para los momentos.

0: de invierno, cuando la garganta a lo mejor se viene un poquito abajo, y entre ellos tiene romero, tomillo y la siguiente, que yo creo que me puedes preguntar por el orégano.
1: ¿El orégano?
0: ¡Uy! ¡Qué casualidad! El orégano. Tenía en mente. Venga. Pues el orégano, otra imprescindible, maravillosa, prima hermana de el tomillo, del romero, de la lavanda. Es que, fíjate, Ángels, que muchas de estas plantas pertenecen a la misma familia. Una misma familia, un mismo aroma, se podría decir.
1: Y déjame que te diga, porque es verdad que la gente a lo mejor el romero y el tomillo lo identifica fresco, porque sobre todo si eres del Mediterráneo y vas a pasear por algún bosque, te los encuentras, sobre todo en las cornisas cerquita del mar, pero el orégano, que la gente sepa que no todo el orégano es seco, es el que viene con la pizza. El orégano es una hojita, es decir, es una planta.
0: Es que es además una planta que muchas veces se seca mal, porque a ver, lo ideal del orégano es utilizar la inflorescencia, toda la cabeza de la inflorescencia. La gente, yo tengo unos amigos en Girona que ellos recolectan todo y pican también las hojas. Bueno, lo ideal es que lo que aporta más esencia, lo que tiene más concentración de aceites esenciales es la inflorescencia, y eso es lo más fino y lo más refinado.
1: La menta y la hierbabuena, que me encantan.
0: También, bueno, cuando nosotros decimos una hierbabuena, la hierbabuena es una menta, lo que pasa que, bueno, es una menta espicata, que es el nombre científico, y ahí lo que tenemos son unas plantas ideales para sopas, también para dulces, porque fíjate que son plantas que funcionan muy bien tanto para lo dulce como para lo salado, si sabemos utilizarlo. Yo recuerdo una sopa que me hacían de pequeño en un campamento al que yo iba, que le echaban hierbabuena, y para mí era como...
1: Bueno, en Andalucía el cocido siempre se le... O al caldo una ramita de hierbabuena al final.
0: Bueno, o sabes, por ejemplo, la cocina gitana. La cocina basada en la tradición gitana utiliza mucho la hierbabuena. Está siempre como muy presente en los guisos. Es una cosa que, pues un poco como el romero, echar ese punto final. O los mojitos. Esa gente chuza que nos escucha ahora mismo.
1: Ahora ya saben, ahora han identificado, les ha costado, pero ahora han identificado la menta o la hierbabuena.
0: Eso es.
1: El cebollino.
0: Bueno, el cebollino. Qué cosa más curiosa el cebollino, porque es una planta que quizás nosotros en España no utilizamos tanto en muchas zonas, pero que sí que la habrán visto muchas veces las personas aficionadas a ir a restaurantes, porque se utiliza muchas veces como decoración. Son esas hojitas largas que parecen antenas de grillos, que mi padre las llamaba antenas de grillos, echa un poco de antenas de grillos. Son largas, muy redonditas, y aportan un sabor muy fino y muy delicado a una cebolla, pero
1: muy suave.
0: Suave,
1: muy
0: delicadísima. Suave. Se suele echar, pues eso, al final en el emplatado, ¿no? Yo no sé si tú la utilizas, Ángels.
1: Yo la utilizo.
0: También, qué rico.
1: Sí, sería. Nosotros en España yo creo que tenemos más costumbre de echar perejil, que después hablaremos echar perejil para darle ese toque colorido al final de los platos, y en Francia, por ejemplo, se echa el ciboulet, se utiliza muchísimo más el cebollino. La salvia.
0: La salvia, increíble, con esa hoja grande, carnosa, un poco rugosa, para pescados, por ejemplo, o para algunas pastas que nosotros utilizamos. Hay una que se llama salvia de burro, ¿no? Creo que es que con mantequilla y con sal y con la salvia. Y nada más, y un poco de, y ya tienes ahí una pasta increíble, ¿no? O sea, que otra favorita.
1: La albahaca.
0: La albahaca, increíble. La albahaca es de esas plantas que a todo el mundo enamora, porque tiene un aroma que es increíble. A mí me parece uno de los aromas más delicados, más dulces que hay. Ideal para pastas también, para salsas. Una auténtica preciosidad de
1: que contrasta con a veces, porque yo creo que la albahaca hay unanimidad, que yo creo que a todo el mundo le gusta la albahaca. Con el cilantro ahí tenemos un poquitín más de problema.
0: Bueno, es que justamente el cilantro, aquí lo que ocurre con el cilantro es esas personas, ¿cuántas que levanten la mano en casa y en la oficina? ¿Quién no le gusta el cilantro? Porque muchas personas lo comparan con el mistol, el faide.
1: Colonia.
0: No podemos decir nombres comerciales, ya los hemos dicho. Sí, con lavavajillas. Hay gente que dice, pues si esto sabe a jabón, ¿cómo os puede gustar? También te digo que a mí, hace muchísimos años, yo cuando vivía en Granada, el cilantro no me gustaba. Y yo hice por que me gustara y ahora lo adoro.
1: El estragón.
0: El estragón. Bueno, el estragón no es una persona que coma mucho, sino que es una planta maravillosa que en Cataluña, por ejemplo, se utiliza más que en el resto de España. ¿Por qué? Porque es una planta que aromatiza y es un saborizante natural. A mí me gusta mucho utilizarlo en sopas, en guisos, en pastas también, porque casi no da sabor, casi no da aroma, si no sabes identificarlo, y realza todo.
1: ¿Y el perejil?
0: Perejil.
1: ¿Qué vamos a decir del perejil?
0: No podría existir la cocina sin el perejil.
1: Sin el perejil. Mira, vamos a escuchar una primera llamada que además tiene que ver con una de las plantas que acabamos de repasar ahora. Irene, desde Madrid, muy buenos días.
2: Hola, muy buenos días. Saludos a Eduardo y Andrés.
1: ¿Qué tal?
2: Pues mirad, muy bien.
1: Dime.
2: Pues yo tengo un rincóncito en mi jardín de aromáticas, porque me encanta.
1: Sí.
2: Y todo va muy bien, el perejil, el romero, el orégano. Pero con el cilantro tengo un problema enorme. Lo he intentado de todas formas. Si lo siembro en semillas, en cuanto brotan, desaparecen los brotes. soy incapaz de ver quién se los come o qué pasa, se desaparecen. Pero voy a comprar la planta, ya crecí, no, los sembré en casa, dejé que crecieran un poco más y los trasplanté. También sí. Se lo comieron. Compré la planta y también se la comieron. Y estoy desesperada, no sé qué es lo que pasa con el cilantro.
1: ¿Hay alguna especie?
2: Tengo que echar.
1: ¿Hay alguna especie animal a la que le encanta el cilantro? Esta es la conclusión, ¿no?
2: Debe ser, porque no lo entiendo. Entonces, pues si tenéis alguna respuesta,
0: pues mira,
2: me encanta el cilantro.
0: A ver. Irene, vamos a atacar con el cilantro. Mira, cilantro, lo primero, luego lo vamos a decir a continuación, pero pleno sol. Todo lo que te necesites de sol, tú seguramente que lo tengas a sol. Para otras personas que nos escuchen, cilantro, sol y más sol. El sustrato, que el sustrato, por favor, no retenga el agua de una manera brutal, porque si ese sustrato tiene una alta retención de agua porque tenga bien mucha arcilla o porque tenga mucha turba negra, el cilantro sufre mucho con la raíz. Entonces, es una planta que le encanta tener humedad en el suelo, pero sin encharcamiento. Luego, un abonado. El abonado es imprescindible para todas estas plantas en las que utilizamos la hoja porque va a necesitar mucho nitrógeno, pero yo te aconsejo que ese nitrógeno lo aportes de manera orgánica, porque va a ser un nitrógeno mucho más compensado que una explosión química de un abono de liberación rápida. ¿Cuál es un abono de liberación rápida que no tendrías que utilizar? Los de bolitas azules. No te digo nada más porque no podemos decir nombres comerciales, pero vete más a los abonos orgánicos. Y una cosa importante con el cilantro, empieza a recolectarlo cuando la mata ya tenga un buen tamaño.
1: Pero
0: que
1: si
0: ya
1: no se le hace, pobre.
0: Bueno, cuando lo compres, el próximo cómpralo. Y cuando lo plantes...
2: Mejor lo compro ya crecido, ¿no? Compra, no semillas, sino ya crecido.
0: Y luego a la par, vete haciendo ese semillero para ver esa diferencia. Pero cuando ya lo compres, deja que se establezca bien al terreno y no lo empieces a recolectar hasta que pase un par de semanas, hasta que se haga el sitio y empieza a ramificar, ¿vale? Entonces, deja que se establezca.
1: Vale, solo una duda, porque como ahora vamos a repasar el resto de cómo cultivar el resto de plantas aromáticas, ¿tú las tienes en el mismo parterre, en la misma jardinera?
2: Sí, lo tengo en la misma zona todo. La verdad es un rinconcito, una esquinita que están todas las aromáticas.
0: Deja el espacio igual. Y que le dé mucho sol, porque sabes que el cilantro es planta amante del sol.
2: No da tanto sol, porque tiene un par de horas solo por la mañana, que el perejil y al orégano todo le va bien, ¿sabes?
0: Vale, pues...
2: Pero a lo mejor es que lo tengo que cambiar de sitio.
0: Claro, ponlo en otro sitio que no tenga tanta influencia de sombra de otras plantas, porque cuando tiene... Vale. El cilantro está estresado, le va a atacar mucho la cigarrilla y la mosca blanca, y le hace esas picaduras blanquitas.
1: Y eso es lo que ella dice, que se la come.
0: Claro.
2: Que se la comen.
1: Pues a ver si conseguimos echar el cilantro adelante, que está muy rico.
2: Pues muchísimas gracias.
1: Un besito, Irene. Chao. Chao. Claro, es que yo quería preguntarte esto, porque yo siempre tengo la sensación de que son fáciles de cultivar. ¿Cuáles serían así un poco las normas básicas para cultivar las
0: aromáticas? Son amantes del sol. Tienes que pensar que para que carguen de esos principios, de esos aceites esenciales que hemos comentado antes, como los terpenos, necesitan muchas horas de sol. ¿Cuántas más mejor?
1: Todas.
0: 2 horas, sí, en general, sí. Mira, hay algunas que pueden vivir un poquito más en sombra, entre muchísimas comillas, como son el perejil, algún tipo de menta muy puntual, pero ideal, toda sol. Le tiene que dar como mínimo 3 horas de sol para que la planta esté bien. Ante la duda siempre podemos probar, decir, bueno, solamente tengo 2 horas en aquel rincón, pues como estaba haciendo Irene, bueno, pues si vemos que no sale adelante, la arrimamos a un sitio con más sol y donde no vea la influencia de la sombra de otras plantas más altas. Si no, pues no van a estar bien, ¿no? Eso es un principio ideal.
1: ¿Mejor en maceta o en tierra? Ella nos decía que las tenía todas en el mismo parterre.
0: Claro, como cualquier planta, al final mejor siempre en tierra, si tenemos un jardín, pero en maceta, en un buen macetón se pueden cultivar. Lo ideal es siempre que esa planta no se vea constreñida en una maceta pequeña, es decir, si nosotros compramos ese cilantro, ese perejil en una maceta, que normalmente es una maceta del 10 centímetros de boca, bueno, pues lo ideal es trasplantarla a un buen macetón, a una jardinera, y dejar que se establezca, no empecemos a recolectarla desde el primer momento. Para que se haga primero al sitio, establezca un buen sistema de raíz y luego ya empezamos a recolectarla, porque así dejamos que la planta se haga más fuerte. Entonces, eso es ideal.
1: ¿Cantidad de agua?
0: Cantidad de agua. Normalmente tenemos 2 vías. La vía de las aromáticas que no les importa que se seque el sustrato, como cuáles.
1: El romero.
0: Romero.
1: Tomillo.
0: Lavanda, todas estas. Y luego otras que les encanta tener siempre agua en suelo, como qué, la hierbabuena, por ejemplo, el perejil. Pero eso sí, siempre con muy buen drenaje. El agua no se puede estancar ni en un caso ni en otro. Siempre, aunque sea una planta que necesite menos cantidad de agua, que haya un drenaje perfecto para la raíz. La raíz necesita respirar, la raíz necesita oxígeno, como la parte aérea, entonces que no se estanque.
1: El abonado. abonado.
0: Abonado, ideal. Son plantas que realmente vamos a estar continuamente recolectándolas, vamos a estar continuamente cortándolas. Entonces van a ser plantas todavía más demandantes en una buena nutrición. ¿Con qué? Nitrógeno. Con el nitrógeno la planta es capaz de hacer hoja, que es muchas veces lo que vamos a recolectar. Entonces tenemos que tener un plan de abonado, pues cada 2 meses normalmente, dependiendo del abono orgánico, siempre con un abono orgánico yo lo recomiendo más, pues el irle con una periodicidad, porque si no la planta se va viniendo abajo porque le vamos quitando siempre parte aérea.
1: Vale, dices, la vamos recolectando porque las usamos para cocinar.
0: Sí.
1: Y entonces, al margen de lo que usemos para cocinar, de vez en cuando hay que podarlas un poco, recortarlas un poco.
0: Cuando nosotros la recolectamos, la planta aromática, lo que tenemos que hacerlo es hacerlo de una manera armónica. No vamos a cortar siempre las mismas ramas y otras, unas altas, otras bajas, sino que vamos a ir recortando pues parejo, de una manera globosa. No la cortamos en recto. Es decir, cuando nosotros hacemos la poda, siempre la hacemos una forma de medio balón de fútbol, como si dijéramos.
1: Sí.
0: Entonces las vamos recortando como de una manera en forma de cúpula.
1: Y si estoy un tiempo que no recolecto y de golpe y porrazo, yo te lo digo por una albahaca, ¿eh?
0: Sí.
1: He plantado en un macetón que va creciendo, salen además unas flores así.
0: Eso es lo peor.
1: Claro, entonces lo que hay que hacer es ir recortando, sí, todo el rato.
0: Bueno, es que con la albahaca además lo que hay que evitar es que florezca, porque cuando la albahaca florece, le pasa a muchísimas plantas que utilizamos culinariamente, cuando la planta florece, muchos de los azúcares, muchos de los
1: glúcidos, se van a las flores.
0: Claro, van a las flores porque es el futuro de la planta y es la planta donde está generando la semilla, la flor primero evidentemente y luego la semilla. Entonces cuando la planta hace eso, la planta ya vira a un sabor más amargo, pierde la hoja, esa cualidad tan ideal.
1: ¿Y cómo lo hago para que no salga la flor?
0: Amputar, cortar,
1: y recortando.
0: Pero no solo en la parte de arriba, sino que metemos el corte bien abajo en la rama.
1: Vale.
0: Entonces siempre que queden ramas con hojas. Y la vamos así, de esa manera, rejuveneciendo.
1: Venga, pues anímense y planten y cultiven plantas culinarias. La semana que viene más.
0: Mucho más.
1: Un beso.
0: Adiós. Otro gran hotel.
1: Adiós.

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0: Son las 12 de la mañana, las 11 en Canarias. A esta hora estamos pendientes de un choque que se ha producido en Bélgica entre un autobús escolar y un tren. Los medios belgas apuntan a varios muertos. Javier Liébana.
1: Ha ocurrido en un paso a nivel a unos 30 kilómetros al norte de Bruselas. ¿Qué más sabemos? Corresponsal comunitario Enrique García Pozo.
2: El accidente se ha producido alrededor de las 8:15 de esta mañana, cuando un minibús escolar que trasladaba a 7 estudiantes ha sido embestido por un tren en un paso a nivel en la localidad flamenca de Bungenhout, situada a 30 kilómetros al norte de Bruselas. A la espera de la confirmación oficial por parte de las autoridades del primer balance de víctimas, los medios locales, citando fuentes de la investigación, hablan ya de 4 fallecidos, entre ellos 2 niños, un monitor y el conductor del minibús. Un portavoz del operador de la red ferroviaria belga declaraciones recogidas por los medios locales asegura que ese paso a nivel estaba cerrado y que las barras estaban bajadas en el momento del accidente. Se espera una comparecencia de las autoridades de Flandes en los próximos minutos para conocer el primer balance oficial de víctimas mortales, aunque las autoridades belgas ya están trasladando mensajes de condolencia a los afectados, a las víctimas de este accidente que, según las primeras informaciones, dejaría a esta hora 4 fallecidos.
1: Mientras acaba de conocer, Zapatero pide aplazar su declaración del 2 de junio en la Audiencia Nacional. Isabel Vega, buenos días.
3: Buenos días. Sí, la defensa del expresidente del gobierno ha solicitado al juez José Luis Calama que suspenda su citación del 2 de junio y la aplace a un momento posterior para poder prepararse a fondo el sumario, habida cuenta de que se notificó en el día de ayer y está compuesto de miles de folios entre informes y atestados. En espera de que el juez Calama resuelva, fuentes jurídicas consultadas por la cadena SER señalan que lo más probable es que la decisión sea favorable.
1: Por su parte, Junts acaba de descartar de momento una moción de censura contra el gobierno por esta imputación de Zapatero. Mónica Sales, portavoz de Junts en el Parlament Catalán.
4: La capacitat de convocar eleccions, òbviament, és de Pedro Sánchez. Nosaltres el tema de la moció de censura no el tenim ara mateix sobre de la taula.
1: Ha dicho que la capacidad de convocar elecciones es de Pedro Sánchez. El tema de la moción de censura no lo tenemos ahora mismo encima de la mesa, asegurado, apuntando a que la situación es complicada. Por eso, dice Sales, piden máxima transparencia al PSOE en este caso y que sea inmediata. En la Comunidad Valenciana, Vox ha anunciado que ha alcanzado un acuerdo de presupuestos con el Partido Popular Valencia. Ana Talens.
5: Se aprobarán a finales de julio en el Parlamento Valenciano al haber negociado una serie de medidas basadas en 3 pilares. Una importante reducción fiscal, abordar el problema del acceso a la vivienda y la prioridad nacional, tal y como se pactó en Extremadura y en Aragón. José María Llanos es el portavoz de Vox.
6: Prioridad nacional que se va a articular en las ayudas sociales y en el acceso a la vivienda, tanto vivienda de compra-venta como vivienda en alquiler. Lo mismo, exactamente lo mismo que se ha acordado y que fueron pactos de gobierno en Extremadura y en Aragón.
5: También se incluyen medidas para controlar la migración y en contra de la política de puertas abiertas de Pedro Sánchez. Se creará un servicio de control de fraude en el empadronamiento.
1: Y se acaba de conocer el premio Princesa de Asturias de las Ciencias Sociales. Es para el historiador, periodista y ensayista británico Timothy Garton Ash, Asturias, Marta Gulló.
7: El galardón ha sido concedido al historiador y periodista británico Timothy Garton Ash, una de las voces más reconocidas en el análisis de la transformación política de Europa en las últimas décadas. Garton Ash es profesor de la Universidad de Oxford y colaborador habitual de medios como The Guardian, The New York Times o The Washington Post. Ha centrado su carrera en documentar en primera persona los grandes cambios del continente europeo, especialmente tras la caída del Muro de Berlín y el fin del bloque comunista. De hecho, fue testigo directo de las revoluciones de 1980 en países como Polonia, Hungría o la antigua Checoslovaquia, experiencias que recogió en obras como La Linterna Mágica, considerada una referencia sobre la transición democrática en Europa Central y del Este.
1: Deportes, Paco, muy buenas.
8: Hola, Javi, muy buenas. La atención del deporte español este día se pone ya en Leipzig, donde mañana el Rayo Vallecano juega la final de la Conference ante el Crystal Palace. Los de Vallecas, en la previa hoy, entrenan en el estadio, atienden a la prensa española. Buscamos la última hora desde Alemania. Óscar Ejido, muy buenas.
9: Hola, Paco, muy buenas. Desde el Red Bull Arena de Leipzig, la cadena SER ya acreditada para esa final de mañana, 27 de mayo a las 9. Hasta ahora está entrenando el Crystal Palace en Londres. Viaja luego aquí a la ciudad alemana. A las 6:15 habla Oliver Glasner. Lo va a hacer junto al español Jeremy Pino y junto al portero Henderson. Después Íñigo Pérez a las 7:15 dará rueda de prensa junto a Óscar Trejo y Álvaro García. Y desde las 8 el Rayo Vallecano tiene su último entrenamiento a puerta abierta antes de intentar ganar mañana la primera conference de un equipo español en la historia, el primer título del Rayo en toda la historia del conjunto de Vallecas.
8: Gracias, Óscar. Es la cita del fútbol español esta semana. Antes, hoy se va a conocer la fecha de las elecciones a la presidencia del Real Madrid. Será presentado Monchi como nuevo responsable deportivo del Español. Conoceremos si Xavi Pascual se queda o se va del banquillo del Barça de baloncesto. Y en Roland Garros tenemos dos españoles en liza tras el pase de Rafa Jodar a segunda ronda.
1: Pues de momento es todo. Sigue Hoy por Hoy con Ángels Barceló. 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
0: ¿Qué tal, hola, Casal? Buenos tal, días. ¿Cómo estás? Francino,
11: hola,
0: buenos
11: ¿y esas flores? ¿Regalo o qué?
0: No, me las
11: o Eduardo Barba. Eduardo Barba va dejando rastro.
0: Claro, por porque las ha entrado. Luego no nos ha dado tiempo, pero íbamos son a hablar de ellas, pero luego no nos ha dado tiempo. Pero dice, te las dejo aquí dentro.
11: Colorinchi.
0: Colorinchi,
11: ¿qué hace falta?
0: Vamos, no, bueno, que estas no tienen bichos. Estas no tienen bichos. Cuéntanos, Casal.
12: Pues mañana de reacciones políticas a todas las noticias que nos deja el caso Zapatero. Lo último, lo acabamos de contar como última hora, el aplazamiento de la declaración prevista para el próximo día 2 que solicita la defensa de Zapatero. Veremos si se lo concede o no, si se lo concede o no la justicia, debido, lo piden por el vasto sumario, ¿no? Claro. Del que todavía quedan por salir muchas cosas. Nos faltan, por ejemplo, se supone las grabaciones que aparecen referenciadas, ¿no? En lo que tenemos en la documentación que hemos ido analizando en las últimas horas. Lo que es seguro es que esta investigación, desde luego, va a ser muy larga y es una investigación muy compleja. Veremos qué dice el gobierno de las vinculaciones que aparecen en ese auto, en ese sumario, entre el CEO de Plus Ultra y el exdirector de participadas de la SEPI, si existe o no preocupación en ese sentido, y si era la SEPI la puerta de entrada de la trama en la administración pública. Y al margen del caso Zapatero, pues estamos muy pendientes, naturalmente, de Doñana, de ese incendio que no termina de controlarse en una zona de gran valor medioambiental, 400 hectáreas ya calcinadas. Hay varios focos activos a esta hora. Está previsto que a lo largo del día se incorporen allí 10 aeronaves más para luchar contra las llamas.
11: Ya empezamos. Sí, ya empezamos. El otro día hicimos un retrato por comunidades de lo que se ha hecho y de lo que no, que mayoritariamente es que no, antes del verano.
0: Pues empezamos por donde. Venga, Francine,
11: mira, una cosita concreta de la ventana, en la ventana de la tele. Además, ahora que estamos con todo el tema de la corrupción, supuesta o real, en fin, navegando por todas las conversaciones, el domingo estrenó Mamen Mendizábal una nueva temporada de Anatomía D, que es un formato de programa que hace retratos de personaje o de hechos históricos muy concretos. Esta temporada, pues habrá uno dedicado a los Goya del No a la Guerra del año 2003, a los problemas de Lola Flores con Hacienda, que también es una cosa así muy tal. Pero lo estrenó el domingo con una anatomía dedicada a Jesús Gil. La corrupción simpática.
0: Claro.
11: Aquella que se toleraba y que se reía como si tal cosa.
13: Jesús Gil pasó de ser constructor a convertirse en uno de los personajes más famosos de la España de los 90. Pero su mayor huella la dejó en la bronca política.
14: Me dais asco.
15: ¡Desgraciado! No sabía contestar a las ideas, entonces insultaba.
13: Buscó convertir la Costa del Sol en un tablero de juego y apostó muy fuerte por...
11: Hablamos de polvos, hablamos de lodos, no lo sé, pero hablaremos en la ventana con Mamen Mendizábal para
0: comentarlo. Pero tanto no han cambiado las cosas, ¿eh?
11: No.
0: ¿Vale? Pues eso. Venga, os escuchamos.
11: Hasta luego.
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0: Venga, que vamos a ir terminando el programa de hoy martes. ¿Con qué lo terminamos?
28: Pues la verdad es que hoy hemos conocido hasta primera hora de la mañana los verdaderos premios Ondas.
0: Pepe, el talango, pastor del Torcal, no falla una. Bueno, así suena el tiro de piedra con Ondas. Pepe el Talango es una auténtica referencia en este ámbito, y es que el tiro de piedra con onda que popularizaron los romanos, y quizás os suenen los honderos baleares, sí, es una herramienta que sirve para controlar los rebaños con un alcance de hasta 200 metros. Lo usan
28: controlar los rebaños, aquí quería llegar.
0: Esto lo ha contado Elena Carazo esta mañana.
28: Lo ha contado Elena Carazo. Entonces me venía a la memoria un momento muy triste de mi vida. Mi padre tenía vacas y tiene un rebaño, y claro, pues cuando no hay perro pastor hay que ir con onda. Tirar la piedra. Yo era pequeñito y me dijo mi padre, te voy a enseñar a manejar la onda. Que la onda se tira a la piedra para que caiga cerca del animal y se gire, sí, ¿no? Y entonces me dio dos piedras. La primera me la estrellé en la cabeza y la otra también.
0: En vez de tirar, ¿tú mismo?
28: No, en vez de tirar la piedra hacia adelante, que hay una técnica para tirar hacia adelante, yo la tiraba y me daba en la cabeza. Entonces me hice una brecha. Y me dijo mi padre, ya no más.
29: Me hubiera encantado que esto le pasara a David contra Goliat. Hubiera sido una historia. Yo intentando tirar.
28: Yo me maté a mí mismo.
29: El Pepe de Miguel Ángel.
28: Sí, sí, fue tremendo. Entonces me acordaba de esa experiencia. No volví a coger una onda. Pero claro, la tercera me podía matar.
0: Claro. No. Yo es que no sabía que era tan habitual. Ella hablaba de los en Baleares, sí, se llama la Fona, y ahí hay, sí, campeonatos y hay concursos y todo, pero yo no sabía que en Málaga también era tan habitual.
28: Sí, sí, la onda la llevan los cabreros, los que, sobre todo en Málaga, lo que hay más cabra y oveja, sobre todo cabra, sí, pero si sí, yo mi padre tenía vaca, era lo mismo, llevar la onda y tirar la onda.
29: Ha sido curioso descubrir cómo de repente han empezado a salir armas, gente en este equipo que maneja armas que no conocíamos.
0: Bueno, la onda él no se la da bien, pero la vara y parear a la gente sí que estoy a lo contrario. Sí. Es decir, él sacrificó la onda, pero sacó la vara.
28: Saqué la vara.
30: Yo me pasó algo parecido que a Pepe, pero con tirachinas. Yo tuve un momento.
0: ¿De esos de la Y?
30: Sí, sí, de la Y, pues nos hacíamos tirachinas.
31: Es que no hay de otra manera.
30: Nos hacíamos como si yo hubiese tenido muchos intentos, pero como allí era lo normal que los chiquillos saliesen a cazar pájaros con tirachinas.
0: ¿Y también con piedras?
30: Sí, sí, claro. Entonces te hacías con una horca de madera, de una rama, pues te hacías la horquilla, entonces con unas gomas que pillabas de lo que fuese. Y con un poco de lona, pues, y lanzabas. Lo que pasa es que a mí me pasó lo que a Pepe. Yo tiraba las piedras y me daba en la nariz. Y me pasaba siempre. Y yo le dije, aquí se ha acabado. Digo, felices pájaros, porque se acaba mi carrera como...
0: No puedo
30: como
0: matar.
32: Tenemos máquinas de matar. A mí sí se me daba bien otra cosa, que era la cerbatana con el bolivic.
0: Ah, y la bolita de papel.
32: Y la bolita, sí, no, yo le metí arroz. Que era más canallita. Sí,
33: más canallita.
0: Porque eso depende de la velocidad que salía también.
32: Buah, eso dolía, eso picaba. Eso dolía con arroz. Hombre, dolía.
33: Perdona, pero podías causar una desgracia auténtica.
32: No, pero siempre era por la espalda. Yo siempre tiraba traición.
1: Muy bien.
3: A mí se me daba muy bien. En el colegio íbamos con servilletas individuales de tela y a la salida, si las girábamos así, se quedaba liso.
0: Como un churro, sí.
3: Esa, y en la técnica de dar, que traspasaba los pantalones vaqueros.
29: Servillete de Indiana Jones.
3: Y hacía unas heridas tremendas. Y además, te ibas por el patio del colegio, te encontrabas uno, porque llevaban unas servilletas donde la hebilla del
0: pantalón.
3: Llegábamos ahí. Tú ya la sacabas, ya entendías que iba a haber un duelo, girabas y al leñazo.
0: ¿Y tú haces, se te daba bien a ti?
3: Se me daba bien, he recibido mucho, pero a mí se me daba bien.
29: Yo me he acordado con lo del boli de Pascu, me he acordado que nosotros en el colegio a lo que jugábamos no era dañino para nadie, era a clavar lápices en el techo. Teníamos unos techos de estos que eran como de cuadraditos que se levantan, ¿no? De
3: falsos techos, ¿no?
29: Eso, el falso techo. Entonces tiraba, afilabas bien el lápiz y tirabas a intentar que se clavase el lápiz, claro, en el techo. Entonces se quedaban clavados y la profesora llegaba a clase, no veía los lápices porque normalmente no miras al techo, y de repente en mitad de clase empezaban a caer, a llover lápices.
1: Madre mía.
4: Y ahora me he acordado de unas gelatinas rojas, o sea, de una chuche, que también te comías todo menos la puntita y la tirabas arriba.
30: Yo eso lo he vivido, pero en competición de clavarse la punta del lápiz en la mano. Y a ver quién aguantaba más, ¿no?
0: Y con alguna navaja, vosotros que sois albacete.
29: ¿Cómo va derivando?
4: O con destornillador, destornillador, sí.
0: Bueno, que vaya piezas han formado este
1: equipo. Vaya ideas hemos sacado de esto.
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0: Vamos con el último compás, Ana.
4: Pues mira, el último compás va a ser para nuestra Miss Experiencia hoy, para Luz Rodríguez. Ella lleva desde los 16 años peleando por causas justas, lo sigue haciendo ahora con movimientos e iniciativas vecinales, y nos ha contado cómo, por ejemplo, pasó su luna de miel en los calabozos de la Puerta del Sol, porque su marido y sus compañeros de Comisiones Obreras fueron condenados a prisión por el famoso proceso 1001. Y este es un ejemplo de las historias de todas aquellas madres, mujeres o hermanas de las hijas de los procesados.
36: Yo vi que había un par de coches negros y dije, uy, esos coches son de la policía. Y llevábamos bastante propaganda que era intercambiada de uno a otro. Total, cogí toda la propaganda que llevaba y me la escondí en el cuerpo como pude, fui al baño, lo destruí.
37: Detienen a las monjas por comunistas.
36: Bueno, no creo. Pero en fin, que llegamos a la Dirección General de Seguridad y me sale un señor bajito, muy enfadado, y me dice, oye niña, que ya sabemos que aquí lo que has hecho tú es que te has deshecho de toda la propaganda que había, que me ha llamado la monja que la ha atascado el bate.
37: Ah, que pillado.
36: Y claro, yo dije, caramba, esto es más grave que lo que pudiera parecer.
0: Mañana más, a partir de las 6, les esperamos. Pongan el despertador.

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2: Y con calores propios de pleno verano, empezamos este Hoy por Hoy Ávila, correspondiente al 26 de mayo, recuerdo, de 2026. Estamos en mes de mayo, aunque la situación meteorológica parezca indicar que ya hemos empezado el verano, y todavía no ha comenzado la estación veraniega. Todavía le faltan unas semanas para comenzar el verano, pero ya digo, meteorológicamente va a seguir siendo esta la tónica predominante. Hoy, sin descartar alguna lluvia o alguna tormenta, que bueno, con estas circunstancias meteorológicas en cualquier momento pueden formarse tormentas. En un martes en el que nos vamos a acercar hasta la Plaza Toros de Ávila, que ya está preparando el festejo taurino del mes de junio. Desde ayer se pueden ya comprar las entradas físicamente aquí en nuestra capital. Estaremos en la localidad de San Esteban del Valle, donde yo creo que es el primer municipio de la provincia de Ávila donde ya funciona la comunidad energética que conformaron los vecinos junto con el ayuntamiento. Han estado de trámites durante años hasta poderla poner en marcha y ya está dando energía eléctrica a los vecinos que han querido formar parte de esta comunidad energética. Luego nos acercamos hasta allí. Es último martes de mes, tenemos cita con Paraje de Estrellas, así que luego estará con nosotros Raúl Muñoz, y es martes, así que despediremos con música clásica, que es lo que toca en esta oportunidad. Estará luego con nosotros Óscar Arroyo para despedir este programa, que empieza durante todo este mes con nuestra cita con el Ayuntamiento de Ávila. Es última semana de mes, y normalmente suele ser la última semana de mes en el que proponemos a los portavoces políticos del Ayuntamiento de Ávila pasarse por estos micrófonos para repasar la actualidad municipal, y nos acompaña como martes, que es la portavoz del Grupo Municipal Socialista del Ayuntamiento de Ávila. Eva Arias, buenos días.
3: Muy buenos días, Luis.
2: Bueno, pues ha sido un mes marcado sobre todo por las modificaciones que se han producido en el Ayuntamiento a raíz de la famosa oposición que se ha producido y que ha sido anulada por parte del equipo de gobierno del Ayuntamiento de Ávila. Además, oposición de la que también ha sido protagonista la portavoz socialista. ¿Qué opinión tienen desde el PSOE de todo lo que ha pasado en estas tres últimas semanas?
3: Pues bien, Luis, a lo que atañe a políticamente hablando, nosotros, amparándonos en el informe que nos ha facilitado desde Recursos Humanos en la comisión pertinente, nuestro voto fue favorable a la suspensión de estas oposiciones, y esta acción conlleva pues más transparencia con la ciudadanía, pues bienvenido sea. Simplemente eso.
2: Hubo polémica por el tema que desveló Vox sobre la presencia en unas primeras listas de esas oposiciones de la portavoz socialista. Desde el primer momento, desde el PSOE, han defendido que es una cuestión privada, una cuestión personal. ¿Siguen considerándolo así?
3: Sí, se lo dije privadamente, Luis, la semana pasada, y se lo digo hoy lo más educadamente que puedo, también de manera pública. Es un tema que me atañe en lo personal, decir solamente que, nada, un acto que no se ha llevado a su finalidad es un acto inexistente y que no me reservo las acciones legales pertinentes. Agradecer a toda la ciudadanía el respaldo que me están trasladando, incluso a militantes de Vox que no se sienten representados por su portavoz.
2: ¿Va a ir más allá? Acciones legales.
3: Luis, mire, los ciudadanos, al Grupo Municipal Socialista y a mí como portavoz, nos votaron única y exclusivamente para velar por sus intereses y por los intereses de nuestra ciudad. Todo lo que los medios de comunicación querráis seguirle dando cabida, yo te digo directamente, igual que te dije de manera privada la semana pasada, esta vez también de manera pública, Luis, que por mi parte no voy a hacer más declaraciones.
2: Uh-huh. Respecto a lo que es el fondo del asunto, digamos, esa oposición, ¿qué cree que tiene que pasar a partir de ahora para que se vuelvan a convocar esas plazas que me imagino son necesarias ahora mismo en la plantilla del Ayuntamiento?
3: Sí, son necesarias estas plazas junto con muchas más, porque bueno, venimos de años que muchas veces no se cubría esa tasa de reposición que se permite, y entonces, pues bueno, pues para un buen funcionamiento interno de nuestro ayuntamiento ayuntamiento requiere que esté dotado del personal suficiente, que es algo que desde el Grupo Municipal Socialista siempre venimos reivindicando y aplaudimos al equipo de gobierno que por fin tome cartas en el asunto y que vaya cubriendo todas esas necesidades estructurales que tiene la casa. Dicho esto, pues supongo que las acciones a desarrollar hasta ahora pues volverá a ser el desarrollar las bases, no sé si seguirán siendo estas como en muchas oposiciones anteriores a las mismas, que el temario era el mismo, o si cambiarán algo en dichas bases, y después pues bueno, pues tendrá que hacerse pública la convocatoria y, como bien decían en el informe de recursos humanos, pues se tendrán que volver a inscribir las personas que quieran participar en el mismo.
2: Respecto a la modificación que se ha producido en el equipo de gobierno por todas estas circunstancias, desde el Partido Socialista, ¿se tiene que decir algo o no?
3: No, entienda usted que nosotros no nos podemos meter en las decisiones internas que cada partido político quieran tomar en estos términos.
2: Uh-huh. Esta es una de las cuestiones que estamos planteando a los grupos políticos. Otra cuestión tiene que ver con la transparencia en el Ayuntamiento de Ávila. La semana pasada sabíamos que el equipo de gobierno iba a poner en marcha, se anunciaba en la Comisión Informativa de Hacienda y Fondos Europeos, un plan anual de control financiero como objetivo para mejorar esa transparencia y cumplimiento de los principios de legalidad económica, eficiencia y eficacia. Leo textualmente lo que señalaban desde el equipo de gobierno con la puesta en marcha de este plan anual de control financiero. Desde el Grupo Municipal Socialista, ¿qué les parece?
3: Pues bien, como bien has explicado, yo creo que el oyente lo que tiene que saber que este es un documento elaborado desde la Intervención General del Ayuntamiento, con el único fin de planificar y regular auditorías internas y para poder tener un control más exhaustivo de los fondos públicos durante todo el año. Dicho esto, Luis, este pasado miércoles, en esa comisión a la que te referías, se nos ha presentado el plan anual de los presupuestos en el apartado de contratación 2024-2025 y también de subvenciones del año 2025, ¿vale? Nos alegramos, por supuesto, que desde Intervención se haya decidido realizar dicho plan, porque, entre otras cosas, era una solicitud que nosotros llevábamos volcado en nuestro programa electoral por tener ese gesto de transparencia con y para toda la ciudadanía. También podemos deducir, leyendo dicho plan, que sí que es verdad que existe un déficit de personal en el ayuntamiento y una falta de formación de los órganos gestores del consistorio, así lo dice la interventora. Y esto también queríamos dejar patente que desde el Grupo Municipal Socialista ya hemos ido informando en las diferentes comisiones durante todo este mandato y materializándole posteriormente, si todos recuerdan, en abril del año 2024, a través de una proposición que presentamos en el Pleno y que salió adelante. Lo que sí que nos choca un poco, Luis, es que hay dos partidos de la oposición que están criticando muchas cosas que a día de hoy se han volcado en este plan anual de control financiero, pero lo que no se puede hacer es criticarlo por un lado y esa falta, por ejemplo, de personal en algunas áreas del ayuntamiento cuando salen las ofertas públicas de empleo, ponerse de perfil y no apoyarlo. Entonces, no puedes criticar algo que después, cuando se intenta solventar, no lo estás apoyando. También recoge el plan una deficiencia en materia de contratación con el fin de corregir esta situación y de hacer una mejor gestión en todo este ámbito. Nosotros, por nuestra parte, desde el Grupo Municipal Socialista, vamos a confiar, apoyamos y también felicitamos a la intervención por hacer el plan y a los trabajadores de la casa, porque es un trabajo arduo que requiere de mucha dedicación. Y también os vamos a decir que en todo aquello que esté mal hecho como equipo partido de la oposición, lo vamos a denunciar y igual que aquello que esté bien hecho, vamos a felicitar. Y en este caso es plausible este gesto que se ha tomado por parte del equipo equipo de gobierno que se ha materializado en este plan anual de contra del financiero, que ha llevado a casa la intervención, que ha llevado a efecto la intervención de la casa.
2: Pues ya mayores, esto puede suponer que para próximas iniciativas municipales el equipo de gobierno puede contar con el Partido Socialista. Y ya me adelanto mucho, a lo mejor pensando en presupuestos o en ordenanzas para el año que viene.
3: Nosotros, Luis, tenemos una línea de trabajo. Le dije anteriormente y bueno, vuelvo a decir, disculpe, que como partidos de la oposición tenemos una responsabilidad muy grande como órgano de control. Y el órgano de control pasa a denunciar aquellas situaciones que estén mal hechas, pero siempre tenemos y siempre aportamos una solución para revertir esas situaciones. Porque creo que la ciudadanía está cansada de tanto enfangar absolutamente todo lo que se está haciendo desde la clase política. Y nosotros no vamos a bajarnos de ese vagón de la construcción para facilitar la vida de nuestros vecinos y para mejorar la calidad de vida de los mismos y de nuestra ciudad. Entonces, todo aquello que el equipo de gobierno haga bien, hay que reconocerlo en un acto de sensatez. Y todo aquello que haga mal, pues tendremos que denunciarlo, aportando nuestras soluciones.
2: La tercera de las cuestiones que preguntamos durante esta semana tiene que ver con el concurso hípico, que se recupera después de 2 años de ausencia y unos años que han sido complejo, porque ha habido años que no se ha celebrado, no solamente estos dos últimos, sino ha habido años anteriores que tampoco se ha celebrado el concurso hípico. Desde el Grupo Socialista, ¿cómo valoran o cómo consideran la recuperación del concurso hípico y cómo ha surgido 2 años más y la licitación con una empresa que va a ser la encargada de su organización?
3: Sí, pues como bien decía, el concurso hípico que estaba tan arraigado en nuestra ciudad tuvo 4 años de suspensión. La primera fue en el 2019, creo recordar, que fue el primer año del anterior mandato, por acusado a la sequía que teníamos en la ciudad. De aquella, el Grupo Municipal Socialista, del que yo formaba parte ya, pusimos encima de la mesa varias soluciones para solventar este problema y que se pudiera llevar el concurso a efecto, pero el equipo de gobierno de Por Ávila no aceptó nuestra solución y la declinó. En el año 2020, todos sabemos también que tuvimos, por los motivos sanitarios que acusaba a nivel mundial, pues no se pudo llevar tampoco a efecto. En el 2024 no hubo partida presupuestaria en los presupuestos para su realización, ni se hizo una modificación de crédito. Y en el año 2025 sí que se dejó reflejada una partida presupuestaria en los mismos para la realización de este evento, pero vamos a ser sinceros, con menos de 40.000 euros que se habían presupuestado una actividad deportiva que ronda la realización sobre unos 70.000, pues eso es decir prácticamente a las empresas concesionarias: no os presentéis porque va a ser inviable que con este presupuesto hagáis magia y lo podráis realizar. Sí que es verdad que esta situación, todos recordaréis que dimos un canutazo en las pistas hípicas el año pasado y lo denunciamos tanto a través de ese canutazo y anteriormente, como nos gusta hacer en los órganos que tenemos en el ayuntamiento para hacer dichas denuncias. Este pliego de contratación este año, no sé si es acusado a esas denuncias que hicimos públicas. Si fuera así, bienvenido sea y agradecemos al equipo de gobierno que las haya escuchado y que haya dejado una partida presupuestaria en el año 2025 y otra en el año 2026 y otra en el año 2027 de 75.000 euros para realizarlo anualmente. En la anterior Junta de Gobierno local este pliego ya se adjudicó. La empresa al que se le ha adjudicado es Avanza Eventos Hípicos, ha hecho una mejora del presupuesto casi en 5.000 euros, bienvenido sea, y vuelvo a insistir que agradecimos al equipo de gobierno que escuche nuestras quejas. Esa es hacer política útil y política constructiva para nuestra ciudad. Que haya decidido volver a tener en cuenta para su realización va a ser bueno para el sector empresarial de nuestra ciudad, también va a ser bueno para el turismo deportivo y sobre todo para todas y para todos los aficionados a este evento, el cual yo creo que está muy arraigado en nuestra ciudad.
2: Pues son estas las cuestiones que durante esta semana estamos comentando con los portavoces de los grupos políticos. Hoy nos ha acompañado la portavoz del Grupo Municipal Socialista, Eva Arias. Gracias por estar con nosotros y un saludo.
3: Muchísimas gracias, Luis. Muchísimas gracias a todos los oyentes.
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2: Vamos con más cosas que nos deja la actualidad de este martes, que empieza por la crónica de sucesos, lo han escuchado en los boletines regionales, la detención aquí en Ávila de dos personas que estaban intentando hacer, no sé si lo habrán conseguido, empadronamientos irregulares aquí en la ciudad de Ávila. María Gerlande, muy buenos días.
13: Buenos días, Luis.
2: ¿Cómo es esta historia?
13: Son dos detenidos por la Brigada Provincial de Extranjería que se encargaban de cobrar entre 200 y 600 euros a personas que estaban en nuestra ciudad de forma irregular, sin papeles. Les hacían falsos contratos de arrendamiento que después podían utilizar para tramitar el empadronamiento en el ayuntamiento de la capital. A los investigados se les imputan presuntos delitos de falsedad documental y favorecimiento de la inmigración ilegal en cuatro viviendas que han sido localizadas por la Brigada Provincial de Extranjería. Aparecían empadronados 27 extranjeros sin papeles, en su mayoría eran magrebíes. Los detenidos, uno es español, era el que proporcionaba las viviendas y los contratos falsos para después poder empadronarse, y el otro, de nacionalidad marroquí, hacía de contacto con las personas migrantes que podían pagar ese dinero que pedían por esos papeles. Desde el Ayuntamiento de Ávila se destaca también la colaboración en esta operación de los trabajadores, los empleados públicos del padrón municipal, que ayudaron también a detectar estos empadronamientos ficticios que se habían hecho en muy poco tiempo y, como decimos, solamente en cuatro viviendas. Así que una de las noticias de la jornada es esta operación.
2: Más cosas que nos deja la actualidad este martes.
13: Pues vamos a hablar de turismo por varias razones. Una de ellas es que desde el Grupo Por Ávila en la Diputación Provincial se ha denunciado que no se ha dado participación a los grupos políticos para elaborar el plan estratégico de turismo. De hecho, se han encontrado con que en la comisión se les ha informado de que ese plan estratégico ya estaba redactado y que se iba a presentar en breve ante los medios de comunicación, cuando, según Por Ávila, no ha habido ninguna información interna al resto de los miembros de la corporación. Es la denuncia que hace la diputada Esther González.
14: En ningún órgano se nos ha dado traslado de su evolución y desconocemos los objetivos, los ejes que finalmente se priorizarán, qué actuaciones concretas se llevarán a cabo. Un documento como este, que representa un compromiso conjunto entre administración y el sector público, debería haber contado, junto a los municipios y a las entidades del sector, con las aportaciones de los grupos políticos de la Diputación.
13: Y ya que hablamos de turismo, vamos a hablar de hostelería. El presidente de la Federación de Hostelería de COE, Ávila, habla de la dificultad que todo el año tiene el sector para encontrar trabajadores, pero más ahora de cara a la temporada alta, cuando se hacen contrataciones pues más restringidas.

0: ahora de cara a la temporada alta, cuando se hacen contrataciones pues más restringidas en el tiempo, precisamente para poder absorber el incremento de trabajo que se produce en el sector?
1: Vamos a ver, el problema del personal siempre lo hay. No es un problema que sea solo estacional, sino que lo hay en general. Es verdad que en las épocas de verano, pues se nota, al subir un poco la demanda, pues se nota que se necesita un poco más. Pero bueno, trabajamos en ello, parece que vamos cubriendo los puestos y aunque hay momentos puntuales, la verdad que lo se va salvando. Pero bueno, que va a haber gente que va a tener problemas, está claro, pero realmente el problema es que es un trabajo estacional, son los meses de verano hasta que acaba la temporada de la Santa de octubre.
0: Así estás declarado.
1: Siempre te falta gente o siempre hay necesidad de gente, pero no de una manera tan urgente, vamos.
0: Hacía estas declaraciones, ahora sí, en la presentación de Ávila en Tapas, el certamen que se va a celebrar a finales del mes de junio y que este año tiene un carácter especial porque se cumple el 25 aniversario y además habrá algunas actividades paralelas a lo que es en sí el concurso de tapas. Y también hoy les vamos a contar que el juzgado de Arenas de San Pedro ha abierto diligencias contra la alcaldesa del Partido Popular de Ladrada por presuntos delitos de prevaricación, malversación, falsedad documental, tráfico de influencias y abuso de la función pública a raíz de una querella criminal presentada por el portavoz de Nuestra Tierra en ese ayuntamiento, Roberto Aparicio, por la presunta comisión de ilícitos penales relacionados con su cargo público y en concreto vinculados a actuaciones como los festejos taurinos de la localidad. El juzgado ha considerado que existen indicios suficientes como para abrir una instrucción y practicar diligencias, entre ellas la declaración de la secretaria del Ayuntamiento de Ladrada, también de una empresa de transportes y de la propia investigada, la alcaldesa del municipio.
2: Roberto Aparicio, que también está denunciado en ese mismo juzgado por el Ayuntamiento de Ladrada, por la alcaldesa, por cuestiones relativas durante los años que ocupó el cargo de alcalde. Y recordemos que el Ayuntamiento de Ladrada vive una situación política convulsa. La semana pasada conocíamos que dos miembros del equipo de gobierno del Partido Popular abandonaban, pasaban a ser concejales no adscritos, lo que deja en minoría al equipo de gobierno y ante una posibilidad que está abierta de una moción de censura. De hecho, la semana pasada escuchábamos al propio Roberto Aparicio ofrecer esa posibilidad a los dos concejales del Partido Popular que habían abandonado esa formación política.
0: Pues esa situación convulsa se recrudece más todavía, sí, con esto que acabamos de contarles. Así que les recordaremos a partir de las 2:15, la 1:14, junto con otras noticias.
2: Vamos ahora con el tiempo. Y este verano que tenemos aquí, que va a continuar durante los próximos días, hoy incluso con un poquito más de calor, podremos alcanzar los 30 grados de máxima. La máxima histórica para un mes de mayo en la provincia de Ávila es de 33 grados. No parece que vayamos a alcanzarla, digo aquí en Ávila, en la ciudad de Ávila, no parece que vayamos a alcanzar esos 33 grados esta semana, pero bueno, no los descartamos. De momento nos vamos hasta la Agencia Estatal de Meteorología, hoy con Isabel Escribano.
3: Esta tarde en Ávila predominará las nubes de evolución, sin descartar algún chubasco débil y aislado con tormenta. El viento soplará flojo de componente sur y las temperaturas máximas irán en ligero ascenso con valores de 30 grados en Ávila y 32 en Arenas de San Pedro. Mañana tendremos intervalos de nubes con probabilidad de precipitaciones débiles y dispersas. El viento soplará flojo de componente norte y las temperaturas irán en ligero ascenso. Las nocturnas se moverán entre los 14 grados de Piedrahíta y los 17 de Arenas de San Pedro. Las diurnas alcanzarán 32 grados en Ávila, 33 en Arenas de San Pedro y 34 grados en Arévalo. Es una información de AEMET.
2: Pues 33 grados el 13 de mayo de 2015. Es cuando se produjo esa temperatura más alta en la ciudad de Ávila para este quinto mes del año. 13 de mayo de 2015, 33 grados. Las previsiones anuncian máximas en torno a 30-31 grados. Aquí en la ciudad de Ávila no parece que vayamos a superar en lo que queda de esta semana, que es el mayor recordar que el día 1 de junio es el lunes, es decir, que todavía tenemos esta semana de mes de mayo. Ayer, 27 grados 9 décimas, fue la temperatura más alta aquí en la ciudad de Ávila, 15 grados 6 décimas, la mínima de esta noche. En la provincia, la máxima ayer se registraba en Candeleda, con 32 grados 9 décimas, casi 33 grados alcanzaron allí ellos. 6 grados 4 décimas, la mínima de esta noche, en el puerto del Pico, como suele ser habitual. Vamos con la agenda, que empieza con el programa interuniversitario de la experiencia de Castilla y León, que ayer lunes y hasta el día 30

0: abre el plazo para la matriculación de antiguos alumnos. Los nuevos alumnos se matricularon la semana pasada y, por cierto, se cubrió el plazo y las plazas que había de manera muy rápida, pero esta semana lo tienen que hacer hasta el día 30 los que ya tienen experiencia en este programa que se realiza en la Facultad de Educación y Turismo de la Universidad de Salamanca en Ávila. Además, este próximo domingo hay un taller medioambiental con los murciélagos como protagonistas a partir de las 10 de la mañana, un taller familiar que se realizará en el Centro Medioambiental de San Nicolás. Todos aquellos interesados, pues en la página web del Ayuntamiento están los datos, y si no, en el correo electrónico habitual cmasannicolas@ayuntavila.com. Ayer comenzaba la tercera muestra de teatro La Casa Grande de Martí Herrero, hoy las segundas representaciones. A partir de las 4:30, el grupo Bambalinas del teatro, perdón, del Isabel de Castilla pondrá en escena Alicia, y a las 5:30 es el Alonso de Madrigal con su grupo de teatro el que pondrá en escena la obra Nieve, todo en el Salón de Actos del Instituto, perdón, en el Salón de Actos de la Casa Grande de Martí Herrero, en esta localidad de nuestra provincia. Encuentros poéticos de la Casa de la Poesía de San Juan de la Cruz en el Centro Internacional Teresiano San Juanista a partir de las 8:30, hoy con la presencia de Álvaro Valverde y Jordi 12, que van a presentar sus últimos libros en un diálogo entre estos dos poetas. Tenemos la exposición fotográfica Las Olas Perdidas, obras del Centro de Educación Especial de Ávila, del centro especial que se encuentra en la zona sur de nuestra capital, y esta exposición está abierta desde la semana pasada y hasta el 20 de junio en el Palacio Los Serrano, mientras que todavía durante estos días, hasta el domingo, puede verse las obras del artista gallego Diego de Giraldez, que ya ha realizado bastantes exposiciones aquí en Ávila. La última muestra se inauguraba la semana pasada, La Esencia del Pensamiento, Realismo Nash, es el título de esa exposición que está abierta en el Episcopio. Y terminamos con la farmacia de guardia, hoy martes aquí en nuestra capital, la situada en el número 60 de la calle Hornos Caleros. Las 12:46.
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0: parece mentira. Pues con esto que forma parte de la música tradicional y del cancionero taurino, hablamos de toros, de la fecha del próximo 20 de junio, cuando la Plaza de Toros de Ávila acoja un festejo taurino con Alejandro Talavante, Emilio de Justo y David de Miranda. Toros de la ganadería Pallarés, que se lidiarán en el coso taurino abulense, que desde el pasado lunes abre o ha abierto la venta física de entradas para esa corrida. Ya se pueden conseguir en el Palacio Los Verdugos de la capital abulense, donde están a la venta. Nos acompaña quien ahora mismo dirige la Plaza de Toros, gerente de la Plaza de Toros de Ávila, Nacho de la Vida. Muy buenos días.
1: Hola, buenos días, ¿cómo estáis?
0: Ya están las entradas físicamente para aquellos que quieran adquirirlas en el Palacio Los Verdugos.
1: Sí, así es. Ya hace días empezamos con la venta online a través de nuestra página web toromoción.com y desde ayer pues hemos abierto el punto físico, en este caso el Palacio de los Verdugos, que en colaboración con el Ayuntamiento nos prestan para poder dar el servicio a todos los abulenses que quieran disponer de su entrada para esta gran corrida que tendrá lugar, como bien has comentado, el 20 de junio en nuestra plaza.
0: Aunque bueno, los abulenses si quieren también la pueden comprar online, la pueden comprar a través de la web toromoción.es.
1: Por supuesto, además es muy cómodo la compra online, ya que puedes elegir tu asiento cómodamente desde tu casa, con tu móvil o tu ordenador, y te llega directamente la entrada a tu dispositivo, y sin necesidad de imprimir puedes entrar al recinto. Pero bueno, todo aquel también que quiera pasar por taquilla, que muchos todavía quieren esa entrada física, pues bueno, tenemos esta posibilidad a través del Palacio de los Verdugos, donde atendemos a todos los clientes.
0: Sí, que esa tradición de tener la entrada física, pues yo creo que nos gusta a todos en casi todos los espectáculos.
1: Sí, desde luego, siempre gusta mucho a todo el mundo y por eso, bueno, pues hay una gran expectación sobre esta corrida.
0: Eso te iba a comentar, ¿cómo lleváis la venta? Que tal vez sea un buen indicativo de la expectación que pueda haber levantado el cartel que habéis preparado para el próximo 20 de junio.
1: Pues muy buena, la verdad es que nos ha sorprendido gratamente porque la gente está muy muy receptiva. Es verdad que es un cartel muy fuerte, estamos hablando de los principales toreros del momento. Alejandro Talavante, ya un torero consagrado, pero que hace apenas 15 días ha vuelto a abrir la puerta grande de Madrid, siendo uno de los triunfadores de San Isidro. Emilio de Justo es un torero que está en pleno crecimiento, ya el año pasado tuvo una gran actuación y salió a hombros por la Plaza de Toros de Ávila. Y luego David de Miranda, que quizás a lo mejor sea el torero más desconocido para el gran público, pero estamos hablando de que es el torero del momento, ha abierto la puerta del Príncipe de Sevilla, también ha triunfado en Madrid, por tanto pues es un torero de los que se está posicionando como uno de los en los primeros puestos del escalafón, y mucha gente pues está también con esas ganas y ese deseo de poder verle en Ávila en este caso.
0: Hablas de la Plaza de Toros de Madrid, precisamente ahí en las ventas presentasteis también hace unas semanas la corrida aquí de Ávila.
1: Por supuesto, la verdad es que entendemos que es una corrida que va a desplazar a muchos habitantes de localidades cercanas, y Madrid sin duda pues es un núcleo muy importante y muy potente, ¿no? Nos acercamos hasta allí con el alcalde de la ciudad de Ávila, que estuvo bien el poder acompañarnos, y bueno, pues estuvimos vendiendo y potenciando esta corrida, y también pues bueno, presumiendo de la gran ciudad que tenemos en Ávila, con nuestra gastronomía, nuestra cultura. Yo creo que también esos son otros añadidos que hacen que la gente al final se pueda decidir, y dentro de esa oferta que hay de otros festejos taurinos, pues decidan venir a Ávila.
0: Pues es el próximo 20 de junio cuando se abra de nuevo la puerta de la Plaza de Toros de Ávila. Esperemos que también se abra la puerta grande para que los toreros se vayan con sus trofeos, pero para el público estará abierta esa tarde para acoger este festejo taurino con Alejandro Talavante, Emilio de Justo y David de Miranda. La noticia es que desde ayer lunes las entradas físicas ya están a la venta en el Palacio de los Verdugo. Allí pueden conseguirse, sino también a través de la página web de euromoción.es, que ya llevaba más tiempo vendiéndolas para todos aquellos aficionados que lo desean. Nacho de la Viuda, gracias por acompañarnos y un saludo.
1: Muchas gracias, como siempre.

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11: Y vamos con un poquito de música antes de llegar a la una, y lo hacemos con alguien que cumple años. Por cierto, es un día en el que hay bastante gente del mundo de la música que cumple años. El 26 de mayo de diferentes años, parece que fue un día en el que mucha gente nació y luego se dedicó profesionalmente y tuvo éxito en el tema musical. Por ejemplo, hoy cumple años Ana Belén. Aunque no vamos a escuchar a Ana Belén, sino a Lenny Kravitz, este cantante norteamericano. Leonard Albert Kravitz, que es su nombre, es neoyorquino, nació en el año 1964 y desde el año 1989 está dedicado a esto, la música, bueno, de manera profesional, porque fue cuando grabó su primer disco. A partir de entonces tuvo bastante éxito. Estos últimos años yo creo que ha bajado bastante la intensidad de Lenny Kravitz, que fue una de esas figuras mundiales pues a finales de los 90, en los años 90, finales de los 90, hoy ya bastante menos trascendente, aunque sigue haciendo conciertos. Por cierto, ahora en junio tiene previsto uno en el Movistar Arena, así que tiene previsto uno en Madrid. Va a estar de gira, está de gira por Europa y aquí en España recala en el recinto madrileño para dar un concierto. Pues de Lenny Kravitz escuchamos uno de sus grandes éxitos. Esto es del año 1993, Are You Gonna Go My Way, era el título del disco que publicó y es el título precisamente de esta canción. 62 años cumple Lenny Kravitz, es del año 1964, aquí sí que 62 son los años que cumple en la jornada de hoy. Pues nada, le felicitamos con su música, este tema que en su día fue muy oído, muy seguido en medio mundo, y que, ya digo, le puso como uno de los números uno de la música internacional allá en los años 90. Luego ya, con el nuevo siglo, ya bajó algo la intensidad de este cantante neoyorquino con el que alcanzamos hoy la 1.9 por hoy a vida.

0: Es la 1:00 en Canarias. Las autoridades belgas confirman al menos 4 muertos, 2 de ellos menores, en el choque de un tren con un autobús escolar en un paso a nivel al norte de Bruselas. Corresponsal comunitario Enrique García Poz, última hora.
1: Las autoridades belgas confirman 4 víctimas mortales, 2 menores de 12 y 15 años que viajaban en ese minibús escolar, uno de los 2 monitores de 27 años y el conductor de 49 años. Los otros 5 menores que viajaban en el minibús están hospitalizados en estado grave, aunque su situación es estable. Hay además un centenar de heridos leves de entre los pasajeros del tren. El minibús escolar ha sido arrollado por un tren regional a las 8:15 de esta mañana en un paso a nivel que, según las autoridades, estaba cerrado en el momento del accidente. Lo acaba de confirmar la fiscalía, que investiga ya por qué el tren no frenó a pesar de que el paso a nivel estaba cerrado. Hay mensajes de condolencias de toda Europa, también de las autoridades comunitarias. La presidenta de la Comisión, Ursula von der Leyen, ha escrito en redes que Europa se une al duelo de Bélgica.
0: En España, Mango ha difundido un comunicado interno en el que cierra filas en torno a Jonathan Andic, hijo del fundador, que está acusado además de matar a su padre. Este ha anunciado esta mañana que deja provisionalmente la vicepresidencia de la compañía para preparar su defensa. Barcelona, Paul Valero, buena tarde.
2: Buena tarde. Los miembros del Consejo de Administración, liderado por Toni Ruiz, han trasladado la máxima comprensión y apoyo a Jonathan Andic. En un comunicado expresan su convicción de que el proceso judicial se resolverá favorablemente, dicen, y confían en que sea con la mayor brevedad posible. Además, animan a los 18.000 trabajadores de Mango a continuar unidos, destacando que la compañía se encuentra en el mejor momento de su historia. Es la primera vez que Mango se pronuncia sobre el caso. Recordemos que el 95% de las acciones de la empresa están en manos de la familia, pertenecen a Jonathan y a sus 2 hermanas, y el 5% restante, desde hace 2 años y medio, es del CEO Toni Ruiz.
0: Podemos se suma al PNV y a Junts y asegura que la legislatura está muerta después de la imputación de Zapatero, aunque no apunta en ningún momento a apoyar una hipotética moción de censura. Josué Coello, buenas tardes.
3: ¿Qué tal? Buenas tardes. Sí, Podemos se une a las tesis de otros socios como PNV, Junts o Coalición Canaria y da por muerta esta legislatura. Los morados creen que ya lo estaba antes del caso Zapatero, pero ha sido esta investigación la que, según Jone Belarra, complica mucho las cosas para el gobierno. La secretaria general de Podemos dice que el PSOE es parte del problema en la lucha contra la corrupción.
4: La legislatura ya estaba muerta antes del caso de Zapatero. Nosotras pensamos que este gobierno, que se autodenomina progresista, ha traicionado de manera muy profunda las aspiraciones de la mayor parte de la gente que les votó el 23 de julio del año 2023. Para mí el problema es que el Partido Socialista está demostrando que es parte del problema, no parte de la solución en la lucha contra la corrupción.
3: Sumar, por su parte, hoy intenta cambiar el paso, alejándose de la figura de Zapatero y apostando, dicen, por gobernar lo que queda de legislatura.
0: Pues a los socios, precisamente, ha vuelto a apuntar Alberto Núñez Feijóo para que dejen caer al gobierno. El líder del PP ha insistido en que lo que están diciendo no concuerda con mantener, ha dicho, al Ejecutivo más sucio de la democracia.
5: Que los socios sigan apoyando, comprenderá usted que esto es inédito en la política española. Vamos a ver, por tanto, si lo que dicen lo hacen o, por el contrario, lo que dicen es contrario de lo que hacen. De momento, lo que sabemos es que lo que están diciendo, que quieren un gobierno limpio, no concuerda con sus actos. Están manteniendo el gobierno más sucio de la democracia española.
0: Más asuntos. Los conductores españoles admiten que se transforman al volante. 3 de cada 4 insultan habitualmente. María Manjabacas.
6: 21 millones de conductores tienen comportamientos violentos al volante y la mayoría no se reconoce en una violencia que no tiene fuera del coche. El dato es preocupante, tal y como reconoce Mar Garret, directora de la Fundación Línea Directa.
7: Nos ha llamado la atención, como resultado del estudio, que 3 de cada 4 conductores reconocen que insultan y mantienen comportamientos agresivos hacia otros conductores. Y esto es sorprendente porque no nos comportamos así en la vida real.
6: Agresividad a la que el informe le pone datos. El 30% usa el claxon para quejarse, que no es su función. El 10% se ha peleado, ha estado a punto, y casi 4 millones de conductores admiten el comportamiento matón de retar a otros automovilistas a salir del coche.
0: Y un estudio científico ha cuantificado el coste medioambiental de la guerra en Irán. Tan solo las explosiones en refinerías y depósitos de petróleo que ocurrieron en Teherán en marzo provocaron una nube de lluvia negra del tamaño de media península ibérica. Javier Ruiz Martínez.
8: En apenas dos días, los ataques estadounidenses a refinerías de Teherán causaron una nube que esta medición satélite que han realizado científicos chinos y europeos cuantifica en 300.000 kilómetros cuadrados, 29.000 toneladas de dióxido de azufre, un gas irritante y muy contaminante, se mezclaron con vapor de agua y causaron lo que se llama una lluvia negra, que es cuando las gotas de agua atrapan hollín e hidrocarburos. Su caída sobre las personas tiene efectos a corto plazo en las vías respiratorias, los ojos y la piel. En el medio ambiente contamina el agua y el suelo, envenenando la fauna acuática y dañando las raíces de las plantas, y las propiedades químicas ácidas de esta lluvia pueden incluso corroer los metales.
0: Deportes, José Antonio Duro, buenas tardes.
9: Hola, buenas tardes. Con la selección y Luis de la Fuente, protagonistas a 16 días para el inicio del Mundial, ya con la liga terminada y con la convocatoria de la selección confirmada. Esta mañana, en un encuentro con Televisión Española y la agencia EFE, el seleccionador Luis de la Fuente, que ha vuelto a ser protagonista.
10: Nosotros tenemos que estar convencidos que podemos ganar la Copa del Mundo. También yo desdramatizo mucho la derrota. Yo no engaño a mis jugadores. Ellos saben que yo les exigimos lo máximo. Pero lo máximo, y como decía antes, puede ser que aunque lo des, no te lleva
9: el otro
10: victoria.
9: Foco de atención está en Alemania, donde mañana el Rayo Vallecano se va a jugar ante el Crystal Palace, ser campeón de la Conference, de la tercera competición continental. Además, el Club Deportivo Leganés acaba de anunciar la destitución de Igor Oca, su técnico, a 5 días del partido decisivo de la última jornada en segunda división. Es el domingo, entre los madrileños y el Club Deportivo Mirandés, el equipo que baje descenderá a Primera Federación. Destituido el técnico de Leganés, Igor Oca. Y entre las citas del día, 6 partidos de la jornada 29 en Liga F, hay 2 partidos hace Zaragoza-Valencia Basket esta tarde y la continuación del Juventud 53, Unicaja 33, aplazado de la jornada 29 y segunda jornada de Roland Garros. Está en juego el partido de Jessica Bouzas, que juega ante Sabalenka, el primer set para la bielorrusa.
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0: De momento es todo. Sigue la información en la serie a partir de las 2, la 1 en Canarias, hora 14 con Javier Casal.
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0: Y hoy nos vamos a hacer provincia hasta la localidad de San Esteban del Valle, porque allí sus vecinos, aquellos que forman parte de la comunidad energética local, ya están recibiendo energía de las instalaciones que llevan ya un tiempo construidas, que conforman la cooperativa Sanes Verde, que es la que se ha conformado, en la que está el ayuntamiento, en la que hay 180 socios y en la que se está produciendo energía eléctrica y ya se está distribuyendo entre los domicilios de esta localidad de nuestra provincia. Yo creo que es la primera comunidad energética de estas características que está ya funcionando, porque hay muchas en tramitación, pero esto lleva un proceso bastante largo y complejo y hace que se dilate en el tiempo el que la luz llegue a los domicilios. Nos acompaña la alcaldesa de la localidad de San Esteban del Valle, Almudena García Drake. Muy buenos días.
1: Hola, buenos días.
0: Porque todos tenemos el pensamiento que debe ser la primera comunidad energética ya plenamente operativa en la provincia de Ávila.
1: Sí, nosotros tenemos esa creencia. Creemos que efectivamente hay muchas en tramitación o esperando el pistoletazo de salida, que al final te lo tienen que dar las eléctricas, ¿no? Pero yo creo que sí, que funcionando, produciendo energía propia, debemos ser los primeros.
0: Porque ese es uno de los problemas, la tramitación que lleva todo este proceso y que además una parte importante de toda esa tramitación y todas esas actualizaciones las deben dar las empresas eléctricas, que no sé si verán con buenos ojos o no el que los propios vecinos produzcan su propia electricidad.
1: Claro, al final un poco eso es lo que pensamos, ¿no? Realmente es costoso el arrancar, el poner en administrativamente hablando, pues de acuerdo a todos los vecinos, pero cuando ya tienes esa autorización, cuando todo el mundo está colaborando, cuando la empresa que nos está acompañando en este proceso, Cel Management, está haciendo la inversión, se tienen las placas, fueron muy rápidos en darnos el punto de evacuación, la eléctrica. Pero después lo que ha sido el final, o sea, acabar de, pues si ya está todo montado, si ya solo falta que nos den el ok para producir, pues ha sido largo y desde luego los vecinos llegaba el momento que pensaban a ver si esto no va a funcionar nunca. Y bueno, a principios de abril empezamos a producir en esta primera fase y sí, sí, ya se ha notado en las facturas, la gente nos lo está comentando, que es perceptible, ¿no? La bajada en el precio de su factura por el consumo de electricidad.
0: Porque recordar que la comunidad energética local es un grupo que se conforma, en este caso en una localidad, que produce su propia energía a través de instalaciones fotovoltaicas y que de ahí surge la electricidad. Si no llega suficiente con lo que está produciendo, pues está el respaldo de las empresas eléctricas. Y si sobra electricidad, en vuestro caso, ¿lo vendéis también a las eléctricas?
1: Pues eso depende un poco del tipo de contrato que se tenga. Yo creo que en nuestro caso no hay excedente, ¿no? Porque somos muchos cooperativistas y un poco la idea es que lo que se produzca se consuma, ¿no? Pero efectivamente cuando hay un exceso de consumo, pues eso lleva a vender ese excedente. Creo que en nuestro caso concreto no es así, porque hay está repartido el consumo de forma que producimos lo que
0: se consume.
1: No sí. Lo suficiente, pero sí con un coeficiente para cada propietario en función de su consumo, que no le alcanzará, evidentemente, a todo lo que consuma durante el día, porque luego también están los periodos en los que no hay sol, pero sí que es una ayuda importante con esa rebaja de entre el 30% y el 45% que será el final cuando ya hayamos amortizado la instalación, que se notará en las facturas de cada propietario.
0: ¿Cómo se han pagado las instalaciones? ¿Cómo se han financiado?
1: Pues encontramos una empresa que había varias opciones. Nosotros al final acordamos con esta empresa, con Cel Management, que son los que han hecho la inversión a cambio de durante el tiempo de amortización, ellos cobran esta inversión en con la electricidad que producimos, ¿no? O sea, por eso ahora la reducción del coste es menor, porque estamos amortizando esa inversión. Cuando acabemos de amortizarla, pues será mayor, porque ya salvo una pequeña parte de ese consumo de electricidad, vamos, que se dedicará al pago de la gestión y de el mantenimiento y de todo esto, ¿no? Pues ya lo otro, ya se habrá amortizada lo que es la planta y ya pues se podrá dedicar la mayoría del dinero, vamos, de la energía producida a las facturas de los propietarios.
0: O sea que, si no entiendo yo mal, ahora mismo esas instalaciones se están pagando con esa factura de la luz que tienen que pagar los vecinos, y aún así esa factura de la luz está siendo inferior a lo que se pagaba en una empresa tradicional, vamos.
1: Sí, eso es, así es. O sea, ahora la reducción yo creo que está en torno a un 30 y algo por ciento, y cuando acabemos de amortizar, pues estaremos en un 40-45%.
0: Sí, porque luego simplemente será, pues, una parte habrá que dedicarlo, claro, al mantenimiento de las instalaciones, y hay que tener contratada a alguna persona para mantenerlo, etcétera, etcétera.
1: Teniendo en cuenta siempre esa pequeña cantidad que se dedica a pagar, pues eso, el mantenimiento de la instalación, la gestión de todo lo que conlleva esta instalación. Sí. Y esta es la primera fase, porque estamos ahora lanzando la implementación de la segunda fase, porque se quedaron cooperativistas fuera y porque también está la futura residencia, que nos la entregarán en escasamente un mes algo, y que también tiene un coste alto de electricidad, y que queremos que también se beneficie de este proyecto.
0: Sí, porque en esta primera fase lo conforman 180 socios, que me imagino que serán más personas, es. Porque un socio tiene una casa y en la casa vive más de una persona, por decirlo de alguna manera.
1: Entonces, prácticamente es el 98% de la población. De todos los vecinos, ¿no?
0: ¿Es para consumo doméstico o también se está utilizando para consumo de empresas? No sé hasta qué punto, qué tipo de empresas hay en San Esteban que puedan precisar de mayor intensidad eléctrica.
1: Pues sí, están los vecinos y todas las empresas que han querido participar, o sea que, y efectivamente, pues los comercios, los establecimientos, la panadería, pues todos los establecimientos que han querido, los propietarios, los empresarios, ha sido prioritario el que ellos estuvieran también, porque son los de mayor consumo, junto con el ayuntamiento, porque el particular, hemos encontrado casos que al principio estábamos, es que prácticamente el 100% de los vecinos, pero luego había gente que tenía el bono social, por ejemplo, energético, pues con el bono social energético su factura no merecía la pena estar dentro de la cooperativa, porque era casi más beneficioso por el consumo que ellos tienen el bono social, ¿no? Pero con todo y con eso, pues ya te digo, es que es el porcentaje altísimo de sabemos de otros municipios en donde ha sido casi imposible ponerlo en funcionamiento, que pues no, la gente no lo veía o no entendían bien el proceso y no se han apuntado a esto, que a mí me parece que es una maravilla, ¿no? Producir una propia energía limpia y favorecer la economía de los habitantes de San Esteban.
0: En el caso del ayuntamiento, ese ahorro viene de la luz que precisan las instalaciones municipales. ¿También el alumbrado público?
1: No, el alumbrado público no. El alumbrado público ha quedado fuera porque, claro, podíamos haber, con otros proyectos que ha habido de la DUS 5000, que nos hemos acogido a ellos para poner programas inteligentes de telegestión del consumo eléctrico, pero no hemos llegado a hacer esas instalaciones que con baterías, cada farola sea autosuficiente. La utilización de todos los edificios municipales durante el día, por así decirlo, claro. Y luego lo que sí que hemos hecho es, con el programa de la DUS 5000, pues hacer un cambio en todo el alumbrado público del municipio a sistemas de LEDs con telegestión, que eso nos permite marcar a qué hora enciendes, cuándo bajas la potencia, para mejorar el consumo, y lo hemos notado. Eso ya lleva en funcionamiento un tiempo y hemos notado cómo han bajado las facturas también del alumbrado.
0: Pues es un ejemplo de comunidad energética que en nuestra provincia, si no es la primera, será la primera, yo creo que sí, que está produciendo electricidad a través de esa cooperativa que se ha conformado, en la que hay 180 socios, entre otros el Ayuntamiento de San Esteban del Valle, que ha sido el impulsor de la comunidad energética, que se llama Sanes Verde, ¿verdad? Es el nombre que han dado.
1: Sanes Verde.
0: Sanes Verde, que produce electricidad para sus propios vecinos, y ya lo han notado, a pesar de tener que estar amortizando toda la instalación en la factura de la luz. ¿Durante cuántos años tendrán que amortizar, por cierto?
1: Pues entre 6 y 10 años, porque optaremos a subvenciones que están precisamente pensadas para este tipo de inversiones, y bueno, pues si se consiguen se rebajará ese periodo de amortización, pero también en función de lo que produzcamos, pues entre 6 y 10 años de amortización.
0: Almudena García Drake, alcaldesa de San Esteban del Valle, gracias por acompañarnos, un saludo.
1: Un saludo, muchas gracias.
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0: Pues aquí estamos Raúl y yo moviendo la cabeza con la voz, con Frank Sinatra. Raúl Muñoz es el presidente del Grupo de Observadores Astronómicos y nuestro colaborador cada mes en Paraje de Estrellas. Raúl, muy buenos días.
1: Muy buenos días,
0: porque
1: Luis.
0: Estamos de estreno y esta va a ser la nueva sintonía.
1: Exacto.
0: You are all I long for. Este Fly Me to the Moon de Frank Sinatra, ahora que la luna se ha vuelto a poner de moda, pues has elegido esta sintonía para que nos acompañe durante los dos próximos años.
1: Exacto, 25 programas. No queremos poner así Habló Zaratrusta, que es demasiado sencilla. Queremos ir variando. Hay muchas canciones solo que tienen temática al universo y esta es una de ellas. ¿Cómo no íbamos a tener algún día aquí a Sinatra?
0: Bueno, pues le tendremos que pisar porque no podemos escuchar la canción completa, pero va a ser nuestra sintonía de este Paraje de Estrellas en este 26 de mayo de 2026. Con el cielo ya, nada, le tenemos ahí en el verano llamando a nuestra puerta. El meteorológico ya parece haber llegado y eso que todavía en el calendario faltan unas semanas.
1: El meteorológico nos ha pasado por encima hace un par de días ya, que sí, automáticamente. Yo dormí de anoche ya con la ventana abierta y esas cosas, así que meteorológicamente hablando ha llegado. El astronómico llega el 21 de junio, solsticio de junio, de acuerdo, a las 08:24 tiempo universal, que son las 10:24 de la mañana, horario de verano.
0: El 21. Y, aunque la fama lo tiene el 24.
1: Es el 24, tiene la fama por lo de San Juan y tal, pero el solsticio como tal.
0: Es el 21.
1: El 21. Va a durar el verano 93 días, 15 horas y 36 minutos. Por esto de que estamos de la diferente duración de la velocidad de la órbita de la Tierra alrededor de la órbita del Sol, pues 93 días, 15 horas y 36 minutos. Ya vamos teniendo un cielo de verano, duraciones muy, muy largas.
0: Ajá, ¿y cuando
1: los días más largos sobre esta época? Y entonces, para hacer las observaciones, nos tenemos que ir ya una hora a prudencia, a las 9 y media, a las 10 y media, a las 11 de la noche. Ya vamos teniendo el cielo típico de verano. Empezamos a ver si empezamos.
0: El más conocido.
1: El más conocido. Es el que suele conocer todo el mundo. Nosotros prometemos que intentamos hacer observaciones en invierno, el cielo de invierno, el cielo de primavera, pero es que las nubes, llevamos un par de años de nubes, que es una cosa increíble.
0: No, además tienes que hacerlo con antelación, tienes que programarlo con antelación.
1: Claro, es que no puedes.
0: Y
1: no
0: a
1: puedes
0: una
1: convocar.
0: Semana vista, las previsiones, hombre, más o menos ajustan, pero no aciertan 100%. Y
1: claro,
0: te dicen,
1: y
0: esa noche
1: complicado.
0: Va a estar despejado y lo tienes completamente nebuloso.
1: Claro, en verano es mucho más fácil hacer las previsiones climatológicas, salvo que haya una situación de tormenta o algo similar, pero es mucho más sencillo. Pero es que ahora, pues eso, en las situaciones de frentes, dentro de tres días hay una ventana de 12 horas. Sí, pero es que como el frente venga un poquito más despacio, venga un poquito más rápido,
0: fastidia todo.
1: Adiós ventana, ¿sabes lo que te quiero decir? Pues nos ha pasado el otro día en Astronomía 5. Teníamos programada la observación para el sábado, justo las 6 horas de, diríamos, ahí han venido una banda de nubes altas, 100%, se acabó la observación. Luego sí que ha habido cielos despejados, pero no va a convocar a las 3 de la mañana. Tiene que ser, pues eso, sobre las 11 de la noche, es el horario habitual. Tenemos un cielo muy bonito, ya empieza a llegar el cielo verano, que conoce la gente. En el oeste tenemos a Venus y Júpiter, espectaculares tras la puesta de sol. Nos pregunta la gente, ¿esas dos estrellas brillantes? Pues no son estrellas, son planetas. También vamos a tener por ahí, ya lo veréis en las efemérides, que podremos ver a Mercurio. Siempre es complicado, con prismáticos, tras la puesta del sol, va a tener la elongación máxima. Y luego tenemos alguna lluvia de meteoros menor, de las Ariétidas, de Aries y demás. Pero sobre todo, pues eso, el cielo más conocido. Ya es el último momento. Quien quiera ver Leo y Virgo, ya va muy justito para verlos justo tras la puesta del sol. Y dentro ya de un mes, pues se ven las constelaciones típicas de verano.
0: Pues ahora, atentos al cielo, es cuando más observaciones se hacen. Es el cielo que más o menos todos hemos conocido. Hemos ido a alguna de estas observaciones que organizáis y que siempre pues son los lugares habituales. En un programa en el que nos quieres hablar de otra de las dos, hay dos grandes iniciativas que lleváis a cabo desde el GOA cada año, el curso de astronomía que se está desarrollando, ya comenzó en el mes, a principios de mes, y que todos los viernes tenéis las charlas, y el otro es el Skylab, que es la cuarta edición del Skylab.
1: Exacto, la cuarta edición, que diríamos ya son seis rondas, porque en la primera edición hubo tres sedes diferentes, tres ubicaciones distintas. Entonces tenemos la cuarta edición, que va a ser además aquí ya en Vallamblés, Sierras de Ávila, o sea, va a ser en La Colilla. Va a ser del 15 al 19 de junio, y es la formación, diríamos, específica en astroturismo que desarrollamos con colaboración con Fundación Ávila y con subvención de Diputación Ávila. Diputación Ávila es la que pone la parte monetaria y es la que sustenta todo este proyecto, pues para que un curso de estas condiciones de 40 horas intensivo y de pues con muchos recursos, pues tenga el coste que tiene, que es un corsete muy, muy bajo. La verdad es que estamos muy contentos con las ediciones anteriores, sobre unos 120 alumnos ya han pasado por ahí, que ya son miembros más de la familia Skylab, que llamamos. La verdad, además mantenemos contacto, porque desde el principio teníamos claro que la formación no iba simplemente a ser la formación se desarrolla y luego ya olvídate, ¿no? Tenemos un grupo de WhatsApp en el que están todos los que se quieren integrar, de soporte. Le subimos información, donde subimos recursos, subvenciones, convocatorias, pues para que estén informados. Es un hub, diríamos, de información continuada, con recursos, donde se nos pedimos ayuda uno a otro si necesitamos, con lo cual la verdad es que funciona muy bien.
0: Porque recuérdanos quiénes son fundamentalmente los destinatarios a los que buscáis o a los que recomendáis que se apunten en este curso.
1: En principio, la primera idea es pues todo aquel que tenga un alojamiento de turismo rural o tenga algún tipo de negocio rural por el estilo y que pueda estar interesado en desarrollar producto astroturístico asociado como un extra o incluso emprender directamente. Por ampliación, agentes de desarrollo rural, dinamizadores de otro tipo, diplomados en turismo y todo aquel que quiera acercarse a este mundo y, entre comillas, quiera evaluar la posibilidad de comenzar a emprender o a tener unas nociones sobre un recurso nuevo y que en algún momento pueda llegar a desarrollarlo.
0: Por ejemplo, un propietario de una casa rural que quiera poner como un servicio añadido al alojamiento que tienen, oye, pues una noche nos vamos a alejar de lo que es el casco urbano, aunque muchos pueblos de nuestra provincia, con poquito que te alejes, ya ves perfectamente el cielo, no hace falta irse aquí en la capital abulense, que es un poco más lejos, pero sí. En la Sierra de Gredos, a 100 metros prácticamente del casco urbano, ya lo estoy diciendo.
1: Como la boca al lobo. Yo recuerdo una charla que di en Narros del Puerto, nos fuimos allí un poco lejos del pueblo, detrás de la iglesia, y de tan oscuro que era el cielo, decía, nos teníamos que quedar más cerca del pueblo. Me pierdo cada vez que miro para arriba, me despisto con tanta estrella que hay, o sea que
0: por eso
1: te vas un poquito fuera, tienes unos cielos de gran calidad.
0: Pues un propietario de una casa rural que quiera ofrecer como pues un servicio añadido a sus posibles clientes, oye, pues una noche nos vamos a acercar y durante una hora tenemos un telescopio y miramos el cielo, explico un poco pues esta constelación para aquí, aquella estrella va allá, que yo creo que es un planeta, etcétera, etcétera.
1: Pero luego hemos tenido público variado, estudiantes, gente que estaba estudiando y que aprovecha para, mira, hacemos la formación, gente en paro, que pues entre las múltiples formaciones que puede hacer, pues puede hacer esta formación y demás. Va a ser del 11 al 15, del 15 al 19 de junio, lo hemos adelantado a junio, para tener tiempo de cara al eclipse, para que la gente, si quiere organizar alguna cosa, tenga un poquito.
0: Porque imagino que hablaréis también del eclipse.
1: Exacto, además es una edición, diríamos, crítica, en el sentido de que es la anterior al eclipse, y son 40 horas de formación. La verdad es que son intensivas, pero para poderlo hacer todo en un mismo, diríamos, bloque, periodo de tiempo. Tenemos el lunes por la tarde es la recepción, y tenemos 4 horas teóricas y luego 2 prácticas por la noche. Martes, miércoles y jueves tenemos de 10 a 2, 4 horas teórico-prácticas por la mañana, y 4 por la tarde de 4 a 10, a 8, y luego de 10 a 12... lo que son las sesiones prácticas que tenemos el lunes, martes, miércoles y jueves, y por último el viernes por la mañana y ya la clausura. Entonces pues al final acabamos siendo una pequeña familia, comemos juntos, cenamos juntos, y va a tener lugar esta vez en el centro este que hay de capacitación agraria, que hay
0: en la colilla. Sí.
1: Se sale por la vía de servicio en las 2 raquetas que hay debajo del final del trozo de la autovía que va a Vallamblés. Después la vía de servicio, y creo que es lo siguiente, justo pasado el Gorriaga.
0: Ahí en esas aulas es donde se celebra.
1: Donde se va a desarrollar. Luego las sesiones prácticas se van a mover por todo el Vallamblés, van a tener varias ubicaciones. Y tenemos varios módulos, como son astronomía general, orientación básica al sistema solar, astronomía de posición, cosmología básica, formación estelar, estudio a nivel local, el cielo como recurso y preservar el cielo oscuro, contaminación lumínica. Poquito, digamos, las bases teóricas de lo que es la astronomía. Luego, equipamiento astronómico, pues, trípodes, monturas, distintos tubos de telescopios, tecnologías, y cómo manejarlos para que luego decidan, pues a mí me interesa una, me interesa otra. Luego tenemos astroturismo. Esta es una formación integral, no solo es enseñar a ver cómo vemos por el ocular y se ve, no. El negocio astroturístico, tus características, clientes, productos, servicios, experiencias. Viene gente que haya desarrollado sus experiencias y cuenta, o sea, no le contamos. Y hay alguien que tiene un glamping aquí, o hay alguien que tiene... No. Viene alguien, cuenta, además le decimos, cuéntalo todo. Lo que va bien, lo que va mal, los rascados de chapa y pintura, lo que ha sido fácil, lo que ha sido difícil. O sea, queremos que la gente lo vea como algo...
0: Sí, que esto ya hay experiencias que se están llevando a cabo. Ya hay alojamientos o zonas rurales de aquí que están llevando a cabo, empresas que se están llevando a cabo.
1: Pues, por ejemplo, el glamping, estos que son estas cúpulas que duermes dentro de una cúpula que es todo de plástico, no sé si es metacrilato, es vidrio... Y vives ahí, pues creo que iban a ampliar, o sea que ya
0: hoteles burbuja.
1: Los hoteles burbuja que se llaman, infraestructuras astronómicas, oportunidades, el ecoturismo, la vida natural, el extraturismo desde la formación Starlight. Nosotros aquí, en esta formación, lo que damos es un título de dinamizador astroturístico Skylab, con su correspondiente diploma. Una placa para poner en el, por ejemplo, a la puerta de la casa rural, igual que pones otras placas que te identifican otro tipo de certificaciones. Y por último, un carnet de dinamizador astroturístico que con él puedes dar la llave te acredita como tal.
0: ¿El profesorado sois todo gente del GOA?
1: Casi todos, excepto alguno, y también ya es prácticamente de la casa. Todos son socios del GOA, casi todos son dinamizadores, monitores Starlight, ¿de acuerdo? Por ejemplo, yo que soy, entre comillas, el presidente, no he podido ser monitor Starlight porque las dos veces que ha venido a Ávila, por motivos laborales, no me cuadraba. Pero vamos, que si hubiera caído en primero motivos laborales y personales, los niños eran muy pequeñitos. Pero si no, pues me hubiera, también lo sería. Entonces, creo que de 16... 14, excepto servidor y otro que es Oscar Mesonero, que viene de la OSAE, que también es monitor Starlight, pero no es de Ávila, pero vamos, todos somos, diríamos, de la casa. Planificación y recursos digitales, cómo se planifica, el tiempo, la climatología, recursos digitales, talleres, plan B, por si se te nubla de repente, y qué hacer con la gente, cómo manejar grupos pequeños, cómo manejar grupos grandes. No es lo mismo tener un grupo de 10 que tener un grupo de 100 al aire libre, encerrado, ¿vale? Y luego astronomía práctica, las charlas. La primera, cómo interpretar el cielo, una charla con láser verde, prácticas con telescopios, llevamos varios equipos y ven unos, ven otros, pros, contras, este me interesa, yo lo quiero para grupos grandes, yo lo quiero para grupos pequeños. Y luego astrofotografía, que también es una cosa muy chula. Por ejemplo, hay gente que hace en verano, que la Vía Láctea queda muy bien, te quedas 30 segundos quieto, pones la cámara a la exposición y sales tú allí con la Vía Láctea detrás y queda una foto muy chula del verano. Entonces, todos esos aspectos, desde también legislación, todo lo que hay que tener en cuenta antes, durante y después de un proyecto astroturístico. También viabilidad de proyectos, ideas, un día que hacemos pues eso, puesta en común y demás.
0: ¿Hay plazo todavía para matricularse?
1: Hay plazo para matricularse hasta ese mismo día, hasta el día 15, que no apure la gente suele apurar mucho a veces. Aquí queda alguna plaza. El curso teníamos 20 plazas ampliadas, ampliable a 30, ya deben quedar las últimas, pero venimos aquí, como es el último antes de la formación, digo, para que la gente, pues si alguien, lo mismo, si alguien los horarios le, entre comillas, le agobian, que hable con la organización, porque sabemos, entendemos que hay gente que, pues esta gente de casas rurales, le puede surgir, mira, es que de repente me ante un grupo, ¿qué le vas a decir? Pues mira, bueno, vete a atender al grupo, lo que sea, y luego ya tenemos todas las formaciones propias nuestra, todos los manuales. Y luego tienen el soporte de la OAE, de Fundación Ávila, pues nos preguntan luego un montón de cosas. Oye, esto lo, pues, la idea del soporte posterior, diríamos, es una certificación que no caduca, ¿de acuerdo? O sea, no hay que renovarla cada cierto tiempo, no, es una certificación, teníamos claro que tengo una certificación, damos el soporte posterior para que la gente pueda, alguna charla hemos dado posterior y demás, de algún aspecto que igual en las primeras no se había visto, pero para poder que tengan un soporte y que tengan alguien donde tirar si tienen cualquier duda o cualquier consulta.
0: Pues es el Skylab 4 que llega a La Colilla del 15 al 14 de junio.
1: Al 19
0: de junio, que nos hemos quedado sin tiempo, Raúl. que hasta el mes que viene ya será en verano cuando nos volvamos a saludar.
1: En veranito, esperemos que no con tanto calor.
0: Venga, chao.
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2: Y hoy nos acompaña el responsable técnico del grupo empresarial Carbantel, Rodrigo Hernández. Muy buenos días.
3: Muy buenos días, Luis, y oyentes de Cadena Ser.
2: La llegada del calor, la llegada de las temperaturas, este verano que nos ha aparecido de repente y que supone que entremos dentro de un nuevo ciclo, digámoslo así. También un nuevo ciclo para vosotros, para Carbantel. Aunque, bueno, dentro de las labores que realizáis y dentro de esos trabajos, por ejemplo, ingeniería, está el tema de la aerotermia y la posibilidad de utilizar el suelo radiante que durante el invierno nos da calor para que también nos refresque nuestra casa en verano.
3: Sí, es que poco más que añadir, Luis, nos has hecho un experto. Muy bien, pues sí, la verdad que esas nuevas tecnologías, que ya no son tan nuevas tecnologías, no vamos a decir que son tradicionales, pero efectivamente cambiamos de todo el ajetreo del invierno, muy buen momento para realizar pues todas las labores de mantenimiento en calderas de gas, etcétera, pero estas nuevas tecnologías, como decimos, pues realmente ya se están convirtiendo o se están estandarizando y la verdad que la experiencia ya fruto de estos últimos 5 o 7 años que hace que tengamos más de 500 equipos en funcionamiento, pues es una experiencia muy, muy satisfactoria. Esto que comentabas, este suelo radiante que tradicionalmente siempre se ha usado con una caldera de gas o de gasóleo para calentar nuestros hogares, pues ahora con un equipo de aerotermia nos va a dar en pleno invierno perfectamente esa calefacción con un ahorro de un 30 o un 40% en combustible, pero nos da un gran valor añadido, porque mucha gente dice, bueno, pero la aerotermia... Pero claro, es que vale 4.000 euros más que una caldera de gasoil. Bueno, no es solamente ya por el ahorro, sino porque pasamos a tener otro tipo de instalación, que es esa instalación de suelo refrescante. El suelo refrescante consiste en meter el agua producido por nuestra máquina de aerotermia aproximadamente entre 10 y 14 grados en función del punto de rocío de la ciudad y, del ambiente, para no generar condensaciones. Lo que se consigue es bajar la temperatura del hogar en torno entre 4 y 8 grados. Esto nos proporciona que en viviendas donde tenemos una temperatura ya incómoda de 29, 30 grados, las podamos colocar en 23, 24 grados, siendo un confort absoluto. Muy importante, no tenemos corrientes de aire como con los aires acondicionados, no tenemos esas corrientes a 4 y 5 grados que realmente son totalmente contradictorias para la salud. Y eso en primer lugar, y en segundo lugar, la diferencia de consumo. Un equipo de aerotermia consume mucho menos, es un intercambio a través de agua y por lo tanto mucho más eficiente. Si además esto lo metemos con unas placas fotovoltaicas, podemos concluir que vamos a tener el suelo refrescante durante todo el año gratuito y gran parte de la calefacción también sin coste alguno para nuestros usuarios.
2: Mucha gente cuando instaló el suelo radiante se utilizaba para la calefacción. ¿Esa misma instalación que tenemos del suelo radiante se puede adaptar a un sistema de aerotermia o necesitaría algún cambio?
3: Ningún cambio, una buena limpieza, que eso, aunque tengamos caldera o aerotermia, es muy recomendable para extraer lodos de que se han ido generando de todos los años pasados y para que el equipo nuevo no se meta esa suciedad, y no hay que realizar ningún cambio. Ahora bien, como siempre decimos, porque recibimos muchos avisos, una aerotermia es una máquina de aire acondicionado, de estas que vemos colgadas por las fachadas. Tenemos que tener posibilidad de ubicar esa máquina de aire acondicionado. Si tenemos un piso que solamente da en las luces, por ejemplo, Avenida de Portugal, pues no podemos poner una aerotermia, no tenemos sitio. Ahora, si tenemos un patio interior donde se ve factible colocar este tipo de máquinas, pues que la gente piense, cuando se hace la pregunta, ¿puedo montar aerotermia? Es lo mismo de, ¿puedo poner una máquina de aire acondicionado? Y ante esa respuesta, pues ya acudimos nosotros. Y principalmente el destino de todos estos equipos son viviendas unifamiliares, es decir, chales.
2: Para eso lo mejor es contactar con Carbantel, con sus profesionales que se lo van a explicar. Y ahora te quería preguntar también por la energía fotovoltaica. ¿Va a desplazar al gas natural? ¿En un futuro desplazará al gas natural?
3: Esta coalición de aerotermia más fotovoltaico, hay que decir que aunque son inversiones, ojo Luis, hablamos de inversiones de aproximadamente la suma de las dos de 20.000 euros, pero bien es cierto que, como decimos, da un valor añadido. El desplazar al gas natural, pues como decimos, en edificios en altura, en edificios en pisitos de 80, 90 metros, que

0: realmente no tienen esa necesidad de refrescar, hoy por hoy la opción de gas natural es imbatible. Tenemos un precio de gas natural muy, muy competitivo, en el entorno de 4 o 5 céntimos en el famoso mercado regulado, y hoy por hoy una buena calderita de gas natural de condensación, que eso es súper importante, si nuestra caldera tiene 12, 14 años, no meterla un duro, pasarnos a la condensación y ya vamos a tener ahorros del 20-30%. Y con una inversión de poco de cercana de 2.000 euros, vamos a tener el sistema más eficiente del mercado.
1: Pues para todo lo que tiene que ver con calentar y enfriar también nuestras casas, ahí están los profesionales de Garbantel, encabezados por su responsable técnico, que es Rodrigo Hernández. Rodrigo, gracias por acompañarnos y hasta la próxima.
0: Muchas gracias a vosotros, una mañana más.
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1: Vamos rápidamente con el deporte porque está ya esperándonos primero Alex y luego Óscar Arroyo con la música. Así que primero vamos casi a la carrera con el deporte. Alex García, muy buenas.
3: Muy buenas, ¿qué tal?
1: ¿Qué titulares nos cuentas hoy del deporte de Ávila?
3: Pues luego tendremos como protagonista de entrada en Ser Deportivos Ávila a Víctor Meneses, el jugador de Arenas de San Pedro que esta temporada ha jugado en el Club Deportivo Toledo. Han estado cerquísima de subir a Segunda Federación en el grupo de Castilla-La Mancha de tercera, cerquita de ganar la liga, luego han caído en el playoff frente al Albacete. Luego nos lo cuenta Víctor Meneses, también hablaremos de las jornadas de puertas abiertas de la Escuela de Atletismo de Ávila y de algunas competiciones que se han presentado hoy y se van a celebrar en próximos días y remataremos con las ligas Tasport de fútbol sala y pendientes del Giro de Italia que se reanuda hoy.
1: A las 3:20.
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1: Estamos ya en la recta final del Hoy por Hoy de este martes, pero por aquí saludamos a Óscar Arroyo. Óscar, muy buenas.
10: Hola, buenos
1: días.
10: Que
1: va a poner el punto final con música.
10: Bueno, vamos a seguir.
1: Eso te iba a decir, que es continuidad de lo del mes pasado.
10: Vamos a hacer el segundo capítulo, la segunda parte del programa del mes anterior. Estuvimos hablando, como recordarán nuestros oyentes, de Chopin y concretamente de los cuatro scherzi de Chopin. Conocimos un poco su figura y su obra a través de estas cuatro obras y hoy vamos a escuchar los otros dos, que nos van a servir para conocer también algunos detalles, particularmente dos, de este interesantísimo compositor para piano.

dramático y extraño arranque que da pie al, al rítmico tema principal del, del tercero de los Scherzos, opus 39, compuesto en 1839, dedicado a Adolf Gutmann, un brillante alumno de Chopin, y compuesto precisamente en España, en Valdemosa.

0: muy enérgico, como vemos, de unas claras influencias beethovenianas, porque cualquiera diría que Chopin, un compositor plenamente romántico, podía beber de Beethoven, pero en este scherzo se ve clarísimamente, incluso relacionado con el scherzo de la novena sinfonía, escrita solo estrenada 15 años antes, es decir, que no están tan lejos uno de otro. Un Chopin enfermo que enfrentaba sus fantasmas vitales, porque vino a Mallorca, a Valdemosa, a tratar de mejorar un poquito su salud, siempre muy delicada, la tuberculosis, pero bueno, le fue regular, les tocó un invierno malísimo, no paraba de llover y la cosa, pues bueno, no mejoró mucho. Sin embargo, estas maravillosas ideas, como la que estamos escuchando, este coral con esas campanitas, esos sonidos que bajan, rememoran de alguna manera esa sonoridad seguramente de las bóvedas de la Cartuja, que podría ser incluso esta melodía que hace aquí en el grave, por ejemplo. Parece un canto gregoriano, o sea, es como prácticamente como quizá escuchando música de los monjes o bueno, ese ambiente de claustro en el que Chopin junto a Georg Sand, con la escritora francesa con la que en ese momento formaba pareja, se instalaron durante ese invierno.
1: Solo estuvo un año entonces. Aquí.
0: Estuvo unos meses.
1: Bueno, unos meses.
0: Solo el invierno. Pasaron 5 o 6 meses. Bueno, tuvieron muchos avatares hasta que consiguieron que un piano llegara, etcétera. Bueno, está bastante documentada su paso por Valdemosa, su historia. Pero desde luego lo que sí que es interesante es cómo influyó el lugar y también el estado de ánimo de Chopin en sus composiciones en este momento.
1: Porque uno piensa ahora Mallorca, turismo masivo, etcétera, etcétera, pero entonces no tenía nada que ver. Sería seguramente una zona rural, perdida ahí, que bueno, pues desde el punto de vista de la temperatura, meteorología, era más benigna que de donde él venía, pero que no era una cosa que no iba a
0: aportarle gran cosa. Realmente era la antítesis seguramente de lo que era el París de la época. Ellos venían de París, hicieron escala en Barcelona y claro, el cambio fue tremendo. Lo llevaron regular, ya te digo, no solo por el clima, sino también por la relación con la gente del entorno, pero bueno, fue un periodo bastante productivo para los scherzi y en general para la música de Chopin. Vamos a escuchar una parte de este scherzi que a mí me gusta particularmente, de este scherzo, que es un puente hacia el final del movimiento, un puente maravilloso con una imaginación de estas que uno se sorprende de que Chopin pudiera concebir algo tan hermoso como lo que vamos a escuchar.

ese vuelo, esa capacidad para arrastrar, ¿no? Y que va a dar, pues, a este final otra vez a bajada a los infiernos, ¿no? De los fantasmas de este sketch. Escuchando, por cierto, la misma versión que escuchábamos el otro día, la de Arthur Rubinstein, magnífico pianista chopiniano.

acaba brillantemente en el modo mayor. Es una especie de victoria del bien sobre el mal, o del ánimo positivo del pobre Chopin respecto a pues esos problemas de salud y esas dificultades que atravesaba. Vamos a escuchar ahora un poco de algunos ejemplos del cuarto de los escherchos, que también nos va a servir para conocer otra de las facetas muy importantes de Chopin.

Este es el Opus 53 en mi mayor, escrito ya en 1842. Chopin nació en el 1810, murió en el 49 y está escrito en Nohant. En Nohant, una localidad francesa al sur de París, bueno, bastante más al sur de París, que era propiedad de la propia Gersan. Entonces él pasaba los veranos allí. Y allí, en ese ambiente plácido, amable, además el sitio se puede visitar, es una casa preciosa con un jardín muy bonito, pues allí fue también un periodo especialmente productivo, porque a pesar de su enfermedad y a pesar de, bueno, de las trifulcas parisinas, ahí precisamente le encontraba un espacio de esparcimiento y de inspiración único, que dio lugar a cosas tan increíbles como esta. Que es el más libre de todos los escherchos, el más escherchante, el más juguetón, el más libre, en el que él volcó esa inspiración. Y quería utilizar este escherchó como argumento para, como decía, comentar otra de las facetas importantes de Chopin, como es su faceta de profesor, de maestro. Él dio clase prácticamente toda su vida. Enseñaba en invierno y componía en verano, como te digo, aprovechaba los veranos para componer, y en invierno pues se ganaba el jornal, por así decirlo. Y además él desarrolló una forma de hacer el piano que marcó definitivamente la trayectoria del piano, una manera de tocar, una manera de afrontar la técnica del piano muy particular, pero que marcó para siempre el desarrollo del instrumento. De hecho, la palabra, él era muy, se empeñaba mucho en no diferenciar la técnica del concepto musical, y de hecho la palabra técnico viene del latín technicus, y a su vez del griego technikos, que significa literalmente arte. Entonces, esto de separar, que tenemos estos artistas, no es que la técnica, no, es que es lo mismo, es que el arte y la técnica son la misma cosa en origen y por concepto, y eso Chopin lo tenía muy claro. Entonces, esta cosa indisoluble de una, esa relación indisoluble de la técnica y la parte artística, la cultivó como nadie. Escuchamos otra sección de la obra, el trío, la parte central del escherzo, con una melodía inspiradísima de esas melodías, otra vez, de que dice uno, ¿cómo puede alguien concebir algo tan hermoso como esto? Con un característico ritmo apuntillado en la mano izquierda.

melodía maravillosa. Chopin esbozó un método para piano que nunca publicó, tiene algunos esbozos pero nunca lo publicó, y no creó una escuela pianística. Él fue autodidacta y de hecho sus enseñanzas no estaban necesariamente orientadas al escenario. Él tenía un concepto del piano mucho más cercano, más personal, dando muchísima importancia al bel canto, como estamos escuchando, o a la declamación, a la manera de él. Él animaba a que escucharan los alumnos a los pianistas, y como digo, buen ejemplo de eso son sus 24 estudios en dos opus, el opus 10 y el opus 25, que todos los pianistas del mundo durante generaciones trabajamos, porque son uno de los pilares de la técnica pianística.

0: maestro que aplicó no solo sus enseñanzas en vida, sino a muchísimas generaciones hasta hoy, y sigue estudiándose una de las claves. De hecho, me gustaría terminar con otra pieza, el final del Scherzo, con el puente hacia la reexposición, pero con una curiosa correlación que me atrevo a traer aquí, y es que Chopin, uno de sus últimos alumnos fue Émile de Combes, un gran pianista francés allí en París. Alumno de Combes fue Alfred Cortot, otro de los grandes pianistas franceses que hemos escuchado muchas veces música de él aquí. Alumna de Alfred Cortot fue Magda Tagliaferro, otra magnífica pianista, y alumna de Tagliaferro fue Carmen Aguirre. Y Carmen Aguirre tuve la fortuna de que fue la profesora que me enseñó a mí tocar el piano. Entonces yo creo que hay algo de esas enseñanzas directas de Chopin que a través de 5 o 6 generaciones, pues bueno, yo hoy me encargo también de enseñársela a mis chicos.
1: O sea, te puedes considerar un poquito, es una...
0: Un poquito discípulo, algo queda. Desde luego me encuentro muy cómodo haciendo Chopin, es casi una lengua materna la mía. Y la fortuna de, al final, como decían, mira, cuando estuve en China una ocasión dando unos conciertos, decían allí que cuando una persona te enseña algo, estás en deuda de por vida con esa persona, ¿no? La capacidad de, o sea, la herencia de legar el conocimiento, ¿no? Pues una parte de eso quizá está en mis dedos y en la responsabilidad de enseñarse a los que vengan detrás.
2: La una en Canarias. 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
3: ¿Qué tal? Buenas tardes, es la última hora. El juez aplaza la declaración de Rodríguez Zapatero prevista para el día 2 de junio. Es decir, el juez Calama admite la petición de la defensa legal del expresidente del gobierno para poder estudiar con detenimiento el sumario de 4.000 folios, e Isabel Vega traslada esa declaración a los días 17 y 18 de junio. ¿No? Buenas tardes.
4: Buenas tardes. Y 15 días más de margen le da el juez Calama Zapatero para preparar su declaración, que será, como dices, los días 17 y 18 de junio a partir de las 9 de la mañana, en lugar del día 2. Atiende así la petición de la defensa de Zapatero, que quería posponer la citación para poder estudiarse el sumario, esos miles de folios a los que tuvo acceso ayer. Según informan a la SER en fuentes conocedoras, la defensa pretende justificar todos y cada uno de los pagos recibidos de la consultora que está en el centro de la trama, y preparar esa exposición es una labor que lleva su tiempo.
3: Cambio de fecha que naturalmente imprime más presión al PSOE y al gobierno, que, como los socios, condicionan sus decisiones y posiciones futuras a las explicaciones que dé el expresidente del gobierno Zapatero. El gobierno evita pronunciarse sobre el contenido del sumario, que, recordemos, señala a Zapatero como el cerebro de una trama de tráfico de influencias.
5: Mire, yo no me voy a pronunciar sobre un procedimiento judicial que está abierto. Bueno, sí que me puedo pronunciar y hablar de ese contexto tan complicado y cómo el gobierno desplegó ayudas que protegieron a muchísimas empresas, siempre respetando el marco regulador establecido y además procedimientos que se miraron y se miraron con lupa.
3: El Masaiz, esquivando el golpe ante las preguntas de la prensa, la rueda de prensa posterior al Consejo de Ministros, en la que la portavoz tampoco ha profundizado en uno de los aspectos, como acabamos de escuchar, más polémicos del sumario, al menos para el gobierno. Esas comunicaciones paralelas entre el CEO de Plus Ultra y el ex responsable de participaciones de la SEPI. Un día más, los socios aprietan al gobierno. PNV, Junts y Podemos dan la legislatura por finiquitada, pero el gobierno insiste: estamos entrenados para gobernar en minoría. Óscar López.
6: Este gobierno ha tenido derrotas parlamentarias que luego fueron victorias. Por ejemplo, varias veces votaciones de decretos, entre otras cosas, de subida de pensiones, por poner un ejemplo. Por lo tanto, este gobierno está acostumbrado, entrenado y lo hace bastante bien, gobernar en minoría. Lleva 8 años.
3: En minoría, pero con un calendario judicial muy, muy complicado, con el caso Zapatero completamente abierto y con 2 citas pendientes: el juicio al hermano de Pedro Sánchez y el caso Begoña Gómez. Hoy el juez Peinado ha citado a la mujer del presidente del gobierno para el próximo día 9. Ese día le va a comunicar que la envía a juicio. Ya veremos qué medidas cautelares adopta contra ella. De momento, ahí queda la advertencia del juez: si no acude, asegura Peinado, será conducida por la fuerza pública. A partir de media recopilamos todas las reacciones políticas, aunque en portada y en este contexto político queremos situar la última reflexión de García Page, del presidente de Castilla-La Mancha. Siguiendo la estela de Felipe González, ayer el presidente socialista vuelve a pedir la convocatoria electoral, pero ojo, en referencia a la situación de su partido, asegura García Page que es el momento más difícil del PSOE en democracia.
7: Este es el momento de mayor riesgo para el Partido Socialista en toda la democracia. Hace más de un año dije: o moción de confianza, o cuestión de confianza, o elecciones. Sinceramente, creo que a estas alturas prolongar la agonía ya ni siquiera a esos pocos les puede beneficiar.
3: 2:03 PM y al margen del caso Zapatero, de la mañana dos cuestiones abiertas. La primera en Huelva, donde seguimos muy de cerca la evolución del incendio que afecta el entorno de Doñana. Ya hay 400 hectáreas de terreno calcinadas. Última hora, Huelva, Sara Castro.
8: El incendio que afecta al corazón del Parque Nacional de Doñana ha calcinado hasta el momento 400 hectáreas de superficie de alto valor ecológico. Entre las zonas dañadas se encuentran paisajes tan representativos como los corrales y los cotos de la finca de Maresmillas. El operativo se ha reforzado en las últimas horas con nuevos medios aéreos, mientras más de 130 efectivos terrestres continúan trabajando sobre el terreno. Precisamente la Estación Biológica de Doñana ha alertado este martes de la gravedad del incendio declarado en el Parque Nacional tras analizar una imagen captada por el satélite Sentinel-2 durante su paso de este lunes.
3: Imágenes que tenéis en cadenaser.com. La otra noticia destacada en Bélgica, donde se ha producido un choque entre un tren y un autobús en un paso a nivel. Hay 4 fallecidos. Última hora, corresponsal Enrique García Pozo. Buenas tardes.
9: Buenas tardes. 2 menores de 12 y 15 años han fallecido en un accidente en la región de Flandes, a 30 kilómetros al norte de Bruselas. Un accidente en el que también han perdido la vida uno de los monitores y el conductor del autobús escolar, que ha sido arrollado a primera hora de esta mañana por un tren en un paso a nivel que, según las autoridades, estaba cerrado en el momento del accidente. La fiscalía investiga ahora por qué el conductor no frenó, a pesar de que el paso estaba cerrado. Hay otros 5 menores que viajaban en ese autobús escolar en estado grave y un centenar de pasajeros del tren han resultado heridos leves, en el que es ya uno de los accidentes ferroviarios más graves de las últimas décadas en Bélgica.
3: Y más cuestiones que repasamos en conexión con la redacción de informativos.
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3: Allí está Javier Liébana. ¿Qué tal? Muy buenas tardes.
10: ¿Qué tal, Casal? Buenas tardes. Crece la tensión entre Irán y Estados Unidos después de los ataques contra barcos que ha lanzado Washington esta madrugada cerca del estrecho de Hormuz. El régimen de los ayatolás ha amenazado a la administración Trump con que no va a tener, dice, ningún lugar seguro en toda la región. Además, el hijo del fundador de Mango, que está acusado de matar a su padre, ha anunciado que deja temporalmente la vicepresidencia de la compañía. Lo ha hecho Jonathan Andick en una carta abierta en la que ha dicho querer centrarse en su defensa.
3: El tiempo. Sigue el calor, Jordi Cargó.
11: Pocas novedades en la situación meteorológica, tiempo soleado y caluroso en todo el país. A diferencia de las últimas tardes, hoy ya no se formarán tormentas en el noroeste de la península y las temperaturas sin grandes cambios, máximas de 30-35 grados en la mayor parte de poblaciones, desde Baleares hasta Canarias pasando por la península. Y la península destacando máximas de más de 35 en el Cantábrico y sobre todo en el Valle del Guadalquivir, también en Las Vegas del Guadiana, en Extremadura. Y los próximos días el calor irá.
3: Con la producción de Aldo Gómez y con Elena Sánchez y Alicia Fernández en el control de sonido, arrancamos. Son las 2 de la tarde y 6 minutos.
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12: Hola, ¿qué tal? Muy buenas tardes. Saludos de Diego Villacorta. Imaginen tener que viajar varios kilómetros solo para sacar 20 euros de un cajero. Esa es la realidad de 440.000 castellanos y leoneses. El goteo de cierres de oficinas bancarias en pueblos es implacable. 8 de cada 10 municipios en nuestra comunidad ya no tienen una sola sucursal, según se ha desprendido del informe de inclusión financiera de 2025 presentado hoy por el Banco de España. La España vaciada, que se queda en definitiva también sin billetes. Pese a este dato, Castilla y León ha visto mejorada en los últimos 4 años la accesibilidad financiera, y esto se debe a la proliferación de los llamados ofibuses, es decir, de las oficinas bancarias móviles. Álvaro Hernández.
13: Si contamos oficinas, cajeros y puntos móviles, son casi 200.000 los ciudadanos de la comunidad que no disponen de accesibilidad financiera en su municipio, es decir, un 8% de la población, mientras que la media nacional es del 1%. Esta exclusión financiera ha bajado 30 puntos respecto a hace 4 años, 114 municipios menos en exclusión financiera, y lo ha hecho por el aumento de las oficinas móviles que van por los pueblos, pero con un problema. Los ciudadanos no les gusta estos medios alternativos y no los utilizan. Soledad Núñez, subgobernadora del Banco de España.
14: Están disponibles, pero la verdad es que estos medios alternativos se usan bastante poco. Puede ser que un factor sea porque llevan poco tiempo y todavía no se conocen bien. Hoy no se tiene demasiada, todavía una confianza tremenda en ellos, pero el hecho es que aún se utilizan poco.
13: La zona en la que más ha aumentado esta presencia de puntos móviles en la comunidad es el noroeste, concretamente en la provincia de León.
12: A esto se suma la eliminación de las oficinas en los pueblos más cercanos, lo que tampoco ayuda a revertir la exclusión financiera. Lara Vegas.
15: Las oficinas bancarias móviles son un parche, ayudan pero no solucionan el problema de exclusión financiera. Así lo explica la Asociación de Usuarios de Bancos y Cajas de Ahorro, ADICAI, y es que no garantizan el servicio de forma diaria, sino que acuden a los pueblos cada 10-15 días. A los que acuden, claro, porque sigue habiendo pueblos que quedan fuera de estas rutas y donde sus habitantes siguen aislados financieramente hablando. Además, donde llegan las oficinas móviles sigue habiendo muchas carencias que denuncia Alejandro Cano de ADICAI.
16: Por ejemplo, la persona del pueblo cuando va al ofibus tiene que estar en la media hora o tres cuartos de hora en los que el autobús está. Si no, a lo mejor no vienen 10 o 15 días. Están el tiempo que están, que ese es muy, muy pequeño, porque a lo mejor las rutas son muy largas de muchos pueblos. Con un cajero que es multimarca, puedes operar con cualquier entidad bancaria, sea cual sea la tuya, pero si eres de otro, pues te va a cobrar encima comisiones.
15: Castilla y León perdió el 40% de sus oficinas bancarias desde 2017, la mayoría en el medio rural. ADICAE estima que 168.000 personas siguen sin acceso bancario en su municipio de forma diaria.
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12: El sindicato Estecil ha solicitado a la Consejería de Educación un plan específico para evitar que olas de calor como la que vivimos lleguen a las aulas, sobre todo ahora, en pleno periodo de exámenes, donde se hace prácticamente imposible superar la jornada lectiva. Considera necesario hacer un plan de rehabilitación integral de estos centros escolares, con aislamiento de fachadas a cortinas o instalación de toldos vegetales, también que los patios se mantengan frescos. Cristina Fulconis.
23: Y nosotros creemos que estas aulas que se están convirtiendo en saunas, pues tienen que, bueno, pues se tienen que atender todas estas necesidades, ¿no? Se provocan mareos, malestar en el alumnado y en el profesorado, y hay una ley que dice que superar los 27 grados en los centros de trabajo es ilegal. Bueno, pues veremos en estos días nuestros compañeros cómo nos van a decir que se están superando todos estos grados.
12: Y un centro educativo concertado de la capital burgalesa ha emitido una circular a las familias de alumnos en el que dicta normas de vestimenta tales como la prohibición de pantalones tipo short y, en el caso de los chicos, de camisetas de tirantes. Para las chicas se prohíben tops, camisetas cortas demasiado escotadas o que enseñen tripa o espalda. Los argumentos son, además, cuanto menos llamativos, Pedro Sedano.
24: Con el argumento de que la apariencia de cada estudiante debe reflejar una imagen positiva del instituto y debe contribuir a un entorno de aprendizaje libre de distracciones, se prohíbe el uso de bañadores, exhibición de ropa interior o camisetas con mensajes de carácter sexual, racista o con frases que puedan dañar u ofender a miembros de la comunidad escolar. También queda prohibido tener apariencia o llevar ropa vulgar, ofensiva, obscena o que represente un riesgo para la salud y seguridad de los alumnos. Se prohíbe también todo lo que cubra la cabeza, salvo por razones religiosas o médicas, en cuyo caso se valoraría en el consejo escolar. Tampoco se va a poder usar ropa transparente, artículos de vestir con cadenas o puntas que puedan ser percibidas o utilizadas como armas, o cualquier símbolo o estilo ropa asociada con intimidación o violencia, o anillos que puedan resultar peligrosos. Por cierto, también se prohíbe el maquillaje excesivo o demasiado marcado. El centro tiene alumnos de 3 a 16 años.
12: Y el SACIL ha culpado a la empresa concesionaria del servicio de limpieza de cualquier irregularidad en la gestión de miles de documentos médicos del Hospital del Bierzo que han aparecido hoy esparcidos por el suelo y en un contenedor en plena calle en el polígono industrial del Bierzo. Ana Maceda, buenas tardes.
25: Saludos, muy buenas tardes. En un comunicado en el que eluden referencias sobre si se tomarán o no medidas contra la empresa, la gerencia del Hospital del Bierzo deriva hacia la concesionaria la responsabilidad de cualquier movimiento de dicha documentación una vez que sale del hospital en las bolsas herméticas en las que se les entregan. Es ella, dice el gerente, quien gestiona su traslado hasta un recinto cerrado y custodiado y tiene la obligación de coordinarse con la empresa especializada especializada en destrucción documental para la eliminación segura de los documentos. Ortiz de Saracho.
0: Es una empresa externa la que recoge dicha documentación para realizar el reciclado y tratamiento de estos residuos. Por tanto, el Hospital del Bierzo hace una gestión segura y eficiente de la documentación clínica.
25: La versión de la gerencia, respaldada en su totalidad por SACIL, no es suficiente para el Partido Socialista, desde donde la procuradora Nuria Rubio avanza que estudiarán si los hechos son constitutivos de delito.
1: Estamos estudiando a ver si puede haber algún tipo de responsabilidad penal. Lo que está claro es que hay responsabilidades administrativas y vamos a pedirlas al más alto nivel.
25: De momento, la información de la SER ya ha obligado, eso sí, a la retirada del contenedor y de los documentos esparcidos por la calle.
12: Y además, la organización de un festival junto al embalse de la Cuerda del Pozo en Soria recoge casi 2.000 firmas para que no se realice. Eva Sánchez Ballesteros.
4: Lleva por nombre Iberian Eclipse Festival y prevé un evento de 5 días alrededor del fenómeno astrológico que tendrá lugar el 12 de agosto. Los impulsores de la recogida de firmas calculan que congregará a 10.000 personas y generará presiones significativas sobre el suelo, el agua, la biodiversidad y el clima. En su alegato no solo se calculan los kilos de plástico consumidos o las emisiones de CO2, sino incluso la cantidad de desechos humanos a razón de litros y gramos de evacuaciones por persona y día, lo que arroja un resultado de 100.000 litros de orina y 40.000 kilos de heces. Los organizadores rebajan las expectativas de público a la mitad. Oriol Temprado, de la organización.
5: Que contará con un plan de la recogida de residuos, un plan de restauración en caso de que las consecuencias se hayan producido.
4: Los permisos todavía no están emitidos, aunque se han mantenido 2 reuniones entre los organizadores del festival, el Ayuntamiento de Vinuesa y la Junta.
12: 2:15.
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6: ¿Qué tal? Buenas tardes. Saludos de todo el equipo de Ser Ávila. En la Diputación Provincial, el Grupo por Ávila critica que no se ha dado participación a los grupos de la oposición en la elaboración del Plan Estratégico de Turismo, que se va a presentar próximamente. Este partido presentó una moción en 2023 pidiendo la redacción de dicho plan, moción que fue rechazada, aunque luego el equipo de gobierno encargó la redacción del mismo a una empresa. Enseguida se lo contamos. Vamos con el resto de la actualidad que nos deja este martes y que repasamos ya con la ayuda de Alex García. Buenas tardes.
20: Buenas tardes. La policía detiene a 2 hombres por cobrar entre 200 y 600 euros a migrantes para falsificar contratos de alquiler con los que luego podían empadronarse en el Ayuntamiento de Ávila.
6: 2 juicios el mismo día. El próximo 3 de junio el mismo acusado se sentará 2 veces en el banquillo para responder por 2 presuntas estafas cometidas contra un alojamiento de turismo rural y una empresa distribuidora de bebidas.
20: El portavoz de Nuestra Tierra, Roberto Aparicio, presenta una querella contra la alcaldesa de Ladrada que ha sido admitida a trámite.
6: Arenas de San Pedro y Talavera de la Reina celebrarán este fin de semana el 19º festival dedicado a Luigi Boccherini.
20: Y en deportes, final en alto en la etapa de montaña del Giro de Italia, 11 escapados, David González se mantiene en el pelotón.
6: En cuanto al tiempo, calor. Vamos a la Agencia Estatal de Meteorología, Isabel Escribano, buenas tardes.
26: Buenas tardes. Esta tarde en Ávila predominarán las nubes de evolución sin descartar algún chubasco débil y aislado con tormenta. El viento soplará flojo de componente sur y las temperaturas máximas irán en ligero ascenso con valores de 30 grados en Ávila y 32 en Arenas de San Pedro. Mañana tendremos intervalos de nubes con probabilidad de precipitaciones débiles y dispersas. El viento soplará flojo de componente norte y las temperaturas irán en ligero ascenso. Las nocturnas se moverán entre los 14 grados de Piedrahíta y los 17 de Arenas de San Pedro. Las diurnas alcanzarán 32 grados en Ávila, 33 en Arenas de San Pedro y 34 grados en Arévalo. Es una información de AEMET.
6: Comenzamos. Y lo hacemos hablando de la Diputación Provincial. El Grupo por Ávila ha criticado que no se dé participación a los grupos de la oposición en la elaboración del Plan Estratégico de Turismo. Aseguran que en la Comisión de Turismo, celebrada ayer, se anunció que ese plan se va a presentar próximamente de forma pública. La portavoz de Por Ávila en la Comisión de Asuntos Europeos, Energía y Turismo, Esther González, ha mostrado su indignación en un comunicado y critica las formas en las que los responsables de la Diputación han llevado llevado a cabo la elaboración de documentos tan importantes como este, en el que no han podido ni realizar aportaciones los diputados de la oposición.
3: En ningún órgano se nos ha dado traslado de su evolución y desconocemos los objetivos, los ejes que finalmente se priorizarán, qué actuaciones concretas se llevarán a cabo. Un documento como este, que representa un compromiso conjunto entre administración y el sector público, debería haber contado, junto a los municipios y a las entidades del sector, con las aportaciones de los grupos políticos de la Diputación.
6: Añade que tampoco se ha informado en ningún órgano del desarrollo del denominado Instituto para la Promoción y Desarrollo Turístico de la provincia de Ávila, organismo que será el que finalmente desarrolle el plan y que vendría a sustituir al antiguo Consorcio Provincial de Turismo. Esther González ha recordado que en noviembre de 2023 por Ávila llevó al Pleno una moción para que se impulsara ese plan estratégico de turismo ante el descenso que había entonces en el número de visitantes y de pernoctaciones, una moción que fue rechazada entonces por el Partido Popular. Después, el equipo de gobierno optó por sacar a licitación la redacción de ese plan estratégico, del que se informaba que ya estaba terminado en la última comisión de Asuntos Europeos, Energía y Turismo. Y no dejamos la provincia ni la política. El enfrentamiento en Ladrada entre la alcaldesa Pilar Martínez Aguar y el exalcalde Roberto Aparicio tiene su reflejo también en los juzgados, con denuncias cruzadas que ahora se están investigando. La alcaldesa, según publicó el Diario de Ávila, denunció ante la Fiscalía Provincial a Roberto Aparicio por los presuntos delitos de prevaricación y malversación de caudales públicos, y el juzgado de instrucción número 1 de Arenas ha abierto diligencias para investigar esa denuncia. En este caso se investigarán unos contratos que hizo el ayuntamiento con una mercantil antes del año 2023. Y la actual alcaldesa, Pilar Martínez, ha sido denunciada también por Aparicio por los presuntos delitos de prevaricación, malversación de caudales públicos, falsedad documental y tráfico de influencias por la gestión del dinero que se sacó de las entradas de los festejos taurinos celebrados en 2023, cuando acababa de llegar al gobierno municipal. El juzgado de Arenas también ha abierto diligencias y durante la investigación llamará a declarar a la alcaldesa, a la secretaria que estaba entonces ejerciendo en ese ayuntamiento y a una empresa de transportes. 2:20.
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6: Agentes de la Brigada Provincial de Extranjería de la Comisaría han detenido en Ávila dos personas que presuntamente se aprovechaban de migrantes para cobrarles distintas cantidades de dinero a cambio de realizar empadronamientos ficticios. Los agentes detectaron 4 viviendas donde aparecían inscritos hasta 27 extranjeros sin papeles, a los que habrían cobrado entre 200 y 600 euros por falsos contratos de arrendamiento que después podían utilizar para tramitar el empadronamiento en la ciudad. A los investigados se les imputan presuntos delitos de falsedad documental y favorecimiento de la inmigración ilegal en una investigación que se inició hace 2 meses en colaboración con el padrón municipal del ayuntamiento. Los investigadores detectaron e identificaron a un individuo de nacionalidad española que era el que se encargaba de facilitar los inmuebles necesarios para formalizar los empadronamientos y de percibir las cantidades acordadas, y contaba con la colaboración de otro hombre de nacionalidad marroquí que hacía de intermediario para captar a interesados, en su mayoría inmigrantes magrebíes. La investigación ha sido compleja por la dispersión geográfica de los implicados, que han sido localizados en distintos puntos del territorio nacional. Se sospecha que este empadronamiento permitía a los beneficiarios aparentar arraigo en España para trámites como, por ejemplo, la reagrupación familiar. Y el próximo 3 de junio se va a sentar en el banquillo de los acusados 2 veces seguidas la misma persona, sus iniciales JIMF, que va a comparecer en 2 juicios por presunta estafa. El primero por presuntamente haber encargado cuatro pedidos de distintas cantidades de bebida alcohólica a un almacén de la provincia y no haber pagado por ese alcohol. 8.584 euros es la factura. Y el otro juicio, en el que también es el acusado, es, está como perjudicado un alojamiento rural de la provincia en el que esta persona habría pasado 10 días y de donde se fue sin pagar 2.500 euros de factura. Vox insiste en que se van a subir las retribuciones de los órganos municipales de concejales del Ayuntamiento de Ávila, miembros liberados de la corporación municipal. Eso es lo que ha vuelto a asegurar en un comunicado en el que dicen que sí se ha producido una subida retributiva que, recordemos, el propio ayuntamiento negaba después. El equipo de gobierno vuelve otra vez a hacer un comunicado negando que haya subida retributiva y asegurando que lo que se ha aprobado es una modificación de la designación de concejales como consecuencia de la reorganización que se está realizando en el seno de las áreas de trabajo del ayuntamiento. Reorganización de la que, por cierto, de momento no conocemos nada. Y la portavoz del Partido Socialista en el Ayuntamiento de Ávila, Eva Arias, pasaba esta mañana por los micrófonos de Hoy por Hoy en el espacio Salón de Plenos y, preguntada por la polémica tras las críticas de Vox por haberse presentado y renunciado posteriormente a la misma oposición que la teniente alcalde Sonsoles Prieto, ha dicho esto.
9: Y se lo digo hoy lo más educadamente que puedo, también de manera pública. Es un tema que me atañe en lo personal, decir solamente que nada, un acto que no se haya ha llevado a su finalidad es un acto inexistente y que no me reservo las acciones legales pertinentes. Agradecer a toda la ciudadanía el respaldo que me están trasladando, incluso a militantes de Vox que no se sienten representados por su portavoz.
6: 2:25.
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6: Ayer conocíamos los datos de ocupación hotelera del mes de abril, buenos datos que el sector espera mejorar de cara al verano, con preocupación por el que es el talón de Aquiles de la hostelería, que es la falta de personal, sobre todo para las contrataciones temporales para los meses de más actividad. David Sánchez es el presidente de la Federación de Hostelería de COE Ávila.
16: Vamos a ver, el problema del personal siempre lo hay. No es un problema que sea solo estacional, sino que lo hay en general. Es verdad que en las épocas de verano, pues se nota, al subir un poco la demanda, pues se nota que se necesita un poco más. Pero bueno, trabajamos en ello, parece que vamos cubriendo los puestos y aunque hay momentos puntuales, la verdad que lo se va salvando. Pero bueno, que va a haber gente que va a tener problemas, está claro, pero realmente el problema es que es un trabajo estacional, son los meses de verano hasta que acaba la temporada de la Santa de octubre.
6: Ayer conocíamos, como decimos, esos datos de ocupación hotelera que eran buenos y se prepara ya el sector para una época muy buena en la que además organizan distintas actividades como Ávila en Tapas, una edición que este año va a ser muy especial porque es un certamen que cumple 25 años y para celebrarlo en el Episcopio se va a poder ver una exposición con los carteles de todas las ediciones.
16: Ávila en Tapas es un gran marco en el que mostrar la hostelería abulense, nuestras tapas, nuestra evolución. Es muy bonito ver cómo desde los primeros bares hasta lo de ahora, y se verá en esta exposición fenomenal que tenemos de carteles, la manera en que ha ido evolucionando las tapas en Ávila. Las tapas en Ávila es una cosa que ha estado siempre implícita en ello y creo que tenemos que promocionarlo, que ya se promociona más que de sobra, para hacer un gran escaparate para que la gente venga a Ávila a visitarnos y disfrutar de nuestras tapas.
6: Y este próximo fin de semana en Arenas de San Pedro y en Talavera de la Reina se vuelve a escuchar la música del compositor italiano Luigi Boccherini en la 19ª edición del festival dedicado a este músico, a este compositor. Y una noticia de última hora: hace apenas 20 minutos se ha producido el atropello de una mujer de unos 40 años en un paso de cebra en la calle Fray Gil en Ávila. Se ha avisado a la policía local, que ha movilizado un médico del centro de salud cercano y también una ambulancia.
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20: Hablamos de ciclismo. Se reanuda hoy el Giro de Italia, final en alto en esta etapa montañosa, en donde de momento se mantienen 11 corredores en la fuga que ahora mismo lidera la carrera. David González, el ciclista abulense, se mantiene en el pelotón. Además, en fútbol, en segunda división, el Leganés de Rubén Peña ha decidido destituir a su entrenador Igor Oca antes del partido decisivo, en donde los madrileños se van a jugar el descenso frente al Mirandés en la próxima jornada de liga. El nuevo técnico es Carlos Martínez. Y en Cebreros, el ayuntamiento ha dado el visto bueno para la construcción de un nuevo campo de fútbol en la localidad de abulense.
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1: 2:30, 1:30 en Canarias, la declaración de Rodríguez Zapatero será finalmente los días 17 y 18 de junio. El juez acepta la petición de su defensa, que quiere preparar bien esa esperada comparecencia de Zapatero, a quien el sumario, recordemos, sitúa al frente de una compleja trama dedicada al tráfico de influencias. Isabel Vega, inicialmente esa declaración, recordemos, era el día 2 de junio. La defensa de Zapatero pedía a primera hora de la mañana el aplazamiento y el juez accede y pospone 15 días esta declaración, ¿no? Isabel, buenas tardes.
2: Buenas tardes, Casal. Sí, ha sido en una providencia y sin pasar por la Fiscalía, que según las fuentes consultadas por la SER, tampoco habría puesto objeciones. El juez Calama le ha dado 15 días más de margen a Zapatero para preparar su declaración y además ha liberado dos fechas para escucharle, los días 17 y 18 de junio a partir de las 9 de la mañana, por si necesita extenderse varias horas. Lo había pedido el abogado, como dices, a primera hora de la mañana, después de asomarse ayer a esos miles de folios que componen el sumario y que debe conocer antes de que su cliente se siente ante el juez. Pero además, es que la estrategia de defensa pasa por rebatir todas y cada una de las imputaciones y eso implica justificar cada uno de los pagos que recibió de la consultora Análisis Relevante, que está en el centro de la trama. Dicen fuentes conocedoras a la SER que ese es un trabajo que lleva tiempo, aunque solo sea porque hay que remontarse a hechos de 2020. Así que por eso se pedía ese aplazamiento.
1: Gracias, Isa. Ahora está por ver cómo pueden condicionar los discursos este retraso, toda vez los socios del gobierno y el propio PSOE han supeditado sus posiciones futuras sobre el caso a las explicaciones que debe dar Zapatero ante el juez Calama. El gobierno aguarda en efecto las explicaciones que pueda dar Zapatero. La espera se le puede hacer, como digo, muy larga, toda vez hoy la portavoz del Ejecutivo se las ha visto y deseado para sortear las preguntas de la prensa sobre el sumario. En las últimas horas hemos ido desgranando los principales titulares de este sumario, que además de detallar las posibles conexiones de Zapatero o de lo que puedan aportar las cuentas de correo que se clonaron durante los registros, una de las cosas que queda por conocer ahora mismo es hasta qué punto la supuesta trama tenía una puerta de entrada abierta en la administración a través de la SEPI. Si hay algo más en ese canal paralelo de comunicación establecido entre el CEO de Plus Ultra y el exdirector de participaciones de la SEPI. En definitiva, si alguien abría esa puerta, que esto ya sería un pasito más. Hemos preguntado al gobierno por esto, por si ha cambiado en algo su posición de respaldo tras conocer el sumario. Ana Fernández Vila, Moncloa, y todo bien, ¿no? Dicen todo legal, dice el Masaid, sin entrar, la verdad, en muchas profundidades. Ana, buenas tardes.
3: ¿Qué tal, Casal? Buenas tardes. Sí, el gobierno se reafirma en que no hubo nada irregular en el rescate a Plus Ultra. Un rescate que fue auditado, avalado por multitud de instituciones, por la justicia incluso, es lo que ha defendido el Masaiz.
4: Mire, como ya les he dicho, el procedimiento respondió absolutamente al marco regulatorio establecido para un procedimiento, un procedimiento impecable, transparente y riguroso. Y eso es lo que afirma el gobierno y, como les digo, también con ese control exhaustivo llevado a cabo por todas las instituciones que ya le he dicho a su compañera.
3: El gobierno defiende que el rescate ya se revisó en su día, que está muy mirado, insisten en Moncloa, y se escudan en el respeto a la justicia, al procedimiento judicial en curso, para no entrar en detalles y también para no valorar esa petición de Zapatero de aplazar su declaración que le ha concedido el juez y que posterga esas explicaciones a las que el gobierno se agarra para tratar de despejar dudas ante sus socios y en sus propias filias. El apoyo no se lo van a retirar, lo ha confirmado la portavoz y también el ministro Óscar López.
5: Y yo, desde luego, sigo confiando plenamente en la inocencia de José Rodríguez Zapatero.
3: El gobierno no cambia su posición y tiene previsto tampoco alterar su hoja de ruta a pesar de la presión de los socios que atribuyen Casal a la cercanía de las municipales y autonómicas.
1: Le han preguntado a la portavoz por la advertencia del PNV que el fin de semana pedía elecciones antes de que finalice este año, el Masaiz.
4: Por supuesto, respeto absoluto a las declaraciones del portavoz del PNV, aunque evidentemente, bueno, pues no se comparten. Le voy a decir, mire, este gobierno hace de la estabilidad la herramienta fundamental para conseguir en 8 años de gobierno la cantidad de hitos que está haciendo avanzar a nuestro país.
1: Y a partir de aquí, el PP insiste en el mismo mensaje, intentar seducir a los socios con artes de quien quiere convencer por la vía del señalamiento, haciéndoles copartícipes de todo lo que está pasando. Feijóo esta mañana en Sevilla.
6: Que los socios sigan apoyando, comprenderá usted que esto es inédito en la política española. Vamos a ver, por tanto, si lo que dicen lo hacen o, por el contrario, lo que dicen es contrario de lo que hacen. De momento, lo que sabemos es que lo que están diciendo, que quieren un gobierno limpio, no concuerda con sus actos. Están manteniendo el gobierno más sucio de la democracia española.
1: Feijóo se dirige especialmente al PNV. Junts, por su parte, enfría hoy la posibilidad de respaldar una moción de censura.
7: La capacitat de convocar eleccions, òbviament, és de Pedro Sánchez. Nosaltres el tema de la moció de censura no el tenim ara mateix sobre de la taula.
1: Mónica Sales, sí, portavoz de Junts, asegurando que es Sánchez quien debe disolver las Cortes y que convocar elecciones, pero que lo de la moción, como acabamos de escuchar, no está encima de la mesa. Junts ya daba la semana pasada la legislatura por finiquitada, algo en lo que los catalanes coinciden con Podemos. Ione Belarra, desde el Congreso de los Diputados.
8: En Podemos creemos que la legislatura ya estaba muerta antes del caso de Zapatero, que esta situación se lo pone muy difícil, cada vez más cuesta arriba al Gobierno, pero que la solución, el poder salir de esta situación como país, solo se va a resolver apoyándonos en la gente que se está manifestando, en las movilizaciones que están construyendo la primavera de movilizaciones más fuerte desde que gobierna el Partido Socialista.
1: Sumar se agarra de momento al argumento de que Zapatero no se sienta a la mesa del Consejo de Ministros, y García Page da un pasito más, pide moción de confianza o elecciones y habla de agonía. Atentos, dice, del peor momento del PSOE en democracia.
9: Este es el momento de mayor riesgo para el Partido Socialista en toda la democracia. Y es muy difícil que no estemos profundamente preocupados. Hace más de un año dije, dentro de mi partido, en el Comité Federal, que o moción de confianza o cuestión de confianza o elecciones. Que los socialistas tenemos que poner el interés de España por encima del interés del Partido Socialista. Sinceramente, creo que a estas alturas prolongar la agonía ya ni siquiera a esos pocos les puede beneficiar.
1: Y luego está José María Aznar, que en un vídeo publicado hace un par de días y que se ha empezado a mover hoy en redes sociales, reivindica otra vez su frase más inquietante y que literalmente es un discurso que ahora le ha fusilado Vox: el que pueda hacer, que haga.
10: En esta situación insostenible de España, esa frase de que el que pueda hacer, que haga, cobra más sentido que nunca. Porque más que nunca necesitamos ciudadanos responsables, comprometidos con nuestro país, dispuestos a hacer, a actuar, a servir a nuestro país para salir de esta situación insostenible en la que estamos.
1: El caso Zapatero, que se solapa esta semana con el juicio al hermano de Pedro Sánchez por enchufismo. El juicio arranca, recordemos, el jueves, y se solapa también con la decisión del controvertido juez Peinado, que ha citado a la mujer del presidente del gobierno para el próximo día 9. Un paso previo para comunicarle en persona que le envía a juicio, es decir, rechaza las peticiones tanto de la Fiscalía como de las acusaciones, así como de la defensa de Begoña Gómez, que habían solicitado la paralización de este juicio. Información de Pedro Jiménez.
11: Juan Carlos Peinado cita a Begoña Gómez, a su asistente Cristina Álvarez y al empresario Juan Carlos Barrabés el 9 de junio, coincidiendo con el viaje de vuelta del Papa que termina ese día su visita a España. Los acusados, como los llama ya Peinado, deberán acudir presencialmente o de lo contrario será la fuerza pública la que les lleve al juzgado. El juez da por cerrada la investigación y les convoca para comunicarles que los envía a juicio ante un jurado popular por los delitos de apropiación indebida, tráfico de influencias, malversación y corrupción en los negocios. Delitos, advierte el juez, que acarrean penas graves de prisión. Por eso, usando los mismos argumentos del Supremo para enviar a prisión provisional al exministro Ábalos y a Koldo García, adelanta que convocará la vistilla para que las acusaciones ultra puedan pedir medidas cautelares y conjurar el riesgo de fuga.
1: El agitador Vito Quiles grabó a Rodríguez Zapatero sin permiso en una zona no autorizada del Congreso de los Diputados. Vito difundió esas imágenes después y eso supone una doble infracción, por lo que no podrá entrar al Congreso de los Diputados. Ampliamos. Redacción de Informativos, Javier Liebana. ¿Qué tal? Muy buenas tardes.
12: ¿Qué tal, Casal? Buenas tardes. Y el Congreso ha suspendido durante 3 meses más la acreditación al agitador ultra Vito Quiles. Se debe, como decías, a una doble infracción grave por grabar sin permiso a Zapatero el pasado mes de diciembre en una zona no autorizada y después distribuir las imágenes por redes sociales. La mesa también ha acordado la suspensión para el agitador Bertrán Endongo con hasta 3 meses al considerar probado que el pasado noviembre trató de boicotear una rueda de prensa de Sumar. En este caso, Endongo sí que tiene 15 días para recurrir. cubrirla. Mientras, en Madrid ha sido detenido este fin de semana el director y dramaturgo Ramón Paso por agredir sexualmente a una menor de 15 años. Este individuo tiene abierta otra causa por agresión, acoso sexual y coacciones contra 14 mujeres más. Y un juzgado de Valladolid ha condenado a la revista satírica El Jueves a pagar una multa por llamar gilipollas a la presidenta de Abogados Cristianos en una viñeta. La asociación llevó a los tribunales esta publicación, cuya redacción está en Barcelona.
1: Ampliamos. Información de Martí Oliver.
13: El juzgado obliga a la revista a pagar 2.000 euros a Abogados Cristianos y 4.000 más a la presidenta por haberla definido como gilipollas del año. Dice el tribunal que la expresión no tiene tono crítico ni más finalidad que el insulto y que por lo tanto ha vulnerado el derecho al honor. El juzgado sí que considera que el resto de comentarios demandados están amparados por la libertad de expresión. Eran calificativos como lobby ultracatólico, chiringuito y también soberbia para definir a la propia presidenta. Fuentes de la defensa del jueves aseguran que ya preparan un recurso.
1: Otras dos cuestiones destacadas de la mañana. Vox y el Partido Popular han llegado a un acuerdo para presentar los presupuestos en la Comunidad Valenciana. Cuentas acordadas en las que la ultraderecha le vuelve a colar al Partido Popular, en este caso el sucesor de Carlos Mazón, a Pérez Llorca, el principio de prioridad nacional. José María Llanos es el portavoz del Partido de Abascal.
14: Prioridad nacional que se va a articular en las ayudas sociales y en el acceso a la vivienda, tanto vivienda de compra-venta como vivienda en alquiler.
1: En su reunión de este martes, el Consejo de Ministros ha dado luz verde también a un nuevo canal de TDT.

0: ha dado luz verde también a un nuevo canal de TDT. Esa nueva licencia se ha otorgado al consorcio 7, que se ha impuesto a la otra oferta, la que había presentado el grupo Mediaset. Jordi Fàbrega, con este paso se sumará una nueva televisión a la oferta de televisión digital terrestre en nuestro país, que tendrá que emitir antes de que finalice este año.
1: Sí, a finales del mes de noviembre como tarde tendrán que empezar las emisiones del nuevo canal de TDT para toda España, que ha adjudicado hoy el Consejo de Ministros al consorcio denominado 7, en el que se encuentran los empresarios Adolfo Utor y Andrés Varela. Se han impuesto a la otra opción que tenía el gobierno sobre la mesa, que era Mediaset. Lo anunciaba el ministro Óscar López.
2: Se han recibido dos ofertas, una del grupo Mediaset y otra de un grupo denominado Servicios Integrados de Entretenimiento Televisivo. Y ese concurso se ha resuelto en tiempo y forma, con toda normalidad, y ha ganado esta segunda empresa.
1: La licencia que se ha adjudicado hoy tiene una duración de 15 años y se podría prorrogar otros 15 años más.
0: Y a la vuelta. Mañana podremos escuchar a Pedro Sánchez en Roma tras verse con el Papa. España prepara esa visita del Papa catalogada de evento de especial interés público. Esto lo decide el gobierno y esto tiene consecuencias fiscales para las empresas que patrocinan la visita de León XIV, que tendrán desgravaciones fiscales. Ahora lo contamos.
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0: El Papa pisará España el día 6, sábado día 6, y la Conferencia Episcopal sigue administrando la difusión de los detalles de esa agenda, de esa visita que el gobierno ha declarado como evento de especial interés público. Laura Gutiérrez, ¿qué tal? Muy buenas tardes.
8: ¿Qué tal, Casal?
0: Ya nos contaste en su día, Laura, que las empresas que patrocinan la visita de León XIV, en función de lo que pagan, pues tienen acceso a diferentes privilegios. Los que pagan más tienen derecho, por ejemplo, a un encuentro privado con León XIV. Laura, a estos privilegios se suman, como decimos, también los fiscales, ¿no? Porque estas empresas se van a poder, digamos, desgravar el dinero de esta inversión o de este, vamos a llamarle, papatrocinio.
8: Sí, además era una de las peticiones que los organizadores del viaje han repetido en varias ocasiones, ya que el gobierno no pone fondos para la visita, pues que permita con esa declaración de evento de especial interés público que las empresas que lo patrocinan accedan a desgravaciones fiscales de hasta el 90%. Así será. Se ha aprobado esta mañana un real decreto que lo permite. Por ahora, la visita del Papa cuenta con 36 patrocinadores, de los que tendrán acceso directo y privado a León XIV los días que esté en nuestro país. Hay bancos, Santander, BBVA, Sabadell, Bankinter, hay aseguradoras, Línea Directa, Mafre, Mutua Madrileña, grandes empresas como Telefónica, ACS, Ferrovial, Endesa, Deloitte, Irio, La Once y también Iberia, que ha bajado los precios para los viajes de los vuelos papales dentro de la península y a Canarias. Este es el piloto que llevará el avión del Papa de Madrid a Barcelona.
9: Será un placer, es un profundo orgullo. Como digo, llevo 26 años en Iberia volando. Y sin duda este será el vuelo más especial que haga mi carrera, eso no tengo la más mínima duda de ello.
8: Y dentro de todo lo que va a ser el merchandising de la visita a Casal, hoy hemos sabido también que habrá un cuponazo de La Once y sellos con el logo del evento.
0: Qué responsabilidad llevar ese avión del Papa. Gracias, Laura.
8: A ti.
0: 2:45. De la guerra de Irán, las conversaciones en busca de un acuerdo de paz se mantienen a pesar del ataque lanzado por Estados Unidos en las últimas horas y la amenaza de respuesta del régimen de Teherán. El acuerdo, eso sí, puede tardar unos días más de lo previsto. Corresponsal en Oriente Próximo, Nuria Garrido, ¿qué tal? Muy buenas tardes.
10: ¿Qué tal? Buenas tardes. Pues sorprendentemente las negociaciones no han saltado por los aires tras estos últimos ataques de Estados Unidos, pero es evidente que eleva la tensión entre ambas partes. De hecho, la Guardia Revolucionaria iraní ha dejado claro que ahora se reserva su derecho legítimo de tomar represalias contra Estados Unidos y también hoy se ha pronunciado el nuevo líder supremo en un mensaje muy duro en el que le ha advertido a Estados Unidos de que sus bases militares en Oriente Próximo ya no le servirán de escudo y también se ha dirigido a Israel diciéndole que su existencia se acerca a su fin. Todo esto mientras Irán hoy ha vuelto a avisar de que no firmará este memorándum con Washington sin la liberación de unos 20.000

0: millones de euros en fondos congelados. Esta es la principal línea roja de los iraníes. Y mientras tanto, el ejército israelí se ha dedicado a bombardear este martes el Líbano. En concreto, ha atacado más de un centenar de objetivos en el este y en el sur del país. Ellos dicen que están atacando objetivos de Hezbollah.
1: Gracias, Nuria. Estas son las consecuencias sobre el terreno. Luego están las consecuencias en el bolsillo. Los tipos de interés van a volver a subir. O dicho de otro modo, las hipotecas o los préstamos volverán a subir. Las consecuencias de la guerra de Irán y la subida del petróleo pues empiezan a tener también un efecto contagio en el resto de la cesta de la compra, que es algo que notamos a diario cuando vamos al súper. El Banco Central Europeo cree que hay que contener la inflación, que se va desviando poco a poco de las previsiones iniciales, y salvo sorpresa, en principio el BCE va a tocar el precio del dinero en su próxima reunión de junio, Durnández.
2: Los dos responsables de proponer al Consejo de Gobierno del Banco Central Europeo qué hacer con los tipos de interés dicen hoy claramente en dos entrevistas que son partidarios de subirlos. Lo hace primero Isabel Schnabel, que dice que hay señales claras de que la subida de precios energéticos se está trasladando al resto de la cesta de la compra, y añade también que para corregir eso hay que subir los tipos de interés. Y lo hace también Philip Lane, al apuntar que esperan que la subida de precios energéticos tenga efecto en otros precios. En dos semanas, el 11 de junio, es cuando se reúne el Banco Central con esta más que posible subida de tipos sobre la mesa.
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1: Bueno, se cumplen 3 años de la aprobación de la ley de vivienda, una ley que nos deja luces y sombras. En este tiempo el problema desde luego no se ha resuelto, ni mucho menos. De media los alquileres han subido en España un 30%, sigue habiendo muchos agujeros, sigue habiendo muchos peros, y un problema principal, que el correcto funcionamiento de esta ley pues depende de la voluntad, en algunos casos nula, que muestren las comunidades autónomas para su aplicación. Pablo Anzola, ¿qué tal? Muy buenas tardes.
4: Buenas tardes, sí, los datos muestran que allí donde las comunidades la despliegan al completo, la ley estatal de vivienda está ayudando a contener los alquileres e incluso a abaratarlos. En Barcelona, por ejemplo, uno de los 310 municipios declarados como tensionados, los precios han caído en torno a un 3% en el primer año de aplicación. Son las comunidades autónomas las que deben aplicar esta ley, que permite en la práctica topar precios o congelar alquileres. Así que desde el Ministerio insisten...
5: Es que a otras comunidades autónomas que también tienen este problema de precios de alquiler imposible que apliquen estos instrumentos.
4: La gran grieta de la norma siguen siendo los contratos de temporada, pisos que se alquilan por meses y que se están utilizando fraudulentamente para esquivar la ley. Esos sí son más caros y cada vez más habituales, porque el 40% de los anuncios en los portales es ya de este tipo.
1: Y en minuto y medio nos ponemos con lo último del culebrón de la familia Mango, el hijo señalado por haber matado a su padre, el fundador de la firma, que deja sus cargos en la empresa de forma provisional.
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1: Pues sí, Jonathan Andic deja temporalmente la vicepresidencia de Mango para centrarse, dice, en defenderse de la imputación por homicidio y la muerte de su padre, el fundador de la marca. Casi al mismo tiempo, Mango se ha pronunciado por primera vez en torno a este asunto, defensa cerrada, del que hasta ahora era uno de los principales directivos de esta compañía. Buscamos más detalles desde Barcelona. Información de Andrea Villoria.
15: Es la primera vez también que el acusado se pronuncia públicamente. Lo ha hecho en una carta abierta enviada a los 18.000 empleados de Mango, en la que Jonathan Andic ha anunciado que deja temporalmente su asiento en el Consejo de Administración para centrarse ya en defender su inocencia. Escribe que la atención y foco que exige la causa es incompatible con el alto compromiso de su cargo en Mango, aunque según fuentes de la compañía, hace tiempo que no tenía ya funciones ejecutivas diarias. En cualquier caso, el primogénito dice sentir dolor, impotencia y frustración, es literal, por su imputación por homicidio, una acusación que tacha de injusta e infundada. También Mango ha cerrado filas con él. En otro comunicado, el presidente de la compañía, Tony Ruiz, ha trasladado su máxima comprensión y apoyo a Jonathan Andic, que conserva junto a sus hermanas el 95% de las acciones de Mango. En tanto que decisión temporal, la compañía confirma a la SER que de momento no se le va a reemplazar en el cargo de vicepresidente.
1: Antes lo habían hecho Francia, Bélgica, Italia o Polonia. Ahora es España la que cierra Polymarket, que es una plataforma donde se apuesta sobre la segunda venida de Jesucristo, las temperaturas de los aeropuertos o decisiones políticas que prácticamente convierten la actualidad pues en una especie de casino. Consumo entiende que estamos ante un juego de azar y necesita de una licencia que esta polémica plataforma ahora mismo no tiene. Shira Valdés.
16: Consumo considera que las empresas Polymarket y Kalshi, plataformas de predicción en las que se realizan apuestas, podrían haber vulnerado la normativa de juego por estar operando en nuestro país sin la necesaria habilitación administrativa y por eso les ha incoado un expediente sancionador y también ha emitido una orden para bloquear sus páginas web en España, un bloqueo que tras publicarse hoy en el BOE entrará en vigor a partir de mañana. En estas plataformas los usuarios apuestan sobre los temas más variopintos, como qué día se va a publicar la extensión del alto el fuego en Irán, cuántos tweets publicará la semana Elon Musk o cuántos escaños iba a obtener el PSOE en las elecciones andaluzas, lo que se conoce como apuestas cruzadas, que difieren de las tradicionales en que son los usuarios los que operan entre sí, mientras que las plataformas actúan como intermediarios, facilitando transacciones y cobrando comisiones.
1: O cuando habrá elecciones. 2:52, regresamos a la redacción de informativos. Lo hemos contado a las 2 en portada de este Hora 14. Estamos muy pendientes del incendio de Doñana, que afecta, recordemos, ya a más de 400 hectáreas de terreno. Javier Liébana.
17: Sí, lo último es que la Estación Biológica de Doñana ha alertado de la gravedad del incendio declarado en el Parque Nacional tras analizar una imagen satelital. Esto, aunque la Junta de Andalucía Casal está evitando decir que es en Doñana, asegurando que es un incendio que se ha producido en el entorno de Almonte.
1: Volvemos a Huelva. Sara Castro, buenas tardes.
18: Buenas tardes. Sí, sigue la preocupación por el incendio que permanece activo en pleno corazón de Doñana, donde ya han ardido unas 400 hectáreas. El operativo se ha reforzado con medios aéreos y más de 130 efectivos terrestres. El presidente del Consejo de Participación de Doñana, Enrique Mateos, advierte de que la situación es preocupante y deja imágenes muy duras.
19: Son imágenes muy duras para los que nos hemos criado allí, vivimos allí y sabemos lo importante que es, ¿no?
18: Para entender la gravedad, mientras el gran incendio de 2017 afectó al entorno de Doñana, el actual se localiza en una de las zonas de máxima protección del Parque Nacional.
17: Y seguimos pendientes también de lo ocurrido esta mañana a 30 kilómetros al norte de Bruselas. Allí 4 personas han muerto, entre ellos 2 menores de 12 y 15 años, en el choque entre un tren y un autobús escolar en un paso a nivel. Además, otros 5 niños están heridos graves. Aún se están investigando las causas del accidente, pero la barrera estaba bajada y las luces estaban en rojo.
1: Y el historiador, periodista y ensayista británico Timothy Gartonas ha sido distinguido con el premio Princesa de Asturias de las Ciencias Sociales. Entre sus múltiples trabajos destacan aquellos que profundizan en los regímenes totalitarios. Estamos en Asturias, información de Marta Gulló.
20: El galardón ha sido concedido al historiador y periodista británico Timothy Garton Ash, una de las voces más reconocidas en el análisis de la transformación política de Europa en las últimas décadas. Garton Ash es profesor de la Universidad de Oxford y colaborador habitual de medios como The Guardian, The New York Times o The Washington Post. Ha centrado su carrera en documentar en primera persona los grandes cambios del continente europeo, especialmente tras la caída del Muro de Berlín y el fin del bloque comunista. De hecho, fue testigo directo de las revoluciones de 1980 en países como Polonia, Hungría o la antigua Checoslovaquia, experiencias que recogió en obras como La Linterna Mágica, considerada una referencia sobre la transición democrática en Europa Central y del Este.
1: Un estudio científico ha cuantificado el coste medioambiental de la guerra en Irán. Tan solo las explosiones en refinerías o depósitos de petróleo que ocurrieron en Teherán en marzo provocaron una nube de lluvia negra del tamaño, ojo, de media península ibérica. Información de Javier Ruiz Martínez.
0: En apenas dos días, los ataques estadounidenses a refinerías de Teherán causaron una nube que esta medición satélite que han realizado científicos chinos e europeos cuantifica en 300.000 kilómetros cuadrados. 29.000 toneladas de dióxido de azufre, un gas irritante y muy contaminante, se mezclaron con vapor de agua y causaron lo que se llama una lluvia negra, que es cuando las gotas de agua atrapan hollín e hidrocarburos. Su caída sobre las personas tiene efectos a corto plazo en las vías respiratorias, los ojos y la piel. En el medio ambiente contamina el agua y el suelo, envenenando la fauna acuática y dañando las raíces de las plantas, y las propiedades químicas ácidas de esta lluvia pueden incluso corroer los metales.
1: Y en 30 segundos, 3 de cada 4 conductores en España admiten que insultan a otros conductores cuando van al volante.
21: Mira, esto es una brisa. Y la he visto cruzar callejones, salinas y huertas, donde la felicidad florece como el jazmín. Y en ese instante que te hace pensar, tal vez este sea un buen lugar al que volver. Región de Murcia. Felicidad de la buena.
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1: Bueno, pues este es el titular. Nos subimos al coche, nos ponemos a conducir María Manjabacas y que tire la primera piedra el que esté libre de pecado. Nos ponemos un poquito violentos, ¿no?
24: Yo diría, por los datos, que muy violentos. Más de 20 millones de conductores, 74%, insultan habitualmente. El 30% recurre al claxon, que no está para esto. Un 10% se ha peleado o ha estado a punto. ¿Le suena lo de la intimidación por detrás hasta el adelantamiento brusco? 7 millones. Y casi 4 tienen ese comportamiento matón de bájate y lo arreglamos fuera. Y lo llamativo es que fuera del coche no somos así, no es que seamos un ser de luz, pero no somos tan agresivos. Mar Garres, directora de la Fundación Línea Directa.
25: Y esto es sorprendente porque no nos comportamos así en la vida real. No vamos por la calle acosando a otros peatones o empujándoles o insultando, y en cambio nos metemos dentro del coche y surgen todos estos comportamientos y esta agresividad.
24: Y esto es lo que es, pero ¿por qué? Los propios conductores tienen la respuesta de por qué somos igual tan agresivos. El estrés, los atascos y la sensación de anonimato dentro del coche. Y como me gusta los ranking Casal en positivo, no vamos a terminar en negativo, los mejores, asturianos y vascos. Y el dato de cierre, la conclusión, ojo, que la agresividad multiplica por 30 el riesgo de tener un accidente.
1: Pregunta del millón, María, ¿tú?
24: Yo me reconozco en esa agresividad. Ya me gustaría decir otra cosa.
1: Paco Jo te miraba con atención.
26: No, Paco Jo estaba pensando, si somos agresivos en un coche y somos agresivos en el fútbol, ¿qué pasaría si llegáramos en coche a un campo de fútbol?
24: Buah.
1: Imagínate.
26: Pues nada.
1: Venga, Paco Jo, que te vas a poner al volante de Ser Deportivos. Mira, en 30 bien. Segundos.
26: Bien traído, sí, señor. Y vamos a hablaros, vamos a conduciros hacia Alemania, donde está la cita de la semana con el fútbol español. La final de la Conference entre el Rayo Vallecano y el Crystal Palace, con 15.000 rayistas que van a estar allí apoyando al equipo de Íñigo Pérez, y el Rayo Vallecano, el que puede evitar una temporada en blanco para el fútbol español en Europa. Esta tarde habrá ruedas de prensa, habrá entrenamiento, pero ya todo lo contamos en Ser Deportivos. Además, estamos pendientes de que se fije la fecha de las elecciones a la presidencia del Real Madrid, del futuro de Alexia Putellas, que se va a conocer en las próximas horas. Son noticia Iago Aspas, Monchi y Mourinho, que no son nombres menores dentro del fútbol. Y fuera de él tenemos etapón en el Giro de Italia, en Roland Garros participación española y una noticia de última hora importante y positiva con respecto a Marc Márquez.
1: Pues nos quedamos, Paco Jo, venga.
26: Me alegro.
1: Arrancamos, nos marchamos esta noche. Todo el análisis desde las 8 con Aymar en Hora 25. Y nosotros regresamos mañana desde las 2, la 1 en Canarias, en Hora 14. Hasta mañana. Adiós.
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partir de las 3:20. Os acompañamos con toda la información del deporte de Ávila en la cadena SER. Charlaremos con Víctor Meneses, el futbolista aburense que ha militado esta temporada en el Club Deportivo Toledo. Además, pendientes del Giro de Italia, que se reanuda hoy con una etapa de montaña final en Cari, un puerto de primera categoría. Echaremos un vistazo a las jornadas de puertas abiertas de la Escuela de Atletismo Ciudad de Ávila. En fútbol, el Leganés de Rubén Peña ha tomado la sorprendente decisión de cesar a su técnico Igor Oca unos días antes de jugar el partido decisivo por el descenso, por evitar el descenso frente al Mirandés. En Cebreros, el Ayuntamiento ha aprobado la construcción de un nuevo campo de fútbol y os hablaremos de varias pruebas deportivas que van a tener lugar durante las próximas semanas. Os esperamos a las 3:20 en Ser Deportivos Ávila.

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1: Y con toda la redacción de deportes de la SER un día más, aquí estamos todos para contaros hasta las 4 lo que creemos que os va a interesar saber de lo que ha pasado en el deporte este martes. 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Por la radio de toda la vida, por la aplicación nueva y chulísima de la SER, por el móvil, por la TDT, por los Alexas del mundo. Cualquier modo nos parece genial para sentiros ahí. Y si a la hora del programa eso te pilla con lío, pues nos escuchas después en SER Podcast y fuera. Voy a poneros un sonido de alguien que quisiéramos que estuviera en París hoy, pero está en Murcia. Es Carlos Alcaraz.
2: Yo les diría sobre todo paciencia. Cuando tenía, me acuerdo, 14 años, no, yo tenía cero paciencia. Quería las cosas de hoy para mañana. Yo personalmente no me gusta perder a nada. Quería siempre ganar, quería que las cosas funcionaran, quería que las cosas saliesen a la perfección. Y yo creo que lo que les diría es que tengan paciencia, ¿no? Que yo creo que lo bonito es el proceso, es el camino.
1: Charla hoy con jóvenes universitarios en Murcia pidiendo paciencia. Nos alegramos de sentirle así y nos alegraríamos más si el año que viene le escuchamos en la tierra de todo el tenis, en París, en vez de en su tierra, en Murcia. Pero de momento habrá que tener con él lo que nos pida los demás. Paciencia. Y ahora va la portada con todo lo esencial de este día en el deporte, que os cuento sin tardar. Me vais a permitir una cosa friki hoy. Este es Michael Jordan, el mejor jugador de la historia de baloncesto, felicitando a Pep Guardiola por su trayectoria. Así.
3: Hey Pep, this is Michael Jordan. I just want to congratulate you on an unbelievable career. Enjoy your retirement. Good luck on the links and keep them straight. Congratulations.
1: Hola Pep, soy Michael Jordan. Solo quería felicitarte por una carrera increíble. Disfruta de tu descanso, mucha suerte en el campo de golf y no te desvíes del camino. Felicidades. Bueno, tras la fricada la portada. La noticia del día es que las elecciones a la presidencia del Real Madrid van a tener hoy fecha. Antomeana, buenas tardes.
4: Sí, buenas tardes. Demasiado tiempo de espera porque estamos ya a martes y deberíamos conocer antes el día de la elección, pero los caminos llevan al 7 de junio. No es oficial, es raro que no sea oficial, pero lo normal es que el 7 de junio, domingo, se vote a presidente del Madrid. Mañana conoceremos el proyecto transformador para los socios que propone Riquelme. Será por la mañana y por la tarde, mañana a las 7, Florentino 2026. El presidente del Madrid entra en campaña presentando su proyecto para futuro.
1: Va a ser la noticia del día, cuando se fije exactamente la jornada electoral. La cita de la semana es la final de la Conference, en la que tenemos un equipo español, que es nuestro Rayo Vallecano, el equipo de Vallecas, que juega mañana contra el Crystal Palace, por un lugar en la historia que le llega de rebote a su presidente, Martín Presa, que anoche con Manu Carreño en el larguero pedía ya rayistas en el Mundial.
5: Yo creo que Luis de la Fuente está contrastado todo lo que está haciendo y el buen trabajo. Pero, por ejemplo, yo creo que tenemos jugadores como el Camello, como De Frutos, que han hecho una buena temporada y pudiesen haber apoyado a España este verano en la Copa del Mundo.
1: En fin, es un mérito brutal del Rayo Vallecano estar ahí, teniendo una estructura del siglo XIX en el siglo XXI. Pero bueno, ojalá mañana haya fiesta. De momento la tuvimos ayer como sonido de las últimas horas con el Deportivo de La Coruña, la fiesta de un ascenso a primera, que fue un fiestón en la Plaza de María Pita con más de 15.000 personas y un equipo, el Deportes Satao.
6: ¡A primera! ¡A primera!
7: Y sobre todo quiero dar las gracias a esos compañeros, tanto del equipo como del staff, que vienen de comer mierda, ¿no?
8: Ahora toca disfrutar, hemos hecho historia, hemos vuelto y a pasarlo muy bien y nada, esto es una locura.
6: Coruñeses, deportivistas, gritar conmigo, ¡estamos de vuelta!
1: Impresionante fiestón y merecido. Y lo que no debe ser una fiesta es la imagen de cierre de portada. Comida muy importante hasta ahora en Barcelona. Laporta comparte mesa y mantel, que se decía antiguamente, con Xavi Pascual para intentar convencerle de que no se vaya del banquillo del Barça de baloncesto. Javier Saizó, buenas tardes.
9: Hola, buenas tardes, Paco Job. Pues sí, a esta hora Joan Laporta, presidente electo, y Xavi Pascual están comiendo. En principio, el objetivo de Laporta no es otro que intentar convencer a Pascual de que tendrá un buen proyecto la próxima temporada, aunque Pascual tendría tomada la decisión de marchar. La oferta de Dubai implica su sueldo en el Barça, aunque Panathinaikos y Hapoel de Tel Aviv también parecen interesados. Una carpeta paralela es la continuidad de Juan Carlos Navarro y Mario Bruno. La próxima temporada, Laporta hace unos días ya insinuó cambios en la sección.
1: Cualquier novedad la cuenta Xavi sin tardar. Y así con la portada llena ordenamos y avanzamos en el día gracias al equipazo del programa, con Sonia Luz y José Antonio Duro en la producción, Juan Carlos Fernández y Carlos Rodenas como cracks de la técnica, y tres cosas muy clásicas. La primera, que emitimos hoy desde el estudio A9 de la SER para el mundo. La segunda, que estáis en SER Deportivos. La tercera, que son las 3 y 6. Y vamos al lío ya.
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1: El tema del día no puede ser otro que una final europea que el fútbol español puede ganar mañana. El Rayo Vallecano Crystal Palace en la Conference desde las 8:30 a.m. con un despliegue brutal en Carrusel y anoche con el presidente Martín Presa en el larguero.
5: Nervioso, ¿no? Estás sabiendo que estamos ante una oportunidad única, por lógica irrepetible, y siendo algo tan inusual, tan raro, pues tenemos que intentar aprovecharlo porque a ver cuándo vuelve a presentarse una oportunidad así ante nuestros ojos. Que el Rayo Vallecano esté en una final europea es de las mayores gestas del deporte español. Por no decirla más, del último medio siglo. Claro. Vamos a intentar conseguir el título, que nos hace una ilusión tremenda llevar esa Conference a España.
1: Pues oído al que manda. Nosotros hemos mandado a 3 redactores a la final con el Rayo Vallecano, así que me vais a permitir que luzcamos despliegue. 3 comunicaciones tienen que ser en flashes porque tenemos mucho que contar. Con los nuestros, última hora de los de Íñigo Pérez, Alemania, José Palacio, buenas tardes.
16: Hola, ¿qué tal? Muy buenas, Paco Jo. Día de relax, mañana tranquila para estar con la familia, para salir a dar una vuelta y ya a partir de las 7:15 camino al estadio de Leipzig para las ruedas de prensa de Íñigo Pérez, el entrenador, y 2 jugadores importantes, Trejo y Álvaro García. Eso quiere decir que Álvaro, después de ser titular en Vitoria, está bien y podría participar de inicio mañana en la final. A las 8 es el entrenamiento a puerta abierta en el estadio. Solo tiene Íñigo la baja de Luis Felipe por lesión y Fran Pérez, Carlos Martín, Enteca, Bert, Trudy Mumin, que están fuera de la lista de la Conference, y la gran duda es cuántos minutos va a poder jugar Ilias Akhomach.
1: Ojalá sean muchos. El Rayo no va a estar solo en Alemania, muchos les van a acompañar, muchos van llegando con historias inolvidables detrás. Leipzig, Tony López, buenas tardes.
17: ¿Qué tal, Paco? Muy buenas, volando de Valencia a Berlín y desde ahí un tren. Algunos incluso han ido a Canarias y desde ahí a Leipzig, otros en bus desde Vallecas o en una caravana propia con la nevera llena de víveres, desde donde sea y como sea, porque la cita de mañana es histórica. La franja empieza a inundar el centro de Leipzig. También estarán en el palco el ministro rayista Félix Bolaños y el alcalde Martín Azelmeida. La que no estará, salvo sorpresa de última hora, será la presidenta de la Comunidad de Madrid, Isabel Díaz Ayuso.
1: Y no olvidamos al que puede aguarle la fiesta, el rival, el Crystal Palace, el equipo de Jeremy Pino, al que dejamos el cartel de favorito y al que marcamos con otro hombre de la SER en Alemania. Óscar Ejido, cuéntanos, buenas tardes.
18: Hola, Paco Jumiveras. Los ingleses han entrenado por la mañana en Londres, a puerta abierta en su estadio. Están viajando en la Leipzig, que está previsto que llegue sobre las 3:15 de la tarde, en unos minutos. Vienen con la duda de Adam Wharton, uno de sus mejores jugadores que tuvo que retirarse lesionado, recordemos, el pasado domingo en la derrota por 1-2 ante el Arsenal, aunque está en la convocatoria, lo mismo que Richard, que estaba tocado y que también está en la lista. Habrá que ver cómo está, pero a lo mejor salimos de dudas a las 6:15, que es cuando tiene la rueda de prensa en el Red Bull Arena, en la que van a hablar Oliver Glasner, Jeremy Pino y el portero Henderson.
1: Nos ha quedado bordado, chico. Este es el despliegue. No merece menos el Rayo, que es el que puede evitar un año en blanco de nuestro fútbol en competiciones europeas. Luego más Conference y ya puestos de fondo tenemos, no se nos olvida, la final de la Champions. En esa no estamos, pero sí estamos. Hay un PSG-Arsenal que tiene representación española y noticias ya en Inglaterra, por ejemplo, con Zubimendi como protagonista. Londres, Pablo Montaño, buenas tardes.
19: Muy buenas, Paco Hop. Levantado el trofeo de la Premier y celebrado como bien se merece el primer título liguero en 22 años, al Arsenal ya sí que le ha llegado el momento de pensar en la final de la Champions. Si es que el deseo de los Gunners no es otro que conquistar el sábado la primera orejona de su historia. Tras un tramo final de temporada complicado, Martín Zubimendi, que atendió a la cadena SER en el Media Day previo a la gran cita de Budapest, espera ser titular ante el Paris Saint-Germain.
1: Eso desde Inglaterra. Y desde París, donde los de Luis Enrique vuelven hoy al trabajo, ¿qué contamos? Andrés Onrubia, Francia, buenas tardes.
20: ¿Qué tal, Paco Jo? Buenas tardes. El Paris Saint-Germain ha vuelto hoy a los entrenamientos con la mirada puesta en la final de la Champions del sábado contra el Arsenal. Los parisinos deberían contar a priori con Ousmane Dembélé y Achraf, que la semana pasada se ejercitaron de manera individual y no están todavía en plenas condiciones. El francés deberá ser titular y la principal duda que ronda la cabeza de Luis Enrique es el marroquí, quien, según informan en Francia, no estará al 100% en la final de Budapest. Fabián Ruiz, que ya se ha recuperado de su lesión en la rótula, apunta a titular este sábado en una final que podría consagrar al Paris Saint-Germain por segundo año seguido como el mejor equipo de Europa.
1: Desde luego lo podría. Gracias, Onrubia. Esto podríamos decir que es la traca final un poco de la temporada de clubes. Las finales europeas que nos restan, que vamos a vivir a tope aquí en la sintonía de la SER. Y que han sido el tema del día. Y ahora a tope con el resto de las noticias del día, que son muchas, ¿eh? De hecho, se vienen noticias importantes. Empiezo por el Real Madrid. Es cierto que desde hoy la llegada de Mourinho es más cara, Antón.
4: Sí, es cierto. No queda claro cuánto, porque hay diferentes noticias que llegan desde Portugal. Estaba claro que tenía una cláusula de salida hasta hoy que rondaba los 7 millones de euros. Dicen que a partir de ahora cuesta más de 10, entre 10 y 15. Como digo, no es transparente la información, pero lo sabremos llegado el momento porque el Benfica cotiza en bolsa y tendrá que decir cuánto recibe por José Mourinho.
1: Lo sabremos exactamente. Hablando de entrenadores, en Osasuna, Lichi a la calle. Y atención, la SER avanza que como sustituto suena Imanol Alguacil. Javier Laquidain, buenas tardes.
0: ¿Qué tal, Paco Jo? Muy buenas. Osasuna por su cuarto entrenador en apenas 2 años después de la destitución ayer de Alessiolis. Y entre los nombres que suenan ya para el banquillo rojillo, el primero de la lista, Imanol Alguacil, el exentrenador de la Real, por el que ya se interesaban la pasada temporada antes de incorporar al técnico italiano, pero que acababa en Arabia Saudí. Además, vuelve a aparecer en el radar Iagobo Arrasate solo 2 años después de su salida de Pamplona rumbo a Mallorca. Y por último, suena el nombre de Carles Martínez Nobel, que dejará el Toulouse francés tras 3 temporadas en el club galo en la primera división. Esta tarde el director deportivo Braulio Vázquez comparece para hacer balance de la temporada con la permanencia agónica de Osasuna, la salida de Lisi y la búsqueda del nuevo entrenador.
1: Más nombres propios, este no es menor, presentado Monchi como responsable deportivo del Español. Elena de Diego, muy buenas tardes.
21: ¿Qué tal, Paco Jou? Monchi ambicioso, que quiere que el Español crezca de manera sostenible y que Europa no sea una utopía, y que prefiere hablar de proyecto y no de dinero, aunque está convencido de que habrá inversión para fichaje. Su primera gran decisión ha confirmado la continuidad de Manolo González en el banquillo.
22: Manolo es la persona en la que vamos a depositar toda la confianza para un proyecto sólido, ¿no? Creo que es la persona idónea para seguir construyendo ese Español que creo que todos deseamos.
1: Pues eso lo va a construir Monchi. Además, y esto atención, va a escocer en Valencia, el Levante va a estudiar la venta de su mayor activo. Cuéntanos, José Manuel Alemán, buenas tardes.
23: Buenas tardes, porque el Levante es conocedor de que no podrá vivir de espaldas al mercado, va a tener que hacer ventas obligatorias en este próximo verano para reequilibrar su fair play financiero. La única fórmula que se lo garantiza es el ingreso por traspasos y el jugador por el que hay un interés de toda Europa es Carlos Spi, que tiene una cláusula baja para lo que ha supuesto esos 11 goles en media temporada, son 25 millones de euros. El Levante tiene solamente un fair play financiero de 18 millones, necesita reequilibrar ese balance para construir su nueva plantilla en primera división y por lo tanto el club se prepara para la pérdida de su joven estrella a la que querría retener, pero que cuando arranque de verdad para coger el mercado empezarán a llover las ofertas. El Levante no quiere vender, necesita vender y Carlos Spi está en el podium de las estrellas.
1: Ganar y perder al tiempo, ganar dinero y perder un activo. Y en Vigo, ojo a las palabras de su referente, de Iago Aspas, que ha tomado la palabra precisamente tras su renovación, Paula Montes.
24: Iago Aspas afronta su última temporada en el Celta como futbolista en el verde porque seguirá en la estructura del club hasta el año 2029 con serenidad y con la ilusión de un niño pequeño. No ha pensado en la despedida todavía, pero le gustaría volver a clasificar al equipo para Europa por tercera temporada consecutiva o, por qué no, un título. Eso sí, será la última, pase lo que pase.
25: No sé lo que va a pasar mañana, imagínate dentro de un año. La verdad que creo que va, siendo sincero, que va a ser la última y que no va a haber vuelta atrás.
1: Y no quiero olvidar el que va a ser uno de los nombres propios de la semana. Está a punto de haber noticia con Alexia Putellas en Barcelona, así que no esperamos. Cuéntanos, Ana Pared, buenas tardes.
26: ¿Qué tal? Muy buenas. Todo el barcelonismo está pendiente del anuncio de la salida de Alexia Putellas del Barça, que es cuestión de horas. Mañana el equipo juega el último partido como local de la temporada, a las 7 en el Johan Cruyff, y por lo tanto es la última oportunidad para despedirse de la afición. Recordemos que Alexia pudo irse en septiembre ante la tentadora oferta del PSG que le triplicaba el sueldo y tiene un año más opcional de contrato, pero su futuro apunta a Inglaterra, un país que atrae mucho a nuestras futbolistas, ya que Mapi León y Ona Valle, dos titulares indiscutibles del Barça, también se van a marchar a la Liga Inglesa.
1: Gracias, Ana. Y desde hoy todos los días ya noticias del Mundial. Hoy va rápido esto, pero irá aumentando en tiempo. Os pongo una reflexión de Luis de la Fuente en los desayunos de la 1 sobre los capitanes de la selección para que ya no quede ni media duda de quién va a jugar en la portería y el titular del mediocentro.
27: A la gente buena, a las buenas personas, a la gente que buenas profesionales, yo me acuerdo siempre, les echamos de menos siempre. Rodrigo, pues es el Balón de Oro, es el mejor jugador del mundo en su posición. más Unai Simón, más Oyarzabal, más Dani Olmo, más... No, pero es que Unai Simón es como va por número de capitanías, es el segundo. No tiene...
1: Rodrigo y Unai Simón, los primeros que ha nombrado de manera clara. Esto se completa con el resto de las noticias ya del Mundial. Así en flase, José Antonio Duro, buenas tardes.
19: Hola, como que hoy vamos a conocer la lista de una de las anfitrionas, Paco Jó, de Estados Unidos, es la lista de Mauricio Pochettino, que es el seleccionador del combinado americano esta tarde. Y ojo, también la de Panamá y la de Marruecos, que además está jugando un amistoso a esta hora ante Burundi. Hablando de listas, un nombre propio, el de Iñaki Williams, el jugador del Athletic convocado, repite Mundial con Ghana, y además, uno de los grandes temas, Irán se concentrará en Tijuana, en el norte de México, no va a jugar partidos en la zona, pero los iraníes, por seguridad, se van a concentrar en el norte de México.
1: No confundir las listas con los listos, aunque nosotros ya estamos listos. El Mundial cada vez con más protagonismo y cada día más, pero aquí no olvidamos la página polideportiva.
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1: Motociclismo, noticia de última hora, la firma Marc Márquez y es una reaparición relámpago. Mela Charcoles, buenas tardes.
9: Uves y ráfagas, Paco Jó, llegan grandes noticias, porque Marc Márquez reaparece este fin de semana en el Gran Premio de Italia después de la caída que sufrió el 8 de mayo en el sprint de Francia. Le obligó a pasar por quirófano el día 9, el domingo, para recuperar esa fractura en el quinto metatarsiano del pie derecho y, lo que es más importante, operación también en el hombro derecho para quitarle un tornillo que le estaba afectando al nervio radial. Márquez reaparece y vuelve al Mundial a 85 puntos de la cabeza, como ya dijimos en la SER y en el AS. Esto no era un adiós de Márquez al título, sino ponerle emoción. La remontada empieza en Italia.
1: Me la cuenta las carreras con emoción y las noticias lo mismo. Tenis, Roland Garros, de este año nuestra esperanza se llama Rafa Jodar, que ayer arrasó en el comienzo de la competición.
10: Es mi primer año, estoy intentando adaptarme de la mejor manera posible a estos cambios, ¿no? Porque el año pasado, cuando jugaba los partidos que jugaba en Challenger, era diferente.
1: Yo ayer creo que cayeron más españoles que pasaron, pero miramos a una jornada con menos hoy. Ángel García, buenas tardes.
19: Con solo dos españoles hoy en pista en Roland Garros, Paco Jó, Martín Landaluce, que está debutando hoy en el torneo y que va a empate a un set frente al boliviano Juan Carlos Prado. La otra española ha sido Jessica Bouzas, que nada ha podido hacer ante Arina Sabalenka, número uno del mundo. Hoy es también turno para el oligarca del tenis mundial, Jannik Sinner, que debuta ante el francés Tabur, ¿no?, antes de las 8:15, en busca, Paco Jó, de su trigésima victoria consecutiva.
1: Eso del tenis en Francia, del ciclismo en Italia, tenemos una etapa llena de montaña en el Giro. Borja Cuadrado, buenas tardes.
11: ¿Qué tal? Buenas tardes, Paco Jó. Etapón, la 16ª jornada del Giro. Quedan 60 kilómetros para línea de meta. Grupo de 5 ciclistas en punta, entre ellos el colombiano de Movistar, Einer Rubio, también el ecuatoriano triple ganador de etapa del equipo UAE, Jonathan Narváez, con 3 puertos todavía por delante. Tienen 1.5 minutos de ventaja respecto al pelotón, donde tira el equipo del líder, el Visma de Jonas Vingegaard.
1: Y además tenemos 2 partidos ACB, Javier Seiso.
28: Sí, a las 8 se jugará la segunda parte del Juventud 53, Unicaja 33. El partido quedó suspendido por una avería en el marcador. Y a las 9:15, Zaragoza-Valencia de la jornada 31. Los maños necesitan ganar para luchar por la salvación y Valencia lo propio para la segunda plaza. Y por cierto, esta mañana se ha confirmado que la Supercopa ACB se disputará en Badalona los días 19 y 20 de septiembre.
1: Y aunque me pase un pelín, novedades NBA con los Knicks, que van a luchar por el anillo tras cargarse esta madrugada a los Caps. Iria Vieira, buenas tardes.
29: Buenas tardes. Los Knicks vuelven a una final de la NBA tras ganar la conferencia este ante los Cavaliers con un aplastante 4-0 en la serie. Ahora esperan al ganador de la conferencia oeste, que está más igualada. Esta madrugada disputan el quinto partido.
1: Y así llegamos a la pausa de I-20. Hasta las 4 os contamos con más compañeros lo más cercano en este Ser Deportivos.
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4: ¿Qué tal? ¿Cómo estáis? Muy buenas tardes. Bienvenidos a vuestra sintonía, el 94.2 de la FM. Un saludo también para todos aquellos que nos seguís, que nos escucháis desde cualquier sitio, desde cualquier lugar, a través de internet, a través de nuestra página web serávila.es o desde la renovada aplicación para dispositivos móviles. Desde el estudio Miguel Ángel Delgado de Cadena Ser Ávila, aquí arranca Ser Deportivos Ávila.
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4: Hablaremos con Víctor Meneses, el futbolista abulense, el jugador de Arenas de San Pedro esta temporada, ha militado en el Club Deportivo Toledo. Se han quedado las puertas del ascenso a Segunda Federación. Primero pudieron ganar la Liga y de esa manera subir directamente. Y más adelante, en el playoff, han quedado eliminados por tan solo un gol frente al Atlético Albacete. Luego hacemos balance de la temporada con el jugador de Arenas de San Pedro, con Víctor Meneses. En ciclismo se reanuda el Giro de Italia después de la jornada de descanso de ayer, etapa de montaña con final en Cari, un puerto de primera categoría de 11 kilómetros con una pendiente media del 8%, escapada de 5 corredores liderando ahora mismo la jornada con el compañero de David González, el australiano Chris Harper, entre los escapados. Charlaremos también con Josué Aldudo, el director de la Escuela de Atletismo Ciudad de Ávila. Durante todo este mes de mayo y hasta el 18 de junio, la Escuela de Atletismo Ciudad de Ávila Puente Romanillos, que tiene jornada de puertas abiertas para todos los niños y niñas que quieran bajar a probar y conocer el atletismo. Luego charlamos con Josué Aldudo. Volviendo al fútbol, decisión sorprendente la que ha tomado el Leganés de Rubén Peña. Han destituido al entrenador Igor Oca unos días antes de jugar el partido decisivo frente al Mirandés. El que pierda ese encuentro, aunque al Leganés le vale el empate, se irá a Primera Federación. El Leganés, que ya tiene nuevo técnico, ha llegado a un acuerdo con Carlos Martínez, que llega procedente de Arabia Saudí. Pues buen giro de guión ahí del Leganés, unos días antes de jugarse la permanencia en Segunda División, el equipo de Rubén Peña. Hablando también de fútbol, el Ayuntamiento de Cebreros ha aprobado la construcción de un nuevo campo de fútbol, de césped artificial, en la localidad cebrereña. Luego os contamos algún detalle más. Y también os daremos detalles de dos competiciones que van a tener lugar en Arenas de San Pedro durante las próximas semanas. Un campeonato de fútbol base, quinta edición ya del torneo de fútbol base, que va a contar con las canteras de clubes como Atlético de Madrid, Getafe o Rayo Vallecano. También os hablaremos del Ultra Trail, desafío Galayos. Y en golf, Marta Muñoz inicia mañana la participación en el nuevo torneo del Santander Golf Tour, en esta ocasión en Álava, en el Larrabea Golf. Con todos estos temas y mucho más, os acompañamos hasta las 4 de la tarde aquí en Ser Deportivos Ávila.
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0: Comenzamos, lo hacemos hablando de fútbol y vamos a charlar unos minutos en SAR Deportivo Sávila con Víctor Meneses, el jugador abulense, el futbolista de Arenas de San Pedro que ha militado esta temporada en el Club Deportivo Toledo, en el grupo 18º, en el grupo de Castilla-La Mancha, en tercera federación, en tercera división. El Toledo ha estado muy cerca de lograr el ascenso a segunda federación, pero primero no pudo lograrlo directamente ganando la liga. Se la jugaron el último partido y le salió cruz frente al Puerto Llano y después en el playoff se cruzaban con el Atlético Albacete. Empate a cero en la ida en Albacete y en la vuelta en Toledo se llevaron la victoria los albaceteños desde el punto de penalti. Un gol de Fran en el minuto 44 para el Atlético Albacete supuso la eliminación del Club Deportivo Toledo y se cerraron así las puertas del ascenso para los toledanos. Muy asentado ya en la categoría, Víctor Meneses, un futbolista de muchísima calidad, de muchísima creatividad. Del Dioce se fue hasta el Cazalegas. Después, esta temporada, su fichaje por el Club Deportivo Toledo, donde ha militado. Una vez acabada ya la temporada, estamos en contacto con Víctor Meneses para hacer balance de lo que ha sido esta experiencia para él en el Club Deportivo Toledo. Víctor, muy buenas tardes.
1: Muy buenas tardes, Alex. ¿Qué tal, tío?
0: Bueno, ¿cómo ha ido la temporada? ¿Qué balance haces?
1: Pues la verdad que la temporada grupal ha sido casi perfecta, no perfecta porque no hemos conseguido el objetivo, y la verdad que una pena, ¿no? Porque lo hemos tenido a puntito, la última jornada, penúltima contra el Puerto Llano, que si ganábamos lo dejábamos casi hecho, y luego en el ascenso, en el playoff, perdón, pues al final ya se sabe lo difícil que son, y nos ha tocado eliminarnos en la primera ronda, así que una pena.
0: Se ha escapado por poquito y por un gol, ¿no? Frente al Atlético Albacete, empatabais allí a cero, no se movía el marcador, pero luego aquí en casa no podíais hacer valer el factor campo.
1: Sí, la verdad que se nos había puesto un poco de cara también el playoff en total, porque al final también si pasábamos, había pasado el Manchego, que también nos favorecía el factor campo, que yo pienso que eso es bastante importante. Pero bueno, lo que tú dices, por un gol no conseguimos luego empatar el partido y en los últimos minutos estuvimos apretando, pero sin poder conseguirlo. Así que una pena y la verdad que estábamos todos muy tristes.
0: Sí, estarán siendo días complicados, ¿no? Porque, bueno, lo habéis tenido muy cerquita.
1: Sí, lo que te digo, o sea, hemos ido toda la temporada prácticamente líderes y sí que es verdad que tuvimos varios partidos que yo creo que si lo hubiésemos ganado podríamos haber dejado la liga medio hecha. Pero bueno, esto es fútbol y al final todos te compiten y más el Toledo aquí en Castilla-La Mancha. Entonces, bueno, lo hemos dejado para el final y contra el Puerto Llano era una final y al final te puede salir bien o mal y en este caso no salió cruz. Así que una pena también la parte que nos toca pedir disculpas a la afición porque han estado apoyándonos durante todo el año. La verdad que la afición del Toledo es de otra categoría y también la responsabilidad que teníamos por ellos.
0: E individualmente, ¿cómo ha sido el año para ti?
1: Pues el año ha sido peor de lo que me esperaba. O sea, ha sido duro porque no he contado con los minutos que creo que he merecido. Pero bueno, al final el entrenador es el que pone a los jugadores, el que cree lo mejor para el equipo. Y bueno, yo a pesar de tener pocas oportunidades, nunca he bajado los brazos y he seguido entrenando como el primer día. Y así ha sido hasta el último día, ¿sabes? Así que nada, pues un poco frustrado puede ser porque lo que te digo, al final creo que no he tenido las oportunidades que he merecido, pero bueno, al final esto es fútbol y hay temporadas que te toca de esta manera.
0: Sí, luego depende del entrenador, depende de la manera de jugar también, pero desde luego que una experiencia más para Víctor Meneses esta temporada en el Club Deportivo Toledo. ¿Y ahora qué? No sé si tienes contrato en vigor, si vais a negociar, si tienes previsto cambiar de aires.
1: Bueno, ahora habrá que esperar un poco, ¿no? A ver qué pasa en el club, si qué deciden hacer, si irá el director deportivo, luego qué harán con el entrenador y luego ya imagino yo que empezarán a hablar con los jugadores. De eso ahora mismo me mantengo al margen porque la verdad que no tengo ni idea de cómo irá todo. Pero bueno, a mí sí que es verdad que me encantaría poder renovar aquí en el Toledo.
0: Bueno, ya te has acostumbrado, ¿no? Ahí al grupo de Castilla-La Mancha en tercera.
1: Sí, es un grupo muy competitivo y la verdad que me gusta el grupo y bueno, ya como tú bien dices, llevo ya varios años aquí, ya me he adaptado perfectamente y la verdad que estoy bastante cómodo.
0: Además, muy cerquita de Arenas, ¿no? Sobre todo cuando jugaste en el Cazalegas, esta vez un poco más lejos, pero también cerquita de Arenas y de vez en cuando te puedes escapar, ¿no?
1: Sí, así, al final también estoy cerquita de casa, que es importante cuando tienes días libres poder ir a ver a tu familia, a tus amigos y bueno, también eso se valora. Y al final una ciudad como Toledo pues es muy bonita y muy la calidad de vida que tienes allí para vivir me parece muy buena.
0: Pues en unas semanas hablamos y nos cuentas a ver cuál va a ser tu futuro la próxima temporada. Víctor, un fuerte abrazo y nada, enhorabuena por haber llegado hasta ahí, aunque al final os habéis quedado a las puertas, pero ha sido una muy buena temporada en líneas generales para el Club Deportivo Toledo. Un fuerte abrazo y muchas gracias por acompañarnos.
1: Muchas gracias, Ale. Un abrazo grande.

0: Y seguimos hablando de fútbol y de segunda división, en donde el Leganés de Rubén Peña ha tomado una decisión realmente sorprendente. A pocos días de jugarse el descenso, el equipo madrileño frente al Mirandés, el club pepinero ha decidido destituir a su entrenador, a Igor Oca, y ha fichado ya a Carlos Martínez, que llega desde Arabia Saudí, en donde se encontraba. Carlos Martínez, que ya había dirigido al Leganés y es exfutbolista del conjunto pepinero, y ha tenido que ser llamado de urgencia prácticamente para hacerse cargo del equipo después de la destitución de Igor Oca. Así que ese es ahora mismo el momento en el que se encuentra el Leganés, días antes de afrontar un partido decisivo. Los madrileños tienen 43 puntos, están fuera de la zona de descenso, pero se enfrentan al Mirandés en la última jornada en Butarque. Los burgaleses, que tienen 40 puntos, solo les vale la victoria a los de Burgos para salvarse, pero mandarían a Primera Federación al conjunto madrileño, al que le vale el empate. Con un empate el Leganés estaría salvado, pero si gana el Mirandés, el equipo madrileño, el Leganés, se iría a Primera Federación y se salvarían los burgaleses. Así que así están las cosas por la segunda división y por el Leganés de Rubén Peña. Y aquí, más cerquita, en Cebreros, el ayuntamiento de la localidad aulense ha llegado a un acuerdo, se ha aprobado un convenio para la construcción de un nuevo campo de fútbol. El convenio se ha firmado entre la Diputación de Ávila, el Ayuntamiento de Cebreros y la Sociedad Pública de Infraestructuras y Medio Ambiente de Castilla y León, el SOMACIL, para la cesión de medio propio con la finalidad de la ejecución, financiación y mantenimiento de un nuevo campo de fútbol de césped artificial en la localidad cebrereña, el municipio cebrereño. Este acuerdo, este convenio, se aprobó por unanimidad. Las obras implican la creación de un nuevo complejo deportivo que incluiría un terreno de juego de césped artificial de última generación con unas medidas reglamentarias de 105x68, una grada principal situada en el lateral oeste con capacidad para 500 espectadores, zona de vestuarios para dar servicio a dos equipos y aseos para equipos y árbitros. También un sistema de iluminación que se ejecutará mediante 6 torres o proyectores adecuados para la práctica deportiva en horario nocturno. La inversión, un total de 1.700.000 euros, una cantidad que, tal y como explicó en el pleno el alcalde Pedro José Muñoz, va a adelantar la empresa SOMACIL, que será a cargo de la licitación y la ejecución de la obra. Después el ayuntamiento amortizará esa cantidad de 1.700.000 euros. Así que Cebreros parece que va a tener ya campo de fútbol nuevo. 3:34. 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

0: vamos ahora con atletismo, porque durante todo este mes de mayo, del que ya quedan poquitos días, pero también hasta el 18 de junio, se lleva a cabo una jornada de puertas abiertas para todos los niños y niñas que quieran bajar a probar y conocer la Escuela de Atletismo, Ciudad de Ávila, Puente Romanillos. De lunes a jueves, de 6 a 7, como decimos, hasta el próximo 18 de junio, en la DEPOR, en las pistas de atletismo de la Ciudad Deportiva de nuestra capital. Para hablar de esta iniciativa nos acompaña Josué Aldudo, el director de la Escuela de Atletismo Ciudad de Ávila, Puente Romanillos. Josué, muy buenas tardes.
1: Hola, buenas tardes.
0: Bueno, jornada de puertas abiertas con ese objetivo claro, ¿no? Que los niños y las niñas que lo deseen, y sus padres también, contando con el beneplácito de sus padres, vayan a conocer las instalaciones y también vuestro deporte, fundamentalmente, que engloba, por cierto, un montón de disciplinas.
1: Sí, efectivamente. Ya llevamos haciéndolo varios cursos, varios años. Los últimos, vamos, el último mes y medio así de clase, pues hacemos estas jornadas de puertas abiertas para dar a conocer el trabajo que hacemos en la Escuela de Atletismo Ciudad de Ávila, Puente Romanillos. Para todos los chicos, ya pensando en el curso que viene, pues se acerquen con los padres y conozcan el atletismo más de cerca, porque como todos sabéis, el atletismo no es solo correr. Pues hacemos con los chavales, sobre todo con los más pequeñitos, a raíz de o a partir de los juegos, pues intentamos practicar pues todas las modalidades, saltos, vallas, lanzamientos, y que conozcan pues lo que es una pista de atletismo, porque muchas veces pues van a correr o pues a un parque, a un camino, pero bueno, así conocen un poco más de cerca la pista de atletismo y los diferentes artefactos que se utilizan en las distintas modalidades.
0: ¿Alguna edad determinada tienen que tener los chavales?
1: Sí, pues al año que viene, ya este año que teníamos nacidos en 2002 y mayores, al año que viene ya se pueden apuntar 2023. Entonces, pues todos los nacidos en el 2023 incluidos, hasta los 2010 incluidos, pues pueden bajar estos días, pues eso, como hemos dicho, pues a conocer y practicar un poco el atletismo.
0: Una vez allí, ¿cómo eligen la disciplina que más les gusta? ¿O vosotros también echáis un vistazo, veis qué condiciones pueden tener los chavales? ¿Cómo se elige dentro del atletismo la disciplina posteriormente?
1: Pues mira, con los más pequeñitos, hasta los 10 años principalmente, desde que empiezan con 3, 4 añitos hasta los 10 años, nosotros siempre trabajamos todas las disciplinas y que participen en todas las disciplinas y aprendan lo máximo posible. Y luego a partir de eso, años sigan participando un poco en todas las disciplinas y las seguimos trabajando, que es muy bueno para la coordinación, para la preparación física, que hagan un poco de todo. Luego ya a partir de los 10, 11, 12 años, pues ya sí que se van un poco eligiendo un poco el camino, la disciplina que ellos quieren hacer, pero principalmente es ellos mismos se ven a lo mejor en lo que pueden destacar o lo que más los gusta, porque a veces tú puedes destacar en una prueba de fondo, pero a lo mejor lo que te gusta es saltar. Entonces, pues ellos se van encaminando a saltar y más o menos nosotros pues un poco los vamos incitando a la prueba que nosotros queremos, pero ya cuando son un poquito más mayores. De pequeños, siempre es, aunque es en atletismo, es como si fuera una escuela polideportiva, porque hacemos todas las especialidades y además, si hay alguna competición de pequeños, de estar de iniciación al atletismo, y intentamos que participen y practiquen en todas las disciplinas.
0: Uh-huh. Sí, además para ellos es una diversión, ¿no? Sobre todo en las edades más tempranas, luego también, porque bueno, el atletismo es un deporte también bastante vocacional, pero cuando son más pequeñitos, sobre todo, su objetivo principal es divertirse. Luego estáis vosotros los monitores echando un vistazo para ver cómo se van desenvolviendo, cómo se van desarrollando, pero claro, para ellos es un juego, ¿no? En los instantes iniciales, sobre todo.
1: Sí, sí, por eso, como os he dicho antes, o como te he dicho, principalmente con los niños, toda la práctica del atletismo de iniciación es a través de juegos. Pues juegan a lanzar, juegan a saltar, juegan a cualquier juego de estos de correr, del pilla-pilla, todos estos juegos tradicionales que se han utilizado, pues los utilizamos nosotros en la escuela de atletismo para que sea pues una diversión y que no piensen, o sobre todo los padres, no, es que el atletismo es muy duro, es correr, mucha distancia. No, los niños bajan y principalmente es que se diviertan y con esa diversión pues practiquen deporte y aprendan cosas nuevas.

0: duro, es correr, mucha distancia. No, los niños bajan y principalmente es que se diviertan y con esa diversión pues practiquen deporte y aprendan cosas nuevas, pero principalmente es divertirse. Consideramos nosotros que si en un deporte, ya no solo en atletismo, uno no va a divertirse, pues es mejor que no lo practique, porque cuando se practica deporte lo importante es disfrutar y pasárselo bien.
1: Sí, además si se sufre practicando deporte, pues al final la solución va a ser dejarlo, y tampoco esa es la idea. También vuestro objetivo, supongo, es ir creciendo poco a poco. Habéis sacado muchísimos atletas desde hace mucho tiempo, lo que luego ya a la competición se refiere, pero también supongo que para vosotros el objetivo es ir formando ahí una cantera sólida, ¿no? Un grupo importante de chavales y de jóvenes.
0: Sí, efectivamente, nuestra escuela lleva más de 40 años, y eso es, antes estaban otros, ahora estábamos nosotros, pero durante 40 años pues se ha trabajado lo que es el atletismo, la cantera, para ir formando atletas. El objetivo final o uno de los objetivos es, aparte de que la gente practique y disfrute, pues ir sacando de deportistas que han despuntado luego pues en los diferentes campeonatos. Siempre al final, pues luego de forma natural se va formando ese grupo al que aspiramos, de todos los niños que empiezan, unos empiezan, van y luego vuelven, pero el objetivo pues es luego ya pues con esa cantera ir formándolo para luego ya especializarlos de verdad y conseguir unos objetivos ya pues a nivel de campeonatos y de éxitos deportivos.
1: Un deporte, además, el atletismo, complementario, ¿no? Con otros. No sé si os plantean la duda de, bueno, mi chaval o mi hija ya está practicando fútbol o baloncesto y no veo que se pueda apuntar también aquí, pero en realidad son actividades físicas complementarias. Hombre, luego ya en casa cada uno sabe el tiempo del que disponen, ¿no? Sus hijos, pero sí que hay que destacar que el atletismo pues una actividad evidentemente muy complementaria con otro tipo de deportes.
0: Sí, como he dicho, es complementaria, es multideporte, practicamos, es muy importante la preparación física, y desde siempre tenemos atletas o niños que bajan, que practican deportes colectivos, como puede ser el fútbol, baloncesto, voleibol, y que van al atletismo pues para esa preparación física que necesitan, y a lo mejor que no lo pueden dar en un deporte colectivo por las horas de entrenamiento, pues bajan a atletismo. A lo mejor nosotros, los niños pequeños que bajan 2 días y luego a lo mejor van bajando 3, 4, pues a lo mejor lo compaginan, bajan 2 días a fútbol, 1 a atletismo. A lo mejor son más mayores y bajan 2 y 2, lo van un poco implementando, y muchas veces, aunque bajan solo simplemente a la preparación, pues muchas veces se quedan ya definitivamente en el atletismo y tiran para adelante. Pero también hay jugadores de fútbol o de baloncesto que han estado en nuestra escuela de atletismo y luego que despuntan en estos deportes colectivos, y que mucho es pues gracias al trabajo que hemos hecho con ellos en atletismo.
1: ¿Cuál es la salud ahora mismo de la escuela de atletismo Ciudad de Ávila? ¿Cómo la calificarías?
0: Pues la salud es bastante bastante buena. Llevamos más de 40 años, eso ya es un índice de que seguimos ahí, seguimos, y sobre todo que tenemos una base de atletas que ya llevamos bastantes años con esa base de atletas. Tenemos unos 130, 150, varía más o menos, atletas en la escuela de atletismo. Tuvimos el boom de cuando salimos de la pandemia, que subimos todo el atletismo, los deportes colectivos subieron mucho, los deportes al aire libre. Cuando se empezaron a hacer otro tipo de deportes, bajó un poquito, pero ya hemos mantenido esa base que teníamos antes de la pandemia y no se ha perdido. Y incluso nosotros somos una escuela, pero hay 3 escuelas de atletismo en Ávila y gozamos las 3 de muy buena salud, y tenemos hay atletas y chicos para las 3 escuelas, y el atletismo, yo creo que ya no solo la escuela, goza de muy buena salud en Ávila.
1: Sí, además muchos luego que iniciasteis vuestra andadura en el mundo del atletismo muy pequeñitos, pues os habéis convertido en formadores, ¿no? Os habéis convertido en entrenadores y habéis

0: seguido ligados, practicando y luego también pues formando, ¿no?, nuevos deportistas.
1: Sí, sí, la verdad que los monitores que tenemos provienen de la Escuela del Atletismo del Atletismo y para mí personalmente es un orgullo ser el director de la Escuela de Atletismo, porque yo me inicié en los inicios de la Escuela de Atletismo en el año 83, y de ser un alumno de la Escuela de Atletismo, pues ahora soy el director y entrenador de esa escuela y del club, y la verdad que para mí es una satisfacción personal muy grande.
0: ¿Cómo están las instalaciones? Que siempre es un caballo de batalla esto en nuestra capital. Teníais ahí el compromiso del ayuntamiento de, bueno, llevar a cabo una importante reforma, ampliar el número de calles. ¿Cómo está este tema? No sé si se ha llegado a alguna solución, si os vais a reunir próximamente.
1: Pues la verdad que seguimos ahí, como siempre en Ávila tenemos un déficit muy grande de en la instalación, sobre todo en el atletismo, y no sé, están arreglando, pero que no es solo para nosotros la grada de atletismo, pero nosotros lo que queremos es que nos arreglen la pista de atletismo, que al final es donde entrenamos, donde competimos y es donde practicamos nuestro deporte. Tenemos una reunión pendiente con el ayuntamiento en este mes de junio para ultimar. Vamos a medio gas, porque nosotros ya llevamos reclamando varios años una pista de 8 calles, por lo que hemos dicho, principalmente porque somos muchos haciendo atletismo, somos 3 escuelas de atletismo, hay mucha gente para las competiciones, ya en casi todas se necesitan 8 calles, y el ayuntamiento no está por esa labor. Sabemos que la van a arreglar sí o sí, eso lo tenemos claro, pero lo que no tenemos claro es que nos haga las 8 calles que estamos demandando por las diferentes obras que se están haciendo alrededor de la pista de atletismo. Una de las claves es que para que quepan las 8 calles en toda la pista, pues tienen que mover los focos que están donde la grada. Han cambiado los focos, pero las torretas no las han cambiado. Entonces eso indica que no tienen voluntad de hacer las 8 calles en la pista de atletismo, sino cuando han cambiado la luminaria de los focos a bombo y platillo, que lo ha vendido el ayuntamiento de Ávila, pues lo lógico es que esas torretas las hubieran eliminado, las hubieran desplazado, y con la misma subvención que las dieron para cambiar las luminarias hubieran reubicado esas torres y esos focos en otro sitio para que entrara la pista de 8 calles. Tenemos pendiente la reunión y a ver qué sale de esa reunión, porque además en esa reunión asistirá Raúl Chapado, presidente de la Federación de Atletismo, Gerardo García, el presidente de la Federación de Castilla y León, nos acompañará al atletismo aulense para meter un poquito más de presión y ver que ellos también están implicados en que la pista de Ávila pues sea una pista referente del atletismo. Pero la verdad que según los indicios que estamos viendo, pues vemos que el ayuntamiento no tiene muchas ganas de hacer esa pista de 8 calles. Por el espacio siempre nos ponen quejas, que si un muro, que si no sé qué, pero todo eso sí se puede hacer. Nosotros la hemos medido y hemos medido otras pistas, hemos medido el terreno y cabe la pista perfectamente con una obra, claro. No cabe así según está. Sobre 6 no puedes poner 8, pero hay que hacer una pequeña obra y entonces cabría una pista de 8 calles, que sería para una ciudad, una capital de provincia como Ávila, pues ya que las pistas suelen ser de 8, incluso algunas de 9, pues sería lo lógico ya tener una pista de 8 calles para competiciones importantes o el Criterium de verano que hacíamos, que era un criterio internacional, que venían atletas olímpicos, pues ya una pista de 6 no van a venir esos atletas ya a competir. Pero bueno, ahí estamos peleando.
0: Pues veremos qué sucede. Había este compromiso de ampliar la pista de atletismo hasta las 8 calles. Ávila es la única capital de Castilla y León que no tiene instalación de este tipo, de estas dimensiones. También se habló de buscar soluciones pues de patrocinio y también, como nos estaba contando Josué Aldudo, de la manera, estudiar la manera para ampliar a 8 el número de calles. De momento, por emplear un símil de atletismo, clavados en los tacos. Nos encontramos. A ver si se llega a una solución pronto. Estaremos pendientes de esa reunión que se va a producir también en el mes de junio. De momento os comentamos que la Escuela de Atletismo Ciudad de Ávila, Puente de Romanillos, los días que quedan de este mes de mayo, hasta el 18 de junio, desarrolla jornadas de puertas abiertas para todos aquellos niños y niñas que quieran bajar a probar y conocer el atletismo, de lunes a jueves de 6 a 7 en las pistas de atletismo de la Ciudad Deportiva de Ávila. De momento con 6 calles, luego esperemos que en un tiempo puedan ser ya 8. Josué Aldudo, director de la Escuela de Atletismo Ciudad de Ávila, muchas gracias por acompañarnos y enhorabuena por esta iniciativa.
1: Bueno, nada, pues muchas gracias a vosotros por el seguimiento. Un abrazo.
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0: Y seguimos en Sala Deportivos Ávila. Hablamos ahora de varias competiciones, varios eventos deportivos que van a tener lugar durante las próximas semanas en Arenas de San Pedro. Todo preparado para la quinta edición del torneo de fútbol base de Arenas entre los equipos participantes, el Atlético de Madrid, del Getafe o el Rayo Vallecano. En cuanto a los abulenses, a los clubes abulenses, Deportivo Arenas, Real Ávila, Diocesano y Unión Deportiva Candeledana será la representación. Un torneo que se va a disputar durante los dos próximos fines de semana. Escuchamos a Paco Muñoz, presidente del Deportivo Arenas.
1: A nivel técnico, decirles que está dividida en dos fines de semana con varias categorías. El primer fin de semana es el Benjamín y el Alevín de Fútbol 7. El segundo fin de semana es infantil fútbol 11 e infantil femenino fútbol 11, en el cual está teniendo mucha repercusión a nivel nacional y muchos equipos de España están interesados en venir al torneo a la categoría infantil femenina.
0: El torneo cuenta con el apoyo de la Diputación Provincial, que aporta nada menos que 10.000 euros para que se pueda desarrollar este importante campeonato de fútbol base en Arenas de San Pedro, con algunas de las mejores canteras del país, como decíamos, Atlético de Madrid, Getafe o Rayo Vallecano, entre los equipos que estarán en Arenas de San Pedro durante los dos próximos fines de semana. También apoyo de la Diputación para el Ultra Trail Desafío Galayos, además con varias distancias: 60 kilómetros, 42 kilómetros, 28 y 15 kilómetros. Va a tener lugar el 13 de junio en las localidades de Arenas de San Pedro y de Guisando. Además, Campeonato de España de Clubes en la distancia de Ultra Trail. Escuchamos a José Ramón Yáñez, el director técnico de este Desafío Galayos.
2: Nos resultó muy gratificante que la Federación Española nos avisase y nos propusiese organizar el Campeonato de España de Clubes y sobre todo ser el final de Copa de España, además en la distancia de Ultra Trail, que es lo de mayor complejidad y es donde la Federación siempre busca entornos que sean sobresalientes y organizaciones que sean solventes, que saben que pueden confiar en que la organización va a ser eficaz. Inmediatamente después nos llamó también la Federación de Castilla y León para proponernos organizar también el Campeonato de Castilla y León. Y me parece que el mismo día o el día después nos llamó también la Guardia Civil para organizar el Campeonato de España de la Guardia Civil, el sexto campeonato, también de carreras de montaña. O sea que el mismo día se van a coger pues prácticamente las carreras más importantes del país en Arenas de San Pedro.

0: Y vamos ahora con el fútbol sala, con las ligas que organiza Fasport. Saludamos ya a Jesús Zapatera. Jesús, muy buenas tardes.
1: Hola, buenas tardes.
0: Bueno, se llevó a cabo el campeonato de selecciones provinciales. ¿Qué tal salió todo?
1: Bueno, pues fenomenal. Yo creo que nos pasamos un día, aunque le gustara el fútbol sala, pero disfrutó bastante. Tanto por el equipo de Ávila, tuvimos nuestras opciones, aunque al final no pudo ser, como por los equipos que vinieron también. Hubo muchísima gente, mucha gente de fuera, con un seguimiento bastante alto en YouTube. O sea, no podemos pedir más. Yo creo que no hubo lesiones, no hubo tarjetas, o sea, todo un fair play muy limpio. Y bueno, pues a esperar ya el año que viene a ver si somos capaces de poder hacernos con el título.
0: ¿El nivel qué tal?
1: Bien, bien. Por eso te estaba comentando ahora que yo creo que el nivel estaba bastante curioso. Y un nivel que nosotros, en comparación con, por ejemplo, con la cantidad de gente que tiene Valladolid, que juega al fútbol sala, Salamanca o Segovia, que era una de las que venía nuevas a jugar este campeonato, yo creo que dimos la talla. A Segovia le ganamos, luego sí que perdimos los otros dos partidos por resultados muy justos, aún teniendo opciones con un penalti que paramos, que fallamos en el primer partido, de habernos metido ahí. Pero bueno, por eso te digo que nosotros, como Ávila, yo estamos satisfechos, contentos. La gente que estaba con nosotros jugando, yo creo que también se fueron. Todo el mundo quiere ganar, porque todo el mundo quiere ganar, pero ellos se fueron también contentos. O sea que por eso yo creo que el nivel también fue un poquillo alto.
0: Bueno, y ahora por el sector regional, ¿no? Ahí van a estar los representantes abuleses de vuestra liga, de la Liga Zaspor.
1: Sí, la verdad que no se para. El fin de semana pasado fue esto, ahora empezamos con el sector regional, que se juega en Salamanca. A las 9:30 de la mañana en el pabellón Río Tormes juega el primer partido Salamanca-Ávila. Nuestro equipo Toki Eder va a la oficina, está ahí involucrado en el grupo ese de 5 equipos, y luego y a las 10 de la mañana el Rincón Nacional juega en el pabellón Reina Sofía, también en Salamanca, contra Valladolid. Vamos a ver qué resulta, a ver si uno de los dos nos da una buena noticia y nos podemos ir luego al campeonato nacional que se jugará en Jaén este año, que mandaremos la información también ahora en breve para no rellenar todos los días con mucha información, vas a ir mandándola poco a poco. Es todo muy continuo.
0: Pues o sea, estaremos pendientes de la actuación de los equipos abulenses en ese sector regional en Salamanca, el próximo 30 de mayo, el próximo sábado, la competición. Jesús, muchas gracias por acompañarnos y el próximo martes nos lo cuentas.
1: Sí, hablamos de Fútbol 11, que ha terminado la temporada y sabemos que ha ganado Berber Azar. Y bueno, pues luego ya contamos todo un poquito la semana que viene.
0: Eso es. Un abrazo, muchas gracias.
1: Un abrazo, hasta luego.
0: Enseguida las noticias, después la ventana aquí en la SER.

0: Son las 4 de la tarde, las 3 en Canarias. La Audiencia Nacional va a sentar en el banquillo a Francisco Granados, exsecretario general del PP de Madrid, exconsejero de Esperanza Aguirre, por otra pieza del caso Púnica. Junto a él, otras 40 personas. Alfonso Gea.
1: Se solicitan 42 años de prisión para el que fuera consejero en los gobiernos de Esperanza Aguirre. La Audiencia Nacional señala en este auto, en esta resolución judicial, que presuntamente Francisco Granados es el responsable de adjudicar obra pública y obra de transportes a varios empresarios, entre ellos a Javier López Madrid. Junto a Francisco Granados se van a sentar en el banquillo otras 40 personas y también cerca de 74 compañías. Es la pieza número 8 del sumario de la Operación Púnica. De hecho, Granados se encuentra en estos días inmerso en el juicio de otra de las piezas de este caso de corrupción política y también económica.
0: El Tribunal de la Audiencia Nacional que juzga el caso Kitchen, la operación parapolicial para espiar a Bárcenas, ha acordado fijar para este jueves, día 28, el inicio de las declaraciones de los acusados, entre ellos el exministro Fernández Díaz y su ex número 2, Miguel Ángel Campos.
2: Después de haber escuchado esta semana los audios que sugieren una intervención del asturiano Rajoy y de Cospedal como autores intelectuales y la participación del exsecretario de Seguridad, Francisco Martínez, cuyo concurso en la trama Kitchen ya no se discute, el juicio entra en la recta final. Este jueves comparecerá en primer lugar el propio Martínez, que está por ver si sigue con ese pacto de no agresión con el exministro Jorge Fernández Díaz, aun a riesgo de ser considerado el principal responsable, y le seguirá el propio exministro del Interior. A continuación, será turno de comparecencia de la policía política del PP en el orden que fijó la Fiscalía.
0: El PNV insiste en que la legislatura no puede continuar después de la imputación de Zapatero y los detalles del sumario del juez Calama. Joan Jiménez, buenas tardes.
3: ¿Qué tal? Buenas tardes. El mensaje es nítido. La legislatura no puede seguir tal cual están las cosas. Lo acaba de repetir la portavoz del PNV en el Congreso, Maribel Vaquero, enumerando las siguientes razones.
4: El gobierno lleva 3 años sin presupuestos, el gobierno está gobernando vía decreto, no se traen leyes importantes a esta Cámara ni se negocia, y los diferentes casos judiciales que hay alrededor del gobierno y alrededor del presidente, pues lo que están haciendo es que la crispación que hay en el Congreso sea cada vez mayor.
3: El PNV no comparte la intención del gobierno de agotar la legislatura hasta 2027, pero no va más allá. No se plantean ahora mismo apoyar una hipotética moción de censura, una puerta que también ha cerrado hoy Junts.
0: Sanidad acaba de informar que los 2 casos positivos por antivirus que se encuentran en el hospital Gómez Ulla se encuentran asintomáticos. El primero de los españoles aislados ya no tiene síntomas. Y otra noticia que acabamos de conocer, el gobierno de Cantabria activa la alerta roja por calor por las altas temperaturas que se esperan para hoy y los próximos días. Esta alerta roja implica tener todos los servicios de emergencia y servicios sociales prevenidos ante cualquier circunstancia. Son las 4 y 3, las 3 y 3 en Canarias.
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6: El Ayuntamiento segoviano del Espinar ha solicitado paralizar de manera cautelar cualquier obra que sea irreversible sobre la presa del Tejo hasta que exista una sentencia firme. El consistorio lleva pidiendo meses la documentación que acredite el estado en el que se encuentra esta infraestructura, María Yagüe.
7: El Ayuntamiento del Espinar ha presentado un recurso contencioso administrativo acompañado de la solicitud de medidas cautelarísimas ante el Tribunal Superior de Justicia de Castilla y León para frenar la posible demolición o inutilización de la presa del Tejo. El alcalde de la localidad, Javier Figueredo, ha comunicado que el recurso pretende evitar que se tomen decisiones irreversibles.
8: Estamos todos sufriendo que cualquier día nos levantemos por la mañana y hayan venido y hayan intentado derribar la presa, pero yo creo que derribo como tal no es necesario. Es decir, cualquier actuación que haya una manipulación en la presa con partes fundamentales podría dejar inutilizable la presa.
7: Además, alerta del riesgo en el abastecimiento del municipio a las puertas del verano y pide llenar la presa hasta la cuota inocua.
8: Para poder pasar el verano, y es lo que deciden, pues cuál es la actuación que se va a hacer en la presa del Tejo, que nos dejen llenar pues hasta una capacidad, que sea la cuota inocua del pantano, que se pase el verano sin ningún tipo de problema de agua.
7: El ayuntamiento exige tener acceso inmediato a todos los informes técnicos y reales que justifiquen las acciones que se pretenden llevar a cabo sobre el embalse.
6: Y superado el centenar de estudiantes que quieren centrar su formación en la medicina de familia de Sesocal en FIC, ponen el acento en la falta de formación desde la etapa universitaria. Ángel Matías, vocal.
9: Si tú cuando estás en el periodo de formación, cuando estás justo aprendiendo esas competencias de la profesión que vas a desempeñar como médico el día de mañana, si no se le da la debida importancia a atención primaria, si ni siquiera sabes las competencias y lo que se hace en atención primaria, pues va a pasar eso, que cuando vas a elegir la especialidad ni te la planteas.
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7: Hola, buenas tardes. De verdad que no me gusta nada, pero absolutamente nada, convertir a los periodistas y en general a la gente que trabajamos en la radio. No me gusta nada que nos convirtamos en noticia. Yo imagino que Marta, Isaías y Luz estaréis de acuerdo con eso. Totalmente. Nosotros contamos las cosas.
8: La primera regla.
7: Pero la vida es como es. Ayer eso ocurrió aquí en La Ventana a propósito de la anunciada marcha final de temporada de Ángels Barceló después de 21 años en la SER. Yo ya dije ayer lo que pienso y lo que siento y lo estuvimos aquí todos comentando porque creo que la radio es absurdo disimular. Joder, pero como en mitad de esa reflexión añadí que había ocurrido con otro compañero y amigo de la radio algo de eso que te hace pensar en lo que de verdad es importante en la vida, pues ¿qué ha pasado? Pues que hay muchos oyentes y mucha gente preguntándose a qué nos referíamos. Y bueno, y como ya aquí en la radio y fuera de la radio hay bastantes personas que están al corriente, pues lo voy a compartir también. Porque fue, bueno, porque es un, joder, un mazazo en toda regla. Rafa Panadero, una de las voces más veteranas de la SER, actual integrante del equipo de La Ventana, con una aportación semanal en A Vivir, que son dos días, de lo que más le gusta, que es la música. Bueno, pues la voz de Rafa va a estar un tiempo fuera de antena, porque ayer en Madrid, en la gran ciudad, justo cuando venía a la radio a trabajar, sufrió un accidente de moto. Un accidente grave, bastante grave, y se encuentra hospitalizado. Está estable. En las últimas 24 horas no hay cambios, que es la mejor noticia que podíamos tener, pero hay que esperar, y en esa espera y tocando madera estamos. Así que hoy como ayer, pues a todos y a todas los que estáis ahí al otro lado y que sabemos que compartís tantas cosas, pues bienvenidos un día más a La Ventana.

0: Pues aquí estamos todos y todas asomados a la ventana un día más.
1: Escuchándote, Francino, siempre...
0: A ver la vida.
1: Ay, eso, Dios, es, a ver la vida.
0: Las sorpresas y los sustos que te da la vida.
1: Claro, joder, que sí. Siempre he pensado que nuestra profesión tiene un hilo que nos une a los cómicos, ¿no? Ah. Estos señores y señoras que se tienen que poner encima de un escenario cada noche a representar una tragedia, aunque su vida sea plenamente feliz, o a representar una comedia, aunque esté muy jodido por dentro. Bueno, a nosotros ayer nos tocó este segundo papel, y nos reímos ayer, todo por la radio, porque seguimos mirando la vida, pero efectivamente por dentro, pues teníamos nuestro pensamiento donde lo teníamos.
0: Hoy, ¿no? Por cierto, tendremos una noticia muy agradable relacionada con los cómicos y con todo por la radio.
1: Bueno,
0: pero lo diré, ya se sabe, pero lo diré dentro de un ratito.
2: Bueno, yo creo que está bien explicar, evidentemente respetando la privacidad, por supuesto, y demás, pero está bien también explicar las cosas, ¿no? Ese silencio de Rafa, impuesto pues por su convalecencia, también está bien explicarlo y también está bien comentar y
0: hablar de la tribu.
2: Pues de nuestro dolor, ¿no? De nuestra angustia, claro, y con un compañero con el que no solamente compartes micrófono, sino compartes confidencias, chistes, alguna furtiva lágrima, no sé, está bien, somos humanos.
3: Es que llevamos muchos años aquí, yo entré este verano hace 20 años y llevo los 20 años que llevo aquí trabajando con Rafa. Primero en fin de semana, luego en Internacional, donde ha sido mi jefe, en los últimos años en La Ventana. Entonces, claro, lo que tú dices es que compartes alegrías, compartes penas, y Rafa, además, que es un tipo tan creativo, tan sarcástico, es de esas personas que te acompañan siempre. Estaba pensando ahora en una de las tantas cosas bizarras que nos han pasado en estos 20 años. Sí. Que, bueno, con este... Que al final, lo que tú dices, Isaías, que al final te ríes, ¿no? Porque... Quedamos una mañana en el tanatorio para ir a despedir a Mauricio Vicent, era corresponsal en La Habana y era muy amigo de Rafa, y yo le tenía mucho cariño también. Yo estaba embarazada de 7 u 8 meses con un barrigón enorme y estábamos allí y por alguna razón no nos enteramos bien de la hora y estábamos solos. Entonces estábamos en la cafetería esperando y era... el verano ese que yo estaba embarazada y que se incorporó a La Ventana para hacer la ventana conmigo y ayudarme en caso de que a mí me ocurriera
0: hubiera una urgencia.
3: Algo, efectivamente. Sí. Entonces estábamos los dos solos en la cafetería del tanatorio diseñando cómo iba a ser la ventana del verano y pensamos, si nos viera Mauricio Vicente estaría riéndose de nosotros por
2: se sumaría a la fiesta, ¿no?
3: Sí,
2: aparte que Mauricio era un vividor y es seguramente que estaría encantado de que hubiera vida. Total. Pero vamos, la verdad es que
0: yo conservaré en mi álbum de memoria el día del apagón con Rafa y un servidor montados en esa moto.
3: Es verdad.
0: Que ha quedado ya para el desguace. Ya tendremos tiempo de comentarlo con él, pero que se olvide de la Vespa prehistórica esta que manejaba por Madrid, que no podía ni entrar al centro. Dos tipos como armarios de ropa y toc, toc, toc, toc, toc, toc, toc, toc, con la moto, que bueno, pero nos llevó a casa. Claro. Cuando ese día que no funcionaba nada. O sea que...
2: Sí.
0: Pero
2: mira, pues que le llegue desde aquí... nuestro impulso.
3: Eso, sí, estamos deseando que
0: seguro
3: vuelva y encontrarla en los bares, como
0: seguro,
3: diría él.
0: Seguro, segurísimo que sí, ¿no? Lo que decía, que hay cosas que a veces te recuerdan lo que es más importante de verdad en la vida. Y mira, no es un símil, pero aprovecho para conectar. Cosas que tienen como vasos comunicantes influencia en otros aspectos de la vida. ¿En qué estamos estos días? Pues estamos en toda la bronca, en todo el escándalo del caso Zapatero. Esta mañana ha dicho una cosa Mariola Urrea, En el abierto de Hoy por Hoy, decía, bueno, es que ahora somos víctimas de la inundación. Es decir, en un proceso como este, lo importante, o lo primero más importante, en una fase temprana como es aún, es el auto judicial, que conocimos hace unos días. Lo que conocimos ayer es el sumario. El auto judicial es un destilado del sumario. Pero claro, el sumario tiene tantos datos y tantas cosas que vamos todos ahora, que si las joyas, que si tal, que si la... Bueno, en fin, total, que esto nos distrae de otras muchas cosas y, sobre todo, tiene el riesgo evidente de que si ya la legislatura era complicada por la debilidad parlamentaria del gobierno, por los socios y tal, pues tiene el riesgo de que proyectos que puedan resultar muy importantes para el bien común acaben encallando o descarrilando. Hace una hora ha comenzado a debatirse en el Congreso y esto es muy importante porque afecta a la salud de muchísima gente, sobre todo la gente joven, pero de muchísima gente, han comenzado a debatirse en el Congreso el que podría ser el primer paso para regular el consumo de bebidas energéticas en España. Un producto que todo el mundo lo sabe, está muy de moda, sobre todo entre los chavales. Un estudio del Ministerio de Sanidad dice que el 40% de los adolescentes lo consume habitualmente, y en esta época de exámenes y demás, bueno, se están haciendo cosas que son muy locas y muy tontas. El Grupo Parlamentario de Sumar ha presentado una proposición de ley que plantea, atención, prohibir directamente, prohibir la venta y el consumo de bebidas energéticas a menores de 16 años y extender esa prohibición hasta los 18 en función de los niveles de cafeína que contienen este tipo de productos. Marina Fernández, buenas tardes.
4: Buenas tardes, Carlos.
0: Yo he dado cuatro pinceladas, pero exactamente qué se plantea y por qué se plantea esto.
4: Bueno, se trata de evitar esa imagen que se ha vuelto tan habitual en adolescentes, como decía, sobre todo chicos, según los estudios, pero también chicas con una lata en la mano de bebidas que todos conocemos, ¿verdad? Incluso por la mañana, en el recreo del instituto, bebidas a las que hemos puesto ese adjetivo de energéticas, que combinan niveles altos de cafeína y de azúcares, además de otros compuestos famosos ya también como la taurina. Lo que plantea Sumar es que se prohíba su consumo a los menores.
0: Total.
4: Para menores de 18 años, cuando tienen 32 miligramos de cafeína por cada 100 mililitros, que es la composición habitual de las latas clásicas de las marcas las que todos estamos pensando, y para menores de 16 cuando tienen menos niveles, 15 miligramos por 100.000 mililitros. Lo acaba de defender así en el Congreso el diputado de Sumar, Félix Alonso.
5: Nada de publicidad, patrocinio o distribución gratuita. Lo he dicho antes, Galicia y Asturias ya han dado el paso. Sí. Nosotros queremos elevarlo a norma estatal.
4: Galicia y Asturias, lo decía, han dado el paso, ya han prohibido estas bebidas porque su consumo tiene efectos en los menores, en los adolescentes. Puede provocar alteraciones del sueño, según los estudios. Sí. En altas dosis, hasta efectos psicológicos, trastornos cardiovasculares y combinados con alcohol, que nuestros jóvenes reconocen que lo hacen, el 15% de los que consumen bebidas energéticas las mezclan con alcohol, bueno, pues disminuyen la percepción de intoxicación etílica, con lo que eso puede suponer. Sí. Pero la proposición de ley, claro, abarca más temas. Ahí puede estar también lo de si sale o no sale adelante la tramitación, porque pretende regular la publicidad de alimentos con altos niveles de sal, de grasa, de azúcar, para que esa publi no llegue nunca, en la medida de lo posible, a los menores de edad.
5: Y para que en esta fiesta no falte nadie, hemos de poner nombres. McDonald's. Un niño puede conseguir un muñeco de Stranger Things si se come un Happy Meal. La Kings League de Gerard Piqué, patrocinada por Burger King, celebra los goles comiendo Whoppers en directo. Monster, Red Bull, Reign, están en todas partes. Y no existe norma estatal que limite su venta a menores.
4: Tal y como está redactada, la ley desterraría los anuncios de pues cereales azucarados, bollería, batidos, galletas, snacks, no solo de horarios infantiles de tele y redes sociales a las que están expuestos los menores, que ahora mismo son todas, ¿no? Porque no está controlado su acceso, sino también esa publicidad en campos de fútbol, en fiestas populares, en cualquier cartel o pantalla a menos de 150 metros de lugares en los que haya menores, de colegios, de parques, de playas, de bibliotecas.
0: O sea, propuesta de máximos, ¿eh? ¿Con alguna opción de salir adelante?
4: Pues va a estar interesante, porque socios del gobierno, por ejemplo, ya el PNV ya ha dicho que no la va a apoyar.
0: No la va a apoyar, vale.
4: Junts tampoco la va a apoyar. El Partido Nacionalista Vasco considera, por ejemplo, que la autorregulación y la ley a nivel de Euskadi ya protegen a los menores, bueno. Que esta proposición de Sumar no es necesaria. Junts tampoco la considera invasiva, critican la redacción de la norma. El PSOE, que sí que va a votar que sí, también ha dicho que va a presentar enmiendas para favorecer la competitividad, ha dicho, de la industria alimentaria, así que puede estar en manos del PP, que me he perdido lo que han dicho exactamente, pero Josué Coello se ha quedado escuchando mientras yo me venía para aquí, pues, me dice que no han dicho todavía
0: que no.
4: Ni que sí ni que no.
0: Bueno.
4: Está interesante porque en Galicia, decíamos, han prohibido las bebidas energéticas y gobierna el PP.
0: Tendría una cierta coherencia, ¿no?
4: Así que vamos a ver qué pasa, porque las proposiciones de ley se votan al final de todo el debate.
0: Julio Álvarez Pitti, buenas tardes.
6: Hola, ¿qué tal? Buenas tardes.
0: Saludamos.
6: Bueno, primero, esperar la recuperación rápida de su compañero.
0: Hombre, muchísimas gracias. Estamos recibiendo mensajes desde que lo acabamos de comentar en antena de muchísima gente y alguna conocida, así que muchísimas gracias. Julio Álvarez Pitti es jefe del Servicio de Pediatría del Hospital General de Valencia y además es coordinador del Grupo de Trabajo de Obesidad en Niños y Adolescentes de la Sociedad Española para el Estudio de la Obesidad. Bueno, Marina, yo creo que ha dado las líneas básicas de por qué... es necesaria o parece necesaria algún tipo de regulación. Yo no sé si podría concretar un poquito más el tipo de efectos que provocan en la salud de un adolescente el consumo de este tipo de bebidas.
6: Sí, señor Francino, y es que estas bebidas son una bomba cardiometabólica. Mire, bomba cardíaca no solo por la cantidad de cafeína que tienen, que puede en algunos casos duplicar o triplicar la cantidad de cafeína de un café expreso, sino también por el efecto sinérgico de la taurina, el guaraná y el ginseng, afectan al sistema cardiovascular, aumentando la presión arterial, haciendo que las arterias sean más rígidas, y también tiene efectos sobre el corazón, aumentando la frecuencia cardíaca e incluso puede generar arritmias, es decir, que haya alteraciones del ritmo del corazón, y eso es una cosa grave. Y luego la parte metabólica, debido a la cantidad enorme de azúcar que tienen estas bebidas, alteran totalmente la regulación del azúcar, favoreciendo picos de insulina, generando mayor ansiedad para comer, favoreciendo el incremento de peso y a medio plazo incluso favoreciendo el desarrollo de una diabetes.
0: Y una pregunta concreta, que lo he comentado yo así de pasada, en la época en la que estamos, bueno, y que es una práctica pues bastante general. Hay chavales que bueno, como nosotros hacíamos otras cosas, pero en este caso, chavales que consumen este tipo de bebidas energéticas con la idea de estar despiertos para estudiar, y luego al final el efecto es todo lo contrario.
6: Claro, porque esta elevada estimulación lo que va a afectar también es a la capacidad de concentración, y tienes esa falsa sensación de que estás aprendiendo, pero realmente estás tan hiperestimulado que esos conceptos no llegan. Y además se produce una alteración súper importante en la regulación del sueño. Por lo tanto, lo cual es muy negativo para retener conceptos. El sueño es fundamental para que los conceptos que se estudien queden en la cabeza. Por lo tanto, se lleva a esa falsa sensación de estar aprendiendo. Vaya. Y lo que estás haciendo es perdiendo sueño y disminuyendo tu rendimiento.
2: Doctor, ¿es cierto que se ven casos de chavales que acuden a urgencias, bueno, pues afectados por esas arritmias o esas alteraciones cardíacas en la noche? Porque estas bebidas, aparte de su uso, digamos, para una presunta aumento de la asertividad y de la resistencia física a estudiar, también se usan de modo recreativo.
6: Sí, efectivamente. Estamos viendo cada vez más estas intoxicaciones combinadas de estas bebidas energéticas con el alcohol. Cuando estás por la noche bebiendo, llega un momento en que, claro, el alcohol te hace el efecto de somnolencia. Cuando se empieza a combinar con estas bebidas, ese efecto de somnolencia desaparece, pero el consumo, y si sigues consumiendo alcohol, la borrachera continúa. De tal manera que los niveles de alcohol que permiten llegar el consumo combinado de bebidas energéticas y alcohol es mucho mayor. Por lo tanto, las intoxicaciones son mucho más graves. De hecho, incluso en las urgencias pediátricas se están instaurando protocolos de intoxicaciones por cafeína. O sea que antes no lo habíamos hecho en la vida.
2: Y no precisamente por café.
0: No.
1: Doctor,
6: y no por café, claro.
1: Doctor, ¿y el consumo de estas bebidas provoca adicción?
6: Mire, pues también hay tres vías en las que se ha evidenciado que sí que provoca adicción, tanto por los estudios epidemiológicos, donde se ve que sí que estas personas que consumen estas bebidas tienen mayor tendencia. Por un lado está la del café. Todos los consumidores de café sabemos que si al día siguiente no consumimos café, nos falta algo. Pero claro, con estas dosis enormes de café, todos estos receptores que se llaman de adenosina están más bloqueados y esa necesidad es mayor. Pero también el azúcar tiene un efecto adictivo. Y eso está más que demostrado, por lo tanto, hay estos dos mecanismos más, bueno, lo que es el impacto de la publicidad y el entorno. El que no bebe una bebida azucarada no va a ser como tal estrella o no va a ser como el compañero.
3: Entonces, doctor, con todo lo que está diciendo y desde un punto de vista médico...
0: Si a usted le preguntaran...
3: Claro.
1: Si usted tuviera que votar...
6: Mire, pues, yo la verdad es que tenía una idea un poco más liberal sobre muchas cosas, pero estamos viendo que tanto con las pantallas como, por supuesto, con otros tóxicos como el alcohol, el tabaco y estas bebidas energéticas, que la ciencia ha demostrado que son malas para la salud y que tienen un impacto muy negativo en un cerebro en desarrollo, si la primera medida, que era la información, no funciona, si la segunda medida, que podría ser muy buena, que es lo que se habla del etiquetado, un etiquetado donde claramente indique que es un producto nocivo, donde la intervención sobre la publicidad es lo mismo, también funciona, pues lo mismo hay que regular. Porque lo que está claro es que nosotros tenemos que proteger a la infancia, y eso es lo más importante.
0: Bueno, aprovecho porque lo ha citado, doctor, y ya terminamos, ¿eh? Pero estamos en la Semana Sin Humo, que se celebra hasta el próximo día 31, que es el Día Mundial Sin Tabaco y tal y tal. La Sociedad de Médicos de Familia ha presentado la encuesta anual sobre adicción al tabaco y nuevos productos de nicotina. Bueno, el porcentaje de menores entre 14 y 18 años se ha incrementado en el último año del 11 al 13%, pero de estos, un 90% utiliza vapeadores, y lo que es peor, la mayoría tienen una falsa sensación de seguridad. Siguen creyendo que son inocuos y están inhalando sustancias tóxicas para la salud.
6: Es tremendo. Y las nuevas formas de consumo de nicotina, como el snus, como son los sticks de nicotina, eso está siendo nefasto para nuestra juventud. Y eso tenemos que, gracias a ustedes, que lo ponen en conocimiento de la población general, que ustedes llegan a los padres, que somos los primeros que tenemos que ser conscientes del efecto tan malo que tienen todas estas sustancias sobre nuestros hijos y sobre nosotros, el ejemplo. Y al final, si no se puede con la industria, pues hay que regular.
0: Muy bien. Doctor Julio Álvarez Pitti, muchísimas gracias por este rato en la ventana, de verdad, ¿eh?
6: Bueno, muchas gracias a ustedes, señor Francino. Hasta luego.
0: Un abrazo muy grande. Un abrazo muy grande. ¿Qué pasa? ¿Qué pasa? Llama la atención lo del señor, que lo he visto.
2: Señor.
0: Pues una persona educada, claro, como tiene que ser.
2: Señor Don Francino.
0: Como tiene que ser.
1: Me ha encantado cuando ha dicho, yo antes era más liberal.
0: No, pero es verdad.
1: Y es verdad,
0: que a nadie nos gusta el verbo prohibir.
1: Claro, claro.
0: De entrada.
1: Sí, lo que pasa es quiero decir, entre la libertad y la protección a la infancia está la protección a la infancia.
0: Sí, ya está.
1: Y entonces, este es el primer deber. Y cuando los padres no cumplen, pues entonces tiene que ser el Estado el que se haga cargo, por ejemplo, de la patria potestad. Bien, en casos ya muy extremos. En este caso concreto, pues es verdad que también el Estado tiene algo que hacer, aparte de que las familias lo hagan y los propios jóvenes lo hagan por sí mismos, ¿no? Que este sería el ideal. Pero si no, pues habrá que regular. Sin grandes esperanzas de que no puedas consumir hasta los 16 o los 18 y después empieces a consumir como una bestia.
3: Es que la coyuntura es la protección al mercado o la protección a la infancia, no a la libertad.
1: Y ahí no hay duda, Marta.
3: No. Sobre todo no cuando todo ha fallado, ¿no? Ha estado interesante como ha hecho también relación, ¿no? Hemos intentado educación, no funciona.
0: Etiquetado, tampoco.
3: No funciona.
0: Autorregulación, tampoco.
3: Hay que ir un poco más allá, por tanto, porque es la salud de los menores.
0: Y me ha hecho gracia, me llama la atención que en la lista de productos tóxicos ha incluido las pantallas. El alcohol, el tabaco, las pantallas y tal. Bueno, y Marina ha dejado botando la pelota, que falta ver quién y cómo la remata, de si el Partido Popular pudiera acabarse sumando a una mayoría para sacar adelante esta regulación.
3: O abstiniéndose. Que sería también otra opción. Bueno. Vamos a ver qué pasa. Lo contaremos.
0: Está toda la actividad política y legislativa demasiado pendiente de otras cosas que no tendrían que ver directamente con la política, pero que están ahí. Y vuelvo a lo del escándalo Zapatero y a la inundación de datos que estamos sufriendo en las últimas horas y que cuesta mucho digerir y cuesta mucho contar y priorizar, pero lo intentamos. Yo me voy a quedar con algo concreto, no sé si os parece, si nos parece bien,
1: Diga, señor Francino.
0: No, me llama mucho la atención en estas últimas horas, más allá de que Emiliano García Page ha pedido o elecciones anticipadas o una moción de una cuestión de confianza, toda la artillería de la oposición, que es lógico que la saque, contra el gobierno, ya veremos si termina la legislatura, ¿no? Bueno, todo esto hecho una parte política. A mí me llama mucho la atención, y a lo mejor estoy equivocado, pero ahora tenemos dos personas que saben mucho de esto y lo podrán confirmar o desmentir, la diferencia de actitud en dos jueces que están llevando casos de los que se habla mucho. Uno, el juez Calama, lógicamente, el caso Zapatero, y otro, el juez Peinado, que es el caso, lo vemos así también, Begoña Gómez. Es decir, la defensa de Zapatero ha pedido un aplazamiento de su comparecencia del día 2, el juez la ha concedido, es un sumario larguísimo, hay que tener tiempo para estudiar, se lo ha concedido. Hoy el juez Peinado, a pesar del informe recibido por la UCO, que bueno, claramente parecía, no sé si desmontar, pero sí atemperar mucho algunos de los fundamentos por los que persigue a la, judicialmente, a la esposa del presidente del gobierno, que la cita, además la cita personalmente a ella y a otras dos personas, con el aviso, además, entrecomillado, de que si no acuden, irá la fuerza pública a buscar. Aquí dices, coño, ¿es necesario esto? Pedro Jiménez, buenas tardes.
7: ¿Qué tal, Francina?
0: Buenas Isabel tardes. Vega, buenas tardes. ¿Qué tal?
8: Hola, buenas tardes.
0: A ver, pues entre vosotros, por favor, tratadnos de hacer entender por qué esta diferencia de, no sé, se puede ser más educado o menos educado. No sé si en el terreno judicial sirve el concepto de educación o aquí hay algo más. Es decir, no, venga usted en persona y ya le advierto que por las penas que le piden pudiera ser que adoptara alguna medida cautelar. Bueno,
1: y sonarán las sirenas.
0: Bueno, pues no sé, no sé, a lo mejor es que yo no sé nada de esto.
7: Yo creo que no vamos a tener mucho debate.
0: Ya, no.
7: Puedo hablar ella, yo creo que es mucho, yo creo que son la noche y el día.
0: No sé, y qué dos instrucciones tan diferentes, ¿no?
8: Es que hemos elegido dos perfiles diametralmente opuestos, porque el juez José Luis Calama, si por algo se ha distinguido siempre, es por la pulcritud y el respeto a la institucionalidad.
7: Sí, yo creo que además,
0: y el otro no.
7: No, el otro. Pero es que claro, aquí tienes que, claro, yo llevo metido en el caso Begoña 2 años, ¿no? Y una persona que lleva más de 20 haciendo información judicial, prácticamente 25 años haciendo información judicial, y que se encuentra con un juez de este tipo que no es habitual, pues te cuesta mucho, ¿no? Te cuesta mucho trabajar, mantener la ese punto medio para poder informar correctamente de lo que va a ocurrir. Pero es una instrucción polémica, es una instrucción donde, como decía Isa, pues Calama, estás viendo que es un juez garantista, que no entra en el domicilio de Zapatero, que no incauta su teléfono móvil, y luego enfrente tienes un señor al que por sistema la Audiencia Provincial de Madrid le ha venido tirando decisiones judiciales suyas porque vulneran derechos fundamentales. Yo estoy convencido de que en cualquier otra instrucción una instancia superior ya hubiera archivado el caso. Y este caso se mantiene abierto con una instancia superior que es la Audiencia de Madrid, que más o menos le va enseñando el camino, ¿no?, al juez instructor para decirle por aquí no, por aquí no, por aquí no, porque podemos recordar y tirar de memoria. O sea, este señor ha citado a testigos que han salido como imputados. Ha imputado a Juan José Güemes, por ejemplo, en base a un testimonio de una testigo que jamás dijo lo que el juez decía que había dicho. Autorizó un registro a Barrabés cuando estaba ingresado en el hospital en un estado muy, muy delicado de salud, que la Audiencia de Madrid también le anuló. Con secreto de sumario, repartió sumario a una de las acusaciones populares porque no había podido estar presente en una de las declaraciones. O sea, si yo me pongo a tirar de memoria, los atropellos de derechos fundamentales respecto de los investigados son brutales.
0: Pero
7: en esta
0: no
7: investigación.
0: Vale.
7: O sea, ha imputado con providencias, que es una resolución judicial que no necesita que tú argumentes. Oiga, una imputación se tiene que argumentar, usted tiene que dictar un auto. Y hemos llegado al final con la conversión de la instrucción a la ley de jurado, donde se ha saltado un trámite que prevé específicamente la ley, que es el de, oiga, partes, presenten ustedes pruebas antes de que... No, él fue directamente a pedir los escritos de acusación y defensa, y ya el colofón es esto, que después del auto...
0: ¿Pero por qué se lo consiente?
7: Bueno, eso, porque el mantra judicial es, y lo escuchamos muchas veces cuando hay quejas en el Consejo General del Poder Judicial sobre determinadas actuaciones judiciales que de verdad están a años luz de lo que hemos visto en el caso del juez Peinado, y te dicen, no, es una decisión judicial, jurisdiccional. Esto se corrige por vía judicial, es decir, vía recursos, ¿no? Esto es lo que repite machaconamente el Consejo General del Poder Judicial. Esto se corrige vía recursos. Bueno, pues yo creo, y esta es mi posición, y no me escondo, que aquí ha habido una serie de decisiones judiciales que sí, en parte se han corregido vía recursos, pero en otra parte no.
1: Y esta última decisión de llevar el proceso a un tribunal conjurado, porque tú ahora mismo acabas de decir cualquier instancia superior, en este caso tal y como se ha dado la instrucción, habría archivado el caso. Pero claro, si va a un juicio conjurado, tenemos a ese jurado popular inundado por este tipo de informaciones, de titulares, también por esta polarización que
7: se
1: da en la sociedad.
7: Polarizada, correcto.
1: Claro, y entonces, pues a lo mejor es la última jugada de este instructor, ¿no?
0: Isabel, ¿y de lo tuyo, de tu negociado, alguna novedad? ¿Ha salido algo más? ¿Algún collar nuevo, algo, yo qué sé, hay algo nuevo en el sumario?
8: De momento las joyas siguen siendo las mismas hasta donde hemos podido comprobar. A ver, los jueces siempre se ha dicho que los jueces hablan por sus autos. Hay jueces que hablan más, hay jueces que hablan menos, pero también hay jueces que hablan de más. A mí siempre me ha llamado la atención en el caso de Peinado estas alusiones por las que se ha venido calificando su instrucción, a veces un poco rocambolesca, ya no por el paso a paso de lo procesal, sino por ejemplo la última, la alusión al absolutismo de Fernando VII que incorporaba en un auto, ¿no? Haciendo como calificaciones. Y luego te vas a la Audiencia Nacional y es un paradigma completamente diferente. Los autos son más limpios, no hay opiniones en general de los instructores. En el caso de Calamá se ve claramente, es un relato de hechos apoyándose en lo que le han ido aportando a su vez las unidades investigadoras. En el caso de Zapatero, por ejemplo, sabemos, lo hemos contado ya en la cadena SER, no autorizó el registro de su domicilio, y en el argumentario que da de falta de necesidad, de mecanismos alternativos para la investigación, recoge también el hecho cierto de que ocupa una posición institucional que le da una trascendencia y una relevancia a esa diligencia que también tiene que ser tenida en cuenta, ¿no? Claro. Al tomar la decisión. Entonces, claro, sí, es que se ve mucha diferencia entre los modos y maneras.
1: Bueno. Yo de todas maneras he echado un poco de menos en el auto desde el punto de vista lingüístico, algún condicional más, algún adverbio más de presuntamente, porque utiliza mucho el presente indicativo, ¿no? Dando por hecho que efectivamente los indicios, según su teoría y según la investigación de las fuerzas de seguridad, apuntarían a una organización en cuya cúspide está José Luis Rodríguez Zapatero, pero podría estar o no podría estar.
7: Hombre,
1: ¿no?
7: Es un auto que estamos en una fase para investigar, y claro, yo creo que es un auto que está lo suficientemente bien argumentado desde un punto de vista jurídico para poder abrir una investigación a un expresidente de gobierno que es una resolución histórica en este país, ¿no?
1: Entonces, yo solo me refería a la ausencia de condicionales.
7: Sí, yo te entiendo perfectamente, ¿no? Pero bueno, yo creo que como bebe de los informes de la UDEF, pues también hay.
8: Claro. Eso es, hay muchos párrafos que son textuales de los informes de la UDEF, porque además aquí hay una cosa que también, nos ha llamado la atención a todos los de tribunales, y es lo extenso del auto de imputación. Una cosa es la providencia, la mínima expresión, y es una resolución que no se debe utilizar, y ya lo han dicho instancias superiores, y es lo que le ha pasado al juez Peinado, no se puede utilizar para tomar una decisión de calado, porque hay que argumentarla, ¿no? Pero tanto argumento, 84 páginas para citar a declarar, pues tampoco es muy habitual, y ahí lo que hacía el juez era un esfuerzo por decir, te voy a informar de todo, para que no te falte de nada y no haya ningún daño a tu derecho de defensa. Y por eso hay muchos párrafos que están en presente y no en condicional, porque son los de la policía, y la policía sí que trabaja en presente.
0: Muy bien, muy bien. O no, muy mal, da igual, lo que sea. Isabel Vega, Pedro Jiménez, muchísimas gracias a los dos, de verdad. Y ahora volvamos a temas relacionados con la salud. Y con una historia, ya veréis.

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1: ¿Sabes? 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
2: Esta temporada en La Ventana hemos puesto en marcha una práctica que la verdad nos gusta mucho, que es una vez al mes asomarnos a historias que recoge la mirada del paciente. 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son muy importantes y hoy lo podremos comprobar, pues el lado más humano de los que afrontan una enfermedad complicada o una discapacidad, bueno, y la labor esencial de los familiares, de la gente 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Y esta foto que yo estoy viendo ahora mismo, la protagonizaron un padre y un hijo, un padre con su barba, sus tatuajes, su tal, un niño con un... que no se le ven, pero que tiene una expresión ahí con la manita puesta. El hombre y el niño miran hacia una misma dirección, que es el pecho del padre, que no tiene pezón y está atravesado por una cicatriz. El hombre es Mark, que posa tras su mastectomía, junto a su hijo Lucas, y hoy Mark y su pareja María Luisa se asoman a esta ventana desde los estudios de Radio Elche. Mark Minaya, María Luisa, buenas tardes, ¿qué tal? María Luisa,
3: hola, Martínez, buenas tardes.
2: ¿Cómo esteu? ¿Qué tal? ¿Cómo estáis? A ver,
3: contents d'estar-hi.
2: Contents d'estar-hi. Claro, lo primero que muchos oyentes estarán preguntando, seguro, el cáncer de mama, ¿un hombre? Bueno, pues sí, representa el 1 o el 2%, ¿no crees?, de todos los diagnósticos de cáncer de mama. ¿Tú qué notaste para ir al médico, Mar? ¿Cómo te pillaron esto? ¿Cuándo tuviste diagnóstico?
3: Pues mira, fue porque me salió un granito al lado del pezón. Yo no le di importancia.
2: Yo tampoco se lo hubiera dado.
3: No, no, es que es lo más, sí, piensas, sí, que es lo más normal del mundo. Mi mujer ves al médico, al final, como los hombres somos como somos, lo dejábamos pasar hasta que un día fui. Y en el momento en que fui me dice el doctor que a ver si era de haberme depilado algo, que se me hubiera quedado un pelo en cana o alguna cosa así. Me dice, toma antibiótico durante 15 días y vuelves a ver cómo va el tema. Y justo cuando salía por la puerta de la consulta me llama y me dice, no, ven, vamos a hacer una cosa, vamos a hacerte una ecografía. Y fue justo en el momento en que me estaban haciendo la ecografía, al terminar, que me dijo la chica que me la hizo que tenía un tumor.
2: Ostras.
3: Claro, ya te quedaste, se te quedó un montón de cosas que se te pasan por la cabeza.
2: ¿Y a partir de ese momento cuál fue el procedimiento?
3: A partir de ese momento, pues el procedimiento, primero asimilarlo.
2: Ya.
3: Primero asimilarlo y luego ya pues analizar a ver si era bueno, si era malo. Efectivamente era un tumor maligno y dijeron, esto hay que quitarlo.
2: Esto ocurre en 2021, ¿cómo estás ahora?
3: Pues ahora estoy con el tratamiento del tamoxifeno, que es preventivo, que es hormonal, y deseando que me den el alta ya.
2: ¿Porque tiene efectos secundarios esta medicación?
3: ¿No? Muchos efectos, sí, secundarios. Bueno. Es que es una medicación que se la dan a las mujeres.
2: Sí, está Luz, no está mediado, está Luz, sí, haciendo así con la cabeza, ¿verdad?
4: Sí, porque es verdad que sí, esta medicación es bueno, la común en los cánceres de mama femeninos, en este caso hormonales, que luego nos explicará si tiene relación también con el tuyo, pero es verdad que esa medicación, pues claro, tiene unos efectos secundarios porque opera sobre las hormonas. Yo sé lo que pasa con las mujeres, cuéntanos qué pasa con los hombres.
3: Pues con los hombres pasa como si tuviéramos la menopausia a todos los días, así de claro. Cambios de humor, dolores en los huesos, días con ganas de llorar, otros días con ganas de comerte el mundo, mucho cansancio.
2: ¿Tienes sofocos?
3: Es complicado. Sí, sofocos. Lo mismo, tienes mucha calor, como que te entran escalofríos.
4: Claro, es curioso, bueno, es escuchar a un hombre, a un varón, hablar de los síntomas, bueno, que no son universales, pero sí son muy comunes de la menopausia, digamos, sí, común. Sí, sí. Pero claro, lo tuyo es una especie de menopausia inducida, porque lo que hace

0: Claro, lo tuyo es una especie de menopausia inducida, porque lo que hacen es revolucionar tus hormonas. Claro. No sé si también has observado cambios físicos en tu cuerpo, aparte de la mastectomía.
1: De hecho, tomando el tamoxifeno sueles engordarte entre 5 y 10 kilos mientras dura el tratamiento.
0: Claro.
2: De todas formas, está pensando, María Luisa, seguro que alguna vez alguien, no sé si Marco, alguien te va a llamar, qué pesada eres, pero qué suerte, ¿no?, lo de haber insistido. Sí.
3: Pues sí, porque vamos a ver, yo soy una persona que nuestros hijos cuando hacen ya hay que llevarlos corriendo al médico, y él pues nunca tenía tiempo, estaba trabajando, trabajábamos de noche, era como en plan, no sé, y yo le decía, pero ve ya y te quitas la espina esa de saber lo que es, porque igual es un bulto de grasa o yo qué sé, que te ibas a imaginar de que era un cáncer.
2: Ya.
3: Y aún así tardó.
2: Ay.
3: Sí, por lo menos un par de meses.
2: Ya.
3: Sí, sí.
2: Y cuando os dan el diagnóstico, que además, bueno, tuvo que ir solo al médico, porque estamos hablando de 2021, restricciones,
1: pandemia.
2: De la pandemia y tal. Sí. ¿Tú qué sentiste, María Luisa? Aparte del bofetón que supone que te digan que tienes un tumor maligno, pero ¿sentiste un cierto alivio de decir, joder, menos mal?
3: Sí, no, yo como teníamos que hablar con el cirujano, porque todo pasó en 3 semanas, o sea, desde la primera visita hasta hablar con el cirujano fue menos de un mes. O sea, fue súper rápido. Entonces, hablas con el cirujano y te dice que es un cáncer de mama, que lo han pillado muy a tiempo. Entonces, como dice mi marido, iban a asimilarlo. Yo creo que a día de hoy no lo hemos asimilado, lo que nos ha cambiado la vida.
4: ¿Y Lucas cómo lo ha llevado?
3: Bueno, Lucas...
1: Eran pequeñitos.
3: Sí, tenía 2 años y poco.
1: Vale, vale.
3: Entonces, él no se enteró mucho. Uh-huh. Pero yo sí que fui un poco como el conducto de voy a prepararlos... mi marido también tiene 2 hijos mayores del anterior matrimonio, ellos ya sí que eran más mayores, entonces los senté a todos y les dije, a ver, papá se va a quedar como Caillou.
2: claro,
3: el diagnóstico no sabíamos si iba a tener si iba a tener que hacer quimio y todo eso, pero ya una vez que hablamos después de operarlo, pues había que prepararlos, y yo digo, yo no sé lo que va a pasar, entonces es mejor que se piensen que eso, que es una broma, o sea, unos dibujos, porque realmente se quedó como Caillou.
5: A las mujeres nos suelen decir que nos palpemos el pecho para ver si encontramos algún bulto, si nos aparece, y en ese caso, lógicamente, ir al médico lo primero. ¿Tú, Marc, qué le aconsejarías a los hombres?
2: Sí.
1: A los hombres, lo mismo, que se palpen también, que también nos toquemos, o sea, que se lo vayan mirando, porque de hecho yo me lo voy haciendo en el otro pecho, porque sabes que hay veces que se puede repetir en el otro pecho. Pues que se palpen, que en el momento en que vean cualquier cosa rara, que el pezón se mete hacia adentro o que cambia de color, son símbolos muy importantes de que puede ser que tengan cáncer de mama. Suele pasar bastantes veces.
2: Oye, ¿qué os ronda por la cabeza cuando veis la foto? Porque la foto es una maravilla.
1: Es bonita. Muy bonita.
2: Sí,
1: y bueno, lo que ves cuando ves la foto, que las ganas de vivir, de luchar. De tirar para adelante.
0: Claro, porque además...
1: De no venirte abajo.
0: Siempre se habla de bueno, pues un poco también la impresión psicológica de una mujer más mastectomizada, ¿no?
1: Sí.
0: Esa cicatriz.
1: Sí.
0: Dices que te costó quitarte la camiseta, ir a la playa, ir a la piscina. No sé si eso suscita preguntas en gente que no te conoce.
2: Seguro.
0: ¿Cuál es tu actitud? Cuando te pregunto.
3: Bueno, si me permitís, lo cuento yo.
0: Sí, claro.
3: Porque... más que nada porque él al principio no quería, o sea, él no quería que ni yo lo viese.
0: Claro.
3: O sea, psicológicamente no estaba preparado.
2: Claro.
3: Y yo ya, pues llegó un momento en que le dije, pero vamos a ver, o sea, yo puedo entender... Bueno, a ver, yo me hice mucho la fuerte, ¿sabes?
0: Claro.
3: Porque... Pero yo le dije, puedo entender que una mujer que quiera dar el pecho, que necesite... Bueno, no sé, si a lo mejor en mi caso me hubiese pasado igual... Pero digo, yo te voy a querer igual, o sea, yo quiero que estés vivo. O sea, a mí me da igual si no tienes un pezón o no tienes ninguno. Que eso a mí me da igual, lo importante es que estés bien.
1: Sí.
3: Poco a poco, pero sí que es verdad que el primer verano no se ponía al sol por el tema de la cicatriz.
2: Ya,
3: entonces,
1: claro.
3: Como hay mucha gente que lleva camisetas de estas para el sol, sobre todo gente extranjera, que son muy blancos, pues tampoco pasó nada. Pero ya el segundo año,
2: ya...
3: Pero bueno, mucha gente le preguntaba, los que eran del pueblo lo conocían, no, pero gente que no lo conocía, así que, hola, ¿qué te ha pasado?
1: Y entonces se quedaban mirando raro.
2: Claro,
1: diciendo, mira, tiene un pectoral y otro no.
2: Pues
1: porque
2: no,
1: claro, a mí lo que me hicieron fue que lo limpiaron entero todo, me dejaron a raíz del hueso, como hay quien dice. Quitaron toda la masa por si había algo malo por ahí.
2: Pero fíjate,

0: Conectando con esto que estás diciendo, que es muy importante. Por cierto, sí. Estás guapísimo en la foto, ¿eh? Ahí con el, sí. con el tatuaje en el brazo de la chica, lo de Ángel sí. Revolucionario, estás ahí la barba, sí. pendiente. Estás, sí. Esa de puta madre, o sea, está muy bien.
1: Es que soy así,
0: Pero fíjate, conectando con esto, quien escribe sí. el texto de cicatrices sí. que representan el Oviedo es Emilio Morenati. Emilio Morenati, sí, para quien sí, no lo sepa, sí. es uno de los grandes fotógrafos de este mundo. Perdió una pierna en Afganistán hace un montón de años y él escribe lo siguiente, dice, hay fotografías que no necesitan de una gran composición porque son los propios sujetos en sí los que representan gran parte de esa excepcional composición. La armonía de contrastes entre Marc y su hijo Lucas explica perfectamente esta teoría y concluye, yo, como imagino que también hizo valientemente Marc posando para esta fotografía, hace tiempo que decidí no ocultar mis cicatrices. Ellas cuentan nuestra historia y son una representación física de lo que hemos vivido y de la vida que hemos dejado atrás.

0: María Luisa, dime si Marc está moviendo la cabeza ahora mismo.
1: Y yo.
0: Ahí te está
1: si llevamos a Robert
0: qué
1: en el
0: maravilla,
1: coche.
0: Qué maravilla.
2: La cantan hasta los críos.
3: Hablando de Emilio Morenati, que es, bueno, aparte de un fantástico fotógrafo, es un fantástico compañero.
0: Sí,
3: dice una cosa preciosa, y es que desde que le faltaba una pierna, desde que le arrebataron una pierna, porque a él fue en la guerra, una explosión en la que se la quitó, mira el mundo y mira a las personas, una cosa que puede sonar rara, pero a mí me llegó al alma, de cojo a cojo. Cuando fotografía, pues eso, a gente que ha sufrido una amputación, o en este caso, pues una mastectomía, o quiero decir, cuando de cojo a cojo, y me gustó muchísimo porque cambia la mirada.
0: Totalmente.
3: Los entiendes,
0: totalmente.
3: No hace falta que te expliquen nada,
0: totalmente.
3: Se reconocen.
0: Qué bien. Pues nada, Marc y María Luisa, oye, muchísimas gracias por asomaros a la ventana, de verdad, ¿eh?
2: A vosotros.
0: El día que pasemos por ahí, nos damos un abrazo así de verdad.
2: Perfecto.
1: Muy bien.
2: Perfecto, entonces.
1: Encantados.
0: Venga, adeu. Chao.
2: Venga, muchas gracias.
1: Chao.
2: Adeu. Chao.

0: que hemos dicho hace un ratito que teníamos una noticia relacionada con el humor, con Todo por la Radio, que nos iba a hacer mucha ilusión. Sí. Pues 3 minutos os podéis esperar,
1: venga,
0: si no.
1: Hombre.
0: Venga, va.
1: 5.
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0: Tranquilos. Que faltan todavía 7 minutos para que sean las 5 de la tarde, las 4 en Canarias. Y a esa hora, después del boletín de noticias, ¿qué es lo que empieza en La Ventana? Todo por la Radio.
21: Sí.
0: ¿Y qué introduce esta sintonía en Todo por la Radio? La presencia de especialistas secundarios.
1: Sí, claro.
0: Bueno, pues anoche se entregaron los premios Berlanga del Humor en su 5ª edición. Galardones que reconocen el talento y la trayectoria de los profesionales que contribuyen a enriquecer el humor de nuestro país. Luz estaba en el jurado, por cierto.
1: Sí, bueno, jurada.
0: Espero jurada. Y es casualidad, con gente como Pedro Piqueras, Antonio Resines, un gran jurado. Mejor programa de comedia en podcast y radio para especialistas secundarios. Armando Íñigo.
22: ¡Vamos!
0: ¡Bellote! ¡Vamos!
22: Nos va opa ahí, la hostia, ancestral, el premio, la joder.
23: No, el macho de
22: qué subidón, qué subidón.
23: Sí, exacto.
0: Oye, felicidades, de verdad,
23: Nada.
0: Joder, qué ilusión.
23: Muchas gracias, Luz, y a los ebrios patanes del jurado que tuvieron la delicadeza.
1: Fue reñido, pero al final
22: ¿sí, contra
1: se
22: quién?
1: Impuso.
23: Sí.
1: No vamos a decir.
0: Yo sí lo voy a decir.
1: Bueno, vale.
0: Había gente muy potente.
1: Claro.
0: Sastre Maldonado, estirando el chicle. Muy bien. Joder.
23: Y quiero darles también a nuestros contrincantes pues un recuerdo porque mordieron el polvo.
1: Claro, besaron la lona, pero es verdad que hubo corazones partidos.
22: Pero nosotros hemos mordido el polvo. polvo otras veces, ¿eh?
23: Sí, todas las
0: Oye, veces, mordedores de polvo, sí. ¿Por qué creéis que os han premiado?
23: ¿Por qué? No lo sé. Creo que porque les ha gustado, ¿no?
0: No, hombre, no, joder, pero profundiza un poquito más. Hostia, ¿qué hacéis? ¿Humor? Es
23: que,
0: ¿por qué?
23: No sé, que dilo tú, ¿qué hacemos?
0: Yo, pero decidlo vosotros. ¿Por qué nace especialistas secundarios? ¿Qué queréis hacer?
22: Estar en un programa, como La Ventana ayuda mucho a...
23: Sí, ¿cómo juegan el Barça? Te llama la selección.
22: ¿Es eso?
23: Sí, sí. Bueno, estar en La Ventana y estar en Carrusel, te pone en Primera División y tal, pero yo creo que lo que se premia al fin y al cabo es esto, son la artesanía del humor, ¿no? Esto de hacer chistecitos cada día durante tantos años, pues eso está bien. En nombre de todos los que nos dedicamos a hacer chistes diarios en radio, en tele y en prensa, pues mola mucho que se nos premie.
1: Hombre, yo creo que es un poco gota malaya en el mejor sentido de la palabra, ¿no? O sea, que se va...
0: Gota malaya y surrealista.
1: Gota malaya, ¿no? Y que va calando, y al final se queda... hay una especie de estilo que no sé muy bien definirlo, pero que se tiene o no se tiene y lo tenéis.
2: Oye, en la vida personal, ¿notáis que la gente espera ese estilo? O sea, te encuentras en un funeral con alguien y la gente espera el chiste de...
23: Depende de nosotros, sí, es que somos un poco incontinentes en el tema chistes, entonces en la vida personal, pues algún problemilla causa, pero bueno, es eso lo que dice Luz, es la gota malaya y tal. José Luis Berlanga me confesó que era un oyente acérrimo de La Ventana y de nuestra sección, y que incluso para el coche cuando empezamos, y entonces eso, y vi varios oyentes, hablé con ellos, que les gusta eso cada día, esa especie de rutina que tienen de que a las 5 y pico, pues escucharlo el gag, pero bueno, no hace falta esperar a las 5, estamos en el podcast.
22: Y la sensación de que tienes gente que es muy fan, pero así, detractores que nos odien, que no nos mucho. Encontramos.
0: Pero sí hay gente que tiene alguna incomodidad con que os llaméis especialistas secundarios, porque eso no le acaba de molar, y gente muy importante en algún caso, ¿eh?
3: Así. Vamos a ver una cosa, por favor. Esto es un nuevo ataque al Real Madrid. Premiar a una gente que se llama especialistas secundarios. Aquí especialistas en cumplir los sueños de la gente, pues somos el Real Madrid. A ver, por favor, pregunta a tu niña, que estos especialistas son muy feos. Anda, vamos a ver. Es que mire usted, o sea, ¿qué va a ser lo siguiente? ¿Que Mou vuelva a entrenar al Real Madrid? Ah, bueno, esto va a pasar. Bueno, pues aún así, muchas felicidades. Y a la Madrid.
0: Y a la Madrid.
1: Bueno, está bien, porque además en el público y estaba Enrique Cerezo, nada presidente del Atlético de Madrid, y es patrocinador de los premios, o sea que
22: hoy
1: hay quórum.
22: Un día explicaremos por qué nos llevamos así. Tiene su historia.
0: ¿No lo habéis explicado nunca?
23: Sí, alguna vez. Bueno, queríamos llamarnos porque nuestro programa iba después de Protagonistas, de Luis del Olmo, ¿vale? Y entonces se nos ocurrió, cuando nos dieron la opción de hacer humor, era justo después, en Onda Rambla entonces, no teníamos ni pensado el nombre ni nada, digo, pues llamarnos Protagonistas Secundarios, o sea, después de Luis del Olmo. Ajá. Y dijo, hostia, igual a Luis esto no le hace gracia. pues no sé. Y entonces dices, no hacéis que vuestros personajes son como especialistas de algo, ¿y por qué no especialistas? Esta segunda le dijimos, pues vale.
22: Somos tan así que hasta nos bautizaron.
0: ¿Cuántos años lleváis ya entonces en la carretera?
23: Bueno, los tres, 28, desde, mira, que nos fichó Jean Manierga en el 99-2000, en
0: calcula,
23: la 2000.
0: Calcula,
23: sí, pues, ya estábamos antes en Onda Rambla, pues eso, 28 años.
0: Y con algún compañero de Fatigas desde muy, muy al comienzo, ¿eh?
4: Ah. Este es un mensaje para el Íñigo, el Nane y el otro. Yo empecé con vosotros en la radio, os grababa unas cuñas que decía, me llamo Marco Antonio Aguirre y escucho a los especialistas secundarios. Ese fue mi inicio en el mundo de la radio. Y ahora me han dicho que os han dado nada más ni nada menos que el premio Berlangas. Me he puesto a llorar como un crío. Vosotros que podíais ser mis nietos, estoy muy orgulloso de vosotros, de los tres, del Íñigo, del Nane y del otro. Sobre todo estoy orgulloso del otro.
23: Del otro, sí.
4: Emocionado. Felicidades. Os quiero mucho.
23: Ortega es uno de nuestros primeros fans. Desde el principio, además.
0: Pues nada, Armani Íñigo, seguid calentando la banda, que en un ratito empieza todo por la radio.
23: No nos da fiesta ni nada.
0: No, felicidades. Luz, hasta la próxima.
1: Hasta
0: la
1: martes.
0: Semana.
1: Gracias, Luz.
0: Marta, hasta mañana. Isaías, hasta luego.
23: Hasta luego.
0: Son las 5 de la tarde, las 4 en Canarias. El ejército israelí busca ampliar la ofensiva en el sur del Líbano en plenas negociaciones entre Estados Unidos e Irán. Alejandro Becerra, buenas tardes.
5: ¿Qué tal, Carlos? Buenas tardes. La prensa israelí asegura que el ejército de Israel ampliará su ofensiva más allá de la llamada línea amarilla, 10 kilómetros dentro del sur de Líbano. Ahora mismo Netanyahu está reunido con su ministro de Defensa y el jefe del ejército israelí. Victoria García, buenas tardes.
6: Buenas tardes. Las fuerzas terrestres del ejército hebreo avanzan al norte de la zona de seguridad del Líbano para contrarrestar los drones de Hezbollah. Al menos esa es la justificación que se está escuchando en el parlamento israelí. Un debate en el que la posición de Likud recrimina al gobierno de Netanyahu que se tomen decisiones de esta índole sin el apoyo del Parlamento, como debería hacerse en un Estado democrático, dice Teiman. Según el ejército hebreo, este avance más allá de la línea amarilla forma parte de un intento por empujar a los operativos de Hezbollah más al norte y reducir así la amenaza de ataques con drones explosivos contra las comunidades del norte de Israel.
5: En el Congreso, el Partido Popular está convirtiendo un debate sobre una propuesta para que las juntas de vecinos puedan celebrarse de forma telemática en un ataque contra el gobierno, diciendo, por ejemplo, que en la pandemia el Ejecutivo usaba salvoconductos para transportar prostitutas. Congreso, Josué Coello, adelante.
8: ¿Qué tal? Buenas tardes. Sí, el PP ha usado 6 de los 12 minutos de su intervención para hablar sobre materias que nada tienen que ver con esta proposición de ley que hoy defienden. El diputado Javier Noriega ha criticado el precio de la vivienda, la política de alquiler y ha hablado sobre prostitutas.
21: Que algunos miembros del gobierno de Sánchez utilizaban salvoconductos para desplazar por el territorio español a las prostitutas que contrataban con el dinero de todos los españoles para celebrar francachelas y orgías.
8: Para contextualizar, una proposición que busca autorizar la celebración de juntas de vecinos vía telemática, como se hizo durante la pandemia.
21: En España se calcula que se celebran anualmente más de 1,5 millones de reuniones de comunidades de propietarios y bajo esta forma jurídica de propiedad no podemos olvidar...
8: En una iniciativa que será admitida a trámite una vez que el PSOE votará a favor.
5: Y la jueza que investiga la gestión de la Dana de Valencia ha vuelto a citar como testigo al presidente de la Diputación de Valencia, Vicent Mompó, después de que ayer la alcaldesa de Torrent dijera en sede judicial que alertó a Mompó de que el barranco se estaba desbordando. Los socialistas valencianos denunciaron ayer en la SER que el cargo del PP no trasladó este extremo a la jueza. Deportes, Cristina Soto, muy buenas.
24: Hola. En Roland Garros, Martín Landaluz está jugando su partido debut ante el boliviano Juan Carlos Prado. De momento, 2-2 en juego el quinto set. Y en ciclismo acaba de finalizar la decimosexta etapa del Giro d'Italia. Una etapa de montaña con final en alto en Cari, en los Alpes, con victoria del líder de la clasificación general, el danés Jonas Vingegaard.
5: Tarde de sol y calor en todo el país, con máximas que pueden superar los 35 grados en el Cantábrico, Extremadura o el Valle del Guadalquivir. Son las 5:03, las 4:03 en Canarias.
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26: Las lagunas de Villafáfila en Zamora están doblemente amenazadas, lo denuncian ecologistas y ornitólogos, los primeros por la reciente aprobación de los proyectos de hidrógeno verde que están en las proximidades, que se plantean, los segundos por el deficiente estado del agua de la laguna grande, que sospechan se debe al funcionamiento de una depuradora. María Luisa Gallego.
27: Por segundo año consecutivo, la alta presencia de nitratos en el agua ha hecho proliferar las algas en esa laguna. Ecologistas y ornitólogos aseguran que el problema proviene de la bolsa de decantación de la depuradora, que está vertiendo aguas contaminadas a la reserva, donde advierten de la posible desecación que puede producirse también si se construye en el vecino municipio de Granja de Moreruela 2 plantas de hidrógeno verde. La Confederación Hidrográfica del Duero acaba de conceder a la empresa Autosolar la extracción de otros 117.000 metros cúbicos del acuífero Villafáfila. Advierte el coordinador de Ecologistas Zamora que el proyecto vulnera la legislación europea que protege un espacio de la red Natura como el de las lagunas de Villafáfila y, en consecuencia, van a recurrir ante esa instancia. El portavoz es Julio Fernández.
28: Que hay una legislación europea que protege estos humedales y que las comunidades se ven obligadas a hacer cumplir. Si la comunidad de Castilla y León, la Junta de Castilla y León, no quiere cumplirla, pues entonces pues veremos la manera de intervenir a través de Europa para que finalmente la cumpla.
26: Y la Consejería de Medio Ambiente, Vivienda y Ordenación del Territorio recomienda tomar medidas de precaución ante la predicción de altas concentraciones de partículas de polvo en el aire procedentes del norte de África, que van a comenzar a afectar desde la tarde de hoy y hasta al menos el jueves 28 de mayo a todo el territorio de la comunidad. Desde la Junta se aconseja eludir actividades que impliquen esfuerzo físico para grupos de riesgo y personas sensibles y evitar la quema al aire libre de restos vegetales. Hoy, mañana estarán en aviso por tormenta las provincias de León, Palencia y Zamora.
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7: ¿Quieres instalar paneles solares en tu vivienda, pero no quieres encargarte de todo el papeleo? 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
0: Número en deportes y en humor, hoy más que nunca. No por sí, nada. Tony Martínez, buenas tardes. Sí, sí.
1: Buenas tardes, no aquí estamos nada, con no los nada. Premiados, con
2: Don,
1: los premiadísimos.
2: Don Espes.
1: Con los líderes. El señor Espes.
2: Luego
1: con la hermana Jaumá y con Íñigo Espinosa. Con la Prados.
3: ¿Sí?
1: Con la Prados. Con Juanma López Iturriaga. Hoy en un escalón menor, pero también destacado.
2: Sí, sí.
1: Mario Esteves.
2: Soy el secundario que roba planos.
1: Sí, sí. Con Mario Panadero, con Lidia Ramón, Cristina del Casar, Manu Zoco, Alicia Gaitón, Alicia Fernández, Borja Troya y Tony Suárez, todos hoy liderados por especialistas secundarios, por Armán y por Íñigo. Vamos a hacer mec-mec.
2: Vamos.
4: ¿Vista cómo está la política de Jo?
6: ¿Qué cosas tiene mi novio?
8: Conducta cuasi corrupta.
17: ¿Qué ha dicho?
18: Esto es una tomadura de pelo.
19: Si todo esto le suena a chino, están equivocados. Es japonés.
21: ¡Vamos, vamos!
22: ¡Ay!

0: no sé qué, una sociedad, no sé, ochor, una, no sé.
1: Idiomas, querida.
2: ¡Ochor!
3: Pues ya fue ayer cuando un integrante de los premiados especiales y secundarios cantó las greguerías. Así que hoy volvamos a la, si os parece, a la ortodoxia.
4: Totalmente.
3: Y que cante las greguerías y Iturriaga, ¿no?
4: Claro.
3: Con ese bozarrón que Dios le ha dado. Bueno, Dios lo que sea.

0: mundial. Dedicábamos otra.
1: Está celoso, está celoso.
2: El buen mañana, luego. Venga, empezamos las greguerías con esta ley no escrita a cargo de Aeronauta.
3: 9 de cada 10 esquinas prefieren el dedo meñique del pie.
2: Sí, señor. Celeson ha observado una cosa interesante.
3: Cuéntale tú a Darwin que la especie que mejor se ha adaptado al medio es el tonto del pueblo.
2: Vamos ahora con Sertan, que nos hace un resumen de la vida.
4: Uy, ostras, he manchado de chocolate los folios que me ha dado el nutricionista.
2: ¿Qué te parece? Una conversación que pronto vais a olvidar a cargo de Nadim.
3: Tener mala memoria tiene sus ventajas. Así que ventajas. ¿Ventajas de qué? ¿De qué?
2: Ya está, fuera. Bien, que ahí estás para ti y tú. Acabamos con a esta greguería. Y tu riaguesca, que son cada vez más rondas. Esta es de Runner Cervecero.
3: Mi primo odia el calor y, sin embargo, se va para la capital de Qatar. paradoja.
0: Por favor.
2: No está mal, no está mal.
0: No sé yo, ¿eh?
4: Te gustó el premio.

0: Últimamente he estado yo pensando que los discos son cada vez más cortos. No sé si estáis de acuerdo, que ya se ven pocos LP de 13 o 14 canciones y la mayoría de los que salen son de 8 o 9. Bueno, desde luego no es el caso de Drake, que el pasado 15 de mayo publicó 3 discos a la vez. Iceman, Habibti y Made of Honor. 43 canciones en total. Esto que escuchamos es Make Them Cry, Hazles Llorar, una de esas 43. Y además Drake ha roto varios récords con esta superpublicación. Se ha convertido en el primer artista de la historia en ocupar simultáneamente las tres primeras posiciones de la lista Billboard en el artista solista que más discos ha tenido en el primer puesto y en el segundo en general, solo superado por los Beatles, casi nada. 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
1: Solo superado por los Beatles es una categoría en sí mismo. ¿Y a quién le damos 15 segundos de gloria hoy, Lidia Ramón?
2: Pues se los voy a dar a Polonia Castellanos, la presidenta de Abogados Cristianos, a la que ser la gilipollas del año le ha salido redondo. Os cuento. La revista satírica el jueves publicó una viñeta suya en la sección Gilipollas del Año 2024. Hablan de Castellanos como gilipollas, pero no gilipollas de tontos, sino gilipollas de malvados, de mezquinos, de personas egoístas que solo buscan enfangar el bien común. Algo que, según la sentencia del Tribunal de Instancia de Valladolid, sobrepasó los límites de la libertad de expresión al incluir insultos desproporcionados y desvinculados de la crítica satírica. Pues bien, el jueves va a tener que pagarle 2.000 euros a la Fundación Abogados Cristianos y 4.000 a su presidenta por daños y perjuicios.
1: Bueno, no, lejos de mi intención calificar a la presidenta, pero lo que ha conseguido con esta victoria judicial es que en muchos medios de comunicación se debata hoy la denominación de Polonia Castellanos como gilipollas del año y que varios tribunales, porque recurrirá el jueves, entiendo,
3: sí.
1: Tendrán que pronunciarse sobre si es razonable o no calificarla como gilipollas del año.
3: Bien jugado.
1: Hay una... Bueno, yo si fuera el jueves pagaría 6.000 más, porque la inversión en publicidad es la inversión en publicidad es importante. Hay una noticia interesante sobre la actuación del Ministerio de Consumo contra las plataformas que se llaman de predicción. Polymarket, por ejemplo, es una plataforma en la que puedes apostar sobre la actualidad. Mario Panadero nos ha hablado alguna vez de eso. ¿Qué va a pasar? Y apuestas. Y Consumo considera que no pueden actuar porque no tienen licencia de juego de azar.
4: La Dirección General de Ordenación del Juego considera que estas plataformas tienen naturaleza de juego de azar.
1: Esto tiene unas implicaciones filosóficas, existenciales. Significa que la actualidad, los sucesos, la vida, responde al azar. ¿Qué es lo que se apuesta en Polymarket?
4: En estos mercados se han jugado, por ejemplo, casi 70.000 dólares en adivinar el número de escaños que obtendría el PP en las últimas elecciones andaluzas. Se llegó a apostar a si Zapatero iba a ser o no detenido antes del mes de abril o qué día reabrirá el estrecho de Hormuz.
1: Con este argumento, el Ministerio de Consumo tendría que prohibir las tertulias, dedicarse a saber cuántos escaños sacará el PP, si detendrán a Zapatero o cuándo se abrirá el estrecho de Hormuz. El dueño de Polymarket, que es Shane Copeland, se ha hecho multimillonario con este invento y defiende que lo suyo no es azar.
5: It's a site where you can basically bet on current events.
1: Claro, es delicado, es interesante el debate. ¿Cuánto hay de azar y cuánto de adivinación?
6: Hola, buenas noches.
7: ¿Su nombre, por favor?
6: Miss Lovato.
7: Miss Lovato, ¿me da el permiso para llamarla a su casa gratuitamente a coste cero que pago yo?
6: Si me paga usted la coca...
1: Claro, los peligros de la adivinación. Por ejemplo, si alguien hubiera apostado, José Luis Rodríguez Zapatero no irá a declarar el próximo 2 de junio.
8: El juez aplaza la declaración de Rodríguez Zapatero prevista para el día 2 de junio.
9: ¡Me cago en la madre que me parió!
1: El expresidente ha pedido aplazar la declaración y el juez la ha concedido, con lo cual estaremos 15 días más hablando del sumario, del auto, del extracto del auto sin auto, en definitiva, jugando al Polymarket. Hoy la portavoz del gobierno, Elma Saiz, ha dicho...
10: Mire, yo no me voy a pronunciar sobre un procedimiento judicial que está abierto.
11: ¡Ay, caramba, carambita, gran bola!
1: Hay más prudencia que la semana pasada. También en portavoces de Sumar, como por ejemplo Verónica Barberó.
12: Les recuerdo que Rodríguez Zapatero no es ministro de este gobierno.
1: Hay Navidad, también de Sumar.
13: Yo creo que es importante distinguir entre aquello que hace un expresidente en su tiempo libre, para que nos entendamos, y aquello que hace un gobierno.
1: En estas declaraciones se pasa por alto un pequeño detalle, y es que el juez está investigando si un expresidente en su tiempo libre ha influido en la decisión del gobierno de gastarse 53 millones de euros en el rescate de Plus Ultra. Es verdad que hay tanta información que nos despistamos, lo comentabas tú antes, Francino, pero la investigación es algo más que la actividad de un expresidente en su tiempo libre. De la misma manera que se minimiza, también se exagera, ¿no? Se dice, han encontrado joyas en la caja fuerte. Bueno, si tienes joyas, si tienes una caja fuerte, no parece muy raro que estén dentro. Lo raro sería que en la caja fuerte hubiera aparecido un patito de goma. Eso sí, sería chopechocho. Dice, no, tenía discos duros guardados. Bueno, pues tampoco es tan raro tener discos duros. Lo que sí es raro es que aparezca el nombre de Zapatero mencionado en chats donde se habla del rescate de Plus Ultra que ha aprobado el gobierno. Anoche habló en Hora 25 Luis Arroyo como portavoz de José Luis Rodríguez Zapatero. Sigue defendiendo que toda su actividad es legal, y sobre las actividades de su amigo Julio Martínez, a quien la policía ha encontrado dinero sin declarar, cuentas corrientes sin declarar y cosas así, dice esto.
14: Pero quiero decir, él no es responsable de las actividades que desarrollara su amigo. En ningún caso será responsable de lo que él haya facturado a una empresa del amigo.
1: Eso está clarísimo. También es verdad que si este amigo tiene entrada en el gobierno de Venezuela y tiene entrada en el gobierno de España, hay que investigar de parte de quién, es lo que está investigando el juez. Otra cosa es que este amigo tenga dinero escondido, y mal escondido además. Eso no es responsabilidad de Zapatero. Escuchad dónde tenía escondido el dinero.
15: Escondidos en varios recovecos, 50.000 por ejemplo en un radiador, 75.000 en el cuarto de baño, incluso 10.000 euros guardados en una bolsa de golf. En total, 286.000 euros en billetes de 50 y alguno de 500.
1: Vamos a ver, esto es muy importante para, lo decimos siempre, los niños y niñas que quieran dedicarse a la delincuencia en el futuro. ¿Dónde esconder el dinero en efectivo, donde esconder el dinero no declarado? ¿A quién se le ocurre esconderlo en un radiador o en la bolsa de los palos de golf?
16: ¿Cómo lo vamos a hacer así, marichocho?
1: Es lo primero que voy a ir a la policía, la bolsa de palos de golf. A ver, ¿qué hay aquí dentro? Tenéis que pensar dónde esconderíais, tenéis que pensar vosotros, ¿dónde esconderíais 286.000 euros en billetes? ¿Cuánto ocupan 286.000 euros en billetes de 50 euros? Yo. Más o menos, no, no te creas, más o menos pesan 5 kilos.
17: Ah, mira.
1: Son 6.000 centímetros cúbicos, es decir, una caja de 20 por 30 por 10. Podría ser una caja de zapatos. Importante, no lo escondáis en cajas de zapatos, porque la Guardia Civil preguntará, ¿qué hay en esa caja de zapatos?
18: Yo no sé lo que me ha pasado, ¿eh? No lo sé.
1: Yo he estado pensando esta mañana, ¿dónde escondería en mi casa 286.000 euros? Por ejemplo, yo tengo una pelota de baloncesto firmada por Iturriaga.
19: Mira.
1: Esa pelota la rajas, le pones un par de fajos y la coses. Un par de fajos, no mucho más. Porque si el Guardia Civil decide botar la pelota, que no suene chof chof.
18: Nos está engañando, que no nos engañe, que nos diga la verdad.
1: Los cuadros y fotografías enmarcados, eso lo tenemos todos en casa, sí, ¿no? Los cuadros, sí, estos con un cristal, sí, y detrás, pues, sí, pues pones un doble fondo, billetes de dos en dos, de tres en tres. Eso no se nota, son cuadros estos baratos, ¿eh? No hace falta nada. Es un cristal, estos que compras en un bazar, una superficie de papel en la parte trasera. En toda la casa puedes tener 50 o 60 mil euros detrás de los cuadros y las fotos. Si yo me dedicara profesionalmente a esto, un doble fondo del cubo de la basura orgánica y que metan la mano ahí.
20: ¡Hostia, Pilatos!
1: Eso sí, en el interior de un búho de plástico para asustar gaviotas. Esto lo sabe, esto lo sabe el profesor Grulla, que hace tres o cuatro primaveras, te acordarás, sí, tuve un problema con gaviotas,
19: sí,
1: y
19: ella contigo, sí.
1: Y él me aconsejó un búho de plástico porque dicen que las ahuyenta. Bueno, no lo certifico, pero rellenas el búho de billetes y ¿quién va a mirar dentro de un búho? En el doble fondo de una maceta.
20: ¡Ay, que me quedo muerta!
1: Entre los cojines del sofá, que siempre se cuelan cosas. Hay tantos lugares donde esconder dinero y luego van los profesionales y lo esconden en un radiador.
17: Madre mía.
1: Sobre las declaraciones políticas, en este caso, yo creo que no tiene ningún interés. Son cada día personas diciendo lo mismo. Por ejemplo,
21: llegaron hace 8 años diciendo que iban a limpiar la corrupción y hoy España tiene el gobierno más corrupto de los 48 años de democracia española.
1: Estos, no sé, estos rankings, estas competiciones son difíciles de establecer. Por ejemplo, el primer gobierno de José María Aznar, 12 de los 15 que estaban en aquel Consejo de Ministros han pasado por los tribunales. 12, no está mal, ¿no? Entre ellos el vicepresidente de Economía de Aznar, que aprobaba cosas en Consejo de Ministros para beneficiarse él personalmente, o la investigación sobre Cristóbal Montoro, ministro de Hacienda, que presuntamente llevaba a Consejo de Ministros leyes que luego cobraba en su despacho. Claro, esto. ¿Cuál es la unidad de medida que utiliza Feijóo para decir esto es lo más? Además de que es un poco bobo presumir de ser el segundo, ¿no? En el caso de que tuviera razón, debería añadir nosotros según, ¿no? Bueno, son tonterías como casi todo. Cristina del Casar nos cuenta algo de interés general.
2: Sí, visto en El País, el Cabildo de Gran Canaria lanza en redes una campaña para evitar que el vosotros se imponga frente al ustedes.
22: Mira que tenemos palabras que nos identifican. Nuestra manera de decir las cosas.
23: Pero ninguna tanto como ustedes.
2: El vídeo tiene unas 500.000 visualizaciones y pretende frenar la influencia del vosotros en los jóvenes canarios. Humberto Hernández, catedrático de la Universidad de La Laguna y expresidente de la Academia Canaria de la Lengua, explica a El País que ve comprensible que muchos canarios lo vean como una pérdida, ya que el vosotros a veces se considera más prestigioso, pero que tampoco cree que sea algo de lo que preocuparse y que las lenguas van evolucionando por diferentes motivos.
1: Y ahora ustedes, especialistas secundarios.
24: Si estoy dicho, por fin. Bueno, ayer no lo hemos comentado, pero tuvimos la suerte y el honor de estar presentes en una ceremonia de premios de humor. Y bueno, quiso la fortuna que pudiéramos conocer en persona nada más y nada menos que a Paco Francisco. Vosotros no lo conocéis, la aplaudo sí porque está metida en el mundillo, pero Paco Francisco, lo conoces, es uno de los monologuistas más salvajes del panorama actual. Paco Francisco, ¿qué tal?
25: ¿Qué tal? Saludos, gracias. Sí. Felicidades por el premio. ¿Cuántos costó? ¿Cuánto 50, pagaste?
24: 50 euros. 50.
25: ¡Ah! Sí, mira,
24: No, bien.
25: Ha salido barato, pensaba que más.
24: Son modestos. Bueno, Paco Francisco es un cómico que mata de risa. O sea, mata de la risa, pero literalmente, sí. Porque en tu show han muerto personas, ¿verdad?
25: Bueno, a ver, ha pasado solo 3-4 veces,
24: ¿eh?
25: Bueno, sí, ya por eso ya me llaman el mata espectadores, sí. Pero bueno, hasta ahora me han visto miles de personas, diría cientos de miles, y muertes solo ha habido 3 o 4, quiero decir.
24: Ya, pero a ver, que si te muera uno de risa puede ocurrir, ¿vale? 2 igual es casualidad, pero 3-4, aquí estamos hablando de un cómico killer.
25: Bueno, pero es lo que te he comentado antes, hay muchos más que no han muerto. O sea, quiero decir, en general tú vienes a ver un espectáculo mío y no mueres, pero interesa el amarillismo, supongo.
24: Ya, pero sí, pero debe ser difícil no matar a alguien de la risa, quiero decir.
25: Estás pesadito con el tema, estás insistiendo, pero coño, tiene truco. Sí. A ver, yo uso una escopeta. En mis espectáculos.
24: A ver, espérate, vamos a puntualizar. A ver, los espectadores que mueren de risa en tu espectáculo, sí. Les disparaste con una escopeta.
25: En el pecho, sí.
24: Ah, coño, entonces no los han matado de risa, ¿no? No sé por qué presumes de eso. No los matas de risa, los matas de un escopetazo, no es lo mismo, hombre, no me jodas.
25: Bueno, pero no es lo mismo, ya lo sé, pero a mí que me cuentas, es la gente la que habla, yo no controlo lo que dicen de mí, esto
24: pero
25: se te escapa,
24: perdona,
25: a veces.
24: Pero Paco,
25: la crítica es así.
24: Sí, la crítica no, pero en tu publicidad dices literalmente, dices esto, el cómico que mata de la risa, eso lo pones tú.
25: Muy bien, vale, lo que tú digas, lo que tú digas, para ti la perra gorda, que pues vale.
24: Lo que diga yo, sí, es tu reclamo.
25: Sí, que vale, pues ya está. Hostia.
24: Pero o sea, tú disparas a la audiencia, pero ¿por qué? Tu humor, digamos que es agresivo, podríamos decir, ¿no?
25: No, no le llamaría humor, porque lo mío es más bien comedia doctrinal.
24: Doctrinal, ¿vale?
25: Sí, ofrezco una serie de enseñanzas, dogmas, lubricadas, claro, sí, con el aceite de la risa, ¿no? Al fin y al cabo.
24: Bien.
25: Sí, humor es también como se llaman los fluidos corporales,
24: es verdad.
25: Líquidos viscosos lubricantes del alma.
24: Entonces sí que le puedes llamar humor. Has dicho que no le puedo llamar humor.
25: No entiendes nada lo que te estoy diciendo. No. Es igual, si no me estás escuchando, estás ahí todo el rato con el móvil, que no sé qué cojones estás haciendo. Si te veo. te estoy viendo.
0: Es que...
25: No estás hablando conmigo, pero estás
0: mirando,
25: con el móvil.
0: Estás mirando a Francino, no a mí, perdona, ¿eh? Escúchame una cosa, pero es que estoy mirando aquí en el móvil es que las noticias que salen sobre... tú pones Paco Francisco en Google y es que él matará al público. Es que tú...
25: Joder, qué obsesión, coño.
0: Es que, ¿cómo no, ver, es que no
25: haces más, pero es que no haces más que sacar el temita, ya está, ya está. Yo ya he olvidado, ya está, pasemos página.
3: Bueno,
25: yo, para mí ya es el
0: tú
25: pasado.
0: Sí,
25: ya
0: pero escucha, tú puedes pasar página, pero a ver, yo es que no entiendo que... ¿Qué haces en el escenario con una escopeta? ¿Y por qué disparas al público? Es que eso es lo que no entiendo.
25: Bueno, ¿por qué? Pues porque no se ríe, punto. Ya está. Se acabó el rollito del cómico bueno que está ahí esperando que se ría la gente. No, a tomar por culo. Si no te ríes, te doy 5 minutos y si te quedas ahí y sigues con esa cara de nabo, te meto un tiro en el pecho. ¿O no, Prados? Es así.
2: Bien dicho, Paco.
25: Así, claro que sí. Así soy yo y así es la comedia. Mi comedia,
0: sí.
25: Totalmente. Nuestra comedia es así. Si no os gusta, iros a... Sí, correcto.
0: Pero escucha, a muerte joder contigo, pero como claro, con este tipo de comedia, pues habrás ofendido a más, a más de uno, ¿no?
25: Los ofendiditos, boom, ya, imaginas.
0: Ya, claro.
25: No se puede hacer nada. ¡Has matado a mi colega! Gritaba un tío ahí. ¡Has matado a mi colega! Le dije, bueno, pues que no hubiera replicado los chistes.
0: Claro,
25: aquí la réplica, los remates los hago yo, no él.
0: Joder, vaya si rematas.
25: Claro.
0: Es que eso de que te repliquen los chistes ahí en el teatro, bueno. Y la policía, una cosa, me llama mucho la atención que no ha dicho esta boca mía, no te dice nada la policía, ¿no?
25: Eso sí que es cierto, ¿no? Eso es cierto, la verdad es que no, es curioso. Una vez vinieron los de la UCO, los de la UDEF,
0: ¿ah, sí?
25: Preguntando por mi esposa, porque se llama Begoña Zapatero, pero nada más, no.
0: Sí,
25: por mi tema de disparos, no.
0: Nada, es cuanto menos llamativo que no te llame la policía con el
25: bueno,
0: tema.
25: Bueno, ¿cómo funcionan estas cosas, verdad? A veces por nada, en Chirona a mí ni un WhatsApp me han puesto, nada.
0: ¿Qué te parece?
25: Toquemos madera, por si acaso. No, pero te hace reflexionar,
3: sí,
25: ¿eh?
3: Sí, mucho.
0: Oye, y ya para acabar, como cómico, si te pongo este sonido, dime qué te recuerda, qué te sugiere.
25: Ah, coño, esto es una actuación mía.
0: Sí, ¿dónde?
25: Gijón.
0: Bueno, otra vez, mira. ¿Te acuerdas,
25: sí,
0: no? ¿Qué pasó en Gijón?
25: Secuestré al público de un teatro con un chaleco explosivo. Les dije, o se ríen o aquí reventamos todos. Y son perfectas.
0: Mira qué risa. Son increíbles. Sí, son perfectas. Sí.
25: Así se han grabado toda la vida las risas enlatadas, amenazando.
0: Con público secuestrado y se nota, sí, y se nota.
25: Sí.
0: Pues suerte, Paco, muchísima suerte.
25: No me hace falta la suerte. Está. Tengo esta escopeta.
0: Mira, el público secuestrado. Gracias, Paco.
3: Qué miedo el dúo Paco Prados, ¿eh?
0: Uy, sí.
3: A tenerlo en cuenta,
2: ¿eh?
3: Bueno.
0: Paco Prados y una escopeta.
3: Bueno, y después del cómico agresivo...

0: A ver, Marta, ¿estás antes del Mundial?
1: Sí, la temporada está en las últimas y para echar el cierre a la temporada regular quedan dos finales. Okay. La de la Champions, el próximo sábado, con dos técnicos españoles a la cabeza, y la final de la Conference, donde todos vamos con el Rayo de Íñigo Pérez, que busca hacer historia en Leipzig ante un Crystal Palace. Bueno, que dicen que parte como favorito.
0: Sí, ya veremos.
1: Bueno, y nadie se lo quiere perder. Muchos van a viajar en avión, ya lo han hecho incluso, pero hay quien también ha salido camino a la final de una manera muy peculiar. Ayer en El Larguero conocimos a David Canseco, que viaja con un grupo en caravana.
0: ¿Quién va al volante?
2: Bueno, nos vamos turnando, al final el seguro está hecho para tres y vamos turnando entre los tres adultos, vamos, porque al final ellos son hijos.
0: ¿Cuántos vais en total? ¿Cuántos vais ahí?
2: Vamos seis.
0: ¿Y a qué hora habéis salido?
2: Hemos salido 12 de la mañana desde el estadio de Vallecas a las 12 de la mañana.
0: ¿Y a qué hora llegáis, más o menos?
2: Sí, vamos a hacer noche aquí en un pueblecito que se llama Montlucón. Estamos a la mitad, hemos hecho 1.100 kilómetros. Nos quedan otros 1.100.
1: O sea que...
0: Estarán a esta hora... No, ya habrán llegado seguramente, ¿no?
1: Sí. Pero la final de mañana de la Conference no va a contar con espectáculo musical ni de apertura en el medio tiempo. A diferencia de la Champions, donde The Killers van a actuar en el Puskás Arena de Budapest. Y aquí abro un melón a favor o en contra de los conciertos y los descansos de fútbol de las finales.
3: ¿Los descansos?
4: Más que concierto, una cancioncita, pues bien, pero...
0: Pero esto va a hacer que el descanso sea más largo.
1: Pero perdón, es que en la final del Mundial, para el show de descanso, ya están anunciados Madonna, Shakira y Beach.
0: Pues
1: y
0: la si no FIFA. Caben.
1: No, pero es que la FIFA ha anunciado que el descanso van a ser de 30 minutos a 45. Está. Pero estamos locos.
0: Estamos locos completamente.
1: Estamos locos.
0: Entonces, si has abierto el melón y hay que votar, en contra.
1: En contra.
0: Yo pues voto en contra.
1: Como diría Piedraita,
0: lo patentamos.
1: No, lo patentamos, no.
0: Venga, anuncios.
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32: Hace frío ya. Hace frío ya.
33: 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Y es martes. Y todos los martes, Emma Vallespinós nos trae una recomendación literaria. Esta es la de hoy.
34: Hoy recomendamos el libro de uno de los personajes más repipis de la ficción. Lumen publica Lo mejor de Susanita, el personaje creado por Quino y la antítesis de Mafalda. Susanita era clasista, tradicional, tacaña, chismosa, mandona, enamoradiza y con el triple de autoestima que de empatía. En una de las tiras del libro, la maestra le pregunta el futuro perfecto de amar y Susanita responde, hijitos. En otra, se justifica ante Mafalda. Le dice que ella no tiene nada contra los pobres. Es más, declara ser una convencida de que la gran mayoría de la gente que es pobre no lo hace por maldad. Y en una más, afea Mafalda su obsesión con la política. Me tienes podrida con la política, le dice antes de espetarle. ¿Sabes lo que pareces? La nuera de la política, eso pareces. Es inevitable imaginar la evolución adulta de Susanita. Sabríamos adivinar casi con certeza a quién vota, a quién odia, sobre qué despotrica. Aunque quién sabe, hay que ser optimistas. A lo mejor aprendió algo de Mafalda.
33: Sobre personajes de Quino, sobre personajes favoritos de Quino y de la tribu de Mafalda y toda clase de opiniones. Y luego está la humilde opinión de la Prados.
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0: A ver, Violeta, ¿qué traes hoy? Venga, va.
38: Pues mira, hoy traigo un tema que creía que teníamos ya superado,
0: ¿cuál?
38: Fino, pero veo que no, que me da vergüenza hablar de esto en pleno 2026, pero alguien tiene que hacerlo.
0: ¿Qué tema es? A ver.
38: El reguetón.
0: Esto tiene dos opciones. Pues, ¿vienes a atacarlo o a defenderlo?
38: No, vengo a criticar el elitismo musical, ¿sabes? La gente que se van a gloria
0: sí,
38: de
0: señora.
38: No escuchar a nadie que no sea coetáneo a la peste bubónica. ¿Sabéis esta
0: qué
38: gente,
0: bestia.
38: No?
0: Sabemos.
38: Sí, que parece que Beethoven va a bajar y le va a componer...
0: No mires a nadie.
38: No mira a nadie, vale. Pero vamos, parece que sí, Beethoven vaya a bajar y os vaya a componer una canción cada vez que decís que eso no es música, ¿vale? Como si escuchar reguetón fuese el equivalente a quemar una biblioteca en cuanto a cultura. O sea, os podéis relajar, por favor, que para gustaros tanto la música,
0: sí,
38: si más pensás con un disco rayado.
0: Pero si no pasa nada. Bueno, yo, por ejemplo, lo que sí opino... Bueno, es igual.
39: ¡Cuidado!
0: que no se hace música como la de antes. No digo que sea mejor o peor, pero no se hace.
38: Es verdad, y yo estoy de acuerdo. Es verdad, ya no se hace música como la de antes. No se ha escrito una canción como La Gasolina.
0: No,
38: de
0: me refiero
38: Yankee.
0: A eso. No.
38: Pero podemos dejar de llorar con que no se hace música como la de antes. Vale. No pasa nada. Tampoco se han seguido haciendo pirámides. Y no pasa nada. Podéis seguir yendo a verla. La música, señores, no es como los yogures. No caduca. Podéis seguir consumiéndola y no va a dar diarrea.
0: Pues mira, sabes que tienes razón en esto.
38: Pues, encanta, tienes razón.
0: Y además, pero una cosa, mucha crítica del no viene tanto de la música, sino de las letras. Estamos hablando del reggaetón, ¿no?
38: Sí, estamos hablando del reggaetón y puedes tener razón, pero yo tampoco pondría a ninguna banda de rock como ejemplo de responsabilidad afectiva, ¿eh? O sea, tal cual. Sí, pero no. ¿Sabes lo que sí me parece un aprendizaje? Que si tu novio no te mama el culo, para eso que no mames.
0: Por favor.
38: Es verdad, no lo he dicho yo, lo ha dicho Benito. Y luego también
0: pero...
38: me pone nerviosísima la gente que finge que nunca ha escuchado una canción de reggaetón. O que no saben quién es X artista. En plan, ¿quién es Bad Bunny? Vamos a ver. Me vas a decir que te sabes quién ganó el rosco de pasada palabra en 2024 y no te va a sonar de refilón un artista que hace 10 conciertos.
0: Sí, hombre,
38: en tu
0: Bad Bunny sí.
38: Hombre, no, Bad Bunny, pero es que la gente es como, no sé quién es. Y es como, de repente vives en un tupper. Tú eres Corea del Norte, ¿eh? No te enteras de nada.
0: Corea del Norte, Bad Bunny es una asociación chula.
38: Era una frase que no te esperaba hoy.
0: No.
38: Y luego está la cosa de, es que no es música de verdad.
0: Ah, pero eso quién lo dice.
38: Muchísima gente, la gente está pesadísima con los conciertos de Bad Bunny. Y es como, perdona, que no sabía que Bad Bunny era como el ratoncito Pérez y en realidad no existe, son los padres. Porque yo estuve en el concierto el otro día con 60.000 personas y no creo que todos hayamos tenido la misma parálisis de sueño.
0: Mucha gente, ¿no?
38: Pues mira,
0: ¿y qué tal? ¿Apretados como lata de sardinas o no?
38: No, se podía bailar súper a gusto, tío, pero estábamos muchísima gente y según esta gente que nos critica, equivocados. 60.000 personas, no solo equivocadas, sino tonta, que es como, pero bueno, ¿cómo te vas a creer mejor para escuchar un tipo de música? Pero tú eres tonto. O sea, si me dices que te crees mejor, por yo qué sé, sabes calcular la cantidad justa de pasta por persona, pues te digo, vale, tiene mérito. Que te crees mejor por hacer dimisiones grandes de memoria, ok, vale, te admiro.
0: Ok,
38: pero creerte superior por no haber bailado una canción de Don Omar, venga, hombre, pringado.
0: Oye, pero y ahora, ¿de dónde crees que viene toda esta rabia? Pues ¿de alguna gente?
38: Pues no lo sé, bueno, sí lo sé, pero lo contaré en otra sección. Pero yo creo que claramente las arpas no están haciendo efecto porque esta gente está vibrando bajo. Y creo que también hay un punto de rechazo a lo que no se conoce y a lo que no se entiende.
0: Seguramente.
38: Y yo lo comprendo porque yo tampoco sé lo que hago fuera de juego, ¿vale? Pero yo tengo que hacer el ejercicio, ¿vale? Y dejar atrás mi ego y tengo que hacer el ejercicio de entender que no soy el centro del mundo y asumir que hay cosas que simplemente no están hechas para mí, como conducir o pronunciar la S.
0: Pero si pasa con el rock and roll también, ¿no?

0: que hay cosas que simplemente no están hechas para mí, como conducir o pronunciar la S.
1: Pero sí pasa con el rock and roll también en su tiempo. Bueno, muy interesante, ¿eh?, la teoría.
0: ¿Verdad?
1: Sí, yo estoy de acuerdo.
0: ¿Ves? Es que, y a lo mejor no tengo razón.
1: Yo creo que sí tiene.
0: Pero ¿sabes lo que sí es cierto? Que Mozart está muy calladito desde que va aquí al saco disco. Así que mi humilde opinión, dejad que la gente disfrute de lo que le salga de los cojones. Y sobre todo, recordad, basa tu personalidad en una playlist, no te hace más guay, pero si te hace da más vergüenza.
1: Vas ganando en fineza, ¿eh?
2: Bravo.
0: Nos vemos la semana que viene. Gracias.
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2: Ahí estamos, pues hilando la Prado. Vamos a ponernos místicos.
4: Es que estamos aquí todas en el convento con la Prado. Es que nos partimos de risa, nos encanta.
2: Sí,
4: y somos súper fan de la Prado. Nos encanta, vente aquí la Prado algún día. Vente al convento aquí de las Carmelitas.
2: Vente al convento, pasa unos días. Sí, si quieres unos días así de tranquilidad en un convento.
4: Bueno, aquí va Bani, ya te dije que aquí perreamos.
2: Sois más de rave. Me dijiste que sois más de rave que
4: hacemos
2: de...
4: Hacemos rave, hacemos a veces pop bambini.
2: Bueno, ya sabéis, esta Sor Rubiasca que vive en el convento de las Carmelitas con chanclas, sí, y nos trae siempre cosas muy chulas, ¿no? Emocionada, creo, ¿no? Con la visita del Santo Padre.
4: Ay,
2: del 6 al 12 de junio estará en Barcelona, Madrid, estará en Canarias, diciendo vosotros...
4: No es incompatible adorar a la Prado y al Papa. Estamos todas en el convento más excitadas que Judas Iscariote en la última cena. Mira, estamos todas ya ensayando canciones para cuando venga el Papa.
2: Cánticos sagrados. A ver.

0: Es buenísima, tío.
1: Escucha, escucha. Olele, olala, este papa es mejor que Voitila.
0: Ahí, a ver, está forzado, pero hay un zasca, Juan Pablo II, me parece a mí.
1: Es que Voitila, nosotras aquí en el comento, En cambio, mira Robert Prevost nos encanta, está. Le llamamos Robert Redford Prevost,
0: qué bueno, ¿no? Os gusta mucho.
1: Nos gusta muchísimo.
0: Bueno, pues estáis preparadas. Ya hablaremos cuando esté el Santo Padre. Tendrá sección fija aquí con nosotros.
1: Sí, de junio. Estamos
0: ¿Y vienes a hablarnos de la vida y sobre todo de las muertes terribles de
1: santos?
0: No,
1: calla, Marichocho. No, que me ha abierto un canal de TikToks.
0: ¿Qué me dices?
1: Sí.
0: ¿Eres TikToker solo ahora?
1: Sí.
0: Qué bueno.
1: Y claro, hay que modernizarse.
0: Y es que sí, mira, eso es lo que dice la Prado. No te puedes estancar en el Pleistoceno. Tienes que seguir para adelante.
1: Totalmente. Y mira, aprovecho que estoy aquí y quiero hacer un live.
2: Leaf. ¿Perdón?
0: Life. Ahora, aquí en directo.
1: ¿Quieres? ¿Un leaf en directo?
0: Sí.
1: ¿Se dice leaf?
0: Life.
1: Que los oyentes que entran aquí me vean y me vienen a mí. Y entonces, si quieren preguntarme algo, que me envíen las preguntas y yo las voy respondiendo. ¿Qué os parece?
0: Ah, arriesgado, ¿eh? Pero bueno, pregúntate, Santos.
1: Pregúntale de todo. Lo que quieran. Como el Jordi Guay.
0: El Jordi Wild. El Jordi Wild. Ya. Sí, igual como Jordi Wild. Quieres ser el nuevo Jordi Wild. ¿Te vas a perfilar los ojos también como Jordi Wild?
1: Me he puesto la gorra para atrás y una camiseta de tirante de los Warriors.
0: Y el rímel, venga.
1: Venga, pues mira, ya me está ñañando.
0: Increíble, sorte. Pero están cayendo un montón de preguntas. A ver, increíble.
1: A ver.
0: Josu dice: hola, Rubiasca, eres Goat. Eres la Goat. Dice: oye, en el convento este donde estáis, ¿cómo hacéis para no aburriros? ¿Jugáis a la Play? Pregunta.
1: No jugamos a la Play, no tenemos la Play, pero sí que tenemos mesa de billar.
0: Ah,
1: y a veces incluso sí, aquí en el convento hacemos timbas de póker. Pero sin dinero, porque si no es pecado. Nosotros no apostamos imágenes de santos. Por ejemplo, yo digo, pongo tres San Pancracio y uno San Antonio de Padua. Y otra dice, pues otro San Pancracio, tu San Antonio de Padua y subo un San Juan de la Cruz.
0: Otro que dice, hola, Sor, ahora que Ángels Barceló lo deja, ¿te ves presentando el Hoy por Hoy?
1: No me atrevo a sustituirla porque es insustituible. Pero sí que me gustaría presentar un programa en la cadena SER. Si me dan un programa, me gustaría un programita de, no sé.
0: ¿De qué?
1: De un true crime.
0: Un true crime en conventos. True crime en conventos. Esto puede dar juego y se ríe la Sorrobiasca. Bueno, Aurelio 25.
1: El faro también me gustaría.
0: Otra pregunta, que hay muchas. Aurelio 25 te pregunta... ¿Florentino o el otro?
1: El otro siempre, yo hablo con la gente joven.
0: Sí, señora, sí, señor.

0: Y última, va, Miren, te pregunta. Tú que los tienes ahí al ladito en persona. Uy, no sé si preguntaré esta. Tú que los tienes al lado y en persona, ¿quién está más bueno, Francino o Iturriaga?
1: ¡Ay, qué pillina, Miren! Bueno, no, pues los dos tienen un empujón. Mira, yo me quedo, mira, me voy a quedar con Isaías, porque tiene esa pinta de bueno que esconde un malote. ¡Ay!
0: Bueno que esconde malote. Bueno, pues Isaías, ya sabes.
1: Qué pillines. Pero funciona en Titón, ¿eh? Muy bien.
0: Muy bien, funciona. Sor Rubiasca, muchísimas gracias. Seguiremos haciendo, y estamos en contacto con el tema de la visita del Papa, ¿eh, Sor? Oye, que viene Iturriaga, que también tiene un empujón. Que tiene un empujón.
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3: Aquí estamos, sí señor, el desafío, el concurso preferido de León 14, os lo digo, ¿eh? No sé si va a tener tiempo para poderse acercar aquí un martes.
4: Oye, bueno, por teléfono,
3: un martes, ¿no? Hay un martes que está por aquí, ¿no? Por Madrid,
0: sí,
3: ¿no?
0: Sí, está una semana entera.
2: El día 6. El día 6 es sábado, 6.
5: Pero bueno, hay emisoras de la SER en toda España.
3: Lo que molaría es un cara a cara, ¿no? O sea, claro. El Papa y yo.
6: Muévete. Como con Bad Bunny, ¿no? Que dicen que se va a ver también.
3: También. Bueno, pues venga, vamos a jugar. He de reconocer que estoy dolido por el premio de los especialistas.
2: ¿Por qué?
3: Sí, porque es que no entiendo. O sea, se me rompe la cabeza. Claro, les veo recibir un premio y digo, joder, ¿y por qué ellos y no yo?
0: Claro.
2: Pero tú tienes una medalla olímpica.
3: Ya, pero no, está, pero un poco desgastada.
0: Segundo,
3: ya.
0: No, pero la medalla es segundo.
3: Claro, claro. Por cierto, ¿por qué era el premio? ¿Por ser majos o qué?
0: Por guapos, sí.
3: Vale. Ok. Sí. Venga, pues vamos a saludar a Juan y a Diego, ¿no?
6: Parece un
3: dúo dinámico. Bici.
6: Juan y Diego. Juan Diego, sí, que son ambos además ingenieros. Soler es de Castellón y es ingeniero técnico forestal. Y Diego Cazorla es de Tarragona, tiene 50 años y es ingeniero técnico industrial. Toma. Así que nada, voy a recordar también el correo. Pues sí, la verdad es que sí, estarán ahí pegaditos. Claro. Les podíamos haber conectado desde la misma emisora. recuerdo el correo para concursar, todoporlaradio@cadenaser.com.
3: Muy bien, pues nada, vamos a saludar a Juan por segunda semana y a Diego por primera. Hola, chicos, ¿qué tal?
7: Hola, buenas tardes.
2: Hola.
3: Bien. Oye, qué casualidad, ¿no?, que seáis los dos ingeniero técnico. Veo que tiene buena salida, ¿no?, entonces.
7: Bueno, si estamos aquí, no tanta, ¿no?
1: Grande.
6: Salió ya del culo.
3: Espera, que me quito el puñal y seguimos. Venga, venga.
1: Dale un tocadiscos.
3: Pues nada, vamos a empezar así, sin más dilación. Ah, sí, el sonido. ¿Con qué sonido vas a jugar, Juan?
7: Con la semana pasada.
3: Bien. ¿Y Diego?
2: Hostia, ¿cómo?
6: Me lo pones difícil, ¿eh?
3: A ver.
6: Que no.
3: O sea, uno bien y otro. ¿No?
2: Sí, ¿no? ¿Sí? Más o menos. A ver, repite, Diego. Vale.
3: Vale, muy bien. Bueno, pues si os acordáis, la semana pasada introduje aquí el juego este del hipster.
2: Sí.
3: Las canciones que había que averiguar la década, que es un concurso, vamos, es un juego de mesa que está ahora pitando mucho y este verano ni os voy a contar. Pero entonces vamos a ir alternando. Va a empezar el nuevo, va a empezar Diego. Y bueno, si falla y rebote y tal, bueno, ya lo viste la semana pasada. Con lo cual, sin más dilación, vamos con una canción mítica.
2: A ver.
3: Diego, es para ti, ¿eh? Ay, madre. Diego.
8: Esto era música.
3: Esto y los anuncios de alcohol en los campos de baloncesto de los 80. ¡Vamos, Diego! ¡Ay, madre! ¿Nada? Bueno, pues nada, pasamos la voz a... Diego, ¿estás ahí, no? ¿Estás ahí?
7: Sí.
3: Ah, vale, bien. Juan, ¿quién es?
7: Michael Jackson,
3: correcto. Bien, pero esto no era lo que pedíamos, sino lo que pedíamos Diego. Juan, que has acertado la canción. A Juan, directo a Juan. Es Michael Jackson, necesito que aciertes la década de esta canción, del famoso Beat It.
7: 90.
3: No. Oh. Rebote, Diego.
7: 80.
3: Correcto, punto para Diego. Diego, te doy otro punto más si me dices el año. Fue en los 80, pero exactamente en qué año de la década.
7: En el 86.
3: ¡Uy! No, antes, cuatro años antes, 1982.
2: Mira.
3: ¿Vale? Jolín. Venga, pues sí, ha pasado tiempo, sí. Vamos con algo incluso más antiguo.
2: ¡Ostras!
3: Esto va para Juan, ¿eh?
4: Esto era música también.
8: Cuéntame.
3: Cuéntame.
4: Mala, pero bueno.
3: Venga, cuéntame, que es de Fórmula Quinta, un mega éxito. Pero ¿en qué década, Juan? ¿En qué década?
9: Pues en los 60.
3: Muy bien, Juan, correcto, en los 60. Te doy un punto más si me dices exacto el año de esta canción histórica de Cuéntame de Fórmula Quinta.
9: 68.
3: ¡Dios! ¡Qué pena! 69, 1969.
4: Igual, venga. Igual lo pensaron un año antes.
3: ¿Cómo te ha ido? Oh, y está en el hipster este, la gente se viene arriba con esta canción.
10: No se hace.
3: A ver, esta es un poco. Esta voy a abrir para saber qué canción es. Abro micros, o sea, cualquiera puede decir, ¿vale? Luego ya le preguntaremos a Diego exactamente de qué década estamos hablando. ¿Pero os acordáis de esta canción?

0: De verdad, ¿de qué planeta venís, Juan y Diego? O sea, venga, Diego.
1: Ha dicho Diego, ha sido Diego.
0: Es Diego. Diego, vale. ¿Sabes cuál es?
2: El 2000.
0: No, espera, espera, sí, que te tengo que preguntar, que te tengo que decir cuál es. Es el baile del gorila, ¿no?
3: ¿Sí?
0: Que lo sabías, Melody,
2: sí.
0: Vale. Y dices que es del 2000, de la década de 2000.
2: 2001, sí, 2001.
0: ¿Y por qué sabes que es del
2: 2001?
0: Como
2: la odisea en el espacio.
1: Toma.
0: Anda, mira tú, qué listo. Pues efectivamente, década, década de los 2000, exactamente en el 2001. Muy bien, Diego.
1: Muy bien.
0: Vamos con Juan. Pues una de las canciones. Yo creo que esto igual sería un top 10 de las canciones que
1: gorila
0: se han hecho. No, no.
1: Gorila no me acordaba.
0: No, no.
3: Como
0: no,
3: que no te acordabas.
0: No, no, esta canción.
1: Idea. Hombre, por favor.
4: ¿No? Esto sí.
0: Sería.
4: Hombre,
0: esto sí. ¿Ah?
1: Mario, apunta.
0: A ver, Juan.
3: Pero decirla rápido que la estáis buscando.
0: Venga,
3: en Google.
0: Juan.
5: No se oye.
0: No se oye. Bueno, pues te cuento yo. Es Imagine de John Lennon. Juan, década.
5: Imagine es de los 70.
0: Perfecto, de los 70. ¿Puedes concretar más exactamente el año y te llevas otro punto?
5: Imagine 64.
0: Pero si has dicho 70.
5: Hay 74.
0: 74, no, casi. Fue del 71. Venga, terminamos con una mucho más moderna. Esta es de hace nada. También otro hit que también yo creo que la mayoría habremos bailado en algún momento.
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0: 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Venga, Diego, venga, Can't Stop the Feeling de Justin Timberlake. Película Troll salía, por ejemplo. Diego, década.
2: 2010.
0: Muy bien, año.
2: 2016.
0: Muy bien, doblete. Doblete de Diego. Y se nos ha ido el tiempo, como siempre.
1: ¿Cómo vamos?
3: ¿Cómo vamos? 5-2 a favor de Diego.
1: ¡Ostras!
0: 5-2 a favor de Diego.
1: Tarragona, vale. Power.
0: Pues entonces va a empezar Juan a jugar. Juan,
4: vamos,
0: un minuto.
1: Vamos, Juan.
0: Acordaros, la pregunta opinión, tenéis que contestar, pero esta vez la opinión va a ser la opinión de la Prados.
3: Hola.
0: Cuando haya pregunta opinión, tenéis que pensar, soy la Prados, ¿qué pensaría? ¿Vale?
6: ¿Qué diría la Prados?
0: Venga, minutito para... Hemos quedado Juan, ¿no? Venga, Juan, dale. ¿Qué le opinión, ¿qué le gustaría más a la Prados? ¿Ser Catwoman o Superwoman?
7: Catwoman,
0: correcto. ¿Para qué no tiene edad la Carolina de la canción? No tengo edad para...
7: Hacer el amor.
0: Hacer el amor, correcto. Símbolo químico del flerovio.
7: FL.
0: FL, muy bien. Opinión. De tener que perder uno de estos dos sentidos, ¿cuál elegiría perder la Prados? ¿El gusto o el tacto?
5: El gusto.
0: No, el tacto. Dice que tiene un gusto exquisito. ¿Cuántas islas tiene el archipiélago Balear? ¿Cinco o seis?
5: Cinco,
0: muy bien. ¿Cómo se llama cómo se llama a un boomerang que no vuelve? Nah, pues un palo, que va a ser un palo. Venga, opinión. La Prados está en un avión con Bad Bunny y Shakira. Solo hay dos paracaídas para tres. No es Francino, con lo cual, ¿a quién empuja al vacío?
5: Shakira.
0: Muy bien, Shakira. ¿Verdadero o falso? Un canguro puede saltar hasta 3 metros de altura. Correcto, verdadero.
1: Entró.
3: Muy bien, 6-8 para Juan.
0: ¿8 para Juan?
3: Sí, en total con todos. 6
0: entonces,
3: y 2,
0: ahora
3: 8.
0: Pues vamos con...
1: Diego tiene 5.
0: Diego, muy bien.
1: 3 para empatar.
3: Con 3 para empatar y 4.
0: Sí, pero a ver.
1: Hay partido.
0: Venga, pues vamos bien de tiempo, con lo cual, tranquilamente,
1: no hace falta
0: 3,
1: correr.
0: 2, 1, ping. ¿Cómo sigues si yo te canto, si tú me dices ven?
2: Lo dejo todo.
0: Muy bien. Opinión. A la Prados le echan de la ventana por lo que sea. Tiene dos ofertas de trabajo. ¿Qué elegiría? ¿Sustituir a Ángels Barceló o a Ana Rosa Quintana?
2: Hostia.
0: Dale.
2: A la Quintana.
0: A la Quintana. Muy bien, sí, señor. Símbolo químico del molibdeno.
2: M. B.
0: No, M-O, M-O. ¿Cuántas islas tiene el archipiélago de Canarias? ¿6 o 7?
2: 7.
0: Muy bien, opinión. ¿De qué está más harta la Prados? ¿De los pistachos o de las hamburguesas Smash?
2: De las hamburguesas.
0: No, de los pistachos. ¿Qué le dijo Batman a Robin antes de subir al coche? Pues, ¿qué le va a decir? Robin, sube al coche. ¿De qué eran las bonitas que se comía el ratón de Susanita?
2: ¿De queso?
0: No, de anís. Opinión, ¿con quién preferiría la Prados ir a tomar un brunch? ¿Con Miguel Ángel Rodríguez o con Isabel Díaz Ayuso?
2: con el Rodríguez.
0: ¡No!
3: ¡No! ¡Tenemos un empate!
0: ¿Empate? Pues nada.
4: ¿Qué me dices? Claro,
0: empate por la semana que viene. Venga, vamos, con más opciones.
1: Repetimos, sí, los dos.
3: Hasta luego.
0: Gracias, Prados.
1: Bueno, ya veremos, ¿eh? Porque a lo mejor Juan tiene que llevarse el tocadiscos.
0: Igual debería llevarse.
1: Sí, yo creo que Juan, Juan se lleva el tocadiscos y Diego sigue concursando la próxima semana.
0: ¿Cómo me gusta trabajar con una persona que es tan buena?
8: Sí, ejecutivo.
0: Claro. Por eso se
9: lo de Pancho se ha ganado.

0: Son las 6 de la tarde, las 5 en Canarias. Y hasta ahora hay sesión de control al gobierno en el Senado. El ministro de Justicia, Félix Bolaños, ha pedido al Partido Popular que no condene a una persona, en referencia al expresidente Zapatero, que todavía no ha declarado. Alejandro Becerra.
1: Sí, Bolaños asegura que la instrucción no ha hecho más que empezar. Pide al PP dejar trabajar a la justicia. La senadora popular, Alicia García, ha calificado a Zapatero como el marajá de Ferraz. Senado, Adriana Jordán, buenas tardes.
2: Buenas tardes. El ministro de Justicia cree que la oposición ya ha condenado al expresidente socialista. Félix Bolaños le pedía a los populares esperar por lo menos a la declaración de Zapatero en la Audiencia Nacional.
3: Si no le importa, pues que se espere a que la justicia haga su trabajo y que no condenen ustedes a una persona que no ha declarado todavía en la causa. Gracias.
2: El Partido Popular ha defendido que la corrupción es estructural en los líderes del PSOE y en sus familias. Se refería a la portavoz del PP en el Senado a Zapatero. Alicia García también ha acusado a Pedro Sánchez de cómplice.
4: Mire, así operaba el marajá de Ferraz y el escudero de Moncloa lo sabía y cayó.
2: Ha pedido el PP en este control del Senado elecciones, les ha replicado Bolaños, dice que van a agotar el año y dos meses que les quedan de legislatura.
1: Le acaban de preguntar en el Congreso al portavoz de Esquerra, Gabriel Rufián, por la legislatura tras la imputación de Zapatero.
5: Nosotros, todo el mundo sabe, hasta que no haya una Gürtel del PSOE, un caso de financiación irregular, creo que es coherente. Nosotros echamos a Rajoy por montar un entramado de financiación irregular de su partido, pediríamos elecciones y pasaba lo mismo con el PSOE. Respeto mucho, siempre se ha dicho que las legislaturas duran lo que diga el PNV.
1: La audiencia confirma el procesamiento de una edil de Vox en el Ayuntamiento de Valencia por sus tuits denunciados por delito de odio. Escribió, entre otras cosas, tanta reconquista para terminar pagándoles la invasión a los moros. Radio Valencia, José Fores Romero.
6: Los magistrados entienden que existen suficientes indicios racionales de criminalidad atribuibles a la concejala, por lo que con el apoyo del fiscal han desestimado su recurso y dirigen el proceso hacia la apertura de juicio oral. El escrito detalla que la acusada gestionaba cuentas con miles de seguidores abiertas, sin restricciones, desde las que difundía de forma masiva e indiscriminada mensajes dirigidos a estigmatizar a personas migrantes, especialmente de origen magrebí o musulmán, así como integrantes del colectivo LGTBI y personas con discapacidad.
1: Vamos con los deportes. Cristina Soto, muy buenas.
7: Hola, ¿qué tal? En Roland Garros, aún en juego el partido debut de Martín Landaluce ante Juan Carlos Prado. Dos sets para cada uno, quinto set con ventaja para el español. Más de cuatro horas de partido, el Landaluce con problemas en su muñeque. Por otro lado, comienza la penúltima jornada de la Liga F sin nada en juego, con el Barcelona campeón de la Liga, el Real Madrid y Real Sociedad en Europa y el Levante y el Alhama descendidos. A las 7 comienzan 5 partidos y a las 9 Atlético de Madrid, Tenerife.
1: Tarde de sol y calor en todo el país con máximas que van a superar o han superado los 35 grados en el Cantábrico o Extremadura. Son las 6 y 3, las 5 y 3 en Canarias.
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9: A estas horas comienza en Madrid la reunión entre los sindicatos y Renault, que vuelven a sentarse a negociar, esta vez convocados por el Ministerio de Industria, que, consciente de la importancia del sector de la automoción en España y de Renault en particular en Castilla y León, ha decidido mediar entre las partes que negocian el nuevo convenio. Los sindicatos aseguran ir animados a la reunión y de ahí esperan que la empresa recapacite. Miguel Ángel León de CGT y Adolfo Arnaez de UGT.
10: Vuelva a la anterior oferta que hizo antes de retirarla y que mejore las condiciones de esa oferta, evidentemente, porque las que había hasta ese momento no firmó nadie porque se nos quedaban todavía un poquito escasas en relación a los esfuerzos que había hecho la plantilla durante estos últimos años.
11: Vamos con la firmeza de nuestras posiciones de recuperar esa anterior oferta y tratar de mejorarla, y con la certeza de que hoy ante el ministro, sea lo que sea, vamos a sacar lo mejor posible.
9: Si contamos oficinas, cajeros y puntos móviles, son casi 200.000 los ciudadanos de Castilla y León que no disponen de accesibilidad financiera en su municipio, es decir, un 8%, mientras que la media nacional es del 1%. Son datos del informe de inclusión financiera del Banco de España correspondiente a 2025, presentado hoy en Valladolid. Esta exclusión financiera ha bajado 30 puntos en la comunidad respecto a hace 4 años y lo ha hecho por el aumento de las oficinas móviles que van por los pueblos, pero que no acaban de convencer a los ciudadanos. Soledad Núñez es la subgobernadora del Banco de España.
12: Están disponibles, pero la verdad es que estos medios alternativos se usan bastante poco. Puede ser que un factor sea porque llevan poco tiempo y todavía no se conocen bien, y no se tiene demasiada, todavía una confianza tremenda en ellos, pero el hecho es que aún se utilizan poco.
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0: A punto de abrir la ventana de la tele, pero antes tenemos un saludo de parte del gran José Antonio Páramo. Hola, José, ¿qué tal?
35: Bueno, pues os saludo también. Hola, hola. 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
0: María Locubes, buenas tardes.
36: Buenas tardes, Francino.
0: A ver, tenemos, tú sabes, y los oyentes saben, que tenemos una sección en La Ventana, que es una de las más exitosas y además es un fenómeno, es un pelotazo en el universo podcast, que se le contesta que no es poco, de Nieves con Costrina,
36: sí,
0: que mira la historia desde un ángulo muy, muy particular, ¿no? En una hora, de hecho, en menos de una hora la tendremos en antena, a ver qué nos cuenta hoy. Pero hay otras maneras de entender o de contar la historia, por ejemplo, la televisión.
36: Sí,
0: sí. Sí.
36: La tele
0: puede explicar cómo es o cómo era un país. En este caso el nuestro. Y hoy lo vamos a comprobar en nuestra ventana de la tele.
37: Nuestras condiciones son sencillas. Relegad del falso rey y arrodillaos ante la reina.
36: Ahí lo dejo.
38: Hola, ¿qué tal? Vengo a mostrarles un lugar magnífico. 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
1: Es que necesitaba sacarlo.
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0: A ver, Mariola, sabes que estamos en época de exámenes, ¿no? Está acabando el curso escolar. ¿Tú sabrías...?
36: ¿Me vas a someter a un...?
0: Sí, ¿sabes la definición de anatomía?
36: Hombre, la definición no, pero podría decirte, es una radiografía de un suceso, ¿no?
0: A ver, la definición de diccionario dice que es una ciencia que estudia las estructuras...
36: Vale.
0: Formas y disposición de los órganos y tejidos que componen a los seres vivos.
36: Claro.
0: Hay dos tipos, además, de anatomías, que son la regional, que mira zonas específicas del cuerpo, y la sistémica, que como su nombre indica, estudia lo mismo, pero por sistemas y por...
36: Claro,
0: y
36: yo
0: por
36: me he ido ya a la semántica de...
0: Tal. Escucha, pero si cambias cuerpo por sociedad, la anatomía nos sirve para analizar cosas concretas, personajes concretos...
36: Radiografiar algo.
0: Eso. Cosas que sucedieron en el pasado... pero que pueden darnos lecciones para el presente. Por ejemplo, Trump, el trumpismo, esta nube tóxica que recorre el mundo, autoritaria, agresiva, zafia, con la corrupción por ahí sobrevolando. ¿Tuvimos algo parecido en España? Pues yo no creo que lo tuvimos.
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0: Las narices. Acabamos de escuchar fragmentos de la primera entrega de la nueva, la cuarta temporada de Anatomía D en la Sexta. Mamen Mendizábal, buenas tardes.
36: ¿Qué tal? Muy buenas tardes.
0: Bienvenida a un año más, una temporada más.
36: Muchas
0: a la ventana.
36: Gracias. ¿Cómo estás? Siempre estoy muy a gusto aquí. O sea,
0: buen resultado de estreno. Bueno, 6,3%. ¿Qué
36: mira,
0: pasa?
36: Lo primero que le he dicho. 728.000
0: seguidores.
36: Lo primero que le he dicho. Oye, qué bien. Y me ha torcido un poco el gesto porque ellos siempre quieren
0: bueno,
36: más.
0: Normal.
36: Hombre, uno
0: como
36: quiere
0: todo
36: más.
0: El mundo.
36: Siempre quieren
0: claro.
36: más. Claro. Sí, sí, hombre. A mí este programa me encanta. Es verdad que, oye, te tengo que decir que una semana antes ya estaba en el A3 Player colgado y se consumió un montón. Por tanto, la televisión ahora se ve de muchas maneras.
0: Sí, igual pero que bueno, la radio.
36: Claro,
0: se escucha de muchas maneras.
36: Sí, sí. Yo os escucho muchas veces por redes a vosotros. Entonces, siempre quieres más, pero claro, es un datazo y está fenomenal. Es un datazo,
0: no puede ser más oportuna la conexión.
36: Completamente.
0: Es decir, un constructor que se mete en política, que insulta
36: fútbol,
0: cuando no tiene argumentos.
36: Un poquito de fútbol, Francino, que siempre alinea todo muy bien.
0: Sí, muy mucho. Sí. Y ese tiempo donde, a ver cómo digo eso, donde la corrupción, que parecía bastante evidente, que formaba parte de ese universo de Gil y Gil, era como, claro. como una cosa simpática,
36: sí. aceptada. Es que eso es lo peor de esa época. Yo creo que los 90, que es la época en la que nosotros buceamos más, uh-huh. explican muchas de las cosas que tenemos ahora, ¿no? Toda la construcción de la política, la construcción social, incluso la económica, y también la de la cultura pop. Y es que Gil lo mezclaba todo, por eso la comparación con Trump es tan oportuno. No sé cuántas operaciones de bolsa ha hecho Trump en estos dos años de legislatura. Creo que es una cada 5 minutos, y todas en su propio beneficio.
0: Hay un cálculo que ahora no recuerdo en qué cifra desemboca concreta desde que es presidente de lo que ha aumentado su fortuna.
36: Por tanto, Gil era un personaje muy parecido, ¿no? Buscaba a través de la política hacer negocios, solamente buscaba, su ideología era él. Absolutamente él. Y era un insultón tremendo. O sea, la prensa.
0: Incluso pegaba.
36: Sí, sí, era tremendo. Bueno, pues es verdad que lo que cuenta tu programa es cómo la tele le puso esa alfombra roja y lo convirtió realmente en el personaje. Y nos lo comimos por eso, porque la tele lo encumbró, lo alzó. Sí, lo alzó. Sí.
0: Pero nos lo comimos hasta cierto punto.
2: Nos lo comimos, Francino.
0: Nos lo comimos con patatas, pero hubo un momento donde más allá de la tele hubo quien dijo, cuidado que estamos yendo muy lejos.
36: Bueno,
0: y hubo contrapesos para
36: claro,
0: frenarle.
36: Y había periodistas que ya habían sido amenazados físicamente por él, había puesto en peligro. Lo de Ceuta y Melilla fue muy grave, claro, ponía en riesgo la seguridad del Estado, ¿no? Querer hacer de Ceuta y Melilla tu casino particular, llenarlo de prostitución, hacerlo como si fuera Hong Kong, fuera de la ley, claro, hasta ahí, ¿no? Ahí sí que se pusieron de acuerdo los poderes del Estado, que de vez en cuando funcionan.
0: Sí. En Estados Unidos no, ¿eh?
2: ¿Qué te lleva a ti en anatomía a elegir el tema? Es decir, ¿por qué Jesús Gil?
36: A mí me parecía... Mira, Jesús Gil llevábamos mucho tiempo queriendo hacerlo, porque a mí me parece que es un personaje que reúne muchas cosas que explican las de ahora.
0: Totalmente de acuerdo.
36: Pero la verdad es que es cierto que Jesús Gil tiene una serie ya hecha, El Pionero, creo que se llama, ¿no? Sí,
2: que no es brillante, tengo que decir.
36: Bueno, a mí me parece que es mejorable. Sí. Por tanto yo creía que tenía un ángulo que contar de Jesús Gil que no se había desarrollado en la serie y que hablaba de él en unos términos muy diferentes. Yo no pretendía blanquear en ningún momento a Jesús Gil. Pero los jefes decían, bueno, si ya se ha hecho, si tal, si no sé qué, pim, pam. El año pasado hice uno de los anatomías de Ruiz Mateos y me dijeron, Jesús Gil ahora.
2: Claro.
36: Entonces solamente hay que decirles, mira esto, cómo me va a quedar de bien, para que confíen en que puedes hacer un producto que mejore o que aporte algo o que construya otra narrativa para el espectador.
0: Muy importante, al menos en mi opinión, en toda la filosofía de anatomía, la lista de invitados.
36: Hombre.
0: Que en el caso concreto de Jesús Gil, pues fíjate, Celia Villalobos, que lo fue todo,
36: de Málaga, claro,
0: y lo fue todo además con el Partido Popular.
36: Sin duda.
0: Cristina Almeida.
36: Pues no ha
0: sufrido.
36: Luego,
0: y Antonio Rubio,
36: hombre,
0: periodista de investigación del Mundo, amenazado directamente por Jesús.
36: Sí, y Villanueva también. Es que yo creo que la elección de los personajes para un programa que construye la historia necesita, no necesita de contertulios, ¿no? Con todo el respeto para los contertulios. Necesita de especialistas que hayan vivido esa época, que conozcan el personaje, que hayan pasado por ahí, que tengan algo que aportar que en su día no lo contaron, o porque no era oportuno, tenían miedo, o no se había judicializado, ¿no? Entonces, para nosotros era muy importante, y es muy importante en todos los programas.
0: Como estamos en la ventana de la tele, ¿cuál sería la etiqueta, la definición precisa de anatomía de?
36: La historia tras la historia.
0: La historia tras la historia,
2: eso,
0: muy bien.
36: Ese es nuestro eslogan.
2: La historia tras la historia. Es verdad que vosotros tenéis un contenido audiovisual muy interesante, claro, muy importante, gracias al cual podéis armar esa historia. Supongo que eso sí que te lleva a elegir, porque claro, de Jesús Gil tenemos todas las imágenes del mundo.
36: Bueno, me lleva a elegir, ya me gustaría elegir más, porque Mariola, esto yo creo que también es interesante para los espectadores. El archivo de este país está en manos de Televisión Española. Antes de
2: y es muy caro comprarlo.
36: Cada minuto que compro me cuesta 3.200 euros.
2: Sí, esto hay que decirlo más.
36: No tengo, claro, es importante. Entonces, no tengo todos los minutos ilimitados, a no ser que mi cadena A3 Media tenga ese archivo.
0: ¿Crowdfunding has pensado?
36: Sí, se lo tengo. Sí,
2: bueno, y afortunadamente.
36: Mira, como Lola, que es el siguiente, una pesadita.
2: Sí, como Lola
36: una
2: Flores,
36: pesetita
2: sí.
36: para
2: es que
36: mi ahora archivo hablaremos personal.
0: De eso. Sí, sí.
36: Pero sí, es muy caro el archivo audiovisual. Por tanto, ojalá pudiera meter más imágenes. Y además a nosotros nos gusta mucho apoyarnos en la prensa de la época, porque ahora el papel también ha perdido relevancia. Pero en los 90 el papel era fundamental. Revistas como Tiempo, Época, Interview, las revistas del corazón, sobre todo Época, Tiempo e Interview mezclaban la política y lo social, el corazón y la investigación periodística. Y tienen muchas fuentes y tienen muchas imágenes que nos interesan.
0: El otro día en A Vivir estuvieron hablando de Interview,
36: fíjate,
0: por un libro que acaba de Jerónimo Andreu, que acaba de publicarlo, y me pareció una conversación interesantísima.
36: Es que lo es.
0: Las broncas que había, las contradicciones que había en ese tiempo donde España, incluido el periodismo que se hacía en España, buscaba su lugar y iba haciendo prueba-error y probando cosas, y me pareció muy interesante. Ha salido la conversación, Lola Flo, yo tengo por aquí la lista de temas que van a aparecer esta temporada en Anatomía de... Y claro, si decimos cosas que ocurrieron en el pasado, personajes que habitaron en ese tiempo y que hoy nos pueden ayudar a entender... Tenemos muy reciente, por cierto, con gran cabreo de los inspectores de la Agencia Tributaria, el caso Shakira, que de momento ha ganado, pero está todavía pendiente de sentencia firme. Pero bueno, es un resultado muy espectacular. Claro, aquí se vivió una cosa muy parecida, efectivamente, con Lola Flores, que en Anatomía de tiene un título muy bueno, que es La peseta de Lola.
36: Artistas en problemas con Hacienda. Ha habido muchos en nuestra historia, pero nadie
3: ha tenido el desparpajo de Lola Flores.
6: Ten en cuenta que yo me he preocupado de mis canciones, de mis trajes, y yo no he llevado unas cuentas, ni he llevado libros, ni he llevado... No he llevado esas cosas, ¿comprende?
11: Hay que pagar impuestos.
3: Los famosos siempre han estado en el foco de Hacienda, tanto para protagonizar campañas de publicidad como para servir de ejemplo de las consecuencias de defraudar impuestos.
16: Las únicas cosas en la vida que son verdad son la muerte y Hacienda. De la primera no me libraré.
3: De hecho, Hacienda llegó a crear una oficina de famosos y grandes fortunas.
17: Grupo de funcionarios que captan información de donde haga falta de los famosos.
18: Se creó una oficina de grandes contribuyentes.
19: ¿Presentó usted las declaraciones de la renta de los años 82 a 85?
0: Pues no las presentó y luego pasó lo que pasó.
20: Si una peseta diera cada español, la gente se lo tomó, vamos, que le tiraban las pesetas. Toma, Lola.
21: Incluso de ir por la calle y el coche de al lado, decir, dale una peseta, Lola.
0: Este capítulo tiene una pinta. Vale,
2: es que este capítulo es muy bueno porque es pura cultura popular. O sea, esta frase de Lola está perfectamente instalada en nuestra memoria, ¿no?
22: Pero en diferentes generaciones eso es muy
2: totalmente
22: curioso.
2: Totalmente. Sí. Es que ahora mismo TikTok también está rescatando,
22: sí, exactamente, eso te iba a decir,
2: cosas.
22: Eso te iba
2: es
22: a
2: muy
22: decir.
2: Curioso, me sorprende eso. Pero es verdad que
22: no conocía a Lola Flores, perdona, ¿sí? La ha conocido a través de TikTokers que han hecho célebre esa frase.
2: Tú fíjate, o sea, es muy fuerte. Pues yo creo que la mezcla también de el entorno de Lola Flores, mezclada con Josep Borrell, que en esa época sí. Era el secretario de Estado de Hacienda, sí, sí. O con el fiscal que sentó a Lola Flores en el banquillo, ¿no? Al que llamaba Chiquillo, Lola Flores, Chiquillo, sí, sí, sí, sí, Chiquillo, usted ve muchas cosas, ¿no? Es un tipo que aporta un testimonio brutal, ¿no? Y el entorno de la familia de Lola también. Pedro Ruiz está en ese capítulo porque salió a defender a Lola Flores y entonces él dice que fueron a por él justo después.
22: Sí, es verdad, sí.
2: Y entonces Pedro Ruiz, que es un alborotador.
0: Total.
2: Pedro Ruiz en TV3, con Mercedes Milá, dio el teléfono fijo de la casa de Josep Borrell, el teléfono fijo para que la gente le llenara de llamadas. ¿Qué hicieron las juventudes socialistas?
0: No me extraña que fueran a por él.
2: Al día siguiente las juventudes socialistas en Barcelona dieron el teléfono fijo de la casa, claro, de Pedro Ruiz. Y Pedro Ruiz, con todos los insultos que recibió, los grabó y editó, sí, unas cintas. Sí. Es que este programa es una fantasía.
0: Pero fíjate ya en qué estábamos entonces.
2: Sí. Hombre.
0: Fíjate en qué estábamos entonces. O sea, sí, tanto por la tele, números de teléfono.
2: Muy fuerte, imagínate ahora, ¿no? O sea, ahora imposible. Pero fíjate también, es muy curioso de la salida de la democracia, cómo empezamos a pagar impuestos, ¿no? La falta de conciencia fiscal, exacto, general que había.
0: Sí, sí.
2: No voy a defender a Lola Flores, no lo voy a hacer, hombre. Pero también el contexto es muy importante. Lola Flores no es que no pagara en nuestros ejercicios fiscales, es que no había pagado nunca.
0: No.
2: Entonces, pues claro.
0: Por eso no lo eligieron a ella por casualidad.
3: ¿Se utilizó a Lola Flores para crear conciencia fiscal?
18: Yo creo que sí.
16: Básicamente era un personaje hiperfamoso, muy popular. Digamos que era la bomba de humo que más se iba a expandir.
2: Claro.
0: Estuvo muy bien elegida.
2: Es que de hecho la recaudación aumentó justo después, o sea, objetivo conseguido. Que el fiscal hizo su trabajo, correctamente la llevó al banquillo, sin ninguna duda. Que el caso mediático beneficiaba a generar conciencia, entonces a los famosos o se les sentaba en el banquillo para generar conciencia o se les utilizaba para hacer campañas de publicidad de la hacienda pública, como la de Bárbara Rey, pidiéndonos a todos.
0: ¿Verdad? Uy.
2: Como la de Bárbara Rey, ejemplo a seguir en la actualidad.
0: Ya no me acordaba.
22: Es verdad.
2: Es que este programa te va a encantar.
0: Ya no me acordaba.
22: La de Bárbara Rey, yo también la
0: ¿cuál es el de esta semana?
2: Lola Flores.
0: Esta semana es Lola Flores.
2: Lola Flores. El domingo.
0: Qué bueno.
22: Fíjate, tú llevas muchos años en la tele. Sí. Es verdad que esa tele nos dio momentos lamentables todos esos años. Yo creo que estamos mejor audiovisualmente.
2: Yo también lo creo.
0: Bueno, desde luego el abanico es mucho más amplio.
22: No, pero sobre todo hay cosas...
0: Que ya no se hacen.
22: Esa famosa es... sí, hay cosas nefastas, pero no tantas.
2: No tantas. Es que sin José Luis Moreno en la televisión se gana mucho. Esto alguien tenía que decirlo.
22: Pero volviendo a esa imagen de Jesús Gil, de él en el jacuzzi, ¿te acuerdas, Francino?
0: Sí,
22: ¿no? Vale.
0: Perfectamente.
22: Ese momento televisivo cuenta muchas cosas, sí, y todas malas.
2: Sí.
22: Eso no se... Acordaos que ese plano a las chicas que estaban se estaban con la cabeza cortada, porque solo era un plano medio donde él estaba en el jacuzzi, sí, y las que estaban sentadas en el borde no se les veía
2: también la cabeza. Hemos visto otras... Estoy pensando, te iba a dar la razón
36: razón y a la vez no te la doy, porque me estoy acordando de Gran Hermano, de algún acontecimiento que nunca debería haberse producido, sí, mucho menos visto,
22: desde
36: los realities estos de
22: la isla de las tentaciones,
36: que no saben muy bien qué es eso. No sé si eso...
22: No, pero tú, que ahora has analizado tanto esos años,
36: sí,
22: tienes una mirada hacia ahora, ahí va la pregunta, ¿tienes una mirada como más conmiserativa ahora mismo hacia la tele?
0: No, no. Conmiserativa no, pero no. Entender el contexto,
36: sí,
0: y sociológico y cultural seguramente sí.
36: Es tal, claro, cual lo dices, Francino, claro, es que estábamos todos en una época, incluso la concepción de la mujer en esa época no era ni parecida. El año pasado hice un programa sobre Jesulín de Ubrique y la corrida de las mujeres.
0: Sí, sí, sí, sí,
36: eso
0: sí,
36: sería imposible, no, absolutamente de emitir a día de hoy. Y las mujeres que iban a esa corrida...
22: Afortunadamente,
36: sin duda. En las imágenes de archivo, esas mujeres parecen mi abuela. Y probablemente tienen, sí, la misma edad que tengo yo ahora.
22: Totalmente.
36: Salían de su pueblo algunas de ellas por primera vez en su vida. Entonces, la mirada sociológica es muy importante también para poner en contexto la tele, ¿no?
22: Bueno, yo es verdad que esa tele era una tele realmente incipiente. Es decir, sí, llevábamos 5 días de las privadas. Llevábamos muchísimo tiempo con una sola televisión que había generado un imaginario colectivo que nada tenía que ver con lo que se creó después.
0: Bueno, y si hablamos de historia a través de la televisión, hay un año en este país, que es el 2003... donde Antena 3 estrena un programa de sketches de humor. Dice, mira, uno más, van a hacer una cosa de gracia. Bueno, no.
36: Uno más, no.
0: Eso cambió la manera de hacer parodia en televisión. Abrió la ventana a atreverse a hacer imitaciones, pero
22: a
0: lo bestia directamente. Homo Zapping. Fue mucho más que un programa de zapping.
1: Hola, corazones.
4: Hubo una vez un programa que se atrevió a reírse de la televisión desde dentro. Un formato que hoy no se podría hacer.
5: Hombre, Raquel Revuelta, grande, dice. Pero si a ti no te conocía nadie hasta que te hemos empezado a parodiar en Homo Zapping.
7: Yo no soy capaz de hacer eso que hacía Corbacho, de meterse con ellos frontalmente de cara a cara.
4: Ese programa se llamaba Homo Zapping y convirtió la sátira televisiva en arte y a sus actores en estrellas.
23: ¿Quieres agua? ¿Quieres agua?
24: No,
23: pues
24: era,
23: mira,
24: era...
23: toma agua.
25: ¿A que soy graciosa?
26: Tú no es un título, tú no me atropellas.
4: Plantación,
26: ¿no?,
4: de identidad. Los personajes que crearon Paco León, Silvia Abril y Yolanda Ramos se hicieron más populares que los reales. Cuando haces una búsqueda y pones Raquel Revuelta estrenos de cartelera, ¿sabes lo que sale?
27: Paco León. ¿Con peluca?
28: Sí, sí, sí. Paco León, claro.
27: Paco León.
0: Claro, dice, sí, claro.
28: Mira,
0: ¿hemos dicho, Raquel Revuelta?
4: ¿Cómo descubriste que Paco León te estaba imitando?
28: Estaba haciendo la cena de mis hijos y escucho la sintonía. Y miro para arriba y digo, perdón, o sea, ¿esto qué es, por favor? Pero, ¿qué soy yo?
29: ¡Ay, Roach! ¿Eso qué nombre es? Parece un estornudo. ¡Ay,
28: Roach! ¡Ostras!
29: La película es una secuela.
27: Lo reconozco. Culpable.
0: La secuoya sin,
22: se lo tomó
0: es
22: una fantasía,
0: muy,
22: pero se lo tomó muy bien, yo creo que se lo tomó,
0: sí,
22: muy bien con el tiempo, al principio no tanto.
0: Bueno,
22: creo,
0: claro,
22: que
36: es que ha tenido que llevarlo
22: bien.
36: Ha tenido
22: bien, que llevarlo,
36: o sea,
22: bien,
36: dijo,
22: porque la ha perseguido.
36: Sí, sí, o te lo llevas bien o te mueres, o sea, no. Además, en este programa, ya que hablamos de expertos,
0: sí,
36: está Mariola Cubel.
0: Sí, sí, sí.
22: Lo pasé muy bien.
0: Sí, sí.
22: He de deciros que estaba muy bien escrito, estaba muy bien guionizado y fue la primera vez que de una manera tan rotunda se hacía sátira con los personajes conocidos.
0: ¿Y hoy?
22: Los personajes famosos.
0: ¿Se podría hacer?
36: Yo creo que no.
22: No,
36: porque mira, en ese programa pasan cosas que es que ahora son delito, yo creo. Por ejemplo, mira, Paco León pone...
22: Delito, no te pases.
36: Delito.
0: Rozando.
36: Paco León pone el foco sobre lo que los artistas llaman blackface, ¿no? Que
22: sí,
36: es ser blanco y ponerte la cara de negro para interpretar. Eso ahora nadie.
22: No.
36: Solamente Baltasar en la cabalgata,
0: sí,
36: de,
0: pero...
36: de algún lado.
0: Sí.
36: Imposible. O las humillaciones,
22: sí,
36: o sea,
22: no,
36: reírse del peso, reírse de la estatura,
22: no,
36: reírse salvajemente como se reían. Yo creo que no tan salvaje.
0: Pues es una pena.
36: Sí, porque...
0: Pues
36: mira,
0: es una pena.
36: Era un programa,
22: bueno,
36: brillante.
22: Lo que pasa es que es verdad que hemos avanzado en algunas cosas y dentro de esos avances está que hay otras cosas que no se pueden permitir.
36: Respetarnos, pero es un poquito más.
0: Pero ¿sabes qué pasa? Que la lista de las que supuestamente no se pueden permitir cada día es más larga. Que yo,
22: sí,
0: que entiendo todo, ¿eh? Vemos el peso, de la estatura,
22: sí,
0: unos ojos astrábicos, todo.
22: No,
0: sí, de cosas físicas,
36: Francino,
0: no solo físicas.
36: Aquí me estoy refiriendo,
0: no, no.
36: De repente decía, uy, mira, la enana de Upa Dance. O sea, sí, vamos a ver.
22: No,
36: no te vayas a encontrar defendiendo algo que no quieres.
22: Claro, no tenía filtro. Es verdad que era un programa completamente naif en ese sentido,
36: sí,
22: y no tenía,
36: sí,
22: ningún filtro, y ahí Corbacho hizo una obra de arte.
0: Sí, sí.
22: Una de las cosas que hemos hablado antes, Mavin, es que yo creo que dentro de muchos años, como ahora hay mucho audiovisual, no habrá un... nosotros no podríamos estar hablando dentro de 30 años de un programa que destacara sobre todo lo demás y que hubiera creado escuela. ¿Tú esto lo ves?
0: No, no te sigo.
22: Sí, es decir, nosotros ahora estamos hablando de Mozapping, que sí. ¿Tiene cuántos años?
36: Pues 23.
0: 2003, 23.
22: Dentro de 25 años, dentro de 25 años, ¿tú sí. crees que como ahora la tele es tan abundante, habría algo a destacar? ¿Francino?
0: No, seguramente sí, no sé ¿sí? decirte qué.
36: Yo lo que creo
0: seguramente
36: es que
0: sí.
22: ¿Qué me pasa con la música?
36: La
22: me
36: tele
22: pasa
36: de
22: con todo
36: los
22: también.
36: 90 era.
0: Está todo más parcelado eso. Ahora, es verdad.
22: Sí, y hay más. Sí, y, hay más.
36: Y bueno, claro. Quien salía en la tele en los 90 se convertía inmediatamente
22: una estrella,
36: en una estrella. Eso pasaba. Había muchísimos menos canales, había mucha menos oferta. Y eso nos pasaba a los presentadores, pero también les pasaba a los personajes que iban a la televisión, utilizaban claro. a la televisión para su fama. Totalmente. Lo hizo Gil para sus Vaya. Negocios. Y cualquiera que salía en televisión. Pues realmente en ese momento se convertía en famoso eso inmediatamente. No
0: así, ¿eh? ¿Tendría eso TikTok, no Gil? ¿Tú crees?
22: Sí.
0: Alguien se lo manejaría.
22: Hombre, pero hombre, y tanto tendría Instagram,
36: lo tendría todo. Hasta OnlyFans.
0: Pero yo espero. No, eso seguro. Pero yo espero que dentro
36: me he venido
0: de,
36: arriba, me he venido arriba.
0: Yo espero,
22: vamos,
0: no.
22: Estoy contigo, pero yo por espero, supuesto
0: yo,
22: que tendría
0: yo también.
22: OnlyFans.
0: Yo espero
22: y
0: que
22: Tinder.
0: Dentro de... ¡Cállate! Yo espero que dentro de... También. Yo espero que dentro de 25 años nadie se haya olvidado de la niña del rec.
6: Ella Ay, es no. Susana y sospecha que su padre en realidad no es su padre.
8: ¿Qué va? Si yo he venido... Es que hago... Hago la colección de los cromos de Les Rec.
9: Bueno, es que hay mucha gente que no sabe que la niña del rec nació en Mozapping.
8: Y yo estaba ese día en plató. Y cuando vi a Silvia haciendo de niña de rec, dije, ha nacido una estrella.
6: Y me faltan tres, ¿no? Y me... Uy, como sudo.
36: Es mi personaje favorito.
0: Pero Homo Zapping, no, volviendo al comienzo, ¿no? Si la tele sirve, ¿qué sirve? Para revisar la historia y tocar teclas de cómo sociológicamente era este país. Los años 2000... La década esa de los 2000, uh-huh. El comienzo de siglo, tal, no sé qué. Homo Zapping, yo creo que por eso, por la irreverencia, por claro, tal, no sé qué. Yo sí, creo sí. que está y, lo retrata muy bien.
36: Y porque ya habían nacido las televisiones privadas también y se habían incorporado otros intentos de hacer televisión. Claro. Y entonces, desde la sátira, Homo Zapping nos lo traslada muy bien. No, yo creo que los espectadores se van a reír sin parar. Sí, sí. Mira, normalmente nuestros programas duran una hora. Este dura una hora y 20. Porque es que no sabíamos dónde ponerle el
0: ¿Cuándo
36: punto.
0: ¿Cuándo se emite el Homo Zapping?
36: Esta semana
0: es Lola Flores.
36: Sí, el tercero.
0: El siguiente será Homo Zapping.
36: Sí, eso es.
22: Lo veremos.
0: Bueno, pues, Mamen, sigue con Anatomía D y por favor intenta que no te coma el tigre.

0: Temazo. Temazo, temazo total, temazo total. Mamen Mendizábal, un besazo.
1: Un besazo, gracias.
0: En principio hasta la próxima temporada.
2: Bueno,
0: si luego no si nada, antes surge si no algo, nada. Pues ya.
2: No creo que surja. Nada.
0: Bueno, nunca digas de esta agua no beberé. Tú hazme caso. Hala.
1: Un beso.
0: Venga, Mariola.
1: Un beso.
0: Mariola, el próximo.
1: El jueves, nos...
0: jueves no, 4.
1: Bueno, nos vemos
0: no, antes
1: martes,
0: el martes,
1: claro.
0: Pero el jueves 4 abrimos la ventana en Valencia. Jueves
1: no
0: sé, 4 en el Biopark. En la víspera.
1: En
0: sí, que he estado.
1: Ah, vale.
0: No solo estuve, sino que nos dejaron entrar antes de que salgan los animales y asistimos.
1: Por favor,
0: al...
1: puedes volver a sí, invitar a los animales
0: sí.
1: Como conjunto.
0: Y asistimos a la salida de los lemures.
1: ¡Ay!
0: ¡Yum! Que te van boom, por el hombre. ¡Hostia! Todo sí, muy bonito.
1: Muy bonito.
0: El Biopark es lo que es. Son hombre, animales, pero, que, pero es una filosofía
1: es un
0: distinta
1: distinto,
0: de lo que eran los zoológicos.
1: Hombre,
0: y como vamos a hacer la ventana en la víspera del Día Mundial del Medio Ambiente, pues, pues mira sobre hojuelas. Y ya está. ¡Hala! Lo dicho. ¡Chao!
1: Un beso.

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1: Pues aquí tienes que anunciar cosas, ¿no?
2: Claro, pues venga, por supuesto. Dale. Mira, y cuando algo es importante merece la pena que lo conozcamos un poco mejor. Aquí van un par de claves sobre la ley de vivienda que permite congelar el precio del alquiler para que no te puedan subir el precio lo que quieran cuando acabe tu contrato. Y también permite tomar medidas para proteger el barrio, dando prioridad a los vecinos sobre los turistas. Eso sí, aplicarla depende de tu comunidad autónoma. Resumiendo, el objetivo de la ley de vivienda es acabar con la especulación, defendiendo que la vivienda es nada más y nada menos que para vivir. Hala, pues ya te dejo, Francino.
1: Con música.
2: Con música. Mira. Maravillosa.

Vamos a regalarnos unos minutos de música aquí en la ventana, porque hoy es un día especial. Hoy se celebra la tercera edición de los premios de la Academia de la Música de España, y Rosalía, a la que estamos escuchando con su famosa canción La Perla, está nominada a Mejor Artista del Año, con Guitarrica de la Fuente, con Amaya, con Aitana, con Rusovsky. Bueno, una gala, por cierto, en la que se va a rendir homenaje a un grande, no, un gigante. Premio de honor para Joan Manuel Serrat. Quizá porque...

Una noche con muchos nombres importantes, porque luego hay una categoría a la mejor canción de cantautor o cantautora, donde están peleando ahí pues Valeria Castro, Rosalén, Pedro Pastor, El Canca, Joel López. Pero claro, la música, como todo en la vida en general, da para mucho, ¿no? Y ahora vamos a contar una historia que tiene que ver con la música, sí, tiene que ver con la música, pero también con eso que llamamos la reinvención personal.

0: Suena bien, ¿verdad? Yo creo que suena bastante bien. Pero ¿quién es? ¿Quién canta? ¿Y cuál es la historia que está detrás de esta voz? Que nos lo explique Dani de la Fuente.
1: Dada Memphis es madrileña, se llama Mercedes Caro y era técnico de rayos en un gran hospital. 30 años trabajando en la sanidad pública hasta que cumplió 50 y decidió, explica, dejar un trabajo que no le hacía feliz para dedicarse plenamente a lo que le llena, le apasiona, la música.
2: Hay gente que piensa que fue un poco kamikaze, pero fue algo muy estudiado porque he hecho música desde antes de hablar, o sea, siempre he hecho música. Pero no me he profesionalizado hasta que de repente dije, no, eres una persona infeliz y te mereces ser feliz y hacer lo que realmente tienes que hacer. Fue un poco traumático al principio porque era pasar de tener un horario fijo a no tener horario y a trabajar muchísimo más que antes, pero es que no me arrepiento.
1: Magnolias y Melocotones fue su primer disco en 2020, muy marcado por la música americana, que es la que más le gusta, un género que mezcla folk, country, blues, rock, un género muy masculino.
2: Es un mundo muy masculino y aparentemente bastante machista, pero ahí hay una dicotomía muy extraña porque he encontrado mucho apoyo por parte del sector masculino de la música rock, sobre todo del rock más duro. Sí que es verdad que la música americana y sobre todo en castellano es algo como muy de esotérico casi, ¿no? Y

0: sí que es verdad que la música americana, y sobre todo en castellano, es algo como muy de esotérico, casi, ¿no? Y más si eres una mujer, y más si eres una mujer mayor.
1: Un año después publica su segundo disco, Perlas, que suena así.
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1: Aquí las cosas empiezan a cambiar y así lo refleja en la letra de sus canciones, cansada de batallar, con ganas de tirar la toalla. Se encuentra con una industria musical muy edadista y peor si eres mujer. Recordemos que se cuentan con los dedos de las manos las mujeres que han conseguido un número uno en Billboard con más de 40 años.
0: El edadismo tiene una carga machista gigantesca porque nada más tienes que ver, por ejemplo, con Patti Smith, ¿vale? O con muchas artistas que ya tienen cierta edad. Se las trata como abuelitas entrañables. Sin embargo, Mick Jagger se subió a un escenario y, jolines, qué caña tiene y qué bien lo hace y qué temón hace y qué energía y qué todo. Para que una mujer mayor de 40 años triunfe en la música, como ya no es deseable, entre comillas, tiene que optar por masculinizarse. Y sobre todo en los entornos de rock, de blues.
1: Y ahí es donde decide crear un sello musical solo para mujeres artistas mayores de 40. Se llama We Can Play Blues.
0: Había firmado con un sello en el cual no estaba conforme cómo hacían las cosas y me di cuenta que no iba a estar conforme a cómo hacían las cosas en ningún sello. Entonces, de repente me surgió la posibilidad de hacer un curso a través de la Unión Fonográfica Independiente, y cuando vi lo que se hacía detrás de cámaras, yo me quedé pensando y dije, esto lo puedo hacer para mí. Lo que pasa es que me di cuenta que había ahí un nicho y una guerra, no en el lado beligerante, pero sí una guerra, y que había que emprender y que era urgente. Entonces lo abrí no solo a mí, sino a otras artistas, y me di cuenta que había una necesidad urgente de tener un entorno y un espacio que comprendiera el momento vital de esas artistas, y sobre todo artistas que retoman o que empiezan, cuando para otros es, pues eso, ya sabemos. No se puede ser emergente con 45 años en este país, ni en ninguno. Entonces, bueno, pues así surgió. Surgió como una rebeldía, incluso dentro de la propia industria.
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1: Tuvo que vender un piso para financiar el sello. Ha fichado ya a tres artistas: Ruth Guerrero, Iradia y Mami Blue, que se confiesan encantadas del cuidado, de la planificación estratégica y la sororidad y colaboración entre mujeres que hacen música americana, folk, rock o blues. Y Dada Memphis, mientras, sigue componiendo, está trabajando en un nuevo disco que tiene previsto sacar este año. 13 nuevas canciones con este Déjame Aquí como adelante.

0: historia muy interesante esta de Dada Memphis que acaba de contarnos Dani de la Fuente. Y por volver un momentito a hablar de los premios de esta noche, otra de las categorías es la de mejor sala de conciertos, que ya se sabe que será para el Café Central de Madrid, que además está muy bien que sea así. Pero quién sabe si algún día, en futuras ediciones, este galardón recae en la Jirafa Verde. La Jirafa Verde es una mezcla entre, a ver cómo lo digo, entre sala de conciertos, bar y lugar donde estar y quedarse atrapado, ¿vale? Abrió hace poco menos de un año, no llegaría a un año, en Carriazo, en Cantabria, de la mano de la cantante Rebeca Jiménez, a la que hemos invitado a asomarse un ratito a la ventana en este momento tan especial de música. Rebeca, buenas tardes.
1: Buenas tardes.
0: Hola.
1: Carlas, qué ilusión, por favor.
0: ¿Cómo estás?
1: Qué emocionante.
0: Habrá que
1: estés hablando de nuestro sitio.
0: Habrá que visitar esta Jirafa Verde. A ver, que aquí nos hace ilusión hacer una pregunta de rigor a toda la gente que desfila por los micrófonos. ¿Qué ves ahora mismo desde tu ventana, desde la Jirafa Verde?
1: Bueno, desde la Jirafa Verde...

0: para afuera lo que veo es verde, verde, y al fondo el mar, la playa de Langre, una belleza salvaje de todo este sitio donde vivimos, que es un paraíso. Y lo que ves de cara para dentro de la ventana de la jirafa, pues para mí, fíjate, si hablo de mí, el lugar que hemos hecho, que es basado en ese sitio al que a mí me gustaría llegar. Y bueno, pues yo creo que es un sitio donde suceden muchas cosas, donde pasa algo especial, y creo que donde entras y te cuesta salir. Eso es lo que espero y lo que estoy recibiendo de la gente que nos visita.
1: Qué bien. Oye, Rebeca, lo de verde lo entiendo, pero lo de jirafa, ¿por qué? ¿De dónde viene? ¿Cuál es el origen de esto? A ver.
0: Bueno, la jirafa, o sea, es que eso, Carlos, es toda una historia larga. Cuando vengáis a visitarnos,
1: bueno,
0: os la cuento entera, pero ahora os digo que para nosotros esto ha sido como un reto, ¿no? Hacer esto, y como un cambio de vida en cierto sentido, para mi pareja, sobre todo Jesús, que es con quien he hecho este sitio tan, tan increíble. Y para mí, bueno, sigo con mi música igual, pero es verdad que la jirafa es un animal que nos gustaba, y cuando buscamos el significado, vimos que con ese cuello largo que tiene, es como si de repente tienes la vida delante de tus ojos y no lo ves, porque tenemos como un muro siempre delante. Pero si pensáis todos que alargamos el cuello y pasamos por encima de ese muro, de yo qué sé, de todo lo que tengas delante, se te abre un horizonte enorme, ¿no? Y nos pareció pues que era perfecto verde, tú ya sabes por qué. Y la jirafa además es un animal súper que luchador, ¿no? O sea, va su cuello se alarga y se alarga para alcanzar las hojas más altas de los árboles. O
1: qué
0: sea,
1: buena,
0: que es como...
1: Qué buena explicación, me encanta. Oye, en agosto cumplís un año... Bueno, y los proyectos así tan personales y tan, tiene una parte emocional clarísima que la acabas de explicar, y luego está la parte de eso, de tocar, de ver cómo resultan los números. ¿Qué tal el balance?
0: Pues muy bien, la verdad que muy contentos, porque claro, nosotros venimos cada uno de otros mundos. Es verdad que yo creo que cuando haces las cosas con tanto cariño, con tanto corazón y simplemente intentando hacer feliz a la gente, funcionan. Es verdad que estamos hablando de una cosa que dices, vale, números, al final, ¿cómo está saliendo? Pues tenemos una acogida bestial, la gente, tanto la gente de la zona como bueno, estamos en una parte de Cantabria, frente a la bahía de Santander, viene mucha gente también de Santander, vienen de todas partes. Tenemos la suerte de recibir a muchos amigos de la música, de compaginar tres cosas maravillosas para mí, que son la gastronomía, los vinos y la música, mis pasiones, ¿no? Sobre todo la música.
1: Oye, en el mes de julio no cerráis,
0: que,
1: ¿no?
0: Sí. No, no, no, vas no, a
1: es
0: venir,
1: que,
0: ¿no?
1: Es que igual estoy cerquita.
0: Por favor.
1: Sí, sí, sí, no,
0: favor.
1: Es que igual, al decirlo de Bahía Santa, no ubicaba exactamente dónde está Carriazo, porque no he estado nunca, pero al decir cerca de la Bahía de Santander, digo, a lo mejor se tercia.
0: Claro, pero claro, no, es que Carriazo está al lado de Somo, de la playa de Somo, de Langre, de Sueza, de Pedreña, de enfrente justo, o sea, si estás en Santander tú o cualquier persona con una lancha, que es el pequeño ferry que cruza la bahía, puedes venir.
1: Sí.
0: Y bueno, por supuesto, estáis invitados todos los de la ventana, que os quiero con todo mi corazón, ya lo sabéis.
1: Oye, agenda para los próximos días, ¿alguna actuación que puedas anunciar?
0: Bueno, mira, pues puedo anunciaros que próximamente va a estar Mabu.
1: Sí.
0: Va a venir Angie Sánchez con Charlie Bautista haciendo una cosa que hacen maravillosa también. Por supuesto, va a estar próximamente, de lo que os puedo anunciar, Juan Celada, que es un poquito también nuestro padrino.
1: Vendrá prontito a la ventana también, que lo sepas.
0: Bueno, pues nada, Juan ya ha estado en la jirafa varias veces, además en el verano. Bueno, por supuesto, a mí me hacía mucha gracia abrir yo los conciertos de mi propio sitio, pero bueno, toqué yo. Pero la primera persona que vino, que no era yo, tocando, fue Juan Celada.
1: Qué bien.
0: Y claro, pues ya sabéis que
1: es un tipazo.
0: Ha pasado por aquí un montonazo de gente también, y más que vendrán, porque bueno, pues la suerte que tengo de tener grandes amigos en la música con los que he colaborado, que solo puedo deciros, pues yo qué sé, Carlos Tarque, Miguel Ríos, Ariel Roth, Coque Maya, solo puedo decir cosas así, porque esto es un poco... cosas que sucederán en la jirafa. Tuvimos la suerte también de que Kiko González, que bueno, pues es un gran amigo y al que queremos, abrió también un poco la parte de invierno. O sea, que es que
1: no
0: aquí
1: está mal, ¿eh?
0: No, solo pasan cosas increíbles.
1: En el Faro también, Mara Torres, buenas tardes.
2: Hola, Rebeca.
1: Y por el
2: Hola.
1: Faro ha pasado Rebeca Mara. También, hombre.
0: Qué ilusión, por favor. Vas a venir a verme, ¿no?
2: A ver, es que estaba atenta a las fechas, ya sabes que, claro, las
1: Carriazo,
2: fechas son complicadas.
1: Bueno, no, las fechas tuyas, porque ellos no cierran, la Jirafa Verde está abierta.
2: Pero tienen que tocar viernes o sábado, si no estoy haciendo el Faro,
1: o que
2: claro.
1: Estés de vacaciones.
2: Oh, de vacaciones puede ser, pero me hace mucha ilusión escucharte,
1: yo he pensado
2: Rebeca.
1: En vacaciones, yo he pensado en vacaciones.
0: Y a mí.
2: Qué bien.
0: Y
2: pues,
0: a mí. Yo sí, la suerte sí. Es que os escucho todo el tiempo, pero bueno, me hace mucha ilusión hablar ahí con vosotros ahora.
2: Pues Rebeca vino en directo a las 2 de la mañana, una noche, con la guitarra.
1: Claro.
2: Fue porque nosotros la hemos puesto mucho en el Faro. Y se creó yo lo recuerdo como una conversación muy mágica. Ya sé que es una palabra un poco manida, pero realmente la recuerdo así, Rebeca, esa noche que compartimos aquí en el estudio.
0: Jo, gracias, Mara. Bueno, ya te conté la ilusión que es para mí haber estado contigo en el Faro. Y cantar, además, que hice de haberlo sabido, que es una de tus canciones favoritas.
1: Qué bien.
0: Sí, y que te inspiró.
2: Me inspiró muchísimo a la hora de escribir Los días felices de haberlo sabido. Sí. Sí, siempre que me pedían una canción que tuviera que ver con esa novela, yo ponía de haberlo sabido con Kike y contigo.
1: Rebeca Jiménez, hasta muy prontito.
0: Hasta muy prontito. Muchísimas gracias de verdad a todos.
1: Un beso muy grande.
0: Un abrazo enorme. Gracias. Chao.

0: Mira que canta bien esta mujer, ¿eh?
1: Como Los Ángeles.
0: Canta hace un montón de años que la seguimos.
1: Tiene una voz con mucha personalidad.
0: Tiene una marca.
1: Sí.
0: Tiene una marca propia.
1: Para mí ha sido muy importante los lunes, el tiempo que ha estado abriendo con su canción La Ventana de los Libros.
0: Claro.
1: Porque verdaderamente cuando oyes la voz de Rebeca cantando para La Ventana de los Libros, se te abría una ventana.
0: Hay que ir a Carriazo,
1: ¿eh? Sí.
0: A ver si este verano lo conseguimos. De momento abramos La Luz del Faro, va, que no se nos olvide. Esta noche, después del extranjero de ayer, ¿qué hacemos
1: hoy? Mira, me hubiera gustado traerte algún corte, pero no me ha dado tiempo porque tenía una reunión. Pero la de gente que envió notas de audio desde un montón de lugares... Y además dijo, cada oyente es un mundo, ¿no? Entonces la verdad que yo creo que te abre la perspectiva
0: sí.
1: de lo que supone ser extranjero, incluso extranjero de sí mismo, como decía Albert Camus en su novela. Y bueno, me gustó mucho, lo disfruté un montón. Hoy hacemos el Faro vídeo.
0: ¿Vídeo?
1: ¿Te acuerdas de lo que le ha pasado a Manuel García con el vídeo que le han hecho con inteligencia artificial a partir de esa caída que tuvo en
0: su el vídeo? No lo he visto, ¿no? O sea, lo de la caída, bueno, que se tiró y no le pillaron.
1: Haces bien no viéndolo, porque yo creo que cada vez que pinchamos un vídeo con el que estamos en desacuerdo, estamos contribuyendo a
0: hacer.
1: No, hacer un vídeo con inteligencia artificial dando por hecho que todo había sido mucho más grave de lo que había sido la caída. Entonces, yo que recomiendo a todo el mundo que cuando no esté de acuerdo con una idea, no pinche ese vídeo, pero sí querría hablar con una abogada ahora que va a regularizarse el uso de la
0: inteligencia. ¿Pero qué se gana con esto? Si hay un vídeo ya real y se susto además, dice, lo voy a seguir haciendo, ya está. ¿Qué más tienes que adornar ahí? Es que no entiendo.
1: Lo que ganas es que si tú vas clicando y consigues miles y millones de visualizaciones, alguien gana dinero, claro. Y entonces hablaremos de eso en el Faro vídeo.
0: Bueno,
1: pero
0: video.
1: También de los cámaras de Reporteros sin Fronteras.
0: Claro.
1: O sea, cómo es trabajar con una cámara de vídeo en la mano que te está contando el mundo en situaciones de conflicto.
0: Ahora que venimos de un ratito de hablar de música por razones distintas, el vídeo que cambió de arriba abajo la historia de la música y su transmisión audiovisual. El que dirigió John Landis. El vídeo del Thriller, el de Michael Jackson.
1: De ver la peli, por cierto.
0: Yo estaba en ese cementerio, que es, es muy pequeñito, donde lo rodaron.
1: Yo recuerdo cuando vi el vídeo, que era muy pequeño.
0: Bueno, es que
1: me impactó.
0: Que marcó un antes y un después.
1: Bueno, ¿era una película?
0: Sí, total. Pues nada.
1: Lo cuentan en la película, Michael.
0: Sí, lo cuentan muy bien. La película, si haces abstracción de lo que no cuentan y te centras en lo musical, pues te deja ver, es muy agradable. Mara Torres, hasta esta noche
1: hasta
0: en el Faro.
1: Hasta esta noche, chao.
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0: Son las 7 de la tarde, a las 6 en Canarias. Novedades en el caso Zapatero. El sumario del caso Plus Ultra revela que la Comunidad de Madrid y la Junta de Andalucía fueron clientes del entramado empresarial de Julio Martínez, el empresario amigo y pagador del expresidente Zapatero. Van saliendo cosas. Aymar Bretos, buenas tardes.
1: ¿Qué tal, Carlos? Buenas tardes. Sí, es un informe de la Oficina Nacional de Investigación del Fraude, la ONIF, incorporado al sumario, en el que aparecen ambos gobiernos que pagaron casi 200.000 euros a las empresas de Julio Martínez. Julito. Miguel Ángel Campos, buenas tardes.
2: Buenas tardes. El colectivo de entidades controladas por Julio Martínez Martínez tenía negocios con entidades controladas por el Partido Popular. En el informe figura que la Comunidad de Madrid de Ayuso abonó un total de 129.000 euros en los años 2023 y 24 al amigo de Zapatero por servicios que el informe no detalla. También fueron abonados otros 50.000 euros desde el organismo autónomo Boletín Oficial de la Comunidad de Madrid. Entre el amplio listado de clientes de Julio Martínez también aparece la Junta de Andalucía de Juan Manuel Moreno Bonilla, con un total de 62.000 euros abonados entre 2020 y 2024.
1: Sobre el escándalo del fraude millonario al Servicio Murciano de Salud, por el que se colaron al sistema productos sanitarios con un precio muy inflado, la policía constata que se implantó por lo menos un stent caducado en una intervención quirúrgica que se llevó a cabo en una derivación concertada, es decir, una intervención que cubre la Seguridad Social, pero que se hace en un centro privado con el que hay un concierto. La investigación se inició por un correo anónimo en octubre de 2025. Radio Murcia, Rafa de Paco.
3: La Policía Nacional ha analizado un 8% de las 492 intervenciones llevadas a cabo por el cirujano cardiovascular investigado. En ese análisis se detectaron, primero, 5 prótesis caducadas y, posteriormente, hasta 59 productos caducados y facturados con sobrecoste al Servicio Murciano de Salud, a las arcas públicas. En el informe de la UDEF, al que ha tenido acceso Radio Murcia, se apunta también que en las intervenciones que se han analizado se detectó el uso de referencias manuscritas en los partes quirúrgicos. Es decir, el cirujano cardiovascular apuntaba con su puño y letra lo que quería, lo que dificultaba la trazabilidad del material implantado y ha facilitado el fraude.
1: Netanyahu asegura que el ejército de Israel está operando con gran cantidad de tropas en el sur del Líbano y tomando el control de zonas estratégicas, dice Victoria García.
4: El primer ministro acaba de anunciar que va a ampliar el operativo militar en el Líbano y va a tomar el control del nuevo territorio. Que va a ser mayor del que ya ocupan. Este avance va más allá de la línea amarilla. Es para empujar a Hezbollah más al norte y reducir la amenaza de ataques con drones explosivos contra las comunidades del norte de Israel. Aproximadamente, Aymar, 4 kilómetros.
1: Gracias, Vicky. Y en los deportes, Cristina Soto, buenas tardes.
5: Hola, ¿qué tal? En 10 minutos comienza la rueda de prensa del entrenador Íñigo Pérez y los jugadores Trejo y Álvaro García, previa de la final de la Conference, una final histórica entre el Rayo Vallecano y el Crystal Palace, pero antes ha sido la rueda de prensa del equipo inglés en la que ha hablado el internacional Jeremy Pino.
6: No me gusta perder y aunque sea un equipo español, mañana voy a salir a morder en el campo y la verdad es que los equipos españoles siempre suelen jugar bien, siempre hacen buenas campañas en Europa y nosotros pues vamos a intentar ganar, que es lo importante, y salir a pelear.
5: A las 8 será el último entrenamiento del Rayo en el Red Bull Arena antes de esa final. Y en baloncesto, partidos de la Liga Endesa. A las 8, Juventud Unicaja, partido aplazado del 2 de mayo que se detuvo en el descanso por un fallo en el videomarcador. Y hoy se juega la segunda parte y a las 9 y cuarto, Zaragoza-Valencia.
1: Gracias, Cristina. Sigue la ventana en la SER y nosotros volvemos a las 8 o las 7 en Canarias en tiempo ya de Hora 25.
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0: Hola Nieves, buenas tardes. ¿Qué tal?
8: Muy bien. ¿Qué tal? Carlas, ¿qué tal tú?
0: Mira, vamos a abrir este acontece que no es poco, no con un decíamos ayer, sino con un mencionábamos ayer. Y pongo en contexto. En nuestro episodio anterior dimos un buen repaso a cómo algunos, pocos, como casi siempre, se enriquecieron en España durante la Primera Guerra Mundial, mientras la mayor parte de la población las pasaba canutas. Y en ese relato histórico salieron nombres, claro, salieron nombres, y uno de ellos, Juan Marc, Bueno, pues hoy ponemos el foco en esa figura porque, pues porque merece la pena.
8: Ya lo creo que merece la pena. Hay que conocer más a este señor que da nombre a una famosa fundación, Cultureta. Estamos dando pinceladas del papel de España en la Gran Guerra y la inconcebible precariedad y pobreza de la inmensa mayoría de los españoles a costa del enriquecimiento también inconcebible de una minoría. Hemos puesto nombre a algunos de los responsables de que España, siendo neutral y recibiendo unos beneficios tan extraordinarios como escandalosos, no supieron, no pudieron y no quisieron solucionar la crisis de subsistencia que ahogó a las clases trabajadoras. Alfonso XIII, como jefe del Estado, con sus preferencias germanófilas, pues no solo no ayudó, sino que empeoró las cosas. Políticos conservadores nacionales y nacionalistas, los conservadores como Antonio Maura, como Eduardo Dato, nacionalistas como Francesc Cambó o Ramón de la Sota, impidieron adoptar medidas para reducir el déficit y solucionar la conflictividad social. Y queda por poner nombre a los empresarios que robaron productos básicos a sus compatriotas para vendérselos a los extranjeros.
0: Bueno, cuidado. Empresarios que también eran diputados. Porque la política no estaba, bueno, no ha estado nunca, pero no estaba separada de los negocios.
8: Sí, pero nunca como
0: era más descarado, digamos.
8: Nunca como entonces. Ya. Tú ahora buscas biografías de aquellos diputados y siempre aparece empresario y político. ¿Cómo que empresario y político? Sí. Bueno, pues si no estaba separado de los negocios ni el rey, el jefe del Estado, pues imagina los políticos. Por eso se postulaban muchos en política, para velar por sus propios intereses desde dentro. Eran empresarios con un poderío económico tal que cualquier obstáculo que se pusiera por delante lo solucionaban con dinero. Y tenían tanto, tenían mucho, tenían muchísimo, que era muy fácil solucionar cualquier cosa. Pero bueno, como hay que elegir a uno de esos empresarios para contar lo que hacían y cómo operaban, vamos a elegir al peor, a Juan Marc. Este hombre fue un cáncer en su tierra, un cáncer que devoró lo que necesitaban sus paisanos para engordar unos beneficios, vamos, que ni viviendo 20 vidas se hubiera podido gastar este hombre. No le dolía quitar el pan de la boca, literalmente quitarlo, a sus propios vecinos muertos de hambre para sacarlo de contrabando a Europa. A Juan Marc lo llaman delicadamente el pirata del Mediterráneo. Yo lo llamo la serpiente mallorquina, porque este señor me cae fatal. Lo malo es que a su falta de escrúpulos humanitarios hay que sumar su indecencia patriótica durante las dos guerras mundiales. Y la frase, creo, que la frase que define a este personaje tan malvado, que la dijo él mismo: todo hombre tiene un precio, y si no lo tiene, es que no lo vale.
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0: ¿Sabes qué es esto que suena? Es el himno de los piratas, el himno de los piratas de Marisel, que nos viene así muy a cuento
1: pelo,
0: de lo que
1: pelo.
0: Estamos comentando. Bueno, sabemos que Juan Marque era mallorquín, efectivamente, que allí tenía su base de operaciones, pero vamos a ver qué hizo y cómo actuó durante la Gran Guerra.
1: Pues de entrada, en lo primero, y como siempre que se puede, remitir a los que más saben. Y hay que remitir a su biógrafo, al tío que más ha estudiado a Juan Marque, que es Pera Ferrer, porque es quien ha investigado y hurgado en todos los rincones, hasta en los más oscuros, que son casi todos. Mencionamos dos libros de Pera Ferrer, es Marc, el pirata respetable, y otro es Juan Marc, el hombre más misterioso del mundo. Ahí tienen para conocerlo bien. Nos centramos en su papel durante la Gran Guerra, que ya hemos dicho que fue la oportunidad para los especuladores españoles, como no hubo otra.
0: Bueno, sí hubo otra.
1: Sí, pues sí, claro, hasta que llegó el otro.
0: Vale, vale.
1: Sí, hasta que llegó Franco y se renovaron las oportunidades para los especuladores, efectivamente. Juan Marc aprovechó como nadie esa oportunidad, sobre todo porque nada más empezar la Gran Guerra ya era un empresario potente. Juan Marc tenía la concesión estatal para el transporte marítimo que conectaba Baleares con la península, con Argel y con Marsella. Uh-huh. O sea, ya tenía una buena red ahí. Su empresa se llamaba Compañía Isleña Marítima, pero oye, en mitad de la Primera Guerra Mundial, en 1916, este hombre había prosperado tanto que acabó convirtiéndose en el mayor accionista de otra compañía muy conocida, la Transmediterránea.
0: Bueno, dicen que en tiempos de desolación nunca hacer mudanza, o en tiempos de tribulación, pero en el caso español, parece que cuanto más desolado estaba el mundo, mejor les iba a algunos.
1: Les fue muy bien, muy bien. O sea, hubo empresarios en este país que hubieran deseado que la Primera Guerra Mundial, en vez de 4 años, durara 8 o 16, los que fueran. Hay otro político y economista catalán, Pedro Gual Villalbí, del partido de Francesc Cambó, uh-huh. los Junts de entonces, era un tío muy ultra, era un tipo que tuvo cargo en las dictaduras de Primo de Rivera y en la de Franco. Llegó a ser ministro franquista, esos que llamaban ministros sin cartera.
0: Sí.
1: Bueno, pues este hombre, en sus memorias, reconoció que la Gran Guerra, y abro comillas, fue una época fantástica, un sueño portentoso en el que todos los negocios fueron prósperos y fáciles, consintiendo una verdadera orgía de ganancias.
0: Bueno, la sinceridad no le gana a nadie.
1: No, totalmente. Podían serlo, podían decirlo, podían serlo. Ese es el grato recuerdo de los oligarcas de un país con hambre y con pésimas condiciones laborales. Pues el que más disfrutó de la orgía, ese fue Juan Marc, que además de su potente flota de la Compañía Isleña Marítima, también tenía otros 50 veleros matriculados en Gibraltar y operando desde allí para el contrabando y para abastecer de combustible a los submarinos alemanes y austriacos. Ese combustible, Juan Marc lo adquiría legalmente para su naviera, pero lo desviaba y lo revendía a los alemanes. Bueno, tanto fue el cántaro a la fuente que los aliados acabaron pillando a Juan Marc en pleno repostaje de un submarino alemán, le confiscaron varios veleros, pero ¿tú crees que le importó?
2: No.
1: Dedujo que la mejor manera de salir del problema era empezar a abastecer a los buques británicos, prometiendo dejar de abastecer a los alemanes, pero en realidad siguió abasteciendo a los dos.
0: Un truquito de magia.

0: Abracadabra.
1: Bueno, este abracadabra es lo que se llama jugar con dos barajas, vamos, tampoco sí, tiene tanto
2: sí,
1: secreto, ¿no?
2: Perfecto. Es que solo 2 años después de iniciada la Guerra Mundial, Juan Marc ya era una de las mayores fortunas de Europa. Pero no solo jugó con dos barajas en la Primera Guerra Mundial, también jugó en la Segunda, porque llevaba ya tremenda experiencia acumulada. Es decir, Juan Marc fue toda su vida un delincuente, listo como él solo, pero un delincuente. En la Segunda Guerra, ya lo hemos contado alguna vez, fue el encargado de repartir entre los corruptos generales franquistas los sobornos que acordó con él Winston Churchill, el primer ministro británico. Con esos sobornos se trataba de pagar a los generales para que presionaran a Franco e impidieran que entrara en guerra como aliado de Hitler. Bueno, pues si Juan Marc era el encargado de entregar 1 millón a unos, 2 millones a otros, otro 500,000 al de más allá, imagina cuántos embolsaba él. Este delincuente hizo en la Segunda Guerra Mundial lo mismo que en la Primera, pues jugar a dos bandas con dos barajas.
1: Sin olvidar, importante, que fue el que financió, o uno de los que financió el golpe de Estado de Franco, de los franquistas. Vamos.
2: Este fue el que puso toda la pasta, sobre todo, la mayor parte, y el avioncito que lo llevó.
1: Sí, sí.
2: Juan Marc es el que financió el crimen y la represión en este país. Fue el que puso el dinero para el golpe y el que prometió a todos los asesinos golpistas 1 millón de pesetas para cada uno en el extranjero en caso de que fracasaran. Pero Juan Marc necesitaba un golpe de Estado, porque es que sus negocios corruptos no se le dieron tan bien con la República. Y claro, le investigaron. Así que necesitaba un golpe de Estado y que volviera a la ultraderecha. Los corruptos, bajo el paraguas del Borbón y de Primo de Rivera, vivieron muy bien. Y con Franco ya ni te cuento. Eso sí que con Franco vivía mejor. Y te doy otro ejemplo del juego a dos bandas de Juan Marc en la Segunda Guerra Mundial. Unos días después del ataque japonés a Pearl Harbor, uno de sus barcos de la Transmediterránea, el Isla Tenerife, fue retenido en Nueva York y su capitán detenido cuando en la aduana descubrieron que llevaba un cargamento ingente de seda.
1: ¿Seda?
2: Sí, destinado a los nazis, para uso militar. Ya sabes, los paracaídas hacen con seda.
1: Vale.
2: Sí, era para hacer paracaídas. Negociaba con los nazis, porque Juan Marc era muy nazi, pero pidió ayuda a los británicos, concretamente al embajador británico en España, Samuel Hoare, que este era otro ultraderechista con el que se llevaba muy bien. Y le pidió ayuda al británico para que le salvara el barco retenido en Nueva York y que soltaran a su capitán, diciendo además que la seda que transportaba el barco era para decorar su casa de Mallorca. Vamos a ver.
1: A soplón.
2: Ahí había para forrar la isla de Mallorca entera. Bueno, entre corruptos andaba el juego y ya está. Y el embajador británico convenció, que esta era una buena pieza, convenció a los yanquis, bueno, para que liberaran al capitán y el buque. Le confiscaron la carga, le dejaron un poquito de seda, supongo que este sí, para su casa, le pusieron una pequeña multa y nada, y a seguir pirateando. Pero lo más cruel fue el hambre que Juan Marc hizo pasar a los mallorquines durante la Gran Guerra. Saqueó la isla de víveres.

0: Pero este hombre ni siquiera mostró empatía con sus propios paisanos.
1: Este hombre no. Este hombre no tenía corazón. Este hombre tenía un pedrusco ahí. Los barcos de Juan Marc sacaban de las Baleares todos los víveres que podían. El trigo recién segado salía directamente a los barcos, a Francia. En Valencia y Alicante, los barcos de Marc cargaban arroz y harina con destino al puerto de Palma, pero no llegaban, porque esos buques se desviaban para vender la carga en puertos europeos. Por supuesto, contaba con la complicidad de agentes aduaneros, porque sobornaba a cuatro manos para evitar las inspecciones. Había una serie de productos de libre exportación, sin restricciones, como podrían ser los higos secos, las almendras, y esos eran los sacos que se inspeccionaban y que iban arriba. Ajá. Debajo estaba el azúcar, el aceite, el arroz, la harina, productos que tenían prohibida su exportación por la crisis de subsistencia del país. Pero bueno, las leyes no servían de nada en un país repleto de corruptos en todos los niveles de la administración, empezando por el rey y llegando hasta el funcionario de más abajo dispuesto a consentir el saqueo a cambio de dinero.

0: Ya solo falta preguntarte y preguntarnos si en la isla se conocía que Juan Marc hacía todo esto,
1: claro,
0: ¿no?
1: Claro, todo el mundo sabía que era un pirata, era el cacique, era el mandamás. Alcaldes y Guardia Civil estaban a sus órdenes. El vaso rebosó a principios de 1918, cuando un grupo de madres, fueron mujeres mallorquinas, acudieron al gobernador civil a denunciar que no tenían ni para comer ni carbón para calentar agua porque Juan Marc estaba sacando todo el carbón de la isla. El gobernador civil, bueno, ahí apretó el culillo y dijo a las mujeres que hablaran con el alcalde. Que eso era, bueno, pues por el alcalde. El alcalde, a las órdenes de Marc, les dijo a las mujeres que qué se le va a hacer. Y las mujeres se van entonces a por los carros que cargaban el carbón en los barcos. Y luego, ahora se sumaron los hombres, asaltaron los almacenes del puerto de Juan Marc. Y bueno, que los tenía atestados de algarrobas, almendras, sacos de harina, arroz, azúcar, embutidos y latas de aceite preparados para embarcar Amberes. Aquello se conoció como la revuelta del carbón y, claro, la Guardia Civil reprimió a tiros a los mallorquines. Hubo algún muerto. Y bueno, podríamos decir colorín colorado, este cuento no se ha acabado. ¿Cómo tapas luego una vida indecente, una existencia sin escrúpulos, siendo un delincuente, un contrabandista y dejando morir de hambre a tu vecino? Pues creando una fundación. Eso hizo, crear la fundación Juan Marc. Las fundaciones son muy útiles cuando ya no sabes qué hacer con tanto dinero y encima pasas de ser una persona ruin e indecente a mecenas de las artes. Y así, con la cultura como disfraz, borras de la memoria de la gente que el nombre de Juan Marc estuvo vinculado a la piratería, al contrabando, a los golpes de Estado, al hambre, a la corrupción y a toda la ilegalidad que se te ocurra. Como diría Santiago Niño, copiando a Rodrigo Rato, sí. Es el mercado, amigo.

0: Son las 7 y 20, las 6 y 20 en Canarias. 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
2: 8 de cada 10 municipios de Castilla y León no cuentan con oficina bancaria, o lo que es lo mismo, casi 440.000 ciudadanos de nuestra comunidad no disponen de una oficina en su localidad. Hola, ¿qué tal? Muy buenas tardes. Estos son datos del informe de inclusión financiera correspondiente a 2025 que se ha presentado esta misma mañana en Valladolid, en el Banco de España. El acceso a los servicios financieros se ha convertido en nuestra comunidad en uno de los principales quebraderos de cabeza para muchos ciudadanos que residen, sobre todo en los pequeños pueblos. Algo que, además, puede llegar a impedir fijar población en la localidad. Pese a este dato, nuestra comunidad ha visto mejorada en los últimos 4 años la accesibilidad financiera, y esto se debe a la proliferación de los llamados ofibuses, es decir, oficinas bancarias móviles. Vamos a conocer más sobre este asunto en nuestro tema de portada y avanzamos algo más con ayuda de Álvaro Hernández. Álvaro, buenas tardes.
3: ¿Qué tal, Diego? Buenas tardes.
2: Vamos a analizar el sistema financiero de nuestra comunidad porque vemos cómo cada año se van cerrando en nuestros pueblos oficinas bancarias.
3: Oficinas que solo están ya presentes en el 15% de nuestros municipios. 439.000 ciudadanos no cuentan con oficina bancaria en la localidad en la que residen. Una cifra que aumenta respecto a 2021 en 14.000 personas y supone un 18% de la población total de Castilla y León.
2: Si sumamos a las oficinas bancarias las localidades que no tienen tanto oficina y cajero y puntos móviles, ¿cuántos ciudadanos están aislados financieramente hablando?
3: 198.000, o lo que es lo mismo. El 8% de la población total de Castilla y León, cuando la media total es del 1%. Esta cifra en los últimos 4 años ha descendido de manera considerable, concretamente un 30%, es decir, 114 municipios han salido de este aislamiento financiero por el papel y el aumento de los puntos móviles financieros, los llamados ofibuses. Pero aquí el Banco de España ha encontrado un problema. El recurso está, pero la población no lo utiliza al no tener principalmente confianza en este sistema. Lo explica Soledad Núñez, que es la subgobernadora del Banco de España.
4: Están disponibles, pero la verdad es que estos medios alternativos se usan bastante poco. Puede ser que un factor sea porque llevan poco tiempo y todavía no se conocen bien, hoy no se tiene demasiada, todavía una confianza tremenda en ellos, pero el hecho es que aún se utilizan poco.
2: Muchas gracias, Álvaro. Vamos a ampliar este asunto con ayuda de Alejandro Cano, es coordinador de ADICAE en Castilla y León, la Asociación de Usuarios de Bancos, Cajas y Seguros. Alejandro, muy buenas tardes, bienvenido.
5: Buenas tardes, Diego.
2: 198.000 personas de Castilla y León no tienen acceso a servicios bancarios cerca, están aislados financieramente hablando, lo decía mi compañero Álvaro Hernández. ¿Qué implica esto?
5: Bueno, pues implica evidentemente una dificultad tremenda para poder pagar en el propio municipio cualquier cosa que se pueda comprar. Hay que pensar que la gran mayoría de establecimientos, bares o otros establecimientos que pueda haber en los municipios, muchas veces o no tienen el TPV, el datáfono que llamamos normalmente, o bien no aceptan el pago con tarjeta por las comisiones que les cobran las entidades. Por lo tanto, lo que les queda a las personas que viven en estas zonas es pagar en metálico, y si no tienen acceso al metálico, como sí que tenían muchas veces antes, pues les dificulta el poder llevar su día a día normalmente.
2: Claro, hablamos de servicios financieros, tener el banco o la caja cerca. ¿No debería considerarse esto un servicio básico para la población?
5: Pues efectivamente, tienes toda la razón. Nosotros desde ADICAE estamos luchando y pretendiendo que, como bien dices, el acceso al efectivo, que al fin y al cabo es la forma que es legalmente, que no te pueden decir nunca que no te cobran en efectivo, sí con tarjeta, pero con efectivo te tienen que cobrar siempre. Pues, por lo tanto, debería ser, igual que son otros servicios, un servicio básico en toda España. Igual que lo puede ser los servicios postales o los servicios de telecomunicaciones para teléfono fijo. Es algo básico para los consumidores poder pagar con el metálico, que es la forma que te tienen que aceptar sí o sí siempre una compra.
2: Claro, el efectivo sigue siendo el medio principal de pago, pero se dispara también el pago por móvil o Bizum, pero hay personas, sobre todo personas mayores en los pueblos, que no siempre tienen por qué utilizar esos servicios. Estamos hablando de la exclusión financiera. ¿Cómo definiríamos este concepto? ¿Qué es exactamente y qué requisitos tiene que cumplir una persona para que podamos considerarla afectada por la exclusión financiera?
5: Bueno, pues ahí digamos, es un concepto, como bien decías, bastante complejo porque conlleva varias capas, digamos, en diferentes niveles. No hay una sola exclusión financiera, sino que hay varias exclusiones financieras. La más evidente, o por lo menos en Castilla y León, la que más nos afecta, bueno, que nos afectan dos a la vez, pero bueno, ahora lo explicaré, es la exclusión financiera por territorio, es decir, las zonas rurales, muchas de ellas se han quedado absolutamente vacías de la posibilidad de acceso a efectivo y eso genera territorialmente ya una exclusión financiera. Luego, a su vez, en los pueblos también, pero también en el resto de la comunidad y en el resto de España, hay una exclusión financiera, sobre todo por rangos de edad, por grupos de edad. Las personas mayores, es verdad que la digitalización ha podido ayudar en cierta manera a hacer los trámites más sencillos, pero también está excluyendo esta digitalización financiera tan rápida y tan acelerada a muchas capas de la población, sobre todo de mayor edad, que no saben bien cómo gestionar sus finanzas de manera telemática y que les cuesta y que pues muchas veces o tienen el derecho de no querer aprender y seguir utilizando digamos, los servicios presenciales de las entidades. Entonces, eso sería, digamos, una segunda exclusión. Hemos dicho la territorial, hemos dicho ahora también la de rangos de edad, y luego también podríamos hablar de una tercera, que es para el grupo de personas inmigrantes o migrantes, que también cuando llegan a un país pues pueden tener dificultades para conseguir una cuenta o el acceso efectivo a través de un banco. A este respecto hay que decir que existe algo que es muy útil y que están obligados los bancos a ofrecer, que es la cuenta de pago básica, que es absolutamente obligatoria para todos los bancos, siempre y cuando la persona migrante pueda demostrar que está legalmente, etcétera, una serie de condiciones, y al menos le da una cuenta para que pueda operar, aunque está limitada en muchos conceptos, pero puede hacer uso de ella. Entonces, digamos que la exclusión financiera es un concepto amplio, complejo y, digamos que por capas, territorial, de rangos de edad y también por el origen de una persona. Si es inmigrante, pues lo va a tener más complicado.
2: Se están usando las oficinas móviles para paliar esta situación. No sé si es la solución ideal o es un parche y hay que buscar otras.
5: A ver, es un parche. Evidentemente es un parche. Es verdad que ahora se han incrementado estas oficinas móviles. Ya no son pocas como había antes. En Castilla y León, con una cantidad de municipios de casi 2.000, bueno, casi de 2.248 municipios, es muy difícil, es verdad, llegar a todos, y además que tienen muy pocos habitantes muchos de ellos, es verdad, pero sí que no deja de ser un parche, no es la solución. La solución, como hemos dicho al principio, sería el acceso a efectivo de manera como un servicio básico, aunque fuera en cabeceras de provincia, en cabeza de comarca, o utilizar otro criterio, pero fuera un criterio estable. Entonces, ¿se ha paliado un poco con esto? Pues sí, pero hay una cosa que tenemos que decir, y es que estos ofibuses o estos autobuses los pagamos todos al fin y al cabo, porque son licitados, es decir, es un servicio que se licita y en algunas provincias ha ganado una empresa, CaixaBank, por ejemplo, y en otras ha ganado Prosegur. Pero es un dinero que parte de las diputaciones para paliar este problema, porque al final pagamos todos. El beneficio de dar ese servicio luego es privativo, que es de los propios bancos. Entonces, ¿esto es lo mejor? Para nada. ¿Es algo que está paliando o ayudando a llevar el efectivo? Sí, pero que tiene muchas carencias. Por ejemplo, la persona del pueblo, cuando va el ofibús, si es que va, porque todavía hay pueblos a los que no va, tiene que estar en la media hora o tres cuartos de hora en los que el autobús está. Si no, a lo mejor no vienen 10 o 15 días y se queda sin efectivo y tiene que tirar de familiares para que le traigan dinero. Pues bueno, es un parche, sin más.
2: Pues hemos hablado de este asunto y seguiremos muy pendientes de él, porque no podemos seguir teniendo habitantes de primera y de segunda clase. Hemos hablado de este asunto con Alejandro Cano, el coordinador de ADICAE en Castilla y León, la Asociación de Usuarios de Bancos, Cajas y Seguros. Alejandro, muchísimas gracias por el trabajo que realizáis.
5: Muchas gracias a vosotros, Diego.
2: El reloj marca ya las 7 y casi 29 minutos de la tarde. Vamos con la actualidad de la jornada. Diego Villacorta, buenas tardes.
6: Buenas tardes, Diego. Reunión en estos momentos en Madrid entre sindicatos y Renault, que vuelven a sentarse a negociar, esta vez convocados por el Ministerio de Industria, que ha decidido mediar ante el bloqueo de la negociación del convenio colectivo, que les llevó incluso a hacer parones el pasado viernes. Los sindicatos esperan que la empresa recapacite cuanto antes. Miguel Ángel León, de CGT, y Adolfo Arnaez, UGT.
7: Vuelva a la anterior oferta que hizo antes de retirarla y que mejore las condiciones de esa oferta.
8: Con la firmeza de nuestras posiciones de recuperar esa anterior oferta y tratar de mejorarla.
6: Es decir, además ha solicitado a la Consejería de Educación un plan específico para evitar que olas de calor como la que vivimos en este mes de mayo lleguen a las aulas, sobre todo ahora en pleno periodo de exámenes. Considera necesario que se haga un plan de rehabilitación integral de los centros escolares que dependen de la Junta. Cristina Fulconis.
9: Y nosotros creemos que estas aulas que se están convirtiendo en saunas, hay una ley que dice que superar los 27 grados en los centros de trabajo es ilegal.
6: Sacyl además ha culpado a la empresa concesionaria del servicio de limpieza de cualquier irregularidad de la gestión de miles de documentos médicos del Hospital del Bierzo que, como les contaba la SER, han aparecido esparcidos esta mañana por el suelo y en un contenedor en plena calle del polígono industrial. Juan Ortiz de Saracho, gerente.
10: Es una empresa externa la que recoge dicha documentación para realizar el reciclado y tratamiento de estos residuos. Por tanto, el Hospital del Bierzo hace una gestión segura y eficiente de la documentación clínica.
6: Por cierto, que mañana concluye el periodo para elegir formación MIR. Hasta ahora son 143 los estudiantes que han decidido especializarse en medicina de familia. Las plazas ofertadas por la Junta, sin embargo, superan las 180. Esta especialidad sigue luchando, por tanto, por ser más atractiva. Y mañana estarán activos los avisos amarillos por tormentas en las provincias de León, de Palencia y de Zamora.
2: Diego Villacorta, gracias.
6: A ti.
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2: Continuamos con más asuntos. La espiritualidad es una dimensión fundamental del ser humano que cobra especial relevancia en momentos de gran vulnerabilidad, como es por ejemplo el final de la vida. Más allá de las creencias religiosas, se relaciona con la búsqueda de sentido, la conexión con uno mismo y con los demás, y la necesidad de encontrar paz en una etapa marcada por el duelo, por la incertidumbre y a veces por la despedida. Desde la psicología cada vez se reconoce más la importancia de acompañar a las personas en este proceso y por eso mañana el Colegio Oficial de Psicología de Castilla y León organiza una charla sobre este asunto. Está enmarcada dentro del ciclo de charlas Psicología Hoy, ¿qué puede hacer por ti? Y en esta ocasión la charla es la espiritualidad al final de la vida. Vamos a hablar de este asunto con a modo de aperitivo directivo con Alicia Sanzo, que es vocal de la junta directiva de este colegio. Alicia, muy buenas tardes, bienvenida.
0: Muy buenas tardes, Diego, ¿qué tal?
2: He hecho una pequeña introducción, pero nadie mejor que vosotros para hablarnos del papel que juega la espiritualidad en el proceso a la hora de afrontar el final de la vida desde el punto de vista psicológico, no sé cuál es.
0: Bueno, pues es verdad que es un tema que en ocasiones nos cuesta un poco enfrentarnos a él, pero es importante porque la espiritualidad forma parte del ser humano a lo largo de la vida, independientemente de la creencia religiosa que pueda haber detrás. Entonces, en un momento tan importante en el que sabemos que nuestra vida llega a su fin, puede dar paz, puede dar cercanía a la persona en esos momentos. Y cuando cuentas con una persona que te guía en este proceso, que nos va a hablar de ello mi compañero Alberto mañana, pues yo creo que es mucho, mucho más amable.
2: ¿Y qué herramientas o enfoques utilizáis los profesionales de la psicología para integrar esa dimensión espiritual en la atención psicológica?
0: Bueno, pues se hace desde el acompañamiento. En ese momento tiene que ser guiado, tiene que ser acompañado, y entonces ayuda a la persona a encontrar su momento en un momento tan, tan complicado. Encontrarse consigo mismo, reflexionar acerca del valor de su vida. Se valida mucho, yo creo que es muy importante encontrar esa validación en la espiritualidad, lo que he hecho, lo que dejo, mi legado, las personas que van a estar conmigo, las personas que me van a acompañar. Yo creo que forma parte de esa espiritualidad, el encontrarme con lo que he hecho y con lo que ha sido mi vida.
2: Claro, y entiendo, Alicia, que eso se consigue con muchos momentos de soledad, pensando en lo que uno ha vivido, lo que uno ha hecho. Pero claro, estamos en una sociedad en la que casi casi parece que nos da miedo estar solo con nosotros mismos.
0: Claro, claro. Esto, además, fíjate, yo creo que este es un tema del que hablamos ya en otra ocasión, de que a veces tenemos que encontrar calma, paz y encuentro en la soledad. En esos momentos con nosotros mismos que son enriquecedores. Y yo creo que aunque en el final de la vida otras personas también nos dan ese aporte de lo que ha sido nuestra vida, los mejores para hacerlo somos nosotros y nosotras mismas, las que podemos hacer ese recorrido por nuestra vida desde el encuentro con nosotros y con nosotras.
2: Cuando hablamos del final de la vida, muchas veces también hablamos de momentos en los que se otorga al paciente cuidados paliativos. Yo no sé si por qué es importante abordar la espiritualidad dentro de estos cuidados paliativos.
0: Pues porque forman parte de la persona y del ser que en esos momentos está en situación de vulnerabilidad y le ayudan para encontrarse con una parte muy valiosa y muy profunda, que es todo el legado que han sido y todo el legado que dejan. Yo personalmente, bueno, pues he conocido a Alberto porque ha estado acompañando en el final de la vida de un familiar muy cercano y la experiencia ha sido muy positiva, porque pese a todo lo que implica el hacerlo con alguien que te sabe acompañar, que te sabe guiar, no solo a la propia persona en ese momento, sino a la familia que le acompaña, y ese acompañamiento posterior en el proceso de duelo, creo que es importantísimo.
2: Podemos conocer más sobre este asunto en la charla de mañana. Danos los datos prácticos, por favor, Alicia.
0: Será mañana a las 7 de la tarde en el Centro Cívico Zona Sur, el que está ahí.
2: En Valladolid estamos hablando, ¿verdad?
0: En Valladolid, eso es. Y nada, estáis todos y todas invitados a escuchar a Alberto, que es un grandísimo profesional y que no vais a salir decepcionados ni decepcionadas de esta charla.
2: Pues es interesante que conozcamos también estos asuntos, porque cuando hablamos del final de la vida, a veces nos da miedo mirarla de frente, y con charlas así, con profesionales, pues sin duda alguna nos va a ayudar y mucho. Alicia Sanzo, muchísimas gracias.
0: Muchas gracias a ti, Diego. Un saludo.
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7: y con Isaías Lafuente, con quien vamos a repasar como cada tarde a esta hora, pues, lo que queda del día.
6: Lo que queda del día con Isaías Lafuente.
7: Ayer lunes especial.
8: Sí.
7: Hoy martes.
8: También. Bueno, es que la vida es una montaña rusa.
7: Sí, señor.
8: Y esta semana, desde luego, la estamos viviendo plenamente, a tope. Y hoy hemos compartido con nuestros oyentes que un compañero, un amigo, Rafa Panadero, va a estar ausente por un tiempo en este programa.
7: Rafa Panadero, una de las voces más veteranas de la SER, actual integrante del equipo de La Ventana, con una aportación semanal en A Vivir, que son dos días, de lo que más le gusta, que es la música. Bueno, pues la voz de Rafa va a estar un tiempo fuera de antena, porque ayer, en Madrid, justo cuando venía a la radio a trabajar, sufrió un accidente de moto. Un accidente grave, bastante grave, y se encuentra hospitalizado. Está estable. En las últimas 24 horas no hay cambios, que es la mejor noticia que podíamos tener, pero hay que esperar, y en esa espera y tocando madera estamos. Así que hoy como ayer, pues a todos y a todas los que estáis ahí al otro lado y que sabemos que compartís tantas cosas, pues bienvenidos un día más a La Ventana.
8: Pues así empezábamos el programa, y antes de acabar la hora, la montaña rusa de nuevo, felicitábamos a dos gamberros de este programa, compañeros también, galardonados ayer con un gran premio.
7: Mejor programa de comedia en podcast y radio para especialistas secundarios. Armar Íñigo.
9: ¡Vamos!
7: ¡Peyote!
9: ¡Aupa ahí, la hostia, ancestral, el premio, la joder!
10: No, macho,
9: ¡qué subidón, qué subidón!
10: Sí, sí, exacto. Nada.
7: Joder, qué ilusión.
10: Muchas gracias, Luz, y a los ebrios patanes del jurado. También a nuestros contrincantes, pues un recuerdo, porque mordieron el polvo.
8: Bueno, Armán e Íñigo, felices, desde luego. Y Armán e Íñigo, pues han aprovechado para contarnos por qué se llaman especialistas secundarios.
10: En nuestro programa iba después de protagonistas, de Luis del Olmo. Y entonces se nos ocurrió, cuando nos dieron la opción de hacer humor, era justo después, en Onda

0: Olmo. Y entonces se nos ocurrió, cuando nos dieron la opción de hacer humor, era justo después, en Onda Rambla entonces,
1: ¿sí?
0: Digo, pues llamarnos protagonistas secundarios, o sea, después de Luis del Olmo. Ajá. Y hostia, igual a Luis esto no le hace gracia. digo, pues no sé. Y entonces dices, no, ¿hacéis que claro. vuestros personajes son como especialistas de algo? ¿Y por qué no especialistas claro. secundarios? Y dijimos, pues vale, o sea, pues vale.
2: Bueno, llevan muchos, muchísimos años haciéndonos reír, mirando la vida con humor, y han recibido hoy algunas felicitaciones, por ejemplo, de un compañero que los conoce desde los inicios, Marco Antonio.
3: Yo empecé con vosotros en la radio, os grababa unas cuñas que decía, me llamo Marco Antonio Aguirre y escucho a los especialistas secundarios. Ese fue mi inicio en el mundo de la radio, y ahora me han dicho que os han dado nada más ni nada menos que el premio Berlangas. Me he puesto a llorar como un crío. Vosotros que podíais ser mis nietos. Estoy muy orgulloso de vosotros, de los tres, del Íñigo, del Nane y del otro. Sobre todo estoy orgulloso del otro. Felicidades, os quiero mucho.
2: Nosotros también los queremos, pero bueno, aquí no se viene solo a presumir, se viene a trabajar para ganar el dinerillo y para ganar el siguiente premio. Estas son las greguerías de hoy.
0: Venga, empezamos las greguerías. Celeson ha observado una cosa interesante.
4: Cuéntale tú a Darwin que la especie que mejor se ha adaptado al medio es el tonto del pueblo.
0: Vamos ahora con Sertan, que nos hace un resumen de la vida.
5: Uy, ostras, he manchado de chocolate los folios que me ha dado el nutricionista.
0: ¿Qué te parece? Una conversación que pronto vais a olvidar a cargo de Nadim.
4: Tener mala memoria tiene sus ventajas. Así que ventajas. ¿Ventajas de qué? ¿De qué?
0: Ya está, fuera.
1: Ya.
0: Bien, que ahí estás para ti y tú. Acabamos con a esta greguería y tu riaguesca, que son cada vez más rondas. Esta es de Runner Cervecero.
4: Mi primo odia el calor y, sin embargo, se va para la capital de Qatar. paradoja.
2: Bueno, sobre tontos del pueblo, hablaba en una de las greguerías.
6: Si no te gustas, es que no estás vivo.
2: Y poco después, esta tarde, Lidia Ramón ha subido la apuesta y le ha dado los 15 segundos de gloria de la ventana a la gilipollas del año.
7: Se los voy a dar a Polonia Castellanos, la presidenta de Abogados Cristianos, a la que ser la gilipollas del año le ha salido redondo. Os cuento. La revista satírica El Jueves publicó una viñeta suya en la sección Gilipollas del Año 2024. Hablan de Castellanos como gilipollas, pero no gilipollas de tontos, sino gilipollas de malvados, de mezquinos, de personas egoístas que solo buscan enfangar el bien común. Algo que, según la sentencia del Tribunal de Instancia de Valladolid, sobrepasó los límites de la libertad de expresión al incluir insultos desproporcionados y desvinculados de la crítica satírica. Pues bien, El Jueves va a tener que pagarle 2.000 euros a la Fundación Abogados Cristianos y 4.000 a su presidenta por daños y perjuicios.
8: Uy. Bueno, no, lejos de mi intención calificar a la presidenta, pero lo que ha conseguido con esta victoria judicial es que en muchos medios de comunicación se debata hoy la denominación de Polonia Castellanos como gilipollas del año y que varios tribunales, porque recurrirá el jueves, entiendo,
0: sí.
8: tendrán que pronunciarse sobre si es razonable o no calificarla como gilipollas del año. Bueno, yo si fuera el jueves pagaría 6.000 más, porque la inversión en publicidad es importante.
2: Es una publicidad muy barata. Desde luego. Bueno, y un par de asuntos realmente importantes, interesantes en la ventana. Debates más interesantes. Por ejemplo, se está debatiendo en el Congreso la posible regulación de bebidas energéticas que consumen habitualmente 4 de cada 10 adolescentes de nuestro país. Y hemos hablado en la ventana con un especialista, con Julio Álvarez Piti, jefe del Servicio de Pediatría del Hospital General de Valencia, que nos decía qué consecuencias tienen en los chavales, en las chavalas, este tipo de bebidas.
9: Estas bebidas son una bomba cardiometabólica. Mire, bomba cardíaca no solo por la cantidad de cafeína que tienen, que puede en algunos casos duplicar o triplicar la cantidad de cafeína de un café expreso,
1: sí.
9: sino también por el efecto sinérgico de la taurina, el guaraná y el ginseng, sí. afectan al sistema cardiovascular, aumentando la presión arterial, haciendo que las arterias sean más rígidas. Y también tiene efectos sobre el corazón, aumentando la frecuencia cardíaca e incluso puede generar arritmias, es decir, que haya alteraciones del ritmo del corazón y a medio plazo incluso favoreciendo el desarrollo de una diabetes.
2: Así que el doctor Julio Álvarez, desde luego, nunca recomendaría este tipo de bebidas, sobre todo a estas edades, en la adolescencia, pero claro, le hemos preguntado si él fuera diputado en estos momentos, ¿qué votaría sobre este proyecto?
9: Yo la verdad es que tenía una idea un poco más liberal sobre muchas cosas, pero estamos viendo que tanto con las pantallas como, por supuesto, con otros tóxicos como el alcohol,

el tabaco y estas bebidas energéticas, que la ciencia ha demostrado que son malas para la salud y que tienen un impacto muy negativo en un cerebro en desarrollo, si la primera medida, que era la información, no funciona, si la segunda medida, que podría ser muy buena, que es lo que se habla del etiquetado, un etiquetado donde claramente indique que es un producto nocivo, donde la intervención sobre la publicidad es lo mismo, también funciona, pues lo mismo hay que regular. Porque lo que está claro es que nosotros tenemos que proteger a la infancia, y eso es lo más importante.

0: Y hoy en la mirada del paciente hemos conocido a Mark Minaya, paciente de cáncer de mama que protagoniza una de estas fotografías que nos muestra Cinfa en su libro. Cáncer de mama que solo se diagnostica entre el 1 y el 2% de los hombres. Él le tocó y nos ha contado cuáles son los síntomas del cáncer de mama en un hombre.
1: Pues con los hombres pasa como si tuviéramos la menopausia a todos los días, así de claro. Cambios de humor, dolores en los huesos, días con ganas de llorar, otros días con ganas de comerte el mundo, mucho cansancio.
2: ¿Tienes sofocos?
1: Es complicado. Sí, sofocos. Lo mismo tienes mucha calor, como que te entran escalofríos.
0: A él le costó acudir al médico, era un pequeño bultito, no le dio mucha importancia hasta que su pareja le animó a hacerlo y allí surgió el diagnóstico. Así que le hemos pedido qué es lo que diría a otros hombres si son diagnosticados así.
1: A los hombres lo mismo, que se palpen también, que también nos toquemos, o sea, que se lo vayan mirando, porque de hecho yo me lo voy haciendo en el otro pecho, porque sabes que hay veces que se puede repetir en el otro pecho. Pues que se palpen, que en el momento en que vean cualquier cosa rara, que el pezón se mete hacia adentro, o que cambia de color, son símbolos muy importantes de que puede ser que tengan cáncer de mama. Suele pasar bastantes veces.
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0: Un diagnóstico de cáncer siempre puede ser en un primer momento una pesadilla, un mal sueño. Bueno, hoy ya han hablado de pesadillas, de los sueños en Hoy por Hoy, por qué nos afectan. Y Nacho Carretero ha contado un sueño que casi casi se convierte en pesadilla. El día en que su Depor ascendió a primera en Valladolid, cientos de aficionados con sus camisetas acudieron al estadio y resulta que el equipo de seguridad no les permitía entrar con esas camisetas al estadio. Y entonces, Nacho Carretero...
4: Entonces yo empecé a ganar posiciones y llegué a primera fila y me erigí como portavoz de aquel bloqueo. El de seguridad me dijo, no, es que tenemos orden. Y le digo, es una orden absurda. Mira, aquí hay cientos de personas, no somos... Me dice, sé que es una orden absurda. Entonces llega la policía. Y al policía le repito lo mismo. Le digo, es absurdo esto. Y me dice, ya lo sé, que es absurdo que nos dejen entrar. Y me dice, ¿pero qué hago? El policía. Y le digo, pues nos quitamos las camisetas. Y me dice, está prohibido entrar sin camisetas. Y le digo... Pues le damos la vuelta y el policía se le ilumina la cara como diciendo, esto es la solución para este bloqueo absurdo. Y dice, daros la vuelta a la camiseta.
5: ¿En serio?
4: Ya ves allá padres, madres, abuelos, abuelas, niños, había de todo ahí, dándose la vuelta a la camiseta. Entramos todos con la camiseta, dado la vuelta y luego, por supuesto, una vez al llegar a la grada, nos volvimos a poner la camiseta en su sitio. Yo creo que la Liga debería recapacitar un poco con estas situaciones
5: totalmente
4: tan ridículas.
0: Bueno, se cumplió el sueño de Carretero de entrar en el estadio y de ver ascender a su Depor. Y un sueño tienen las compañeras de Sor Rubiasca.
6: Santo, santo, yo te canto.
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0: Ellas están muy contentas y excitadas con la visita del Papa a España. Quedan ya pocos días y ellas se están preparando. Les gusta de todo a estas monjas. Bueno, tanto la Prados como el Papa León XIV.
8: No es incompatible adorar a la Prado y al Papa. Estamos claro todas no. En el convento más excitadas que Judas Iscariote en la última cena. Mira, sí, estamos todas ya ensayando canciones para cuando venga el Papa.
9: Cánticos, cánticos sagrados. A ver.

0: Es buenísima, sí, tío.
1: Cocha, cocha.
2: Olele, hola, oh, la. Este papa es mejor que Voitila.
0: Ahí, a ver, está forzado, pero hay un zasca. Juan Pablo II, me parece a mí.
2: Es que Voitila, acá... Voitila, nosotras aquí en el comento, en cambio, mira, Robert Prevost. Robert Prevost nos encanta. Está, le llamamos Robert Redford Prevost.
3: Bueno, nos ha dado esta exclusiva Sor Rubiasca las canciones que están preparando para el papa y se ha sometido a las preguntas también de nuestros oyentes y alguna me toca.
0: Última, va, miren, te pregunta. Tú que sí. Los tienes ahí al ladito en persona. Uy, no sé si preguntaré esta. Tú que los tienes al lado y en persona, ¿quién está más bueno, Francino o Iturriaga?
2: ¡Ay, qué pillina, miren! Bueno, no, pues los dos tienen un empujón. Mira, pero me voy a quedar con Isaías, porque tiene esa pinta de bueno que esconde un malote. ¡Ay!
0: Bueno que esconde malote. Bueno, pues Isaías ya sabes.
2: ¡Qué pillines!
3: Bueno, pues nada, un besazo para Sor Rubiasca. Y un par de mujeres de armas tomar, por si Sor Rubiasca no es suficiente.
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3: Lola Flores, que lo hizo todo en la música y que es la protagonista del próximo Anatomía de este programa de Mamen Mendizábal en La Sexta. Hoy ha estado Mamen aquí en La Ventana hablando de aquella famosa frase de Lola cuando de repente Hacienda la investigó y ella fue pidiendo una peseta a cada español.
5: Si una peseta diera a cada español, incluso de ir por la calle y el coche de al lado, decir, dale una peseta a Lola.
6: Es pura cultura popular, o sea, esta frase de Lola está perfectamente instalada en nuestra memoria, ¿no? El entorno de Lola Flores, mezclada con Josep Borrell, que en esa época sí. Era el secretario de Estado de Hacienda, sí. O con el fiscal que sentó a Lola Flores en el banquillo, ¿no? Al que llamaba Chiquillo, Lola Flores, Chiquillo. Chiquillo, usted ve muchas cosas, ¿no? Es un tipo que aporta un testimonio brutal, ¿no? Pero también el contexto es muy importante. Lola Flores no es que no pagara en nuestros ejercicios fiscales, es que no había pagado nunca.
7: No.
6: Entonces, pues claro.
7: Por eso no la eligieron a ella por casualidad.
6: Claro.
7: Estuvo muy bien elegida.
6: Es que de hecho la recaudación aumentó justo después, o sea, objetivo conseguido, sin ninguna duda.
3: Y otra mujer potente por razones bien distintas.
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3: Se llama Luz Rodríguez, la Miss Experiencia de esta semana en Hoy por Hoy. Desde los 16 años, entregada en cuerpo y alma a Comisiones Obreras, fue detenida junto a su marido, Paco Acosta, 3 días después de casarse, así que pasó la luna de miel en un calabozo y después acompañó a su marido a la cárcel cuando fueron juzgados en el famoso proceso 1001. Ellas desde fuera ponían la voz a sus compañeros.
9: Las mujeres de los presos éramos como una especie de red que entre nosotras pues éramos algo más que familia. Hicimos una de las mayores difusiones que se puede hacer de lo que era el régimen en aquel momento con respecto al maltrato social que ejercía sobre los trabajadores y sus representantes, porque ellos no eran ni más ni menos que trabajadores sí. Que estaban intentando formar un sindicato para defender los intereses suyos y de sus compañeros, para mejorar sus condiciones de vida, y eso les había llevado a que por una reunión le pidieran 20 años de cárcel o 12 años de cárcel o 18 años de cárcel.
3: Conviene recordar que estas cosas pasaban con Franco y a veces nos falla la memoria. Es necesario recordar y por eso les decía esto a los jóvenes.
9: Pues que las cosas no bajan del cielo, que las cosas hay que lucharlas, hay que trabajarlas, hay que convencerse de que la sociedad no avanza si no hay personas que se preocupan por ello, que la solidaridad entre las personas es lo más importante que existe, que no hay que renunciar nunca a un sueño, aunque parezca una cosa muy dura, y que al final lo que te queda es el orgullo de haber cumplido con algo que tú considerabas tu obligación, del cual no espera absolutamente nada a cambio.
7: La solidaridad entre personas es lo más importante, decía Miss Experiencia.
0: Sin duda.
7: Y también el cariño. Desde que hemos contado hoy en Antena que Rafa Panadero tuvo ayer un grave accidente de moto y que está hospitalizado, hemos recibido un montón de mensajes y de notas de apoyo y de gente conocida. ¿Sabes de quién?
0: A ver.
7: Miguel Ríos.
0: Hombre.
7: Dale Miguel. Un abrazo a Rafa. En cuanto puedas, digo, en cuanto se despierte, se lo daré, no tengas ningún problema. Así que con Miguel Ríos cerramos la ventana y tocando madera para que todo siga bajo
0: control. Venga, Rafa.
7: Un beso muy grande y mucho ánimo. Adiós.
0: Adiós.

0: Són les 8 de la tarda, les 7 en Canàries.
1: Sempre he dit que aquesta samarreta no es pot defensar mitges. I jo reconec que m'he buidat. Per això volia dir-vos que aquest dimecres serà el meu últim partit com a jugadora del Futbol Club Barcelona.
0: Alexia Potella se va del Barça, lo acaba de anunciar. La mejor jugadora española de fútbol de la historia ha anunciado que deja el club de su vida solo 3 días después de ganar su cuarta Champions con el Barça. Dice que la camiseta del equipo no se puede defender a medias, que se ha vaciado y que por eso se va. Però ja dice...
1: Vaig néixer i moriré culé. Per tant, ens tornarem a veure. Visca el Barça, sempre per sempre.
0: Que nació culé y que morirá culé. Y que, por tanto, dice, nos volveremos a ver. Esto se lo dice a la afición del Barça. La ganadora de 2 balones de oro y un mundial con España se va del club catalán después de 14 temporadas y 38 títulos. Y, sobre todo, después de ser referente total para varias generaciones de chicas que se han metido de cabeza en el fútbol siguiendo su ejemplo de pasión. Por ejemplo, Carmen, que nos acaba de mandar este audio desde el entrenamiento con su equipo al saber que su líder, su ídola, se va del Barça.
2: Alexia Putellas es el símbolo, es la referencia para todas las mujeres y todas las chicas que a día de hoy juegan al fútbol y que jugarán en el futuro. Es la primera gran referencia en España de una futbolista profesional y que realmente ha caminado muy largo para que todas las niñas de este país puedan hoy jugar al fútbol y correr detrás del balón.
0: Es la noticia ahora mismo, gallego. Alexia Putella se va del Barça.
3: Después de 14 años, como decías, 2 balones de oro, todos los títulos posibles, va a seguir jugando al fútbol. No ha desvelado dónde, pero la próxima temporada jugará en un equipo donde cobrará más dinero que en el FC Barcelona. La otra noticia en el mundo del deporte es la previa de la gran final de la Conference. Mañana en Leipzig, Rayo Vallecano, Crystal Palace. Luego estamos allí con los enviados especiales de la cadena SER.
0: Empieza ahora 25.
4: 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Aymar Bretos.
0: Mirando a Doñana, al incendio que afecta al corazón del Parque Natural, un ecosistema de altísimo valor ecológico. El fuego empezó el domingo y el viento que sopla en la zona complica los trabajos de extinción. De hecho, la última cifra que tenemos confirmada es de 400 hectáreas arrasadas y la Junta de Andalucía sospecha que el fuego ha sido intencionado. Vámonos hasta allí. Santiago González, Huelva, última hora.
5: Sí, es un incendio que se mantiene activo desde la tarde del pasado domingo, como dices, y cuyas tareas de extinción de nuevo hoy se están viendo complicadas, dificultadas por el viento en esa zona y por las dificultades que también presenta el terreno. Lo ha explicado Antonio Sanz, que es el consejero de la presidencia de la Junta de Funciones.
0: No podemos escuchar a Antonio Sanz, lo que sí podemos decir es que la temporada de incendios está empezando por uno de los puntos más delicados de España. Y ojo que mañana suben más las temperaturas en todo el país. Jordi Carbó, buenas tardes.
6: Buenas tardes. De hecho, mañana cambio de escenario de un tiempo propio del verano. Vamos a pasar ya a temperaturas propias de la canícula, que es ese momento más cálido del año. Y aún no hemos acabado el mes de mayo. Destacables es donde hay avisos de la Agencia Estatal de Meteorología por situación meteorológica de riesgo. De nuevo en Las Vegas del Guadiana, en Extremadura. Se incorpora prácticamente todo el Valle del Ebro y el interior de Cataluña. Y atención especial en el interior de Vizcaya, donde se podrían alcanzar máximas de 37-38 grados. En el Mediterráneo también se van a superar a partir de mañana los 30 grados y mucha precaución durante la tarde en Castilla y León, Asturias, el interior de Galicia. Con esta calor se formarán tormentas que dejarán poca agua, pero en algunos casos granizo y fuertes rachas de viento.
0: Y ahí va a ser complicado para los socialistas aguantar casi a ciegas hasta el 2 de junio para saber cómo explica Zapatero todo lo que tiene que explicar, las graves acusaciones que el juez hace contra él. Ahora van a tener que estar así, casi a ciegas, 2 semanas más, hasta el 17 de junio. El juez Calama ha aplazado la declaración como imputado de Zapatero porque así lo ha pedido la defensa del expresidente, que necesita más tiempo para estudiarse el sumario, tiene miles de páginas. El magistrado de la Audiencia Nacional les concede ese tiempo y reserva 2 días, 17 y 18 de junio, por si la toma de declaración se alarga. Isabel Vega, buenas tardes.
7: Buenas tardes, sí. El juez Calama le ha dado a Zapatero 15 días más para preparar su declaración y ha reservado 2 fechas, el 17 y el 18 de junio, desde las 9 de la mañana, por si necesita extenderse varias horas. Lo había pedido el letrado del expresidente esta misma mañana en un escrito que solicitaba al juez un plazo prudencial, decía, para poder tomar conocimiento de esos miles de folios que contiene el sumario de la causa y a los que pudo acceder por primera vez ayer por la tarde. El expresidente tuvo desde el primer día un extenso auto que resumía las razones de su imputación y dos atestados policiales que reflejan todos los indicios en su contra. Pero en el sumario hay mucha información sobre el origen de la investigación que su defensa debe conocer. Además, fuentes de su entorno indican que su intención es explicar cada uno de los pagos de la consultora que reflejan las pesquisas, y prepararlo, advierten, lleva su tiempo.
0: El sumario es muy extenso, seguimos buceando en él, y esta tarde les hemos contado que organismos dependientes de la Comunidad de Madrid y de la Junta de Andalucía fueron clientes del entramado empresarial de Julio Martínez, el empresario, amigo y pagador de Zapatero. Según un informe de la ONIF, que es la Oficina Nacional de Investigación del Fraude, ambos gobiernos pagaron casi 200.000 euros a las empresas de Martínez. Miguel Ángel Campos.
8: El colectivo de entidades controladas por Julio Martínez Martínez tenía negocios con entidades gobernadas por el Partido Popular. En el informe figura que la Comunidad de Madrid de Ayuso abonó un total de 129.000 euros en los años 23 y 24 al amigo de Zapatero por servicios que el informe no detalla. También fueron abonados otros 50.000 euros desde el organismo autónomo Boletín Oficial de la Comunidad de Madrid. Entre el amplio listado de clientes de Julio Martínez también aparece la Junta de Andalucía de Juan Manuel Moreno Bonilla, con un total de 62.000 euros abonados entre 2020 y 2024.
0: Este caso lo lleva el juez Calama porque el primer juez en el que recayó, el juez de la Audiencia Nacional, Ismael Moreno, tuvo que abstenerse porque conoce a uno de los imputados. Conoce al abogado Miguel Palomero, que fue quien presumió precisamente ante la cúpula de Plusultra de cuidar a jueces y a policías. Palomero recibió el encargo de los dueños de Plusultra de cortar la investigación del rescate. Bueno, pues el primer juez en el que recayó el caso conocía a este hombre y se abstuvo del asunto. Hizo lo que tenía que hacer, que era quitarse del medio. No hay nada reprochable en eso, pero esto lo que demuestra es lo potente que es la conexión que llegaban a tener algunos miembros de la trama con el mundo de la judicatura. Javier Bañuelos.
9: ¿Qué tal? Buenas tardes. Sí, le conoció en una comida en 2023. Desde entonces, el juez Ismael Moreno mantuvo una relación puntual con este investigado, el abogado Miguel Palomero, una figura clave dentro de la trama porque en su despacho la UDEF encontró un disco duro crucial, según Anticorrupción, que les permitió descubrir una supuesta organización criminal dedicada al blanqueo de capitales procedente de Venezuela. En cuanto al caso Plusultra llegó a su juzgado, al magistrado Ismael Moreno no le quedó más remedio que apartarse. Comunicó a la sala de lo penal que no podía asumir la causa porque había pedido asesoramiento a este abogado para vender unas tierras propiedad de sus hijos. En el auto que él mismo firma argumenta que se abstuvo de la causa para garantizar el derecho de independencia y excluir toda sombra de parcialidad. Lo cierto es que Miguel Palomero no es un investigado más. Este abogado precisamente fue quien recibió el encargo de Plusultra de cortar la investigación. Él mismo aseguró en las comunicaciones intervenidas por la policía que la fiscal jefe era su amiga y mostró su voluntad de cuidar a jueces y policías previo pago de 50.000 euros, según detalló la UDEF.
0: Lo que está claro es que la instrucción apenas acaba de echar a andar, como ha reconocido hoy en el Senado el ministro de Justicia, Félix Bolaños, pero pide al PP que no condenen a nadie antes de tiempo.
10: La instrucción no acaba más que de empezar y, por tanto, le ruego que respete usted el Estado de Derecho y respete las garantías más básicas en una democracia. Y es que, en fin, si no le importa, pues que se espere a que la justicia haga su trabajo y que no condenen ustedes a una persona que no ha declarado todavía en la causa. Gracias.
0: Eso se lo decía el ministro de Justicia a la portavoz del PP en el Senado, Alicia García, que ha hablado en estos términos de Zapatero, como el Marajá de Ferraz.
11: El señor Zapatero dijo: ser socialista es tener poco y dar mucho. Convirtió su despacho en un piso franco, 2,5 millones, una caja a rebosar de joyas. Mire, así operaba el Marajá de Ferraz, y el escudero de Moncloa lo sabía y cayó.
0: Esto lo dice, se entiende, por Pedro Sánchez, que remite a los periodistas a la rueda de prensa que dará mañana en el Vaticano tras reunirse con el Papa León XIV.
12: Ya tenemos rueda de prensa, ¿no? Pues eso, hablaré mañana.
0: Será la primera vez que responda a los periodistas sobre este caso, que estalló hace justo hoy una semana, y la primera vez que conteste a preguntas de la prensa será en el Vaticano. Veremos en qué términos se pronuncia el presidente. La semana pasada dijo en el Congreso todo mi apoyo a Zapatero. Veremos si al haberse conocido en estos días más detalles delicados del sumario, ese apoyo se matiza de alguna manera o si sigue siendo tan cerrado. O, desde luego, el del ministro Óscar López hoy sí lo ha sido.
13: Y yo desde luego sigo confiando plenamente en la inocencia de José Luis Rodríguez Zapatero.
0: Esto mientras Emiliano García Page sigue pidiendo elecciones.
14: Este es el momento de mayor riesgo para el Partido Socialista en toda la democracia. Hace más de un año dije, moción de confianza o cuestión de confianza o elecciones. Y sinceramente, creo que a estas alturas prolongar la agonía ya ni siquiera a esos pocos les puede beneficiar.
0: Pero la opinión de Page no es la de todo el PSOE, ni mucho menos. Salvador Illa, presidente catalán, cree que hay que seguir adelante con la legislatura. Lo ha dicho en La Sexta.
15: ¿La legislatura puede aguantar así, presidente?
16: Yo creo que sí. Es más, le voy a decir, creo que debe de aguantar. Porque creo que la estabilidad es un bien en estos momentos para el conjunto de España. Es una legislatura difícil, mucho, desde el principio. Bueno, pero esa es la realidad parlamentaria que tenemos. Bueno, es difícil, sí, pero creo que hay razones poderosas para seguir esta legislatura y para agotar.
0: Sin embargo, la portavoz del PNV, Maribel Vaquero, insiste en el mensaje de este fin de semana de Aitor Esteban de legislatura agotada.
17: El Partido Nacionalista Vasco considera que esta legislatura en estos momentos sí, no puede seguir como está. El gobierno no tiene presupuestos, el gobierno lleva 3 años sin presupuestos, el gobierno está gobernando vía decreto, no se traen leyes importantes.
0: Y Feijóo se dirige a los socios del gobierno críticos con el gobierno.
18: Que los socios sigan apoyando, comprenderá usted que esto es inédito en la política española. Vamos a ver, por tanto, si lo que dicen lo hacen o, por el contrario, lo que dicen es contrario de lo que hacen.
0: Y por si faltaba alguien, José María Aznar, que ha publicado un vídeo en el que presume todo sonriente de su frase «el que pueda hacer que haga». Es una frase que pronunció él por primera vez en 2023, antes de la investidura de Pedro Sánchez, y es una frase que la izquierda interpretó e interpreta como un llamamiento también a los poderes del Estado para que torpedeen la acción del gobierno. Aznar dice hoy que su frase es más pertinente que nunca.
19: En esta situación insostenible de España, esa frase de que el que pueda hacer que haga cobra más sentido que nunca, porque más que nunca necesitamos ciudadanos responsables, comprometidos con nuestro país, dispuestos a hacer, a actuar, a servir a nuestro país para salir de esta situación insostenible en la que estamos.
0: ¿Qué les está pidiendo exactamente Aznar a esos ciudadanos ejemplares que hagan? Porque el que puede hacer que haga, ¿qué es? Se supone que la gente ya hace su trabajo, ¿no? Entonces, ¿él qué está pidiendo a la gente, a esos ciudadanos ejemplares, que hagan? ¿Para qué? Es un discurso muy delicado. Por cierto, a Aznar y a los otros 3 expresidentes vivos de la democracia los ha invitado el Congreso de los Diputados a asistir el lunes que viene, el lunes 8 de junio, al discurso histórico que va a pronunciar el Papa allí en el Congreso. Han invitado a Aznar, han invitado a Rajoy, han invitado a Felipe González y han invitado a Zapatero. Veremos si Zapatero asiste. Sería impactante. El discurso en el Congreso es uno de los momentos más importantes de la visita de León XIV a nuestro país, que empieza en 10 días. Visita que, por cierto, les va a salir algo mejor de precio a los patrocinadores que están poniendo pasta para financiar esa visita. El gobierno ha declarado hoy la visita del Papa como evento de interés público, de modo que los patrocinadores, los promotores, van a poder aplicarse deducciones fiscales. Laura Gutiérrez.
20: Sí, esa declaración por Real Decreto como evento de especial interés público, como ya se hizo con la visita de Benedicto XVI en la JMJ, permitirá a las empresas patrocinadoras de la visita deducciones de hasta el 90%. Por ahora hay 36 patrocinadores, grandes bancos como Santander, BBVA, Sabadell o Banca March, aseguradoras como Mafre o Mutua Madrileña y grandes empresas Telefónica, ACS Ferrovial, Endesa, Deloitte, también Iberia, que será quien lleve al Papa de Madrid a Barcelona, de Barcelona a Canarias y de vuelta a Roma. Este es uno de los pilotos de la aerolínea que estará a los mandos de uno de estos vuelos.
21: Será un placer, es un profundo orgullo. Como digo, llevo 26 años en Iberia volando. Y sin duda este será el vuelo más especial que haga mi carrera, no tengo la más mínima duda.
20: Hoy hemos sabido además que la visita del Papa contará con un despliegue histórico de fuerzas y cuerpos de seguridad del Estado, 12.500 policías nacionales, 2.200 guardias civiles, a los que habrá que sumar Mossos de Escuadra y policías locales.
0: Ha debido sentar regular al juez Peinado el informe de la UCO que dice que no han encontrado movimientos sospechosos en las cuentas de Begoña Gómez. Hoy Peinado ha publicado un auto en el que cita a Begoña Gómez y a otros 2 acusados, los cita a una vista para informarles de la apertura del juicio el 9 de junio. Y les amenaza con llevarlos a la fuerza si no se presentan, si mandan a sus abogados. Esto lo pone por la fuerza, lo escribe con mayúsculas, estilo Trump. Pedro Jiménez.
1: Juan Carlos Peinado desoye a Fiscalía acusaciones y defensas que le habían pedido que rectificara su decisión de enviar el caso a juicio ante un jurado popular. Cita a Begoña Gómez, a su asistente Cristina Álvarez y al empresario Juan Carlos Barrabés el 9 de junio, coincidiendo con el viaje de vuelta del Papa que termina ese día su visita a España. Los acusados, como los llama ya Peinado, deberán acudir presencialmente o de lo contrario será la fuerza pública la que les lleve al juzgado, advierte. El juez da por cerrada la investigación y atribuye a los encausados los delitos de apropiación indebida, tráfico de influencias, malversación y corrupción en los negocios. Delitos que, según el juez, acarrean penas graves de prisión. Por eso, usando los mismos argumentos que usó el Supremo para enviar a prisión provisional al exministro Ábalos y a Koldo García, adelanta que convocará la vistilla para que las acusaciones ultra puedan pedir medidas cautelares y conjurar el riesgo de fuga.
0: Francisco Granados, exsecretario general del PP de Madrid y exconsejero de Esperanza Aguirre, se va a sentar de nuevo en el banquillo por otra pieza de la trama de corrupción púnica. Ahora mismo le están juzgando ya por una de ellas y tendrá que enfrentarse a otra más sobre adjudicaciones públicas en Madrid, supuestamente amañadas a cambio de comisiones. La Fiscalía pide para él 45 años de cárcel. Junto a Granado se van a sentar en el banquillo otras 40 personas. Y el que ha declarado hoy como imputado es el jefe de gabinete de la presidenta de Baleares, Marga Proens, por haber enchufado a su sobrino como chofer de la presidenta. Y lo ha reconocido. O sea, se justifica en que el concurso se convocó por error, porque realmente era un cargo que podían designar a dedo, dice. Pero concurso hubo. Y ha reconocido que él hasta le explicó a su sobrino la documentación que tenía que presentar para el puesto. Y hubo más de 10 candidatos y cogieron a este, al sobrino. Mayor Cachús Navarro.
2: El jefe de gabinete de Marga Proens, Alejandro Jurado, ha dicho que convocar la plaza de chofer mediante un concurso de méritos fue un error. Y es que la convocatoria, mediante ese proceso, ofrecía la plaza de forma genérica, realizando una baremación de los candidatos en donde el familiar de Jurado no quedó el primero. Posteriormente se variaron las bases para aplicar los criterios que se exigen en las plazas de libre designación. La mano derecha de la presidenta ha explicado que cuando se detectó el error y se vio que la convocatoria era por concurso de méritos, los técnicos lo enmendaron. Ha señalado además ante la jueza que le trasladaron los nombres y perfiles de 15 candidatos para el puesto y que él decidió elegir a su sobrino segundo porque se trataba de un puesto de confianza para la presidenta del Gobierno Balear, Marga Proens.
0: Se tiene que votar de un momento a otro esta noche una iniciativa de Sumar para prohibir la venta de bebidas energéticas a los menores de 16 años. El PNV y Junts no lo apoyan porque dicen que invade competencias autonómicas. Y el PP, que no le quiere dar ni agua al gobierno, no aclara si lo va a apoyar, pese a que en Galicia, donde gobierna el PP, tienen una norma exactamente así. Pero no aclaran qué van a votar. Marina Fernández, buenas tardes.
22: ¿Qué tal? Buenas tardes. Sumar se ha echado sobre los hombros una iniciativa que ya había anunciado en su día en realidad el ministro Agustín Duy y que su antecesor, el ministro Garzón, ya intentó aprobar como Real Decreto, sin éxito en su caso, por el bloqueo del Ministerio de Agricultura. Es una ley para prohibir la publicidad de alimentos no saludables a la que están expuestos los menores de edad y que incluye esa prohibición de bebidas energéticas por debajo de los 16 y en algunos casos de los 18.
23: Nada de publicidad, patrocinio o distribución gratuita. Lo he dicho antes, Galicia y Asturias ya han dado el paso. Nosotros queremos elevarlo a norma estatal.
22: La ha defendido el diputado de Sumar, Félix Alonso, que enseguida ha escuchado el no rotundo de todo un socio de gobierno como el PNV.
24: Ni necesaria, ni idónea, ni proporcional a lo que se pretende. Por lo tanto, no apoyaremos con nuestro voto a favor esta iniciativa.
22: Ambigua e invasiva, ha dicho Junts, también en contra, inmejorable, han coincidido Esquerra, incluso el PSOE, que sí han apostado por tramitarla, mientras el PP ha propuesto rebajas de impuestos como alternativa a todos los puntos de la ley.
25: Ustedes proponen regular la publicidad de alimentos no saludables. Nosotros proponemos bajar el IVA de alimentos frescos y de conservas.
22: El PP no aclara hasta ahora qué va a votar, depende de su sí o su abstención que el Congreso tramite esta ley, que supondría ampliar a nivel estatal la prohibición de las bebidas energéticas a menores, que ya está en vigor en Galicia, donde gobiernan los populares.
0: Y lo que sí se va a empezar a tramitar, casi seguro, porque hay una gran mayoría a favor, y esta noche lo vamos a ver cuando se vote, es una iniciativa del PP para cambiar la ley y que las juntas de vecinos, las reuniones de la comunidad, puedan ser online, puedan ser telemáticas, que no haga falta que los propietarios estén presencialmente para que su voto cuente. Josué Coello, buenas tardes.
3: ¿Qué tal, Aymar? Buenas tardes. Sí, se va a votar y se va a admitir a trámite esta proposición de ley del PP para permitir que las juntas de vecinos sean telemáticas, tal y como pasó durante la pandemia. De esta forma, esta iniciativa entrará en el cauce parlamentario después de que el diputado popular Javier Noriega defendiese dar este paso.
4: Entendemos que resulta imprescindible facilitar la celebración de juntas de propietarios y la adopción de acuerdos por todos los medios posibles.
3: Aunque de pasada, ya que su intervención, con la excusa del confinamiento durante la pandemia, estuvo copada por temas que poco o nada tenían que ver con este asunto.
4: Que algunos miembros del gobierno de Sánchez utilizaban salvoconductos para desplazar por el territorio español a las prostitutas que contrataban con el dinero de todos los españoles para celebrar francachelas y orgías.
3: Esta propuesta saldrá adelante gracias al voto favorable del PSOE, aunque ha tenido el reproche de la izquierda, que si bien considera que es un debate legítimo, cree que es ajeno a los problemas de la gente. Edna Streams es diputada d'Esquerra.
5: Em sorprèn que avui el PP vulgui que dediquem la part del debat que toca d'habitatge cada setmana a una reforma que, sent legítima, és absolutament aliena als problemes reals de la gent.
3: El PP, Aymar, també defiende actualitzar la Ley de Propiedad Horizontal de 1960 para implantar actes digitales.
0: Coello, gracias.
3: Hasta ahora.
0: Ajena a los problemas de la gente, la cantidad de problemas que arreglaría no tener que ir allí a sentarse en las juntas de vecinos. Bueno, hablando de problemas, el que tiene el PP en la Comunidad Valenciana con la huelga de profesores, huelga indefinida, ya son 12 días, la negociación sigue en punto muerto, la protesta amenaza con acabar afectando a la selectividad. Alrededor de 250 profesores de bachillerato, que son correctores de la selectividad, amenazan con dimitir y no presentarse a los exámenes la semana que viene en apoyo a estos docentes que están en huelga. Valencia, José Fores Romero.
6: Agustín Zaragoza, profesor de filosofía, como portavoz de la Asamblea del Profesorado Corrector de las Pruebas, dice que lamentan profundamente el silencio cómplice de las universidades públicas, que parece que, en connivencia con la Consellería, no han tenido el más mínimo gesto hacia los huelguistas.
7: ¿Cómo vamos a contribuir nosotros y nosotras, precisamente, que nos llevamos más de 2 semanas en huelga y además indefinida, a que funcione con absoluta normalidad y coherencia, algo que depende de la universidad, de las universidades públicas valencianas, pero de lo cual también, por supuesto, se beneficia la Consejería de Educación?
6: Esther Gómez, que es secretaria autonómica de universidades, ha quitado hierro a la protesta. Dice que son muy pocos y que hay voluntarios de sobra.
8: Tenemos más de 1.500 profesores que forman parte de los tribunales. 250 no es una cosa, no son la mitad.
6: Advierte además que aquellos voluntarios que no se presenten sin causa justificada no podrán formar parte nunca más de un tribunal de la prueba de acceso a la universidad.
0: Y los fundamentalistas de Abogados Cristianos han ganado hoy una batallita más contra la libertad de expresión, cortesía de algunos jueces que van convirtiendo esto en sentencias. La revista El Jueves, revista satírica, va a tener que pagarle 2.000 euros a la organización Abogados Cristianos y 4.000 a su presidenta por haber llamado a esta mujer en una, insisto, en una viñeta satírica, en una revista satírica, pusieron que era la gilipollas del año. Que no le puede gustar más, le puede gustar menos. Una viñeta satírica en una revista especialmente satírica, como es El Jueves. Bueno, pues el juez los condena, un juez de Valladolid, al Jueves. Martí Oliver.
26: El Tribunal de Instancia de Valladolid considera que la revista cometió una intromisión contra Abogados Cristianos y su presidenta, Polonia Castellanos, al llamarles en una viñeta, y es literal, gilipollas, pero no de tontos, sino de malvados, mezquinos, de personas egoístas que solo buscan enfangar el bien común, una valoración que también sostuvo la Fiscalía durante la vista civil que se celebró en febrero. Fuentes de la defensa del jueves aseguran que recurrirán la sentencia porque, dicen, omite el contexto de la expresión. Los comentarios se hicieron en el especial anual en el que la revista elige al gilipollas del año. En la edición del 2024 también competían nombres como José Luis Ábalos, Pedro Sánchez, Carlos Mazón o los Mossos de Escuadra. La defensa sostiene que en ese marco satírico aquella expresión no era un insulto. Aún así, el tribunal condena retirar la sección que dedicaron Abogados Cristianos, aunque sí que considera amparadas por la libertad de expresión calificaciones como lobe ultracatólico o chiringuito.
0: La mirada de Xavi Vidal Folk.
27: ¿Para qué sirven los expresidentes del gobierno en España? No se sabe mucho. En realidad, tienen cada uno un puesto guardado como miembros del Consejo de Estado. Desde ahí podrían contribuir con su experiencia a aportar ideas o reflexiones de valor, sobre todo técnico, a los ciudadanos que los encumbraron hasta lo más alto. Pero no, Ninguno de ellos ha permanecido más de un tiempito en ese organismo. Todos se han dedicado o se dedican a actividades privadas. Lástima, porque en ellos invertimos todos los ciudadanos, no solo algunas empresas. Bueno, en realidad algunos salen a la palestra de vez en cuando con más o menos acierto e ingenio y a veces con muy poco. Por regla general, unas palabritas mágicas en momentos calientes no suelen constituir una gran contribución, sobre todo si traslucen cierta amargura o despecho, que de todo eso ya tenemos bastante, vamos sobrados. Les deberíamos pedir más en un estatuto del expresidente. En realidad, ya les brindamos despacho, chofer y secretaría. No es exagerado pedirles algo más sustantivo a cambio. En Francia, donde todo expresidente es Monsieur le Président, suelen jugar un papel más creativo y útil para el conjunto de la sociedad. No todos, pero algunos sí.
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11: Buenas tardes. 8 de cada 10 municipios de Castilla y León no cuentan con oficina bancaria. 8 de cada 10. Son datos del informe de inclusión financiera correspondiente a 2025 que ha presentado en Valladolid el Banco de España y que nos detalla Álvaro Hernández.
12: Si contamos oficinas, cajeros y puntos móviles, son casi 200.000 los ciudadanos de la comunidad que no disponen de accesibilidad financiera en su municipio, es decir, un 8% de la población, mientras que la media nacional es del 1%. Esta exclusión financiera ha bajado 30 puntos respecto a hace 4 años, 114 municipios menos en exclusión financiera, y lo ha hecho por el aumento de las oficinas móviles que van por los pueblos, pero con un problema. Los ciudadanos no les gusta estos medios alternativos y no los utilizan. Soledad Núñez, subgobernadora del Banco de España.
13: Están disponibles, pero la verdad es que estos medios alternativos se usan bastante poco. Puede ser que un factor sea porque llevan poco tiempo y todavía no se conocen bien. Hoy no se tiene demasiada, todavía una confianza tremenda en ellos, pero el hecho es que aún se utilizan poco.
12: La zona en la que más ha aumentado esta presencia de puntos móviles en la comunidad es el noroeste, concretamente en la provincia de León.
11: Este miércoles concluye el periodo para elegir formación MIR. 150 estudiantes han decidido ya especializarse en medicina familiar en la comunidad, aunque las plazas ofertadas por la Junta superan las 180. Desde la Sociedad de Medicina Familiar y Comunitaria de Castilla y León, Ángel Matías explica las condiciones especialmente duras de esta especialidad.
14: Tenemos unas agendas que son interminables y que no tienen límite, cuando en el ámbito hospitalario están perfectamente definidos los pacientes que se ven a diario. Y las urgencias malentendidas y que cada vez van en aumento, en primaria nos saturan y no tenemos solución para ellas, mientras que en el ámbito hospitalario hay una puerta específica de urgencias que dura las 24 horas.
11: SACIL ha culpado a la concesionaria del servicio de limpieza de las irregularidades aparentes en la gestión de miles de documentos médicos del Hospital del Bierzo. Han aparecido esparcidos por el suelo y en un contenedor en un polígono industrial. Eso sí, no explican si habrá consecuencias para esta empresa. Juan Ortiz de Saracho es el gerente del área sanitaria del Bierzo.
15: Es una empresa externa la que recoge dicha documentación para realizar el reciclado y tratamiento de estos residuos. Por tanto, el Hospital del Bierzo hace una gestión segura y eficiente de la documentación clínica.
11: El Partido Socialista ya ha dicho que estudiarán el caso por si hubiera alguna infracción o delito. Más cosas. El sindicato Estecil pide a la Consejería de Educación un plan específico para evitar que olas de calor, como la de este mes de mayo, afecten a las aulas y a los alumnos. Consideran necesario un plan de rehabilitación integral en los centros escolares que dependan de la Junta, con aislamiento y otras medidas que puedan lograr que el calor no suba en exceso. Cristina Fulconis.
16: Se provocan mareos, malestar en el alumnado y en el profesorado, y hay una ley que dice que superar los 27 grados en los centros de trabajo es ilegal. Bueno, pues veremos en estos días nuestros compañeros cómo nos van a decir que se están superando todos estos grados.
11: Y más de 80 espectáculos se darán cita desde mañana y hasta el próximo domingo en el Festival Internacional de las Artes de Castilla y León, El Fácil. Sheila Sánchez Prieto.
1: La ciudad se transformará con una programación ininterrumpida de conciertos, danza, teatro, circo, música electrónica, nuevas tecnologías y espectáculos de videomapping, en su mayoría en espacios abiertos. La inauguración tendrá lugar con el ciclo de los clásicos en la Casa de las Conchas, dedicado al Lazarillo de Tormes, y culminará por la noche con el espectáculo Verne en la Plaza Mayor. El jueves llegarán propuestas como las cabinas literarias, danza contemporánea, circo y conciertos en distintos puntos del casco histórico, y durante el fin de semana destacan el recital maratón de Erik Satie, actuaciones musicales en la Plaza Mayor y el cierre el domingo con un espectáculo final en el Patio Chico.
11: El Fácil, que se estrena mañana, como decimos, en Salamanca. En cuanto al tiempo, León, Palencia y Zamora estarán en aviso amarillo por tormentas a partir de las 2 de la tarde de mañana. Cielos despejados con esas nubes de evolución que pueden descargar por la tarde. Las temperaturas incluso van a subir un poco más. Así nos acercamos a las 8 y media de la tarde. Seguimos aquí en la SER.
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0: Y con la noticia de la tarde en lo deportivo, que es que Alexia Putella se va del Barça, Gallego.
2: Con 32 años, después de 14 temporadas en el club, ha ganado 2 balones de oro, todos los títulos posibles, y es además un icono que recordará todo el mundo del lanzamiento de la explosión, del despegue definitivo del fútbol femenino desde la selección española y desde el Barça. La marcha de Alexia, que era esperada, eso sí. Ana Palet, cuéntanos, hola.
17: ¿Qué tal? Muy buenas. Alexia Putellas dejará el Barça a final de temporada. Tras 14 años ha tomado la decisión de no activar el año opcional que tenía en su contrato. Así lo ha explicado en un vídeo de 5 minutos donde afirma que se ha vaciado.
18: Ha arribat el moment de reconèixer que ho he donat tot per aquests colors, amb una exigència i obsessió diària per buscar la millora constant durant 14 anys.
19: Sempre he dit que aquesta samarreta no es pot defensar mitges, i jo reconec que m'he buidat. Per això volia dir-vos que aquest dimecres serà el meu últim partit com a jugadora del Futbol Club Barcelona.
17: Leyenda con más de 500 partidos, 232 goles y 30 títulos, entre los cuales 4 Champions, según ha podido saber la SER. La decisión para Alexia ha sido muy difícil de tomar, pero a pesar del cúmulo de sentimientos, ahora está tranquila y con ganas de explicarse mañana a las 11 en un acto ante la plantilla y la junta directiva. Su futuro apunta a Inglaterra, donde se unirá al London City Lions del grupo de Michelle Kang, propietaria también del Olympique de Lyon.
2: Así que gracias, Ana. Alexia Putellas, que se va a jugar a Inglaterra. El otro protagonista de la tarde es Florentino Pérez, que por fin ha entrado en la campaña electoral. Ha inaugurado su sede y ha lanzado este vídeo con este mensaje para los que llegan.
20: Dirigir el club más grande del mundo no se improvisa. Se necesita pensar a largo plazo y ser capaz de mantener el club. Hemos transformado al Real Madrid en el club más valioso del mundo, con mayores ingresos, con la mejor reputación, y es la marca más valiosa del planeta.
2: Desde mañana entrará en campaña presentando su programa contra Enrique Riquelme, que lleva ya 2 días sin parar de repetir lo de que trabaja 24/7. Lo dice todos los días. Y la otra noticia del día, sin duda alguna, es la previa de la gran final de la Conference mañana en Leipzig, el Rayo Vallecano ante el Crystal Palace. Este es su entrenador, Íñigo Pérez, hace un instante.
21: Más allá de las comparaciones que haya entre un equipo y otro en diferencias de presupuesto, creo que debemos representar muy muy bien lo que es el barrio de Vallecas, nuestra gente, nuestra afición, las gradas que
2: ahora estamos allí con el equipo de enviados especiales de la cadena SER. Por lo demás, en el Giro ha ganado Vingegaard, que es el líder destacado, se está paseando como ganador ya prácticamente de la ronda italiana, y Roland Garros, ya ha jugado el andaluz entre los españoles, se ha metido en segunda ronda. Hoy también debuta Jannik Sinner. Y una buena noticia, Márquez puede que corra este fin de semana en Mugello. Después de la intervención quirúrgica en un hombro, va a ir a Italia, se va a probar, y lo mismo, puede volver a disputar un gran premio este fin de semana. Así viene el martes. Empezamos como siempre con vuestros mensajes de WhatsApp.
23: Hola, Gallego. Si no revuelves la mierda, no estás tranquilo. La lista de la selección es la justa, pero la justa, justa. El campo del Taminau, que los 26 jugadores elegidos por Luis de la Fuente son los mejores, no los que quieras tú, que siempre tienes que revolver la mierda, hijo. Un abrazo, amigo.
2: Joder, un abrazo, amigo, dice. Deja vuestros mensajes.
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23: Hola, Gallego. Si no revuelves la mierda, no estás tranquilo. La lista de la selección es la justa, pero la justa, justa. El campo de Taminau, que los 26 jugadores elegidos por Luis de la Fuente son los mejores, no los que quieras tú, que siempre tienes que revolver la mierda, hijo. Un abrazo, amigo.
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5: Venga, Diego, anda, espabila.
2: Teníamos otro mensaje preparado que era peor todavía. Peor todavía, diciendo que si el madridismo, Hausen, no sé qué, la lista de la selección. Yo iba a recoger diciendo, estamos así con la lista de la selección y todavía no ha empezado el calor. Y quedan 40 días de Mundial. Que Dios nos pille confesados. Empezamos. Vamos a Leipzig mañana a estas horas. Todo Vallecas y toda España estará nervioso con el Rayo Vallecano y con esa gran final histórica de la Conference ante el Crystal Palace. Vamos a ver qué han dicho los rayistas con el equipo de la cadena SER, José Palacios, Carejido, Toni López. Empezamos por Palacio. Hola, Palacio.
7: Hola, ¿qué tal? Muy buena, Gallego. Llevamos 35 minutos del entrenamiento a puerta abierta del Rayo Vallecano. Será en torno a una hora lo que estarán los hombres aquí de Íñigo Pérez calentando, viendo sobre todo el césped del partido de mañana. Este Leipzig Arena, la verdad es que tiene una pinta espectacular para 40.000 personas. Está entrenando Ilías Akomak al mismo ritmo que el resto de sus compañeros. Será la única duda que tenía Íñigo Pérez para el partido de mañana, aunque no tiene pinta de que vaya a ser titular. Sí que lo será Alvarito García, que se ha salido hoy en rueda de prensa a hablar ante los medios, y han hablado dos de los pesos pesados de este vestuario. El técnico, ya le escuchábamos en la portada a Galle hablar de la identidad de Vallecas que tienen que traerla mañana aquí a la final, y sobre todo le hemos preguntado a Íñigo qué siente ahora mismo, si la presión que sentía como futbolista para jugar una final, recordamos que él estuvo en Bucarest en esa derrota del Athletic Club ante el Atlético de Madrid, o si ya estaba liberado. Y fíjate, porque él le ha dejado toda la presión a los jugadores.
21: Una sensación de agobio, porque ellos puedan recibir la mayor información posible de la manera más limpia. Hasta ayer, que hicimos el último entrenamiento de preparación, por así decirlo, estaba consumido. Y hoy les toca a ellos. Yo les he pasado el balón y ahora son ellos que el camino para poder levantar el trofeo pasa porque ellos se sientan cómodos, disfruten y sigan haciendo y replicando lo que vienen haciendo estos años.
7: Y no sabemos si va a jugar, yo creo que no va a hacerlo de titular, veremos si tiene minutos al final del partido, pero el que quiere que levante ese trofeo, Galle, es Óscar Trejo, que ya se retiró de Vallecas con un homenaje tremendo, 10 temporadas en el Rayo Vallecano, y hoy ha dicho que lo de mañana es un grupo de amigos simplemente jugando una final.
8: Que un grupo de amigos mañana va a poder tener la suerte de poder salir y jugar en un estadio que al final para nosotros es algo mágico, soñado. Cuando ha empezado la aventura en julio o en agosto, todos decíamos, bueno...
2: Y enfrente el Crystal Palace, Óscar Ejido, que también ha atendido hoy a los medios, y un protagonista que es el internacional español, Jeremy Pino. Hola, Óscar.
22: Hola, Gallego, muy buena. Los ingleses han entrado esta mañana, no lo han hecho aquí, lo han hecho en Londres. Luego han llegado al Leipzig tan justos que han venido directamente a la sala de prensa del Red Bull Arena sin pasar siquiera por el hotel. Aquí en el estadio han hablado luego el entrenador austriaco Oliver Glasner, también el portero Henderson y, como dices, el español Jeremy Pino. Ha dicho el técnico austriaco que tanto Adam Warthorn como Richard, que son duda, han entrado con normalidad en Londres esta mañana, pero que va a esperar a que llegue el miércoles para decidir si van a jugar. Ha dicho Jeremy Pino que para ellos es muy importante ganar una Conference que otros no valoran, y lo ha dicho un futbolista que ha jugado 6 finales, que además está en una semana especial y feliz por haber vuelto a la selección y ir con España al Mundial. Y Jeremy Pino ha respondido así a la cadena SER de si le dolería menos mañana perder con el Rayo por aquello de que es un equipo español.
24: No me gusta perder y aunque sea un equipo español, mañana voy a salir a morder en el campo, y la verdad es que los equipos españoles siempre suelen jugar bien, siempre hacen buenas campañas en Europa, y nosotros pues vamos a intentar ganar, que es lo importante, y salir a pelear.
2: Lo sentimos por Jeremy, pero mañana todos con el Rayo, y mañana seguro que a esta hora ya estará Leipzig tomado por camisetas franjirrojas. ¿Cuánta gente va a llegar? ¿Cuánta gente ha llegado ya? Toni López, hola.
6: Hola, Gallego, muy buenas. Habrá unos 12.000 más o menos en Leipzig en el día de mañana. Están llegando por cuentagotas. De hecho, la mayoría van a llegar mañana. Van a coger aviones a eso de las 7 de la mañana, vuelos charter organizados por la afición, organizado también por el club. Estamos justo al lado del fondo en el que se va a situar la afición del Rayo Vallecano, que va a entrar por la puerta este de este estadio, por la puerta sur. Entrará la afición del Crystal Palace, que es verdad que hoy han sido más, pero los que más ha escuchado Gallego han sido los del Rayo Vallecano, esa es la realidad. Hay mucha gente que ha sufrido muchos años en segunda B, muchos años en segunda, y mañana desde luego aquí en este estadiazo van a vivir el partido más ilusionante de su historia.
2: Mañana lo contaremos en Carrusel Deportivo con Óscar Ejido, José Palacio, Tony López, desde Leipzig y desde Vallecas, donde se va a abrir el estadio de Vallecas para ver en pantalla gigante esa final. Seguro que va a haber un entradón y que ojalá Vallecas se pueda echar a la calle, a ese barrio mítico de la ciudad de Madrid, a celebrar mañana un título europeo. Lo disfrutará Vallecas y lo disfrutaremos todos. Seguimos en Hora 25 Deportes en la SER.
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2: Por favor, la sintonía de las elecciones a la presidencia del Real Madrid. Que esto se empieza a calentar porque mañana Florentino Pérez presenta su programa en la sede electoral que ha abierto alrededor del Bernabéu. Ya ha lanzado hoy este vídeo.
20: Dirigir el club más grande del mundo no se improvisa. Se necesita pensar a largo plazo y ser capaz de mantener el club. Hemos transformado al Real Madrid en el club más valioso del mundo, con mayores ingresos, con la mejor reputación.
2: La verdad es que nuestra sintonía tiene más ritmo que la del vídeo, la nuestra le da ahí. Pero bueno, vamos a ver si mañana Florentino hace referencia al otro candidato, porque en el vídeo institucional que hoy ha presentado no ha hecho ninguna. Sí hace referencias Enrique Riquelme a Florentino Pérez, que hoy ha vuelto a poner otro vídeo y ha estado visitando un lugar para algunos emblemático del Real Madrid, para otros no tiene nada que ver con el Real Madrid. Antón Meana, buenas tardes.
33: Sí, hola, ¿qué tal? Muy buenas. Ha querido ver a madridistas cara a cara y ha estado en un barrio de Madrid, en Entrevías, en el bar de Toñín el Torero. Ha estado con Toñín, viendo a más madridistas, preguntando dónde se reúne. Dónde.
2: Yo creo que Enrique Riquelme no había estado en Entrevías en su vida, seguro, ¿eh?
33: Posiblemente no, pero hoy ha querido estar allí, en un lugar donde se toma buen cocido, donde se ven los partidos del Madrid, donde con el capote de Toñín algunos jugadores han pasado por ahí y alguna leyenda del club durante los últimos años. Ha querido pulsar de cerca con el calor que hace en Madrid estos días por la mañana el sentir del socio blanco, del madridista, y mañana por la mañana va a presentar ese plan revolucionario a partir de las 12, donde va a explicar cómo es el nuevo modelo de club que él quiere presentar a los socios. En el vídeo que ha publicado por la tarde en redes sociales, dice que van a trabajar lo que hacen ahora, 24-7, para cambiar el Real Madrid. No,
0: seguimos trabajando 24-7.
1: ¿Tiene el aval?
3: ¿Tiene el aval?
0: 193 millones.
1: ¿Sí o no? ¿Va a presentarse a las elecciones
2: del Real Madrid? Pero esto de trabajar 24-7 es que lo repite permanentemente. Aunque lo noticiable por ahora, vamos a ver qué dice mañana Enrique Riquelme, es esto que dijo ayer en el diario ABC sobre los fichajes que ya tiene cerrados.
0: Hay fichajes cerrados.
3: ¿Qué fichajes?
0: Dos grandes estrellas internacionales fichadas para el Real Madrid.
2: Dos grandes estrellas internacionales, dos jugadorazos para el Real Madrid. Me van a estar la gran incógnita de... Porque, claro, hay que decir los nombres, si no, no vale.
33: Sí, y es verdad que lo puede tener, es verdad que se llevan en secreto negociaciones, pero las fuentes del mercado consultadas por la SER dicen que no tiene nada cerrado ahora mismo. Que puede que la semana que viene lo tenga, que realmente es muy difícil, muy, muy difícil que en tan poco tiempo puedas organizar una candidatura, conseguir el aval, cerrar un buen delantero, un buen entrenador, que esto lleva tiempo y que le ha pillado casi en fuera de juego, pero lo normal es que Riquelme hasta la semana que viene no anuncie ningún avance deportivo porque

0: ningún avance deportivo, porque lo que más se acerca a la verdad es que ahora mismo Gallego no lo tiene aún cerrado.
1: Bueno, pues mañana más. Gracias, Meana. Nos vamos a divertir con las selecciones al Real Madrid. Esperamos divertirnos todavía más con la selección española. Hoy Luis de la Fuente, después de anunciar ayer la lista de 26, ha estado con los compañeros de Televisión Española en los desayunos, contando más cosas. Lo de que convoca no solamente grandes jugadores, sino buenas personas, que lo repite permanentemente, y dejando claro que la lista es la que le gusta a él, claro.
2: Desde luego, están los 26 mejores para mí.
1: Claro.
2: Que creo que, insisto, con todo el respeto, es lo más importante, porque yo tengo que tomar la decisión.
1: Indudablemente, el seleccionador está para eso, para elegir. Luego ya veremos si le sale bien, mal o regular. Esperemos que sea bien. Tenemos más listas para el Mundial de alguna selección que esperábamos mucho esa lista. Fernando Rodríguez.
3: Eso es, Gallego, ¿qué tal? Acaba de hacer pública su convocatoria Marruecos. Cuenta Wabi, el nuevo seleccionador. Recordemos que ya no está Regragui tras lo ocurrido en la Copa África, con el madridista Brahim Díaz, con Achraf Hakimi, con el bético Abde, con Ounahi, con Ilya Sakomas, futbolista del Rayo del que hablaba ahora mismo Palacio. También conocemos ya la lista de Colombia, mucho conocido también de nuestro fútbol en los planes de Néstor Lorenzo. Están Jerry Mina, está Mojica, está Gustavo Puerta, James Rodríguez, el Cucho Hernández. Eso sí, el líder indiscutible es Luis Díaz, el extremo del Bayern. También se conoce ya la lista de Panamá, con jugadores como el ex del Oviedo, Joel Bárcenas. Y en nada, Gallego, a las 9 hará oficial Mauricio Pochettino la lista de una de las anfitrionas, de Estados Unidos.
1: Gracias, Fernando. Noticias del día. El Español sigue confiando en Manolo González como entrenador de la próxima temporada. Elena de Diego.
4: ¿Qué tal, Gallego? Sí, lo ha dicho Monchi, el nuevo director general deportivo, que llega al club con una ambición tremenda y prometiendo dedicación máxima para hacer crecer al Español y conseguir que Europa no sea una utopía. No ha querido hablar de fichajes ni de dinero, prefiere hacerlo de proyecto, aunque ha dicho que está seguro que el presidente Alan Pace invertirá en el equipo y, como dices, se reunirá mañana con Manolo González porque su primera decisión ha sido ratificarlo.
5: Manolo es la persona en la que vamos a depositar toda la confianza para un proyecto sólido, ¿no? Creo que es la persona idónea para seguir construyendo ese Español que creo que todos deseamos.
1: Y eso que ha sufrido muchísimo para mantenerse en primera división. También sufrió el Sevilla, lo salvó al final Luis García Plaza, pero Manolo Aguilar todavía no está muy claro si va a seguir el año que viene o no. Buenas tardes.
6: Hola, ¿qué tal, Gallego? No está claro. Tiene contrato en vigor, se ha merecido la continuidad y así está firmado, pero es que no sabemos quién va a mandar en el Sevilla la próxima temporada. De hecho, Sergio Ramos se reunirá mañana con los accionistas para intentar cerrar la compra del Sevilla. Ya está Sergio Ramos con sus abogados y su hermano René en Sevilla. Esto ha dicho hoy en Radio Sevilla Luis García Plaza.
7: Sí, esperar, es que no, cuando hay algo que no depende de ti, no puedes tampoco comerte la cabeza mucho. Es verdad que pienso, según me dicen, que las fechas no tardarán mucho en que tomen una decisión, entonces esperar. Es verdad que tengo en mi cabeza todo, incluso pretemporada, plantilla, todo, pero todo en stand-by, incluso yo mismo. Entendería que si puede entrar alguien nuevo, pueda no contar conmigo y ya está.
1: Mañana sabremos ya si es definitiva la compra de Ramos y su grupo del Sevilla, Manolo, o esto se puede alargar.
6: Es una posibilidad que sepamos si la compra es definitiva o casi definitiva a falta de ir a la notaría a firmar. Es una posibilidad, pero no descartemos la otra, que esto se alargue horas, días o se rompa.
1: Vaya culebrón. Gracias, Manolo Aguilar. Osasuna anunció ayer que, a pesar de haber salvado la categoría, Alessio Lisi no iba a seguir entrenando al equipo navarro. Realmente, después de una primera parte de la temporada bastante buena, Osasuna ha tenido que sufrir hasta el final para mantenerse en primera división. Y ahora se está pensando en quién será su sustituto. Javier Laquidain.
8: ¿Qué tal, Gallego? Muy buenas. Pese a que el director deportivo de Osasuna, Braulio Vázquez, acaba de decir que no ha negociado todavía con ningún entrenador para sustituir a Lisi, sí que hay, lógicamente, un casting abierto ya. Una lista en la que figura Imanol Alguacil, por el que ya se interesaron la temporada pasada, después de intentarlo con Íñigo Pérez. También está Iago Barrasate, solo 2 años después de salir de Pamplona. Y el tercero por ahora sería Carles Martínez Nobel, que no va a seguir en el Toulouse Frances. Próximamente se va a iniciar la ronda de contactos, en la que entrará también algún técnico más para elegir al entrenador de Osasuna de la próxima temporada.
1: Y atención a esta de entrenadores de segunda división, el Leganés, que se juega la permanencia la última jornada con el Mirandés en su estadio. Cambia al entrenador justo antes del último partido, José Antonio Duro.
9: Sí, Gallego, sin muchas explicaciones, pero con una contundencia total. La situación es límite para Lega y Mirandés el domingo a las 9 en Butarque. Igor Oca destituido esta mañana a 5 días de jugarse el choque decisivo de la última jornada. Tiran los pepineros de sentimiento de un viejo conocido como Carlos Martínez.

0: que fue futbolista, también entrenador en Butarque, y llega para dirigir la semana y un partido que, en caso de derrota, es un choque clave, acabaría con el Lega en Primera Federación.
1: Alucinante, cambiar al entrenador antes del último partido donde te lo juegas todo. Cosas del fútbol, seguimos.

0: tal? ¿Cómo estáis? Muy buenas noches, turno ahora para la información del deporte de Ávila en la cadena SER, en Hora 25 Deportes. Un saludo de Alex García. Comenzamos hablando de fútbol. Esta tarde hemos hecho balance de la temporada en SER Deportivos Ávila con Víctor Meneses, el jugador de Lenner de San Pedro, que ha militado esta temporada en el Club Deportivo Toledo, en la Tercera Federación, en el grupo de Castilla-La Mancha. El Toledo que ha rozado el ascenso, primero se quedó sin título de liga y sin posibilidad de subir directamente en la última jornada del campeonato, y después en el playoff ha perdido en su eliminatoria frente al Atlético Albacete por tan solo un gol. Los albaceteños que se llevaron el triunfo del campo del Club Deportivo Toledo desde el punto de penalti. Para Víctor Meneses además ha sido una temporada complicada en lo individual, ya que no ha contado con muchas oportunidades a las órdenes del entrenador Borja Bardera.
1: El año ha sido peor de lo que me esperaba, o sea, ha sido duro porque no he contado con los minutos que creo que he merecido, pero bueno, al final el entrenador es el que pone a los jugadores, el que cree lo mejor para el equipo, y bueno, yo a pesar de tener pocas oportunidades nunca he bajado los brazos y he seguido entrenando como el primer día, y así ha sido hasta el último día, ¿sabes? Así que nada, un poco frustrado puede ser, porque lo que te digo, al final creo que no he tenido las oportunidades que he merecido, pero bueno, al final esto es fútbol y hay temporadas que te toca de esta manera.
0: Víctor Meneses, que decidirá en unas semanas su futuro, si continúa en el Club Deportivo Toledo o cambia de aires. En ciclismo, hoy se ha disputado la 16ª etapa del Giro de Italia entre Bellinzona y el puerto de Cari, de primera categoría. Victoria para el líder, para Jonas Vingegaard, mientras que David González entra en el puesto 99 a 28 minutos y un segundo del danés. En la etapa, el australiano y compañero de David González en las filas del Pinarello Q36.5, Chris Harper, ha entrado a 3:17 de Vingegaard y se sitúa muy cerca de la décima plaza. Se encuentra en concreto a 1:35 de entrar en el top 10 el australiano. Mañana 17ª etapa, que se adapta bastante bien a las características de David González. 202 kilómetros, etapa larguísima entre Casano, Dada y Andalo, con varios puertos de montaña, en concreto 3 de tercera categoría y el final en un ligero repecho que seguramente va a complicar las cosas a los que se planten en esos kilómetros finales de la etapa. Veremos si David González puede estar en alguna de las escapadas de una nueva etapa del Giro de Italia, la 17ª. Y en golf, pendientes de Marta Muñoz, que juega mañana, que debuta mañana en un nuevo torneo, el Santander Golf Tour, en este caso en Álava, en el Larrabea Golf, un torneo que se disputa bajo la modalidad individual Stroke Play. Enseguida hablamos de algunas competiciones que van a tener lugar en nuestra provincia en las próximas semanas y que se han presentado hoy.
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0: hablamos ahora de la quinta edición del torneo de fútbol base de Arenas de San Pedro, que va a tener lugar durante los dos próximos fines de semana en la localidad de Aulense, con presencia de la cantera del Atlético de Madrid, del Getafe o del Rayo Vallecano, entre otros equipos. La representación abulense a cargo del Deportivo Arenas, del Real Ávila, del Diocesano y de la Unión Deportiva Candeledana. Francisco Muñoz es el presidente del Deportivo Arenas, organizador de esta competición, de este torneo de fútbol base.
1: El primer fin de semana es el Benjamín y el Alevín de fútbol 7. El segundo fin de semana es infantil fútbol 11 e infantil femenino fútbol 11, en el cual está teniendo mucha repercusión a nivel nacional y muchos equipos de España están interesados en venir al torneo a la categoría infantil femenina.
0: Y en el mes de junio, concretamente el día 13, va a tener lugar la prueba de Ultra Trail Desafío Galayos, valedera además para el Campeonato de España de Clubes. José Ramón Yáñez es el director técnico de la prueba, que engloba además varias distancias, el Ultra Trail de 60 kilómetros, pero además el maratón de 42, la media maratón de 28 y el denominado Sender Trail de 15 kilómetros. Las localidades de Guisando y de Arenas de San Pedro, que serán los centros neurálgicos de este desafío Galayos, de esta prueba de carreras por montaña.
2: Muy gratificante que la Federación Española nos avisase y nos propusiese organizar el Campeonato de España de Clubes y sobre todo ser el final de Copa de España. Además, en la distancia de Ultra Trail, que es lo de mayor complejidad y es donde la Federación siempre busca entornos que sean sobresalientes y organizaciones que sean solventes.
0: Hasta aquí el deporte. Continúa Hora 25 en la cadena SER.

0: 9 de la noche, 8 en Canarias.
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0: Termina el martes, el día en dos minutos, con Alejandro Becerra.
2: El juez de la Audiencia Nacional ha aplazado la declaración del expresidente Zapatero como imputado del 2 de junio al 17 y 18 de junio. El juez da dos semanas más a la defensa de Zapatero para que estudie el larguísimo sumario. Es la noticia del día, que tiene un nombre propio.
3: Siempre dit que aquesta samarreta nos pot defensar mitges.
2: El de Alexia Putellas, que ha anunciado esta tarde que se va del Barça después de 14 años. Deja el club de su vida tres días después de ganar la Champions. Netanyahu vuelve a poner en peligro los poquísimos avances en las negociaciones entre Estados Unidos e Irán para finalizar la guerra. El primer ministro israelí ha anunciado una escalada de la invasión terrestre que mantiene en el Líbano. Nuria Garrido.
4: Pues sí, Netanyahu ha vuelto a ignorar el supuesto alto el fuego, que todavía sigue en vigor en el Líbano, y esta tarde, tras reunirse con el ministro de Defensa y el jefe del ejército, ha anunciado que van a reforzar lo que ellos llaman como la zona de seguridad para proteger a las comunidades del norte de Israel. Pero lo que ha ocurrido esta tarde es que sus tropas han avanzado en el sur del Líbano, han cruzado lo que se conoce como la línea amarilla, expandiendo su ofensiva terrestre, porque lo que también están buscando es contrarrestar los ataques de la milicia Hezbollah, que está lanzando con drones. En este sentido, el ministro ultra de Finanzas, esta tarde, ha exigido que por cada dron que lance Hezbollah, Israel ataque 10 edificios en Beirut. Todos estos ataques están poniendo en peligro las negociaciones con Irán.
2: La Junta de Andalucía abrirá un expediente sancionador al Colegio de Sevilla Irlandesas de Loreto, centro en el que estudiaba Sandra Peña, la niña de 14 años que se quitó la vida después de sufrir bullying. Curro García Liñán.
5: Lo hace pese al archivo de la querella penal, una vez constatado que nunca se activó el protocolo contra el acoso. La sanción puede ir desde una multa hasta la retirada del concierto, aunque para eso hay que esperar al informe de la Fiscalía de Menores. Carmen Castillo es consejera de Educación en funciones de la Junta.
6: Esa comisión de conciliación ha terminado sin acuerdo y, por lo tanto, lo que procede ahora es la apertura de un expediente sancionador al centro por incumplimiento de las normas, en este caso por no abrir los protocolos. Puede tener una sanción económica mayor y la última sanción, la última de todas, sería la retirada del concierto. Eso va a depender de la instrucción, de la propuesta que haga el instructor.
5: El juez que archivó la querella de la familia contra el colegio consideró que, pese a que no se activó el protocolo de acoso escolar, sí que se adoptaron medidas como la separación de las posibles alumnas acosadoras de Sandra.
0: Hora 25 de los negocios. Pablo Anzola, buenas noches.
7: ¿Qué tal, Aymar? Buenas noches. Sí, hoy vamos a poner la lupa en Polymarket, esa gran plataforma de apuestas opacas de la que ya hemos hablado alguna vez y que a partir de mañana va a dejar de estar disponible en nuestro país después del expediente que ha abierto hoy el Ministerio de Consumo.
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7: España da cerrojazo al gran casino global de las predicciones. El Ministerio de Consumo ha abierto hoy expediente sancionador a Polymarket y a Calsi por operar en nuestro país sin contar con la licencia necesaria. Son plataformas que están revolucionando el mercado del juego global y en las que se apuesta sobre eventos reales prácticamente de todo tipo. Es tan simple como eso, pagar por predecir el futuro, anticiparse a si, por ejemplo, va a terminar o no una guerra, si va a caer o no un gobierno, si este verano va a ser el más cálido de la historia de España. Apuestas de todo tipo, a veces incontrolables, pero otras veces fácilmente manipulables, especialmente si quien las juega es también quien está detrás del desenlace de esa predicción. Hoy ya analizamos el cerco de España, estas plataformas, cómo funcionan, cómo enganchan y, sobre todo, quiénes son los pocos que se están quedando con lo mucho que se está generando aquí. Hoy analizamos el cerrojazo a Polymarket y a Calsi en Hora 25 de los negocios.
8: It's a site where you can basically bet on current events. Some sort of question about the future, like an election.
7: Así definía el director ejecutivo de Polymarket el funcionamiento de la compañía. Decía que básicamente es una plataforma donde se puede apostar a todo tipo de acontecimientos futuros. Una nueva ruleta para el casino del juego global.
8: Each outcome is.
9: And how accurate is it?
8: It's the most accurate thing we have. as mankind right now until someone else creates some sort of super crystal ball.
7: Una especie de super bola de cristal, decía, una bola opaca, eso sí, ahora lo vamos a ver, y cada vez más grande. Uno de sus principales mercados es Estados Unidos, pero Polymarket y también su rival Calsys se han popularizado en todo el mundo. La primera movió el año pasado 6.000 millones de dólares frente a los 63 del año anterior. Su actividad, por tanto, se ha multiplicado por más de 1.000. Es una auténtica explosión. Y es que estas plataformas están dando la oportunidad de apostar por cosas que hasta ahora prácticamente ignoraban los mercados de apuestas, porque esto va mucho más allá del deporte o de las carreras, y sobre todo dando la oportunidad de hacerlo a un precio especialmente barato. Ahora explicaremos también cómo funciona, y lo ponen más a mano que nunca. Basta con entrar, abrir una cuenta y acceder a un catálogo inmenso de apuestas.
9: Prediction markets.
10: Prediction markets.
11: Prediction markets have exploded.
12: It's so entertaining.
13: Platforms like Polymarket.
14: Calsys.
15: Polymarket.
7: Allí los usuarios pueden apostar sobre absolutamente todo, temas aparentemente complejos, lo decíamos, como un resultado electoral o la fecha en la que terminará una guerra, pero también otros mucho más sencillos, como el número de tweets que publicará Elon Musk esta semana, o por ejemplo, si figuras públicas como Taylor Swift se quedarán embarazadas antes de 2027. Un 25% de los usuarios cree en este momento, por cierto, que sí, y están haciendo dinero con ello.
16: You don't wanna know.
7: Es un engranaje engrasado al milímetro por quienes lo han diseñado para trasladar precisamente la idea de que esto es una forma fácil de ganar dinero y en el que aparentemente hay igualdad de condiciones, porque en teoría nadie sabe lo que pasará en el futuro. Esa es la idea que venden, que todo el mundo puede ganar y no solo los profesionales.
17: They don't even spare strangers.
18: If Miami scores early this week, the whole game flips.
7: En realidad no hace falta mucho dinero para entrar a formar parte de todo este casino. De hecho, hace falta menos de un dólar, porque hablamos de apuestas binarias, de sí o no. Así que si apostamos a que algo ocurrirá, pagaremos exactamente la probabilidad que en ese momento la plataforma otorga a que ese suceso ocurra. Vamos a poner un ejemplo. Supongamos que ahora los usuarios están dando una probabilidad de un 30% a que España gane el Mundial este año. Bueno, pagaríamos 30 céntimos para entrar en esa apuesta, y si finalmente España se hace con el título, la posibilidad pasa a ser del 100%, así que ganaríamos un dólar por cada 30 céntimos apostados, de forma que a menor probabilidad, más margen de beneficios. Así es como funciona todo este esquema, todo este engranaje, este sistema al que el gobierno de España hoy ha dado cerrojazo. El Ministerio de Consumo ha abierto un expediente sancionador tanto a Polymarket como a Calsys por operar en nuestro país sin licencia específica, y no solo eso, porque desde mañana van a dejar de estar disponible, van a ser bloqueadas como medida cautelar hasta que se resuelva todo este procedimiento. Así que vamos primero con los detalles de todo este expediente. Sira Valdés, buenas noches.
19: Hola, buenas noches. Consumo recuerda que, como ocurre en otras jurisdicciones europeas, la normativa española considera que los mercados de predicción tienen naturaleza de juego de azar cuando se apuesta sobre resultados futuros inciertos, que es la clave de las apuestas que se realizan en este tipo de plataformas, por lo que para poder operar legalmente, Polymarket y Calsys necesitarían la licencia administrativa pertinente, de la que ahora carecen. Ese es el principal motivo que ha llevado al Ministerio, encabezado por Pablo Ustinduy, a abrir este expediente sancionador y a bloquear los dominios de ambas plataformas hasta que se resuelva. Y es que, advierte Consumo, los operadores no autorizados no tienen las garantías técnicas y regulatorias que se exigen en nuestro país, como pueden ser los sistemas de verificación de identidad, los mecanismos de control de acceso a menores o los estándares de supervisión necesarios para la protección de los usuarios.
7: Bueno, esto es lo que se prohíbe y también el por qué se prohíbe, y a partir de aquí conviene destacar también todo lo pantanoso y lo oscuro de este tipo de plataformas. Para empezar, su opacidad. Son ellas mismas las que con su publicidad están trasladando ya esa idea de épica, de misticismo. Las cuentas de Polymarket es cierto que son públicas, pero pueden ser anónimas, así que no tenemos por qué saber quién está detrás, ni tampoco es fácil además seguir la pista al dinero, porque en muchas ocasiones aquí dentro se apuesta con criptomonedas. Y para seguir, todo el mundo de los chivatazos, porque en muchos casos lo que parece haber detrás de las ganancias es un uso claro, un uso obsceno de información privilegiada que rompe precisamente esa idea de igualdad de condiciones que comentábamos al inicio y que ha quedado perfectamente reflejado estos últimos meses. Un evento reciente y que sirve de ejemplo claro, de ejemplo perfecto de lo que está pasando aquí dentro, es la Super Bowl del pasado mes de febrero. Una cuenta anónima apostó entonces con una exactitud prácticamente milimétrica lo que pasaría en el espectáculo del intermedio de ese evento deportivo. Esa cuenta se jugó $200 a que Bad Bunny arrancaría el show con esta canción.
9: Hey, Titi me preguntó si tengo mucha novia.
7: Y acertó, porque esta canción, Titi me preguntó, fue, para sorpresa o no, la apertura de un espectáculo, por cierto, particularmente hermético y del que apenas suele haber filtraciones. Bueno, esa misma cuenta también apostó $10,000 a que Travis Scott no aparecería en el espectáculo. También acertó. Y apostó también $19,000 a que Lady Gaga aparecería en ese evento como invitada especial. Y también acertó porque Lady Gaga cantó esta canción en medio del show. En total, de las 19 apuestas que realizó esa cuenta, falló solo dos predicciones. Dio al clavo, por tanto, en las otras 17 y el resultado fue una ganancia de más de $16,000. Apuestas, por cierto, que se concentraron en las horas previas al espectáculo, en esa plataforma en Polymarket, y a las que el mismo usuario no parecía estar habituado porque son las únicas apuestas, los únicos juegos que figuran en todo el historial de ese user. Así que o tuvo una suerte especialmente de su lado o lo que tenía en su poder era información privilegiada. Ese es justo el otro elemento que está haciendo saltar las alarmas, hasta qué punto quienes están moviendo las apuestas son en realidad quienes tienen en su mano el desenlace de las mismas, o los que al menos lo conocen o pueden alterarlo, porque se empieza a apostar ya prácticamente sobre todo, sobre las hectáreas, por ejemplo, que se quemarán este verano, o sobre la temperatura que habrá en lugares muy concretos como un aeropuerto o un centro comercial. Polymarket y Calsi se presentan como plataformas transparentes, se apuesta sobre un futuro aparentemente, lo decíamos, en igualdad de condiciones, pero quienes terminan ganando son muy muy pocos, que o tienen mucha intuición o tienen de su lado información privilegiada que otros en cambio desconocen. Javier Díaz, buenas noches.
10: Buenas noches.
7: Javi, un estudio reciente que tú has estado revisando confirma precisamente que la mayoría de los usuarios de Polymarket pierde dinero, el 70%, 7 de cada 10 terminan en números rojos, y ese documento además recoge algo interesante que tiene que ver seguramente con esta información privilegiada, y es que el 0,1% de las cuentas de Polymarket está amasando ahora mismo casi el 60% de los beneficios.
10: Sí, una plataforma con muchos perdedores y pocos ganadores, muy pocos. Ese 0,1% se lleva más de la mitad de las ganancias, y el 1% de todos los jugadores se lleva el 76,5% de ganancias. El perfil de los ganadores, traders profesionales y sofisticados, con alta frecuencia de operaciones, ese 0,1% más ganador ha hecho de media más de 150.000 apuestas o inversiones. El de los perdedores, jugadores ocasionales que hacen apuestas a largo plazo con precios muy bajos, ganancias altas y probabilidades de éxito muy bajas también. En cuanto al tipo de apuesta, de los 100 usuarios más ganadores, el mercado deportivo representa el 81% de sus ganancias totales, y entre los perdedores destaca también la política, aunque al ser jugadores ocasionales no hay una muestra representativa. Todo esto teniendo en cuenta que Polymarket es un entorno de suma cero, donde cada dólar ganado por un usuario es perdido por otro.
7: Bueno, son datos que se entienden mejor, gracias Javi, cuando revisamos además quién está detrás de todo este mercado de predicciones. En la cúpula de estas plataformas, en las que ahora mismo se está ganando millones con temas tan delicados como el final de la guerra entre Irán y Estados Unidos o la caída del régimen cubano, lo cierto es que hay personajes bastante hilados con todas estas tramas. El hijo mayor de Donald Trump, por ejemplo, es ahora mismo consejero tanto en Polymarket como en Calsi. siga. Hay otro gran directivo de ambas plataformas que dio el salto a la Casa Blanca, ha pasado a formar parte del departamento que encabezaba Elon Musk. Y otra directiva que formaba parte del equipo de desarrollo de Calsi durante 4 años, bueno, pues ha terminado teniendo un asiento en el Departamento del Tesoro de Estados Unidos. Todo esto huele tan raro que hace unas semanas la Casa Blanca tuvo que salir precipitadamente a anunciar que prohibía a sus empleados apostar con información reservada sobre acontecimientos geopolíticos.
8: So it's definitely not to protect myself. I mean, look, like they invested, right? We're in this admin. This admin is very pro innovation and pro.
7: El número uno de Polymarket decía claro que aquí no hay nada sospechoso, que la administración Trump está a favor de la innovación, él lo llama así, y también de este tipo de mercados, y básicamente que no hay nada más. Y mientras el regulador, nombrado por cierto también por Donald Trump, asegura que todo está vigilado.
12: These are designated contract markets like any other. We've regulated these markets for many, many years, for decades. They have some of the most stringent regulatory.
7: Decía que se lo están tomando muy en serio y que se están aplicando algunas de las normas más estrictas, pero lo cierto es que Estados Unidos se empieza a quedar prácticamente solo dando alas a todos estos mercados, porque el último movimiento de España se suma al de una larga lista de países que llevan tiempo persiguiendo a Polymarket y a todo este mercado de predicciones. Saludamos al jefe de internacional de la cadena SER, Pablo Morán. Buenas noches.
13: Hola, Pablo. Buenas noches. España se había quedado realmente algo rezagada respecto a una treintena de potencias, tanto dentro como fuera de Europa, que ya hace tiempo prohibieron las apuestas en estos mercados de predicción a través de plataformas como Polymarket.
14: La France va, d'après les infos de The Big Whale, interdir cette plateforme Polymarket.
13: Francia fue pionera en la Unión. A finales de noviembre de 2024, su Autoridad Nacional de Juego bloqueó las apuestas en este tipo de webs por incumplir la ley francesa sobre juegos de azar. Fue justo después de la victoria de Donald Trump en las últimas presidenciales norteamericanas, en las que un solo operador gestionó 11 cuentas diferentes y ganó más de 85 millones de dólares. Le siguieron después naciones como Bélgica, Polonia, Italia o Rumanía, que las incluyó en su lista negra después de albergar apuestas sobre las elecciones presidenciales que el país albergó hace justo un año. Las mismas que habían anulado meses antes por la injerencia rusa en el proceso. De momento la Unión no tiene marco regulativo armonizado al respecto. Cada Estado aplica sus normas, aunque la Comisión ya prepara una legislación para finales de este año. España ha dado este paso la misma semana que lo han hecho Indonesia o India. Taiwán, Japón, China o Australia son otras naciones que han puesto coto a estas apuestas online sobre acontecimientos futuros.
7: Está con nosotros esta noche el director general de Ordenación del Juego del Ministerio, Miquel Arana. ¿Cómo está? Buenas noches.
15: Hola, muy buenas noches. Muy bien, muchas gracias.
7: El Ministerio ha abierto hoy ese expediente sancionador a Polymarket, también a Calsi. No sé qué es lo que más preocupa en el Ministerio de estas plataformas.
15: Bueno, pues en primer lugar que son plataformas ilegales, ¿no? Es decir, que no tienen la licencia correspondiente para operar en España, y eso implica que, como ocurre en otra serie de plataformas ilegales de estas mismas características, aquellas personas que son menores de edad o que puedan tener algún problema con el juego y que se hayan autoexcluido, por ejemplo, en el Registro General de Interdicción de Acceso al Juego, que no podrían en ningún caso acceder a una plataforma legal, lo hacen este tipo de plataformas con el riesgo que a ellos les conlleva, en particular, bueno, pues esta actividad, ¿no? Las apuestas binarias en un momento muy rápido y con mucha opacidad también sobre cómo se gestionan, cómo se cobran, cómo se abordan y cómo se trabajan.
7: El expediente del Ministerio advierte también de que estos operadores, lo comentaba, no tienen esas garantías técnicas, esas garantías regulatorias exigidas en España. Si no las consiguen, esto quiere decir que no van a conseguir esa licencia necesaria para operar, entiendo.
15: Sí, en España, para poder ofrecer este tipo de productos, es necesario tener una licencia general, en primer lugar, y una licencia específica. En segundo lugar, las licencias en España no se pueden obtener en cualquier momento, sino que solo se obtienen en el momento en el que la Dirección General de Ordenación del Juego decide abrir, digamos, un plazo para su oferta y su obtención. En este caso, ese plazo está cerrado y, por lo tanto, no cabría incorporar a nuevos actores en el mercado de apuestas españolas. español y por lo tanto ni Polymarket ni Calci tienen ahora mismo posibilidad alguna de ofrecer esa su actividad, digamos, desde un punto de vista legal en España, y por lo tanto por eso también precisamente se procede al bloqueo cautelar de sus páginas web, ¿no? Y en los próximos días veremos que no se puede acceder a ninguna de las dos páginas desde España.
7: De momento tenemos sobre la mesa esa apertura del expediente, también ese cierre cautelar que comentaba. No sé si esto también puede terminar o derivar en algún tipo de sanción económica.
15: Bueno, en principio lo que desde la Dirección General de Ordenación del Juego estamos intuyendo, porque estamos en la fase inicial del procedimiento, es que estarían vulnerando, digamos, la normativa de juego con una sanción muy grave. Una sanción muy grave normalmente suele incluir una multa de aproximadamente 5 millones de euros y también suele incluir la prohibición de acceder al mercado legal en una cantidad N de años, dependiendo del tipo de infracción que se produzca. Y por lo tanto, efectivamente, si el expediente sigue adelante y no son capaces de justificar que están ofreciendo una actividad que no es la de las apuestas cruzadas, que es lo que nosotros entendemos que son este tipo de apuestas, desde luego muy probablemente finalizará con una sanción y el cierre definitivo de su página web.
7: ¿Y qué es lo que diferencia este mercado de predicciones, estas apuestas cruzadas, de las apuestas tradicionales? ¿Por qué es más peligroso? ¿Por qué puede ser más dañino?
15: Bueno, en primer lugar porque es mucho más opaco. Es decir, aquí hablamos de un intermediario, en este caso Polymarket o Kelsey, en el caso de los que estamos hablando, que en principio lo que hace es cruzar intereses de dos tipos de personas, los que apuestan a una cosa y apuestan a la contraria. Por lo tanto, cualquier persona que pueda tener algún tipo de información, digamos, privilegiada con respecto a esos acontecimientos, estaría en una situación de absoluta ventaja, cosa que no ocurre, por ejemplo, en un acontecimiento deportivo, donde en principio el resultado es puramente azaroso y por lo tanto no hay ventaja de ningún tipo. Al mismo tiempo tampoco sabemos muy bien cómo se generan ese tipo de propuestas de pronóstico. Vemos que es el propio operador quien las determina, pero en principio al ser apuestas cruzadas debería haber alguien que hace una apuesta y alguien que la acepta, por así decir, ¿no? Y en este caso no se sabe muy bien cómo se genera, no se sabe muy bien cómo se apuesta, y desde luego lo que tampoco se sabe es qué ocurre una vez que se gana, porque los operadores legales en España, bueno, pues están absolutamente monitorizados a través del sistema de control interno de la Dirección General de Ordenación del Juego, cosa que no ocurre con estos dos operadores de mercado de pronósticos, y por lo tanto no sabemos muy bien qué es lo que está ocurriendo ahí detrás, quién accede a esos mercados, por no decir que muchas veces se acepta la criptomoneda, que también tiene una trazabilidad desde el punto de vista de la seguridad y desde el punto de vista del blanqueo de capitales completamente opaca.
7: Tenemos muchos datos y hemos estado contando datos y también casos sobre el uso de este tipo de plataformas, sobre todo en Estados Unidos, que es donde nacieron. No sé si aquí en España tenéis detectado quién las está utilizando hasta ahora, porque parecen especialmente apetecibles para los jóvenes. ¿Están accediendo a ese mercado?
15: Pues es que no lo podemos saber, porque a diferencia de otros operadores, aquí no hay verificación de identidad, es decir, nadie tiene que dar su identidad real para jugar a ellas, y por lo tanto no sabemos quiénes están jugando, pero efectivamente ese es uno de los problemas que comentábamos al principio, ¿no? Es decir, que un menor de edad puede acceder a este tipo de plataformas sin ningún tipo de inconveniente, porque nadie le va a pedir más allá de un medio de pago, y por lo tanto, sí, son apuestas muy sencillas, porque en principio son binarias, sí y no, va a ocurrir, no va a ocurrir, y a partir de ahí tampoco tiene mucho más misterio. Son además un tipo de apuestas muchas veces de acontecimientos deportivos, pero muchas veces simplemente de cuestiones de la vida cultural, la vida social o la vida política, que pueden incluso ser, bueno, pues particularmente entretenidas para quien cree que tiene un conocimiento, bueno, pues específico de cualquiera de esos campos, ¿no? Y luego nos damos cuenta de que eso realmente no es así. Por lo tanto, son plataformas peligrosas, no hay límites tampoco a la hora de depositar y a la hora de hacer apuestas, cosa que en las plataformas legales ocurre, y por lo tanto pues estaríamos hablando de una auténtica jungla de apuestas donde muy probablemente acabaremos perdiendo dinero porque hay alguien al otro lado que no sabemos quién es, que nos está proponiendo una apuesta muy probablemente bañada.
7: Pues Mikel Arana, director general de Ordenación del Juego, muchísimas gracias por estar esta noche aquí con nosotros en la SER. Un abrazo.
15: Pues muy bien, encantado, y gracias a ustedes por darme la oportunidad de explicar qué está ocurriendo.
20: If history has taught us anything, it's not to root against the underdog. Right, Peter?
21: No spoilers.
20: It pays to know what's coming.
7: Así se promociona Calci. Hoy precisamente hemos analizado aquí el cerrojazo a esta plataforma y también a Polymarket en nuestro país. Es el cerrojazo al mercado de las apuestas opacas. Ahora pasamos ya al mercado tradicional.
20: David. 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
22: I think that, like anything with something like this, it's going to take a couple days to settle on even down to the disagreements over a word.
7: Y en ese mercado, en las bolsas, estas palabras son las que están marcando hoy el pulso, el enésimo aplazamiento del acuerdo de paz. Marco Rubio dice ahora que se van a tardar días en alcanzarlo. Está enfriando el ánimo de las bolsas, borra prácticamente todo lo que perdió.
23: Buenas noches. Sí, el IBEX finaliza la sesión con una caída de medio punto, aunque por segunda jornada consecutiva mantiene la cota de los 18.000 puntos. Dos nombres hoy destacados en la parte alta de la tabla: Repsol y Acerinox avanzan por encima del 2%, son los únicos valores que están, de hecho, por encima de este porcentaje de ganancias. En la parte baja, caídas por encima del 1% en algunos de los principales valores bancarios como Santander, Bankinter o Sabadell, a los que acompañan también Telefónica o Amadeus. Misma tónica en el resto de bolsas europeas, con la referencia a Eurostoxx liderando las caídas.
7: Víctor Álvar González es socio fundador de Next Finance. Buenas noches.
24: ¿Qué tal? Muy buenas noches.
7: Víctor, ayer vimos una fuerte subida en las bolsas, ayer fue día de optimismo, pero hoy los ánimos se empiezan a contener. ¿Esta vez las bolsas se toman ese acuerdo de paz en serio o estamos otra vez en la duda de siempre?
24: No, se lo toman muy en serio. Lo que pasa es que después de una subida tan fuerte como tuvieron las bolsas europeas ayer, pues lógicamente se produce, cualquier excusa es buena para una realización de beneficios, y bueno, pues el hecho de que se haya un cierto retraso para llegar a un documento final, etcétera, pero básicamente el mercado ya tiene, ya descuenta un cese, un alto al fuego que incluya, que esto es lo importante, la reapertura gradual del estrecho de Hormuz, y eso es lo que ha hecho que las bolsas europeas hayan subido tanto, porque somos los más perjudicados en Europa de que esté cerrado ese estrecho, mucho más que Estados Unidos. Y de hecho en Estados Unidos estamos viendo hoy subidas que no están nada mal para los índices.
7: Precisamente te iba a preguntar por ese estrecho de Hormuz. En caso de que esto salga adelante, en caso de que haya acuerdo de paz y que veamos finalmente esa reapertura progresiva más o menos, ¿hasta dónde va a caer el precio del petróleo? Lo estamos viendo hoy en el entorno de los 105, lo hemos llegado a ver en los 120, pero ¿hasta dónde puede caer ahora?
24: Sí, realmente se reabriera del todo, o sea, esto depende de cuál sea el escenario, pero vamos a ponernos en el escenario de que se reabriera totalmente, sin ningún tipo de limitación. En ese caso podríamos volver a ver al petróleo donde estaba antes de la guerra.
7: Pues Víctor Álvar González, socio fundador de Next Finance, muchas gracias por estar aquí esta noche, como siempre, en la SER.
24: Muchas gracias a vosotros.
7: Pues es todo el día en que hemos leído ese mercado de las apuestas opacas, sin perder de vista ahora en este último bloque el avance de las negociaciones en Oriente Próximo. Es todo, mañana vuelve aquí Javier Ruiz en Hora 25 de los Negocios. Hasta luego.
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1: Y con Jesús Bastante, redactor jefe de Religión Digital. Jesús, buenas noches.
2: ¿Qué tal? Buenas noches.
1: Mañana el Papa recibe a Pedro Sánchez en el Vaticano. Es el prólogo de la visita de León XIV a España, que le va a traer a Madrid, a Barcelona, a Canarias del 6 al 12 de junio. ¿Por qué se va el presidente del gobierno al Vaticano justo antes de que el presidente del Vaticano venga a España?
2: Le devuelva la visita. Sí. Pues hay muchas razones.
1: Esto es habitual.
2: Es más o menos habitual. Lo que pasa es que esas visitas suelen producirse antes, no con tan poco tiempo. Es verdad que Pedro Sánchez va apenas una semana antes. También es verdad que la presidenta de la Comunidad de Madrid va el 1 de junio. Está todo el mundo intentando hacer cola para verse con León XIV, parece.
1: ¿Eso cómo funciona? ¿Tú pides cita? O sea, ¿te apuntas en algún sitio?
2: Pues ahí depende si eres común de los mortales, que tienes un recorrido, y si eres el presidente de gobierno, que va por otro lado. Entiendo que en este caso Secretaría de Estado ha jugado un papel importante para que Pedro Sánchez estuviera. Entiendo que Moncloa quería que Pedro Sánchez se viera con el Papa antes de que viniera a España, por muy diversas razones, y entiendo que todos quieren, las dos partes quieren, que el Papa llegue a España con la mayor paz posible, al menos en lo tocante a las relaciones Iglesia-Estado, porque ya estamos viendo que en otros ámbitos es complicado.
1: Hombre, pero en las relaciones Iglesia-Estado, por lo menos Iglesia-Gobierno, llega en un momento bastante dulce, ¿no?
2: Llega en un momento dulce, pero con un par de temas complicados, sobre todo en las relaciones Iglesia-Española, gobierno español, no tanto con el Vaticano, que es el Valle de Cuelgamuros, la resignificación. Como sabes, hubo un acuerdo firmado hace un año, pero que los monjes han decidido objetar ante los tribunales. Ese tema, ambas partes querrían que estuviera solucionado antes de que el Papa llegara, pero no va a ser tan fácil. De hecho, la única manifestación que se ha planteado los días que viene el Papa es el 7 de junio, unos nostálgicos del Valle, así los ha definido el delegado del gobierno, que se quieren presentar en la nunciatura donde se va a alojar el Papa. Y el otro gran tema es el de las víctimas de abusos.
1: ¿Se va a reunir el Papa con ellas?
2: Yo creo que sí. Estoy prácticamente convencido.
1: Que no está anunciado oficialmente.
2: No, además ese tipo de visitas no las anuncia el Vaticano. Se informan de ellas cuando se producen. Y por lo que yo sé, está siendo directamente la Comisión de Víctimas del Vaticano la que está gestionando esa posibilidad.
1: Y decía que las relaciones entre España y el Vaticano están en un buen momento. Yo no sé eso cómo sienta dentro del ala más conservadora del catolicismo español. O sea, que el Vaticano se lleve medianamente bien, que se entienda con un gobierno progresista de izquierdas aquí en España.
2: Pues no muy bien, pero es cierto que ese sector conservador ha tenido 13 años de vivir en el desierto, de travesía en el desierto, porque Francisco no era precisamente un papa de los suyos. Bien. Y es verdad que se han ido acostumbrando a vadear el temporal y a arrimar el asco a su sardina. Yo creo que ese sector conservador de la Iglesia española, de la jerarquía española, que es mayoría, y eso hay que reconocerlo, se siente un poco más a gusto con León que con Francisco, porque es un papa más formal, es un papa que cuida más la liturgia, es un papa que está intentando trabajar la unidad a una costa de, no sé si frenar o aminorar la velocidad de crucero que Francisco había metido algunos temas.
1: Por ejemplo, sobre la inmigración, ¿tú crees que se puede esperar algún tipo de mensaje explícito del papa durante su visita a España sobre la regularización de inmigrantes o contra el concepto de prioridad nacional?
2: Yo creo que el Papa va a repetir alguno de los párrafos de la encíclica que presentó ayer. Hay un momento en el que el Papa habla de que la dignidad de todo hombre y mujer es la misma, vengas de donde vengas, y lo linka a la cuestión migratoria, que es una cuestión que con la inteligencia artificial y con la tecnología también se ha potenciado. Y yo creo que ahí sí que va a ser claro. No creo que lo diga en el Congreso de los Diputados, que todo el mundo parece que está esperando que los grandes discursos del Papa vengan allí. Yo creo que el momento para que el Papa hable de la migración es después de encontrarse con migrantes y con las personas que trabajan con migrantes en Arguineguín, en Canarias.
1: ¿Por qué ahora sí un discurso ante el Congreso de los Diputados aquí en España, que es algo que un papa no había hecho nunca?
2: Pues yo creo que porque en España, por dejadez o por la sensación que todos tenemos aún hoy de que España es un país culturalmente católico, que somos el faro de civilizaciones y el puente con Latinoamérica y bueno, y martillo
1: no,
2: de herejes,
1: no lo somos,
2: y yo creo que afortunadamente estamos dejando de serlo de la manera en la que algunos lo piensan. Pero creo que no era necesario considerar que el papa fuera la sede de la democracia. El papa cuando venía a España se reunía con el rey, con los reyes, y las reuniones que tenía con los presidentes del gobierno eran momentos de saludos privados. Yo recuerdo que José María Aznar se vio con el Papa en Cuatro Vientos en la sacristía después de una misa. No se vieron antes. En este caso hay dos hitos. Uno, que antes de encontrarse en el Congreso, el Papa se va a reunir con Pedro Sánchez, lo va a hacer en la sede de la Anunciatura, para diferenciar, en la casa del Papa. Y por otro lado va a ir a la sede de la soberanía española, porque yo creo que este Papa, que no olvidemos, es un Papa norteamericano, está muy convencido de que la democracia es que el sistema democrático, el sistema bicameral, es un sistema que funciona. De hecho, todos los papas cuando van a Estados Unidos hablan en el Congreso y nadie se plantea que esto sea extraño. Es verdad que en España nunca se había producido y a mí me parece que es normalizar una situación que es la que se debería dar. Vivimos en una democracia, el Papa viene a visitar nuestro país porque le invita al gobierno. Es relativamente lógico que hable ante el Parlamento.
1: ¿Tú te imaginas ahora a Prevost yendo a Estados Unidos a hablar ante el Congreso allí, Trump, escuchándole? Cuando Prevost se ha convertido, León XIV se ha convertido precisamente en la némesis de Trump.
2: No me lo imagino, y además hay un momento que se va a dar muy, muy prontito. Se cumple en el 4 de julio 250 años de la independencia de Estados Unidos.
1: Sí.
2: El Papa ha sido invitado a ese acto. ¿Sabes dónde va a estar el Papa ese día?
1: ¿Dónde?
2: En Lampedusa. En la primera isla que visitó Francisco para denunciar el drama de los migrantes. Es significativo. Este Papa es un Papa que nos va a decir más probablemente con gestos políticos que con palabras, aunque va a decir muchas palabras.
1: Hablando de palabras, el Papa llega a España justo después de publicar esta encíclica de la que nos hablabas, que aborda la transformación en curso de la inteligencia artificial, que no es una encíclica puramente teológica. No sé hasta qué punto el Papa ha buscado deliberadamente que nadie le tenga que traducir, que nadie le tenga que interpretar.
2: Hombre, yo creo que desde Francisco los intérpretes no han pasado a mejor vida, pero sí que se han tenido que buscar otro trabajo. Y eso es interesante para el común de los fieles y para los ciudadanos, porque pueden entender lo que un papa, que no olvidemos que en un mundo globalizado es una de las grandes figuras globales, tiene que decir, pero que para la jerarquía eclesiástica, aquellos que están viviendo en la curia, que están acostumbrados a mandar en los segundos niveles, es un fastidio. Porque ellos eran los intérpretes de las palabras del sumo pontífice. No lo olvidemos, el Papa es un monarca supremo, su palabra es ley. Claro, cuando alguien puede interpretarla en el nombre del Papa, es mucho más difícil saltarse en la norma. Cuando es comprensible, cuando, como pasa en esta encíclica, hay párrafos dedicados al Señor de los Anillos, Gandalf habla en esta encíclica.
1: Cita a Tolkien, cita la novena de Beethoven, sí. El Guernica.
2: Y los cita en maneras muy determinadas. Cita a Tolkien en el discurso de Gandalf, en el momento en el que se van a enfrentar al Señor Oscuro, en el momento en el que parece que todos van a morir, esa llamada a la esperanza y a asumir la propia responsabilidad. Cita la novena como algo universal, cita al Guernica como el símbolo del horror humano y la llamada a no olvidarlo, porque esa encíclica es una llamada también a no olvidar que pueden suceder muchas de las cosas que sucedieron.
1: Cita él, quiere decir, ¿esto lo escribe el Papa?
2: Lo escribe
1: él. ¿Cuál es el proceso de redacción de una encíclica?
2: En este caso es verdad que parecía bastante claro que León, desde la acepción del nombre, el anterior León fue León XIII, el padre de la doctrina social de la Iglesia, con Rerum Novarum, parecía claro que su primera encíclica iba a ir sobre el mundo del trabajo. Y parecía que el mundo del trabajo en este momento histórico estaba ligado a los avances tecnológicos, inteligencia artificial y tal. El Papa ha estado un año preguntando a mucha gente, pidiendo consultas a institutos, a fundaciones. De hecho, en España la Fundación Pablo VI ha tenido un papel muy preponderante y se ha rodeado de gente. De hecho, ayer que se presenta la encíclica, es la primera vez que un papa presenta su propia encíclica, a su izquierda está el fundador de Anthropic, que es algo muy significativo porque es la única gran empresa de las que ha fundado la inteligencia artificial que se ha bajado del carro que ha intentado imponer Trump, por ejemplo.
1: ¿Qué tal vas tú con tu creación, con el libro?
2: Con el aprendiz de Gaudí, pues ahí vamos, intentando seguir adelante, en un momento además muy determinado. Sabes que el 10 de junio el Papa vendrá a Barcelona a consagrar el fin de las obras de la Sagrada Familia y ahí estaremos para contarlo.
1: El aprendiz de Gaudí, de Jesús Bastante, redactor jefe de Religión Digital. Jesús, mil gracias.
2: Un abrazo, muchas
1: gracias.
2: Gracias.
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1: Y con Lolo Viejo, buenas noches.
3: ¿Qué tal, rey de la noche? ¿Cómo estamos?
1: Pues bien, de martes aquí.
3: Oye, ¿te has cortado el pelo?
1: Yo no. ¿Tú?
3: Hombre, lo mío.
1: La verdad es que queda poquito para cortar ahí.
3: Esto es un pelo de autor.
1: Lo siento.
3: Es un pelo de autor, que lo sepan los oyentes.
1: Pelo de autor.
3: Requiere muy poco champú y una maquinilla al 2.
1: Al 2. O sea, ni al 1 ni al 0. Al 2. Hay esperanza todavía.
3: Este tono. O sea, ¿tú crees que yo soy calvo oficialmente?
1: A ver. Es que no es una cuestión de creer, o sea, no es una cuestión de fe, ahora que estamos hablando del Papa, ¿no?
3: Pero a ver, siempre he tenido entradas.
1: Ya, y salidas ahora también.
3: Bueno, la radio no se ve, Tengo bastante pelo por el lateral rizado. Sí, por eso acabo de hacer un poco de hincapié. Otra cosa es que quiera que florezca. Yo entiendo que los que tenéis pelazo y tal, estáis con eso. Pero tengo que decir que algunos hacéis trampa.
1: ¿Por qué?
3: Hombre, pues que todo el mundo en algún momento de su vida va a ser calvo.
1: Hombre, vale, bien, cierto.
3: Parece ser, o sea, parece fácil ser calvo.
1: O sea, entiendo que no has traído nada para tu sección y que vamos a estar así hasta las 10 de la noche.
3: Las 9 en Canarias, pues efectivamente no.
4: 10 claves para que tu injerto capilar salga bien. Pulverízate con suero cada 15 minutos los 10 primeros días. Duerme incorporado y con un cojín cervical al menos 9 noches.
3: Vamos a hablar del pelo de los hombres y cómo ha cambiado el sector en los últimos años, querido Rey de la Noche. En TikTok, por ejemplo, hay más de 30.000 publicaciones con la etiqueta injerto capilar. Hay vídeos de todo tipo, como este que estamos escuchando, con imágenes de todo tipo.
1: Imágenes de todo tipo, ya sé por dónde vas.
3: ¡Qué calvario! No puedes saberlo porque yo, por ahora, no me he hecho nada. Las cosas
5: 2.661 folículos fueron los que me tuve que injertar para dejar de tener estas entradas.
1: De esto, por ejemplo, hay cifras en España o en Turquía hay cifras.
3: Qué bien metes Turquía, ¿eh? Claro. Cómo se nota que eres el rey de la noche. A ver, de esto hay pocos datos oficiales, más bien informes elaborados por las propias empresas capilares. Las estimaciones más fiables hablan de, hace unos años, 358.000 implantes en toda Europa.
1: ¿Y en España?
3: Te veo muy interesado. ¿Algún problema?
1: Yo no. O sea, el problema igual lo tienen otros.
3: A ver, fuentes del sector hablan de unos 30.000 o 60.000 injertos al año. Los implantes han crecido más de un 40%, esto es así, en los últimos 5 años.
1: Javier Pedraz, buenas noches.
6: ¿Qué tal? Buenas noches.
1: Es director médico,
6: encantado de estar aquí con vosotros.
1: Igualmente, director médico de Insparia Madrid, que es una de las principales empresas en España dedicadas al sector del implante capilar. La de Cristiano Ronaldo, para entendernos.
6: Exacto. Es conocida por eso.
1: ¿Cuántos años lleva haciendo implantes capilares?
6: Pues yo implante capilar llevo haciendo 17 años. No en Insparia, porque Insparia lleva en España 7 años y medio aproximadamente, pero en mi trayectoria profesional 17 años llevo.
1: ¿Ha cambiado
6: unos
1: mucho?
6: Cuantos. Ha cambiado muchísimo. La técnica que se utilizaba antes, que es la tira, pues prácticamente ya no se utiliza. Y de hecho yo cuando empecé a hacer injerto de pelo, trasplante de pelo, realmente había muy pocos especialistas. Y ahora es que se ha popularizado una barbaridad. Entonces ahora cada vez hay muchos más. Afortunadamente, cada vez se hace mejor, o sea que todos contentos.
3: Javier, una duda es para un amigo.
6: Pero esto, supuesto.
1: No me había fijado nunca, te veo ahora como más reflejos de los focos del estudio.
3: Sabes quién es mi amigo, ¿no, Javier?
6: Me lo supongo, vale.
3: ¿Esto es hereditario?
6: Tiene un componente hereditario importante, la cuestión, tiene un componente hereditario y hormonal en este caso. Lo que pasa es que es tan sumamente frecuente, hay estadísticas que dicen que incluso hasta el 90% de los varones en un momento dado de su vida pues van a tener algo de calvicie. Tener unas mínimas entradas ya se considera alopecia, ¿no? Entonces sí que tiene un componente hereditario. Lo que pasa es que muchas veces se dice, viene del padre, viene de la madre. Realmente es un mix.
3: ¿Y del abuelo?
6: Es una mezcla de todo. Del abuelo, efectivamente. Se ha dicho un poco de todo, pero es una mezcla. Y de hecho, muchas veces entre hermanos no tienen exactamente la misma calvicie. O sea que es una mezcla bastante compleja con
1: Javier,
6: la genética en general.
1: ¿De qué depende que agarre o no agarre? ¿De qué depende que a algunos les quede un pelazo y a otros les quede con el cagancho?
6: Bueno, eso es un término muy técnico, ¿no? Realmente depende de muchos factores, pero principalmente hacer un buen diagnóstico, porque la alopecia androgénica o androgenética, que se dice de las dos formas, es la principal indicación para hacer el trasplante. Pero ahí, últimamente estamos viendo en Hispania, que hacemos muchísimos trasplantes, una circunstancia que es el líquen plano, que es una inflamación que aparece en el cuero cabelludo, que muchas veces prácticamente es... prácticamente ni te das cuenta y no lo ves a veces hasta que tienes rasurado al paciente para hacerle la cirugía. Tienes que hacer un buen diagnóstico y luego una buena técnica, obviamente, eso es impepinable, ¿no?
1: Y un buen post también, o sea, va a depender mucho de lo que haga el paciente los días posteriores.
6: Claro, el paciente realmente es tanto o más importante, ¿no? Lo que pasa es que, bueno, nosotros entendemos que el paciente es el primer interesado, nosotros los segundos en que todo vaya bien. Entonces es verdad que los cuidados son fundamentales. Os he escuchado algunos de ellos, pues lógicamente pulverizarse con suero durante los primeros días, intentar evitar posturas para tener un edema, una hinchazón importante.
1: Lo de que hay que dormir sentado, esto es de verdad.
6: No es obligatorio, pero lo más sentado posible. Más que nada para evitar...

0: Bueno, no es obligatorio, pero lo más sentado posible. Más que nada para evitar el edema, porque de todos es conocido que después de la cirugía se hincha la cara. Y eso es provocado por la anestesia, que es un líquido, al fin y al cabo, ese líquido baja a la cara y se hincha. Y es verdad que, bueno, depende del paciente, pues hay cuadros, pues bueno, un poco exagerados. Entonces, para evitar esa hinchazón, pues hay que intentar dormir lo más sentados posible. No es obligatorio sentado, sentado, pero lo más incorporado posible.
1: Dos dudas de mi amigo Javier. Si por ejemplo tengo el pelo rizado y bueno, tengo que hacerme un implante capilar, o sea, ¿volvería a salir rizado o puede salir, qué sé yo, liso?
0: Bueno, de hecho suele pasar al contrario. Me explico. O sea, si
1: A
0: tú
1: ver.
0: tienes el pelo liso, eso es algo curioso, pero si tiende algo, es estar más rizado después del trasplante.
1: ¿Qué
0: Quiero
1: me
0: decir, el
1: dice?
0: pelo trasplantado, sí.
1: O sea, si mi
0: No, no
1: amigo
0: es
1: tiene
0: lo.
1: el pelo rizado, saldría rizadísimo.
0: Suele salir, bueno, o igual, que es lo más habitual,
1: Bien.
0: o sale un poco más rizado.
1: No te rías para
0: Pero
1: mi
0: la
1: amigo.
0: gente que. Claro. Lo que pasa es que eso no suele ser un hándicap, que de hecho mucha gente suele estar más o menos contenta por el pelo rizado, da más sensación de densidad. A igualdad de condiciones, da más sensación de densidad.
1: Luego una duda. ¿Esto de Turquía, de dónde viene? ¿Por qué nos fuimos todos a... Bueno, fueron
0: Bueno,
1: algunos a Turquía.
0: Turquía, yo siempre lo he dicho, digo, bueno, lógicamente es competencia en trasplante de pelo, pero popularizó el trasplante de pelo. Antes de Turquía realmente había muy pocos cirujanos que hacíamos trasplante de pelo. Y yo empecé antes de Turquía, antes de que Turquía se hiciera famosa. Pero es verdad que Turquía, pues lógicamente, lo empezó a popularizar, marketing, mucha gente se fue allí por el precio, obviamente, eso está claro. Yo Turquía siempre he dicho lo mismo, en Turquía hay muchísimas clínicas, más que en Madrid. Y la cuestión es, algunos lo hacen bien y otros no, lógicamente, como en todos los
2: Porque
0: sitios.
2: aquí en
0: Esa es
2: España,
0: la.
2: ¿ahora por cuánto te pones pelo?
0: El rango varía bastante. Yo he visto clínicas hasta, no Hispania, obviamente, pero hasta por 1.000 euros. Que te hacen trasplante de pelo por 1.000 euros. Y lógicamente, y en la época que yo empecé a hacer trasplante de pelo, había compañeros que hacían trasplante de pelo por 15.000 euros.
2: Pero por 1.000 euros, eso te sale ahí un
0: Por
2: pelo
0: mil
2: po.
0: euros, sí.
1: Por 1.000 euros.
0: Yo no quiero saber lo que puede pasar ahí,
1: Yo tampoco,
0: pero
1: tío.
0: realmente hasta por 1.000 euros he visto clínicas, sí.
1: Oye, Javier, es verdad que ahora muchos implantes de algún amigo que tengo que ha tenido, o sea, como que se anulan las entradas, ¿no? ¿Esto es una moda o porque ya no quedan entradas en la gente que se pone pelo? ¿Consideras que eso también es calvo? ¿Dónde está el límite, Javier? ¿Tú qué
0: Bueno,
1: manejas?
0: el límite, la cuestión es que tú tienes que hacer una cirugía de trasplante de pelo para que te quede bien en ese momento, eso es obvio, y a largo plazo. Quiere decir, un trasplante de pelo es para siempre. Entonces, te tiene que quedar bien ahora y dentro de 20 años. Entonces, el tema de las entradas siempre es muy controvertido. Y cuanto más joven es el paciente que se quiere hacer el trasplante, más quiere tapar las entradas. Entonces, nosotros siempre somos muy prudentes en este sentido. Entonces, siempre hacemos una forma de entrada. Quiere decir, aunque el paciente en su momento no tuviera nada de entradas, no, pero mira, déjate esta forma de entradas porque mañana. No te vas a arrepentir. A lo mejor hoy dices, hombre, pues yo un poco menos de entrada me hubiera gustado, sí. A lo mejor hoy estás un poco más contento, pero dentro de 20 años ya verás cómo me vas a dar la razón. Entonces, tienes que tener en cuenta eso, porque claro, los trasplantes cada vez son más sofisticados, cada vez se ponen más unidades foliculares, entonces hay que considerar que van a durar a más largo tiempo y cada vez se hacen mejor, lógicamente. Entonces, tienes que tener en cuenta estos pequeños, que no son tan pequeños detalles, para que el paciente esté contento, no solamente en el momento, sino para siempre, claro.
2: Javier Pedraz, director médico de Insparia Madrid. Muchísimas gracias, buenas
0: A
2: noches.
0: vosotros, buenas noches.
1: Hasta pronto, Javier. Bueno, hasta pronto. A ver, hace unos años ir al aeropeluquero, a la barbería en España, tú sabes, Aymar, que esto era para abuelos y para jóvenes.
2: Sí, de hecho se cortaban el pelo en peluquerías unisex, una vez cada mes, cada 2 meses.
1: Otra.
2: Algunos melenudos preferían ir a peluquerías de señoras porque allí efectivamente dominaban mejor ese tipo de cortes.
1: Ajá, sabes mucho, ¿eh? Pero a partir de 2010 hay algunos que sitúan el cambio, pues en la llegada de Cristiano Ronaldo a Madrid, o la moda del TikTok, donde cientos de usuarios consiguen seguidores con sus cortes de pelo, la moda y todo esto, pues se pega.
3: Hoy hemos venido a Barcelona para el EFE, pero antes vamos a preguntarle a gente de la calle sobre barbería. Así que acompañarme. ¿Perdona?
4: Sí, hola.
3: He venido aquí a hacerte unas preguntitas.
4: Me suenan de redes sociales, tío.
3: ¿Sí?
4: Sí.
3: A mí también me suena, tú. ¿Sabes de barbería?
4: Algo.
2: Qué natural, tío. Es un chico de Parla, ¿no?
1: Sí. Esto como españoles por el mundo, ya sabes. Muy famoso en redes sociales. Este salió en un reportaje también del País hace unos años, donde contaba a sus seguidores pues sus bailes de TikTok y cómo manejaba su barbería.
2: Y ahora, ¿lo cuento de verdad?
1: Cuéntalo.
2: O sea, me has pedido que llame yo a un peluquero porque tú.
1: Hombre, porque el mío es una máquina.

0: Vamos, una maquinilla.
1: Jaime Betancourt, buenas noches.
2: Buenas noches, Gemar.
1: ¿Qué cortes están más de moda ahora mismo entre los más jóvenes, Jaime?
2: Pues entre los más jóvenes están los cortes que llevan todos los jóvenes. Los cortes saggy, el corte curly,
1: el muy degradado.
2: Pues más degradado. No hay término medio, un poco. Si te fijas, todos van igual.
1: ¿Cuánto de harto estás de hacer degradados?
2: Bastante. Por suerte está acabando. Claro.
0: O sea, al final todos van a ser calvos.
2: Hombre, el problema es que lo evitamos.
1: O sea, Jaime, vosotros en la peluquería estáis notando que los degradados ya pasan de moda.
2: Sí, mucho, muchísimo.
1: ¿Y la tendencia ahora cuál es?
2: La tendencia es pues un poco más largo, un poco más el corte más elegante, el caballero italiano, un corte más clásico, que te da como, sobre todo de cara al verano, te da más margen de estar peinado al salir de la playa, de la piscina, porque va más despeinado.
0: Y tú, Jaime, tengo un amigo, bueno, que se está quedando calvo, ¿no? ¿Y tú consideras que hay que raparse directamente o hay que hacer este peinado un poco así, muy Ana Sagasti?
1: La arquitectura capilar.
0: Sí, la arquitectura capilar, sí.
2: Es que es una cosa de asumir, entonces todo tiene un proceso.
0: Cuanto antes se asuma, mejor, Jaime.
2: Exactamente.
1: ¿Y el mullet está de capa caída también como los degradados o aguanta?
2: El mullet está llegando a su final. Ahora va un poco más saggy, que es un mullet un poco más largo, solo degradado lo que es la patilla, pero ya el mullet también por fin está acabando.
1: Si te llega uno de 40 y te pide un peinado que llevan ahora claramente los más jóvenes, que no le pega por edad, ¿tú le dices algo? ¿Se lo haces?
2: No, hombre. Evidentemente le intento, sin que él se dé cuenta, llevar a mi terreno.
0: Los jóvenes ahora van mucho más que antes, ¿no? ¿O tú consideras que...?
2: Los jóvenes cada vez van más.
0: ¿Y por qué crees que se debe eso?
2: Pues porque tienen más acceso, hay más tendencia. Ahora date cuenta que los chicos se empiezan a cuidar desde los 16, 17 años.
0: ¿Y qué es? ¿Como ya como, pues qué sé yo, como las mujeres, una vez a la semana o incluso...?
2: Más que las mujeres.
0: ¿Más?
2: Sí. Los jóvenes ahora se cortan el pelo cada 10, 15 días. Para tener el corte de pelo perfecto.
1: Jaime, estábamos hablando con Javier Pedraz acerca de los implantes de pelo. ¿Vosotros notáis cuando un cliente viene con el pelo implantado?
2: Sí, se nota.
1: ¿Y
2: cada vez menos. Cada vez menos y cada vez está mucho mejor hecho. Pero se nota porque tú notas que la densidad del cabello está más unida donde tiene la falta que donde tiene el cabello natural.
1: Así es.
2: Bueno, el folículo está más trabajado.
0: ¿Y con la barba pasa un poco igual también? ¿También se acude cada semana o la barba no es tanto como con
2: sí,
0: el pelo?
2: Sí, también. Sí. Más incluso, sí. Porque la barba se deforma más rápido.
1: Yo vuelvo al tema del implante.
0: Sí, te interesa, ¿no?
1: Sí, es muy distinto cortar el pelo cuando es nacido de un implante.
2: No, eso sí que es igual. Eso sí que es igual. En eso sí que no hay ninguna diferencia.
1: ¿Cómo se arregla un estropicio, Jaime?
2: Pues depende de cómo sea el estropicio.
1: Gordo.
2: Pues gordo, degradando mucho.
1: Pero hasta el punto de rapar.
2: Si el estropicio es gordo, sí.
0: Claro. ¿Qué pasa? ¿No te puede degradar?
1: No, sí. Yo no digo nada.
0: Bueno.
2: ¿Qué pasa con el degradado?
0: Claro, es que hay una crítica aquí a los que nos rapamos de rada.
1: Que yo no digo nada. Estoy bien a gusto aquí en este ratito de radio. ¿Algo más que quieras compartir con los oyentes de la 25, Jaime?
2: No, nada.
1: De las tendencias actuales.
0: ¿El precio? ¿Cómo está el precio de las peluquerías?
1: Ah, coño, pues depende de dónde vayas, ¿no?
0: Bueno, la de Jaime.
2: El precio depende de lo que ofrezca el peluquero y lo que tú exijas y lo que estés dispuesto a pagar. Te puedes cortar el pelo desde 6 euros hasta 65.
1: ¿Cuál es el tratamiento más caro en una peluquería?
2: ¿De caballero?
0: Sí.
2: Un alisado.
1: Un alisado. ¿Y eso cuánto puede costar?
2: Pues entre los 100 y los 150. Depende de la longitud, de la densidad, de muchas cosas.
1: Te mando a Lolo para allá, ¿vale?
2: Para
1: un alisado bueno. Jaime Betancourt, muchísimas gracias. Buenas noches.
2: Un abrazo. Hasta luego.
1: Adiós.
0: Bueno.
1: Pues...
0: Bueno, mi amigo me dice que está interesado.
1: ¿En qué de todo?
0: Pues muchas cosas, pero...
1: ¿No?
0: Sí, tiene que meditar porque tiene un pelo de autor. Entonces, pues bueno.
1: Un beso, Lolo.
0: Un besito, Rey.

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15: Diez de la noche, 9 en Canarias.
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15: En la mesa del análisis hoy, Carlos Cué, buenas noches.
16: Hola, buenas noches.
15: Nuria Oriols, ¿cómo estás?
17: Hola, buenas noches.
15: Y Juanma Márquez, muy buenas noches, Juanma.
18: Buenas noches.
15: Seguimos mirando a Doñana con mucha preocupación, el incendio que afecta al corazón del Parque Nacional, es un ecosistema de un altísimo valor ecológico. Enrique Mateos, presidente del Consejo de Participación de Doñana, buenas noches.
19: Buenas noches, Aymar.
15: ¿Cuál es la situación ahora mismo, señor Mateos?
19: Pues nada, pendiente de estabilización. Las perspectivas de la tarde, por lo que nos trasladan las administraciones, pues ha sido bastante positiva lo que es la evolución, pero todavía no se da por estable, por controlado.
15: ¿Cuántas hectáreas hay quemadas?
19: Bueno, realmente el dato exacto es muy complicado darlo porque no es posible realizar una estima exacta de todo el área. Parece que es una zona de unas 400 hectáreas, pero dentro de esa zona, las zonas que se han quemado son heterogéneas, no se ha quemado todo. Esa zona tiene como una microtopografía que hace que algunas zonas no se estén quemando. Están hablando de 300 hectáreas, 250, una cuestión así.
15: El incendio es preocupante por la excepcionalidad de la zona afectada, ¿no?
19: Bueno, sí, es una zona muy muy singular, en la que se albergan pues muchos de los hábitats intercomunitarios por los que Doñana es muy singular, como todas las zonas de Nebros costeros, Monte Mediterráneo costero, que bueno, que son muchas especies relictas que solamente están aquí, y por eso es muy importante que esa zona pues esté protegida y que el incendio la afecte lo menos posible.
13: ¿Qué está complicando los trabajos de extinción?
19: La orografía del terreno. Es un terreno que está en cierta medida aislado, está rodeado de marismas, de dunas. Es complicado que entre maquinaria pesada para crear cortafuegos adicionales a los que ya existen en la zona. También la climatología, sin duda, el viento que hemos tenido estos días desde que se inició el pasado domingo, y también las altas temperaturas, sin duda, están pues dificultando las labores de los retenes de incendio, que están allí trabajando muy duro.
13: ¿Se sabe ya si ha sido intencionado? La Junta de Andalucía apuntaba que sí.
19: Bueno, ese dato por ahora no ha trascendido de forma oficial. Parece que puede ser la causa por los focos que fueron apareciendo, pero también es una cuestión estadística. Gran parte de los incendios que se declaran, pues el hombre está detrás, de forma intencionada o de forma accidental. Es muy probable que sea de forma intencionada.
13: ¿Cómo de preocupado está, señor Mateos?
19: Bueno, mucho. Para mí, en mi casa. Yo soy de uno de los pueblos del entorno del área de influencia socioeconómica, y me duele, pues, bueno, como que se está quemando donde vivo, donde he nacido y donde, pues, profesionalmente ejerzo parte de mi trabajo, sin duda. Muy preocupado, pero bueno, siendo positivo y optimista, y confiando en la labor de los medios y de las administraciones competentes, que están trabajando muy duro para estabilizarlo y controlarlo.
13: Ojalá tengamos buenas noticias a lo largo de la noche. Enrique Mateos, presidente del Consejo de Participación de Doñana, buenas noches, gracias.
19: Nada, muchísimas gracias a vosotros, Aymar.
13: Marqués, tú que conoces bien la zona, qué horror esto.
16: Pues sí, la temporada de incendio parece que se ha adelantado. Es verdad que no lo decide nadie, lo deciden los incendios, ¿no? Y ha sido un invierno muy lluvioso, hay mucha materia vegetal en el monte, herbáceos sobre todo, y después lo que ha apuntado el presidente del Consejo de Participación, aquí está soplando un viento de mil demonios, un levante de estos terroríficos que sopla en la provincia de Cádiz, que llega un poquito más liviano al límite con Huelva, que ha salvado el viento, que ha salvado que el incendio no vaya al interior, hacia el interior de Doñana, sino vaya ahí a esta zona que linda entre la playa y el Pinar, que es una zona de dunas, no es un sitio alto ni nada, pero es una duna, y claro, son muchísimas curvas, y por eso hay tantos problemas para entrar. Pero a mí me preocupa una cosa, que yo recuerde, es el primer incendio de cierta importancia dentro del Parque Nacional. Doñana es un parque nacional y un parque natural, y le llamamos el entorno natural de Doñana, ¿no? Pero hay una parte que es el corazón, que es el Parque Nacional, que rara vez arde, entre otras cosas porque es un sitio muy vigilado y porque no está permitido que nadie entre en el parque. El Parque Nacional no entra nadie, a no ser que sea con permisos o con una empresa autorizada. Y me preocupa eso. Si es intencionado, yo no veo razones para que sea intencionado, sinceramente. No veo ningún tipo de razón para que sea intencionado. Esto de los dos focos, los tres focos, siempre está muy relacionado, Aymar, con los incendios que se producen cuando hay mucho viento, ¿no? Porque hay un foco y el propio viento te lleva a otro sitio, ¿no? Yo sí, y de la Junta de Andalucía y del Ministerio de Transición Ecológica, a quien pertenece el Parque Nacional, yo sí miraría mucho las causas e investigaría las causas, si son causas naturales o puede ser muchos incendios no son intencionados. Muchísimos incendios forestales se deben a negligencia, se deben a descuido, pero estando hablando de lo que estamos hablando, que es el corazón del parque, una zona preciosa donde linda de Malpinar con la marisma, que se llama la zona de corrales, por así decirlo, es desde el punto de vista de la biodiversidad el más vivo, el más rico, ¿no? Porque es una zona de contacto entre el Pinar y la marisma. Yo desde luego investigaría mucho y no me quedaría tranquilo hasta ver cuáles han sido las causas. Sabes que encima he coincidido con el rocío. Mañana están muchas hermandades de vuelta del Rocío hacia Sanlúcar, no pueden pasar por el interior del parque, y según nos han dicho hoy van a ir por la playa, una playa también absolutamente magnífica, donde afortunadamente son 30 y tantos kilómetros de costa donde no hay ni una sola construcción.
13: Bueno, pues lo dicho, a la espera de buenas noticias, ojalá poder contarlas a lo largo de esta noche y bueno, seguiremos muy pendientes en los boletines informativos de la cadena SER acerca de la evolución de este preocupante incendio que afecta al corazón del parque de Doñana. El juez Calama aplaza 2 semanas la declaración de Zapatero. Estaba prevista para el martes que viene, día 2. El abogado del expresidente había pedido más tiempo ayer al ver la dimensión del sumario. Dijo, necesito más tiempo para estudiar bien todo el sumario. Es un buen tocho el sumario, son miles y miles de páginas, está lleno de documentos, de transcripciones, y el abogado dijo, necesito tiempo para preparar bien la defensa. Calama se lo da, le da tiempo, pasa la declaración del 2 de junio al 17 y 18. Lo de que sea 2 días no es menor. Significa que Calama prevé una declaración extensa. Isabel Vega, buenas noches.
17: ¿Qué tal, Aymar? Llevábamos ya días con ese run-run de que pediría un aplazamiento porque el sumario tardaba en entregarse a las partes y estaba claro que iba a contener mucha documentación. Ha sido esta mañana cuando el abogado ha solicitado al juez que le concediese un tiempo prudencial para analizar esos miles de folios y poder así, como decía en su escrito, salvaguardar adecuadamente los derechos de José Luis Rodríguez Zapatero. Y el juez Calama, en una providencia y sin pasar por la fiscalía, que según las fuentes consultadas tampoco habría puesto objeciones, se lo ha concedido sobre la marcha y ha habilitado además 2 días consecutivos por si la declaración se extiende varias horas. Será el 17 y el 18 de junio a partir de las 9 de la mañana cuando el expresidente pueda, como es su intención, rebatir todas y cada una de las imputaciones y justificar los pagos de la consultora que aparecen en el sumario.
13: Mañana escucharemos al presidente del gobierno, Pedro Sánchez, por primera vez desde que hemos conocido el contenido completo del sumario sobre Zapatero.
18: Ya tenemos rueda de prensa, ¿no? Pues eso, hablaré mañana.
13: Dice, hablaré mañana, estará en el Vaticano con el Papa. Será interesante escuchar mañana los matices y la intensidad del apoyo que Sánchez le dé a Zapatero. Hoy el ministro Óscar López ha dicho que él confía plenamente en la inocencia de Zapatero. Joan Gimeno, buenas noches.
20: ¿Qué tal? Buenas noches. Sí, el ministro Óscar López es el que más lejos ha ido en su apoyo a Zapatero.
21: Y yo, desde luego, sigo confiando plenamente en la inocencia de José Luis Rodríguez Zapatero.
20: Menos intensa ha sido la defensa de Félix Bolaños, que en su papel de ministro de Justicia se ha limitado a pedir que se respete el proceso y no se condene a Zapatero antes siquiera de explicarse ante el juez.
22: Si no le importa, pues que se espere a que la justicia haga su trabajo y que no condenen ustedes a una persona que no ha declarado todavía en la causa.
20: El hecho de que la declaración del expresidente ante el juez se posponga obliga al gobierno a aguantar en esta situación más que delicada, sin esas explicaciones que, dice la Moncloa, tiene que dar el propio Zapatero. Mientras tanto, seguirá la presión, no solo fuera, también dentro del partido. Después de que Felipe González pidiera elecciones, hoy ha sido García Page el que ha solicitado un adelanto electoral, o al menos que el gobierno se someta a una cuestión de confianza.
23: Sinceramente, creo que a estas alturas prolongar la agonía ya ni siquiera a esos pocos les puede beneficiar.
20: Un adelanto electoral que descartan en el PSOE, donde insisten en agotar la legislatura. Una idea que no avala el PNV. Su portavoz parlamentaria es Maribel Vaquero.
24: El Partido Nacionalista Vasco considera que esta legislatura en estos momentos sí, no puede seguir como está.
20: Sin embargo, el PNV no se plantea apoyar una hipotética moción de censura, tampoco Junts.
25: Nosaltres el tema de la moció de censura no el tenim ara mateix sobre de la taula.
20: Su portavoz en el Parlament, Mónica Sales, dice que esa opción no está encima de la mesa. Y no lo está porque el PP no la ha planteado. Feijóo no quiere tirarse a una piscina sin agua y por eso insiste en poner el foco en PNV y Junts.
26: Que los socios sigan apoyando, comprenderá usted que esto es inédito en la política española. Vamos a ver, por tanto, si lo que dicen lo hacen o, por el contrario, lo que dicen es contrario de lo que hacen.
20: Lo cierto es que las sensaciones de pesimismo entre los socios de izquierdas, algunos diputados creen que pase lo que pase, la legislatura está muerta. La portavoz de Podemos, Jone Belarra, cree incluso que ya lo estaba de antes.
27: La legislatura ya estaba muerta antes del caso de Zapatero.
20: Aunque hay socios que se esfuerzan en dejar a Zapatero al margen del gobierno y justificar así su apoyo al Ejecutivo, también Esquerra. Hoy Rufián ha vuelto a marcar su línea roja.
28: Hasta que no haya una Gürtel del PSOE, un caso de financiación irregular, creo que es coherente. Nosotros echamos a Rajoy por montar un entramado de financiación irregular de su partido, pediríamos elecciones y pasará lo mismo con el PSOE.
20: También en Sumar quieren alejarse de Zapatero, el socio minoritario del gobierno confía en sacar adelante su agenda legislativa.
13: Carlos Cue. Pues la situación es absolutamente endiablada para el gobierno, porque el gobierno no manda sobre Zapatero, manda a su abogado, pero el gobierno depende totalmente de Zapatero para salir del agujero en el que está metido, que probablemente es el agujero más profundo
1: de los que ha estado metido en esta legislatura y ha estado metido en varios y muy hondos. Y no puede, no puede, o por lo menos no quiere, o no ha sabido condicionar a Zapatero para exigirle que dé explicaciones cuanto antes. Está respetando su estrategia de defensa y ahora Zapatero le da, el abogado de Zapatero, le mete al gobierno otros 15 días. Que en un régimen de opinión pública como este, como cualquier europeo, donde todo el rato hay programas como este, periódicos como el mío, como el de Nuria, que están todo el, como el de Márquez, que estamos todos los días informando sobre esto, televisiones conectando en directo, dando todos los detalles, 15 días es una eternidad. Entonces, el abogado, que es comprensible desde la estrategia de un abogado, pero el abogado desde el punto de vista político acaba de dar 15 días más de carnaza a la oposición. Y sobre todo de desconcierto y de bloqueo de la agenda política del gobierno, porque no pueden hablar en nombre de Zapatero. Lo hemos visto hoy en la en el Consejo de Ministros, cada vez que le preguntábamos, ellos no pueden hacer de portavoces de Zapatero, pero a la vez no pueden abstraerse de que el único tema de la política española es este, con lo cual el gobierno está muy muy descolocado y esperando a que Zapatero. Hoy hasta, me ha parecido bastante interesante que Ernest Urtasun ya hable claramente, es un miembro del gobierno, ya hable claramente diciendo Zapatero tiene que dar explicaciones cuanto antes. Ya empieza a notarse cierto nerviosismo de, oiga, necesitamos escuchar a Zapatero, porque toda la apuesta era el 2 de junio y ahora nos vamos al 17.
2: Nuria.
3: Sí, yo estoy de acuerdo, porque además el fin de semana dirigentes del PSOE, también del PSC, lo que esperaban era explicaciones de Zapatero cuanto antes, por dar algún tipo de relato a la acusación del juez. Por eso el hecho que ahora no sea el 2 de junio la declaración se le va a hacer muy largo, y estoy de acuerdo con Carlos que el gobierno tiene que decir algo. Es decir, yo asumo que no puede hablar por Zapatero, pero es que la causa de Zapatero afecta directamente al gobierno, porque estamos hablando sobre todo de un rescate que es plus ultra y que ha dado el gobierno. Que es verdad que la portavoz decía hoy, es un procedimiento administrativo, ha sido avalado por la Unión Europea, pero hay un sumario que está diciendo que un expresidente ha ejercido influencia sobre el gobierno de Pedro Sánchez para dar este rescate. Por lo tanto, interpela directamente al gobierno también. Y creo que has sido tú mismo, Carlos, que hoy le has preguntado si harían algún tipo de auditoría, ¿no? Además de lo que puedan sacar de la instrucción judicial. Y no ha contestado el gobierno este punto.
1: Lo que luego dicen en privado, que es verdad que inicialmente en público no, lo que dicen en privado es ya lo hemos mirado todo, no necesitamos volver a mirarlo. Y
3: claro,
1: ellos están muy convencidos. Pero
3: la
1: claro,
3: información y del sumario,
1: más.
3: Yo creo que
1: sí, hay una contradicción entre lo que dice en lo que te dicen
3: claro.
1: los jueces y la policía y lo que dice Zapatero. Necesitamos mucho más datos, claro.
2: Márquez.
16: Yo creo que lo que ha ocurrido se puede ver a través del sumario, de los informes de la UDEF y del auto. Sí, el cuadro está, como dicen los pintores, el lienzo ya está manchado. El lienzo está manchado y hay que ponerle los detalles. Y es una marina, no es un bodegón. Y lo que se ve de una manera clara, con independencia del resultado penal, lo que se ve de una manera clara es que hay un expresidente del gobierno que a través de una sociedad con la que está presuntamente ligado ha intervenido para el rescate de una aerolínea. Y lo que casi es más grave es que después hay un entramado societario para tratar de confundir el dinero.
2: Pero falta la parte creo, clave, Márquez, que es ante quién ha intervenido.
1: Claro,
2: esa es
1: bueno,
2: la parte nuclear.
16: Este es
2: el punto
16: central. No, vamos a ver. Ha intervenido ante miembros de la administración de Pedro Sánchez.
2: ¿Ante qué miembros?
16: Bueno, eso quedará para la investigación, pero yo no, te puedo decir una cosa, y yo creo que todo el mundo lo entenderá. El amigo de Zapatero, Julito, ha tenido que intervenir ante alguien. Yo no sé si en la SEPI, si en el Ministerio de Hacienda, si en el de Transporte o si ante el Consejo de Ministros. Pero ante alguien ha intervenido, y esto la investigación probablemente lo dirá. Yo creo que el Partido Socialista tiene 15 días. Vamos a hacerlo como se hacía antiguamente, o como lo hacía el PSOE antiguamente. José Luis Rodríguez Zapatero va a declarar dentro de unos 15 días, un poquito más, ante el juez, en su condición de investigado. Si después de esa declaración sigue siendo investigado, el Partido Socialista tiene que romper con Zapatero. Tiene que romper con Zapatero, a no ser que el Partido Socialista haya decidido unir su suerte y suicidarse por un expresidente del gobierno.
13: Me cuesta mucho imaginar ese escenario. Que me cuesta muchísimo imaginar ese
16: bueno,
13: escenario.
16: Pero, bueno, Aymar, vamos a ver datos. Aymar, sí. Que vamos a ver datos objetivos. El Partido Socialista está en regresión electoral. El Partido Socialista está prácticamente desaparecido del mapa autonómico español. Excepto en Cataluña, que es una comunidad muy importante, una de las más importantes, pero que tiene una peculiaridad, que allí quien gobierna no es exactamente el PSOE, sino el PSC. Por lo tanto, el resto del Partido Socialista está prácticamente desaparecido.
13: O gobiernan cinco comunidades, ¿eh?
16: Hombre, ya,
13: sí, bien.
16: Tú me entiendes, no quiero yo abusar aquí ahora de los números, de los habitantes y tal. Yo creo que comunidad importante donde gobierna el Partido Socialista es Cataluña. En el resto de comunidades autónomas donde ha gobernado históricamente está prácticamente retirado, a excepción de Castilla-La Mancha, que tiene además una rebelión interna contra el secretario general. Ante eso, ante la posible
13: rebelión... Son cuatro, son Cataluña, Castilla-La Mancha, Navarra y Asturias.
16: Sí, efectivamente. Navarra, Asturias, Castilla-La Mancha y Cataluña. Bueno, pues ante la regresión autonómica del Partido Socialista, ante unas municipales que se le presentan muy mal y ante la posibilidad de perder el gobierno en las próximas elecciones generales, que no creo que sea una exageración lo que yo estoy diciendo, sino que es probablemente que la pierda, no es seguro, pero probablemente que la pierda, yo creo que el Partido Socialista tiene que tomar una decisión.
1: Sin duda, porque
16: ninguna de las pocas explicaciones que ha dado Zapatero, mediante el portavoz o el periodista amigo que está hablando en nombre de él, o la que él dio por un vídeo, ninguna convence. Es más, os digo una cosa, mirar la intervención que tiene, volver a ver la intervención que tuvo Zapatero ante el Senado.
13: Carlos Nuria.
1: No, digo que ese escenario yo creo que es altamente improbable porque Zapatero no tiene ninguna posibilidad, o prácticamente ninguna posibilidad, de ganar la batalla judicial en dos semanas.
16: Entiendo
1: tu reflexión, y de hecho es una reflexión que se hace mucha gente dentro del PSOE. ¿Debemos seguir apoyando a Zapatero hasta el final o no? Lo que digo es que apostarlo todo a que lo desimputen dentro de 15 días es suicida, porque no lo van a desimputar. Yo creo que es altísimamente improbable. Lo que puede pasarle a Zapatero, como le ha pasado a otros en la historia, es que dentro de 10 años, que es lo que saben de esto los que calculan que llegará el juicio, dentro de 10 años acabe absuelto. Pero que lo desimputen, en fin, el juez haría un ridículo espantoso, la policía haría un ridículo espantoso, yo creo que eso no le va a pasar. Lo que sí puede pasar, y es lo que está esperando la parte del gobierno, y sobre todo Pedro Sánchez, que es el que ha dado la orden de apoyar a Zapatero, porque no nos engañemos, esto funciona de forma piramidal, y el que ha dicho, por eso fue la sesión de control del miércoles, el que ha dicho apoyamos a Zapatero es Pedro Sánchez. Y lo que sí está esperando la gente como Pedro Sánchez, que ha decidido apostar por Zapatero, es que Zapatero consiga, y por eso es tan dramático 15 días más, mínimamente dar una batalla política y mediática contra su imputación, no judicial. No va a conseguir que el juez le desimpute el 17, eso a mí me parecería un milagro. Pero si ellos creen, y yo lo veo muy difícil como tú, evidentemente, pero ellos creen que si realmente cumple con lo que le está diciendo a la gente, que es, en cuanto hablen la justicia, yo voy a ir a los medios y yo voy a tratar de explicarme, y ahí empezaría una batalla real que ahora mismo no se está dando, porque no se está dando esa batalla política por incomparecencia del gobierno y de Zapatero. La batalla no existe. Existe toda la información que viene de la policía y que viene del sumario, y al otro lado el silencio. Por tanto, a lo mejor la única batalla posible es que Zapatero salga a dar explicaciones y convenza a toda esa gente que le ha seguido con entusiasmo durante años, y que les convenza de lo que está diciendo en privado y lo que dice en ese vídeo, y es que soy inocente.
13: Nuria.
1: Pero no judicialmente. Sí, Nuria. Eso no lo va a conseguir.
3: Bueno, es que judicialmente yo creo que debe imperar la prudencia, porque leyendo el sumario, es verdad que pinta mal o pinta que hay una posibilidad de ejercer influencia sobre el gobierno, pero lo apuntabas antes, no hay la persona o no está identificada la persona en el sumario sobre la cual Zapatero influyó para conseguir el rescate de Plus Ultra. Por lo tanto, la investigación judicial tiene que hacer su curso y la única opción del gobierno es defenderse mediáticamente, pero yo creo que le falta lo que pueda decir Zapatero, porque ellos pueden decir, pues esto se cumplió la ley, nosotros hicimos el procedimiento administrativo que tocaba, pero si Zapatero no da un relato político a lo que está indicando el sumario, es muy difícil de defenderse por parte de Moncloa. Y hay otro elemento que creo que igualmente, diga lo que diga, va a quedar tocado políticamente, que es Zapatero, la imagen pública que tiene la mayoría de la gente es el expresidente mediador de conflictos internacionales, es el expresidente que en el caso de Cataluña se ha implicado para resolver el procés, es decir, él tenía una percepción en Cataluña, sobre todo después del Estatut, un poco de incumplimiento de lo que prometió, pero después, con el procés, con los indultos, creo que fue Gabriel Rufián que lo dijo en el Pleno, que sin Zapatero no había indultos, y sin Zapatero yo creo que no... A Puigdemont no hubiera dado el sí a la legislatura, porque la amnistía se negoció sobre todo con Zapatero presente. Yo creo que políticamente esta imagen ha quedado muy dañada por la imagen de lobista, porque al final lo que se desprende en el sumario es que a Zapatero, aparte de todo eso, hacía de lobista sobre todo de Venezuela y de la China, que precisamente no son regímenes ideales o democráticos, sino al contrario, más bien autoritarios. Entonces, esta imagen, políticamente, creo que será muy difícil de remontar por su parte y también por parte del PSOE, que tenía un expresidente idealizado, sobre todo desde el mundo progresista.
13: Por cierto, publica El País que la policía va a pedirle a un experto que tase las 103 joyas que se le encontraron a Zapatero en la caja fuerte de su despacho. Está bien que esto se aclare. Que se aclare pronto qué son esas joyas, qué valor tienen, porque hoy España se ha llenado hoy de peritos joyeros. Los que quieren ver a Zapatero entre rejas, hoy sostenían firmemente, les iba a la vida en ello en sostener que estas joyas son el nuevo tesoro del carambolo. O sea, y los que se mueren porque todo esto tenga una explicación y porque Zapatero salga ileso y porque esto haya quedado en nada, están en qué valor va a tener eso. Ja, ja, ja, sí, es casi bisuta de la abuela. Hoy España ha sido estas dos versiones. Y luego estamos ahí unos pocos esperando a ver qué dicen los expertos. Si hay alguna explicación verosímil a que todo esto estuviera en la caja fuerte del despacho.
2: Bueno. No, nosotros en El País hemos hablado con algunos expertos, gente seria, que no está ni en un lado ni en el otro, sino que son joyeros de verdad, y lo que nos dicen es un poquito de cuidado, porque las joyas son una cosa muy delicada, muy complicada.
16: Hacer una tasación
2: con una fotografía de mala, es lo que nos han dicho,
16: claro.
2: Con una fotografía de mala calidad, aventurarse a tasar una joya, nos decían, si es que a veces incluso hay tasaciones muy bien hechas, que se hace una segunda tasación y se descubren errores, o se hace una tasación visual y luego se va al laboratorio, porque estamos hablando de cosas muy delicadas que valen mucho dinero y que por tanto se va al laboratorio para que no te engañen, y el laboratorio desmiente la primera tasación que ha hecho alguien con mucho conocimiento. O sea, es una cosa muy difícil tasar una joya como para hacerla ojo con una fotografía mal. Pero esto sí, es una demostración de cómo estamos y esta anomalía absoluta en la que vivimos el debate público español estos días.
13: Marqués.
2: Es que tenemos a un lado todo eso y al otro lado el silencio.
16: Las joyas estaban en una caja fuerte, ¿no?
13: Sí.
16: Bueno, te quiero decir que las joyas tendrían algún valor.
2: Sí, sí,
16: estaría en la mesilla de noche de Zapatero.
2: A ver, el entorno de Zapatero dice entre 30.000 y 50.000 euros. Esto está en discusión.
16: 30.000 o 50.000 euros no puede ser, Carlos. Eso es imposible.
2: No puede ser. Yo lo que te digo
16: es... No puede ser. No, te voy a decir por qué. Vamos, te voy a decir porque una joyita con un mínimo diamante ya son 9.000, 10.000 euros.
2: Depende.
16: Ahí hay más dinero. Yo no sé cuánto es. Bien. Yo estoy de acuerdo contigo en que el pedrusco no se puede analizar mediante una fotografía. Indudablemente. Y además tengo claro que el juez, antes de salir estos expertos, iba a solicitar la peritación. La joya tiene una importancia, fíjate lo que te digo, con independencia de lo que diga el perito. una importancia mediática bestial. Porque mira, es...
13: mediática y política, me dice mi compañero Joan Jimeno, de la sección de política de la cadena SER, que está todo el día ahí metido en el Congreso, que hoy en los pasillos del Congreso no se hablaba de otra cosa.
16: Pero ¿sabes por qué? Todos los casos de corrupción, o algunos casos de corrupción son muy complejos. Y otros comienzan a aclararse cuando, por ejemplo, en el caso de Ábalos, salen las prostitutas. En el caso de los ERE, que era muy complejo, el chofer de la cocaína. Pues el de este caso puede ser la joya de Zapatero.
1: Sí, pero esto
16: si
1: es...
16: Si las joyas de Zapatero son joyas de verdad y no son bisutería, si los pedruscos, son zafiros de verdad, sí, es una bomba, porque sí, ya puede explicar Zapatero, hombre, que se la regalan.
1: Pero esto es a lo que voy, Márquez. Esto es precisamente lo que nos ilustra cómo está el debate político español y el debate mediático español. Pero, no, espera, Márquez. Bueno, es que para
16: la
1: cuando...
16: La condición humana, sí,
1: por supuesto. Pero claro, lo que digo es que la policía, y esto es muy serio, ¿sí? La policía ha hecho unas fotos de mala calidad, de unas joyas que ha descubierto. Ha pasado las fotos de mala calidad y esas fotos de mala calidad de las joyas están generando desde hace 24 horas un debate en el que hay un montón de gente, como tú y como, no te digo que seas tú, digo millones, y como decía bien Márquez, Aymar, el Congreso entero hablando, toda España hablando de estas joyas, sin tener ni puñetera idea de cuánto valen las joyas. Y nos podemos
16: encontrar...
1: Escucha, no, pero que son joyas, que hay joyas, yo no tengo ni idea de joyas, pero en las últimas 24 horas, no idea, no he tenido una joya en mi vida. Pero las últimas 24 horas hemos preguntado a gente que sabe de joyas y la gente que sabe de joyas nos dice, mire, es que la variación es inmensa. Hay joyas carísimas de millones, y hay joyas que parecen carísimas y que resulta hoy había un experto en relojes diciendo, pues este reloj parece él, pero es otro y vale 100 veces menos que el otro. O sea, los que no tenemos ni idea, por lo menos mínimo de prudencia. Mira, y sobre todo, que insisto, que puede pasar perfectamente que dentro de 15 días sale una tasación y la tasación sale que vale 42.000 euros todas las joyas, ¿y qué hacemos?
13: Qué jodiendo siempre las tasaciones a la baja.
16: No, vamos a ver, Carlos.
1: Que no lo sé. Y a lo mejor dice 4 millones y entonces si dice... Yo te digo, Márquez, voy a estar aquí, espero, si me llama aquí el director. Si yo estoy aquí dentro de 3 semanas, cuando lo tasen, y valen 4 millones, yo te digo que aquí arranco el programa diciendo es un escándalo y una vergüenza que Zapatero tenga 4 millones en joyas. Pero es que a lo mejor no.
16: Puede ser, yo no me atrevo a decirlo. Es verdad que al socio de Zapatero también le han encontrado unos cuantos de cientos de miles de euros en su casa, en un radiador, en una bolsa de golf. Es decir, no solo son las joyas. Y yo estoy de acuerdo contigo en que las joyas hay que mirarlas. Mira, yo tengo una anécdota de un periodista andaluz al que fue a un viaje con un constructor de estos corruptos que terminó en la cárcel, y el constructor le hizo a los periodistas un regalo, que era una pulsera de oro blanco. Uy. Este periodista se lo dejó a su madre porque no quería saber absolutamente nada. Le dijo, tenlo aquí. La madre se murió, y cuando se murió la madre, pues tasaron un poco las joyas a ver lo que había. La pulsera de oro blanco era falsa. Era falsa.
13: Una sucia
16: era
13: rata.
16: Falsa. Con lo cual, claro, ahora habrá que ver si son falsas, si no son falsas, si a Zapatero la han engañado. Es decir,
1: no, y dicho eso, ver, y dicho eso, yo creo que tiene que dar explicaciones detalladas. Y por cierto, el tema de los viajes. Si son viajes, entiendo que deben ser viajes de expresidente. Porque si son viajes de presidente, no, esto ha provocado...
13: Esto se lo tienes que dar a patrimonio.
1: Esto se lo tienes que devolver. Por tanto, quiero creer que no. Pero como nos falta, y este es el gran problema que tenemos, como al otro lado no tenemos detalles,
13: Nuria,
1: pues nos falta.
3: Es que yo ya sé que es normal que se sepa el sumario, que tengamos el auto y que estamos leyendo todo en directo, digamos, ¿eh? Pero creo que no debería ser normal que la investigación se retransmita en directo, porque esto es imposible desde el punto de vista del relato mediático que el acusado se defienda de algo. O sea, el acusado se tiene que defender delante del juez. Y el debate político que se genera a partir de informes de la UDEF, las fotos de las joyas, el auto del juez, es difícil poder no pensar que es un escándalo, pero es que no solo tenemos una versión y de parte, y yo creo que aunque total confianza con lo que puedan investigar, pero yo creo que no podemos tampoco obviar que hay un punto político en este caso. Es decir, yo creo que nos debemos preguntar si el presidente Zapatero no tuviera un papel fundamental en esta legislatura, estaríamos hablando de eso. Yo solo hago la pregunta, porque esto es una pregunta que en Cataluña nos hemos hecho antes, porque en Cataluña ha habido una utilización de lo que estaba pasando y la policía ha tenido un papel que ha sacado cosas que eran verdad y cosas que no eran verdad directamente, que eran falsas. Y se tiene que ver cómo termina el caso, se tiene que contrastar los informes policiales. Los informes policiales son muy importantes, pero también no son definitivos, y se tiene que ver lo que pasa con este caso. Dicho esto, yo creo que políticamente el PSOE lo tiene muy difícil, pero la legislatura acabará cuando quiera Sánchez, porque los socios no van a activar la moción de censura, no porque no se quieran entender con el PP, sino porque hay un elemento que no había antes en la relación que puede haber con PNV y PP y PNV y PP con Junts, que es Vox. Vox hace imposible cualquier alianza para sacar a Sánchez de la Moncloa. ¿Qué creo que va a pasar? Va a aumentar la presión, tanto del PNV, que ya lo estamos viendo, como de Junts, para que adelante las elecciones y no llegue hasta junio o más del año que viene. El PNV no quiere juntar las elecciones generales con las municipales. Y esto Junts creo que tampoco le interesa en Cataluña, porque habría un efecto arrastre de voto que beneficiaría al PSC.
13: Esto que dice Nuria del PNV, Carlos, ¿cómo interpretas que estén de repente apretando tanto?
1: Sí, efectivamente, yo creo que hay un elemento de distancia natural, porque estamos viendo, ellos están viendo un barco muy tocado, que es el barco del PSOE, y ellos no quieren presentarse a las elecciones en el País Vasco como los aliados totales hasta el final, los grandes defensores del PSOE. Se están alejando. Lo que dice Nuria es muy relevante, el asunto de que está encima de la mesa, aunque Sánchez ha dicho muchas veces que no lo quiere, nadie le cree, está encima de la mesa la posibilidad de un superdomingo. Porque un superdomingo, el PSOE tiene una situación, el PP está como loco ahora mismo. Si hablas con el PP, el nivel de euforia en el que se maneja el PP es increíble, porque el PP asume que no es que vaya a llegar al poder, que eso ya lo tienen totalmente descontado y es seguro para ellos. Es que van a llegar al poder sin oposición. Este es el objetivo ahora mismo del PP. Con este nivel de hundimiento de la izquierda por el caso Zapatero, ellos creen que si esto dura, digamos, si llega así en esta ola hasta las municipales, ellos creen que pueden arrasar aún más que en 2023, que ya es mucho, en municipales, y quitar los pocos ayuntamientos que le queda a la izquierda. Pero sobre todo, se acabó Castilla-La Mancha, que no nos olvidemos, salió por uno, por 400 votos. Se acabó Asturias, que también salió por un escaño. Navarra probablemente no cambie, y Cataluña no vota. Pero se acabaron dos de las más importantes, las dos que les quedan de las que se juegan, cualquier alcaldía que demás, y sobre todo un parlamento en el que la derecha, ellos, eso es lo que está ahora mismo en la cabeza de la derecha. Es un parlamento con 200 diputados de PP Vox. Eso es lo que está ahora mismo en los ambientes de la derecha española. Con lo cual, en ese ambiente lo que también, le da terror al PNV.
13: También estaba en el 23,
1: ¿no? Sí, sí, por cierto, se pueden equivocar,
13: también
1: por supuesto.
13: En el 23,
1: pero
13: también estaba en junio,
1: por supuesto que se pueden equivocar. Pero esto es como está ahora. Pero lo que digo es que en ese ambiente, sí, el temor es que a Sánchez, para intentar aguantar algo de poder autonómico y sobre todo local, para intentar salvar los muebles del partido, Sánchez tenga la tentación de un superdomingo, que hay mucha gente en el
13: jugarse España entera a una carta.
1: A una carta, porque lo que hemos visto en las andaluzas, Márquez lo sabe mejor que yo, es que en las andaluzas hay casi 1 millón de personas, 700.000 personas que no votan en autonómicas, pero sí votan en generales.
13: Marqués,
1: si las sacas a votar todas juntas, de hecho, en Andalucía históricamente se hacían juntas.
16: El superdomingo es lo que no quieren los alcaldes. O sea, los alcaldes,
1: los que están en la oposición sí, que son la mayoría, por cierto.
13: Bueno, claro, alcaldes socialistas. Alcaldes en la oposición no hay.
1: No, digo alcaldes, no, los candidatos a alcaldes, claro, en la oposición.
16: Sí, sí. Los alcaldes,
3: bueno, y
16: los
3: candidatos a presidentes. Y en Barcelona yo creo que no le molestaría un superdomingo a Collboni.
1: A Collboni, ¿eh?
3: Bueno,
1: a eso los alcaldes, voy. Ojito, yo creo que hay mucha gente que sí quiere.
16: Yo creo que el resto de alcaldes socialistas no quieren el superdomingo.
1: Pero ya son muy poquitos los alcaldes socialistas ya.
16: Bueno, los que quedan. Después veríamos si antes o después. Vamos a ver, yo creo que el PNV y Junts indudablemente no se van a echar el brazo del PP con una moción de censura. Están presionando para que efectivamente haya un adelanto electoral y sea mucho antes de mayo del penúltimo fin de semana, que son las elecciones municipales y autonómicas. Pero también hay otro factor, Sumar. Sumar ha dado un giro extrañísimo hoy. Su portavoz esta mañana parecía que estaba defendiendo a Zapatero, y ahora hemos escuchado a Urtasun viendo lo que ocurre. Y lo que le pasa a Sumar, a Izquierda Unida, es que hay una izquierda que está creciendo, que es una izquierda soberanista dentro de cada territorio, que es una izquierda básicamente anti-PSOE, que ha roto con el gobierno, y ellos, Sumar, Izquierda Unida, y como se llamen cuando lleguen las elecciones, pues están viendo que van a ir al vacío junto con el Partido Socialista. Por lo tanto, yo tampoco descarto que sean los propios socios de Sumar los que terminen provocando un adelanto. Yo creo que el adelanto efectivamente no va a ser ahora ni en el verano. Ahora viene además la visita del Papa. Vamos a ver el Papa en la Sagrada Familia, el Papa en Canarias, el Papa en Madrid. Vamos a tener Papa con Choco todos los días. Papa y Papa y Papa. No, vamos, lo digo sin broma. Es decir, es un efecto mediático cojonudo. Seguido después de un mundial. Y después el verano. Es decir, yo creo que al gobierno la presión...
1: La visión andaluz. Que hace mucho calor. Que sí, es verdad. No, es verdad, el verano es fundamental, es verdad.
16: No, pero no es la versión andaluza, es el panorama mediático. El panorama mediático es bestial en estos momentos, Carlos. Tú lo conoces.
1: Sí, que el verano es muy importante. El año pasado, el caso de Santos Cerdán lo salvaron por el verano. Eso es así.
16: Bueno, pero fíjate, el Papa, el verano, lo salvaron también porque Donald Trump hizo barbaridades, porque Pedro Sánchez fue quien lideró más o menos internacionalmente una oposición a la guerra de Israel, una oposición a la guerra de Irán. Es decir, el panorama está lleno de oportunidades. Ahora bien, los socios, y hablo de PNV básicamente, que se enfrenta a unas municipales y a unas elecciones forales, a Junts, que tiene a Alianza Catalana compitiendo en muchos ayuntamientos, y a la izquierda federal, que no es la soberanista, muy preocupado. Y estos partidos no van a ir hasta el mes de junio o julio de 2027.
1: Quiero que escuchéis ahora en un minuto a Aznar, que está orgullosísimo de su frase, su llamamiento, quien quiera hacer que haga, y dice, está más vigente que nunca. Y lo vuelve a lanzar, quien pueda hacer que haga. Lo escuchamos ahora.
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0: Hora 25. 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
2: Y esta noche con Nuria Orriols, con Carlos Cue, con Juanma Márquez y con José María Aznar, que reaparece recuperando su famoso llamamiento.
19: En esta situación insostenible de España, esa frase de que el que pueda hacer que haga cobra más sentido que nunca. Porque más que nunca necesitamos ciudadanos responsables, comprometidos con nuestro país, dispuestos a hacer, a actuar, a servir a nuestro país para salir de esta situación insostenible en la que estamos.
2: Tío, lo que pasa es que no concreta cómo, qué les está pidiendo exactamente a esos ciudadanos ejemplares que pueden sacar al país y qué les está pidiendo que hagan. ¿Cómo quiere Aznar que esos ciudadanos saquen a su país de esta situación en la que estamos? ¿Haciendo qué? Su trabajo legítimo. Se da por hecho que cada uno hace su trabajo, ¿no? Entonces, ¿se les está pidiendo un extra a su trabajo en las instituciones del Estado, por ejemplo? ¿O qué se les está pidiendo? ¿Votar? Porque no parece que les esté llamando a eso. Más que nada porque no hay urnas ahora mismo a la vista. ¿A qué les está llamando Aznar a esos ciudadanos ejemplares que tienen en su mano acabar con esta situación insostenible en la que estamos? Cuando insiste en esa frase tan delicada de quien pueda hacer que haga, exactamente, Aznar, ¿a qué está llamando a esos ciudadanos ejemplares que pueden acabar con esta situación insostenible? Que esto es muy delicado.
1: Es muy delicado, pero es buena parte de la inmensa profundidad de esta frase que ha aguantado tanto tiempo porque es muy profunda, porque implica, y la primera vez que la explicó incluso mejor, esa frase no solo dijo el que pueda hacer que haga, el que pueda hacer, lo añadió más y se refería a todas las profesiones. Todas las profesiones quiere decir que cada persona, obviamente, que esté con lo que es un llamamiento al antisanchismo, ¿no? Es una construcción política del antisanchismo, que es un fenómeno político de primera magnitud en este país y que mueve muchos votos y muchas montañas. Y lo que le estaba diciendo a todo el mundo es, como los agentes secretos históricos de la URSS, ¿no? Usted haga lo que pueda hacer, o como los usted haga lo que pueda hacer en su espacio de poder. ¿Cómo lo interpreta eso cada una de las personas que tiene poder y que se considera interpelado por Aznar? Pues cada una lo interpretará de una manera, pero claramente es un llamamiento a vamos a destruir el sanchismo desde las instituciones, desde cualquier estructura de poder, poder económico, poder mediático, poder judicial, poder de cualquier tipo de influencia, poder policial, poder de investigación, desde cualquier tipo de influencia que tú puedas tener, te tienes que sentir, eso cada uno es individual, es un llamamiento a todas las personas que están contra Sánchez. Es tremendo, en la boca de un expresidente del gobierno, porque otra cosa es que diga a las urnas, evidentemente eso está en el guión y todo perfecto, pero no dice las urnas, dice

0: cada día, cada minuto, cada espacio de poder que tengamos. ¿Cómo lo interpreta la izquierda esto? ¿Cómo lo interpreta el PSOE, por ejemplo, con el otro día, con una nota bastante desafortunada, por cierto, porque fue muy improvisada y muy rápida y ha quedado muy obsoleta? Pero ¿cómo lo interpreta muy buena parte de la izquierda esto? Como un llamamiento a los propios jueces, a los propios fiscales, a los propios policías, a los propios investigadores, a subir un poco el tono y hacer determinado tipo de cosas. Y obviamente eso está instalado, esto contribuye a que una parte de la izquierda descrea también de algunas instituciones porque las ve contaminadas por este tipo de mensajes de Aznar.
1: Márquez,
0: es una frase terrible.
2: Los dos expresidentes del gobierno, tanto Aznar como Felipe González, yo creo que están siendo poco elegantes con este caso. Poco elegantes por su condición de expresidentes. Y se están refiriendo a un problema que ha surgido, problema gordísimo, tremendo, con otro expresidente. Y que apela también a la condición. Vamos, ninguno de los dos, ni Felipe González ni José María Aznar, entraron en el Consejo de Estado y se dedicaron, por así decirlo, a un retiro placentero en una suerte de vida pública. Los dos han intervenido, es verdad que de una manera legal, en la representación de empresas. José María Aznar lo hizo con Abengoa, que era una empresa andaluza que quebró, una multinacional, e intermedió ante un gobierno, no era el español, pero era un gobierno incluso peor que el régimen bolivariano, que era el régimen de Gaddafi. Medió ante Gaddafi, que estaba tachado de terrorista internacional, y medió para la construcción de unas desaladoras de Abengoa en Libia. Es verdad que Gaddafi cayó, no, lo mataron, ¿no? Lo mataron en la revolución de la primavera árabe ya allí. Y es verdad, pues, que posiblemente Aznar lo haya hecho de manera legal. Y Felipe González, pues, estuvo en el Consejo de Administración de Gas Natural mientras Gas Natural intentaba sacar adelante un proyecto de almacenamiento de gas subterráneo en Doñana. Legal, era absolutamente legal. ¿Cometieron tráfico de influencia? No cometieron tráfico de influencia, lo hicieron bien. Pero, hombre, yo creo que en estas circunstancias ellos dos deberían de mirarse un poco. Felipe González ha dicho hoy que por primera vez va a pedir elecciones anticipadas. No es la primera vez que lo ha pedido. Prácticamente lo lleva pidiendo desde el año 2023. Yo creo que, por lo menos, ser elegante y ser consciente de que la naturaleza de expresidente del gobierno tiene algunos problemas. Porque si no se quieren dedicar a lo público, que me parece muy bien, sino dedicarse a lo privado, hay una serie de líneas rojas que ninguno de los dos ha traspasado. No lo ha traspasado ni Aznar, ni lo ha traspasado Felipe González. Pero, hombre, ser un poco consciente de ello. Y yo creo que a Aznar le ha gustado la frase. Algunos interpretarán que está llamando a Aznar a una rebelión cívica contra el gobierno. Otros pensarán que está llamando a cometer, pues, yo qué sé, actos delictivos por parte de los jueces. Yo no creo que este juez lo está haciendo, ni mucho menos. Pero, hombre, yo creo que, de verdad, siendo las figuras que son, se deberían de haber callado un poquito. Por lo menos en este caso. Quiero recordar una cosa, Carlos y Nuria. ¿Os acordáis cuáles fueron las declaraciones de Felipe González cuando saltó el caso Pujol?
1: ¿Qué dijo?
2: Bueno, pues yo creo que fue bastante comprensivo con Pujol, ¿no? Yo creo recordar, ¿no? Y habló de la familia, no sé lo que le habrá pasado, este no es el Pujol que yo he conocido, en fin. Otras cosas que en estos casos no ha dicho, ¿no?
3: Lo había borrado de mi cabeza, tío. Sí.
0: Yo lo que, Marqués, tú decías, no, lo hicieron todo de forma escrupulosa y perfecta. En realidad no lo sabemos, porque nunca ha habido una investigación sobre eso. Nunca
2: bueno,
0: nadie les ha...
2: Bueno,
0: no, no, digo, suponemos que sí, hombre, presunción
2: si no
0: de inocencia.
2: Presunción de inocencia,
0: por supuesto
2: decirlo
0: que
2: de alguna
0: sí,
2: manera,
0: pero digo que...
2: Ni la Fiscalía de Ginebra, ni la Oficina Bien. Antifraude de Francia
0: se ha metido
2: dijo
0: en ningún...
2: que con Felipe González y Aznar había problema.
0: No, no, por eso digo que sí, que, no, que por supuesto tenemos que presuponer que sí, pero lo que digo es que además de eso, sí sabemos, porque es un hecho más o menos público, aunque no sepamos con detalle, que la fortuna y el patrimonio de Aznar es muy relevante después de ser presidente. Aznar no venía de ser ningún presidente español. La verdad, no tenemos un Trump entre nosotros. Ninguno viene de ser rico de familia. Y después de ser presidente,

0: su patrimonio ha crecido de manera muy importante, fundamentalmente con el lobismo. Porque yo me acuerdo de estar de corresponsal en Buenos Aires, me acuerdo perfectamente, y de repente estar allí, estaba Cristina Fernández de Kirchner, y aparece Aznar, como hay miles de gestiones de estas, y aparece Aznar con un gran constructor de Estados Unidos que quiere hacer un montón de cosas en Buenos Aires, y Aznar es el que, obviamente, con pago, porque esas cosas se pagan, Aznar es el que le abre la puerta por sus grandes contactos en Latinoamérica históricos, a pesar de las distintas ideologías con los Kirchner, le abre la puerta de, oye, yo te lo presento, y se hace fotografía. O sea, y Aznar lleva muchos años haciendo lobby, efectivamente, que se sepa, totalmente legal.
1: Dejadme que os cuente una derivada más del caso este de Zapatero en la Audiencia Nacional. El caso lo lleva el juez Calama, porque el primer juez en el que cayó, el juez de la Audiencia Nacional, Ismael Moreno, tuvo que abstenerse porque conoce a uno de los imputados, dejémoslo en conoce. Conoce al abogado Miguel Palomero, que fue quien presumió precisamente ante la cúpula de Plus Ultra de cuidar a jueces y policías. Palomero recibió el encargo de los dueños de Plus Ultra de cortar la investigación del rescate. Bueno, pues el primer juez en el que recayó el caso conocía a este hombre y se quitó de medio. Dijo, yo no puedo instruir este caso. Hizo exactamente lo que tenía que hacer, que es inhibirse del caso. No hay nada reprochable ahí. Pero esto demuestra lo potente que es la conexión que llegaban a tener algunos miembros de la trama con el mundo de la judicatura. Javier Bañuelos, buenas noches.
2: ¿Qué tal? Buenas noches. Sí, se conocieron en una comida. Fue en 2023. Desde entonces, el juez Ismael Moreno mantuvo una relación puntual con este investigado, el abogado Miguel Palomero, una figura clave dentro de la trama porque en su despacho la UDEF encontró un disco duro crucial, según Anticorrupción, que les permitió descubrir una supuesta organización criminal dedicada al blanqueo de capitales procedente de Venezuela. En cuanto al caso Plus Ultra llegó a su juzgado, al magistrado Ismael Moreno no le quedó más remedio que apartarse. Comunicó a la sala de lo penal que no podía asumir la causa porque había pedido asesoramiento a este abogado para vender unas tierras propiedad de sus hijos. En el auto que él mismo firma, argumenta que se abstuvo de la causa para garantizar el derecho de independencia y excluir toda sombra de parcialidad. Lo cierto es que Miguel Palomero no es un investigado más. Este abogado, precisamente, fue quien recibió el encargo de Plus Ultra de cortar la investigación. Él mismo aseguró, en las comunicaciones intervenidas por la policía, que la fiscal jefe era su amiga y mostró su voluntad de cuidar a jueces y policías previo pago de 50.000 euros, según detalló la UDEF.
1: El juez Juan Carlos Peinado ha citado a Begoña Gómez a una última audiencia antes del juicio con jurado popular y le dice a ella y a los otros dos imputados, a los que les ha abierto juicio oral, les dice que no descarta aplicarles alguna medida cautelar contra ellos, pero sobre todo les dice, y además se lo dice en mayúsculas, que si no se presentan, serán conducidos por la fuerza pública. Eso se lo ponen en mayúsculas, tipo Trump. Les amenazan mayúsculas con mandarles a la policía a recogerles. Pedro Jiménez.
3: Juan Carlos Peinado desoye a la fiscalía, a las acusaciones y a las defensas que le habían pedido que rectificara su decisión de enviar el caso a juicio ante un jurado popular. Cita a Begoña Gómez, a su asistente Cristina Álvarez y al empresario Juan Carlos Barrabés el 9 de junio, en pleno viaje del Papa a España. Los acusados, como los llama ya Peinado, tienen que acudir presencialmente o, de lo contrario, advierte que será la fuerza pública la que les lleve al juzgado. El juez da por cerrada la investigación y atribuye a los encausados los delitos de apropiación indebida, tráfico de influencias, malversación y corrupción en los negocios. Delitos que, según el juez, acarrean penas graves de prisión. Por eso, usando los mismos argumentos que usó el Supremo para enviar a prisión provisional al exministro Ábalos y a Koldo García, adelanta que convocará la vistilla para que las acusaciones ultra puedan pedir medidas cautelares y conjurar el riesgo de fuga.
1: La Audiencia Nacional ha abierto juicio oral al exsecretario general del PP de Madrid, Francisco Granados, y a otras 40 personas por la adjudicación supuestamente ilegal de suelo público durante casi una década. Estamos hablando de 2003 a 2011. Esta es una de las muchas derivadas del caso Púnica. Las concesiones supuestamente ilegales de parcelas para construir ahí de todo, desde viviendas hasta infraestructuras como tramos de Metro Sur, Metro Norte, Metro Ligero Abadilla. Bueno, aquello era un festival. Y ahora la Fiscalía Anticorrupción pide 42 años de cárcel para Granados, este ex consejero del PP, que fue mucho más que un consejero del PP en la Comunidad de Madrid. Fue la mano derecha de Esperanza Aguirre, fue el hombre que controló en aquellos tiempos una organización de tantísimo peso como el Partido Popular de Madrid. Y algo más, el jefe de gabinete de Marga Proens, saben ustedes que Marga Proens es la presidenta de Baleares, actual, del Partido Popular. Su jefe de gabinete ha declarado hoy como imputado por haber enchufado a su sobrino como chofer de Marga Prudens. El jefe de gabinete está imputado por un presunto delito de prevaricación. Él insiste en que ese cargo, el de chofer de la presidenta, era un cargo de libre designación que podían poner ahí a quien les diera la gana y que, en fin, que se sacó a concurso público por error. Oye, ¿pero qué se sacó a concurso público? Y él ha reconocido que él le dijo al familiar la documentación que tenía que presentar para el puesto. Y llegaron 15 candidatos, se presentaron 15 perfiles. Y él decidió elegir a su sobrino segundo. Radio Mallorca, Chus Navarro.
4: La mano derecha de Proens, el jefe de gabinete de la presidenta del Gobierno, Alejandro Jurado, ha dicho que convocar la plaza de chofer mediante un concurso de méritos fue un error. También ha dicho que posteriormente se variaron las bases para aplicar los criterios que se exigen en las plazas de libre designación. Ha explicado que cuando se detectó el error y se vio que la convocatoria era por concurso de méritos, los técnicos lo enmendaron. Y también ha señalado que le trasladaron los nombres y perfiles de 15 candidatos para el puesto y que él decidió elegir a su sobrino segundo porque se trataba de un puesto de confianza para la presidenta. Este familiar también ha declarado hoy una declaración muy breve. Ha contestado que no sabía lo que era una plaza de libre designación, pero que él cumplía con los requisitos que se pedían para el puesto. Tener la ESO, el título de catalán y también el carnet de conducir.
1: Y un tío jefe de gabinete, que eso siempre ayuda muchísimo. 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
1: Once de la noche, 10 en Canarias.
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1: La ropa para mañana, Jordi Carbó, buenas noches.
7: Buenas noches, pues teniendo presente que la temperatura de media va a subir un par de grados más que hoy en todo el país, pues no hace falta decirlo o destacar demasiado que ropa de verano. También para algo de lluvia durante la tarde en Castilla y León, el interior de Galicia y Asturias, aquí tendremos algunas tormentas con más viento y granizo que agua, además muy locales. Y las temperaturas en casi todo el país de 30 a 35 grados, especial atención es donde hay avisos de la Agencia Estatal de Meteorología en Las Vegas del Guadiana, en Extremadura, aquí hasta 38 de máxima, en el Valle del Ebro se van a superar los 35 y también en el interior de Vizcaya máximas cercanas a los 37, 38 grados. Y esta situación va a continuar incluso con más calor unos cuantos días más.
1: Hasta mañana, Jordi.
7: Adiós.
1: Y es la noticia deportiva que ha atravesado hoy el día. Alexia Putellas dice adiós al Barça, su Barça. La mejor futbolista española de la historia, ganadora de 2 balones de oro, un mundial, deja el club de su vida después de 14 temporadas y 38 títulos, uno detrás de otro. Pero ojo, que avisa que es un hasta luego.
9: Vaig néixer i moriré culé. Per tant, ens tornarem a veure. Visca el Barça, sempre per sempre.
1: Nació culé i morirà culé. Nos volveremos a ver, es lo que le dice a la afición del Barça. Manu Carreño, buenas noches.
16: Hola, Aymar. Una pena que se marche Alexia Putellas, que no se retira del fútbol, pero se va de nuestra liga y seguramente se vaya al fútbol británico, pero es verdad que es una jugadora que ha hecho historia. 14 temporadas en el FC Barcelona, esos 38 títulos que decía, además el Mundial con la selección española y sobre todo el haberse convertido en un referente del fútbol, ya no solo del fútbol femenino para las niñas en nuestro país, sino también para los niños, ¿no? Que cada vez quieren, está muy bien a todos los niños y niñas que hemos visto querer ver a sus ídolos masculinos, del fútbol masculino, pero lo que han normalizado es que cada vez más niños, no solo las niñas, quieran ver también los partidos de Aitana, de Alexia, de Salma Parayuelo, etcétera, etcétera, etcétera. Y evidentemente el título del Campeonato del Mundo hizo mucho. Así que la vamos a echar de menos después de 14 temporadas. Y fíjate este dato, la clasificación de los máximos goleadores en la historia del FC Barcelona. Primero, seguro que lo acierta todo el mundo, Leo Messi. Segunda, Alexia Putellas, en los 14 años que he estado en el Barça, así que imposible olvidarse de ella.
1: Efectivamente, referente para varias generaciones de adolescentes, de jóvenes que siempre han visto en Alexia Putellas el espejo en el que fijarse para crecer como futbolistas.
18: Yo creo que Alexia Putellas es una referente para todas las chicas que jugamos al fútbol.
22: Sobre todo para aquellas que no lo teníamos tan fácil o que los prejuicios siempre nos acompañaban, pues es de referente absoluto, de romper barreras.
23: Nos ha puesto siempre la piel de gallina durante todos esos años que ha jugado en el Barça y que ha conseguido títulos y que ha conseguido también ser la mejor futbolista del mundo.
24: Gracias a jugadoras como ella, pues muchas niñas hemos crecido soñando con jugar al fútbol y creyendo que podemos llegar muy lejos.
25: Y ella consiguió que al cumplir su sueño en el Barça, pues cumpliera también el de muchas niñas como yo. No se entiende el Barça sin Alexia y Alexia no se entiende sin el Barça. Y ahora no sé qué vamos a hacer, la verdad.
26: Y es la viva imagen de que querer es poder. Con esfuerzo, con constancia, la resiliencia que ha tenido, volver más fuerte que incluso cuando se lesionó.
27: Fue la futbolista que lo cambió todo. Cambió la historia de nuestro fútbol para siempre.
28: Allá donde vaya, ha sido un placer verla jugar en el Barça. Ojalá vuelva en algún momento. Yo creo que su corazón es culé. Así que, bueno, que le vaya muy bien. Y se va una leyenda, se va una leyenda. La echaremos de menos.
1: Manuel Javois, buenas noches.
29: Aymar, ¿cómo estás? Buenas noches.
1: Se va del Barça, no del fútbol. O sea, Alexia Putellas va a seguir jugando, con 32 años, va a buscar nuevos retos, pero esta sensación de escuchar a estas mujeres, a estas chicas, cuando hablaban de ellas, les hemos pedido audios a todas ellas, muchas de ellas estaban entrenando esta noche, estaban entrenando con sus equipos y ahí les hemos atracado para que nos enviaran estos audios y tiene que ser preciosa la sensación de ver que tanta gente ve en ti la fuerza, la valentía, la pasión que les hace amar el fútbol.
29: Es que ha firmado, no se va del fútbol, pero se va de una época, digamos, se va del Barça, donde construyó un Barcelona absolutamente imbatible y donde ella misma creció hasta no tener ningún techo. Es un tipo de futbolista muy especial, porque una de esas futbolistas que marcan territorio, que suelen ser futbolistas que están muy por encima de la media, pero también tienen una virtud, que es una manera de mirar el fútbol. Y en este caso, además, el fútbol femenino, cuando muchos antes lo miraban de reojo, ya no tienen que hacerlo, ya no tienen que mirarlo de reojo. A mí me parece que las despedidas en general, esta, por ejemplo, suelen ordenar la memoria. Es decir, la despedida de Alexia del Barça nos deja entender hasta qué punto el deporte necesita nombres propios como el suyo. Son nombres propios que necesitan los clubes, que necesitan las aficiones y sobre todo lo necesitan las niñas, los niños, la gente que está empezando a jugar al fútbol y necesita un referente arriba. Cuando hablamos, por ejemplo, de las niñas, una niña no sueña con la igualdad en general ni con el progreso. Una niña lo que quiere es tener una camiseta, es tener un dorsal, es tener unas botas y hacer una carrera, hacer una biografía. Sueña con alguien a quien poder señalar y decir, yo también. Y Alexia Putellas ha sido muchas cosas, desde luego también la más señalada, y de alguna forma también ha ayudado a reconquistar a su manera el espacio de recreo que durante años era ocupado solamente por críos.
1: Javois, un beso.
29: Un beso.
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1: El Congreso va a tramitar una iniciativa del PP para cambiar la ley y que las juntas de vecinos puedan ser telemáticas, o que quien quiera pueda conectarse online a juntas presenciales. Josué Coello, buenas noches.
4: ¿Qué tal, Aymar? Buenas noches. En medio de la tormenta Zapatero, el Congreso ha vivido hoy una de esas tardes importantes para todo vecino. Y lo de vecino lo decimos literalmente porque hoy la Cámara Baja ha admitido a trámite una proposición de ley del PP para que las juntas de vecinos puedan celebrarse de forma telemática, tal y como ocurrió durante la pandemia. Y lo ha hecho con el apoyo del PSOE y de buena parte de la Cámara, a pesar de que el PP, durante el debate, empleó más de la mitad de sus 12 minutos en hablar de todo menos de juntas de vecinos. Con la excusa del confinamiento durante la pandemia, no se olvidó de las prostitutas.
5: Que algunos miembros del gobierno de Sánchez utilizaban salvoconductos para desplazar por el territorio español a las prostitutas que contrataban con el dinero de todos los españoles para celebrar francachelas y orgías.
4: En un discurso que su diputado Javier Noriega también utilizó, aunque en menor medida, para defender que es el momento de pasar del rellano a la pantalla del ordenador.
5: En un mundo que avanza, digitalmente, y cuando la Unión Europea ha establecido entre sus prioridades la digitalización de la sociedad, entendemos que resulta imprescindible facilitar la celebración de juntas de propietarios y la adopción de acuerdos por todos los medios posibles.
4: Y aunque esta iniciativa se lo adelante por un amplio apoyo de la Cámara, algunos grupos como Esquerra reprocharon que en este momento este asunto no es prioritario al hablar de vivienda. Edna Streams es diputada de la formación republicana.
6: Em sorprèn que avui el PP vulgui que dediquem a la part del debat que toca d'habitatge cada setmana a una reforma que, sent legítima, és absolutament aliena als problemes reals de la gent.
4: El PP, Aymar, también ha defendido actualizar la Ley de Propiedad Horizontal de 1960 para implantar las actas digitales.
1: ¿Qué os parece esto de las juntas de vecinos telemáticas, Nuria?
10: Bueno, bien, ¿no?, de entrada. O sea, todo lo que sea más práctico para todo el mundo está bien. Lo que pasa que para mí es un ejemplo de lo que puede aprobar el Congreso en este periodo. Es decir, cosas como estas, que son de poco calado político y que...
1: Pero escucha, mucho calado social. Esto,
10: mucho calado social. No lo desprecio, pero es un indicador de que, bueno, se legisla con poca envergadura, porque el gobierno, los decretos ley, pues no los puede pasar la mayoría, y las leyes que tendrían mayoría no son de agrado del gobierno, porque a veces son de mayoría de derechas, entre PP, Vox y Junts o PNV, ¿no?
1: Marqués, juntas de vecinos online, ¿sí o no?
11: A mí me parece espléndido. Y si la puedes sustituir por inteligencia artificial y que no haya, yo también lo firmo.
10: También.
11: No, pero hombre, yo siempre que llegan estas cosas al Congreso digo, ¿de quién parte la iniciativa? Y ahora que estamos esta semana con los lobbies, los grupos... Porque esto no son asociaciones de vecinos, esto será, no sé, la...
1: Pues mira, te lo voy a presentar.
11: A ver.
1: Toni Jaume, buenas noches.
12: Claro. Hola, buenas noches, ¿qué tal? ¿Cómo estás?
1: Vicepresidente del Consejo General del Colegio de Administradores de Fincas
11: está,
1: de España.
11: Claro.
12: Efectivamente.
1: O sea, ustedes están encantados con lo de hacer las juntas telemáticas.
12: Sí, bueno, estamos encantados. Estamos encantados con que se empiece a tramitar, porque hace años que es una reivindicación, quiero decir, es una necesidad de modernización
7: que sabemos que ya ha llegado a prácticamente todos los ámbitos de nuestra sociedad, pero que quedaba pendiente que llegase a las comunidades de propietarios. Sí, sí se había dado en pandemia, sí. De hecho, pues por aquellos decretos, ¿no?, que permitían algunas medidas extraordinarias para poder funcionar en aquellas circunstancias, y que ya en aquel momento pedimos al gobierno pues que no la derogase, porque funcionó y nos solucionó, permitíme la expresión, la papeleta durante aquellos años. Pero desgraciadamente se derogó aquella norma y bueno, hemos tardado todavía algunos años más en que podamos retomarla.
16: ¿Qué ventajas tiene para un propietario que la reunión sea telemática?
7: Bueno, sobre todo la participación, la posibilidad de participación, porque no olvidemos que la participación telemática no excluye, no elimina la participación presencial. Quiero decir, lo que se van a celebrar son juntas mixtas, donde quien quiera y pueda, pues lo hará presencial, pero quien no pueda, pues tendrá no pueda venir presencialmente, pues podrá acudir telemáticamente. Claro, no solo tenemos que pensar en un país tan turístico como España, pues la participación de personas que tienen segunda residencia en otra provincia a la que no puedan asistir, o extranjeros que son muchos propietarios en España, sino también pues cualquiera de nosotros que estamos pues un día en el trabajo o en casa o en cualquier compromiso que no nos permite estar presencialmente, pero sí nos permitirá participar activamente de la Junta.
16: Pero esto no le quita un poco de, no voy a decir magia, yo qué sé, de sensación de hacer comunidad también un poco, ¿no? El verse de vez en cuando, reunirse, y ver a la cara a los vecinos, sus preocupaciones, hablar, ponerse nombre.
7: Sí, me gustaría que definiésemos esa magia a veces, ¿no? Porque, y lo digo porque todos tenemos, no yo por mi experiencia profesional, sino que todos tenemos experiencia, casi todos vivimos en España, vive un 70% de la población en comunidades de propietarios, por tanto, todos hemos tenido alguna experiencia en comunidades de propietarios, y efectivamente la Junta es muy cercana además y muy viva, y además a veces pues es demasiado viva, diría incluso, ¿no? Es verdad que para llevarlo al humor pues nos ha servido mucho y no tiene que ser menos, pero a veces la realidad es que los ciudadanos no nos apetece ir a las juntas precisamente por lo inoperativas de estas, es decir, por el tiempo que se pierde en ellas, por las discusiones bizantinas un poco infructuosas que se toman.
16: Y cíclicas, da la sensación de revivir debates que ya han pasado en la junta anterior, ¿no?
7: Exacto, exacto. Y necesitamos modernizar la toma de decisiones. Es decir, tiene que ser exactamente igual de democrática, pero sí más participativa y más ágil, más regulada, más un planteamiento de la materia, una breve discusión o planteamiento y una toma de decisión, que es lo que permitiría que hubiese más participación en las juntas.
16: Pero ahí tienen un reto ustedes ahora con este modelo mixto presencial y online, porque cualquiera que haya estado en una reunión con gente que se conecta desde casa sabe que a veces falla el sonido, que se va la conexión, que no te entiendo, que te...
7: Sí, sí, sí, sí. Lo que pasa es que, bueno, son los tiempos, quiero decir. Ya. Tenemos que adaptarnos y además cada vez más la tecnología, todos profesionalmente estamos acostumbrados a reuniones constantes de forma telemática. Nos han resuelto muchísimo, ya no solo en el COVID, sino posteriormente han venido para quedarse. Bueno, la gestión puede ser compleja a veces, sí, es cierto. En el COVID ya las gestionábamos. Puede ser compleja, ¿no? Fallos de sonido, fallos de tal, identificar al que te pone en la pantalla negra y un nombre que no conoces y por tanto no le puedes dar por presente. Esta casuística, pues sí, no será poca, ¿no? Pero...
16: Ah, claro, pero eso no lo había pensado. Es... O sea, hay que ponerse cámara, claro.
7: Hay que ponerse cámara. Sí. Y tiene que estar adecuadamente identificado, porque es un trabajo precisamente del secretario, que es el nombre del administrador, el secretario administrador, pues de identificar a aquella persona, y si no lo puedes hacer con claridad, pues no la puedes dar por presente. Conflictos lo seguirá habiendo, con esta materia, con muchísimas otras, porque las comunidades son un foco. Pero bueno, nos alegramos de que finalmente, porque la verdad es que hace años que veníamos reivindicando este y muchos otros cambios. Quiero decir, la ley de propiedad horizontal es de 1960, tiene 66 años, ni más ni menos. Quiero decir que necesita una buena actualización.
16: Me dice, me habla de conflictos, va a seguir. Me plantea su trabajo como si fuera eso un Vietnam. Ir ahí a las.
8: Es lo que es. Cualquiera que haya ido a una junta de vecinos sabe cómo es.
16: O sea, pero ustedes se encuentran con cosas muy bestias. Hay gente que sale a leches de las reuniones de vecinos.
7: Yo os diré que la inmensísima mayoría de nuestro trabajo es muy normal. Pero es cierto que una pequeña parte y una pequeña quizá más grande que en otras profesiones son cosas auténticamente sorprendentes. Yo siempre digo que con las comunidades de propietarios la realidad supera de mucho la ficción que vemos. Bueno, esto se ha serializado y se ha humorizado las comunidades de propietarios, y aún así lo que ocurre en esas series que nos hacen tanta gracia no supera nunca la realidad. Es cierto que no se acumula todo en un capítulo, pero las cosas que ocurren son esas y muchísimas más. Pero bueno, uno profesionalmente se adapta.
16: Tony Jaume, muchísimas gracias. Vicepresidente del Consejo General del Colegio de Administradores de Fincas de España. Gracias.
7: Gracias a vosotros.
16: Bueno, por lo tanto, el Congreso ha votado a favor de esto, que se empiece a tramitar, ¿eh? Se terminará aprobando seguro porque prácticamente todo el mundo es a favor, pero lo que no ha salido adelante es la iniciativa de Sumar para prohibir que los menores de 16 años compren bebidas energéticas y limitar la publicidad que les llega de este tipo de productos, las bebidas energéticas. Era simplemente votar si el tema se empezaba a tramitar, no que fuera la aprobación definitiva, pero el PNV y Junts están en contra porque dicen que invade competencias autonómicas, y el PP ha votado que no también a tramitarlo siquiera, pese a que en Galicia, por ejemplo, el gobierno del PP de Alfonso Rueda ya prohíbe a los menores comprar este tipo de bebidas, pero el PP no quiere ahorrar ni una derrota a los partidos del gobierno. Y si hay que votar en contra de una cosa que ellos hacen en las comunidades, pues se vota en contra. Marina Fernández.
9: A pesar de que comparte el objetivo de la ley, reducir la obesidad infantil y proteger la salud de los menores, pero también para eso, la receta de los populares es bajar impuestos.
13: Ustedes proponen regular la publicidad de alimentos no saludables. Nosotros proponemos bajar el IVA de alimentos frescos y de conservas.
9: Aunque en Galicia, donde gobierna el PP, los menores ya no pueden comprar bebidas energéticas. Pero es la prohibición de la publicidad de alimentos insanos la que en realidad ha provocado el rechazo de la Cámara.
14: Ni necesaria, ni idónea, ni proporcional a lo que se pretende.
9: Así de rotundo ha sido el no del PNV, también la ha rechazado Junts por invasiva y ambigua, y los que han votado a favor, Esquerra, pero también el PSOE, han tachado el texto de mejorable. Y de eso se trataba la tramitación, de mejorar la norma.
15: Volverán a ponerse exclusivamente al lado de la industria y de sus propios intereses partidistas.
9: Pero la socialista Noelia Cobo ya pronosticaba cuál sería la posición del PP. Para sumar, las derechas han votado a favor de la industria alimentaria y contra el derecho de los menores a una alimentación sana. Es la segunda vez que fracasa una iniciativa en este sentido. Primero el Real Decreto del entonces ministro Alberto Garzón, que recordemos bloqueó el Ministerio de Agricultura, y ahora esta proposición de ley que en realidad había anunciado Bustinduy, pero que finalmente ha presentado el grupo parlamentario Sumar.
16: Hora 25.
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18: Hora 25. Aymar Bretos.
1: ¿Cómo gobernar la inteligencia artificial? Es una de las urgencias que recorre el mundo. Y aquí en España va camino del Congreso la ley del gobierno para tratar de imponer algo de orden en esa ley de la selva que es ahora mismo la inteligencia artificial. Entre otras cosas, la norma prohíbe la creación de deepfakes, son imágenes o vídeos sexuales creados a partir de fotos reales, y además será obligatorio etiquetar los contenidos que se generen con inteligencia artificial para que quede claro que están generados con inteligencia artificial. Y además esto prohíbe cosas que solo de pensar que vayan a existir suena a ciencia ficción. Usar sistemas de reconocimiento de emociones para que, por ejemplo, una empresa trate de identificar con inteligencia artificial qué trabajadores están quemados o están hartos del jefe y les aplique represalias, quizá, en base a eso. Javier Díaz.
23: Basada en el Reglamento Europeo de Inteligencia Artificial, llega esta ley a España con la idea de un uso ético, inclusivo, beneficioso y todo lo humano posible de la IA, lo cuenta Óscar López, ministro de Transformación Digital.
24: Esta ley responde a la transparencia de los algoritmos, responde a la protección de los menores, responde a la supervisión humana y responde a la responsabilidad de los que desarrollan la inteligencia artificial.
23: Con unas líneas rojas marcadas, sacadas directamente del Reglamento Europeo.
24: Las técnicas subliminales, la explotación de vulnerabilidad, la clasificación biométrica, la puntuación social, la vigilancia predictiva.
23: Y con dos nuevas prohibiciones impulsadas directamente por España.
24: Una es que las herramientas de inteligencia artificial permitan hacer deepfakes sexuales y la otra es que permitan hacer pornografía infantil.
23: La ley incluye también obligación de usar marca de agua en todas las imágenes generadas con IA y, siguiendo la línea del gobierno, se incluirá un delegado de inteligencia artificial en cada ministerio para que la administración cumpla con las nuevas directrices. El incumplimiento de esta nueva ley supondrá multas que oscilan entre los 6.000 euros en los casos leves hasta los 35 millones en los casos más graves.
1: Gracias, Javier. Y nos llegan noticias positivas desde Doñana. Saben que hay un incendio que afecta al corazón del Parque Nacional, es un ecosistema de altísimo valor ecológico. Pues bien, el consejero de presidencia de la Junta de Andalucía, Antonio Sanz, acaba de anunciar que el incendio está estabilizado. Esto no quiere decir que ni apagado ni nada parecido, estabilizado.
25: El incendio en el paraje del Rincón del Membrillo ha quedado estabilizado. En estos momentos los bomberos forestales desplegados aún siguen trabajando ya en lo que esperamos sea pronto el control del incendio. Una primera estimación, desde luego, nos lleva a confiar en que finalmente haya una parte de la zona afectada que no se haya quemado. Por lo tanto, confianza en que una vez que fue confinado el incendio, ahora damos un paso decisivo ya al lograr su estabilización.
1: Y antes de ponerle el punto y 25 al programa, un sonido, el del saxo de la leyenda absoluta del jazz, Sonny Rollins, que ha muerto hoy a los 95 años.

saxofonista colosal, rey de la improvisación, ha muerto uno de los pocos supervivientes de la última época dorada del jazz. Precisamente hoy, además, que se celebraban los 100 años del nacimiento de otra de las figuras más relevantes del género, Miles Davis, Rollins llevaba retirado desde 2014 por problemas respiratorios, pero nos dejó joyas del jazz como esta que suena, es la banda sonora preciosa de la película Alfie.

0: toda la noche aquí disfrutando del jazz. Pero tenemos que ponerle ahora 25 su punto.
1: Joaquín Estefanía.
2: Además, la educación, las pensiones, la sanidad y la educación son las piezas angulares, no las únicas, del estado del bienestar español. Las tres han sido objeto de ataques para debilitarlas, que han dado lugar a algunas de las grandes manifestaciones públicas. La sanidad generó las mareas blancas que protestan por su privatización y la reducción de los estándares de calidad. Lo mismo sucede con las mareas verdes y la fortificación de la educación pública. Ahora le toca el principal protagonismo a estas últimas. Las calles de varias comunidades autónomas, tanto la sanidad como la educación están cedidas a las autonomías, se están llenando estos días de docentes y familias protestando por la continua pérdida del poder adquisitivo de los primeros y el deterioro del ambiente educativo, con un acelerado empeoramiento de las condiciones de trabajo en las aulas, creciente carga laboral y sensación de impotencia ante la imposibilidad de cumplir de forma adecuada con su labor. Los docentes se quejan también de los elevados ratios de estudiantes por clase, el estado de las instalaciones escolares y de la discriminación de la educación pública respecto a la concertada, con menos medios de la primera para atender la diversidad que suponen los niños inmigrantes. La magnitud de las protestas indica el hartazgo que existe en el sector. Además de la sanidad, ahora le toca a la educación.
1: Punto y 25.
0: Pues bajamos aquí la persiana por hoy y abrimos la del larguero. Manu Carreño, todo
3: y
0: tuyo.
3: Y está la persiana de... iba a decir la ventana, la de Francino. Aquí está la persiana del larguero. Hasta mañana y más retos.
0: Hasta mañana, Manu. Adiós.
3: Bienvenidos al larguero, bienvenidos al tiempo de deporte en la SER hasta la 1:30 en una noche que nos va a llevar a Leipzig, donde mañana el Rayo Vallecano quiere hacer historia. En un día en el que además se ha conocido ya la fecha oficial para que voten los socios del Real Madrid y elijan a su presidente para los próximos 4 años... El próximo domingo 7 de junio elegirán entre Florentino Pérez y Enrique Riquelme. Y en el día en el que ha dicho adiós al Fútbol Club Barcelona y al fútbol español, Alexia Putellas, que no al fútbol, se marcha de nuestra liga, se va del club de su vida después de 14 temporadas del Fútbol Club Barcelona para marcharse, veremos a dónde. Todo hace indicar que al fútbol inglés mañana se despedirá de su afición en la penúltima jornada contra la Real Sociedad en el último partido que va a jugar en casa, el Barça. Una de las mejores futbolistas de la historia de todos los tiempos y desde luego un orgullo haber podido disfrutar de esta Alexia Putellas, de la que ahora hablamos. Pero esta es ahora mismo la banda sonora en Alemania de los aficionados del Rayo Vallecano.

0: Más de 11.000 aficionados que han viajado desde Vallecas hasta Leipzig. Y mezclado con todos ellos está por ahí Toni López. Ahora estaremos con José David Palacio y con Óscar Ejido. Hola, Toni, ¿dónde estás exactamente? Ahí te vemos.
1: ¿Qué tal, Manu? Muy buenas. Estoy aquí en Marktplatz, donde está colocada la fanzone común de ambas aficiones. Y la verdad es que hay mucho ambiente, como escuchas de fondo, tanto del Rayo como del Crystal Palace. No vamos a decir que estén hermanadas, pero hay buen ambiente, buen rollo entre ambos. Mira, estoy con dos aficionados para conocer un poco, Manu, cómo han llegado hasta aquí la afición del Rayo, para saber lo que cuesta llegar hasta aquí. ¿Qué tal? Buenas noches.
2: Buenas noches.
3: Hola, buenas tardes.
1: ¿Dónde habéis dormido vosotros, para que lo sepa la gente?
3: En el aeropuerto de Mallorca, para ser exactos.
1: Porque habéis ido de Madrid a Mallorca.
3: Madrid-Mallorca, Mallorca-Nuremberg y tren hasta aquí, Leipzig.
1: ¿Y Nuremberg qué tal? ¿Es bonito Nuremberg o no?
2: Nuremberg, la verdad es que es precioso e increíble. La verdad que es un sitio para ver.
1: Pero a partir de esta noche, de mañana por la noche mejor dicho, la mejor ciudad de Alemania, Leipzig, claro.
3: Hombre, por supuesto. Y el estadio de Leipzig es el mejor estadio del mundo. Y más cuando gana el Rayo.
1: Y rápido, un resultado.
2: Un resultado, un 1-1, penaltis, gol de Trejo. Mi ilusión.
1: Bueno, quieres sufrir demasiado aquí. Bueno, pues este es el ambiente, Manu. Como puedes ver, mira, me voy a ir un poco a donde el Palace, sin que molesten mucho, ¿eh? No quiero molestarle mucho a la
0: por
1: gente
0: favor,
1: del Palace,
0: por favor,
1: la afición
0: no
1: del Rayo, y ya a partir de aquí es la afición del Palace. Yo creo que en ruido por ahora gana la del Rayo, en número es verdad, que ahora mismo los del Crystal Palace son mayoría, pero bueno, en ruido va ganando los de Vallecas.
0: Pues nada, ahora estamos contigo de nuevo, con Toni López, con Óscar Ejido y con José David Palacio, con Palace, para hablar de la afición del Rayo y de la afición del Crystal Palace, en esa final que mañana empieza a las 9, desde las 8:30, Carrusel Deportivo con Dani Garrido y todo el equipo de deportes de la SER. Pero como digo, antes de ir al Sanedrín con Julio Pulido, Jordi Martín, Miguel Martín Talavera, con Miguel Ángel Chazarri, con Axel Torres, hay una gran protagonista en esta portada del Larguero que se marcha del Barça. Mañana se despedirá a lo grande con un homenaje como se merece. Alexia Putellas se va del Barça.

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1: Pues bienvenidos al Larguero y bienvenidos a este día en el que se venía rumoreando, sobre todo desde que el otro día, en la celebración de la cuarta Champions del Barça, le gritaban los aficionados en la fiesta de esa cuarta Champions del Barça esto a Alexia Putellas. Desgraciadamente no ha servido para nada. Alexia tenía la decisión tomada y a final de esta temporada se marcha del Barça. Decía yo antes con Aymar Bretos, para que muchos se hagan una idea de lo que supone Alexia en el Barça. Clasificación de máximos goleadores en la historia del club. El que más, Leo Messi, un tal Leo Messi, con 672 goles. La segunda en esa clasificación, y mirad que han pasado jugadores, estrellas, y han estado años y años. La segunda detrás de Messi, que más goles ha marcado en la historia del club, es Alexia Putellas, con 232. Que se va después de ganar 10 ligas, 10 Copas de la Reina, 4 Champions y además con la selección española campeona del mundo. Y sobre todo se ha convertido en una auténtica referente para todas y todos los aficionados al fútbol en nuestro país. Ana Palet lo contaba hoy en el Que te yugas, está por ahí nuestra compañera en Barcelona. Hola Ana, buena nit.
2: ¿Qué tal? Buena nit, Manu, ¿cómo estamos?
1: Bueno, pues lo decías, que a falta de confirmación, todo el mundo se temía que mañana fuese el último partido en su estadio, ante su gente, y luego lo ha confirmado la propia Alexia.
2: Sí, lo ha confirmado en un vídeo publicado por ella misma y por el club en redes sociales por la tarde, un vídeo largo de 5 minutos, un vídeo muy cuidado donde Alexia explica que básicamente se ha vaciado, que siente que lo ha dado todo por este club. Lo comentabas, las cifras son de auténtica leyenda, son 14 años, llegó con 18, se va con 32, 500 partidos, más de 500 partidos, 232 goles, 30 títulos, de los cuales 4 Champions, la última en Oslo este sábado. Yo creo que una Champions que también ha determinado la decisión de Alexia porque siente, y así lo va a explicar mañana en un acto a las 11 de la mañana en el Spotify Camp Nou, que se va por todo lo alto, que se va por la puerta grande, que más por este club no puede hacer. Y según hemos podido también saber en la SER, la decisión para ella no ha sido nada fácil, la ha ido meditando durante toda la temporada, que ahora pues evidentemente es una bomba de sentimientos para ella, pero que tiene ganas de explicarse, como te digo, en este acto mañana a las 11, está convocada toda la plantilla, está convocada también la Junta Directiva y la prensa, y como comentabas, el futuro, por lo que sabemos, apunta a Inglaterra. London City es un club que apuesta muy fuerte por ella, pero no será por falta de ofertas, Manu, que Alexia no tendrá donde elegir a su próximo destino.
1: Pues ella quiso empezar y terminar su carrera en el Barça, pero no va a ser posible, porque no se retira del fútbol, sino que se va al fútbol inglés, y para mí es la gran, iba a decir, decepción, tristeza, llamémoslo como queramos, pero que el Fútbol Club Barcelona, el mejor equipo de Europa, no pueda retener a Alexia Putellas y que finalmente la futbolista se vaya a Londres, pues sinceramente hace que pensar, porque no es la primera que se marcha y me temo que no será la última que se vaya. En cualquier caso, ahí queda su obra. Está por ahí Marcos López, nuestro comentarista. Hola Marcos, buena nit, muy buenas.
3: Hola, buena nit, Manu, ¿qué tal, cómo estás?
1: Y también Olga García, que ha sido compañera de Alexia en el Barça 4 temporadas. Hola Olga, buenas noches, buena nit.
4: ¿Qué tal, Manu? Buenas noches.
1: Bueno, pues fíjate, ella quería ser One Club Man, que decimos, One Club Woman en este caso, pero no ha podido ser, aunque ahí queda su palmarés, y a ver quién lo iguala. Y además, yo me atrevería a decir, Olga, que muy posiblemente consiga también su tercer Balón de Oro, porque acaba de ganar la Champions, ha sido elegida la MVP de la Champions, ha ganado la Liga, no hay torneo de selecciones este verano, pues tiene muchas papeletas para ganar, quién sabe si su tercer Balón de Oro también, ¿no?
4: Sí, sin duda. Al final yo creo que está en el podium para entre ella y Payo. Yo creo que estará el Balón de Oro para esas características, pero sí que lo que decías tú, yo pensaba que incluso iba a ser One Club Woman. Las circunstancias al final han hecho de que no pueda estar en el Barça, que ha tomado esa decisión, y sí que todo el mundo esperaba que al final hiciese como la jugadora del Manchester City, que a última hora pues rectificó y dijo que se quedaba, pero mira, las circunstancias han hecho de que decida irse.
1: Tú que has estado 4 años con ella en el vestuario, futbolísticamente la hemos visto, y ahora le pregunto a Marcos también, pero ¿qué supone tener a una jugadora como Alexia en el vestuario, como una capitana, como una referente para el fútbol femenino en nuestro país y en el mundo, ¿no?
4: Hay una parte positiva y es que yo creo que Alexia, yo he vivido la parte que empezó sus inicios con 18 años, creo que llegó en el 2012 y en ese momento pues era una jugadora que venía mucho talento, que ya veías que tenía una zurda, que futbolísticamente ya no la vamos a descubrir, pero sí que era una jugadora que era muy madura para la edad que tenía, era muy competitiva, ya tenía ese gen que creo que muchas veces también lo estamos viendo ahora con Aitana, que siempre quieren mejorar y cada vez ser mejores. Entonces a partir de ahí pues creo que Alexia ha marcado el camino y creo que el primer Balón de Oro fue el que también marcó mucho para que la nombraran la reina y a partir de ahí pues Alexia ha estado en todas las fases de esa construcción del Barcelona.
1: Sí, sí, está en todas las fases de esa construcción y además Marcos jugando al fútbol como Los Ángeles, ¿no?
3: Sí, se marcha una mujer revolucionaria, una pionera, una mujer que ha provocado en realidad el Big Bang. Para mí es mucho más que una futbolista, es más incluso que un icono. Ha transformado el juego, es decir, que eso hasta cierto punto lo puedes conseguir, pero lo que ella ha hecho más importante es que ha derribado barreras, rompió techos, Manu, techos que no eran techos de cristal, sino que eran techos de hormigón, de puro hormigón, y ha liderado, para mí, el cambio social y ha llevado este fútbol a otra dimensión. No exagero, Manu, hoy he visto a mujeres y a niñas llorar porque se marcha Alexia y porque en realidad se está marchando un poco de su vida en este maravilloso vídeo que ha retratado lo que ha sido una historia perfecta. Es decir, esta chica cuando era una niña con 6 años iba con su padre a la grada del Camp Nou y jamás pudo imaginar que ella después, 12 años más tarde, estaría jugando ahí. Y que no solo estaría jugando ahí, sino que llevaría con sus compañeras a 100.000 personas a ver un partido de fútbol femenino. Ese es el mayor legado que deja Alexia. Y es revolucionaria porque no podemos olvidar también que a través de ella se han alcanzado derechos que le tenían vetados en una sociedad machista y retrógrada. Recuerda todo el escándalo de Rubiales. Uh-huh. Ella fue la primera que dijo que se acabó. Y a partir de que se acabó, ella tuvo la capacidad de liderar un movimiento social que transformó el fútbol, que transformó la sociedad y que en realidad ha conectado a muchísimas generaciones. Por eso su marcha hoy en realidad es una marcha que deja a muchísima gente triste, pero también ella se va y tiene todo el derecho del mundo, lo ha hecho con elegancia, lo ha hecho con grandeza en el último día, sin querer importunar a sus compañeras, ganando todo lo que se puede ganar, lo último en la Champions, siendo elegida la mejor jugadora de la final y por lo tanto es de una grandeza infinita en la manera en que lo elige. Es una lástima que no pueda seguir en el Barça, evidentemente, es una lástima que mañana no se pudiera abrir el Camp Nou porque estoy convencido de que miles y miles de personas irían a su despedida porque estamos ante una mujer que ha cambiado el fútbol español y te diría que el fútbol mundial.
1: Y lo ha cambiado sobre todo, se lo comentaba antes a Aimar Bretos, porque es verdad que siempre hemos dicho las niñas quieren ser como Alexia, quieren ser como Aitana, pero yo cada vez tengo más amigos y más amigas, padres y madres, que muchas veces te dicen, Manu, ¿hay posibilidad de ir a ver al partido de la selección o del Barça? Que mi hijo quiere ver a Alexia. Estamos acostumbrados a que muchas niñas han querido ver y muchos niños a Cristiano, a Messi, a Casillas, a Ramos, a Iniesta, no sé qué, pero ¿cuántos niños ahora no solo quieren ver a Lamine Yamal, que por supuesto también, sino que quieren ver, Olga, a Aitana y a Alexia y a tantas y tantas que habéis sido protagonistas de una generación de oro y que se han convertido en auténticas leyendas para ellas y para ellos y para nosotros, ¿no?
4: Sí, sin duda. Yo creo que es uno de los cambios más grandes que hemos visto exponencialmente para el fútbol femenino. Ahora ya muchas veces nosotras al principio, te digo, cuando justo también llegó Alexia, nuestros referentes eran masculinos. En esa época, por ejemplo, yo siempre decía que mi ídolo es Ronaldinho porque es lo que se veía. Él era ese momento.
1: No era malo.
4: Bueno, coincidimos.
1: Jugando al fútbol como referente.
4: Sí, sí. Pero sí que después, claro, tú ves esa evolución que ahora muchas veces vemos que muchas niñas, yo hoy he visto también lo que decía Marcos, que al final la gente llorando porque se Alexia, esto es lo que ha conseguido, que ahora ya la gente muchas veces, incluso a nivel de trabajos, antes el fútbol no está, nadie quería ser futbolista de chicas, y ahora yo lo ves, está en el tercer escalafón, en el cuarto. Toda esa progresión y esa evolución ha hecho que a día de hoy pues se ha conseguido mediante Aitanas, mediante Alexias, y poco a poco ya vemos por la calle ese movimiento social que cuando va a ver los partidos no es como antes que veías Lamine Yamal, Pedri o Rafinha, sino que llevan a Alexia, exacto, María León, exacto, Aitana, y eso es lo que es bonito de ver de esas niñas que ya tienen sus referentes y quieren ser como Alexia o como Aitana, por ejemplo.
1: Pues nada, la vamos a echar mucho de menos, además siempre con un discurso impecable y en alguna ocasión que hemos tenido aquí la oportunidad de entrevistarla cara a cara en el larguero, siempre al frente de la defensa de los valores del deporte femenino y de la mujer sí, sí. en la sociedad a través del fútbol, que también es muy, muy importante, siempre, como digo, con ese discurso impecable que lo ha hecho cuando ha conseguido premios, cuando ha dado entrevistas y cuando ha tenido que estar también brillante, no solo con el balón en los pies, sino también con un discurso, como digo, muy sensato y también que hemos aplaudido muchas veces. Pues nada, Ana, ¿qué hora es el partido mañana? Recordamos, ese Barça-Real Sociedad.
2: Un Barça-Real Sociedad que va a tener un componente emocional súper potente. Es mañana en el Johan Cruyff a las 7 de la tarde y está todo preparado para que al terminar el partido las jugadoras, hablo en plural, que se marchan del Barça este verano puedan dirigirse a la afición. Están ya cerradas también las salidas de Mapi León y Ona Valle, por lo tanto un verano difícil, un verano complicado para el Barça que tendrá que reforzarse tras ganar el póker de títulos. Mañana Barça-Real Sociedad a las 7.
1: A las 7 de la tarde ese partido para decir adiós a Alexia Putellas en la penúltima jornada de la Liga F. Hasta mañana, Ana. Chao.
2: Un abrazo, chao.
1: Adiós, Olga. Gracias.
4: Adiós, chao. Gracias. Buenas noches.
1: Hasta luego, Marcos. Un abrazo. Hasta luego. 11:42, una menos en Canarias. Está escuchándonos Dani Parejo, el jugador del Villarreal, que seguro que también ha disfrutado con algún partido de Alexia Putellas. Hola, Dani. Buenas noches.
5: Buenas noches.
1: Tú te vas del Villarreal después de 6 años. Alexia se va del Barça después de 14.
5: Sí. Bueno, yo creo que al final el fútbol, la vida, empiezas y todo tiene un poco su fin. Al final creo que un poco la vida es así y que al final tienes que quedar con los momentos bonitos, lo que has vivido, lo que has conseguido, cómo te quiere la gente. Porque al final cuando eres futbolista está bien, pero al final yo creo que una persona, creo que lo que más te satisfalle, sí. te gusta es el lo que tú dejas cuando te vas. Entonces yo todos los mensajes, ya no solo del club, aficionados, gente del club, presidente, etcétera, etcétera, pues bueno, yo creo que son mensajes recibidos muy emotivos, muy emocionantes y al final pues eso yo creo que es lo bonito.
1: Fíjate tú que ya eres un veterano, todavía te queda fútbol, ¿eh? Luego no, ahora vamos a hablar de eso, pero tú ya eres un veterano. ¿Quién te iba a decir a ti cuando empezabas que iba a pasar lo que pasa con el fútbol femenino en nuestro país, ¿no? Que se llenan estadios, que se llena el Camp Nou, y especialmente con el Barça, ¿no? Pero con tantos y tantos clubes y tantas jugadoras que han conseguido ganar un Mundial, y fíjate lo que ha conseguido, por ejemplo, el Barça, ¿no? Llenar el Camp Nou y que se produzca ese boom y esa explosión que seguro que en tu entorno, en tu familia y tal, también lo has notado. Si miras atrás, seguro que has notado el cambio, como todos, ¿no?
5: Sí, a ver, al final la vida todo evoluciona, es verdad, y es verdad, bueno, y lo han trabajado y lo han sabido potenciar, y por la sociedad, pues bueno, cada vez el fútbol femenino tiene más, se ve mucho más, llenan mucho más campos, y al final es bonito, creo que al final las jugadoras se sacrifican igual que nosotros, entrenan igual que nosotros, viajan, se cuidan, etcétera, etcétera, como cada uno en su trabajo. Y bueno, pues al final tiene que ser gratificante, sobre todo ahora las que lo están viviendo, pues bueno, se lo han encontrado un poco ya, ¿no?
1: Yeah.
5: Pero bueno, tiene que ser muy gratificante todas las que han luchado Totalmente. Durante muchos años para conseguir que a día de hoy pues se llene el estadio de 50, 60 mil personas para ver el fútbol femenino.
1: Totalmente. Bueno, ¿por qué te vas del Villarreal?
5: Bueno, al final llevas 6 años ahí. A mí me hubiese gustado jugar más tiempo. Pero bueno, al final son decisiones que se tienen que tomar y bueno, la decisión era no continuar.
1: ¿Pero a ti te hubiese gustado, te he entendido, te hubiese gustado continuar en el Villarreal?
5: Sí, bueno, al final el club decidió que bueno, pues quería buscar otro tipo, otro perfil. Es verdad que este año, pues bueno, también el míster Marcelino nos sigue, viene un nuevo entrenador. Entiendo que bueno, es un año un poco distinto a la hora de planificar, etcétera, etcétera. Bueno, pues han decidido que no continúe. Bueno, pues al final son decisiones que se tienen que tomar. Nadie es eterno, nadie es primordial. Toca aceptarla, y bueno, yo la he aceptado. Pero yo he estado 6 años maravillosos, mi familia igual, he disfrutado mucho. Creo que he vivido la mejor época del Villarreal, o la época más exitosa de la historia.

0: la mejor época del Villarreal o la época más exitosa de la historia del Villarreal, ganando un título, jugando una semifinal de Champions,
1: no está mal, ¿eh?
0: Conseguir 2 años seguidos jugar Liga de Campeones por clasificaciones en la Liga que nunca se había conseguido en el club, siendo un jugador importante, jugando muchos partidos. Y bueno, pues la verdad es que para mí el club desde que llegué, no tengo, evidentemente no puedo reprochar nada. Es un club al que a cualquier futbolista que me preguntase le recomendaría, porque es un club, quitando los grandes,
1: Sí.
0: en plan Barça, Madrid, etcétera, etcétera, para mí es un club sensacional, o sea, espectacular.
1: ¿Por
0: No
1: qué?
0: puedo, es que
1: ¿Por
0: es
1: qué?
0: imposible hablar.
1: ¿Por qué? ¿Por qué?
0: Dime. Por todo, por el cariño que pone el club, por lo que te facilitan, por las herramientas que tienen, la ciudad deportiva, las comidas, etcétera. No sé, todo, la gente es como muy cercana, es muy normal, el club que lo lleva Fernando, y la gente que trabaja con él son gente muy humilde, muy normal, le dan mucho cariño y al final, pues yo creo que luego obtienen un poco la recompensa.
1: Al final te vaya, después de oírte esto, te va a llamar Fernando, te va a decir, venga, un año más.
0: No, no, no. No, yo creo que al final cuando se toman decisiones
1: Ya. Oye, pero
0: son para cumplirla.
1: y eso, Dani, ¿cómo fue? ¿Eso te lo comunican a ti? ¿O sentáis un día a hablar y llegáis a esa decisión? Has dejado claro que a ti te hubiera gustado seguir, pero te lo comunica Fernando Roch, hijo, te dice, oye, mira, no vamos a renovarte el contrato y tú lo aceptas. ¿Fue así?
0: Sí, bueno, yo es un poco así, ¿no? Yo sabía, bueno, el club y yo, evidentemente, sabemos que acababa este año contrato. Y bueno, pues ya cuando llegó finales de abril, primeros de mayo, es verdad que hemos hecho una gran temporada y que teníamos más o menos el objetivo de entrar en Champions matemáticamente no cumplido, pero cerca. Bueno, pues yo fui a hablar con Fernando, tengo una gran relación, o
1: Sí.
0: sea, a nivel personal. Tengo la confianza suficiente para hablar con él. Fernando es un tipo llano, sensato. Puedes hablar con él de cualquier situación o cualquier problema o cualquier. O el tipo que tú, en mi caso era la renovación o era qué van a hacer conmigo. No, en cualquier caso, bueno, es un tipo que puedes hablar con él de cualquier caso. Bueno, yo hablé con él, le dije que bueno, que tenían pensado conmigo, qué íbamos a hacer, para yo también, evidentemente, saber. ¿Qué hago yo, no? Y bueno, me dijo que tenían que esperar a que evidentemente se cumplieran los objetivos, que es verdad que lo teníamos cerca. Y sí que es verdad, cuando entramos en Champions, pues bueno, hablé con Fernando, me dijo que fuera a hablar con él y me comunicó que bueno, que estaba muy agradecido por lo que había dado el club, lo que había conseguido, por mi trabajo, bueno, por todo un poco, pero que habían tomado la decisión de no renovarme. Y bueno, pues que para él había sido difícil tomar esta decisión, que había estado mucho tiempo pensándolo y que había sido muy difícil para él
1: Sí.
0: y que tenía las puertas abiertas del club para lo que necesitase. Si quisiera entrenar, si quisiera trabajar en el club en cualquier cargo, que tenía las puertas del club abiertas. Y yo sí que es verdad que le dije que bueno, que todavía me sentía con energía, con fuerza para seguir jugando, para seguir disfrutando del fútbol y bueno, y que en un futuro seguro que volveríamos a trabajar juntos.
1: O sea, ¿que quiere seguir jugando? Esta salida al Villarreal no es el final de Dani Parejo como futbolista. ¿Quieres seguir siendo futbolista?
0: A ver, quiero seguir, sí. Ahora es verdad que me toca asimilar un poco, porque yo, lo digo abiertamente, yo tenía la esperanza o tenía que iba a jugar un año más en Villarreal, pero bueno, al final muchas veces las circunstancias, las
1: Sí, no, no
0: situaciones no se
1: salen.
0: dan,
1: Sí.
0: no sale y yo me veo capacitado para seguir jugando. Es verdad que ahora quiero pensar con mi familia, tengo 3 hijos, llevo 15 años viviendo en Valencia, mis hijos están muy arraigados aquí y sí que me gustaría jugar, pero tengo que descansar y pensar con mi mujer y elegir si me sale un sitio idóneo que me guste. A lo mejor un proyecto, me guste el club, me guste su forma de jugar y una ciudad que para mí y para mi familia sea cómoda y estén a gustos, yo estaría encantado. Sí que es verdad que estoy en la tesitura que si no sale nada que
1: Que
0: me pueda
1: te
0: venir bien,
1: motive, sí.
0: pues a lo mejor tomo la decisión de no volver a jugar, pero.

0: creo que no le voy a tomar, creo que voy a tener opciones para poder seguir jugando. Y es verdad que ahora quiero pensar, desconectar un poco y analizar bien todo para elegir bien el sitio donde quiero ir.
1: O sea que, por ejemplo, por lo que te escucho, no te veo, no sé, igual me equivoco, ¿eh?, pero una oferta en Arabia, Qatar, algo así, ¿eso te seduce o eso lo tienes un poco descartado?
0: A ver, es que no lo sé, ya te digo, al final ahora acaba, ha sido todo un poco, bueno, o es todo muy reciente.
1: Como dices, una ciudad cómoda para mi familia, para mí, que me guste tal, que no sé qué, igual...
0: Sí, pero no sé ahora si ya eso. Te digo que si me sale cualquier situación de estas, pues bueno, debería hablarlo con mi mujer, sentarnos a hablar, si nos conviene, no nos conviene. Al final, para mí, el tema económico, bueno, pues yo con 37 años lo sé que no me preocupa. Al final quiero disfrutar del fútbol, me veo capacitado, gracias a Dios. Bueno, no tengo ninguna lesión grave ni me lesiono muy a menudo, lesiono bastante poco. Me veo suficientemente mentalmente y físicamente para poder jugar, para seguir disfrutando de esto, que es muy bonito. Pero ya te digo que ahora mismo no me planteo nada, porque no tengo evidentemente nada. Pero si me saliera cualquier cosa, pues sí que es verdad que a lo mejor hablaría con mi mujer, con mi familia y veríamos que era lo mejor para todos.
1: También te está sacando el título de entrenador, ¿no?
0: Sí, este año en junio ahora acabo el A.
1: ¿Y qué tal? ¿Cómo lo ves? ¿Cómo lo ves y cómo te ves?
0: Bien, a ver, me veo bien, me estoy sacando el curso. Para sacarte el curso es verdad que tienes que estar, para convalidar el curso tienes que hacer unas prácticas.
1: Sí.
0: Y bueno, yo estoy entrenando para el curso. Y bueno, y la verdad es que yo no quería entrenar a niños, o mi intención no era eso, pero sí que es verdad que ahora estoy entrenando, no a niños, pero infantiles.
1: Sí.
0: Y o alevines. Y es gratificante, o sea, no pensaba que me iba a sentir así, y es verdad, cuando coges a niños en septiembre o a finales de agosto, septiembre, y ves la evolución de los niños, y los ves ahora acabando en mayo, cómo han evolucionado, cómo juegan, pues es muy gratificante, es muy bonito.
1: Estás en un equipo de alevines de Valencia, donde juega tu hijo también, ¿no? Ahí estás un poco haciendo tus pinitos como entrenador, ¿no? ¿Qué tal le pega,
0: sí,
1: el chaval?
0: En el San José, los dos mayores los tengo ahí, el pequeño todavía muy pequeñito, vale. A ver si el año que viene quiere jugar, pero la logística es jodida ya, el tercero ya es difícil.
1: ¿Qué años tienen los dos mayores?
0: Tienen 10, 8 y 5.
1: Y el de 5 todavía no, pero el de 10 y el de 8 ahí están en el equipo.
0: Sí, ahí están bien.
1: Bueno, ¿y eres duro con ellos como entrenador o no?
0: Bueno, duro. Bueno, hay que ser duro, ¿no? Igual que son conmigo.
1: Exacto.
0: Hay que apretar y de vez en cuando hay que dar una zanahoria.
1: Claro,
0: no,
1: claro.
0: No, al final son niños y hay que disfrutar, pero creo que es importante el aprender, porque al final todos nos equivocamos, todos tenemos nuestros inicios. Es verdad que a mí el día de mañana me gustaría probar a entrenar porque me gusta mucho el fútbol.
1: Sí.
0: Pero no me obsesiono con entrenar el primer día a un equipo grande, tal, porque
1: ya,
0: al final
1: ya
0: me voy a equivocar.
1: ¿No? Ya llegará.
0: Me voy a equivocar y creo que el proceso tiene que ser el adecuado, como todo en la vida.
1: Oye, en cuanto se ha conocido la noticia de tu marcha del Villarreal después de 6 temporadas, he visto que ha habido mucho revuelo en redes sociales, sobre todo con aficionados del Valencia, que dejaste ahí un recuerdo para muchos y muchos te siguen queriendo. Si te llamasen de allí, ¿te lo pensarías o no?
0: Sí, es verdad que hoy, bueno, me han escrito, tengo muchos, llevo 15 años aquí, tengo muchísimos amigos de Valencia, y sí, claro, yo me dicen, no, tienes que venir a jugar, tienes que venir aquí a jugar, que tú eres de los nuestros, ¿qué tal? A ver, Valencia ha sido mi vida, he jugado 9 años allí, he conseguido ganar un título, y al final es lo que te decía un poco al principio, lo más bonito en la vida es lo que dejas y cómo se comportan contigo, ¿no? Yo ahora voy, por ejemplo, por la calle, por Valencia, y a mí la gente me ama. O sea, me quiere muchísimo. Y eso para mí es lo más bonito que hay en la vida. Lo que dejas y cómo te ve el resto de personas. Entonces, para mí es un halago. Si sale la oportunidad, bueno, tendría que pensar, tendría que valorar todo. Pero al final el Valencia, bueno, pues uno de los mejores clubs de Europa. Tiene una masa social que es increíble, la historia que tiene, los títulos que ha ganado,
1: claro,
0: están ahí. Entonces, pues bueno, pues Valencia, pues es el Valencia.
1: Me imagino que es uno de esos sitios para ti especialmente, donde quizá el dinero ahora es lo de menos, ¿no? Si te llama el Valencia, me imagino que pones muchas cosas encima de la mesa, pero igual ese es el ahora mismo menos importante, no sé.
0: Sí, no, está claro. Esto sí, también te voy a decir una cosa, que no me salga a pagar. Que no me salga a pagar.
1: Bueno, te digo una cosa, como le des la idea a Peter Lin, te la compra.
0: No, está la vida muy cara, está la vida muy cara. Los niños,
1: dice, tengo parejo, tres niños, quiero que te, quiero que te vengas, Dani, pero tú podrías poner algo al mes.
0: Claro, la gasolina está por las nubes, lo otro...
1: Sí, desgraciadamente sí, desgraciadamente sí.
0: Sí, sí. Sí.
1: Bueno, veremos a ver qué pasa con tu futuro, pero evidentemente está claro que quieres seguir jugando. En una temporada que habéis sacado matrícula de honor en la Liga, acabando terceros, lástima que no haya acompañado esa temporada también en Champions y en la Copa, ¿no?
0: Sí, es verdad que en Liga ha sido una temporada magnífica, creo que sobresaliente. Quedar terceros, y ya no quedar terceros, sino quedar terceros jugando competición europea, jugando la Champions, que creo que ya no solo a nivel físico, sino a nivel mental es muy, muy, muy exigente y creo que tiene muchísimo valor. Es verdad que en Champions no hemos tenido, obvio, los resultados esperados, pero es verdad también que si analizamos los partidos que hemos jugado en Champions, había momentos decisivos en los que no hemos tenido suerte y nos han penalizado mucho. Y es verdad que esa competición, si tienes un error o en momentos puntuales el equipo encaja un gol en una estrategia, en un córner, como nos pasó, por ejemplo, en Dortmund, cuando estamos haciendo un gran partido, encajamos en el 45, en Alemania. Bueno, pues son partidos que luego al final se te ponen muy en contra, jugando fuera de casa contra rivales muy, muy potentes, te penalizan mucho. Pero creo que, no sé si hubiésemos pasado de ronda a 16avos, pero sí que creo que hemos hecho muchísimo más merecimiento para haber tenido conseguido solo un punto en Champions.
1: Sí, sí. La verdad que han sido dos equipos muy diferentes, el de la Liga y el de las Champions, en cuanto a puntuación, en cuanto a sensaciones, pues seguramente no haya habido tanta diferencia, pero la clasificación sí que ha llamado la atención. Y es verdad que decías antes, has vivido una etapa, pues el título de la Europa League, la semifinal de la Champions, pero echando un poco la vista atrás, más allá de que vayas al Valencia, a Arabia o a tu casa y no juegues más, ¿Qué crees que te ha faltado en tu carrera, Dani? Si es que crees que te ha faltado algo.
0: A ver, yo voy a ser realista. Yo estoy contento y más que satisfecho con la carrera que llevo hasta el día de hoy. Por haber jugado en el Valencia 9 años, en un club como el Valencia, la grandeza que tiene. Por haber vivido 6 años en Villarreal o los 6 años con más éxitos o más exitosos del club. Pero bueno, yo me gusta mucho el fútbol, soy loco de fútbol. ¿Qué me hubiese faltado por pedir? Pues bueno, me hubiese gustado mucho haber jugado mejor en un equipo grande. Bueno, salí del Madrid, pero bueno, haber estado consagrado jugando en un Madrid, en un Barça, en un Bayern de Múnich, algo así. Pues sí que sí, por pedir algo hubiese pedido un poco eso, vivir esa experiencia.
1: ¿Y no hubo opción? ¿Estuvo cerca en algún momento esa opción?
0: Sí que hubo cerca la opción de hace unos años ir a Barcelona a jugar, pero bueno, al final no se dio, no salió. Bueno, pues ya te digo, al final son circunstancias de la vida, pero si tuviese que pedir algo, pues sí que me hubiese gustado vivir 2-3 años por experiencia, por vivencias. Estar en un club grande.
1: Hombre, por calidad, por talento.
0: Club grande como Madrid, claro, Barcelona, Bayern, etcétera, Manchester, cosas así.
1: Está claro, que nadie haga demagogia y diga, no, que el Valencia es grande y el Villarreal, ya lo sabemos. Y lo sabe Dani Parejo mejor que nadie, pero se te entiende la respuesta perfectamente. Digo que por calidad, por talento, por tu estilo de juego hubieras encajado perfectamente. Pasa que fíjate qué competencia había en esos años ahí en el centro del campo, en el Barça también, ¿no?
0: Sí, a ver, el Barça al final, yo desgraciadamente, o afortunadamente lo he sufrido, ¿no? Sí, ir a Barcelona cuando entrenaba Guardiola, que estaba Xavi, Busquets, Iniesta, Messi, claro, Pedro, claro. Villa. Bueno, pues al final no sé si era mejor salir con botas o con zapatillas, ¿sale? Porque el balón lo veías poco. Pero bueno, al final es eso, ¿no? Sentir el como cuando eres favorito para prácticamente todos los partidos, cuando tal. Bueno, sentir esa sensación cuando vas a la selección, vives un poco eso, ¿sabes? Entonces eso tiene que ser bonito.
1: Oye, ¿el jugador que más te ha sorprendido, que has tenido a tu lado en estos años? El que por calidad, que has dicho, joder, con este, ¿cómo me entendía con él? ¿Qué calidad tenía? ¿Que nos entendíamos con la mirada?
0: Bueno, yo afortunadamente, bueno, gracias a Dios, he jugado, debuté en el Real Madrid y he jugado en dos clubs muy grandes para mí, o en cuando estaba en el momento muy álgido, Valencia, Villarreal. Pero es verdad que para mí, por ejemplo, quitando cuando yo salí, que para mí Guti me parece un jugador sensacional, lo que hacía creo que era increíble, con el jugador a lo mejor que más talento, o que creo que podía haber sido, bueno, debería haber sido un jugador para Madrid, Barça, Bayern, etcétera, sí. Para mí Vanega.
1: Futbolista.
0: Me parece un jugador sensacional.
1: Ahí lo tuviste a tu lado.
0: Sí, estuve compañero con él en Valencia.
1: Sí, sí. El nuevo jugador. Oye, de la lista de Luis de la Fuente, ¿te falta alguien? ¿Te sobra alguien? Tú que eres muy estudioso del fútbol y has visto los 26. ¿Te falta alguien de tu equipo? Que yo sé quién es, uno de ellos.
0: Me falta Moleiro, ¿no?
1: Sí, sí. Estuvo aquí la semana pasada en el larguero y estaba ahí con opciones. Y ha estado hasta el final, con opciones.
0: Sí, bueno, al final, pues mira, gracias a Dios, España tiene una gran selección, tiene futbolistas que son magníficos. Creo que tenemos, me considero parte de ello, o sea, como español que me siento, creo que tenemos una selección magnífica, en la que pienso, y hay que ser así, somos una de las favoritas para intentar o para conseguir ganar el Mundial. Al final es muy difícil elegir cuando tienes tanta gente de tanta calidad en cada posición. Bueno, que al final mucha gente, tú cambiarías a tres o cuatro, yo cambiaría a tres o cuatro, cada persona cambiaríamos a tres o cuatro. Es verdad que muchos vamos a coincidir en muchos futbolistas, pero cada uno, bueno, pues tiene su forma, eso es, pues tenemos nuestra forma de pensar, ¿qué haríamos? Bueno, al final nadie, desgraciadamente nadie, o afortunadamente nadie estamos nunca conformes con las decisiones que toman otras. Pero es que si tú las tomas, es seguro que la mayoría de las personas o mucha gente tampoco coincidirían contigo. Pues nada, hay que respetar, hay que animar y hay que ir con el grupo y ojalá podamos conseguir otro Mundial.
1: Ojalá. Tenemos equipo, ¿eh? Venimos de ganar la Eurocopa, vamos a ver si hay suerte en los cruces. Hay tantos detalles en un campeonato del mundo, pero equipo hay y desde luego buena selección tenemos. No sé si estamos ante el final del Dani Parejo jugador y el inicio del Dani Parejo entrenador. ¿Tú sientes eso? Como que yo te veo de entrenador y los que te conocen también lo dicen y tú te ves como entrenador en el futuro. Pero no sé si estamos ya ante el... Si tú sientes eso, ¿no? Como que el Dani Parejo se está acabando futbolista y que estamos empezando a... Podemos estar ante el inicio del Dani Parejo entrenador.
0: A ver, yo sinceramente no. Ahora no, o sea, yo me veo todavía con, ya te digo antes, con energía y suficientemente capacitado para jugar uno o dos años más. Para mí, tranquilamente, este año no sé por qué no me he parado a pensar, o sea, no he mirado los datos ni nada, pero jugando en Villarreal este año un equipo de Champions, quedando terceros en Liga, pues no sé los partidos que he jugado, no sé si hemos jugado 48 partidos, 45, 46, no sé, más o menos 44. Pues habré jugado 30 y pico partidos. Al final, pues bueno, son datos que creo que son más que suficientes y ya no en un contexto creo que sencillo, sino estamos hablando de un club que hemos quedado terceros en Liga, jugando Champions, jugando Copa, un nivel de exigencia alto y un nivel de competitividad muy alto. Tengo compañeros que son muchos internacionales y al final, pues bueno, yo sí que todavía me veo capacitado para jugar uno o dos años seguro, mejor luego son tres o cuatro, luego lo hago lo de Cazorla, no sé, qué puede ser, pero a día de hoy, hablando en serio, yo me veo capacitado y quiero seguir disfrutando todavía como jugador.
1: Estaba mirando los partidos de esta temporada, no tengo el dato de esta temporada, pero en el Villarreal has jugado 270, esta temporada has jugado muchos, y eres el quinto que más ha jugado en la historia de la Liga, ¿eh? 557 partidos en la historia de la Liga, solo te supera, solo tienes por delante Zubizarreta, Joaquín, Raúl García y Antoine Griezmann. El quinto eres tú.
0: Sí, la verdad es que, bueno, pues no me lo hubiese imaginado nunca, ¿no? Cuando hubiese empezado a jugar. Pero la verdad es que, pues eso, pues para mí es un orgullo. Por eso te decía que estoy muy contento y muy satisfecho hasta a día de hoy de la carrera que he hecho. He jugado mucho, me han respetado también, evidentemente, mucho las lesiones.
1: Muy importante eso, sí, sí.
0: Y muy importante. Y es verdad que, bueno, pues al final para cumplir ese tipo de partidos tienes que, he tenido, no sé, en Valencia 9 años, no sé si tuve 14 o 15 entrenadores.
1: Ya,
0: pues claro. Al final, cuando juegas mucho, no es por halagarme a mí. Yo soy como soy. Pero al final, cuando juegas con muchos entrenadores, es por algo también, no es casualidad.
1: Sí, sí.
0: Entonces, pues ya te digo que eso para mí, creo que tiene muchísimo mérito y que yo lo valoro mucho.
1: Totalmente.
0: Y que también les tengo que agradecer a la gente que ha hecho que yo pueda estar o pueda competir cada domingo con todas las ventajas posibles, desde el cocinero hasta el fisio, hasta el utillero, etcétera, etcétera. Yo creo que todo el mundo es como un engranaje que te tienen que ayudar para que tú estés al 100% y puedas competir cada domingo.
1: Totalmente. Pues nada, Dani Parejo, un placer charlar contigo siempre. Este año te echábamos de menos la entrevista, que siempre solemos tener alguna entrevista contigo al año. Nos ha llegado en la jornada 38, pero más vale tarde que nunca, ¿no?
0: Sí, sí.
1: Más vale tarde. Y que quede claro, que lo ha dicho Dani Parejo, no descartaría volver al Valencia, se lo pensaría si le llamasen. ¿Y al Levante, si te llamasen Levante?
0: Pues no sé, me lo pensaría bien. No sé. Es que ya te digo... llevo 15 años en Valencia, mi familia, mis hijos son valencianos, no lo sé, tendría que hablarlo con mi mujer, valorar todo un poco.
1: Bueno, veremos a ver qué pasa. Ahora,
0: aunque luego que decir eso yo, no, mi mujer soy yo. Bueno, también lo tengo que decir. Solo en esto. En lo demás es mi mujer,
1: En lo único, ¿no? En lo único que decir.
0: En lo único.
1: Sí. Bueno. ¿Mañana tienes entrenamiento con los críos o no? ¿O mañana no?
0: No, mañana, tengo entrenamiento, pero mañana me voy a ver que juega. El mediano mío tiene partido de liga y me voy. Luego el sábado me voy a Almería, que juegan un torneo en Almería.
1: Ah, muy bien. Pues nada, oye, estaremos atentos.
0: A la Levante Cup.
1: Muy bien. Pues nada, interesante ver ahí a los jóvenes talentos que vienen para el futuro. Sí. Oye, que nada, un placer, que enhorabuena por lo que has hecho hasta ahora, por estos 6 años en el Villarreal y toda tu carrera. Y bueno, estaremos atentos a ver cuál es el siguiente paso en la carrera de Dani Parejo. Y aquí nos lo contarás en El Larguero cuando quieras.
0: Muchísimas gracias.
1: Un abrazo, Dani. Chao.
0: Un abrazo a todos.
1: Hasta luego. Dani Parejo, el ya ex jugador del Villarreal. Bueno, creo que todavía tiene contrato hasta el 30 de junio, pero ya se ha terminado la liga. Y ha sido muy sincero. Le llamó Fernando Roche y le dijo, mira, hemos pensado no renovarte y ya está. Y veremos ahora cuál es el futuro de Dani Parejo. Están por ahí los miembros del Sanedrín de esta noche. Hola, Julio Pulido. Muy buenas.
2: ¿Qué tal? Buenas noches, Manu.
1: Miguel Martín Talavera, buenas noches.
3: ¿Qué tal, Manu? Buenas noches.
1: Está también en Barcelona Jordi Martí. Hola, Jordi, buena nit.
4: Buenas noches, muy buenas.
1: Y además está Miguel Ángel Chazarri. Hola, Miguel Ángel.
5: Hola, Manu, buenas noches.
1: Y buenas noches. Y luego estaremos en Leipzig con Axel Torres, que está allí también con nuestros envíos especiales a la final de la conference de mañana. Pues nada, Parejo, siempre... Tiene pinta de entrenador, ¿eh? ¿No os parece que este tiene pinta de entrenador?
4: Bueno, dice que le queda fútbol todavía, ¿eh?
1: Sí, Manu. sí, es verdad. Igual queremos jubilarlo antes de tiempo. Pero, oye, tiene 37 años. Tampoco está tan veterano, ¿eh? Aquí hay gente más veterana en este Sanedrín. Sí,
3: sí. Y peor conservada que Dani Parejo.
2: A los 37. Sí, pero tiene el perfil.
1: Tiene esa madera, ¿no?
2: Tiene ese perfil. Sí. Oyéndole... Sí.
1: Gran futbolero, tal.
2: Sí, es futbolero. Es de los que luego quiere continuar ligado al mundo del fútbol. No es de esos jugadores que terminan su carrera profesional y nunca más...
1: Sí, quiere saber nada del fútbol.
2: Quiere saber nada del mundo del fútbol, etcétera. Él tiene continuidad, sí.
3: Bueno, y viéndole cómo se desarrolla,
1: cómo respira,
3: en el campo... Sí, sí. Cómo respira en un terreno de juego, no nos extrañaría verle entrenador. A lo mejor te extrañaría de otro, pero de él,
1: sí,
3: que ya manda, dirige, que
1: totalmente.
3: Le ve muchas veces al lado de Marcelino, hablando en la banda,
1: sí,
3: el entrenador, con sus compañeros. Yo creo que al final está llamado a serlo. Otra cosa es que siga jugando y no lo sea.
1: Claro.
3: Pero lo que está claro es que no se extrañaría a ninguno.
1: ¿Y qué bien hubiera encajado, Jordi en el Barça? Lo que pasa es que, claro, fíjate lo que ha dicho, que hubo opciones de ir al Barça, pero es que fíjate lo que había en ese Barça, claro.
4: Bueno, por su naturaleza, por su ADN, en esa capacidad para asociarse, encajaría perfectamente en el ecosistema del Fútbol Club Barcelona. Perfectamente, ¿eh? Y es una lástima que se escapara o que no pudiera recalar en las filas del Barça, porque creo que hubiera hecho un magnífico papel. Por su ADN,
1: sí,
4: por su textura,
1: totalmente.
4: Por asociarse.
1: Sí, señor. No te he preguntado por Alexia, por cierto, que hemos hablado en la portada del Larguero. Supongo que un día triste para los aficionados del Barça.
4: Ha sido un día muy emocionante, Manu, muy emocionante, especialmente el mensaje, el vídeo que ha dirigido Alexi al conjunto de los aficionados. Hoy a Alexi la recordaremos por dos dimensiones. Primero, el liderazgo deportivo. El fútbol femenino no se entiende sin la figura de Alexi. El fútbol femenino, su eclosión, la revolución social de la que hablaba Olga, no se entiende sin figuras como la de Alexi, porque les correspondieron a ella y a otras futbolistas el papel más duro, el de pioneras, el de referentes, porque ella tiene una declaración donde dice que hace 10 años nadie la reconocía en la calle. Ahora todo el mundo conoce a Alexi, convertida en un icono. Por lo tanto, oye, al final tú lo has dicho, ¿no, Manu? Son 10 ligas.
1: 10 copas de la reina, 4 champions.
4: Casi 40 títulos, le comentabas a Aymar,
1: sí,
4: ¿no?
1: Sí, 38.
4: Realmente el impacto deportivo es sensacional. Su liderazgo en el vestuario, su ascendencia en el vestuario. Y se va completando uno de sus mejores años. Yo creo que se va en
1: después de haberse
4: momento.
1: Recuperado de alguna lesión muy grave también en su carrera en los últimos años, ¿eh?
4: Totalmente. Otro ejemplo de no bajar los brazos y de cómo de la adversidad haces fuerza de voluntad, ¿no? Adversidad que le ha acompañado en muchos momentos de su carrera, incluso en el fallecimiento de su padre, ¿no? Que tanto la marcó. Bueno, ella ha sido capaz de superarse. Pero insisto que al lado de este liderazgo deportivo, este enorme impacto deportivo, creo que Manu va a ganar la tercera Balón de Oro.
1: Sí, yo también. Se lo he dicho también a, no sé si a...
3: Es que tú imagínate lo que estamos hablando. Estamos hablando de... Tú imagínate si en categoría masculina se va de un equipo un doble Balón de Oro y seguramente tres balones de oro. Pues
4: claro.
3: Evidentemente no tiene la trascendencia en el fútbol femenino que masculino, pero deportivamente es una auténtica barbaridad. Y para mí el mayor mérito que tiene Alexi, más allá de todo lo que estaba comentando Jordi, es que la lesión de cruzado... En una mujer es muy complicado.
4: Sí.
3: Sabéis que genéticamente
1: se producen muchas lesiones,
3: se producen más y son muy difícil recuperarse. Yo, para mí, ha cambiado. No es la misma Alexi que de antes de la lesión, porque ha cambiado físicamente, porque tiene un tren inferior más poderoso del trabajo, pero ha sido lo suficientemente inteligente para seguir siendo absolutamente definitiva, con otras características a la primera Alexi de antes de la lesión.
1: Sí, sí, se ha reinventado después de la lesión, de otra manera de
3: es otra futbolista,
1: de otra manera de
3: seguramente
1: jugar,
3: menos rápida,
1: sí,
3: seguramente
1: claro.
3: Menos explosiva, pero más completa, más inteligente.
1: Totalmente.
3: Maneja otro registro y eso tiene mucho mérito.
1: Pues nada. Las 12:15, enseguida estamos en Alemania, que mañana juega el Rayo la Conference, la final contra el Crystal Palace. Ahora estamos allí con nuestros enviados especiales y ahora también hablamos del caso Julián Álvarez. Ahora le pregunto a Talavera qué está pasando con Julián Álvarez y viene Pedro Fullana con información. Y hablaremos también de la carrera electoral que ha empezado ya, hasta el 7 de junio, ya es oficial la fecha, el 7 de junio los socios del Real Madrid votarán entre Florentino Pérez o Enrique Riquelme para ver quién es el nuevo presidente del Real Madrid. Pausa y venga, que arranca el Sanedrín del Larguero.
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1: Y con Pulido, Jordi Martí, Talavera, Miguel Ángel Chazarri. Está también Axel Torres, que mañana comenta el partido en la tele. Ahora estamos con él. Y nuestro equipo está por ahí, Axel. Hola, Axel, muy buenas.
27: ¿Qué tal, Manu? Buenas noches.
1: Bien, se escucha como un parece que está aquí al lado, Axel Torres. Y Tony López. Óscar Ejido, hola Óscar Ejido, ¿qué tal Tony? Hola Óscar.
28: Hola Manu, muy buenas.
1: Y José David Palacio, hola Palas, ¿qué tal a los tres?
28: Hola, ¿qué tal? Muy buena Manu.
1: A ver, ¿por dónde andas Tony? Sigues ahí con aficionados, ¿no?
29: Sí, mira, es que nos habían pillado en un momento Valle, porque hay una pelea sana, sanísima de aficionados entre Crystal Palace y Radio Vallecano.
1: No me asustes,
29: si la primera conexión, si la primera conexión ha sido a las 11:30, ahí han empezado a cantar, hemos animado a la Marketplatz porque está un poco parada y no te lo estoy diciendo de broma, te lo estoy diciendo completamente en serio. Y hasta ahora los del Crystal Palace han dicho, esta gente se mueve, se han venido a la zona del Rayo y no es que nos hayan comido, sino es que ahora mismo están la gente del Rayo cantando, la gente del Palace cantando, se están alternando, ahora le toca al Rayo y en breve le tocará, si quiere lo escuchamos,
1: pues
29: a la afición del Crystal Palace.
1: Lo les escucharemos, claro que sí, sobre todo a los del Rayo. Oye, ¿cuántos han llegado ya de los 11.000 más o menos, Tony? ¿Cuántos han llegado del Rayo de los 11.000?
29: Pues te diría que la mitad.
1: La mitad, más o menos.
29: Bueno, es verdad, pues es verdad que muchos vienen mañana. Es verdad que son más del Palace, pero suenan más los del Rayo Vallecano. Sí. Esa es la realidad aquí en Leipzig ahora mismo.
1: Antes de que nos cuente la última hora del Rayo y del Crystal Palace, Axel Torres, ¿cómo ves ese partido mañana? Que todo el mundo me pregunta, ¿pero qué equipo tiene el Crystal Palace? Pero el Rayo le puede ganar, ¿no? El Rayo va a ganar a este equipo. ¿Cómo es el Crystal Palace y cuál es su mayor peligro? ¿Qué partido vamos a ver mañana?
27: Mira, hoy la prensa inglesa publicaba, Manu, que la plantilla del Crystal Palace, en cuanto a sueldos,
1: sí,
27: el acumulado era 5 veces mayor que el del Rayo Vallecano. La diferencia futbolística no es esa en ningún caso, en ningún caso.
1: Sí.
27: Yo creo que eso habla una vez más de los hinchados.
1: Exacto.
27: De lo hinchados que están los precios en Inglaterra. Y sí, probablemente tenga un poquito más de calidad el Crystal Palace en jugadores diferenciales. Ismail Assar seguramente sea su jugador más diferencial.
1: Sí.
27: Es verdad que Mateta es un delantero físicamente muy poderoso y que puede hacer mucho daño. Y bueno, es un equipo en el que Wharton en el mediocampo tiene bastante calidad, pero es un jugador que llega tocado a esta final. Yo creo que es lógico dar favorito al Crystal Palace, pero yo creo que hay mucha final. Hay final, yeah. Absolutamente. El entrenador del Crystal Palace es muy experimentado en finales. Ha ganado
1: Oliver Glasner
27: una Europa League con Eintracht de Frankfurt, una FA Cup con Crystal Palace. Mm-hmm. Es un entrenador, Oliver Glasner, que se ha hecho un nombre en el fútbol europeo. Pero yo creo que el Rayo tiene posibilidades, absolutamente. No es un partido nada claro. Creo que es un partido que va a ser muy disputado y muy ajustado.
1: Has hablado de Ismail Assar, de Mateta y aparte está nuestro Jeremy Pino. Y también has hablado del centrocampista Wharton. ¿Y atrás qué tal son? ¿Qué tal es este Crystal Palace en defensa?
27: Bueno, ellos vendieron en el mercado de invierno su mejor defensor, a Mark Gehi, que se marchó al Manchester City. Sí, de hecho, sí, eso sí. Provocó una crisis muy profunda, porque Oliver Glasner, que ya había dicho que se iba en verano, pues le metió un palo tremendo a la directiva por venderle a su capitán y a su mejor central. Y se tambaleó el proyecto. El equipo estuvo varias semanas sin ganar. Y incluso se habló de destituir a Glasner, que no acabara la temporada, ¿no? Pero ellos se vinieron arriba, consiguieron remontar esa situación. Y bueno, es verdad que en cuanto a centrales, pues no tienen el mismo nivel que tenía Gehi. Mm. Pero sí que son Richards, por ejemplo, que juega en la selección de Estados Unidos, es un buen central. Y el lateral derecho es un jugador muy importante en este equipo. Muñoz, el colombiano, es un jugador con una tremenda profundidad, un poderío ofensivo notable, mete muy buenos centros al área, incluso tiene cierta capacidad goleadora, pero es un jugador que ataca mejor que defiende, seguramente. Y que, bueno, evidentemente en este sistema de tres centrales y dos carrileros, pues habrá que tenerlo muy muy en cuenta, ¿no? Bueno, ellos han encajado goles. El portero es verdad que se crece en grandes encuentros.
1: Sí.
27: En la final de FA Cup el año pasado, la verdad es que desquició a Guardiola, que le afeó alguna conducta que tuvo en esa final en la que fue la figura. Y seguramente pues mañana también se crezca, ¿no? Es además el jugador que ha heredado el brazalete de capitán, Dean Henderson, después de la salida de Mark Gehi, y es un portero de bastante nivel.
1: Bueno, pues atentos al portero Henderson y atentos a ese Daniel Muñoz, el carrilero derecho del colombiano. Y ante este Crystal Palace que nos ha analizado así Axel Torres, José David Palacio, ¿qué prepara Íñigo Pérez? ¿Qué prepara el Rayo para mañana? ¿Qué han hecho hoy? ¿Y qué han
0: dicho? Pues muchas sorpresas no, lo único era salir de dudas en el entrenamiento que hemos visto hoy, una hora puerta abierta en ese Leipzig Arena, en el que hemos visto a Ilias Akomak, que es la principal duda que tiene Íñigo Pérez para el partido de mañana. Ya sabéis que se lesionó justo, fue mala suerte en el calentamiento del partido de vuelta ante el Estrasburgo. Es una lesión complicada, le ha tenido apartado, de hecho no ha jugado ni un solo minuto, no se ha probado, al igual que sí se probó ante el Alavés, por ejemplo, Alvarito García, que jugó 45 minutos, y yo creo que Álvaro sí va a ser titular, e Ilias, si tiene que forzarlo, forzará. Pero hoy le veíamos también un poquito alicaído, Manu, porque se ha llevado una mala noticia, es que no va a estar en el Mundial con Marruecos.
1: Me ha sorprendido bastante, la verdad.
0: A él también, pero bueno, digamos que se marchaba.
1: Vamos, me ha sorprendido, yo pensé que iba a estar, vamos, en los 26.
0: Entraba al campo un poco asombrado por ver el estadio, pero ya le veíamos bajo de moral y se ha marchado todavía con peores sensaciones. Yo no sé si seguía dándole vueltas, porque además la lista de Marruecos salió como 10-15 minutos antes de que empezara el entrenamiento del Rayo. Antes sí que fue a las 7 y cuarto de la tarde la rueda de prensa, tanto de Íñigo Pérez como Trejo como Alvarito García. Y quiero que escuches a Íñigo, Manu, que por cierto, el de mañana va a ser su último partido, sí. Si no hay un milagro excepcional, va a ser su último partido como entrenador del Rayo Vallecano, en el que la clave para Íñigo es que la identidad de barrio tiene que ser la que prevalezca mañana para ganar la final.
2: Más allá de las comparaciones que haya entre un equipo y otro en diferencias de presupuestos, creo que debemos representar muy muy bien lo que es el barrio de Vallecas, nuestra gente, nuestra afición, las gradas que vemos cada día que vamos a jugar en casa, y simplemente con eso y mantener nuestro fuego, nuestra identidad, todo lo que nos ha traído hasta aquí, creo que será acertado.
0: Otro que va a ser su último partido, Manu, es Óscar Trejo. Ya vimos el homenaje precioso que le dio la afición de Vallecas, también el club poniendo esa puerta número 8, y es el jugador a que quiere todos los capitanes que levante el trofeo mañana. Primero hay que ganar la final, ha dicho él, luego ya veremos. Y él, más que un equipo, fíjate cómo considera a este Rayo Vallecano el que va a salir mañana a jugar la final.
3: Que un grupo de amigos mañana va a poder tener la suerte de poder salir y jugar en un estadio que al final para nosotros es algo mágico, soñado. Cuando ha empezado la aventura en julio o en agosto, todos decíamos, bueno, a ver hasta dónde dura, y por suerte podemos decir que ha durado hasta el último día, lo hemos disfrutado, a salir con todo mañana y poder disfrutar al máximo este último día.
0: Es tan grupo de amigos, Manu, que antes de que salieran a entrenar al césped de Leipzig Arena, hemos escuchado cómo ponían música, cantaban, se lo pasaban en grande en el vestuario, y luego al saltar se han reunido todos, han hecho una piña y han gritado, ya estamos aquí. Luego la foto de familia final ha sido preciosa, y es que desde que a principios de agosto se enfrentaran en Seged al Neman Grodno en la previa, fíjate que ha pasado tiempo y el Rayo ha conseguido que este autobús en el que estamos viendo ahora en las redes de Larguero, sí, en el canal de YouTube, esté aquí en Leipzig en la gran final.
1: Ahí te estamos viendo, al autobús y a José de Ahí Palacio con esa última hora del Rayo de Íñigo Pérez, que sueña con esa copa. Ahora nos cuenta Óscar Ejido la última hora, pero del Crystal Palace. Es que yo creo que, o sea, no es que no valoremos, pero yo creo que no somos conscientes de lo que de lo que supone, lo que está haciendo el Rayo esta temporada, que esté en la final de la Conference League, representante del fútbol europeo, un equipo que deportivamente hace bien las cosas y que también tiene parte de mérito su presidente, al que tantas veces criticamos. Anoche hablábamos aquí con él en el Larguero, pero me parece porque hace muchas cosas mal y por eso le criticamos muchas, pero también hacen cosas bien, ¿no? Él y Cobeño y tal, y me parece que es una familia, un club muy humilde, que fíjate dónde está en la final europea mañana, Jordi.
4: Hombre, y además ese desplazamiento de 11.000 aficionados, ¿no? Como destacan los compañeros, me parece un desplazamiento formidable. Pero ciertamente, Martín Presa es un personaje a veces controvertido. Es que incluso anoche tuvo la mala suerte de que cuando contactamos con una caravana, sí, incluso sí, a unos aficionados le echaban,
1: le recriminaban que ponga entradas a 5 euros. Sí.
4: Hasta el mismo día, hasta la vigilia del partido. Pero es un éxito descomunal. No solo porque la capacidad financiera es la que es, y se van a plantar con un título continental que van a traerse a Vallecas, como Alexia se trajo la Copa de Europa, serán nuestros títulos internacionales esta temporada. Y luego el acierto que ha tenido este presidente, como tú has dicho, luces y sombras, pero a la hora de elegir entrenadores ha mostrado una gran eficacia.
5: Sí. Yo quería decir que esta final ya pasa a la historia del Rayo, ganen o pierdan.
1: Totalmente.
5: O sea, esto ya es historia y claro, nada lo va a empañar, ¿no? O sea, no estoy diciendo que dé igual mañana ganar o perder la final, pero yo creo que me entendéis. Yo creo que mañana el Rayo está en el foco internacional. 11.000 rayistas de barrio, de esa identidad de barrio que decía Íñigo Pérez, me ha parecido precioso en la rueda de prensa, van a estar en Leipzig viviendo algo histórico, un sueño, y para muchos equipos lo más importante es ganar. Y la mayoría de los equipos piensan que lo más importante es ganar, y a lo mejor estoy diciendo una barbaridad, pero yo creo que para otros equipos es importante también llegar. Y en este caso creo que el Rayo está viviendo algo histórico, y mañana, insisto, gane o pierda, esto va a pasar ya a la memoria de todos los rayistas. Yo creo que el premio puede ser completo ganando la final, pero ya es un premio bastante importante, claro, el hecho de que un equipo tan modesto como el Rayo tenga la oportunidad mañana de haber llegado a una final europea y de que mañana el foco de todo el fútbol europeo esté puesto en un equipo de un barrio humilde, de un barrio obrero, y de todos esos rayistas que mañana van a
1: con 11.000 allí, de ese barrio obrero, sí, sí, y modesto, sí, y trabajador, sí, y tal, 11.000 han dicho, me voy a ver a mi Rayito Chazarri. Sí,
6: sí. Es que mañana es el día más bonito de la historia del Rayo Vallecano, no hay duda, no hay duda, es que...
1: Totalmente.
6: Es verdad. A veces los clubes ponen mucho énfasis en la clasificación y te dicen que, hombre, por supuesto, hay que quedarse en primera, ¿no? Que si la liga te da de comer... Mm. Bueno, a ver, como una final, como la previa de una final, no te digo ya si la ganas, no hay nada, no hay nada. Es que es incomparable la ilusión, el que llega, el que coge el avión, el ambiente que se vive en las horas previas, eso queda marcado para toda la vida, ¿no? Y luego cuando llegue el partido, importante, importante, sobre todo para equipos que no están acostumbrados, para todos, ¿no? Pero el Rayo no está acostumbrado a estas alturas, importante. Importante sobrevivir, es decir, cuando te llegue un momento malo, que te va a llegar seguro, seguro, quedarte de pie, quedarte de pie, eso es fundamental, ¿no? Porque luego el Rayo tiene jugadores que arriba atacan muy bien, ¿eh? Arriba te pueden dar fogonazos de calidad y puedes asustar, ¿eh?
1: Yo escuchaba a Axel, perdón, a Tala, pero veo la alineación del Rayo. A ver, yo al Crystal Palace no lo he visto. Lo he visto cuando le haya tocado con el City esta temporada en la Premier, o cuando le había tocado con el Arsenal, que solo ver, pero no le sigo. Como ves al Rayo y ves a De Frutos, a Álvaro García, a Isi Palazón, a Lemao, a Unai en el medio campo.
6: Hacen daño, claro.
1: Y dices, joder, es que hay mucha calidad, Talavera.
7: Es que por ahí iba a ir yo, quiero decir, aparte de todo lo que estáis diciendo, del día más bonito, de la historia ya conseguida, de lo que ya no se le va a olvidar a ningún rayista, es que encima yo veo que tiene fútbol para poder llevarse a la final, sinceramente. Sí, sí. Sinceramente lo creo, creo que tiene futbolistas, creo que tiene un buen equilibrio entre gente joven y gente ya veterana, no evidentemente en este tipo de partidos de finales europeas, pero sí que las han visto de todos los colores, y creo sobre todo con una idea muy bien asentada, y creo que está ante una oportunidad histórica, porque nunca sabes cuándo, siendo el Rayo Vallecano, te vas a volver a presentar en la posibilidad de ganar un título, en dejar ya este día para los anales de la historia.
1: Totalmente. Pues nada, eso en el Rayo. Y Óscar Ejido, en el Crystal Palace, ¿alguna novedad para mañana, aparte del análisis que nos hacía Axel?
8: Pues mira, yo estoy en una zona más residencial, más tranquila, menos bullicio que en el centro, donde están Palacio y Tony. Esto que veis al fondo en el canal de YouTube es el hotel de Westin de Leipzig, el cuartel general del Crystal Palace. Han llegado muy pillados de tiempo esta tarde, porque el Rayo viajó ayer, pero el equipo de Glasner lo ha hecho esta tarde. Han llegado tan justos que directamente del aeropuerto se han ido a la sala de prensa del Red Bull Arena a dar la conferencia el técnico Oliver Glasner, que también es su último partido al frente del Crystal Palace. Ha hablado también el portero Henderson, que dice Bruno que para muy bien, pero la verdad es que habla más bien poco. Sí. Y ha hablado también el español Jeremy Pino. Ha dicho el técnico austriaco que tanto Adam Wharton, quizás el Torres, que es muy bueno, como Richard, el defensa americano, que son duda, han entrenado con normalidad los dos en Londres. Entrenamiento a puerta abierta en el que, claro, la gente que estábamos en Leipzig no hemos podido acudir. Y ha dicho Jeremy Pino que para ellos es muy importante ganar esta conference, un torneo que mucha gente no valora lo suficiente. Y lo hizo un tío que ha ganado, que ha jugado 6 finales. Y Jeremy Pino ha respondido así a pregunta de la cadena SER cuando hemos preguntado si mañana le dolería un poquito menos perder la final porque la gana un equipo español, la gana el Rayo.
10: No me gusta perder y aunque sea un equipo español, mañana voy a salir a morder en el campo, y la verdad es que los equipos españoles siempre suelen jugar bien, siempre hacen buenas campañas en Europa, y nosotros pues vamos a intentar ganar, que es lo importante, y salir a pelear.
8: Jeremy Pino, hermano, que también ha dicho que está muy contento, que está feliz. Ayer conocía que después de un tiempo va a volver a la selección española, que va a estar en el Mundial y que está en esa lista de 26 del seleccionador Luis de la Fuente.
1: Sí, señor. Pues nada, todo preparado para el partido de mañana. No sé cómo sigue el duelo de aficiones, Tony, para terminar ahí en Leipzig.
29: Ha terminado en el lado del Rayo y los aficionados del Crystal Palace le han dicho a los del Rayo: venid para acá. Y lo pueden ver los oyentes en el YouTube del Larguero. Se han venido los del Rayo y los del Crystal Palace a la zona del Palace. Es verdad que aquí están más tranquilitos, están más con la postcena. No vamos a meter muchos detalles tampoco, pero ya no hay guerra de cánticos, pero sí que sigue habiendo gestos bonitos entre una afición y otra. De hecho, ha habido dos gestos bonitos de aficionados: uno del Rayo, que le ha dado un beso al micrófono de la SER, no ha salido en directo, y otro que nos ha deseado buena suerte, un aficionado del Crystal Palace que ha ido deseando buena suerte a todo el mundo, y también nos ha trocado a Alberto Valles, que es el que está haciendo que esto suene de maravilla, y a servidor, a Tony López.
1: Sí, señor. Pues nada, Axel, que ojalá mañana contemos que gana el Rayo, que me he quedado más tranquilo con lo que me has dicho, que sí, que 5 veces más. Mira, el nivel económico.
29: Manu, Tony. Que es que me están reclamando entrar en el Larguero.
1: Sí, por favor.
29: Sois del Rayo.
11: Hombre, somos del Rayo.
1: No, si te reclaman los del Crystal Palace,
29: pero resultado.
9: Resultado mañana, vamos a ganar 1-2.
29: ¿Y tú?
11: Venga, 1-2, me apuntan 1-2 también.
29: Vale, pues 1-2. Es que querían entrar, pues ya está, que meterlos.
1: Está, hombre, por favor, ¿cómo no van a entrar? ¿Pero cómo no van a entrar? Venga, vamos, vamos. Bueno, Axel, digo que me queda más tranquilo escuchándote, que sí, que el sueldo 5 veces más, pero que fútbol no hay 5 veces más, ¿no?
12: No hay ni... Vamos, es que 5 veces más es una barbaridad.
1: Exacto.
12: O sea, como mucho en fútbol yo creo que hay 1,2 veces, ¿no? O sea, esa es la... un poco la diferencia que te podría hacer, ¿no? Al final en Inglaterra los precios están muy, muy hinchados, entre otras cosas porque, bueno, desde que hay Brexit no pueden ir tantos extranjeros. Eso hace que el producto nacional, los jugadores de buen nivel, se incremente el precio, sean más caros. Y se pagan auténticas barbaridades por ganarle a tu competidor pues la posibilidad de tener a un jugador o a otro, ¿no?
1: Totalmente.
12: Bueno, ya te he dicho, ¿no? Hay jugadores de buen nivel, algunos de ellos estarán en el Mundial, como Ismail Assar, como Muñoz. Es verdad que Wharton se ha quedado fuera de la convocatoria de Inglaterra y es uno de los nombres que la gente ha destacado, obviamente no tanto como Cole Palmer o Phil Foden, que seguramente, o Trent Alexander-Arnold,
1: pero que podría estar en la lista perfectamente.
12: Las ausencias más notables, pero la de Wharton también ha llamado la atención porque en la Eurocopa estuvo a un muy buen nivel y es el jugador que hace jugar a este Crystal Palace, es el que tiene más calidad en el medio.
1: Que vaya bien la retransmisión mañana en la tele y luego nos escucharemos en el Arguer. Un abrazo, Axel, hasta mañana.
12: Un abrazo, buenas noches.
1: Hasta mañana, Óscar Ejido, José David Palacio y Tony López. Abrazo a los tres, hasta mañana.
0: Mira, un segundo, Manu, están pasando tres camiones de la policía alemana a mucha velocidad y me temo que van para el centro y precisamente no por buenas noticias, que esperemos no tener que contar lo que ha pasado, que ya ha habido incidentes entre bultos.
1: Pues ojalá que no haya que lamentar ningún incidente más. Hasta mañana a los tres, desde las 9 el partido, desde las 8:30 el carrusel deportivo con Dani Garrido. Hasta luego. Chao, a los tres. 12:38, pues nada, a ver mañana qué pasa. Abrazo para Axel también ahí. Ahora tenemos que ir a Sevilla, a ver cómo está la compra del Sevilla por Ramos y sus socios, porque el plazo termina el domingo. Y estamos a martes y no hay noticias. A ver qué nos cuenta Manuel Aguilar. Y ahora Raiz y Meana nos cuentan que hoy ya se ha dado el pistoletazo oficial de salida a la carrera electoral en el Real Madrid. El domingo 7 de junio van a votar los socios entre Florentino Pérez o Enrique Riquelme. Pero antes, dejadme que salude muy rápidamente, que además se baja de un avión y se sube a otro. Y como hoy es el Día Mundial del Fútbol Solidario, y si hay alguien que está al frente de esa manifestación es Juan Mata. Juanín Mata para los amigos, dejadme que le salude, que no sé ni dónde está. Se ha bajado de un avión, está a punto de subir a otro y no sé en qué aeropuerto anda. Juan Mata, muy buenas.
13: Hola, Manu, ¿qué tal?
1: En Valencia no estás, ¿no? Ni por aquí cerca, ni Madrid, ni nada de eso, ¿no?
13: No, estoy un poquito más lejos, en Islas Cook.
1: En las Islas Cook estás. En las Islas Cook estás. Qué mamón iba a decir ahora que no me oyes. Es lo que tiene llevar el fútbol solidario por el mundo, que también descubre rincones exóticos y bonitos, ¿no?
13: Sí, lo que tiene vivir en Australia también. También, ya que también. Estoy en este lado del mundo, pues conozco por aquí.
1: Oye, ¿qué horario es ahora mismo en las Islas Cook? ¿10 horas más o 12?
13: 12 menos, son las 12:38 del mediodía.
1: 12:38 del mediodía. Vale, vale. Joder. ¿Y qué tiempo hace ahí ahora mismo en las Islas Cook? ¿Está lloviendo, frío? ¿Tienes un abrigo? ¿Qué?
13: Hace mucho calor, hace sol y de vez en cuando llueve. De manera tropical, ya sabes que cambia el tiempo mucho, pero muy bien, calor.
1: Totalmente. Dame un minuto y nos cuentas qué tal este Día Solidario, este Día Mundial de Fútbol Solidario, y te dejamos que te subas a otro avión. Venga, hablamos con Juan Mata y seguimos con más temas de Sanedrín.
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0: Ahora vienen Raez y Meana para hablar de las selecciones del Madrid. Y enseguida estamos en Sevilla con Manolo Aguilar, pero estamos con Juan Mata en el Sanedrín, con Pulido, con Jordi, con Talavera y con Chazarri. Y Juan Mata está en las Islas Cook. Estaba mirando ahora mismo en la pausa, pues ahí está más o menos a mitad de camino entre Australia y Sudamérica. Pues ahí, ahí. Que casi estaba mirando en el mapa y dice que casi no hay ni aeropuerto ahí. O sea, el aeropuerto. ¿Es muy grande el aeropuerto, Juan?
1: 50 metros de pista.
0: Claro, claro. Es que estoy viendo la isla del tamaño que es. Digo, si el aeropuerto debe ser, pues eso, hay que frenar. Ahí se aterriza en avioneta o qué. O...
1: No,
0: avión grande, avión es grande.
1: Avión
0: internacional. Sí, vale, sí. Vale. Me parece pequeñito, pero da tiempo para que hay espacio para que aterricen aviones y vuelos internacionales, por supuesto. Oye, bueno, que hoy es un día importante para, especialmente para ti y para todos los que han seguido tu legado de ese common goal con la solidaridad por bandera para que el fútbol muestre también su lado solidario, ¿no?
1: Sí, como decías antes, Día Mundial del Fútbol Solidario y un día que sirve para, yo creo que muchas cosas. Una, para saber que el fútbol es más que ese deporte que conocemos nosotros de pues quién ganará la Champions, quién ganará la Europa League, etcétera, o la Conference.
0: Yeah.
1: Pero también el fútbol es un vehículo de escape para muchas personas, mejora la condición de vida de muchas personas alrededor del mundo. Yo lo veo cada vez que viajo y también... Es un día para resaltar y alabar la labor de todas las personas que trabajan en organizaciones, ¿no? Que trabajan, por ejemplo, con Common Goal y que utilizan el fútbol como herramienta para el desarrollo. Entonces, bueno, es un día de celebración, un día en el que la gente también puede colaborar, donar a través de las páginas web y ver los proyectos que estamos haciendo, pero sobre todo también para que no se convierta en un día y los otros 364 claro, no se piense en ello, ¿no? Sino que sea un recordatorio para que tenga continuidad.
0: Oye, y para todos los oyentes que te están escuchando ahora en la SER, ¿son muy solidarios los futbolistas? Que muchos

0: láser. Son muy solidarios los futbolistas, que mucho se habla, esto es multimillonario, tal. Me imagino que habrá gente que será más, otros que serán menos generosos, otros que no querrán participar, pero en general, no sé si te costó, cuando tú le fuiste contando esto al mundo del fútbol, a ver si pueden donar un porcentaje, el 1%, lo que sea, cada uno lo que pueda, ¿no?, lo que quiera, pero ¿qué te has encontrado a lo largo de estos años?
1: No, nos hemos encontrado con que el fútbol está haciendo mucho, pero creemos que todavía puede hacer más. Entonces, días como este, organizaciones como Common Goal, otros movimientos que hay alrededor del mundo tratando de utilizar el poder del fútbol, pues están intentando verdaderamente utilizar la capacidad, tanto económica como de conectar con la gente del deporte, en particular del fútbol, para ayudar, ¿no?, y para generar condiciones de vida mejores en todos los sitios. Entonces, creo que el fútbol está haciendo mucho, creo que en general la mayoría de jugadores, jugadoras, son súper solidarios y siempre tratan de ayudar a través de, pues, de esa posición privilegiada que tenemos por este deporte, pero sí que es verdad que queremos hacer más.
0: De eso se trata. Cuanto más mejor y sin descanso. Antes hemos hablado con Parejo, que como sabes deja el Villarreal, bien lo sabrás. Después de 6 años, tiene 37 y dice que quiere seguir jugando. Tú tienes 38 y ahora estás jugando en el Melbourne Victory. Y tú tampoco cuelgas las botas por ahora, ¿no?
1: Es que sigo disfrutando, la verdad. Y sobre todo esta temporada, ¿no? En el Melbourne Victory disfruté mucho del fútbol otra vez. A nivel personal fue muy bien, jugando mucho y bueno, sintiendo el cariño de la gente aquí. Me eligieron mejor jugador de la liga, del equipo, etcétera. Entonces, bueno. Es difícil parar cuando estás disfrutando, pero bueno, tanto Dani como yo estamos más cerca del final que del principio. Eso está claro, pero bueno, todavía no he decidido qué voy a hacer.
0: Bueno, pues nada, a seguir mientras sigas disfrutando, eso es lo más importante. ¿Y en las Islas Cook tienes partido de vez en cuando o no? Ahí no jugáis, ¿no?
1: De momento no, pero voy a intentar encontrar una pachanga esta tarde, a ver.
0: Ahí se tiene que jugar bien. Oye, ¿qué te parece la lista para el Mundial? ¿La has visto? ¿La has seguido bien o no te ha dado tiempo? Desde que la dio Luis de la Fuente, ¿la has analizado?
1: La he visto. Es una pena que Luis no vea la Liga Australiana, pero... No, la he visto y la verdad que siempre me preguntan, por esta parte del mundo me preguntan las posibilidades de España, sí. Y para mí sin duda es una de las favoritas por lo que se ha hecho hasta ahora, ¿no?, con esta generación,
0: claro.
1: Lo bien que lo ha hecho el míster, pero bueno, ojalá tengan la suerte que también se necesita a veces para ganar, como
0: tuvisteis vosotros
1: en Sudáfrica, claro. Que no siempre el mejor equipo gana, pero yo creo que España, por jugadores y por cuerpo técnico, por entrenador, tiene que estar ahí peleando, ojalá.
0: ¿Quién te iba a decir cuando ganasteis el Mundial en 2010, que allí estábamos todos en Sudáfrica? ¿Quién te iba a decir que 16 años después, que ya llevabas una trayectoria cuando fuiste al Mundial, seleccionado por Del Bosque, ¿quién te iba a decir que 16 años después ibas a seguir jugando al fútbol y en Australia, ¿no?
1: Sí, a veces...
0: Pues, te lo dicen allí y dices, venga, estás loco, tío.
1: Sí, y sobre todo cuando te das cuenta que compañeros tuyos ahora pues casi no habían nacido.
0: Claro. Totalmente.
1: Sí, mucha suerte de jugar tantos años y de disfrutar del fútbol tanto tiempo.
0: Oye, ¿te recuerda algo esta selección de ahora a la vuestra? A, no sé, por jugadores, por grupo, por esa mezcla de jóvenes y veteranos, por la manera de jugar. ¿Te recuerda algo? Acaban de ser campeones de Europa, que vosotros fuisteis campeones de Europa y luego vino el Mundial y otra Eurocopa más.
1: Sí, yo sobre todo me recuerda por la manera de jugar a fútbol y de intentar ganar, ¿no? A través del balón, a través de dominar, a través de tener la posesión pero generar ocasiones. Y luego, jugadores, ¿no? Pues, jugadores diferenciales en esta generación como los que teníamos en aquella. Nunca me gusta comparar, pero sí que ojalá puedan seguir los mismos pasos y después del Mundial hablemos, ¿no?, de que esta generación también ha ganado Eurocopa y Mundial, ojalá.
0: ¿Lamine sería titular en aquel equipo, Lamine Yamal?
1: Sería probablemente titular, sí. Lo que pasa es que a quién quitas, ¿no? En aquella generación, los que jugaban pues eran casi los mejores del mundo en cada puesto, ¿no? Y para los que éramos más jóvenes era difícil, pero Lamine, la verdad que es un superclase y desde luego que un jugador que va a marcar una época, yo creo, si le respetan las lesiones.
0: Totalmente. Bueno, pues nada, ¿qué plan tienes para hoy? ¿Has llegado ahora mismo a Islas Cook? ¿Has llegado ahora?
1: Pues he viajado de una isla a otra, que hay varias islas, hay 15, entonces he viajado de una.

0: a otra y nada, pues llegar a donde nos estamos quedando y descansar un rato.
1: Pues nada, descansa un ratito. Gracias por sacar este hueco para El Larguero y sobre todo queríamos felicitarte por la labor que sigues haciendo ahí en Common Goal y justo en el día en el que es el Día Mundial del Fútbol Solidario. No sé si alguien quiere algo para Juan Mata, si queréis que os traiga algo de allí, de las islas, o cualquier cosa que...
2: Felicitarle por todo lo que está haciendo, porque,
1: sí, señor,
2: porque la verdad es que es un ejemplo a seguir. Hablábamos antes de que Parejo puede ser entrenador en un futuro. Bueno, pues fíjate, Juan Mata, lo que está haciendo, además de jugar al fútbol, ¿no? Todo ese trabajo solidario. Enhorabuena.
1: Totalmente.
2: Felicidades.
3: A mí, en línea con lo que dice Julio, me parece muy elogiable que el fútbol os ha dado mucho. En tu caso, Juan, es evidente, el fútbol os ha dado mucho, pero tú también devuelves mucho. Creo que esto es una conducta que deberían hacer suya el máximo número de futbolistas posibles. Han recibido mucho y devuelven también.
0: Pues muchas gracias. La verdad es que es lo que siento, ¿no? Desde que empecé a jugar a este deporte, que pues tenemos la suerte de jugar al fútbol en esta época, que tiene tanta relevancia y te hace estar en una posición privilegiada. Y al final, como amo tanto el deporte y sé la capacidad que tiene de llegar a las personas, pues trato de devolver lo que pueda, ¿no? Y como yo, muchos.
1: Claro. Pues nada, Juan, te mandamos un abrazo a todos desde aquí. Enhorabuena y a seguir peleando y a seguir trabajando en esa vía solidaria y a seguir disfrutando del fútbol. Que vaya muy bien.
0: Muy bien, un abrazo muy grande, muchas gracias.
1: Hasta luego, Juan Mata.
0: Chao, chao.
1: Hola, Antón Meana.
4: Presente, Carreño, buenas noches.
1: ¿Cómo estamos?
4: Un poco tocada la voz, pero bien.
1: Te iba a decir,
4: los aires.
1: ¿Qué ha pasado? ¿Qué ha pasado?
4: No me gustan a mí los aires, ya lo sabes tú. Hace un frío aquí en este sitio. Esto es un congelador.
2: Es que te has quitado el jersey.
4: No, no me lo he quitado. No te puedes imaginar.
2: Ah, no. O sea, si
4: no te puedes imaginar.
2: Pues ahí ya tienes el problema. O sea, no se puede ir con jersey con 40 grados en la calle.
1: Pero
3: ¿de verdad?
1: A 30 grados estamos aquí.
4: Yo le digo a Mara Torres que cuando llegue a la 1:30 que se prepare.
1: Mira. Este es el sonido en directo del estudio de Gran Vía 32, octava planta.
2: Los pingüinos.
1: Está por ahí Javi Raez. Hola, Javi, muy buenas.
5: Hola, ¿qué tal? A todos, buenas noches.
1: Bueno, la temperatura va subiendo en la campaña electoral, ahí sí que va subiendo. Y hoy sí que ya se puede decir que ya esto ya ha empezado, ¿no? Ha presentado la fecha ya oficial. Bueno, se ha anunciado la fecha que ya habíais contado, 7 de junio, o sea que esto ya va en serio.
5: Esto ya va en serio y se va a votar ese día. Y Florentino ya ha hecho, bueno, la campaña ha comenzado en el día de hoy. Mañana a las 7 de la tarde en un hotel habitual, muy cerquita del Bernabéu, se va a presentar esa candidatura. Y el vídeo vamos a escuchar un fragmento, si te parece, Manu, de ese vídeo que dice: el futuro necesita a quien ya lo hizo realidad, y comienza con una foto de carné de Florentino en el año 95, que era el socio entonces 10.228. Y vamos a escuchar un poquito porque... En esta voz pausada del presidente actual del Real Madrid, Florentino Pérez, comienza este vídeo.
6: Dirigir el club más grande del mundo no se improvisa. Se necesita pensar a largo plazo y ser capaz de mantener el rumbo. Desde Figo hasta Mbappé, ninguno llegó solo. Fueron el resultado de una visión y una determinación que no podemos perder. La llegada de los mejores jugadores del mundo no será un sueño, seguirá siendo un hecho. El Madrid no pertenece a ningún presidente, pertenece a sus socios, a los que desde niños lloran y ríen con la misma camiseta. Siempre fue vuestro y siempre lo será. Porque la grandeza no se improvisa ni se hereda. Porque el mejor club del mundo no se detiene.
5: En dos momentos se dice improvisa, evidentemente sin citarlo, pero se dirige al otro candidato, evidentemente, claro, hablando de improvisación. Y esos títulos que, bueno, pues que quiere conseguir y seguir continuando como presidente del equipo blanco. 66, 7 Champions y el ciclo, en este eslogan, pues no ha acabado para Florentino Pérez.
4: También ha publicado un vídeo Enrique Riquelme, que mañana a las 12 presenta su proyecto para el socio y dice lo siguiente en el vídeo, Enrique Riquelme.
7: Sé perfectamente lo que supone enfrentarte a un grupo que ha estado 20 años sin elecciones y que pide que nos presentemos, donde él no tiene que poner los avales. Ya tienes los estatutos con el control del voto por correo. Los tiempos han sido los que ha querido. Ya lo dijeron claramente, que había que sacarles a tiro, si no, sí, bueno, parece una barbaridad. Creo que tenemos la obligación de dar un paso adelante.
4: Y mañana a las 12, como digo, presenta el proyecto para el socio, relacionado con la relación que tiene que tener el club con los socios, para tema de entradas, para tema de camisetas, para tema de que realmente los socios, dice, sean los dueños del club.
1: Bueno, pues el 7 de junio, entre las 9 de la mañana y las 8 de la tarde. Serán los horarios para que los socios del Real Madrid voten en unas elecciones que...
4: En Valdebebas.
1: En Valdebebas, eso es. Unas elecciones en las que, evidentemente, el gran favorito es Florentino Pérez. Es que, pero vamos, es que no... Que si se presenta un candidato y en dos semanas monta una candidatura capaz de ganar a un presidente como Florentino, con el legado que tiene y lo que ha habido detrás en estos 20 años, pues sería casi un milagro. Pero eso no quita para que Enrique Riquelme vaya a hacer todo lo posible por hacer o presentar el proyecto más atractivo posible a los socios del Real Madrid, que es de lo que sí se trata. Julio.
2: Yo creo que la noticia de las próximas elecciones no es quién va a ganar las elecciones, que yo creo que está claro que las va a ganar Florentino Pérez, sino qué resultado va a haber en las elecciones. O sea, yo creo que Florentino también va a descubrir cuántos madridistas están en contra de su continuidad como presidente del Real Madrid. Y lo vamos a terminar descubriendo todos, ¿no? Porque esa era la gran pregunta que muchos se hacían, ¿no? O sea, ¿realmente hay un sector del madridismo que está en contra de que continúe Florentino Pérez como presidente del Real Madrid? Bueno, pues ahora lo vamos a descubrir. Yo creo que no está en juego quién va a ser el presidente, que, insisto, creo que claramente va a ser Florentino Pérez, pero sí...
8: Bueno. Vamos a ver.
2: Bueno, yo tengo esa sensación. Pero sí que creo que en función del resultado, si es un 90-10, pues claramente el madridismo sigue apoyando la figura de Florentino Pérez. Si es un 60-40, pues ya no hay un apoyo tan decisivo. Bueno, pues esto es lo que yo creo que se está jugando. Además de otro pequeño detalle, y es que yo, escuchando, viendo, analizando estos días de la candidatura de Enrique Riquelme, y lo deslizo aquí, creo que no solo se está jugando el resultado de estas elecciones, sino quizás se está jugando también el poder ser presidente del Real Madrid en un futuro. Porque si encadena un patinazo, una equivocación detrás de otra...
1: Sí, con un resultado bajísimo, pues te marca para...
2: Va a comprometer su candidatura en un futuro.
9: Yo creo, Julio, que puede haber mucho voto de castigo, ¿eh? Son dos años sin ganar nada, ¿eh? Es que eso en el Madrid, eso, aunque sea Florentino, que la figura de Florentino es inmensa, eso no lo discute nadie, pero es que son dos años sin levantar nada, ¿eh? Eso
1: te puede, claro,
9: eso
1: que duele,
9: te puede pisar mucho, ¿eh? Sí. Porque al final...
8: Pero eso, Miguel,
9: se vota con las tripas del fútbol, claro, que es que no gana el Madrid, ¿no? Y eso es muy duro.
8: Mira el Barça. Pero eso, Miguel, claro, eso es lo que moviliza a la gente. Lo que está claro es que es un equipo que está diseñado, es un club que está diseñado para ganar, y si no ganas, es evidente que te señalan. Pero luego a eso, que mientras que entra la pelotita, pues todo lo demás da igual,
1: eso es,
8: le rodean muchas otras cosas. Y yo creo que para mí, que yo no le conozco de nada, pero para mí Riquelme está siendo listo, y es que está tocando la fibra donde los socios están muy molestos con Florentino. Quiero decir, lo del Bernabéu, lo de la reforma del Bernabéu, el socio ni lo entiende ni lo comprende, ve que al final no tiene por H o por B, por los vecinos, por lo que quieras, pero no tiene un impacto económico en el club. Luego les han puesto cada vez más incómodos, que eso cualquiera que haya ido al Bernabéu y tenga amigos en los socios lo sabe. Y yo creo que hoy
2: mal estadio, ¿no?
8: Y yo creo, no, escúchame, no sé si tú tienes amigos que son socios del Real Madrid, yo sí.
2: Poner en cuestión
8: yo sí,
2: la grandeza del estadio, es un estadio precioso.
8: Bueno, escúchame, los socios, donde antes había así butaca, les han metido 7 y no están cómodos. Esa es una realidad. Y eso, como tú, hace mucho tiempo que igual no bajas al Bernabéu por los calles alrededor, pero la gente, es una cosa que le molesta mucho. Como bien dice Miguel Ángel Chazarri, cuando no entra la pelotita, pues todo eso le añades. Y para mí, y ya termino, y ya perdona que critique a Florentino.
2: No, pero a ver,
8: Julio,
2: simplemente
8: otra cosa más. Y es que yo creo que además está tocando en zonas sensibles. Hoy, por ejemplo, señalar directamente a ese personaje del que todo el mundo hablamos, que no sabemos si trabaja en el club, qué cargo tiene en el club, hoy ya directamente lo han señalado, que es Anas Lagarin, creo que está sabiendo tocar piezas que las preguntas que se hacen los madridistas.
3: Yo creo que es una pena que 20 años después a la hinchada, al socio del Real Madrid, se le hurte la posibilidad de un debate. Me parece que el debate es la clave de la democracia, el contraste de pareceres, la controversia, cada uno expone sus puntos de vista. Además, me sorprende que Florentino renuncie a este debate, ya sé que parte desde la posición, desde una posición tan holgada como la que tiene, y vista la dureza que empleó contra Riquelme en su rueda de prensa, en la que dijo que Riquelme estaba en confabulado con una suerte de periodistas malvados, perversos, que querían poco menos que arrebatarle al socio del Real Madrid la propiedad del club. Me parece que es una pena que 20 años después, con el tiempo que hay, no sean capaces los dos candidatos, y especialmente el señor Florentino, de sentarse en una mesa y establecer una democracia moderna, una democracia intensa, que sobre todo consiste en el contraste de pareceres. Me parece que es una pena que se le hurte al socio esta posibilidad, porque permitiría lo que he dicho ahora Talavera. Bueno, pues en esta controversia cada uno expone sus argumentos. Creo que esto no lo veremos.
1: Sería positivo, y aquí claro. Están estos micrófonos del larguero de la cadena SER, por si Enrique Riquelme claro. y Florentino Pérez desean debatir. Aquí sería un placer tener a los dos candidatos a la presidencia. Yo creo que esto acaba de empezar y que a partir de ahora la carrera electoral va a ir subiendo de temperatura, y vamos a ver qué va anunciando Riquelme, que hasta ahora no ha anunciado mucho y que parece ser que mañana miércoles podría empezar a soltar algún nombre relacionado con su candidatura. Veremos a ver, porque es ahí donde va a estar un poco la posible pelea. Y luego, es verdad que lo que decía Talavera, que hay socios del Madrid cabreados, porque al final la pelotita, si no entra, pues te escuece y te cabrea. Fijaos en el Barça. Ha sido una gestión muy criticada la de Joan Laporta, pero ha entrado la pelotita, la liga, tal, y eso tapa mucho, evidentemente, de lo que pueda tener de fracaso o de crítica una gestión de Laporta con muchas sombras. La gestión de la parcela deportiva lo tapa casi todo, y en el Madrid ahora mismo son 2 años en blanco que eso escuece. Pero insisto, aún así me parecería un caso histórico, que me parecería, vamos, que se presenta un candidato en 2 semanas y monte un proyecto y gana. Pues, ahora, dicho lo dicho, esto acaba de empezar y vamos a ver lo que van anunciando unos y otros. ¿Algo más, Meana, a partir de mañana? A ver, que parece que mañana es un día importante para los dos candidatos.
4: Sí, pienso lo mismo. Creo que mañana Riquelme no va a decir nada deportivo, pero creo que socialmente es importante.
1: Y veremos a ver qué anuncia también. Os doy la palabra, seguimos, que es que hay que tirar la pausa y seguimos. Venga, 1:05, vamos.
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15: Tenemos en Cataluña, ya desde hace unos meses, un tema que es que unos jabalices...
16: Tan malitos.
15: Se pusieron enfermos, cogieron una cosa muy mala, que ya es un animal feo y desagradecido, tú imagínatelo con espuma por la boca. 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
1: La 1:11, una hora menos en Canarias. Está por ahí Pedro Fullana. Hola, Pedro, ¿qué tal?
33: Hola, Manu, ¿qué tal? Muy buenas.
1: Buenas noches. Están preocupados los atléticos con Julián Álvarez y no se acaba de cerrar ese asunto y el Atlético de Madrid sigue diciendo que por menos de 150 no se va a vender, pero no sé por qué se sigue hablando tanto del futuro de Julián Álvarez cuando su contrato termina en 2030. Pero es algo que parece inevitable, que no se cierra el debate porque al representante no le interesa, porque al propio Julián tampoco le debe interesar, aunque públicamente, bueno, ya te dijo a ti, puede que sí, puede que no, pero esto no sé hasta cuándo va a durar este culebrón de el futuro de Julián Álvarez, y tampoco el Cholo aclaró mucho el otro día, ¿no?
33: Bueno, se va a terminar cuando se cierre el culebrón, Manu. ¿Cómo se va a cerrar? Pues esa es la incógnita, no lo sabemos a estas alturas. Lo que sí sabíamos era que el tema se estaba moviendo, que Julián, pues su futuro en su cabeza se lo imaginaba fuera del Atlético de Madrid. Por eso el pasado 9 de mayo ya contábamos que en el Atlético de Madrid tenían la creencia directamente la directiva que Julián se quería marchar por todos los movimientos que había por detrás, por todo lo que sabían que se estaba moviendo en cuanto a agentes, intermediarios, apoderados de clubes que ya estaban sondeando la opción con el Atlético de Madrid. Y ya el domingo en el Carrusel Canalla con Meana y con Sique, pues ya contábamos que el Julián había dado el ok a la operación salida. ¿Por qué da el ok a la operación salida? Porque Julián, si bien es feliz en el Atlético de Madrid, quiere vivir en España, está contento en Madrid, quiere dar un salto en su carrera. Él entiende que va a crecer mucho más en otro equipo del perfil del Fútbol Club Barcelona, que es al que él quiere ir, o si es el Paris Saint-Germain, equipos de este nivel le van a dar más títulos y le van a dar un mayor crecimiento personal. Eso es lo que piensa Julián y el por qué él acepta lo que en su día pensaban, por ejemplo, sus agentes. A partir de aquí, el Atlético de Madrid, Manu, lo tiene muy claro. Julián ha sido un fichaje estelar, un fichaje muy caro, y si se va, va a ser con un montante de en torno a unos 150 millones de euros, que es la cifra que ha puesto directamente Gilmarín, que es quien, por ejemplo, ha hablado con el FC Barcelona en los primeros contactos. Ha habido apoderados del Paris Saint-Germain, del Arsenal, que también están sondeando todo este asunto, y a partir de aquí, pues, vamos a ver qué pasa. O sea, la operación que había diseñado el Barça era dinero más Ferran Torres. Ferran no quiere entrar en la operación, no quiere ir al Atlético de Madrid a día de hoy, y el Paris Saint-Germain y el Arsenal de momento no han puesto una cifra, un nombre o una oferta encima de la mesa. Pero también te digo que Kanginli es un jugador con el que el Atlético de Madrid había cerrado un acuerdo con el futbolista, no fue opción en enero, y es uno de los jugadores que, por ejemplo, quieren intentar este verano. Veremos cómo termina la película.
1: Me cuadra a poco lo de que se venga del City y del fútbol inglés para ahora que se fuese al Arsenal. Me cuadra menos, la verdad, pero bueno. Ahora, lo del
33: digamos que en la lista de preferencias, el Arsenal es la menos preferente, porque él no quiere volver a Inglaterra.
1: Dejas el Atlético de Madrid para volver a Inglaterra cuando te has venido de Inglaterra para acá, no me cuadra. Pero es verdad que está por ahí lo del Paris Saint-Germain y que está el interés del Barça y que a él le hace tilín el Barça. Ahora, a mí lo que me dicen y lo que contáis y lo que nos llega, más o menos, que en el club están tranquilos porque no creen que venga nadie con 150 para llevárselo. Otra cosa es que vengan con menos Talavera y se lo puedan llevar. Porque una cosa, ya sabes que la cláusula de 500 es una cláusula, pero luego el precio que se pone para negociar es otro. Y el Atlético dice, el que venga con 150. La duda es si viene alguien con 100, 110, y va a decir el Atlético que no.
0: Bueno, hay que una cosa muy clara. El que tiene la sartén por el mango, o la debería totalmente tener, es el Atlético de Madrid, que es el que tiene firmado un contrato con el futbolista hasta 2030 y es el que tiene en ese contrato una cláusula de 500 millones de euros. Por lo tanto, es el que debería tenerlo más claro. Lo que venimos contando desde hace días es que ya esa claridad y esa rigidez pues no la ven tanto, entre otras cosas porque se va a invertir poco y porque el máximo responsable de la dirección deportiva, que es Mateo Alemany, sabe que con el dinero de Julián Álvarez pues él puede fichar, entre otros, a Kanginli, que lo tenía medio cerrado este mercado de invierno. Pero claro, si tú le vas a decir a los rojiblancos que vas a tener a Kanginli y que se va Julián, pues entonces, oye, pues para este viaje no necesitábamos estas alforjas. Lo que está claro es que ya en su día también lo tenía cerrado y quería irse al Real Madrid el Kun Agüero. Y Miguel Ángel Gilmarín, ¿qué es lo que debe hacer esta vez? Fue inflexible y no permitió que el Kun Agüero se fuera al Real Madrid. Y al final se fue, previo pago de la cláusula, al Manchester City. Por lo tanto, eso es lo que hay que hacer. Yo creo que Julián no debe salir, bajo ningún concepto, y menos el verano que vas a perder a Antoine Griezmann. Y si al final, los números los sabrán ellos mejor que nosotros, pero si tú quieres cuadrar al último que le puedes vender a Julián Álvarez, te den el dinero que te den, que evidentemente no va a ser mucho, o los jugadores que quieran meter la operación, es al Fútbol Club Barcelona, que ha estado faltándote al respeto todo el año con el caso Julián Álvarez, por activa y por pasiva, y pase lo que pase, también el siguiente paso
2: es
0: declarar persona non grata a Fernando Hidalgo, porque es imposible desde septiembre y octubre, desde el arranque de la temporada, ha estado haciendo la vida imposible y de caballo de Troya con el caso Julián al Atlético de Madrid. Por lo tanto, romper relaciones con este señor que quiere pegar el último estoconazo moviendo a Julián a un club 2 años después de haberlo traído al Atlético de Madrid, y evidentemente yo creo que eso es lo que tiene que hacer el Atlético
1: de Madrid. A lo mejor Julián tiene que cambiar de representante antes de cambiar de equipo.
3: Sí, pero este señor está trabajando a las espaldas de Julián Álvarez.
2: Claro, ¿conoce algún representante que vaya contra los intereses No, pero su... no, pero a lo mejor no, tiene que no, cambiar pero, de representante
0: pero Julio,
2: antes
0: pero Julio,
2: de
0: hay formas, hay bueno. formas y formas. Cualquiera,
4: sí, vale, las formas pueden que no sean las correctas.
0: Y no me dejará por mentiroso Pedro Fullana, cualquiera que esté cerca de la información y que viaje todos los días con el Atlético de Madrid, como es nuestro caso, sabe sí. las cosas que desde octubre está diciendo Fernando Hidalgo.
33: Que y sí. lo saben club, muchos aficionados del Atlético de Madrid,
0: del entrenador... Y de auténticas barbaridades. Sí. Estoy hablando desde septiembre y octubre.
4: Pero digo que
0: desde
4: esto,
0: septiembre y octubre.
4: Que esto, desde como hemos dicho muchas veces...
1: Sí, que lo puede cortar creo, el futbolista.
4: Y creo, claro, y creo, pero vamos,
1: está claro también.
0: Vale, sí, me parece muy bien.
4: Pero
0: que también
4: favor,
0: se ha dicho
4: si
0: otras cosas de jugadores,
4: mayor
0: de jugadores y gente que está en el Atlético de Madrid, no. los entornos. Los entornos pueden decir lo que quiera.
3: Bueno.
0: Pero es evidente que el responsable...
3: Ahora déjanos un poco.
0: Pero yo creo... Perdona, ¿dices?
3: Si podemos un poco...
0: Bueno, pero déjame terminar, porque me han interpelado. ¿Puedo
3: sí, sí, perdona, esto? Perdona. Acaba, que disculpa.
0: No, no, y lo que iba a decir es eso, que yo creo que tú, evidentemente, Julián estará como loco por irse a Barcelona y tendrá el sí para que el representante se vaya a Barcelona a hablar con el Barça. Perfecto.
4: Pues por ahí.
0: Pero las formas y lo que está haciendo y torpedeando Venga, desde dentro, desde septiembre, octubre, creo que eso es inadmisible.
3: No, que cada uno ponga el foco donde le parezca. Tala pone el foco en la falta de respeto del Barça. Y sin embargo no lo pone sobre la pregunta que le hace Pedro Fullana cuando le dice, oiga, ¿usted la próxima temporada dónde estará? Puede que sí, puede que no. Sin embargo, la falta de respeto es del Barça. Punto uno. Punto dos.
0: Pero si estás hablando de un jugador que contrató en vigor con otro equipo, ¿de quién voy a hablar? No sé, Julián puede decir lo que quiera de
3: que
0: su
3: cada
0: futuro.
3: Cada uno ponga el foco donde quiera.
0: Ahí pero Laporta, foco... Araujo, Deco, todo el mundo ha estado hablando durante toda la temporada.
3: Hombre, porque es normal, porque Julián Álvarez es un futbolista magnífico que interesa a muchos clubes como Fútbol Club Barcelona, que intenta hacer la cuadratura del círculo. ¿Qué novedades tenemos en relación a los últimos 4 años? Por fin, el Barça parece que ya financieramente puede atacar una operación de 100 kilos. Incluso la Liga no lo descarta ni lo desmiente. Por fin, el Barça puede atacar una operación de 100 kilos, que en un contrato de 5 años se puede amortizar en plazos de 20 millones anuales. Punto uno. Punto dos. Hombre, sinceramente, Julián, dice Pedro Fullana, prefiere al Fútbol Club Barcelona. Ya teníamos esta pista. Es que la posición de nueve en el Barça, Manu, la posición de nueve en el Barça está
0: normal,
3: plenamente liberada.
1: Yo creo que si el jugador quiere jugar en el Barça, esto tiene un camino muy claro.
3: Ya tenemos un precio que es 150, ¿no?
2: Antes Chala decía que el Atlético de Madrid tiene la sartén por el mango. A ver, tiene el contrato, que no es poco, que no es poco. Pero cuando el futbolista, esto es muy antiguo, esto está ya inventado, cuando el futbolista te empieza a apretar, el Atlético de Madrid tiene un problema, porque es que es su estrella, lógicamente, ¿no? Y eso es lo que te pone en una situación muy incómoda, ¿no? A partir de ahí, ese precio de los 150, pues no digo yo que vaya bajando, pero ya sí que entra el Atlético de Madrid en otra dimensión, porque está claro que tiene que hablar con el Barcelona, ¿no? Y el Barcelona ahora mismo está en la situación ideal, esperando a que esto se desgaste, sabe que tiene el sí del jugador y a ver por dónde va la negociación, ¿no?
3: Y una cosa, Chazar, que dijo Talavera, que es que Apolo, que es la propiedad o la nueva propiedad, pone cero. Cuidado, es que aquí todo...
2: Sí. Y entonces, ¿para qué viene Apolo si no pone dinero? Yo no entiendo esto.
0: En el césped. No, lo pone para la ciudad del deporte.
1: Y luego en las palabras del Cholo Simeone el otro día, cuando acaba el partido, que también en el lenguaje del Cholo, que le conocemos ya a todos un poco de estos años, eso suena a que cuando se tenga que ir, que se vaya, pero vamos
33: a ver. Manu, suena
1: cuanto antes haya que arreglarlo, arreglémoslo. Claro que sabe lo que hay.
33: Sabe el Cholo perfectamente que cuando Julián está liberado esta semana pasada de terminar la temporada y poder marcharse a su país, es cuando lo coge por banda Mateo Alemán y le dice, a ver, ¿qué pasa contigo? Y es cuando el jugador le dice que si puede salir, que quiere salir. Y el Cholo lo sabe, entonces sabe que ya no está tan cerrado en banda como antes. Igual que, por ejemplo, cuando Julián en aquella famosa pregunta después de la Champions dice, pues claro, puede que sí, puede que no. Julián, ya os dije, no va a cerrar la puerta, que es lo que le estamos pidiendo, porque no la puede cerrar, porque es en su cabeza... Ya estaba la opción de que a lo mejor cambia de aires este verano. Es que
0: al Cholo lo que le duele, y venía a decir un poco, comentándolo con Kiko, al Cholo lo que le duele es que lo utilicen siempre de comodín, de pim pam pum. Entonces, oye, si Julián se quiere ir, se quiere quedar en el Atlético de Madrid, pues que no se quede en el Atlético de Madrid y que se le saque todo lo que se le pueda sacar al equipo, repito, menos el Fútbol Club Barcelona, que creo que es al equipo al que no debe ir. Pero dicho lo cual, al Cholo lo que le duele es que le digan que tiene una mala relación, que le ha hecho la vida imposible futbolísticamente a Julián, que es lo que se está diciendo, cuando no conozco a otro entrenador que en 4 meses no hayas metido un gol, no le hayas pegado una patada a un bote y te haya defendido a capa y espada y te haya puesto, que ha sido lo que ha hecho Simeone con Julián. Y eso me parece que eso primero bueno, le molesta, le duele y segundo y más importante lo que quiere es jugadores que se quieran quedar, es evidente.
4: No, solamente que la pista que tú apuntas es definitiva, o sea que Simeone nunca dice nada,
1: claro.
4: Nunca dice nada y cuando el otro día públicamente lanza ese mensaje es que tiene toda la intención del mundo de lanzar ese mensaje, o sea, los que conocemos el lenguaje Simeone y cómo se maneja, esa pista, esa manera de pronunciarse de Simeone sobre Julián Álvarez, para mí es definitiva.
1: Y da la sensación de que Julián llegó del City al Atlético, pero que ese... a lo mejor no era su destino final. La 1:22, una menos en Canarias, un minuto en Sevilla y os digo adiós a todos, que nos va a contar Manolo Aguilar qué pasa con la compra de Sevilla con Ramos y los accionistas.
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1: La 1:23, Manolo Aguilar en Sevilla, hola.
10: Hola, ¿qué tal, Manu? Buenas noches.
1: Miércoles, jueves, viernes, sábado y el domingo se espera una solución definitiva. ¿Qué está pasando?
10: Si no hay un aplazamiento, que lo veo improbable, es una posibilidad que se puede plantear mañana. Lo que está pasando es que ya esta tarde han llegado los Ramos a Sevilla con Julio Sen, su abogado, y que mañana en una reunión con los accionistas, que si no es la definitiva, debe ser casi la definitiva para bien o para mal. Es evidente que después de la última comunicación que teníamos aquí, las noticias que teníamos es que había dificultades. Si viene Sergio Ramos, debe ser que trae novedades para comprar el Sevilla, si no, no se produce la reunión de mañana. Ha habido bastantes fricciones en el camino, así que si es definitiva es para romperse, pero si no, también se puede dar un paso definitivo para la compra del Sevilla y sería la penúltima reunión para la compra del Sevilla. Mejor no hacer pronósticos, sí, porque puede pasar cualquier cosa, porque, como digo, ha habido tensiones importantes en los últimos días.
1: No sé si hay tranquilidad, Chazarri, tú que palpas mucho el ambiente de los sevillistas, o preocupación.
2: Hay cansancio, y hay muchas ganas de que esto llegue a su final, ¿no? Y como se abra el plazo de una moratoria, eso va a quemar mucho ya al sevillismo, ¿no?
1: Porque hay que trabajar, ¿eh? Hay que poner un entrenador, un director deportivo.
2: Hay que recordar que el equipo tiene muchísima deficiencia, que se ha salvado por un punto, que hay que hacer un equipo y que hay que entrar poniendo dinero, ¿eh? Y todo eso en un verano yo lo veo difícil, sobre todo hay cansancio. Pero es que realmente mañana puede pasar de todo, no lo sé. Hay dudas de que esté el dinero, hombre, yo no sé. Si no está el dinero, a mí no, esto no sería Sergio Ramos, ¿no? No sería la manera de actuar, claro, de Sergio Ramos, ¿no? Así que vamos a esperar a esa reunión que creo que mañana sí va a ser un día muy importante, ¿no?
1: Pues nada, día importante mañana en Sevilla con ese paso que se espera sea definitivo para que se acabe también este culebrón de Ramos y sus accionistas y que se dé el paso definitivo para ello. Chavales, un abrazo a todos, la 1:25. Hasta mañana, Julio. Adiós, hasta la vera. Adiós, Jordi. Hasta luego, Chazarri. Adiós a todos. 1:25, la noticia del día que nos viene desde Sevilla. Pausa y echamos el cierre.
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1: La 1:26, tenemos ya las portadas de la prensa de mañana, que me imagino por dónde van, me imagino que la mayoría, Javi Blanco.
12: Casi todas las portadas, la del diario AS, vamos Rayito, noche histórica para un equipo y un barrio que buscan en la final de la Conference League su primer título. En Marca, del barrio a la gloria, un día para la historia en Vallecas, el equipo de la franja busca en Leipzig la conquista de la Conference, su primer título europeo. La de Mundo Deportivo todavía no está. Te destaco el titular de la web. Ya es oficial, Alexia dice adiós al Barça. La capitana azulgrana comunica el fin de su etapa en el Barça y cierra un ciclo plagado de éxitos, 38 títulos y como una de las grandes leyendas del fútbol mundial. Y en el Sport, También portada para Alexia Putellas. Hasta pronto. Alexia Putellas deja el Barça tras 14 años y 30 títulos.
1: Alexia y el Rayo, protagonistas en las portadas deportivas de mañana. Mañana protagonista Dani Garrido y todo el equipo de Carrusel. Desde las 8:30 y a las 9, la gran final. Suerte al Rayo Vallecano. Ahora Mara Torres y el Faro. Hoy vídeo en el Faro. Hasta mañana. Chao.

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4: Ha llegado el día, Judá. El juego está entre nosotros.
5: Sí, ha llegado el día.
6: Mira, Mesala conduce un carro griego. Ten cuidado, no le dejes acercarse.
7: Estamos ante la mejor escena de acción del cine clásico. Un logro técnico, narrativo y de planificación que fue todo un hito. Los 9 minutos que dura en pantalla la carrera de cuadrigas de Ben-Hur llevaron 2 años de preparación y entrenamiento y 3 meses de rodaje. Una leyenda urbana acompaña esta escena desde el estreno de la película.
8: La ley no rige en la arena del circo. Muchos se matan.
7: Se cuenta que el doble de Stephen Boyd, el actor que interpreta a Mesala, murió durante el rodaje de la carrera.
9: ¿Entonces los rumores son ciertos?
7: No, son falsos. Donde sí hubo una muerte fue en la anterior versión de Ben-Hur, la de 1925, en un choque múltiple durante la carrera. En la versión de 1959 hubo heridos y magullados, pero todo el mundo salió vivo.
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10: Comenzó a morderme como si me reconociera de una vida anterior, de otros tiempos. Al principio eran mordiscos mínimos, cariñosos, que apenas me provocaban un agradable cosquilleo. Empezó por los tobillos y fue ascendiendo, muslos, vientre, brazos, pecho. Cuando llegó al cuello, noté que apretaba sus colmillos con más fuerza. Mi yugular quedó marcada con 2 puntos sanguinolentos. Desde entonces, no me importa dormir de día y salir solo cuando anochece, ni huir de crucifijos y de espejos. Si acaso, echo de menos los boquerones en vinagre de mamá. Ya ni siquiera los pruebo y añoro ese sabor tan delicioso a perejil y a ajo y en picado.
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1: Hola, ¿qué tal? Buenas noches. Yo no sé si estabais delante de la tele cuando se estrenó Thriller a principios de los 80, pero imaginaos que en ese momento estáis delante de la tele y alguien os dice: oye, un día vas a poder poner tu cara en la cara de Michael Jackson y la cara de tus amigos en el resto de zombies que le acompañan, y va a parecer que el vídeo lo habéis hecho vosotros. Tú dirías: imposible. Pues resulta que imposible no hay nada, o por lo menos esto no era imposible. Es más, el asunto de las posibilidades que da el vídeo a través de la inteligencia artificial es tan serio que, igual que puedes poner tu cara a un vídeo de Michael Jackson, también pueden ponerte a protagonizar un vídeo pornográfico sin que tú te enteres. Y hoy el Consejo de Ministros ha aprobado la ley que regulará el uso de la inteligencia artificial, y hablaremos en El Faro con una abogada experta en derecho digital sobre cómo afectará esta ley a los vídeos manipulados. Otro de los temas que vamos a abordar en este Faro, que dedicamos a la palabra vídeo, pone el foco en los periodistas de Gaza, porque les están matando por el hecho de llevar una cámara al hombro. ¿Para qué les matan? Para silenciar lo que está pasando con el pueblo palestino. Nos ha contado el presidente de Reporteros Sin Fronteras, nos ha contado que el ejército israelí tiene una forma nueva de matar, que es a través de los drones. Entonces, un dron sigue a cada reportero desde que sale de casa.
2: El dron acompaña al periodista desde que sale por la mañana a hacer la información. Los identifican perfectamente, los localizan perfectamente. Y como además las familias viven en bloques enteros, allí donde vive un periodista saben quién vive allí, y por eso se han producido ataques incluso a los domicilios de los periodistas, asesinando también a sus familiares.
1: Escuchamos la entrevista a partir de las 3 de la mañana. Están todas vuestras notas de audio, están nuestras secciones. Pero claro, hacer un Faro vídeo hace que haya recordado inevitablemente el mundo del videoclub, los vídeos caseros. Y también que os hayáis acordado de YouTube. De hecho, nos cuenta el hijo de Juan su historia.
3: Yo creo que pensar en vídeos es pensar en YouTube. Y he estado mirando un poco en internet y resulta que YouTube en su origen nació como un sitio para citas, donde la gente subiera su vídeo para presentarse. Pero como no tuvo mucho éxito, digamos que se reinventó como una plataforma para subir vídeos en general. El primer vídeo lo subió uno de sus cofundadores y en abril de 2005, y se llamaba Me at the Zoo. Y aparecía él en el zoológico de San Diego comentando la trompa de los elefantes. Ya ves tú, ¿quién les iba a decir que poco más de un año después Google les iba a comprar su idea por más de 1.600 millones de dólares? Ahí es nada. Un abrazo, soy el hijo de Juan.
1: Elena Los Farolillos va a desarrollar este apunte que nos ha dejado el hijo de Juan. Nos va a contar cuál es la historia de YouTube, cómo fue ese primer vídeo de elefantes y también cuál es el vídeo más visto de la historia de la plataforma. Tiene 17.000 millones de reproducciones. Entonces os preguntaréis, ¿es un vídeo de gatos? No. ¿Es un vídeo de, yo qué sé, Ibai Llanos o algún influencer? ¿Es un vídeo de fútbol, de la Super Bowl? No. ¿De qué va ese vídeo que tiene 17.000 millones de reproducciones? Pues luego nos lo cuenta Elena. Hablando de acertijos, tenemos un sonar la vida que no os digo nada y os lo digo todo. La pregunta es: ¿qué animal bebe, qué bebe y dónde lo bebe? Venga, 900, 100, 800, ya lo digo un poco a la desesperada. Pero bueno, tenemos intención de meter por lo menos dos o tres llamadas y en algún momento sabremos qué animal bebe, qué bebe y dónde lo bebe. Pero hasta ahora no lo hemos descubierto. Vamos a escuchar a un oyente nuevo que firma como Ojitos, que cita una canción que todos conocéis y que, por supuesto, Alejandro Pelayo quería hablar de ella. Alejandro, ¿qué tal? Buenas noches.
4: Hola, ¿qué tal?
1: Y tenías intención de tocarla, pero es que ha pasado una cosa increíble. Muchos oyentes han acordado de la canción de Video Kill de Radio Star, Ojitos lo hace, pero hay una oyente 100% manchega que se ha animado a tocarla piano. Así que, bueno, escuchamos a Ojitos y ya que la toque 100% manchega, y luego cuando estemos tú y yo charlando ya me cuentas un poquito la historia de la canción, ¿vale?
5: Genial. Venga. Llevo muchos años escuchándoos, pero me da vergüenza hablar con vosotros. Me corta mucho. Bueno, me llamo Ojitos, un guerrillero en el sur. Otro día daré más detalles. Sobre el tema del día, el vídeo mató a la estrella de la radio, ya lo sabéis. Pero la radio se vengó y mandó al vídeo a la mierda. Postdata, soy Ojitos, pero me llamo José Antonio. Y soy un vasco afincado en Málaga. Venga, agur.
0: la farería de mi vida, venga, que os voy a mandar un karaoke. Yo toco y vosotros, si queréis, cantáis en casa.

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1: Buenas noches, Mara, equipo fareantes. La verdad es que en cuanto he oído la palabra vídeo, de lo primero que me he acordado es de la famosa canción aquella, el vídeo mató a la estrella de la radio, de Bugles, que creo que fue uno de sus éxitos más sonados. Y luego acabo de hacer limpieza en casa y, joder, cómo he echado de menos un vídeo, porque tengo películas de Disney de cuando los niños eran pequeños, un montón, y buenas películas originales de La Guerra de las Galaxias, tengo la trilogía completa, pero la tengo en vídeo, en DU, o sea, en lo que es vídeo, y no tengo ya vídeo, entonces le he echado de menos. Venga, un besito para todos, soy Pilar, una opositora a la felicidad.
2: Con esta palabra me vienen dos recuerdos a la cabeza. El primero, en mi infancia no teníamos vídeo en casa, así que yo solo quería ir a casa de mi amiga Edurne para que me pusieran la película Toby, el niño con alas, que me encantaba, pero a la vez me hacía sufrir. Y como encima me daba vergüenza llorar en casa ajena, pues me volvía con un nudo en la garganta que vamos. Y el segundo recuerdo ya fue en la época del instituto, que no sé si se puso de moda o alguien nos comentó la película Holocausto Caníbal, que era para mayores de 18 años. Claro, no nos atrevíamos a usar los carnés de videoclub de nuestros padres. Así que nos comentaron de un videoclub que era un poquillo pirata y que no te pedían el carné, el DNI. Así que me saqué el que me hice socia y conseguimos sacar la película y verla. Buenas noches. Tendona de Quintana Roo.
3: Buenas noches, fareros y fareras. Soy Víctor de Valencia, el Seísmos. Pues yo, donde vivía con mis padres, no había videoportero. Y claro, cada vez que tocaban al timbre, te tocaba salir por el balcón. ¿Quién? ¡El cartero! Todo a grito pelado por el rellano, que se enteraban todos los vecinos. Y mis hermanos teníamos una contraseña que desde abajo tocabas y luego silbabas ahí. Ya sabías que era alguien de casa, abrías y si no, ni te molestabas. Y ahora, pues mira, donde vive mi hija con su madre, que le tenía ya, el timbre normal, y le han puesto videoportero, lo puedes abrir desde casa, desde el trabajo, puedes ver quién es quien llama, abre la puerta con un llavero con el móvil. Demasiado moderno todo. Buenas noches y un saludo.
4: Buenas noches, farero, farera, Mara, equipo. Pues anoche quería hablar Roberto del vídeo 2000, pero ya no le dio tiempo. Nosotros teníamos uno en casa, nos encantaba. Enorme, pero fantástico, con esas cintas que tenían doble cara, que podía darle la vuelta. Una película por cada lado. O las vírgenes, las cintas vírgenes que podías grabar lo que quisieras por ambas partes. Bueno, una locura, la verdad. ¿Qué tiempos aquellos? Larga vida al faro, Silvia.
5: Alejandro, es que, yo qué sé, lo dicen muchos oyentes, ¿no?, que este programa te reactiva la memoria. Yo no sé si tú entendías esto del vídeo 2000 que citaba Silvia.
6: Sé lo que es, pero a posteriori, en el momento no.
5: No tenías. Lo de, bueno, claro, el telefonillo, no había videoportero, lógicamente, entonces llamas al telefonillo, te bajas.
6: Sí.
5: Y o desde abajo a la calle, ¿no?
6: O se silbaba desde la calle, sí, es verdad.
5: Pero a mí lo que más me ha llamado la atención es que Pendona de Quintana Roo citara Toby, el niño con alas, que es esa película de señor rubio con rizos al que le salían dos alas en la espalda y sí, al final salía volando.
6: Sí, sí. También cuando lo ha dicho, le he visto, recuerdo la imagen.
5: No, el drama aquel de al niño le salieran las alas y se convirtiera en una especie de mono de feria. ¿Te acuerdas que todo el mundo iba a verle?
6: Sí, y en esa misma, creo recordar, a lo mejor me estoy equivocando, pero de esa misma época es también la de otro niño que era como el niño burbuja, que salía John Travolta en esa película y le metían en una habitación porque tenía como una... Le metieron en una habitación todo de plásticos, iban a verle ahí.
5: Tenía una enfermedad que no se le podía tocar.
6: Sí, como algo contagioso.
5: O algo con los huesos, no me acuerdo. Sí,
6: y yo creo
5: bruja,
6: que en algún momento febril junté a los dos, al de la fiebre, o sea, al de la enfermedad con el de las alas, y deben de ser como de la misma época, pero sí, ha sido un recuerdo reactivado hace un momento.
5: Y es verdad que muchos recordaban esta canción, la que tocaba 100% Manchega al piano, te ha salido una colega.
6: ¿Cómplice?
5: Una cómplice, una farera pianista, porque sí, sí. Ya nos ha dejado, yo creo, alguna otra de tocando el piano. Pero bueno, un poquito de la historia de esta canción, que verdaderamente tiene un video musical parpadeante, ¿te acuerdas también?
6: Sí, me acuerdo del vídeo. No la escucho habitualmente, pero al escucharla ahora me ha reactivado también un montón de esa época del año 81 con toda la... Ahora que viene un mundial, ahí también estábamos los niños de entonces con los cromos esperando que llegara el mundial 82 como...
5: Con naranjito.
6: Sí, aquello iba a ser increíble y efectivamente lo fue, pero en la otra dirección, ¿no? Porque no tuvimos... No nos fue muy bien.
5: No me acuerdo. Me acuerdo de Naranjito y de el merchandising, pero no recuerdo qué pasó.
6: A ver, los niños de aquella época pensábamos que España, Italia, Francia, Brasil, o sea, que íbamos a estar como en algo importante. Y en la primera fase, eso fue todo lo que vimos a España, ¿no?
5: Eso no me acordaba. Sí. Bueno, vamos a ver. Yo te digo vídeo, bueno, ¿algún apunte sobre esta canción, Video Kill the Radio Star?
6: Bueno, que inauguró en el agosto del 81, todos estábamos muy pendientes de una imagen parpadeante de un cohete que despegaba y una cuenta atrás, y ahí apareció el videoclip, que fue el primero de la MTV, que luego estuvo 44 años emitiendo videoclips y otras cosas. Después el programa, la cadena... se llenó de programas de musicales, de entrevistas, concursos, todo tipo de cosas. Y el año pasado, el año 25, cerró definitivamente después de 44 años, pero esta canción fue la primera que emitieron.
5: O sea, la primera que emitió la MTV fue el primer videoclip, sí, y luego acuérdate que emitió, bueno, fue quien emitió Thriller. Para el mundo entero, ¿no?
6: Sí. Una noche vieja.
5: Una noche
6: también,
5: vieja, exactamente.
6: Estamos todos pendientes de...
5: Sí, sí.
6: Es que hay videoclips que forman parte de la cultura popular a otro nivel, como en el que puede estar, pues no sé, la cinematografía de Scorsese o cosas así, ¿no? Dirigido por John Landis. Me parece que dura 11 minutos. El otro día se lo pusimos a nuestro hijo pequeño, a Elliot. Que ya ha cumplido 13 años y pensamos, bueno, ya está, has visto cosas mucho más terribles que a Michael Jackson bailando disfrazado de zombie. Y lo pasó regular.
5: Sí.
6: La parte en la que salen de las tumbas, toda esa parte todavía, bueno, está justo.
5: Sí, no me extraña. Yo tengo un recuerdo de ese vídeo como de ver algo terrorífico. Por supuesto, por los zombies que salen de las tumbas, pero fundamentalmente porque la persona a la que tú confiabas, que es tu novio, ¿no?, tu pareja en ese momento, se convierte en una cosa horripilante.
6: Se le ponen los ojos blancos, sí, eso.
5: Sí, a mí esa pérdida de la confianza, claro, sí, a mí luego me gustó.
6: Luego cuando bailan, pues se suaviza, es más, bueno, ya ves qué tal, pero hay una parte en la que para la música además y se hace como de noche y el cementerio y todo. Que bueno, está justito. Sí.
5: El otro día estuve viendo Michael, la película, donde se cuenta un poco de la historia, muy poco, de la historia de Thriller. Pero bueno, a ti la palabra video clip, teniendo una banda como Marlango, ¿dónde te ha llevado?
6: Joder, pues probablemente a los momentos más surrealistas de mi vida, plagada de momentos surrealistas, no porque yo los haya buscado, pero rodar un videoclip es una de esas cosas extrañas que a los músicos a veces nos toca. Sin ser actores, sin saber muy bien cómo se hace, sin tener además la mayoría ninguna habilidad como para poder hacer playback, ¿no?, que en los videoclips siempre hay que hacer, y pues eso, a pasar por situaciones como el vestuario, bueno, por las cosas por las que pasan los actores, ¿no? Uh-huh. Nosotros teníamos la ventaja de que Leonor tenía la experiencia y nos acompañaba, nos guiaba y nos protegía de alguna manera, pero sí, hicimos unos cuantos videoclips con Canadá, que ahora son gigantescos y hacen los videoclips de Rosalía y de Dua Lipa.
5: Sí, sí.
6: Y ahí empezaban, y nosotros también empezábamos, y bueno...
5: Una pregunta, cuando has dicho lo de que no estáis acostumbrados a grabar en playback. Pregunta chorra, pero de repente no sé la respuesta. ¿Vosotros

0: pero con el micro silenciado? O sea, por ejemplo, ¿Leonor cantaba con el micro silenciado o solo movía la boca?
1: El cantante es el que más difícil lo tiene, porque tiene que cantar.
0: Tiene que cantar, pero con el micro silenciado.
1: Sí, no hay micro. Bueno, sí, hay algún micro, pero bueno, no está enchufado a nada. Lo que hacen es disparar el audio bastante fuerte y tú tocas encima o haces que tocas, depende del instrumento que sea. Pero el cantante canta, sí, sí. Y claro, el audio que hay ahí en ese set o en esa localización donde esté es terrible, porque es una mezcla de dos cosas que no acaban de estar
0: ajustadas, claro,
1: sí,
0: claro, claro.
1: Pero bueno, es todo para las cámaras, ¿no? Y tuvimos la suerte de rodar pues con Isabel Coixet, por ejemplo, que claro, ya sí, era una cineasta consagrada. Y bueno, pues...
0: ¿Qué canción grabasteis el vídeo con Coixet?
1: Con ella.
0: Ay, tócala un poquito, que me apetece mucho que los oyentes la recuerden.

0: hacía muchos años que no tocaba esto.
1: Estaba pensando, ¿cómo se nota que la compuso un pianista, esta música?
0: Sí.
1: Sí,
0: sí. Mira, bueno.
1: Así suena la canción original.
0: Esto lo hicimos con Isabel Coixet, que fue, pues eso, toda una experiencia, porque te das cuenta que hay alguien que es muy profesional haciendo su trabajo y que sabe lo que está haciendo, aunque solamente ella sepa lo que está haciendo, pero no hay duda de quién es la persona que está al volante. Y bueno, no sé si alguien tiene curiosidad por ver ese videoclip, está por ahí.
1: Es una delicia de videoclip, sí.
0: Y a mí me dio un zapato de tacón para romper unos huevos fritos. Y me dice, no, hazlo más despacio, no tengas prisa, porque luego lo pondremos como al ritmo de... Y bueno, pues sí. Es ese tipo de cosas que no haces de una manera cotidiana.
1: Y sobre todo que no es una metáfora, que realmente en el videoclip te dan un zapato de tacón y con el tacón rompes la yema de unos huevos fritos.

0: No volveréis, Marlango, ¿no? Pregunto, ¿eh?
1: Marlango más...
0: es la banda que funda Alejandro Pelayo junto a Leonor Watling.
1: Ha pasado más de 20 años de esta canción, ¿eh?
0: 20 años de It's Alright. Sí, sí.
1: No había nacido, bueno, no existía ni
0: muchos de nuestros oyentes no habían nacido.
1: Ni ninguno de mis hijos.
0: Sí, por ejemplo. Dice Paloma que no has contestado a lo de Marlango.
1: Es que yo no lo sé.
0: Ya. No te quiero comprometer.
1: No, yo qué sé.
0: Bueno, de momento...
1: ¿Quién sabe? Las vueltas
0: exacto,
1: que da la vida, ¿no?
0: ¿Quién sabe? Bueno, querías hablar, Alejandro Pelayo, de Dmitri Shostakovich. ¿Quién es Dmitri Shostakovich?
1: Bueno, es un maestro de los grandes maestros del iba a decir de la madre Rusia, pero no, de la música clásica de finales del 19, principios del 20. Es uno de los grandes. Tiene una frase que me encanta, que dice, él definía a los críticos como personas que no pueden componer por sí mismas, que siendo músicos frustrados utilizan la crítica para acercarse al poder y, como es, congraciarse con el régimen alabando obras mediocres para perjudicar a los que realmente saben hacer música.
0: Sí. Yo es que no le tengo nada ubicado, y eso que cuando he escuchado el vals y cuando he escuchado la séptima sinfonía, que vamos a poner ahora, y el vals también, claro, me ha resultado completamente familiar. Pero no tenía nada ubicado a este músico.
1: Bueno, sí, yo creo que mucho más de lo que hay mucha...

0: música suya no tiene, no es un compositor de hits, ¿no? No es como, yo qué sé, hay gente que tocas cinco cosas del mismo y tienen melodías. Su obra más popular es este vals que voy a tocar ahora, pero luego hay muchos pasajes de muchas cosas que se reconocen, ¿no? Es un talento descomunal, pero vive bajo el régimen de Stalin. Y bueno, está como en la resistencia. Él tiene que hacer muchas cosas, tiene que ponerle banda sonora a películas terribles que se rodaban para alabar la figura de Stalin. Consigue ser crítico y ser y estar en la resistencia desde la partitura. Siendo además una figurita así con gafas redondas y como frágil, ¿no? Un músico pequeñito, pero un talento descomunal. Y bueno, esta historia me gusta mucho porque voy a tocarlo.
1: El vals más conocido, ¿no? Que,
0: sí,
1: que
0: este
1: probablemente
0: es el vals,
1: vayamos a reconocer, el vals número 2.

0: Claro, yo nunca diría que esto es ruso, diría que es español. De hecho, me sale sí. ponerle letra, ¿no? Yo te daré.
1: Sí, ahí está la como la historia curiosa de cómo la música se mueve y viaja. Y el principio es prácticamente igual. Aquí ya Shostakovich se va por un lado y la otra canción, que todos reconocemos, la escribió Ramón Aramburu Sarasola, nacido en 1892 y publicada en el año 40.
0: O sea, antes que el vals.
1: Sí.
0: O sea, el español
1: sí,
0: la
1: este señor la compone en el año 40.
0: En el año 40.
1: La hace muy popular una tonadillera que se llama Paquita Robles, La Pitusilla.
0: Sí, que la ha encontrado.
1: Y suena
0: así.
1: Así.

0: Claro, claro. Sí. Entonces, ¿es esta antes que la del ruso?
1: Sí, sí, sí. Esto lo escribe este hombre, la registra oficialmente en el año 40. La Pitusilla la hace muy famosa. En la Segunda República el estribillo se convierte en el himno oficioso de la Falange, porque CAFE es el acrónimo de Camaradas Arriba Falange Española. De hecho, a Lorca, cuando está detenido, dicen, ¿qué hacemos con el poeta? Y dicen, al poeta hay que darle café,
0: sí,
1: ¿no?
0: Sí, sí, sí.
1: Y entonces la conexión parece ser, porque esto hay muchas teorías, pero lo que parece que los musicólogos y los historiadores han deducido que ha pasado es que Shostakovich escuchó la melodía a los niños de la guerra, a los refugiados españoles que fueron a la URSS.
0: Ah. La cantaban como canción popular, claro.
1: Que lo era, y mucho, porque la Pitusilla está, o sea, en todas las regiones de España se cantaba en la siega, en la fiesta, en el baile. Entonces, a partir de ahí, él construye su vals y lo convierte en una obra clásica de la madre Rusia, que suena así.
0: Este es el original. Bueno, el original de Shostakovich, que suponemos que copió un poco a los niños refugiados de la guerra que fueron a la URSS.

0: imposible que no se hubiera inspirado. Lo que pasa es que efectivamente puede ser que el compositor ruso
1: escuchara.
0: Nunca solo los oyera cantar a los niños, porque sí, no había redes sociales, no había...
2: Es una melodía, claro, es muy, una melodía muy
0: claro,
2: pegadiza.
0: Claro, claro. Sí, sí, qué curioso esta historia, sí, sí.
2: Y luego
0: sí,
2: es
0: sí.
2: Que, claro, él estaba bajo la opresión de Stalin. Stalin quería que los compositores soviéticos escribieran música alegre y optimista y que se pudiera bailar. Entonces Shostakovich, a lo que le salía era todo lo relacionado con la frustración de vivir en la Rusia stalinista, el miedo, o sea, era un compositor más... Esto está muy ennoblecido, la orquesta, o sea, es grandiosa la música, pero está en un tono menor. No es la alegría de la huerta.
0: No es la pitucilla. Yo te daré, Sí, puede ser.
2: O sea, que cumple como con el encargo, pero a la vez está dando un mensaje de que no, aquí no da el sol, ¿no? Es una... y luego, no queda ahí porque en el Río de la Plata, en Argentina y en Uruguay, esta canción se canta con otras letras en diferentes estadios de fútbol a los dos lados del río. Entonces, de alguna manera se ve que también la gente se mueve, la inmigración llegó ahí esa melodía, y ahí en la segunda parte lo llevan al tono mayor, porque es verdad que, bueno, pues no sé, en un campo de fútbol, pero tiene esa cosa también como de...
0: coral, de unidad, de,
2: sí,
0: de cosa grandiosa,
2: de,
0: ¿no?
2: De canción, de himno, de animar a tu equipo, ¿no?
0: Y Alejandro, querías que escucháramos un poquito la séptima sinfonía también, que es otra composición de este hombre, nació en San Petersburgo, o sea, este Shostakovich ruso que ha hecho esto con esta música popular, que ha sido convertirla en una composición clásica.
2: Coge lo popular.
0: Y coge lo popular, lo convierte en una cosa magnífica. Uh-huh. Pero traías también la séptima sintonía, querías que la escucháramos. ¿Por qué?
2: Pues porque el otro día tenía una conversación con un amigo que me estaba hablando de no sé qué, de la pobreza y tal, y una tercera persona dijo, mira, pobreza es el que no ha tenido nunca un libro de Dostoyevsky en la mano. Eso sí que es pobreza. O sea, como que hay cosas... esto es ahora que llega el verano y que debería de ser alguna noche obligatorio, no obligatorio, pero fundamental para el alma, ¿no? Para enriquecernos. Es una música riquísima. No sé, si fuera comida, yo invitaría a todo el mundo a decir, vamos a dedicar una noche a escuchar a Shostakovich, igual que leer a Dostoyevsky o hacer esas cosas que te hacen bien.
0: ¿Y este tema, la séptima sinfonía, crees que alimenta el alma? Vamos a intentarlo.
2: Es un chuletón.
0: A ver, ¿qué nos sabe?

0: esos críticos que le acusaron de ser antipopular, bueno, probablemente tenía mucho que ver con esta sinfonía que se va construyendo y al final acabas teniendo esa sensación de haberte comido un chuletón.
1: Sí, sí. No, yo estoy esperando que llegue el plato principal, que empieza a llegar ahora, mira.

0: son 11 minutos de sinfonía, o sea que hay tiempo para comerte todo lo que te ofrecen, pero bueno, la verdad es que bueno, es un gusto que nos descubras a compositores, que nos cuentes historias, pero te quiero ver mañana, o sea, el jueves en Badajoz. En la fiesta de los palomos.
1: Ahí está.
0: Dándolo todo.
1: Ahí está, sí, lo que tenga. Todo lo que tenga lo llevaré ahí.
0: Bueno, Alejandro, venga, hasta el jueves. Chao.
1: Chao.